0: la noche en punto en todo el territorio nacional. En Córdoba, el cielo cubierto, la temperatura 18 grados 3 décimas, humedad 87%. Otro tenso día en el Senado. Se aprobó el pliego de la jueza Micheli y se logró media sanción al cuerpo con los bonistas del 2001. Fue una sanción caliente con varios cruces y un cuarto intermedio que terminó de ordenar el debate. El informe de un móvil Mitre desde el Senado.
1: Luego de 7 horas y media finalizó la sesión en el Senado con un debate de alto voltaje donde tuvo su epicentro el caso de la jueza Micheli. Se aprobó además con 40 votos afirmativos y 22 negativos el acuerdo de deuda con dos holdouts y se retiró la ley de inviolabilidad de la propiedad privada que volverá a comisión. Ahora Patricia Bullrich convocó a una reunión de bloque para analizar lo ocurrido en el recinto. Desde el Senado, Jorge Moure, Mitre informa primero.
0: En ese marco, Mauricio Macri celebró el pliego conseguido por la jueza Micheli e instó a que Milei lo firme. Otro móvil Mitre.
2: Tras la aprobación del pliego de la jueza Micheli que intentó bloquear el gobierno, Mauricio Macri aseguró que no se necesita ser amigo de los jueces e instó a que Milei firme la postulación de la magistrada. El expresidente esto señaló.
3: Todo lo que fortalezca la independencia del Poder Judicial es bueno para el país. Siempre he dicho que lo más importante para que este país salga adelante es que los argentinos generemos confianza. Si hay confianza, viene la inversión. Si hay inversión, hay empleo. Y los más importantes, los que tienen un rol clave para generar confianza, porque hagan respetar la Constitución Nacional y dentro de eso los derechos de propiedad, son nuestros jueces. Así que tenemos que nombrar los mejores jueces y estar seguros de que no necesitamos ser amigos de ninguno, porque cada uno tiene bien claro lo que dice la Constitución y la va a hacer respetar.
4: ¿Tiene que firmarlo el presidente el pliego? Porque ahora lo tiene que firmar.
3: Me supongo que lo firmará si el Senado lo aprobó.
2: En tanto que Macri se refirió también al vínculo entre el PRO y el gobierno y se refirió a los dichos del ministro Sturzenegger.
3: Ayudar a que este gobierno le vaya lo mejor posible y estar listos para el próximo paso. Pero siempre ha jugado en pareja.
4: Mauricio, siempre la atención pareja. Los dichos de Federico Sturzenegger, que dijo que es el tiempo de Javier, que está haciendo lo que Mauricio hubiera querido, dijo el ministro.
3: Y él lo dice, debe ser todo correcto.
2: Rodrigo Jorge, Mitre informa primero.
0: Por otra parte, y pese a que el oficialismo no logró retirar la postulación de la jueza objetada por la Casa Rosada, a través de sus redes sociales, Javier Milei calificó la votación como un verdadero hito. El mandatario afirmó que la aprobación de los pliegos marque el inicio de la reconstrucción de la justicia. El ministro de Justicia, Juan Bautista Maíquez, sostuvo en tanto que se puso fin a años de abandono del Poder Judicial. Además, agradeció el respaldo de Milei, de Karina, de los senadores y de la Comisión de Acuerdos por el avance de los nombramientos. Actualizamos datos de tiempo en la ciudad de Córdoba. El cielo parcialmente nublado, temperatura 17 grados 6 décimas, humedad 89%, hora 21, 4 minutos.
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0: jueves 4 de junio del año 2026. Aquí estamos arrancando una nueva edición de Aire de Noticias, como lo hacemos habitualmente por el aire de Radio Mitre. Un placer reencontrarnos. Aquí estamos ya en jueves. Jueves, primera semana del mes de junio. Semanas, días intensos en la ciudad de Córdoba, en la provincia de Córdoba, ya desde la semana pasada. Pero bueno, aquí vamos a estar para repasar lo más importante del día, lo que está sucediendo a esta hora, qué va a pasar en las próximas horas. Como ustedes saben, le vamos a acercar la mejor información, como siempre lo hacemos en esta horita que tenemos por delante. Sigue enferma nuestra compañera Ernestina Marci, así que le mandamos un beso grande. Esperemos que haya hecho todos los consejos que le dimos para que cuide, guarde esa garganta, y ya en las próximas horas, mañana probablemente, ya puede estar, quien pudiera, volver un viernes a trabajar. Así que un beso grande para Ernestina. Pero continúa aquí el gran Federico Cabrera. Fede, querido, ¿cómo va? Buenas noches.
1: ¿Qué tal, Pachi? Muy buenas noches. Buenas noches para todos los oyentes. Vamos a ver cómo se está cuidando Ernestina. Para mí, que dice, es viernes, vuelvo el lunes.
0: No.
1: Y capaz, puede ser.
0: Es lindo volver un viernes, ¿no?
1: Sí.
0: A mí cuando, no sé, te vas de vacaciones, a mí me gusta volver. Si me dan los días, no sé, un miércoles, un jueves.
1: Es buena, ya con la semana ya arrancada, como ya un esfuercito, sí. Como no, que no cueste tanto, no sentirla tanto. Viernes y te llega el fin de semana. Muy buena, lo voy a pensar para
0: la próxima. Fíjate que te den los días, volvés un miércoles, volvés un jueves, ponele, hace dos días, después fin de semana, y como que el cuerpo responde diferente.
1: Imagínate que sea un fin de largo ahí. No, pero acá hay que trabajar.
0: Porque viste eso de llegar y inmediatamente salir a trabajar, como que no, es como que inmediatamente nunca te fuiste de vacaciones.
1: Ya estás empezando a pensar las próximas vacaciones.
0: Sí, totalmente.
1: Nunca es necesario y nunca es suficiente.
0: No, principalmente nunca es suficiente. Bueno, Fede, en un ratito repasamos todos los datos del tiempo y mucha info que tenemos. El señor Leo Pizarro.
2: ¿Qué dice, Niva? ¿Cómo le va?
0: Pero muy bien, control y puesta al aire de este programa.
3: ¿Siempre te levantás con ganas de trabajar o nunca?
0: No, hay días que no. No, hay días que no me levanto con ninguna gana de trabajar.
1: Hoy, por ejemplo, lluvia, gris, niebla.
0: Me hubiese quedado durmiendo, ningún problema, pero bueno, hay que cumplir. Bueno, la famosa fiaca,
3: no tengo
0: la famosa película de Norman Brisky, La Fiaca.
1: Uf.
0: ¿Sí? No se quería levantar, el tipo tenía mucha fiaca. Y se quería ir a trabajar y todo, y el tipo decía, tengo fiaca. Y me quedé, pero tenés que ir a trabajar, le decía, y tengo fiaca. Y cuando tenés fiaca,
1: es complicado,
0: es muy
1: remarla.
0: Difícil.
1: Remarla
0: que remar,
1: dulce de leche.
0: Es levantarte.
4: Tengo mucha fiaca.
0: Los chicos, por ejemplo, para ir al cole, hay días que cuesta un montón levantarlos. 7:45, algunos 6:30. Con este frío y tienen fiaca y cuesta un montón.
1: O la famosa posponer la alarma 5 minutos.
0: Uno de los grandes peligros de la humanidad, ¿no?
1: Totalmente. ¿Y cuando no lo escuchás?
0: Cuando no lo escuchás,
1: peor, ya está.
0: Pasó una hora. El tema es, ¿qué haces? Te dormiste, ¿qué haces? ¿Ya está? ¿Diste el día perdido? ¿O te levantás tranquilo, diciendo, ya está, ya me dormí?
1: Vos sabés que a mí me pasa todo lo contrario. No escucho la alarma y ya me levanto con el pie izquierdo.
0: Ya te desesperás.
1: Porque, claro, sí, porque decís, ya llego tarde. Si tenía algo ya armado para la mañana, ya arrancaste.
0: Sí, a mí también me pasa
1: medio
0: lo mismo.
1: Cruzado.
0: Sí, cruzado. Pero hay alguno que dice, ya está, ya me dormí.
1: Ya está. Duermo un
0: diez
1: ratito más.
0: 10 minutos más, 10 minutos menos. Entonces se levantan tranquilo y dicen, listo, ya está, llegué tarde. ¿Qué le vamos a hacer?
1: Y sí.
0: Es así, me parece una buena filosofía. El señor Alejo Medina está hoy en el Mitre Informa Primero. Aquí estamos todos juntos para arrancar formal y oficialmente este aire de noticias.
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0: Fede, repasemos datos del tiempo a esta hora y pronóstico para las próximas horas y nos asomamos un poquito para el fin de semana.
1: Húmedo jueves, el día de hoy muy húmedo, no se sintió tanto el frío.
0: No, es verdad.
1: A esta hora también tenemos cielo parcialmente nublado en la ciudad de Córdoba, temperatura 17 grados 6 décimas, humedad 89%, viento del noreste a 2 kilómetros la hora. Para el día de mañana se espera una mínima de 14 grados, una máxima máxima de 21. Atentos, porque según lo que está informando el Servicio Meteorológico Nacional, es que en las horas de la mañana del día viernes hay probabilidad de tormentas aisladas, ya mejorando para la tarde, para la noche, pero me parece que va a estar complicado ya para el día sábado. Día sábado, mañana, tarde y noche, probabilidad alta de chaparrones y de tormentas aisladas para el primer día del fin de semana. Así que a prepararse, a armar un plancito con lluvia. Hay gente que le gusta, así que
0: sí, totalmente.
1: Hay que disfrutar del fin de semana, pero con lluvia.
0: Gracias, Fede. 351-6, sí, también, ¿eh? Un par de series, Netflix o la plataforma que tengan a mano.
1: Aprovechar, sí, quedarse si no, adentro, maratonear.
0: Si no, el cable, programa de cocina, algo ahí, pero para distraerse un poquito.
1: ¿Y después ponerlo en práctica hacia la noche o...?
0: Sí, también, sí, porque encima, para los que nos gusta el fútbol, fines de semana sin fútbol son un problema.
1: Son complicados, pero...
0: Encontrar una actividad, pero ya estamos cerquita del mundial.
1: Ya queda poco.
0: A una semana, justo.
1: Justo una semana, el jueves próximo a las 4 de la tarde, México-Sudáfrica, y a esta horita más o menos vamos a tener otro partido.
0: Perfecto, ya lo vamos a estar contando en un ratito. 351-6300-810, el WhatsApp de la radio. Bueno, hacemos el repaso rápido de los títulos de lo más importante del día. Bueno, fue anticipo aquí de Radio Mitre, del Mitre Informa Primero, hace un ratito nada más, en el caso por el femicidio de Agostina Vega. Hay un nuevo detenido, se trata de Osvaldo Faceta, un hombre que vivía en la casa de Barrelier. Ustedes lo tienen que haber visto porque en las últimas horas dio muchísimas entrevistas televisivas, ya lo vamos a escuchar en un rato. Bueno, esta persona que vivía en la casa de Barrelier fue detenido, imputado de encubrimiento agravado por orden del fiscal Raúl Garzón. Se está investigando todo, qué participación tuvo. Algunos le endilgan que habría realizado llamados anónimos a la mamá de Agostina. Son esos llamados donde aparentemente alguien le decía a Melisa: quédate tranquila, tu hija está dormida, está tranquila. Bueno, sería esta persona que quedó detenido, insisto, imputado de encubrimiento agravado. No se descartan más detenciones en las próximas horas relacionados al femicidio de Agostina, que, bueno, más allá de que haya entrado el secreto de sumario, la causa todavía me parece que va a haber novedades muy, pero muy importantes, y obviamente las vamos a seguir muy de cerca, como lo seguimos desde el primer momento aquí en Radio Mitre, el caso por el femicidio de Agostina. Las derivaciones políticas, finalmente Ricardo Moreno renunció como concejal. Bueno, presión interna del Partido Justicialista, la oposición, todo parecía indicar hoy en la sesión que iba a ser una licencia, que iba a quedar como concejal suplente. Bueno, la presión fue tal que obligaron a Ricardo Moreno, hoy pasado el mediodía, a presentar su renuncia como concejal. Queda literalmente desligado del Consejo Deliberante, y de esta manera se hizo efectiva la renuncia de Ricardo Moreno. Fueron muchas las críticas de la oposición a la decisión que había tomado de brindarle darle la posibilidad de que siga de alguna manera siendo concejal, porque iba a quedar como suplente. Con la licencia asumió Raúl Lacava, es cierto, pero Ricardo Moreno renunció como concejal. El intendente Daniel Pacerini pidió la renuncia a varios funcionarios y va a hacer cambio en la Subsecretaría de Movilidad y Tránsito. Es más, también ya se confirmó que está el reemplazo de Raúl Lacava. Ya se ha confirmado en las últimas horas. Ricardo Moreno dijo: me voy con la conciencia tranquila. Eso fue lo que dijo y lo que expresó Ricardo Moreno al presentar la renuncia como concejal. Y de manera paralela, el intendente modificando y haciendo cambios en una secretaría clave, que es la Secretaría de Tránsito y Movilidad, que es en la que trabajaba Barrelier.
1: Donde se desarrollaba trabajando, sí, en ese sector.
0: Así es, entregando los carnés de conducir en la escuela de tránsito. Acá en la radio, la semana pasada, contamos y anticipamos lo que hoy se termina confirmando, que Barrelier era becario de la municipalidad, pero estaba a punto de pasar a contratado, a lo que se conoce como

0: gobierno, en el presidente y en Karina Milei, pero finalmente el Senado aprobó el pliego de la jueza Micheli, que Milei rechazaba, 44 votos a favor, 18 en contra, y en el comienzo de la sesión el oficialismo decidió tratar 74 candidaturas que finalmente fueron acordadas en el día de hoy. También, como decíamos, el gobierno echó de la aduana a Echegaray, el ex titular de la FIP, por una condena. Estaba en planta. Echegaray estaba en planta permanente. ¿Ustedes recuerdan de Echegaray, funcionario del kirchnerismo? Bueno, el gobierno lo echó al ex titular de la FIP por esta decisión. En un ratito, Mercedes Ninzi con otro de los escándalos. Roberto Labaña, el ex ministro de Economía del kirchnerismo, sostuvo que había un 20% de sobreprecios en el área de vialidad durante el kirchnerismo. Lo dijo él mismo y en un ratito lo vamos a escuchar. También habrá deporte, vamos a estar charlando un poquito de lo que se viene del Mundial, Colapinto,
1: que se viene el Mónaco.
0: Así es, y la pregunta que le voy a hacer al señor Federico Cabrera. El Club Atlético Talleres, ¿ya tiene técnico? ¿Tiene decidido su futuro deportivo con el técnico?
1: Paso palabra.
0: Paso palabra. Ahí está.
1: Así listo. Estamos. Así
0: yo
1: estamos.
0: Soy el rosco.
1: Claro.
0: Paso palabra. 21:17 minutos. Bueno, lo decíamos, lo habíamos anticipado. Un nuevo detenido en la causa Agostina. Se trata de un amigo que vivía con Barrilier, encubrimiento agravado, Osvaldo Faceta. Estuvo dando notas en todos lados en las últimas horas, encapuchado, con una capucha gris. Bueno, de espalda en los canales de televisión. Hoy lo llevaron a jefatura, quedó detenido por orden del fiscal Raúl Garzón. Bueno, vamos a escuchar lo que decía, parte de lo que declaraba antes de que se ordenara su detención.
2: Con ella nos juntábamos, conversábamos mucho, y bueno, y cuando me dice lo de desaparición de su hija, creo que cualquier persona en mi lugar, teniendo las posibilidades, hubiera colaborado, como lo hicieron mis dos amigos. Y ellos se conocían hacía 3 años ya, Claudio y Melissa, pero yo con la nena, Claudio, nunca lo he visto cercanamente, ni tratos. Lo que sí, la madre por ahí me comentaba que a Claudio lo apreciaban mucho sus hijos, le tenían mucha confianza. Y Claudio sé que trabajaba en la municipalidad. Y Melissa sé que estaba con sus papás ahí en la roticería que tenían, que colaboraba ahí con ellos. Es lo que yo sabía por parte de ella, que por el tiempo que ellos se conocían, sus hijos eran muy, muy de confianza con Claudio. Jugaban con él, pero yo nunca lo viví, eso nunca lo presencié. Eso solamente son cosas que yo escuché.
0: Bueno, ahí está. Esta persona es el que quedó detenido. Sí, por inconsistencias en su declaración, por algunas cuestiones que no cierran justamente de sus últimas declaraciones en la justicia, las declaraciones televisivas, hoy lo llevaron a que declare de nuevo, bueno, quedó detenido, y también porque se presume que es la persona que le mandaba mensajes a la mamá de Agostina diciéndole que se quedara tranquila, que su hija estaba bien, estaba dormida. Es lo que se tiene que confirmar, pero podría ser esta persona. También la abuela de Agostina habló en las últimas horas y también dijo conocer a esta persona, al amigo de Barrelier que vivía en la casa y que quedó detenido.
3: Yo a ese personaje lo conocí ese mismo domingo porque él acompañó a mi hija a hacer la denuncia. Lo conocía también desde, yo calculo que del mismo lugar, no sé bien, la verdad que no sé bien. Sé que él estaba en, le prestaban o alquilaba ahí en lo de Barrelier y él fue el que le habilitó con su llave a la policía, no me acuerdo si fue el día lunes, para que entraran a la casa y o sea, eso es lo que yo tengo entendido de ese momento.
0: Bueno, me lo decía Fede recién fuera de aire. Qué macabro todo.
1: Esto de acompañarla a la madre de Agostina, a hacer la denuncia, a buscarla a Agostina. Y por ahí algunas incongruencias, ¿no? Esto de que se levantó y tenía las sábanas cambiadas.
0: Sí.
1: Bueno, muchas cosas por responder.
0: La verdad, tremendo. Macabro, efectivamente, la detención de este hombre, si efectivamente sabía todo, sabía lo que Barrelier le había hecho a Agostina, que es indescriptible. Ustedes, de verdad, les digo, hay algunos detalles

0: que son indescriptibles, horrorosos, dolorosos para la familia, que no son para nada necesarios de contarlos, pero la crueldad, ¿sí? La crueldad es tremenda, uno no se la puede imaginar. Bueno, esta persona, si sabía todo, nunca le dijo a la familia, fingió una búsqueda, acompañar a la madre a hacer la denuncia.
1: Como para limpiar un poco la escena, su persona.
0: Esta es la persona que ha quedado finalmente detenida. Bueno, lo decíamos, Ricardo Moreno presentó la renuncia hoy. Bueno, algo que todo parecía que era el final esperado. Sí,
1: mucha presión hoy en la legislatura, se estaba por presentar justamente este pedido de expulsarlo a Ricardo Moreno, pero esto fue por motus propio de él.
0: Sí, hubo mucha presión, mucha presión, no le queda mucha alternativa, digamos, un callejón sin salida, digamos, o presentaba la renuncia, primero era una licencia, la oposición salió con todo diciendo licencia implica que sigue siendo concejal suplente, bueno, renuncia indeclinable. Habló hace un rato el viceintendente Javier Preto sobre la renuncia, pero sobre qué es lo que le cuestionan a Ricardo Moreno, por eso le pidieron la renuncia. Lo escuchamos.
2: Todos sabemos cómo llegó Moreno. Fue propuesto por el partido y así llegó a formar parte de la lista. Luego, en carácter de suplente, llega a ocupar la banca como titular, porque los titulares que fueron convocados al Ejecutivo fueron generando espacios para que eso suceda. Nosotros siempre hemos sido claros, y le hemos dicho a él, desde el punto de vista técnico no teníamos un reclamo para hacerle, sí desde el punto de vista ético, porque la causa del año pasado era una causa que, si bien no terminó, era un antecedente penal para informar a la municipalidad en función de que se estaba procurando en una lista pasar a categoría 08. Con lo cual, lo que se le reprocha a Moreno es no haber advertido esa circunstancia, más allá que técnicamente él lo puede explicar diciendo no tenía sentencia firme, yo estaba convencido que iba a conseguir el sobreseimiento, cualquier otra explicación técnica. Solo puede ser considerada desde el punto de vista técnico, desde el punto de vista político y desde el punto de vista ético, era absolutamente necesario que lo comunicara. Entonces ese es el reproche que le formulamos, y bueno, finalmente pudimos tener la renuncia en el día de hoy, lo que...
0: Bueno, hasta ahí la explicación oficial del viceintendente Javier Preto sobre las consecuencias, las razones de la renuncia de Ricardo Moreno.
1: En dichos de Moreno, me voy con la conciencia muy tranquila, y también sostuvo que la decisión estuvo motivada por razones de salud, por el impacto emocional que le produjo el desenlace de este crimen y por la presión pública.
0: Bueno, lo concreto es que quedó al descubierto. Sí, quedó expuesto todo un manejo en la administración pública, la causa anterior de Barrelier, el propio Ricardo Moreno confirmando que gracias a él Barrelier ingresó a la administración pública, Barrelier a punto de pasar a planta permanente, nadie controló el antecedente, el gravísimo antecedente del año pasado, no saltó nunca. Bueno, y ya lo que conocemos y la tragedia que finalmente ocurrió. Desde la oposición, escuchamos a Graciela Vilata sobre la renuncia de Moreno.
3: Me alegro que la haya presentado, pero es tarde, porque lo tendría que haber hecho el mismo lunes, cuando se conoció, lamentablemente, el tremendo y trágico desenlace de Agustín. Todos los bloques opositores vamos a expresar el repudio al comportamiento de Moreno. Está bien, ya presentó la renuncia, pero necesitamos dejar sentado en labor, en la sesión, que no estamos de acuerdo con este comportamiento que faltó a la ética.
0: 21:25 minutos, volvemos con lo que contábamos al principio, lo que anticipábamos, la detención de una nueva persona en el caso Agostina, Osvaldo Faceta, encubrimiento agravado, el inquilino de Barrelier, de la casa. Habló su abogado, se trata de Medina Allende, quien habló a la salida de jefatura, una vez que le confirmaron efectivamente que había sido detenido, y vamos a escuchar lo que decía.
4: Tengo entendido que lo han tenido en calidad de detenido y según trascendido como encubrimiento. Todavía no he visto el expediente. Lo que sí sé, como en Córdoba, los fiscales por lo general, cuando no tienen nada que hacer, hacen algo como para justificar algo y dictan prisiones preventivas. Son las dos cosas que hacen rápidamente todos los fiscales de la provincia de Córdoba. Sí, te tenemos que llevar hasta la comisaría, hasta la jefatura para que amplíe el testimonio. Bueno, ¿me puedo vestir? Sí. ¿Quieren pasar? No, tenemos que esperar acá. Bueno, listo. Me dice, le digo, yo me voy para allá, vamos a ver qué pasa. A los 5 segundos me llama, le dije, me dice, me están pateando la puerta porque dice, mi papá se está queriendo fugar y no los atiende. Entonces le digo, bueno, abrirle la puerta y que vean que estoy. Y estaba hablando conmigo, le abre la puerta, acá estoy. Lo tuvieron como 10 minutos sentado arriba de un auto hasta que llegó el papel, porque estos fueron sin el papel, sin, debe ser la orden de detención o algo así. Estuvo 5 minutos dentro del auto de la policía, con policía, y después lo trajeron para acá.
0: 21:27. Bueno, hasta ahí la palabra de el abogado del nuevo detenido en la causa Agostina. Patricia Bullrich, bueno, además de la cuestión del pliego de la jueza Michelli, que se abstuvo finalmente, pero bueno, aprobado, habló sobre un tema muy polémico y muy cuestionado al gobierno nacional, que es la política de género del gobierno, la política, la visión que tiene sobre los femicidios, lo que ocurrió ayer, la marcha de Ni Una Menos. Bueno, hoy en el Congreso, en el Senado, Patricia Bullrich daba su posición.
5: Todos queremos hablar de Ni Una Menos porque sin duda que detrás de los números hay familias, detrás de los números hay femicidios que han sucedido o venganzas hacia los niños, infanticidios, pero también hay que hablar de la realidad. Y la realidad es que en los últimos 2 años la Argentina bajó un 25% los femicidios. Y esto no es una casualidad, no es porque sí, no es por un presupuesto de un ministerio de género que no se dedicaba a la protección de las mujeres, sino por el fortalecimiento de leyes y de políticas también de todas las provincias argentinas que lograron entre todos que bajemos el 25% de los femicidios. ¿Estamos contentos con este número? No. Pero bajar 25% de los femicidios en 2 años es algo realmente importante. ¿Y por qué? Porque el que las hace las paga. Porque nuestro feminismo no esconde a los violadores, no vota en contra de los registros de ADN de los violadores, no vota en contra del registro de ADN de los delincuentes, no libera delincuentes, les da cárcel para siempre. Y eso es lo que tenemos que entender. Vota a favor de la ley antimafia, vota a favor de las asociaciones ilícitas, vota a favor de que tengan más penas los violadores, que además seguido de muerte hoy es y va a ser un delito imprescriptible, como dice el nuevo Código Penal.
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0: A las 21:30, la saludamos a Mercedes Ninzi. Mecha querida, ¿cómo estás? Buenas noches, buen jueves.
8: Hola, ¿qué tal? Buenas noches, ¿cómo están?
0: Pero muy bien,
8: hoy, Mariano, Fede, tal, Leo Pizarro, Mecha. Están todos hoy.
0: Ah, estamos todos, la mesa de los galanes, ¿eh? Tenemos parte del equipo enfermo. Ernestina enferma, así que bueno, con este cambio de clima y demás, se hace bastante complicado. Bueno, Mecha, venís siguiendo de cerca desde hace ya varias semanas la causa Cuaderno. Vos me habías anticipado, atento, porque esto es una causa tremenda y que va a tener muchísimas sorpresas.
8: Claro, vos sabés que, ¿te acordás que el martes se suspendió la audiencia porque no había luz? No había internet, perdón. Sí. Porque no hay nunca internet en Comodoro Py y tampoco en el edificio del Penal Económico. O sea, no hay empresa que... Las empresas brindan internet solamente hasta la terminal de ómnibus. Después viene la Avenida Antártida Argentina y del otro lado, ya muy en el bajo, está Comodoro Py y nunca hay internet, entonces se terminan esté frustrando los juicios orales. Bueno, hoy, milagrosamente, hubo internet, es una fibra óptica que viene desde el Palacio de Tribunales, creo que le viene pasando algo. Bueno, hoy finalmente hubo internet, pudo declarar Labaña, que el otro día se había venido al vicio. Labaña, que ya tiene 84, 85 años. ¿Se acuerdan del ministro de Economía de Dualde? Y fue el ministro de Economía que tuvo Néstor Kirchner.
0: Claro, bueno, sí.
8: En realidad fue el tipo que sacó el país adelante después del caos del 2001.
0: Sí, totalmente.
8: La gente se olvida, porque cuando fue candidato a presidente lo único que hacían era criticarle que andaba con malla y media.
0: viene Remes, ¿te acordás?
8: Que levantó el país.
0: ¿Te acordás, Mecha? Era Remes Lenikov, ¿sí?
8: Y después vino Labaña.
0: Claro, después agarra Labaña.
8: Bueno, la cuestión es que vino a declarar y tiró una bomba, porque viste, es una persona como muy correcta, muy serio. Bueno, la cuestión es que hoy contó, fue directamente contó cómo eran, cómo empezó la corrupción en la época de Néstor Kirchner. Esto es en el juicio de los cuadernos de las coimas. Y él cuenta que lo llaman del Banco, el Banco Mundial enviaba fondos a la Argentina, daba préstamos a la Argentina para hacer obra pública. Pero dice que de golpe lo contactan del Banco Mundial para avisarle que habían descubierto irregularidades en el manejo de la plata. Entonces él se pone incómodo y él mismo manda hacer un análisis a la Comisión de Defensa de la Competencia, un análisis urgente para ver si había cartelización, si había coimas, o sea, si había sobreprecios, cuando hay sobreprecios y coimas. Y bueno, escuchá lo que contaba.
9: Pedí que se hiciera un informe exploratorio, básicamente del área que más nos preocupaba del Banco Mundial, que era vialidad. Y en principio lo que surgió es que había dudas sobre cierto proceso de cartelización de los contratos y que había algunos márgenes de sobreprecios del orden en promedio del 20%.
8: O sea, ya cuando comienza el gobierno de Néstor Kirchner, ya el Banco Mundial advierte y después la propia Comisión de Defensa de la Competencia hace un informe señalando que habían empezado a ver un grupo de empresarios que eran elegidos para ser beneficiarios de vialidad, bueno, ya sabemos quién fue, Lázaro Báez, y que en principio era un sobreprecio del 20%. Esto no pueden decir que la causa de los cuadernos, de la obra pública, es todo político, en contra de Cristina, que la proscriben. El Banco Mundial lo había advertido ya, en los inicios del gobierno de Néstor Kirchner. Inclusive él cuenta que después el Banco Mundial le dice, bueno, hagan lo que quieran, total nosotros somos un banco, les prestamos plata y total los que la tienen que devolver son ustedes, es la Argentina. Es tremendo.
0: No, tremendo. Es tremendo. Ahora, esto, digamos, la relevancia, que no lo dice cualquiera.
8: No, por eso es muy fuerte, porque es la primera vez que Labaña habla así. No, nos sorprendimos, pensamos que no iba a decir nada, qué sé yo. Acuérdate que, aparte él manda a hacer este informe y a los dos o tres meses lo echan.
0: Claro, directamente. Termina ganando la pulseada debido ahí.
8: Claro, porque él veía que lo que se gastaba en planificación federal era obsceno. Entonces se va, dice que en el 2004, o sea, recién había asumido Néstor Kirchner en diciembre del 2003, y en el 2004 él ya se empieza a ver que él no tenía nada que ver con planificación federal, porque ellos habían armado otro ministerio. Antes el ministerio era uno solo, con economía, pero cuando llega Néstor arma otro ministerio y lo pone a su amigo debido, recorrupto, que lo traía del sur. Entonces, él dice que lo cita debido y que le dice que por orden del presidente Néstor Kirchner tenían que garantizar el éxito de la obra pública porque iba a ser uno de los métodos de recaudación de dinero para los gastos de la política. Pero él necesitaba bajar la inflación y, digamos, terminar con todo el desmadre que había quedado después del 2001.
0: No, es impresionante. Aparte, no es una declaración ni televisiva, ni nada, una declaración en un juicio como testigo.
8: Claro, y hemos visto cada mamarracho en ese juicio. O sea, el 90% de los que... No, 99% de los que han ido son mamarrachos. Que esta declaración, la verdad, sorprendió.
0: ¿Cómo sigue el juicio, Mecha?
8: Bueno, la semana que viene, o sea, el martes, declaran los pilotos. Uno se llama Sergio Omar Velázquez, que era piloto de Néstor Kirchner, y el otro, el copiloto del Tango, del avión presidencial, es Osvaldo Alejandro Caeiro, que los dos van a declarar por Zoom, porque Sergio Velázquez está viviendo en Santa Cruz, o sea, ya prepárate para lo que va a ser. Caeiro no sé dónde vive, pero los dos declaran por Zoom. Ahora, Velázquez, en la época que declaró con Bonadío, él declaró que los aviones oficiales, o sea, en el Tango, trasladaban valijas con bolsos y bolsos con dinero. Pero, como todo se han dado vuelta después, y ahí mencionaba, me acuerdo que mencionaba al secretario Néstor Kirchner Muñoz, que murió. Pero como todos se han ido dando vuelta, hay que ver qué dice, es una lotería. Esperemos que haya internet el martes.
0: Ojalá, Mecha, impecable, como siempre, nos escuchamos mañana.
8: Bueno, les cuento la primicia, voy a estar en lo de Mirta este fin de semana.
0: Muy así bien.
8: Que,
0: qué lindo.
8: Mañana.
0: Muy bien, Mecha.
8: Bueno, excelente. Les cuento que mañana a la noche contaremos la actualidad, pero después les voy a contar los chimentos del programa.
0: Totalmente, mañana.
8: Vamos a estar con Luis Novarecio, Mauro Zeta, que evidentemente el tema va a ser el de Agostina.
0: Sí, seguramente.
8: Y Facundo Macarrón, que viaja de Córdoba para el programa.
0: Ah, bueno, mirá la bomba que tiraste.
1: Una mesaza, pero con todas las letras.
0: Eres invitado. Bueno, Mecha, mañana te esperamos con todos los detalles.
8: Bueno, buenísimo. Les dejo un beso grande,
0: dale,
8: cariño.
0: Beso grande, Mercedes. Hasta mañana.
8: Hasta luego.
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1: Una 47 minutos, ya segunda y última vueltita de este aire de noticias. Bueno, con mucha información, muy pero muy recargado. Vamos a leer un par de mensajitos. Como siempre hacemos en este momento, nos tomamos un recreíto, un par de minutos. Día del cuarteto.
0: Pero claro que sí.
1: Día del cuarteto. ¿O no?
0: Qué lindo que es bailarlo, claro. Disfrutarlo. Algo bien, bien cordobés.
1: Pero totalmente, día del cuarteto.
0: Que nos representa.
1: Y que te levante el ánimo inmediatamente. Donde pero... estés, está un poquito bajón, metete un cuarteto, el que sea. Chao. Si son viejos, a nosotros nos gusta más. A mí me gusta un poquito más, ¿no?
0: Y ahí ahora, viste que está furor, viste que ya no es tanto boliche, pero... ahora es más.
1: Bueno, el negro Videla. Claro. Un Gary. Te levanta.
0: La barra.
1: Sebastián, bueno, mira, la mona.
0: Y podemos hablar toda la noche.
1: El mandamás.

0: amor secreto del amor. Un hombre. Por Dios. Temazo. Bueno, estoy al cuarteto. Si están ahí un poquito bajón, pónganse un cuartetito, un ratito, dos, tres minutitos, y te levantas. Bueno, ya. Sano consejo y gratis y barato. Te busca un cuarteto.
1: Una buena lista.
0: Arriba, ¿no? Claro. Hay algunos cuartetos de algunas letras.
1: Me volví a poner los auriculares porque estaba bailando ahí.
0: No,
1: un
0: estaba
1: poco
0: acá arriba, arriba de la silla. No tuve que bajar al Fede, porque digo, no, sigamos con el programa. Y Alejo, también a Medina. El señor Alejo Medina, santafesino. Sí, bueno, le estamos contando un poquito de cómo es la música. ¿De qué se trata la música?
1: Mostrando la identidad cordobesa, claro. Nada de cumbia y esas cosas.
0: Él viene contaminado con la cumbia santafesina.
1: Claro.
0: Y nosotros acá, bueno, lo estamos descontaminando. Y le estamos mostrando lo que es la música, lo que es verdaderamente el cuarteto. Lo que es la música, lo que es la música para bailar, lo que es la música alegre. Entonces de a poquito lo vamos llevando, lo vamos contando, lo vamos enseñando. Y creo que de a poquito lo vamos a rescatar.
1: Lo vamos a sacar vamos a ver si lo podemos sacar bueno. Sí, ya viene medio contaminado, pero bueno.
0: Se resiste porque Alejo es un hombre de la causa de la cumbia santafesina.
1: Y viste que los santafesinos son así, fieles.
0: Sí, fieles, como el señor
1: a la cumbia.
0: Ale Méndez, también, Alejandro Méndez. También. Hombre que dice, no, Santa Fe, todo allá, las cervezas santafesinas, el maní es santafesino, el pescado es santafesino, y la cumbia es santafesina. Y los tipos a muerte con eso.
1: Que vengan y aprendan un poquito.

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1: Bueno, leemos un par de mensajitos al 351-6308-110. Fede.
2: Hola, los muchachos de Aire de Noticias. Soy de las que me suelo quedar dormida. Esta semana me pasó y empecé tarde a trabajar. Dije la verdad que me pareció mejor que faltar y mentir. Somos humanos.
1: Me gusta. Perfecto. Esa es la actitud. Decir, ¿sabes qué? Me dormí. Pues se me pasó el colectivo.
2: ¿Y a quién no le pasó?
1: Ya está, me dormí.
2: La sinceridad ante todo.
1: Totalmente. Acá, escuchando como todas las noches, Edu y Sandra, abrazos, gracias por la información y la onda. El Tunga Tunga, el verdadero cuarteto, dice Eduardo. Abrazo grande, Eduardo.
2: Paola por aquí, hola chicos, buenas noches. Qué fuerzón le dan a mi última hora de trabajo. Gracias por este programa tan maravilloso que nos regalan cada noche. Abrazo grandote para Ernest, que se mejore.
1: Buenas noches. Felicitaciones a Mercedes Ninzi por haberse acordado de que Roberto Labaña sacó adelante este país. Tanto lo criticaron las dos veces que se postuló como presidente. Si hubiera ganado, no estaríamos pasando por todo esto. Es una gran periodista, dice Gabriel.
2: Bueno, Mario, que suma gente para que se prenda la radio, para que nos escuche. Buenas chicos, hoy con más gente escuchándolos. Mi señora Gisela, ¿vos crees que mañana regresa tu compañera o hace feriado largo? Me juego con esa. Eso dice Mario Gacitúa 119.
1: No, me parece que vuelve, ojalá. Buenas noches. No. ¿De qué conciencia habla Ricardo Moreno, tan pervertido y degenerado como el asesino, de Agostín al defenderlo en la acusación de abuso del año pasado? Deben expulsarlo de la profesión de abogado. Acá las fuertes críticas para Ricardo Moreno. Bueno, acá, buenas noches. Hoy con más gente escuchándolos, mi señora Gisela. Ya lo habíamos leído. Bueno, gracias a todos. También acá, Lucas nos aporta una información y sí, confirmamos. Hay dos adolescentes del último año del secundario de Santa Rosa de Calamuchita que están siendo intensamente buscadas. Sí, desaparecieron hoy en la salida del colegio. Sí, está confirmado, Lucas. Hay un operativo de búsqueda. Todavía no se tiene mayor información. Bueno, obviamente la familia desesperada hizo la denuncia correspondiente. Y bueno, ya está la búsqueda. Cualquier novedad, ojalá que sean buenas y que la podamos tener antes de la finalización del programa. Obviamente que se las vamos a contar. 21:53 minutos. Bueno, uno no puede, ni tampoco debe salir del caso Agostina con todas las derivaciones que ha tenido y con el antecedente de Barrelier, el del año pasado, por el cual estuvo solo 20 días detenido por privación ilegítima de la libertad de una mujer que denunció haber sido secuestrada. Estuvo cautiva en la casa de Barrelier, que se va convirtiendo de a poco en la casa del horror, donde se pudo escapar maniatada y desnuda. Bueno, la causa por la cual Barrelier estuvo tan solo 20 días preso y por orden del fiscal Iván Rodríguez recuperó la libertad, siendo empleado municipal. Bueno, lo que ustedes ya saben, que después no pasó absolutamente nada. La doctora Mónica Pico es la abogada de la primera víctima de Barrelier, de la primera víctima que conocemos. Se habla de que habría más, pero bueno, por ahora ningún hecho, o no se animaron, podría ser que no se hayan animado a hacer la denuncia en la justicia. Mónica Pico decía:
3: le solicita si le podía guardar un dinero y que él a cambio le ofrecía 2 millones de pesos. Mi cliente le dice que no, que en todo caso se ponían en contacto y organizaban que ella le tuviese este dinero y él le daba la recompensa, digamos, por tenerle este dinero. Mi cliente se encuentra con él en el banco Bancor. Barrelier de ahí le dice: vamos a mi casa, así te doy la plata para que me la guardes y este dinero que es para vos por guardármelo. Cuando ingresa, Barrelier saca un arma de una caja y le dice: ¿a quién le pasaste la ubicación? Ella le dice: no, a nadie. Barrelier le exige que se saque la ropa, le sienta en una cama y le dice: sácate la ropa. Él la ata de manos y pies, le pone una cinta en la boca, ¿sí? Y le dice: la gente que te va a dar la plata necesita verte así. Cuando Barrelier se va, se dirige para entrar a la motocicleta de mi clienta. Ella aprovecha, se desata de los pies y sale corriendo como estaba, en bombacha y totalmente desnuda. No he hablado con el doctor Garzón, no sé las pruebas que hay en la causa y en su momento, si el fiscal decidió darle la libertad, entiendo que debe haber tenido elementos como para hacerlo de esa forma.
0: ¿Y de qué sirve para su causa la unificación y que, bueno, hoy estemos todos hablando de ambos casos?
3: Bueno, corresponde por una cuestión de conexidad, o sea, tienen que intervenir un solo fiscal a hacer las investigaciones. Acá tenemos a Barrelier, que es el delincuente común para estas dos causas. No tuvo más contacto con el entorno si allegados de ellos fueron amenazados por Barrelier.
0: Sí.
3: Cuando lo conoció era menor. Pero cuando sucedieron los hechos, ella tenía 20 años.
0: ¿Lo puede repetir en qué contexto? ¿La conoce?
3: Por intermedio de una tía en una reunión.
1: 21:56 minutos. Bueno, hablamos un poquito de deportes. Mira, acaban de publicar en la cuenta de Belgrano, de X, que está agotada la experiencia Belgrano. ¿Qué significa la experiencia
2: claro
1: Belgrano?
2: Sí.
1: Socias y socios de Belgrano colmaron los cupos disponibles para la primera experiencia Belgrano, en la que podrán sacarse una foto con el trofeo del campeón de la liga profesional. Que, bueno, lo que según han dicho, en las próximas horas se van a habilitar nuevas jornadas. Ahí está, agotado, vas a poder ir a la cancha y sacarse una foto con el trofeo del campeón. Fede, vos no intentaste, ¿no?
2: No. Vos sabés que no estaba enterado. Me acabo de enterar acá que me acaba de invitar Leo Pizarro.
1: Ah, bueno, pero para nosotros, agotado. Listo.
2: Totalmente agotado. Y qué linda experiencia, ¿no? De disfrutar, estar ahí en la cancha, sacarse una foto con el trofeo.
1: Re lindo.
2: Tanto que costó y estar ahí al lado.
1: Así es. Y también vi que en las últimas horas presentaron, no sé Leo si lo vio, como hincha de Belgrano, la camiseta con la estrella.
2: La camiseta con la estrella. Y también, por lo que estuve viendo en redes sociales, algunas mejoras que van a hacer en el estadio. También mostraron un render con las nuevas tribunas. La verdad que es una obra espectacular para todo el pueblo pirata.
1: Y alguien me dijo ahí, me dice, mucha camiseta para poca estrella. Pero yo le dije, no, bueno, obviamente me lo dijo con un hincha de Talleres. No, le digo, bueno, pero eso significa un montón.
2: Y viste que había una polémica porque los hinchas no sabían si poner la estrella.
4: Eso
2: no
4: es envidia.
2: Ponerla, está arriba del escudo, a otro que le gustaba adentro. Bueno, finalmente, arriba del escudo va la estrella del último campeonato de Belgrano.
1: Así es, y más que merecido. Bueno, Franco Colapinto, este fin de semana, Gran Premio de Mónaco.
2: Exactamente, ya está todo preparado para una pista espectacular, que es la de Mónaco, el Gran Premio, octava fecha del calendario 2026. Piloto de Alpine que llega con la confianza en alza luego de quedar sexto en el Gran Premio de Miami. Así que vamos a estar todos expectantes con Franco Colapinto en el día de mañana, 8:30 a.m, la primera práctica libre. Luego a las 12 es la segunda práctica libre. Y ya para el día sábado, la tercera práctica a las 7:30 a.m, para que a las 11:00 a.m. arranque la clasificación para ver cómo sale Franco Colapinto. El día domingo, para todos los que quieran seguir la carrera, va a ser el domingo a las 10:00 a.m, el Gran Premio de Mónaco, para que puedan disfrutar y prenderse a la locura de la Fórmula 1 y de Franco Colapinto.
1: Gracias, Fede. Acá me dice Iván, recuérdenme por favor quién le ganó a quién le ganó Belgrano en la final del torneo, que no me acuerdo. No, o sea, tampoco no me acuerdo, Iván. O sea, es que se me fue con tantas cosas en estos días, se me fue. Un abrazo grande, Iván. Y acá, pero igual felicitaciones, amigo. Acá dice Lucas, acabo de hablar con la madre de Priscila, tiene 11 años y se escaparon. Bueno, me está hablando de estas dos adolescentes de Calamuchita que están siendo intensamente buscadas. Bueno, ojalá que tengamos buenas noticias en los próximos minutos. Son las 10.

0: nos dijimos adiós. Ojalá que volvamos a vernos.
1: Y ojalá que volvamos a escucharnos mañana viernes a las 21 en una nueva edición de Aire de Noticias. Fede, querido, será hasta mañana. Gracias por todo.
2: Será hasta mañana, Pachi, querido. Día viernes, cerrando la semanita. Nos vamos con una temperatura de 17 grados 6 décimas, humedad 88%, viento del nor-noreste a 4 kilómetros la hora. Atentos porque para la mañana del día viernes hay probabilidad de lluvias aisladas. La temperatura máxima del día de mañana, 21 grados.
1: Gracias, Fede, hasta mañana, impecable como siempre, gran laburo. El señor Leo Pizarro.
3: Control. Hoy el 68% de la provincia está contento.
1: Ya está, ya quedó en el 60 más o menos ya. Control y puesta al aire de este programa. Mercedes Ninzi, el señor Alejo Medina en el Mitre informa. Primero llegan las noticias, después llega el 1, llega el señor Juan Alberto Mateico. Chao.

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3: Es la hora 22, 6 minutos en todo el territorio nacional. En Córdoba, el cielo cubierto, la temperatura 17 grados 6 décimas, humedad 88%. Ernesto Sanz también le pidió al gobierno que aclare la situación de Adorni. El referente radical dijo que el tema del jefe de gabinete hace tanto ruido que aturde.
4: Ya tanto ruido que aturde, que soy uno de los tantos que no entiende, que para mí resulta... Yo te digo, es inexplicable, ¿no? Para mí es inexplicable. Te digo que un caso como el de Adorni jamás lo vi en ningún gobierno. Que lo sostengan, no le encuentro ninguna explicación. Pero bueno, este es un gobierno atípico también, ¿no?
3: Desde la CGT no descartan un nuevo paro general, lo dijo el triunviro Cristian Jerónimo, quien anticipó que el tema será analizado en los próximos días durante un consejo directivo de la Central Obrera.
5: Es algo que no se descarta, seguramente nosotros en los próximos días, cuando vuelvan los compañeros de la OIT, nos vamos a llamar a un consejo directivo y vamos a decidir ahí los próximos pasos a seguir, pero que no nos vamos a quedar de brazos cruzados, eso quédense más que tranquilos. Nosotros a este proceso le vamos a seguir dando pelea, lucha y vamos a seguir resistiendo porque lo tenemos en la conciencia, lo marca nuestra historia y por sobre todas las cosas nosotros queremos un país distinto, no un país que solamente beneficia a un sector muy concentrado de la Argentina, que es la especulación financiera y que son los sectores que más tienen, ¿no?
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3: Argentina recuperó el primer puesto del ranking FIFA. A pocos días del comienzo del Mundial 2026, el equipo nacional recuperó la cima del listado que había perdido en septiembre del año pasado. El ascenso se produjo tras la derrota de Francia y el empate de España en sus amistosos de preparación. Argentina alcanzó los 1.874,81 puntos y superó por una diferencia mínima al seleccionado español. Francia descendió al tercer lugar. Mientras tanto, en la noche de Córdoba, el cielo permanece cubierto, la temperatura 17 grados 6 décimas, humedad 88%, hora 22, 9 minutos.
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0: Y ese es el equipazo en la producción, Federico Cabrera. Puesta en el aire, Leo Pizarro.
1: Juan, ¿cómo estás?
0: Fantásticamente bien. En el Mitre informa primero. Mira cómo te lo digo al estilo de él. Alejo Medina. Así te saluda. Hola Juan, ¿cómo estás? ¿Qué tal? Bienvenido a la radio. En el mundo del deporte hoy está obviamente el mismo Cabrera, que está haciendo de todo. Falta que lave, planche, limpie. Hay una basurita por acá. Y ustedes, audiencia, siempre ustedes, que nos acompañan, que nos apuntalan, que programan la música y que nos regalan sus voces. Esto es La Movida de la Noche.

esto y toda apertura y reapertura serán con diferentes artistas y distintos grupos, por supuesto, porque hoy se celebra 4 de junio, el Día del

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1: Y la vía de comunicación, señoras y señores, donde ustedes habitualmente nos regalan sus voces y piden temas musicales al margen de participar. Sé que lo hacen con cariño, lo hacen para apuntalarnos, lo hacen para regalarnos sus voces. Es simple, 351-63-00810. Ya empezó a funcionar. Me levanta la mano mi querido Federico Cabrera para decir cómo está llamando la gente ya. Gracias, de todo corazón, muchas gracias. Igual al amigo Ferreira, gracias también, porque ya nos adelantó el saludo temprano.

en Brasil durante mucho tiempo. Estuvo cantando cuando yo me recibí de locutor y un día empezó a ser productor, autor, tenía mucho talento. Partió hace poco tiempo y hablo de alguien que tenía la simpleza y el olfato de la gente que hace cosas simples pero que llegan al corazón. Hoy vamos a evocar a Roberto Livi, autor de tantos éxitos, de tantos temas. ¿Querés uno? Ahí va.

pibe era muy exigente, muy apasionado. Es más, inclusive lo fue en cuanto a carácter, temperamento, exigencia. Quería el sonido perfecto. Lo hizo con Julio Iglesias. Eso me lo comentó Rafael. Yo sabía que iba a sacar un buen

tema, pero me hacía sufrir, porque yo sabía que llegaba una hora y no sabía la hora que me iba, por todo aquello que repetía cada cosa que él creía que no sonaba bien. Rafael tiene una historia riquísima en cuanto a actores. Ayer pusimos uno de ellos, hecho por Manuel Alejandro. Pero uno de los grandes éxitos que ha tenido Rafael a lo largo de su historia es este que escribió Roberto Livi.

Yo conocí a Roberto Carlos por él. Eran muy, pero muy amigos, a tal punto que una de las hijas de Roberto Livi se llama Roberta, en homenaje a quien es justamente el padrino, Roberto Carlos. ¿Y cómo lo conocí? En Ezeiza. Me dijo, viene Roberto Carlos, voy a recibirlo. Digo, yo voy como notero, yo era notero de un programa llamado Radiolandia en televisión que conducía y producía Héctor Ricardo García, obviamente propietario de Canal 11, y Lucho Avilés era el conductor de ese ciclo. Fue tan simple, tan lindo, tan fácil, porque era muy difícil que un artista viajando por diferentes lados parase y te diese la nota que uno pide que sea prolongada. Fuimos al Salón VIP y me dio una entrevista bastante, bastante prolongada, gracias a él. Roberto Carlos, a la par de un Julio, de un Rafael, de una Ana Gabriel, de una Rocío Dúrcal, sabía que cuando Roberto se ponía, cuando Roberto decía, te voy a hacer un tema a tu medida, lo lograba y era éxito. Este es uno de ellos.

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1: Tomás Muñoz era un hombre muy influyente de la CBS Colombia. Estaba instalado justamente y dependía o reportaba directamente a Tony Motola, presidente de la CBS Colombia en todo el mundo. Y le había encomendado una misión: juntar a dos grandes de la canción, una mexicana, la otra americana-mexicana, que era Ana Gabriel y Vicky Carr. Y lo logró. ¿Y a quién buscó? Porque en ese momento hacía éxitos tras éxitos, estaba en buena racha. Tomás Muñoz buscó a Roberto Livi y este disco, en todo el mundo, vendió cantidades siderales.

0: ¿Qué les pareció? Y la gente lo está recibiendo y está haciendo la devolución al 351-63-00810. La carretera, Julio Iglesias. Maravilloso corazón, Rafael. Si el amor se va, Roberto Carlos. Cosas del amor, Ana Gabriel y Vicky Carr. Un pequeño y sentido homenaje a un querido amigo y a un brillante autor y productor, Roberto Livi.
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0: Mi querido Jairo, buenas noches.
2: Hola, ¿qué tal? ¿Cómo estás, Juan Alberto? Qué placer saludarte. Evidentemente, estar bien físicamente y demás es clave, ¿no? Y bueno, y mentalmente también, claro, por supuesto. No, estoy muy bien y me gusta mucho cantar, ¿viste? Entonces, mientras más cante, más feliz soy, ¿viste? Y cante en vivo, grabando, lo que sea, ¿viste? Haciendo trabajos. Ahora mismo estoy grabando el disco este de los 50 años de música, volumen 2, pero también estoy grabando un disco de folclore. Que es muy particular y otro disco más también que vamos a grabar antes de fin de año, que es un disco muy sorprendente. Un abrazo enorme.
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0: 22:36 minutos, el cielo cubierto en la noche de Córdoba, la temperatura 17 grados 6 décimas, humedad 88%. Pasó otra sesión candente en el Senado. Se aprobó el pliego de María Verónica Micheli. Tras la votación del pliego de la jueza, familiar del periodista Alconá Damón, el legislador de Formosa, Francisco Poltroni, dijo que sus colegas se expresaron con libertad.
1: No, yo creo que ya es una etapa terminada. El pliego ingresó ayer, hoy se dio tratamiento con los dos tercios y finalmente se aprobó. Y esto es una decisión meramente del Senado, y aquí los senadores se expresaron libremente, que como corresponde a una república con poder independiente.
2: No, yo no creo que se revele. Cada uno vota a conciencia y bueno, la decisión es personal de cada senador, y obviamente siempre se trata de acompañar todo, como también yo lo hago, ¿no?
0: Las pymes le reclamaron medidas de alivio fiscal al gobierno nacional. La Confederación Argentina de la Mediana Empresa le solicitó al ministro Caputo que ARCA suspenda los embargos y las ejecuciones fiscales sobre las pequeñas y medianas empresas. El planteo fue realizado mientras el gobierno analiza modificaciones a la ley de inocencia fiscal. Según CAME, el objetivo es aliviar la carga financiera que enfrenta el sector. Además, la organización pidió un plan especial de pagos de hasta 48 cuotas y una quita de intereses.
3: Deportes.
0: Fórmula 1. Este fin de semana se reanuda la actividad. En las vísperas del Gran Premio de Mónaco, el piloto argentino Franco Colapinto dio sus primeras sensaciones al llegar a Monte Carlo.
4: Ganar acá es único, 100%, creo que es la carrera que todos quieren ganar y es la carrera a la que todos apuntan a tener un buen resultado, porque es importante para los sponsors, es importante para los jefes, es importante para... Al final, si bien es una carrera de autos, es también un negocio muy grande y Mónaco es el show más grande del año y es el negocio más importante, así que obviamente hay un poco más de esa sensación de querer hacerlo bien por todo eso, pero también personalmente Mónaco da muchas satisfacciones. Es un circuito que al ir tan cerca de las paredes, al ser tan histórico, tener un legado tan importante y después al ser tan angosto, yendo tan rápido por una ciudad como Mónaco, es algo muy especial.
0: La temperatura en la ciudad de Córdoba, 17 grados 6 décimas, humedad 88%, cielo cubierto, cuando es la hora 22:39 minutos.
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0: querida dupla, Auténticos Decadentes, Alberto Castillo, Siga el Baile. Y Siga el Baile. El baile es que ustedes nos hagan bailar con alegría en base a los llamados, mensajes y a los pedidos. Ustedes son los responsables de pedir el tema musical para la secuencia Lo Pedís, Lo Tenés. Al WhatsApp nos dejan su mensaje, expresan lo que quieren y marcan el 351-63-00810. Repito, 351-63-00810.
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2: Hola amigos, soy José Luis Perales y por supuesto estoy compartiendo y disfrutando con todos vosotros la movida. Un abrazo.

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0: Vuelve a Córdoba una nueva edición de Un Abrigo al Corazón.
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0: escribió la persona que está en línea, que ya vamos a decir quién es. Personalidad destacada de la cultura. Esto lo comentó con Mirta Legrand. Está muy bien. Y seguramente será una de las etapas fantásticas que está recogiendo todo lo que ha sembrado en la vida. Querido Paz Martínez, muy buenas noches.
1: Hola, querido. Querido amigo.
0: ¿Cómo anda?
1: Tanto tiempo.
0: Es cierto, es cierto. Estás en actividad constante, Paz. Se te ve radiante, por un lado, y tiene mucho que ver seguramente la estabilidad emocional, los hijos creciendo. ¿Cómo están los chicos? ¿Bien?
1: Los chicos ya me han hecho abuelo, todo.
0: Mira vos.
1: Los chicos, no. Vos sabés que tenés razón, absolutamente razón. Estoy en eje, estoy absolutamente pleno. Estoy pleno, pleno y con toda la experiencia de muchos años. Vos sabés mejor que nadie, que siempre he sido un artista de muy bajo perfil.
0: Siempre.
1: Muy bajo perfil, o sea, pero nunca oculté, y nunca oculté con quién estoy casado, cómo me muevo, cómo se llaman mis hijos. Yo conozco artistas desde hace muchos años. Yo recuerdo una conversación en la casa de un amigo, un inolvidable amigo, Julio Sáenz, se llamaba.
0: Sí.
1: Que fue Julito.
0: Los de siempre, Telefe, Warner, Emmy.
1: Que fue, escuchame, fue el creador de los boleros de Luis Miguel.
0: Claro, él fue el responsable. Él le dice a Hugo López y a Luis Miguel que había que hacer un disco de transición, y él fue el que puso en la... Eso no se lo reconoce, lamentablemente, pero fue él, Julio Sáenz.
1: Así que, bueno, la vida ha sido muy, muy generosa conmigo. Para ser un artista de muy bajo perfil, y ha sido muy generosa conmigo y me está pagando con el cariño de la gente, con el reconocimiento. Y vos sabés que siempre me he cuidado mucho, he sido muy deportista, en nada jugué de 10 puntos, pero siempre me gustó jugar, practicar muchos deportes. ¿Y por qué lo digo esto? Porque tiene que ver con la salud. Tiene que ver con la salud. Yo no lo he dejado solo en la tarea de que me cuide la salud. Adiós. No lo he dejado solo. Me he tratado de cuidar. Y me ha ayudado mucho. Me ha ayudado mucho, no cabe ninguna duda. Martita, mi mujer, que es mi compañera de toda la vida. Y ella fue mi espalda. Cuando el artista está pasando momentos complicados, acordate como decía Fidel Pintos, que el artista es un señor que un día come faisán y al otro día come las plumas.
0: Sí, señor.
1: Es así. Entonces, en esos momentos de bajones, como decir, ¿qué pasó con mi vida? Si yo siempre canté y di todo lo mejor de mí, ¿ahora qué pasa? Que no estoy en los medios. Creo, tenés que entender que la vida va permanente. Son como olas en el mar. Y por un momento estás arriba, por un momento estás abajo. Ya vas a levantarte, ya vas a subir. Bueno, pero cuesta todo eso. Y si no tenés un respaldo afectivo, emocional, te cuesta el doble.
0: Hay artistas de la talla de María Marta Serral Lima, de Estela Raval, los mismos Nocheros, Valeria Lynch, Miranda, entre otros, como algunos internacionales, como Paloma San Basilio, Gilberto Santa Rosa, Luis Jara, el chileno, Lupita D'Alessio, Madonna, que han tocado el timbre de la casa del Paz Martínez para que él les escriba un tema. Pero nos pasaríamos tanto tiempo hablando y poniendo temas de otros que yo preferí elegirte a vos.
2: Que hablen.

0: Este tema, ¿y qué?, ganó el Martín Fierro. Fue característico de la telenovela Padre Coraje, que escribió y cantó ganando el reconocimiento de los periodistas, 110 periodistas del espectáculo. Es algo inusual, pero bueno, lo ganó y lo cantó él. Porque, a ver, hay canciones que te piden, que vos pensás en ese momento en la persona a quien va a ir dirigido ese tema, ¿no es cierto?, para concentrarte, uh-huh, y para iluminarte y para que aparezca el duende.
1: Y sí, mira, yo trato de sacarle una... siempre digo, tengo tantos años, 50 años de experiencia como autor y compositor de canciones. Esto me ha permitido que cuando tengo una imagen de lo que quiero escribir, la canción está terminada. Uh-huh. Yo tengo que escribir una canción a un artista en donde tengo la imagen de lo que pienso que puede decir, cantar ese artista. Ya está. La canción me puede salir que me guste más, que me guste menos, pero yo sé que está la foto. Yo lo único que hago es ponerle palabras y música. Es lo único que hago. Vos fíjate que he escrito canciones para Los Nocheros, que ha sido un privilegio escribir, por ejemplo, para Los Nocheros. Y también he escrito ahora canciones para Los Palmeras. Entonces le escribí una canción tratando de incorporarme, de jugar a ser un poco un palmera. ¿Me explico? Es muy difícil, pero yo juego así. Si voy a escribir la canción para Los Nocheros, trato de sentir como siente un nochero. Y algo de eso, algo de ese espíritu, queda en la canción. Es así.
0: Y hablando de canciones, cantó... ¿Sí? Este tema. Cuando es...

0: pienso en ti. Qué bellos temas has hecho, qué bellos temas, Paz.
1: Gracias, lo que querido.
0: De verdad me sorprendió. No era algo difícil de imaginar, pero cómo surge la independización, porque vos estabas dentro de un grupo que era el trío San Javier, ¿no?
1: Claro.
0: Hasta que en la grabadora te dicen, no, este tema lo tiene que grabar usted o vos. Pero vos decís, no, pero... Y la que resuelve de alguna manera, o vos buscás un apoyo o alguien que te diga, mirá, me han propuesto ser solista. Y eso lo determinaste con tu mujer. Y ella te dijo, vamos.
1: ¿Sabes lo que pasa? Es que mi mujer es la primera que escucha las canciones. Siempre. Termino una canción,
0: sí,
1: Juan, y voy al piano y digo, mirá, esto. Y a veces ella me dice, mira, acá no está claro. No está claro lo que querés decir. Yo sé, me dice, lo que querés decir, pero me parece que no está claro. Entonces yo miro, ¿tendrá razón esta? Digo, ¿tendrá razón? Y miro un poquito y digo, caramba, tiene razón. Esto se puede decir de esta otra manera y queda más claro.
0: Uh-huh.
1: Me explico, bueno, o sea, yo soy una persona que sabe escuchar a los demás.
0: Y de esto que estamos hablando, ¿cuándo fue? Ustedes estaban recorriendo el país, estaban recorriendo América Latina. Hablo del trío San Javier. ¿En qué momento te proponen ser solista?
1: Mira, yo escribí esas canciones y recuerdo que tomé cuatro canciones. Y me fui a la compañía discográfica con la ilusión de que me las grabe un grande,
0: sí. Otro
1: artista. Y si yo apuntaba grande, apuntaba al que yo consideraba el más grande de todos. Y el más grande de todos se llamaba Sandro.
0: Sí.
1: Yo decía, qué lindo que me grabe una canción Sandro. Qué lindo. Y llevé cuatro canciones y la directora artística de la compañera, Ayer, como se dice, se llamaba Beatriz Lupo.
0: Sí.
1: Beatriz Lupo me dice, mira, ¿por qué no las grabas vos? Y le digo, porque no, porque yo estoy integrando el trío. Y me dice, yo te estoy ofreciendo una carrera de solista. Y ahí te juro, me sentí, me temblaron las patitas, medio que me temblaron las piernas. ¿Por qué? Porque yo estaba en un trío exitoso que tenía muchísimo trabajo, mucho laburo, muchos shows por todo el país, y resulta largarme a la aventura de un solista sabiendo de antemano que por lo común en esa época, el que salía de un grupo exitoso sin duda fracasaba. Era así, el que salía de un grupo exitoso a tratar de ser solista fracasaba. Yo probablemente, no estoy muy seguro, pero probablemente he sido uno de los pocos que ha salido de un grupo y ha tenido trascendencia. El otro que ha logrado esto y mucho más todavía es Jorge Rojas.
0: Uh-huh.
1: Cuando se fue de Los Nocheros, un grupo tremendamente exitoso, se va Jorge y sin embargo construye una carrera sólida, una carrera de éxito, ¿me explico? Es muy difícil salir de un grupo y pegarla, como decimos nosotros.
0: Pero lo importante fundamentalmente es estar convencido. Vos estabas convencido. Martita, tu mujer, te dijo, vamos. Es una forma de acompañarte y vos te animaste. Y ahí arranca esta carrera que tiene temas como este, por ejemplo.

0: Para quienes recién se han enganchado en esta charla, estamos conversando con el Paz Martínez, estamos disfrutando de este caudal de material exitoso que tiene a lo largo de su carrera. También con otros artistas a quienes él les ha compuesto. Pero ahora vamos a homenajearlo a él por muchas razones. Primero porque son bellos temas. A vos Córdoba te quiere mucho, Paz, ¿eh?
1: Yo también quiero mucho Córdoba, además la conozco de punta a punta.
0: Me imagino los festivales que has recorrido, que habrás recorrido acá con el grupo y solo también.
1: Siempre que fui a Córdoba, se produjo la magia, la gente está, el público está, yo también estoy. Y sigo cantando en el mismo tono que grabé Prohibido Nuestro Amor, en si bemol mayor lo sigo cantando, Amor Pirata en la mayor lo sigo cantando, mis canciones siguen para adelante y las sigo cantando en el mismo tono. Hoy me preguntaban si alguna vez iba a hacer una gira de despedida o algo así, y yo dije que no, porque mientras pudiera cantar las canciones que canto en el mismo tono que las he grabado, voy a seguir arriba del escenario. No me permitiría, bajo ningún punto de vista, Juan, te juro, subir arriba del escenario y no estar en condiciones. En condiciones, ¿viste? De Paz Martínez canta arriba. Entonces, no me podría. Y siempre digo, yo llegué en silencio. Llegué en silencio a la popularidad y todo. Y me voy a ir en silencio también. Es así, está muy claro. Esto es así, es un periodo de la vida. Te cuento todo esto porque vos nos conocés muy bien los artistas, estás al lado nuestro durante toda tu vida, estuviste al lado nuestro, y sabés que por sobre todas las cosas necesitamos el reconocimiento.
0: Lo que sí, quien te habla, lo que sí esta radio, lo que sí la audiencia de este programa, te reconoce, pide temas tuyos, lo ponemos porque nos gusta, así que yo te mando un abrazo. Te felicito por la historia y por lo que vendrá todavía, porque las ganas están y aparte con una voz impecable. Te quiero mucho, Paz, tenemos amigos que se han ido en común, lamentablemente que deberían estar, uno de ellos es Julio, otro es el querido Toti.
1: El Toti.
0: Sí, señor, y yo te quiero mucho y te mando un abrazo enorme y te agradezco la onda y el tiempo y sobre todo la prolongación de cada una de las respuestas tuyas. Has enriquecido la movida de la noche hoy, ¿eh?
1: Gracias, Juan querido, te mando un abrazo enorme desde mi corazón y para toda la gente de Córdoba.
0: El señor Paz Martínez en la movida de la noche.
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2: Nino, es el, sin duda es el cantor que quizás me determinó a cantar. Pero cuando empecé a cantar cosas en inglés. Y cuando escuché a Nino Bravo, dije, ah, hay una forma de cantar lindo en castellano. Y me enamoré de esa voz que tenía Nino. Y aparte vos es que me encanta charlar con vos porque tenés mucha data, Juan. Viste que no todo el mundo tiene tanta data. Como ya estos artistas no están y estas canciones quedan en el éter dando vueltas. Si no hay artistas que las graben nuevamente, por ahí empiezan a olvidarse y las nuevas generaciones no las conocen. Y de esta manera dejarlas para que gente que nunca escuchó, por ejemplo, no sé de aquí, no sé de allá, diga qué linda canción, ¿no? Y le quede y esa canción perdure y quizás se la muestre a sus hijos. Y son obras que sin duda para mí deberían quedar y seguir perpetrándose eternamente porque son parte de la cultura y yo agradezco esa cultura y soy parte de esa cultura. La verdad que siempre es un placer, sabes que para mí es un placer y es un honor estar acá. Te admiro profundamente, Juan, y vos sabés lo que significás en la música de la Argentina. Por eso estar acá para mí es muy importante y te lo agradezco.
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5: Es la hora 23 con 13 minutos, el cielo cubierto, la temperatura 17 grados 6 décimas, humedad 88%. La causa Cuadernos, tal como lo venimos contando, Lavagna sostuvo que había un 20% de sobreprecios en el área de vialidad del kirchnerismo. El exministro declaró como testigo, afirmó que detectó los sobreprecios luego de una advertencia del Banco Mundial.
6: Había dudas sobre cierto proceso de cartelización de los contratos y que había algunos márgenes de sobreprecios del orden en promedio del 20%. Con esa información yo tomé la decisión de pedirle al organismo del Estado que participara en estas cuestiones de eventual cartelización, que hiciera con carácter de urgente, ahora sí ya no un informe exploratorio, sino un informe completo.
5: Por su parte, Mariana Zubik también declaró como testigo en el juicio. La exdiputada de la coalición cívica aseguró que son cifras mucho mayores al 20% que declaró Lavagna y destacó que luego de la muerte de Néstor Kirchner hubo un desmadre.
7: Cuando revisás la causa, empezás a notar que en las anteriores declaraciones de los arrepentidos en esta causa, hablamos de los empresarios, estaban hablando de cifras mucho mayores. Y que además, como nosotros denunciamos muchas veces, hubo como una especie de desmadre, anterior o posterior a la muerte de Néstor Kirchner. Había una centralidad en eso. Posterior a la muerte de Néstor Kirchner hubo una especie de desmadre en eso hasta que más o menos se pudo acomodar.
5: Noticias del exterior. Donald Trump intervendrá Cuba tras el conflicto con Irán. El presidente norteamericano aseguró que Cuba en cierto modo colapsó y adelantó que su gobierno hará una parada en la isla.
8: Se derrumbó un poco y lo abordaremos tan pronto como terminemos. Me gusta hacer una cosa a la vez y nos encargaremos de ello. La República Islámica de Irán, tan pronto como termine eso, de regreso, haremos una breve parada. Nos encargaremos de ello. Queremos ayudar. Mira, tenemos muchos que votaron por Trump, ya sea lo que hicieron, pero el 95% de los cubanos me votaron.
5: Reiteramos datos del tiempo en la ciudad de Córdoba, el cielo cubierto, la temperatura 17 grados 6 décimas, humedad 88%, hora 23, 16 minutos.
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0: Urra Córdoba pone en marcha esta semana un nuevo curso de sommelier gratuito para afiliados y jubilados gastronómicos de la provincia.
4: La propuesta, organizada junto a la Secretaría de Capacitación y Formación Profesional de UDGA, dirigida por el compañero argentino Tito Geneiro, tiene modalidad teórico-práctica e incluye degustaciones guiadas, maridajes, servicio de espumantes y coctelería con vinos.
0: Los participantes reciben material digital y certificado de participación al finalizar. Detalles: 8 clases, viernes de 14 a 17, inicio 5 de junio, sede Santiago del Estero 151, Córdoba Capital.
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1: Te solicito un tema de Violeta Rivas, El Cardenal.
2: Pedirles el tema de Juanes, Adiós le pido. Muchas gracias y besitos.
3: Sandro con María Marta Serra Lima, Son cosas de la vida.
0: El momento en que vos armás la playlist.
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0: Mandá tu mensaje y pedí ese tema que querés escuchar. 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

0: arrancamos la secuencia donde ustedes son los responsables. Amorosa audiencia de Mitre, gracias por participar, por pedir temas y fundamentalmente por dejarnos sus voces. ¿Aló?
1: Muy buen jueves, escuchando la movida de la noche. En este día del cuarteto quiero pedir un tema muy especial de Pelusa, Usted que está casada. Desde Alto Alberdi, Adriana Estrada, y viva el cuarteto.

0: Y a esta hora le presentamos la secuencia, lo pedís, lo tenés, donde la gente está plácidamente, cómodamente, en su casa, en la ruta, o donde fuere, en el trabajo, estudiando, o simplemente queriendo escuchar radio y queriendo escuchar el tema que ha pedido. ¿Aló?
1: Buenas noches, Juan Alberto y todo ese equipo maravilloso, Fede. Y claro, hoy es un día muy especial para Córdoba, por supuesto. Por eso me permito pedirles, si puede ser, soy cordobés por el potro, por Rodrigo Bueno, genio total, aparte pirata. Soy Norma Salazar 236 y participo por el voucher, pero escúchalo al potro. Y siendo campeones, ¡ay, qué lindo va a ser! Gracias, muchas gracias a todos.

0: Lindas elecciones, Adriana, pidiendo a Pelusa con usted que está casada, o Norma, pidiendo a Rodrigo con Soy Cordobés. Y los pedidos musicales siguen, aló.
1: Hola, ¿cómo le va la movida de la noche? Les habla Gaby. ¿Cómo estás, muñeco? Vos sabés que estaba buscando un tema de Patricia Sosa para pedirles, que es un tema precioso, Luz de mi vida, y me hace recordar que alguien me regaló el cassette de un noviecito que tuve, y es un hermoso tema, Luz de mi vida. Bueno, me gustaría, para el pedirlo, ¿tenés? Les habla Gaby, y bueno, les mando un beso enorme.

0: Fede, es increíble los resultados inéditos en estos amistosos previos al Mundial, ¿no?
1: Exactamente, Juan, amistosos que se dieron en el día de hoy, día jueves, como es el caso de la selección española, que igualó este jueves 1-1 frente a su par de Irak, en un encuentro de carácter amistoso, disputado en La Coruña, todo esto en la previa del Mundial 2026. Del equipo de Luis de la Fuente, optó por una formación con mayoría de titulares, con algunos suplentes. Recordemos que España no tiene ningún jugador lesionado, pero en el día de hoy no le fue tan bien, 1-1 frente a Irak. Lo mismo, otro resultado increíble, Francia de las grandes estrellas.
0: ¿Pero con quién?
1: De los grandes jugadores, perdió 2-1 con Costa de Marfil.
0: No.
1: Costa de Marfil, que salió victoriosa en la tarde del día de hoy, a pesar de haberse adelantado en el marcador durante la primera mitad del conjunto europeo, no logró sostener la ventaja y sumó una preocupación inesperada también en la etapa final de preparación para el Mundial. Así que Francia va a tener que buscar ajustar detalles, recuperar la confianza de cara al Mundial 2026. Es por esto, Juan, que debido a este empate de España y la derrota de Francia, Argentina quedó primera en el ranking FIFA. Vamos a ver qué es lo que pasa el día sábado frente a Honduras.
0: Fantástico, aló.
2: Hola Juan y equipo, muy buenas noches, aquí dando mi presente. Hoy en el día del cuarteto quiero escuchar a Sebastián con Tengo Mujer y participo por el voucher para la cena o el almuerzo. Claudia Bustos, 018, un besito grande.

0: El gran Sebastián, pedido por Claudia, siendo Tengo Mujer. ¿Quién llega ahora? ¿Aló?
1: Buenas noches, Juan. Buen comienzo de programa. En Lo Pedís, Lo Tenés, me gustaría escuchar a Perales. Quiero participar por el voucher de la parrilla de Luca. Soy Isabel Bono, terminación de DNI 661.

0: Hasta aquí, lo pedís, lo tenés.
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0: Y el invitado de esta noche, Darío Lopilato.
2: Vos podés tener muy buen material, vos podés tener una temporada increíble, pero si no te llevas con tus compañeros, es como disfrutar las cosas a medias. Yo disfruto estando arriba del escenario, disfruto estando abajo del escenario, y siempre me ha tocado la bendición de Dios de poder laburar con grosos, con gente que tiene tanta trayectoria, con compañeros, amigos, que ellos mismos que se van transformando en amigos tuyos, que te cuidan arriba del escenario, que te cuidan debajo del escenario, que hablan de vos sin que vos te enteres. Eso es divino. Cuando yo me dijeron tanto de vos, me dijeron esto de vos, me dijo tal persona que sos un gran tipo, que esto y lo otro, y que a uno se va sorprendiendo a medida que va pasando el tiempo y uno va conociendo a otros actores, otros compañeros. Entonces eso es lo que te queda totalmente, es disfrutar todo.
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5: Hora 23:45 minutos, el cielo cubierto, temperatura 17 grados 6 décimas, humedad 88%. El femicidio de Agostina fue adelanto de Radio Mitre. Detuvieron a un segundo hombre en la causa. Se trata de un amigo de Claudio Barrelier, principal acusado por el crimen. El hombre, identificado como Osvaldo Faceta, de 47 años, vivía en la casa donde fue asesinada la adolescente. Eduardo Medina Allende, abogado de Faceta, detenido por encubrimiento agravado, brindó detalles.
6: Tengo entendido que lo han tenido en calidad de detenido, según trascendido, como encubrimiento.
7: En la tarea del fiscal.
6: Pues yo no he visto el expediente.
7: He encontrado rastros genéticos que lo comprometen a su cliente, además de un vehículo en donde supuestamente con el acolchado ese que tenía en la cama de su cliente habrían llevado a Agostina.
6: Si yo le digo a la gente, yo duermo en esa cama, viene la policía, saca el colchón, ¿huellas de quién pueden encontrar?
5: El escándalo en Arsat, que sacude a Alberto Fernández y a Milei. Todo comenzó con un robo técnico en un depósito estatal y derivó en una investigación por corrupción, con allanamientos, millones en efectivo y drogas halladas en domicilios de un exfuncionario clave de ambos gobiernos. En ese marco, Lino Varañao, químico y exministro de Ciencia, precisó que es importante transmitir que Arsat no es otro antro de corrupción.
8: Pues es importante esclarecer este hecho y deslindar responsabilidades, digamos. No pensar que también es otro antro de corrupción. Digo, porque se han transmitido mensajes como que algunas instituciones, como la CONEA, era un antro de la política y demás. Entonces, me preocupa que no trascienda ese tipo de versiones.
9: Bien.
8: Y que no. Y dejar en claro la importancia que tiene la institución Arsat para el país.
5: Repasamos datos del tiempo, cielo cubierto, temperatura 17 grados 6 décimas, humedad 88%, hora 23:47 minutos.
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0: Faltan 5 minutos para que termine este día y para que arranque el día viernes. Voy a saludar a quienes todos los días nos acompañan y apuntalamos o nos apuntalamos entre nosotros: a Leo Pizarro, a Fede Cabrera, a Alejo Medina, ausente con aviso, por supuesto, Patricia Uzcategui, Alejandro Benvenú. Y hoy muchas gracias al querido Paz Martínez y fundamentalmente a la audiencia, a quien saludamos, quienes nos acompañan, intentamos nosotros que se sientan acompañados, y también saber quién es el ganador o ganadora del voucher del premiazo de esta noche, y tiene que ver con el restaurante Luca, que está entre La Parrilla y Orfeo Suite. El responsable de decir quién es Fede Cabrera.
1: Sí, señor, tenemos ganadora en esta noche de jueves, Camila Rodríguez, 355. Camila Rodríguez, nos vamos a estar comunicando con vos para informarte cómo acceder a la cena o al almuerzo en Luca.
0: Amigas, amigos, ha sido un placer como todos los días. Mañana tenemos un invitado especial en La Peña. Mañana en vivo, Lautaro Rojas. Un beso, un abrazo, bendiciones.
2: Adiós.
0: Hasta mañana y chau.

0: Espero que os haya iluminado. Gracias, vuelvan pronto.
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0: minutos de la medianoche, el cielo cubierto en la ciudad de Córdoba, la temperatura 17 grados 6 décimas, humedad 88%. Federico Sturzenegger negó que haya una crisis en el gobierno. El ministro de Desregulación afirmó que los presuntos ruidos internos son solamente mediáticos y agregó que no afectan en nada a la mayoría de los ministros.
1: Primero, nosotros tenemos un fuera de serie que es Javier Milei. O sea, Javier Milei es una persona que ordena el funcionamiento del gobierno, tiene mucha claridad en lo que quiere y entonces eso hace que el gobierno camine. Ahora, vos me decís, ¿no? Todo ese ruido que a veces hay mediático, ustedes, bueno, se divierten mucho hablando de eso, obviamente, no es una crítica. Está perfecto, lo tenía que hacer. Yo te quiero decir que después está cómo se vive eso desde adentro. O sea, nosotros, todas esas cosas de las que ustedes hablan, de los bolonquis y eso, sí. a mí no me afecta nada, cero. Entonces, y creo que es lo mismo para la mayoría de los ministros.
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0: Para hoy viernes 5 de junio se esperan tormentas sobre el mediodía, mínima de 14 y una máxima de 21 grados con viento de dirección norte. En tanto, mañana sábado 6 se esperan lluvias y tormentas desde el mediodía y durante toda la jornada. Mínima de 14 y máxima de 18 grados, vientos de direcciones variables. Mientras tanto, en la medianoche de Córdoba, el cielo cubierto, la temperatura 17 grados 6 décimas, humedad 88%, pasaron 4 minutos de las 12 de la noche.
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Esta es la voz de la madrugada. Queridísimo Radio Escuchas, noche de Kroners. El Kroner es ese cantante solista masculino, generalmente con un repertorio romántico, que interpreta en la penumbra, en un pub, en una discoteca, en un bar, con frac, con un traje blanco, canoso generalmente también. El Kroner, más que la juventud del rock, tiene la madurez del jazz, aunque interpreta canciones de música lenta, boleros, pop, baladas. No hay baile dinámico, no hay un ritmo vertiginoso, por el contrario, el Kroner es un momento de languidez, de más que reposar, despatarrarse en un sillón, pero con elegancia, un habano, un whisky. Decía Frank Sinatra, dame un vaso de whisky y entretendré al mundo. Como la famosa frase de La Palanca, dame un vaso de whisky y entretendré al mundo. Quizás Sinatra sea el paradigma del Kroner. Hoy van a acompañar nuestra emisión Kroners, así señalados, designados por el público, por los críticos, por la historia, y agregaremos, incorporaremos a algunos músicos, cantantes, cantautores, a los que nosotros consideramos Kroners. No necesariamente forman parte del álbum del Kroner, pero nosotros sí los invitamos a esa categoría, quizás también en español. Ustedes me pueden sugerir algún Kroner para pasar alguna canción, pero lo que les quiero preguntar hoy es, ¿de qué se pondría en un negocio? No es una propuesta de emprendedor a emprendedor ahora mismo para que piensen cuáles serían las ganancias, cómo está el mercado. También, si quieren hacerlo, con mucho gusto, pero si les dijeran tener las posibilidades, acá está la tarasca, ¿de qué te pones un negocio? ¿De qué te pones un local? Si no tenés ganas de poner nada, no hace falta que contestes. Pero si alguna vez pensaste, cuando eras chico, ahora mismo, en algún momento de tu vida, uy, me pondría tal cosa. Por ejemplo, en mi caso, en algún momento era casi prohibitivo importar salmón. Importar el salmón era prohibitivo. Entonces, yo ya trabajaba acá. Se me ocurrió que tal vez podría entrenar salmones para que vinieran espontáneamente de Chile para acá. Un local en Chile de entrenar salmones para que vengan nadando para la Argentina. Era un negocio. Lamentablemente no prosperó. Pero quizás alguno de ustedes tengan alguna idea más utilitaria, más accesible, o no, o quizás tienen un sueño, un negocio prácticamente imposible, quieren poner una fábrica de cohetes, vaya uno a saber, no de petardos, ¿no? Me refiero de cohetes para viajar a la luna. Con mucho gusto los voy a escuchar al 113-003-0790, un audio WhatsApp. Menos de un minuto porque los quiero escuchar a todos. ¿De qué se pondría en un negocio? ¿Una librería? ¿Una tabaquería con libros en los que las gentes se detengan a saborear un habano y leer una novela del siglo XIX? ¿Una discoteca se pondrían? ¿Un supermercado? ¿Una casa de arreglo de electrodomésticos viejos? ¿Una casa de venta de celulares de colección? ¿De qué se pondrían un negocio? Me lo cuentan al 113-003-0790. Reitero, menos de un minuto, así los escucho a todos, porque vuestras voces son mi música más maravillosa. Del otro lado de la mampara, ella no habla, está Verónica Rossetti, no habla de este lado de la mampara. Y ella con los controles hace posible este programa. Y Marcelo Nelly, que va a recibir como ayer vuestra caudalosa cantidad de mensajes. Solo somos expertos en curiosidad. Y hay una sola certeza de la que ninguno de nosotros duda. A diferencia de José Sacristán, nosotros estamos juntos en la madrugada.

Érase una vez en la redacción de una agencia de noticias. Por entonces, la mayor parte de la existencia adulta transcurría dentro de una oficina. La gente concurría a un mismo sitio de trabajo. Allí se desarrollaban los romances, las luchas por el poder, las amistades. Mi oficio era ambiguo, como siempre. Corresponsal de cabotaje, pero también auxiliar publicitario. Viajaba por el país, en tren, en micro, inusualmente en avión. Aunque llevaba 2 años trajinando esas barracas, muchos no sabían a qué me dedicaba. Exactamente, yo tampoco. En un extremo de la redacción, campeaba por sus fueros Maquiavelo, el responsable de internacionales, Adalberto Uribini. En el extremo opuesto, alejado por una cantidad de metros similar a una cuadra, Custó, Francisco Parilque, responsable directo de las relaciones de la agencia con el resto de Latinoamérica. Vendía nuestros servicios a Lima, Asunción, Santiago, La Paz, Bogotá y Caracas. Le decíamos Custó por su natural bonomía y pronunciación fallida de la R. Ya Custó, el famoso submarinista de la televisión, que al ser doblado al español, el doblajista le copiaba la R fallida, como se pronuncia en francés, desde nuestra percepción auditiva. Maquiavelo era políglota, versado en geopolítica, probablemente el único conservador del plantel. Custó, curiosamente, no era de izquierda, pero sí progresista y romántico. Creía en la natural tendencia filantrópica de la especie humana. No se dejaba arredrar por las evidencias. Custó era expansivo y gregario, inofensivamente alto y calvo, con una melena incolora en la nuca. Alrededor de su escritorio, una suerte de fortaleza de libros políticamente correctos, por entonces no existía la expresión, se congregaban redactores, cableros, diseñadores, fotógrafos. Cada jornada le permitía una anécdota inspiracional. Tampoco esa palabra circulaba. Abría los brazos como si fuera alguna clase de sacerdote de un esperanto.

lo asociaba Maquiavelo con los Estados Unidos de América, a los que aleatoriamente acusaba de rehuir a su responsabilidad universal. Los dos polos de la redacción remedaban dos posiciones simétricamente opuestas sobre el temperamento de la especie, también sobre el propósito y el destino de la humanidad. Maquiavelo se jactaba de carecer del menor interés sobre la supervivencia humana, mientras que Cousteau amanecía cada día hábil proponiendo una nueva estrategia para el desarme atómico y la paz fraternal, invariablemente inclinado hacia la perspectiva de la Unión Soviética, por entonces trepidando a cargo de Gorbachov. No se manifestaban animadversión y muy esporádicamente presencié que conversaran, si es que alguna vez lo hicieron. Mi memoria no ayuda, pero me faltan escenas de los dos en conciliábulo, o siquiera en un saludo casual. Como dos reyes de reinos con regímenes contrarios, pero obligados al mutuo respeto de sus soberanías por la paz de Westfalia, dejaban saber a sus acólitos que consideraban al otro caduco, sin poder ir más allá de la expresión tácita, nunca directa ni deliberada. En rigor, Cousteau contaba con acólitos, Maquiavelo solo con mi discreta simpatía. En esas claras tesituras, lo natural hubiera sido que Maquiavelo, el cínico cultor de la Realpolitik, gozara de las mieles del éxito, conquistara gradas de poder, acumulara el favor de las mujeres. Después de todo, el verdadero Maquiavelo, Nicolo, había logrado preservar la prosperidad e influencia del príncipe. Pero era el amable y pródigo Cousteau quien más lejos había llegado en la carrera jerárquica, posición social y sex appeal. Las mujeres sentían por él una atracción que comenzaba con una suerte de juguetón amistad y mayoritariamente llegaba al romance furtivo, tanto por lo breve como por lo oculto. Se sabía un tiempo después, por las expresiones de las implicadas, no de Cousteau. Siempre me resultó enigmático el hecho de que el discípulo de Maquiavelo quedara relegado a una parcela infranqueable, mientras que el romántico Cousteau triunfaba en el terreno y en el alma. Me recordaba a aquellos expertos en martingala, incapaces de hacer saltar la banca. Pasaron las décadas. Por momentos me parecen siglos. Mi propia cosmovisión ya no volvió a cambiar. Entre los 16 y los 24 años, yo había pensado de un modo. A partir de los 24, del modo exactamente opuesto. Un día me invitaron a una especie de ceremonia indescifrable de Cousteau. Tenía 92 años, nietos y bisnietos. Había pasado el resto de su vida útil en Cancillería, en el Palacio San Martín, y también papando moscas en el edificio montevideano del Mercosur. Moría en Buenos Aires. Le daban no sé qué distinción en su propia casa. No se podía levantar de la cama. Una asociación de viñateros le hacía entrega de una placa de oro. Había representantes de Italia, de Francia y Bélgica. No sé cómo ni por qué me habían invitado. Repentinamente, uno de sus nietos se me acercó con un canapé de palta, palmito y camarón, y una copa de vino blanco. Era el responsable de mi presencia allí. Manifestó haberme leído, seguir mis ponencias, y recordó a Uribini, sempiterno némesis de su abuelo, Maquiavelo. Incidentalmente, Maquiavelo había muerto 30 años atrás, mucho más joven de lo que parecía.

decía, literalmente lo atropelló un colectivo escolar. Aparentemente cruzó sin mirar. El abuelo nunca le perdonó a Maquiavelo que Jacinta se marchara con él, comentó Fernando. No sé quién es Jacinta, repliqué. Era, pausó Fernando, la primera esposa del abuelo. No lo sabía, insistí, pero hasta donde yo los conocí, siempre tu abuelo le llevó dos trancos de ventaja. No me refiero a la altura, agregué con necedad. Lo sé, siguió Fernando. Leí la semblanza en uno de tus cuentos. Pero no es tan opaco el motivo. Maquiavelo, Nicolo, no era poderoso. Asesoraba a los poderosos. Tampoco era infalible. En cualquier caso, creer que las teorías tienen un efecto empírico en la realidad es tan romántico como creer que los seres humanos actúan desinteresadamente. Un asesor es apenas un apunte. La realidad es un caos de pequeños instantes. Y ni siquiera ese caos es invariable. Puede ordenarse coyunturalmente. Pero, de algún modo hay que concebir una dirección, interpuse. Es una coartada, me desengañó Fernando. Apenas para pasar el tiempo. Algo hay que hacer. ¿Otro canapé? Acepté y pasé al vino tinto. Pero, ¿cómo fue lo de Jacinta? Me interesé. Ella nunca le perdonó al abuelo su talante optimista. Prefería la intimidad del hogar. Se vengó, aliándose con el enemigo. Esa es claramente una victoria maquiavélica, propuse. Maquiavelo está muerto, sentenció Fernando, marchándose a darle la mano al representante plenipotenciario del Portugal.

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canta, según pasan los años, lo canta Ross Stewart con Chrissy Hynde, no sé si se pronuncia así, la canción emblemática de Casablanca, que se compuso una década antes de la película, pero a la cual la película que cambió la historia de los melodramas, una de las películas más famosas de todos los tiempos, hizo también famosa la canción.

0: Rod lo conocemos todos, el gran crooner escocés. Y Christine Hind es integrante única de Pretenders, famosa compositora de rock norteamericana y británica. Esta es la primera vez que escucho yo su nombre, seguramente ustedes la conocen. Estamos compartiendo una noche de crooners. Les estoy preguntando, ¿de qué se pondrían un negocio? Si tuvieron la oportunidad, si van caminando por la playa, por la sierra, por la planicie, dice, uy, me pondría acá un localcito. ¿De qué? ¿De qué te pones un negocio? Yo tengo el mío, ya les conté una idea, ese fracasó, pero el de ustedes va a tener éxito. Y también no hace ni siquiera falta llevarlo a la práctica, basta con imaginar. Para eso está Viaje al Centro de la Noche, en la mejor radio del mundo. 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
2: 0:31 minutos, cielo parcialmente nublado en Buenos Aires, 16 grados la temperatura. Mauricio Macri respaldó la aprobación de los pliegos judiciales. El expresidente sostuvo que los magistrados tienen un rol clave para generar confianza en el país.
3: Todo lo que fortalezca la independencia del Poder Judicial es bueno para el país. Siempre he dicho que lo más importante para que este país salga adelante es que los argentinos generemos confianza. Si hay confianza, viene la inversión. Si hay inversión, hay empleo. Y los más importantes, los que tienen un rol clave para generar confianza, porque hagan respetar la Constitución Nacional y dentro de eso los derechos de propiedad, son nuestros jueces. Así que tenemos que nombrar los mejores jueces y estar seguros de que no necesitamos ser amigos de ninguno, porque cada uno tiene bien claro lo que dice la Constitución y la va a hacer respetar.
4: ¿Tiene que firmarlo el presidente el pliego? Porque ahora lo tiene que firmar.
3: Me supongo que lo firmará, si lo aprobó.
2: El gobierno avanzó con la preadjudicación de la hidrovía tras finalizar la auditoría del proceso licitatorio. La decisión favorece ahora al consorcio integrado por la empresa belga Jan de Nul y Servibangos. La propuesta seleccionada se impuso sobre la oferta presentada por la compañía DEME. El gobierno informó que la revisión del proceso de la vía navegable troncal ya fue concluida. Según Economía, esta medida permitirá una reducción del 13,5% en el costo logístico exportador. 16 grados la temperatura en Buenos Aires, 91% la humedad.
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0: estamos Diana de Campana, y para la consigna de qué negocio quisiera poner, hace muchos, muchos años tenía el sueño de poner como un guardatuti, un guardamueble, guardavalijas, archivero, trastero, lo que quiera llamarle, de, por ejemplo, alquilar un galpón y dividir para que cada uno alquilara módulos, que es lo que ahora se ve en esos como cortinas, así en esos programas de Estados Unidos, para poner muebles viejos o nuevos, lo que fuera. Bueno, me decían que estaba loca y después resulta que acá en Argentina empezaron a poner varios. Te escucho siempre. Gracias por escucharme.
1: Queridísima Diana, ¿sabés que ese negocio tiene éxito en todo el mundo? Y aparece mucho en las películas, cuando los personajes por cualquier motivo guardan el botín o una documentación especial en esos, ¿cómo llamarlos? Cortinas de almacenamiento, no sé cuáles, bodegas, tienen un nombre, son como estacionamientos para una sola persona, pero no con el tamaño de un auto, sino con el tamaño de un guardamueblos. Tal vez sea guardamuebles el nombre. Son gigantescas cortinas donde un individuo alquila, que infrecuentemente compra, y guarda los objetos que quiera ahí. Y te voy a contar una historia trágica al respecto. Ya no me acuerdo si la leí en un libro sobre la contraofensiva montonera o en algún otro del mismo tema. Es un tema sobre el que leo desde los 18 años ininterrumpidamente. Y cuando los montoneros organizaron lo que llamaron la contraofensiva, que fue traer a sus efectivos al país en 1979, guardaron armas en esos guardamuebles que, ponele, podía haber en Retiro, en Constitución, un edificio donde hay un lugar donde guardás los objetos que quieras detrás de una cortina metálica y vos tenés la llave. Habían guardado armas ahí, donde se suponía que los terroristas montoneros que venían del exilio, que entraban en la Argentina, podían ir, abrir el lugar y sacar las armas. Pero los militares los descubrieron. Y aún cuando los habían descubierto, perdía el fallecido líder terrorista, les insistía para que fueran al lugar a retirar las armas. Los atraparon a todos y los mataron. Eso está en más de un libro, en uno sobre la contraofensiva, pero en otros tantos también. Y nunca se termina de explicar por qué, aún sabiendo que ya habían descubierto a dónde iban a ir, de todos modos les permitió llevar a cabo ese operativo y ser en todos los casos atrapados. Bueno, me acordé simplemente por este posible negocio que proponías.

0: nombre es Valentino, los saludo desde Mendoza y yo me pondría un buen bodegón con comidas típicas y música en vivo.
1: Y lo llevamos a Rod y nos comemos una lasaña. Me preparás de entrada unas aceitunas descarozadas, por favor, con provolone y aceite con aceite de oliva, una sopresata. Y canta Rod. ¿Qué te parece? Ahí en Mendoza, ¿no? El bodegón.

0: Hola Marcelo, buenas noches. Hola María de San Cristóbal. Te voy a contar un secretito. Me costó engancharme con tu programa. Empezaba tu programa y yo apagaba la radio. Y no sé qué pasó, pero me conquistaste con tu manera de hablar, pausado, coherente. Y me fui enganchando, y ahora trato todas las noches a las 12 ya estar atenta a que empiece tu programa. Bueno, ¿de qué pondría yo un negocio? Una mercería. Me encantan las lanas, los hilos, las cintitas. Es parte de mi infancia todo eso. Soy demasiado femenina, ¿viste? Bueno, te mando un beso grandote, Marcelo, que tengas un lindo programa.
1: Bienvenida, queridísima amiga, y llegaste el momento justo porque está llegando en la noche de los Croner, Frank Sinatra.

0: noches, Birmacher. Miguel de Río Grande, Tierra del Fuego. Lo que yo me pondría si tuviera la plata, un boliche como los que hay en los pueblos, esos pueblos de campo, como tenía mi abuelo, una mesa de pool, un metegol y mesas para que los vagos jueguen a las cartas mientras se toman un vinito, se cagan de risa. Y eso es lo que haría, para recordar a mi abuelo.
1: Muy lindo negocio, y yo me pondría uno parecido también. Me pondría un lugar que haya música, libros, algo para tomar. Ese sería, después de mi fracaso con los salmones que aprenden a nadar para este lado, me pondría un negocio así, sí, ¿cómo que no?

Me están contando, todavía tienen algunos minutos, de qué se pondrían un negocio, en qué invertirían, dónde y cómo, cuándo. Levantarían un local para venderle al público qué, su sueño, su emprendimiento, vuestra idea. Puede ser por mera vocación, puede ser porque consideren que con esa idea se pueden hacer ricos, puede ser para continuar algún local de los padres, de los abuelos, como decía ahora un radio escucha. Cuéntenmelo al 113-003-0790 en menos de un minuto. Así seguimos estando juntos en la madrugada.

0: Yo crearía una fábrica de momentos, pero no de cualquier momentos, de momentos para recordar. On demand. Solamente me tendrían que decir qué tipo de momento quieren. Feliz, alegre, melancólico, triste, terrible, y la persona indicada. Y yo me encargo de toda la producción para que ese momento sea inolvidable. Habla Juan de Mendoza.
1: Juan, es una idea genial. Hay una película japonesa que los personajes eligen qué recuerdo llevarse al más allá. Tienen que elegir un recuerdo para llevarse. Luego está la Isla de la Fantasía, donde te organizan la atmósfera de una experiencia que quieras vivir. Pero es bastante manipulada por los organizadores. Nunca escuché La Fábrica de Momentos. Te felicito. Es una idea espectacular para una película. Si no se pudiera levantar ese negocio, que no lo descarto porque cada vez es más posible todo y más imposible también. No quiero vender humo, ¿no? Como los que dicen, puede ser sí, puede ser no. Y sí, claro, puede ser empate, victoria o derrota. Pero digo que cada vez es más posible todo por la inteligencia artificial. Y a la vez los mismos que nos dicen que se puede hacer todo con la inteligencia artificial son las mismas voces de Cassandra que nos dicen que la inteligencia artificial va a terminar con todo. Por eso hablo de esa dicotomía. Pero tu idea podría ser un negocio en sí y más posiblemente una película muy exitosa. Gran idea. Yo ya estoy pensando en cargarte un momento. Lo necesito.

canción dice que un muchacho o una chica entran a un bar en penumbras, un cabaret, un café concert, y en el escenario ahí cantando un muchacho o una chica. Él entra o ella sin demasiadas expectativas y de pronto escucha esa voz, ve esa figura. Le dice: no termines de cantar nunca, mátame suavemente.

0: Hola Marcelo, ¿qué tal? Buenas noches. Te hablo desde Villa del Totoral, Córdoba. Y a mí me encanta cocinar. Entonces siempre pensé en tener una especie de, no restaurante, sino hacer comida para llevar, para que vinieran a buscarla y hacerla en viandas y llevar, digamos, hacer viandas. Ese era mi sueño. Pero bueno, creo que ya pasó. Un beso.
1: Nosotros pasamos, los sueños se quedan. Cuando empezaste a contar tu mensaje, por algún motivo intuí que eras cordobesa. Por algún motivo lo intuí.
2: Hola, buenas noches. Crearía un bar donde se reencontrara el primer amor. Y sería bueno encontrarse con esas personas que uno, a pesar de los años, lo lleva en la memoria y los recuerda con tanto cariño. Bueno, ese sería Luis, de acá, de la provincia de San Juan. Un gran abrazo para todos.
1: Qué idea genial, Luis. Ya tuvimos dos ideas geniales. El constructor de recuerdos y el bar del primer amor, que no todos lo recuerdan con tanto optimismo como vos, con cariño, el primer amor. No obstante, la idea de que en ese bar, el que vaya, se encuentra con su primer amor, sea quien sea, es una idea genial. Vas y está. Si vas, está. Cualquiera de los dos que vaya, el otro está. Esa es la idea del bar. Muy buena idea. No sé si tendríamos éxito, pero qué buena idea. Coronar en español.

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0: oficial de la selección argentina. 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
2: Cielo parcialmente nublado en la madrugada de Buenos Aires, 16 grados la temperatura. El FMI respaldó las reformas económicas previstas por el gobierno. Manifestó su confianza en que Argentina avanzará con las reformas tributaria y provisional. La vocera del organismo, Julie Kozak, durante una conferencia en Washington, indicó que ve muy bien el esquema de acumulación de reservas implementado por el gobierno. Maqueda alertó sobre los ataques a la libertad de expresión durante un acto en la Academia Nacional de Periodismo, en el que recibió el premio Pluma de Honor 2026. Advirtió que esta ofensiva puede seguir horadando por dentro a la democracia. El ex juez de la Corte Suprema dijo que no se pueden bajar los brazos.
3: Yo no me quiero anticipar a los tiempos que vienen, pero sé que hay que estar preparado, que no se pueden bajar los brazos. Inclusive en nuestra República Argentina tenemos que reivindicar permanentemente la libertad de expresión dentro del marco de una democracia constitucional, porque vemos lamentablemente que hay desvíos que se dan permanentemente y que no pueden seguir horadando por dentro a la democracia de los argentinos.
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2: Se indica para hoy viernes 5 de junio en Capital Federal una temperatura mínima estimada en 14 grados, la máxima en 19, con cielo mayormente nublado. 16 grados la temperatura, 91% la humedad.
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0: una tasca de Madrid, el Mercat de Barcelona, en una expendedora de paella en Valencia, que no es con langostinos, ¿eh? En Valencia la paella es con pollo y conejo, me sorprendió. Quizás en alguna turronería de Alicante nos encontremos con el maestro, amigo y colega Juan Carlos del Misiar, que lo recibo en esta madrugada atemporal y sin un clima definido.
1: Marcelo Birmacher, buen viernes. Qué lindo escucharte con los crooner. El amigo del taxi te tenía ahí, porque además le dije, le puedo dar un poquito de volumen, porque es mi amigo. Entonces dice, lo vengo escuchando, sí, yo escucho mientras. Bueno, escúcheme, maestro, si usted va a hablar, no lo puedo escuchar a mi amigo, le digo, ¿no? No, está bien.
0: Entonces me quedé. Es que hablan con Mitre, hablan con Mitre.
1: Y bueno,
0: más que escuchar, ahí, hablan con Mitre.
1: Estaban concentrados y seguían los crunas. ¿Qué tiempo es eso? Pensaba. Cuando se definía esa modalidad, ese estilo, cuando brotaban. Cuando era una escuela casi perfecta de poder identificar voces. Y el desafío era permanentemente eso, ¿no?
0: Claro.
1: Ney Mato Grosso, un gran crooner de Brasil. Así él es. Dijo ser un crooner. Como también, por supuesto, abordabas a Sinatra, a Tony Bennett, a Perry Como.
0: Y, por ejemplo, en sí, esa categoría sí. De crooners, Sinatra junto a Sammy Davis Jr. y Dean Martin generaron un trío que llenaba casinos y protagonizaba películas.
1: Hubo momentos donde Dean Martin colocaba tan bien la voz que corría peligro Sinatra.
0: Mirá vos.
1: Sin duda. Sinatra era un combo de conflicto, de espiritualidad, de desafíos y sin miedo. Porque a Sinatra en el fondo le tenían miedo. Entonces, él entraba. Por ejemplo, Antonio Carlos Jobim siempre contó una anécdota. Cuando está en Estados Unidos y cuando un buen día lo convocan, porque Sinatra le encantó la bossa nova. Él estaba con eso, la chica de la garota de Ipanema y todo. Estaba sorprendido en un momento. Entonces, Antonio Carlos Jobim se radica en Estados Unidos, como le pasó a Sergio Méndez en algún momento también, ¿no? Walter Wanderley, artistas del Brasil que se fueron a radicar a Estados Unidos. Y Antonio Carlos Jobim lo contaba como una anécdota. Él se quedó quietito, tomó su guitarra, había una buena cantidad de instrumentos, algunos músicos que llegaban. ¿Y cuándo llega Frankie? Entonces, hacía su tiempo. Sinatra abrió la puerta, ingresó al estudio, hizo un chasquido con el dedo, le dio la espalda y empezaron a grabar. Sonaba esa orquesta desde la base de, como Verónica que está del otro lado del vidrio, Marcelo.
0: Sí, claro.
1: Soltaron, fueron a su auricular como el tuyo en este momento y él comenzó a cantar.
0: ¿Sabes qué? Esa imagen está en YouTube y es la única canción que yo le veo cantar a Sinatra en que está sentado y fumando. Mientras yo toca la guitarra enfrente.
1: No, él estaba fascinado. Él como que decía, bueno, este señor vino a acompañarme porque yo además tenía ganas de conocerlo, que haga lo suyo. No entraré en más detalles.
0: Pero es bellísima la interpretación que hacen juntos.
1: Sí.
0: Y reitero.
1: Pero hay un disco, hay un disco que te lo recomiendo, que es un compilado, una buena cantidad de canciones. Donde el sello Universal lo dio a conocer hace unos años, que se editó en Compact también, Sinatra cantándole a Antonio Carlos Jobim con una cantidad de versiones.
0: Y te agrego un crooner brasilero, Roberto Carlos.
1: Sí.
0: Roberto Carlos. Que perfectamente podría haber cantado con Sinatra. Si es que no lo
1: se vi. Enojó con la Taliste como experiencia que tengo.
0: Sí.
1: Jovencito, él va a cantar al Club Unión, Santa Fe de la Veracruz. Entonces, cuando aterriza en el aeropuerto de Sauce Viejo, había allí un compilado de periodistas aguardándolos y esto y lo otro. Y la Taliste como que se lo lleva, ¿no? Era el artista de él, ¿te acordás, Marcelo?
0: Claro. No me acuerdo que era de él, pero me acuerdo que él era el dueño
1: de la discoteca. Era el artista de él.
0: Y que después protagonizó un escándalo junto a Julio Bárbaro, ¿te acordás? Durante el
1: mes. Claro, era el mismo. Bueno.
0: Pero contémoslo de Roberto.
1: No, él manejaba a Mau Mau. Vos con tu oportunidad absoluta te acordarás, aunque sos jovencito, de aquella vuelta de Arroyo.
0: Nadie es tan joven en Buenos Aires como para no recordar a Mau Mau.
1: Muy bien, muy bien. Me encanta esa frase.
0: Muy bien.
1: Y a esta hora con unas buenas burbujas, mejor.
0: Sigamos, por favor, con esta historia.
1: Entonces la taliste, impetuoso, casi molesto, me aparta con el brazo, como que me saca, así como que no, porque yo le hacía preguntas. Y él, un tipo tierno, cariñoso, me acuerdo que estaba con una chaqueta de jeans, con una buena, importante cadena sobre su pecho. No, como que lo que déjalo, que no haga así sobre mí. Entonces me permitió, y otros periodistas, hacerle preguntas y charlar y esto. Estaba ahí, siempre lo recuerdo con esa amorosidad, con esa generosidad. Y lo mismo cuando presentó un disco en Botafogo. Maluz se llamó. ¿Y sabés lo que pidió en un momento del show? Quédense en silencio un poquito, ahora va a ser muy tenue la luz. Y desde el Cristo surgía una luz, un seguidor a él al escenario, que lo iluminaba allá en lo profundo de la noche y en esa dimensión crepuscular desde el cielo estrellado. Botafogo. Desde el estadio de Botafogo, ahí, en un lateral de los grandes estadios en Río.
0: Qué espectacular.
1: Yo lo tengo en esas imágenes. Después fuimos al Jardín Botánico, una zona muy, muy sinuosa, como aquel camino de McCartney, ¿no? Con los Beatles. Y entonces llegamos a un lugar lleno de vegetación, obviamente, un botánico, todo. Y él se quedó a un costadito de la mesa y charlabas con los periodistas, la gente que estábamos allí. Y él siempre recuerda muy bien a Argentina. Le causa placer a Argentina. Se acuerda de esto, de lo otro. Él repara
0: en eso. Sí, que con sus discos tenía un éxito monumental. Sí. Pero en cuanto a la convocatoria a recitales, ¿también?
1: También. También. Okay. Diferente a Julio, a tu amigo.
0: Sí. Que vos me decías que nunca tuvo mucha suerte en los recitales.
1: Con Julio Iglesias había que remarla, y sabés qué pasaba, y eso entre vos y yo, se regalaban muchas entradas.
0: Sí.
1: Contado que las plateas se llenaran. Julio vendía discos.
0: Claro.
1: Metía gente, pero había mucha entrada regalada. Generosidad, atención en algún comercio. Vaya, cómprese una chomba,
0: sí,
1: y va a tener dos entradas de shopping. Julio.
0: Te compras un jean y te vas a Vélez.
1: ¿Viste que te acordaste?
0: Me acordé perfectamente.
1: Y uno de era los, esa. La
0: pero
1: promoción.
0: Uno de los que recibió la entrada en uno de los más recientes recitales en el Luna Park es un servidor. Primera fila.
1: Bien.
0: Primera fila.
1: Muy bien.
0: Con mi hija Sara. Ahora.
1: Con Sara.
0: Sí.
1: Y por una cuestión de generación, ¿le gusta?
0: Le gustó mucho.
1: Le gustó, ¿no?
0: Quizás también por la intransitiva del padre.
1: No me quedaba otra.
0: Hubo algo de
1: si
0: eso.
1: Si se lo pregunto, me va a contestar
0: eso. Era muy chiquita, ¿qué querés que haga? Debía tener 10 años, pobrecita. Bueno,
1: me pasa que era seductor.
0: Claro, Dios, claro. Luna Park. Y me despido con esta reflexión. Cuando plantaste a Sinatra, a mí me parece que dabas a entender que esa clase de cantantes no son virtuosos de la voz, no es la afinación perfecta, sino que es un maridaje entre una apariencia, un tono, una característica, una personalidad y la voz también. Pero que no es como ir a escuchar a Plácido Domingo, ¿es?
1: No era como Tony Bennett al quien le tenía miedo.
0: Exacto.
1: Y siempre decía, este es bueno.
0: Este no va a desafinar nunca.
1: Sinatra, ¡qué bien, Birmacher! ¿Cómo me entendiste?
0: Te entendí.
1: ¡Qué piola que sos!
0: No, por
1: te
0: favor.
1: Leo mañana sábado es con mis primeros mates.
0: No es que yo sea piola, sino que vos sos muy transparente en tus definiciones. Hasta el lunes,
1: Marcelo,
0: amigo.
1: Chao, Marcelo. Pasadlo lindo. Te leo. Chao, querido. Chao.

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Día, muy buen viernes. Carolina Giraldo Navarro, la muchacha de Medellín, de Colombia, que nació el día de los enamorados. Es una cantante explosiva, Carol G, una de las figuras más influyentes de la música urbana y latina. Reggaetón, pop urbano, su cabello de colores, grandes marcas para cotejar sus shows y además para contratarla y para ir generando alto impacto de estos días. Viene bien para un viernes, dijimos. Y por qué no, muy buen ritmo con Karol G. Se levanta el talón de a poquito, dijo Verónica Rosselli. Bueno, muy bien, papacito, papacito. Estamos en Mitre, vamos hasta las 5 de la noche a la mañana.

0: de las grandes privatizaciones, un negocio que supera los 15 mil millones de dólares, que ha generado un gran título por estas horas, el gobierno preadjudicando la hidrovía a un grupo belga. Lo conocimos en las últimas horas. La concesión de dragado, mantenimiento y señalización por los próximos 25 años. Lo supimos en la red social X, el Ministerio de Economía, dando cuenta que se preadjudicó la privatización de la vía navegable troncal sobre el río Paraná. Esto dimensiona de una manera notable, Competidores internacionales en varias licitaciones de este tipo, las empresas que se adjudican proponen la misma oferta económica para el cobro de tarifas de peaje, que fue el precio mínimo dispuesto por la Agencia Nacional de Puertos y Navegación. $3.80 por tonelada de registro neto, hasta que se profundice el dragado, que va a trepar primero a $4.65 y después a $5.78. La oferta técnica de Jean de Null, esa es la empresa, es la que termina volcando la balanza a su favor. Se dará a conocer en las próximas horas en el boletín oficial, lo vamos a ver en un par de horas aproximadamente. Se abre una última instancia de 7 días corridos por si hay que presentar impugnaciones. La tarifa baja un 13,5% desde los actuales $4.30. Estiman un ahorro de entre 35 y 40 millones de dólares por año en costos logísticos para el sector productivo en esta primera instancia. Es donde pasa el 80% del comercio exterior argentino, vital para Paraguay, Uruguay, el sur de Brasil, y termina generando en ingresos para el operador 15 mil millones de dólares. Plan de inversión 10 mil millones de dólares en el tiempo. Es realmente interesante. Después vamos a conocer otros artículos que le van dando en ese cuadro y en esa magnitud mayor claridad. En lo económico, el negocio va a ser muy positivo. La gran inversión que se le encarga a Jean de Null para mantener esa vía navegable troncal y poder ampliar la profundidad de calado va a generar que el flujo de caja libre sea mayormente negativo en los primeros 6 años. Pero desde el 7º año, allá por 2032, la hidrovía va a comenzar a dar ganancias sostenidas. Y a partir del 2038, dentro de 12 años, se van a recuperar las inversiones. Son proyectos a largo plazo, son inversiones realmente sustentables y tienen que ver con el futuro. Sin ninguna duda. Se fue la mujer de un tiempo de la vida. Un poco de luces, un poco de glamour. Arquitecta, modelo, militante, actriz. Me sorprendió. Porque era una mirada que tenía desafiante desde aquella televisión en blanco y negro de los años 70. Era aquella tanda abundante de avisos, y cuando uno, en la adolescencia, juzgaba desde la portada de una revista, desde la instancia política de un diario, o desde los avisos comerciales, aquella muchacha con ojos de gato, profundos, bonita. Xunxuna Villafañe marcó una época y ayer se murió teniendo 92 años. Era aquella de los avisos, aquella que que tuvo lo contemporáneo en un largo silencio. Por momentos hablaba. No estaba en tantas ocasiones en la televisión invitada. Por ahí sorprendía. ¡Uy! Está chunchuna ahí, me parece. Era un comentario. Un publicista hermano del entonces marido, el cantante Horacio Molina, el papá de Juana, la convocó para un aviso. Y el hombre descubre que un solo día de fotos le rendía lo mismo que un mes de laburo en el Correo Central y dibujaba edificios. Y entonces, y bueno, y un buen día dijo, yo sigo por acá. Pero ¿cómo vamos a perder esta posibilidad con una mujer tan bonita? Fui modelo porque ganaba mucha plata. Pero nunca me interesó. Y justamente fue ese no interés lo que hiciera que a montones de cosas yo le decía no. Y solamente decía, bueno, beso no, No, no, nada que ver. Nada que terminara mancillando aquello que yo creía que era mancillable. Alguna vez la escuchábamos decir, para hacer un beso de una pareja en esa época por un producto de televisión, un producto para vender, y ella decía no. Selectiva, indiferente, marcaba diferencias. Entre 10 y 14 años metió más de 200 avisos publicitarios. El abrir revistas, el kiosco de esa hora, el rostro de Chunchuna. ¿Y cuántos comerciales de la televisión? Vendía televisores, perfumes, autos, bebidas alcohólicas. Siempre me acuerdo de un aviso. Aquel Fami Guau y aquellas definiciones que tenía, hasta con lápices, con fibras, con lo que tuviera. A ver si hay alguien por allí para recordar.
1: ¿Vos no conociste mi departamento de la Prida?
2: No, la Prida.
1: En la puerta tenía un póster de Gardel.

0: Mierda. Entraron a patadas, me pusieron un pulóver en la cabeza y rompieron todo. Llevaron en un auto con los pies de ellos encima. Me pegaron un culatazo. Cuando me desperté, estaba desnuda arriba de una mesa donde empezaban a picanearme. En algún momento vino alguien y me puso un estetoscopio y le dijo que pararan. No estoy segura si fue ese mismo día. Perdí un poco la noción del tiempo y hubiera roto algo adentro. Que ya no sé si tiene arreglo. Todavía me despierto ahogada a la mañana. Estoy allí colgada. Me meten la cabeza en un tacho de agua. Después de 7 años todavía me ahogo. Cuando salí de allí, me dijeron que había estado 36 días. Había adelgazado 12 kilos y me habían hecho todo el tratamiento. Al principio me libré de las violaciones. ¿Sabes por qué? Porque el que vino a casa, al único al que le miré la cara, me sonrió y me dijo: a vos te voy a guardar para mí. Y después yo le oía la voz todo el tiempo cuando venía y preguntaba si se habían acordado de guardarme. Tengo terror de oír su voz en la calle o en el subte. Pero ¿por qué quisieron eso?
1: Chunchuna en un papel desbordante de aquella película que no olvidaremos jamás, La Historia Oficial, escrita por Puenzo y por Aida Bornik, Héctor Alterio, Norma Leandro, Hugo Arana, Guillermo Battaglia, Patricio Contreras, Chela Ruiz. Chunchuna Villafañe. Aquella que descubríamos en abril de 1985, la película que se rodaba con la dictadura militar aún, porque era en los comienzos de 1983, se iba a votar el 30 de octubre de ese año y Alfonsín asumiría el 10 de diciembre de aquel 83. Y era problemático porque Norma Leandro inicialmente se negaba a protagonizar la película porque era todo temor esos días. Por temor, las amenazas, ella, el equipo, todo aquello que podían recibir, autoridades militares regiendo los destinos de un gobierno en la Argentina. Pero se siguió adelante. Y una película que fue ganadora de tantos premios nacionales e internacionales, Oscar a la mejor película de habla no inglesa en 1986. Me quedé con aquella mirada porque hizo también a mi tiempo de juventud, de adolescencia. Chunchuna fue aquella que integró el avión que trajo de regreso a Perón el 17 de noviembre de 1972, en un charter que llegaba desde Italia, después de 17 años de exilio. Y Chunchuna integraba aquella comitiva de 154 peronistas de distintos ámbitos, de izquierda, de derecha. Era la característica. Aquella muchacha de la zona del barrio de Florida, con un gran jardín inglés al fondo, entre las plantas, entre las emociones, entre aquellos recuerdos y aquellas fotos. Sucesos históricos, avisos publicitarios, la película. No olvidaré jamás que fue un viernes y que escuchaba Radio Mitre, música con Thompson y Williams, Fito Salinas, y sonaba aquella canción que me envolvía porque estaba de moda y porque sonaba y mucho, y cada vez lo hacía muy bien el muchacho de Londres, Gilbert O'Sullivan, Alone Again, Nacho Lee, nuevamente solo. Interrumpimos la transmisión porque en estos momentos va a aterrizar el... No lo olvidaré jamás. Aquel mensaje en aquella Radio Mitre de 1972 por las noches. Y Chunchuna Villafañe fue la foto a los otros días, sábado, domingo, de los diarios de época, de aquellas características de lo que fue la comitiva, con una propuesta que no le había llegado directo de Perón, pero ella sospechaba que él la había elegido. Le había comentado a un tío que no tenía plata, cómo hacer, y contó alguna vez que el padre Mujica y ella fueron los únicos realmente invitados. No pusimos un peso. ¿Y usted tenía algún otro impedimento para unirse a la delegación? Yo sentía pánico de subirme a un avión. Nunca lo había hecho. De joven había viajado a Europa, pero en barco. Y ese tío me dice, ¿cómo? ¿Vos no vas a ir? Y entonces acepté y terminé participando de un momento histórico y me puso contenta. Y estábamos en aquel charter, Marilina Ross, Leonardo Fabio, Rodolfo Ortega Peña, Juan Carlos Gené, ay, no me acuerdo tantos. Había personajes que me hablaban. Y yo me preguntaba, ¿quién es este tipo? Yo lo conozco, no sé. Pero ellos sabían perfecto quién era yo. La sobrina de Marcos, mi tío. Y además porque en ese momento dije que era peronista y me censuraron. Levantaron la publicidad de Sidra La Victoria del aire. Y me acuerdo que Lorenzo Miguel me mandó un ramo de rosas enorme a mi casa. Era como ir con una rubia del avión, pensé. Y había una publicidad que se veía y se escuchaba que decía así.
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0: Los tiempos de la política, de los diarios, la gráfica, las publicidades, el cine. Me quedé con la imagen de Chonchona Villafañe. Probablemente te haya ocurrido lo mismo, por tiempo, por circunstancias, por emociones de este viaje de la vida. Quise comenzar con eso. Viernes, Fabricio López, ¿cómo va?
1: Hola, Juan Carlos, ¿cómo estás vos y los oyentes del país y del mundo? Listos, para la mejor madrugada de la radio, con todo, Hoy para escuchar al líder de la música, del creador de Violeta, un fenómeno, ¿no? Así, sí, atentos.
0: ¿Está seguro usted? Sí, ¿está seguro usted de eso? Sí, sí. ¿Es el líder? No sé, yo tengo miedo.
1: Es el capo de los capos, sí.
0: No,
1: en todos lados, en todas las provincias.
0: Yo le pregunté al vecino y el vecino lo envolvía, lo tapaba con el mantel de las mesas. Él arrancaba los manteles de la mesa y lo iba corriendo en una fiesta. Sí. Él no quiere contar muchos detalles, pero fue así.
1: Claro,
0: desbordado.
1: Claro.
0: Tanto que después le invitábamos a alguna fiesta y le tenía miedo. Dice, ¿va a ir ese muchacho que me envolvía como un fantasma blanco? No, le digo. Él es de Boca, pero yo también, dice. Pero ¿y por qué me pone el mantel para envolver? Me decía. Y es un anticipado. Claro. Es un anticipado. Debe ser de eso. ¿Qué sé yo? Bueno, vamos a ver.
1: Sí, vamos a disfrutar.
0: Bueno, sí. Con totalmente. Todo. ¿Hay mucha humedad? A mí me parece, estoy soñando.
1: No, muchísima. 91% de humedad, 16.1.
0: 91. Sí. ¿Qué número ese? Sí. 91 se muere San Filipo, 92 se muere Chonchona, sí. 91 la humedad. Va a haber que ir por ahí, Fabricio.
1: Y sí, 91. Parece que salió el 91 hace poco en la quiniela de Corrientes y hubo un ganador que sacó 70 millones porque le jugó 20.000 pesos a la cabeza.
0: Muy bien, así hay que jugar. Nada que 100 pesos. No, 20.000 más. Sí. 20.000, es lógico, eso hay que jugar.
1: ¿Sacó?
0: Obvio. A ver, está el sueldo ahí, tome, póngale todo el sueldo a esto. Chao. Y si sale. Y si no sale, y bueno, anda a llorar la plaza. Mira, te queda media cuadra. Dale, y sí, nada más. Sí. ¿Qué va a hacer?
1: Sí, creo que jugó a media cuadra la plaza, sí.
0: Bueno, muy bien, por la duda.
1: Sí, porque se sentó en el banco a llorar si no salía. Bueno, sí, 19.
0: En el banco, en la plaza, nada más.
1: 19 de máxima para hoy, cielo mayormente nublado, no habla de lluvias. Sí, para el sábado a la tarde-noche hay probabilidad de lluvias. Y el domingo también. Lluvias durante la mañana y la tarde-noche también chaparrones pronosticados. El lunes mínima de 13, la máxima 15. Hoy 19 de máxima, la actual 16.1. Humedad 91%, visibilidad 10 kilómetros y el cielo parcialmente nublado en Buenos Aires.
0: Bueno, vamos a evocarlo en un momento de la trasnoche, por supuesto. Al nene San Filipo, un personaje. Siempre recuerdo ese encuentro en el hall de la radio. ¡Luján! ¿Vos todavía trabajás? Hola, ¿cómo le va, don Nene? ¿Cómo anda? ¿Cómo está? ¿Qué hace por aquí? Y vine a un reportaje con los muchachos. ¿Qué tal? Dice, no, ya estoy grande, cumplí los 70, Lujambio. Estoy grande ya, nunca me olvido. Uno como testigo en ese lugar, en esa ocasión, en ese momento. San Filipo. De aquellos momentos de gloria, de historia, de su San Lorenzo. Peleas en la televisión, era un magnífico con críticas, columnista. Hace un largo tiempo de un silencio, poco sabíamos. Bueno, muchas gracias a Sergio D'Agostino, el envío de las empanadas que hizo para este viernes.
1: Riquísimo.
0: 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Y muy pronto llega la brigada exclusiva. Sí. En Libertador y Alem, pleno San Isidro.
1: Qué bien.
0: Encantador. Motivado, ya pegaremos una vuelta para conocerlo.
1: Sí, sí,
0: y para
1: sí.
0: Estar allí también. Es muy lindo. Una esquina muy paqueta, del norte del Gran Buenos Aires. Por un abrazo para Sergio, para Alejandra, para los chicos del Club del Progreso que siempre tienen una gran generosidad para con nosotros. Está Verónica Rossetti, Marcelo Nelli técnicamente. Fabricio, ¿nos quedamos hasta las 5 o te vas antes hoy? ¿Vos te quedás?
1: No,
0: hasta las 5.
1: Vos te quedás.
0: No, sí.
1: Hasta las 5.
0: Vos lo estás esperando al vecino. Parece que si no lo tenés al vecino, no empieza tu día.
1: Sí, sí. Es así. Tengo que tener la bendición. Sí.
0: ¿Qué sé? El padre Horacio. ¿Quién está metiendo? Vamos el Mitre de la noche a la mañana.

0: buen ritmo para un viernes. Ahí está, corremos la mesa, bailamos un poquito, le damos volumen a la radio y llega Alcides, señoras y señores, el señor Alcides. ¿Cómo anda, amigo? Un abrazo grandote, ¿cómo estás?
1: De la noche a la mañana. De la noche a la mañana.
0: No, pará, de la noche a la mañana lo dice Fabricio, que es el locutor también ahora. ¿En qué anda? ¿Qué de tu vida?
1: Sí. No, le copié a ustedes, le copié. De la noche a la mañana. ¡Vamos, Boca!
0: ¡Vamos, Boca! Que se viene Boca. De pelote que hay en Boca, Alcide. Estás confundido como, como seguidor de la Bombonera y de tu equipo.
1: Mejor que de Boca y Libre, hablemos
0: no,
1: en agosto.
0: No digamos nada, no digamos nada. No. Mejor habla de la selección. Y habla de tus canciones, no hablemos de todo eso, ya habrá tiempo.
1: Que descansen, que se tomen ahora unas merecidas vacaciones, que enfríen bien la cabeza y después
0: nada
1: piensen
0: más.
1: En serio.
0: ¿Cómo te y va, que piensen en el, que empiecen en el hincha, ¿no? Bien, Alcides. ¿Y cómo te va vos? ¿Cómo andás? ¿Qué es de tu vida?
1: Bien, bien, cansado de ser feliz, bien.
0: Y bueno, podías repartir un poquitito. Yo sé que sos generoso, pero no muchos dicen lo que acabas de decir, que estás cansado de ser feliz. Bueno, hay mucha gente que está preocupada. Sí, se rasca la panza a ver si sonríe. Sí, contame.
1: Yo quiero felicidad para todos lados. O sea que la vida es bella, sí, la vida es bella. Dame más. La vida es bella, lástima que te la complican, ¿no?
0: Sí, pero hay que tener cintura también. Vos fuiste un tipo con una gran habilidad como para poder sortear esos momentos. Y te tocó una década prodigiosa. Los 90 te vinieron bien a vos, ¿no, Alcides?
1: Sí, no, indudablemente. Yo cuando llegué a Buenos Aires en el 89, me costó un poco, pero a los 6 meses ya estaba bastante arriba. Y después trabajé bien, no me puedo quejar. Llegué a hacer 17 shows por fin de semana. Trabajábamos bien.
0: Sí.
1: Yo no sé si estábamos mejor o peor que ahora. Pero el espíritu de la gente, la sociedad, estaba más feliz, más arriba, más contenta. Ahora es lo que veo que se ha perdido en la gente. Hay mucha tristeza.
0: Ahora me parece, Alcides, a ver si me ayudas desde ese lado a pensar. Había menos incertidumbre. Porque fíjate que fue complicado. Los finales de los 80 fueron bastante dramáticos. Porque había saqueos, la hiperinflación, el gobierno de Alfonsín que no alcanza a terminar su mandato, un gobierno como el de Menem que llega para una nueva década, que tenía una cantidad de laterales a nivel mundial realmente interesante, que no escaparon de lo que pasó acá, pero el primer año era complicado. Vos ya estabas actuando en el 90, ya habías venido de tu Río Cuarto a la calle Corrientes. ¿Cuál fue tu primer show, te acordás?
1: Acá, mi primer show lo hice en Tropitango de Constitución. Y había 16 personas.
0: ¿Cuántas?
1: Había 16 personas. Y nosotros éramos 24.
0: No.
1: Y nosotros éramos 24.
0: Sí.
1: Y bueno, hay que pagar el visto.
0: Claro.
1: No le afloje la cuerda de chancho.
0: No. No, obvio. ¿Y cómo te habían vendido? ¿Cuál era la promoción? Porque no había nadie. No te conocían, está bien. No, pero, a ver.
1: Lo prepo, lo banqué yo.
0: Ah, ajá.
1: Sí.
0: Sí.
1: Después pasamos un momento.
0: Sí, a ver, contá.
1: Después vino el momento del 2001, que también fue más crítico que ahora. Y bueno, había que salir a hacer baile, casi yo salía, bancaba los bailes, porque cuando está la crisis grande, va un tipo, le decís 5 millones de pesos, y te dice, sí, está bien. Después, si no lo haces, te canto a Violeta. Así que claro, vos bancás, sí, haces la tuya y si te va bien, te la llevas toda tuya. Y si te va mal, y bueno, vas a superar.
0: Y es a riesgo, es a riesgo, claro. Esa suerte es verdad, pero pará. Porque la crisis del 2001, vos ya tenías tu colchón. Venías de los 90, donde fuiste un éxito notable, donde hacías tantos shows fines de semana, reuniones empresariales, fiestas, despedidas, casorio, había de todo, ¿o no?
1: Sí, en cuanto a lo que vos hablabas recién, de cómo fue el 89-90... claro. Vuelvo a repetir, yo no sé si estábamos mejor o peor que hoy, la verdad es que no lo sé, pero solo
0: pero no conoce, el espíritu pero, de pero Alcide, pero Alcide conocíamos la mitad de lo que conocimos hoy, porque en ese entonces no se sabía, se conocían los saqueos y nos ponía muy mal a una incertidumbre política que llegaba, pero no conocíamos del 89-90 que los bancos se podían quedar con tus depósitos y tus ahorros. Hecho que pasó en el 2001. No, por ejemplo.
1: No. Sí. Tenés razón en lo que decís. Sí.
0: ¿Y eso? ¿A vos qué te pasó? ¿Te pasó algo de eso? ¿Cómo fue?
1: No. Fue muy duro. Lo primero que hubo que hacer es tener mucho cuidado con la parte económica, manejarla muy bien. Yo tenía 34 personas y bueno, 34 personas, más 4 o 5 vehículos que andaban en la calle todo el fin de semana, no es fácil. No hay que cobrar y le metí el bolsillo, no. La repartí grande después. A las 5 de la mañana hay que repartir para todo.
0: Claro.
1: Pero alcanzaba para todo. Te vivía muy bien. Yo pagaba el show, me acuerdo, $120 en el 90.
0: En el 90, $120, sí. ¿Y de ahí qué tenía que sacar?
1: $120, sí. Y tenía 12 músicos y después más plomo, sonidista, iluminador. Éramos 34 en total.
0: ¿Y cuánto te quedaba?
1: Un equipo de gente muy grande.
0: ¿Y cuánto te quedaba en el bolso para vos?
1: Y en aquel momento el show se cobraba $18,000.
0: $18,000.
1: Sí.
0: Está bien, pero vos hacías tu diferencia y le pagabas a todo el mundo.
1: Claro, hacíamos, yo llegué a hacer 17 shows un fin de semana.
0: Mirá.
1: Pero te vuelvo a decir, no, yo no me quejo, no. Me fue bien, gané, pero tampoco, viste, te tiré manteca al techo, ¿no? Bien.
0: No, bien, totalmente. Bueno,
1: ojalá hoy fue el parecido, ojalá. Hola.
0: Bueno, está haciendo mucho ruido ese teléfono. Tengo ganas de escucharte bailar, la gente quiere divertirse, es viernes. Y por eso te hemos contratado, te hemos llamado, te vamos a enviar en un rato todos los encargados del show para montar todo lo mejor. El sonido es Mitre, se escucha por todo el mundo. Ay, negrita de mi vida, ¿cómo era? Una cosa así, ¿no? Ay. Alcides, un viernes en Mitre, camino al Mundial de la noche a la mañana.

0: Alcides, vos querías ser ingeniero agrónomo. ¿Cómo fue eso?
1: Así es. Estaba en el campo porque nosotros teníamos campo en San Basilio, provincia de Córdoba. En aquel momento estábamos evocados al campo totalmente porque teníamos tambo, fábrica de queso, elaborábamos 1.200 litros diarios.
0: Pero...
1: Y yo estuve evocado a... Quería seguir ingeniero agrónomo. Pero pasó de que en noviembre del 68 pasó un tornado y nos llevó todo. La fábrica de queso,
0: hasta ciertos
1: animales,
0: los
1: levantó el viento y los mató. Una cosa muy fea, muy fea, horrible. Muy triste, deprimente.
0: Sí.
1: Y bueno, teníamos mucha producción guardada en Río Cuarto, en la otra casa que teníamos en Río Cuarto, y había que salir a venderla, a hacer plata. Y entonces mi papá vendió un campo y compró camiones y salimos a levantar cabeza de vuelta. Y la música yo siempre la tenía como un joven en aquel momento para el fin de semana. Pero muy pronto después vino, ¿te acordás? El Rodrigazo, ¿te acordás?
0: Eso fue en el 75 fue eso.
1: Claro, sí. Sí,
0: claro.
1: 7, 8 años más adelante.
0: Claro, ¿el tornado cuándo fue? No fue en el 78, me dijiste.
1: 68.
0: Sí. Y después vino el Rodrigazo del 75, ahora sí, ahí está. ¿Y ahí qué te pasó?
1: Claro.
0: Porque ahí te cambiaron los números. Claro.
1: Bueno, yo creo que fue la peor crisis de toda esa, de todas las que hemos pasado, porque siempre hemos vivido en crisis nosotros. Este país, por lo que yo veo, no tiene cultura de vivir sin crisis. Este país, como estamos, no tiene cultura. Acá cuando tenés estable los precios 3 meses, ya la gente se asusta. El dólar, el combustible... la gente se asusta, no sé por qué, pero bueno.
0: Hay una costumbre, porque hay una cultura.
1: Sí, sí.
0: Me parece que a lo largo de las décadas fuimos educados así. Los chicos, los adolescentes, la gente grande, siempre estamos como que... ¿Pero vos cuánto hace que me estás pagando 30? No, esto tiene que ser 40. Pero no hubo inflación. No, bueno, pero hay que aumentar por las dudas. Es así, ¿no?
1: Sí, traemos una inercia en la espalda que no nos damos cuenta y vamos para adelante y más. Entonces, es feo, no es para nada lindo andar de esa forma en el aire, porque estamos en el aire.
0: Sí, y la incertidumbre, no te da eje.
1: Como decías vos.
0: Totalmente.
1: Sí.
0: Vos sos un tipo muy generoso. Yo me fui enterando, aunque no te gusta mucho hablar del tema, porque tenés una actitud de hacer el bien, de acompañar a mucha gente. Has hecho aportes para el hospital de niños alguna vez, un tomógrafo.
1: Sí.
0: Y sos de visitar hospitales, comedores. ¿Sigue habiendo en vos eso todavía, Alcides?
1: Sí, yo acostumbraba a ir al hospital de Garrahan todos los años.
0: Sí,
1: también iba ahí en Constitución. Hay una casa de chicos con problemas que tienen de toda clase.
0: Sí,
1: entonces iba a visitarlo, a cantarles. A los geriátricos también he ido muchas veces. Me gusta todo lo que pueda aportar para la otra persona y verla feliz, a mí me pone bien.
0: Y a vos, cuando te llegan estos tiempos, cuando ya vamos dejando atrás aquel espíritu de juventud, todavía lo mantenemos, pero vamos sumando numeritos en nuestro haber y también en nuestro debe, porque nos volvemos más grandes, porque la identidad de las décadas va cambiando de números. ¿Qué te pasa en la cabeza?
1: Perdón, perdón. Me estaba hablando del viejazo, no te lo permito eso.
0: Ah, sí me gusta. Eso, dejáselo para otro.
1: No, vos,
0: lo del viejazo.
1: Vos sabés,
0: espera.
1: Lo del viejazo,
0: ¿qué tiene que ver? ¿Con el documento o con el estado de ánimo? ¿Vos dónde lo ponés al viejazo?
1: No. El viejazo está anotado en el documento, nada más.
0: Yo espiritualmente
1: siento tener 38, 40 años. Vos sabés que yo siento eso.
0: Sí, sos un atrevido, sí. Pero bueno, está bien.
1: Sí, la verdad. Hay días que me pongo a pensar, digo, pero ¿cómo es que, qué me pasó a mí que tengo 73 años y ahora el mes que viene cumplo 74? ¿Qué me pasó? Pero bueno, yo anímicamente siento tener esa edad, 38, 40 años. Me siento bien. Sí, he tenido muchos problemas de salud, sí. He pasado por 7 preinfartos y acá estoy hablando todavía.
0: Sí, me acuerdo que un domingo me lo contaste. 7.
1: Sí.
0: ¿Y ahora cómo, cómo estás? Porque se te ve muy bien, estás contento.
1: No, estoy bien. Sigo trabajando. Y hablando de bien, quiero felicitar a Radio Mitre la extensión que está haciendo de radio por todo el país. Porque
0: sí.
1: Vaya donde vayas, ahora escuchas Radio Mitre. Mira, yo tuve pasado en Neuquén, Río Negro, después pasé a Mendoza, San Luis, Córdoba. Ahora esta semana pasada fui a Junín de los Andes, que bajé en el avión en San Martín de los Andes.
0: Qué lindo.
1: Mitre por todos lados. Eso es muy bueno. De paso, claro, quiero mandar un saludo a toda la gente de Junín de los Andes, que estuvieron en la Morocha Disco, nos atendieron muy bien. Saludos para todos ellos, saludos para Franco Producciones también. La he pasado bien.
0: Muy bien. ¿Y ahora dónde tenés previsto ir a cantar en la agenda? ¿A dónde vas a ir?
1: Yo ahora tengo este sábado voy a actuar en Club Resto Bares de Florencio Varela. Después el domingo tengo una fiesta privada acá en Mercedes. El viernes 12 voy a la fiesta Guizarren del Teatro Flores, ahí en Rivadavia. El sábado 13 voy a la fiesta empresarial de San Nicolás. Domingo 14 actúo por la tarde en un baile en Luján que se llama La Conservadora. Y por la noche actúo en la carpa norteña, ahí a una cuadra de la cancha de Boca.
0: ¡De Boca! Escúchame, ¿cómo es que te... ¿A vos te contratan en un lugar que se llama La Conservadora? Esto me suena raro, Alcides, ¿eh? Aclaralo con el dueño, es. ¿Cómo me contratás acá y me ponés en La Conservadora? No, viejo, si yo tengo 38, decile, no, así no. Canta Violeta, a ver, canta un poquito Violeta.
1: No.
0: Sí, ahí da, canta Violeta, que no. Alcides. Viernes, Mitre Camino, el Mundial. Vamos hasta las 5. De la noche a la mañana.

0: ¡Qué ritmo, qué ritmo! ¡Muy bien, muy bien! La gente quiere bailar Violeta con Alcides.
1: Y no la dejes ir, no la dejes ir, ¿eh?
0: Sí, no la dejes ir, sí.
1: Te aclaro el tema de la conservadora.
0: A ver.
1: ¿Sabes por qué se llama la conservadora?
0: No.
1: Porque ese baile el domingo comienza al mediodía.
0: Ah,
1: y termina... Okay. Y termina a las 12 de la noche. Y
0: bien,
1: toda
0: claro,
1: la gente
0: sí.
1: va con su conservadora y lleva comida, lleva bebida, baila.
0: Claro.
1: No sabés lo que pasa, no sabés.
0: Pero mira qué bien, recordarle a la gente dónde es eso, por aquel que no estaba escuchando. ¿A dónde?
1: Es el domingo 14, o sea, el viernes 6 voy a estar en Club Resto Bar de Florencio Varela.
0: El sábado 6.
1: Domingo 7 estoy en una fiesta privada acá en Mercedes.
0: Después,
1: el viernes 12 estoy en la fiesta bizarra del Teatro Flores, ahí en la Avenida Rivadavia.
0: En la Avenida Rivadavia, sí.
1: El sábado 13, fiesta empresarial en San Nicolás. Domingo 14, la conservadora de Luján. Y a la noche estoy en la carpa norteña, hay una cuadra de la cancha de Boca.
0: Boca, eso es lo que más te gusta. No te podés quejar. A vos no te va tan mal, gordito, dice Alfonsín. Escúchame, qué cantidad de shows, sábados, domingos, constantemente, y eso que hace frío y está muy nublado. ¿Y cómo viene el tema del mundial, tus shows? ¿Vos participás un poquito eso? Después de un partido, por ejemplo, aquellos que van preparando, programando una fiesta, un encuentro, un cumple, una despedida, ¿te han dicho algo?
1: Mira,
0: el sábado 27, por ejemplo, tenés un partido de Argentina a las 10, 11 de la noche.
1: Yo te pasé hasta el domingo 14.
0: Ah,
1: y
0: bueno.
1: Y me queda el 4 de julio. Pero
0: sí.
1: estoy dejando un bache y al medio, que es cuando, porque el tema de Argentina va a ser después del tercer partido, ahí ya más o menos vamos a manejar algunos valores. Ahí se empieza a poner caliente la cosa. Entonces yo estoy haciendo un bache de 14 en adelante hasta ver qué pasa. Si es posible no actuar esos días, porque el Mundial va a estar caliente, sí o sí, es el Mundial, ¿viste?
0: Sí, así que, obvio. Hasta que no lo jugamos no lo podemos dimensionar, obvio, claro.
1: Claro, habrá que parar un poco, no me molesta.
0: Decime una cosita. Claro, después de un hit... Ahí está. Después de un hit como Violeta, ¿no se te puso complicado el tema del repertorio? Porque es como que en tu vida hay un antes y un después. Alcides fue, es y sigue siendo Violeta. ¿Cómo es esto? ¿Cómo sigue?
1: Vos sabés que es un tema que no tengo explicación, tampoco la quiero saber, ¿viste? Porque los éxitos y los fracasos no tienen explicación. Violeta es un tema que ya tiene 37 años, y el sábado pasado lo hice en Junín de los Andes, y era, parecía que lo había grabado hace 15 días. Tiene mucha fuerza, es un tema muy potente, un clásico muy grande.
0: Sí, pero además es un ícono en tu repertorio, porque es como que
1: son esas
0: canciones que no pasan de moda. Es la inmortalidad en una canción, y es tu marca, es Alcides, ¿no? Es como que inevitablemente donde vayas te lo van a pedir en tu repertorio. Cantá Violeta, siempre lo mismo, ¿o no?
1: A mí me han contratado en 4 oportunidades para que únicamente hiciera 2 veces Violeta y una vez Sopa de Caracol.
0: Ah, mira. Una vez, o sea,
1: escenario, hacer esos 3 temas y bájate.

0: disfrutarlo y seguimos porque tenemos mucho show más.
1: Mira,
0: ¿qué va a ser?
1: Y a vos te daba alegría, porque en definitiva ganabas mucha plata con el menor esfuerzo.
0: Sí, lo que pasa es que tampoco le podés torcer el brazo al empresario. El empresario quiere eso, el cliente siempre tiene la razón.
1: Obvio, obvio, totalmente. Ahora hay días especiales en el año, por ejemplo, Alcides lo contratan más para el Día de la Madre que para el Día del Padre. Te contratan mucho en las vacaciones de invierno. ¿Cómo es en tu repertorio, tu agenda y con respecto a la temática o lugares del país, épocas del año? A ver, contanos.
0: Yo a veces trabajo mejor en el invierno que en el verano. Porque
1: ¿por qué?
0: El verano tiene sus contras, hay muchos eventos al aire libre. Este año el verano fue muy inestable, llovió mucho tiempo seguido, entonces fue un bingo esta temporada pasada. Y bueno, el invierno será frío, pero ya la gente sabe que invierno se abriga y va. Por ejemplo,
1: claro,
0: el sábado estuve en Junín de los Andes y así se quedó cero, pero no pasa nada.
1: No, pero venía bien bailar para entrar en calor, escuchar mejor que nunca tu música. Claro.
0: Y si eso lo acompaña con dos o tres copas de whisky,
1: Ya es complicado, Alcides, ya es complicado. Porque ahí,
0: ¿por
1: si ya le mete el whisky, después le mete la ginebra, lo único que van a hacer es, se viene Boca, van a decir, no te van a escuchar cantar. No. Buah, qué sé yo.
0: No, pero si no,
1: es un
0: incentivo. Si no puedo cantar, lo sirvo,
1: ¿Qué anécdota te acordás de tantas giras, de tantos lugares, tantos shows? ¿Hay algún lugar, alguna noche, que a veces así, charlando con amigos, con tu mujer, con Mariana, con amigos con los que vas encontrándote, en el viaje, por ejemplo, y te acordás, me acuerdo una noche que estuve en tal lado? ¿De qué te acordás? ¿Te acordás de alguna? Compartila, a ver.
0: Sí, como acordarse de muchísimas cosas lindas, también están las feas. Yo me acuerdo que siempre le decíamos, yo iba manejando el colectivo o la combi y íbamos contando cuentos, tomando mate, y siempre salía la frase esta: mirá si en algún momento viene algún estúpido y prohíbe el baile. Y nos reímos, no, esto no va a pasar nunca, que esta fila nunca, nos matamos de risa.
1: Y prohíbe el baile.
0: Cuando vino la pandemia, que nos bajaron la persiana de golpe y nos apretaron la mano, ahí aprendí a decir, de esta agua no se bebe nunca.
1: Y lógico. Pero porque se había terminado el tema de los shows, porque estaban todos los recintos, los lugares cerrados. Pero vos podías bailar en tu casa. Ponías la música y bailabas un rato, como para desentumecer, no perder el ritmo, ¿no? Bien que lo habrás hecho.
0: No, agarré que me ocupé de atender la Violeta, la Lustrada, de Pastor Marlín, para que no se nos paran.
1: Escúchame,
0: sí,
1: hay un llamador ahí que te está diciendo. Claro, se está enojando el teléfono. Solo tú. ¿Solo yo? No, canta un poquito, que se acomode ahí la tecnología. Escuchen qué bien, Onda Romántica. Alcides, un viernes de la noche a la mañana.

0: Hoy es el invitado de la noche a la mañana para comenzar este viernes 5 de junio. Alcides, dentro del repertorio hay una variable con respecto al ritmo, hay una sucesión de covers. Es un poco la exigencia, te lo ha pedido la gente, porque bajás considerablemente el ritmo acá.
1: Este tema se lo voy a dedicar a Mariana para que me deje entrar cuando vengo tarde.
0: Ah, ahí está. Pero ¿cómo que no te deja entrar?
1: No,
0: terrible. Eso lo vamos a tener que hablar en otros reportajes. No, total.
1: Ya con este tema tengo permiso ahora.
0: Ah, sí. Pero a veces cuando vos llegás y lo cantaste, suena muy desafinado. Andate y te cierra la puerta otra vez.
1: No, pero le empiezo a cantar al oído, solo tú. Ah. Solo yo, bueno, se moja toda.
0: A ver quién está por ahí, Vero. Hola.
2: Gracias, amigo, por traer así de tantos recuerdos. De Alcides, de la época de los 90, 95, 96. Yo tengo 62 años, bueno, la viví toda esa. Muchos recuerdos lindos. Tendría que haber en este momento muchos Alcides que canten así clarito y que se entienda lo que dice. Alcides es un capo. Yo lo vi dos o tres veces. Lo vi acá en San Nicolás, lo vi allá en Santiago del Estero una vez también. Le mando saludos y que se cuide. Así sigue cantando más.
0: Ahí está clarito el amigo.
1: Gracias,
0: ¿viste? Él cuando dice... Alcides es de los pocos o el mejor que canta clarito, que se le entiende. Le tiró un centro a Bad Bunny. ¿Vos qué opinás, Alcides?
1: Pasa que yo hago gárgara con arena.
0: Ah, claro, de ahí viene. En cualquier momento vas a cantar tango. Por lo de arena, digo.
1: Bad Bunny, no sé, creo que sí. Hace gárgara con el octito, no sé.
0: No, algo hay. Ahora, sin duda que la gente se pone bien, o sea, vos vas, cantás, te entienden. ¿Y qué opinión tenés de este modo de track, de reggaetón, de esta corriente que surge hace ya muchos años y que tiene una gran convocatoria? Es, como se dice habitualmente, lo que está de moda, hay que aceptar. ¿Qué mirada tenés?
1: Para que te voy a contestar primero lo que preguntabas, si yo hago de toda clase de música.
0: Sí.
1: Toda la vida grabé siempre de toda clase de música. Yo tengo grabado hasta tango, el tango Remembranza, por ejemplo.
0: Tengo grabado, de la época, claro.
1: Tengo grabado Chamamé. Y
0: ¿sí?
1: Hace un rato vos hablabas de los manteles de la mesa, ¿te acordás?
0: Hace un rato. Que te corrían los pibes para hacer el trencito y el disfrute de la fiesta, claro.
1: Yo en un momento del show, me toco acordeón. Entonces,
0: vos tocás acordeón, claro, sí.
1: Claro, yo le quitaba el mantel a la mesa y tapaba el acordeón, porque toco con el acordeón tapado pájaro campana.
0: Ah, mira.
1: Y lo toco con todos los chiches, mucha fantasía. Si es posible, lo toco con un conjunto, con un teclado, si tengo a mano, con dos instrumentos. Y bueno, a la
0: ahora,
1: gente le gusta mucho.
0: Pero qué curioso, Alcides, qué curioso. ¿Por qué le tapaba el acordeón con el mantel? Porque se asustaba la gente, el acordeón. ¿Por qué era eso?
1: No, porque... Yo toco el acordeón sin mirar. Si miro el teclado, me pierdo. Entonces yo no miro el teclado.
0: Claro.
1: Yo no miro el teclado, la tapo todo el acordeón y toco arriba del mantel y ningún problema.
0: Mira, total. Ahora tu memoria es auditiva, 100%. Porque no hace falta que lo contemples al instrumento y seguís con tu melodía, seguís. Y te va bien.
1: Sí. O sea, yo sigo siendo genuino, que es lo que últimamente hay muchos que han dejado de ser genuino, porque, por ejemplo, empezaron con una línea de música, después se pasan a la otra, y a la final terminan haciendo cumbia todo. Entonces, yo desde que empecé siempre hago lo mismo, hasta el día de hoy, hace 62 años. Hago siempre lo mismo. No salgo.
0: Escúchame, ¿y no te aburridas siempre lo mismo tanto tiempo?
1: No, porque tengo mucha cantidad de temas, tengo como 700 temas, lo voy variando.
0: ¿700? ¿Qué cantidad?
1: Sí, por lo menos. Y calculá, estamos hablando de 61 años, hay muchos temas.
0: Y el top sigue siendo Violeta, ¿no? El number one, arriba de todo.
1: Violeta, Negrita Mía, Lágrima de Ramo por Ti, El Farolito, Sopa de Caracol, Al Olvido, Borrón de Cuenta Nueva. Hay varios temas.
0: Hay varios. A ver, escuchemos qué dice la gente. Hola.
3: Hola, buenas noches. Quien te saluda, un remisero de acá en la localidad de Necochea. Y ahí estoy escuchando al ídolo, al señor Alcide. Qué trayectoria, la verdad, le mando un gran abrazo. Repito nuevamente, soy remisero que anda recorriendo las calles de Necochea y de Quequén y escuchando Radio Mitre. Éxito por su programa. Quien te habla, soy conocido por Mushi. Gracias,
1: Ah, un abrazo Mushi, para Mushi, ¿qué tal, amigo? Gracias. Gracias por el llamado. Sí, a Mushi lo conozco.
0: ¿Lo conocés, sí, a Mushi?
1: Sí, sí.
0: Escúchame, en el verano vas a cantar esa zona. Qué lindas playas ahí, Necochea, alrededores. ¿Te gusta ir a cantar en el verano?
1: Ahí está.
0: Mar?
1: Sí. Pasa que yo la costa, Mar del Plata y la costa, la hago en invierno. En verano casi no voy. Porque en verano vos tenés toda la competencia que está encima.
0: Claro.
1: Entonces se caen los precios y yo no voy. Voy en invierno. Cuando voy, porque por ejemplo, vos vas a Necochea, vas a Mar del Plata, la gente del lugar casi no va. No va al baile porque están trabajando ellos con la temporada. En cambio, en invierno no saben qué hacer y los bailes tienen más éxito.
0: Ahí está, mayor cantidad de público, mayor cantidad de vecinos. Claro. ¿Y cuando llega el invierno, Alcide, vos cobrás más caro que en el verano? Porque se torna un poquito más exigente, ¿o no?
1: No. En estos momentos hay que tener mucho cuidado con los precios porque la cosa no está linda. Esto se está haciendo cuello de botella. Cada vez va menos gente a los eventos. No hablemos de los eventos grandes, porque los eventos grandes son masivos, es distinto. Pero todos los bailes de fin de semana, la crisis se siente. Y bueno, hoy se sabe que cualquier persona sale un fin de semana y son 100, 150 mil pesos.
0: Sí, lo menos.
1: Y no cualquiera lo tiene.
0: No, totalmente. Vos, más allá de todo, no te quiero llevar a ningún tramo de la política, te lo aclaro antes, pero conocedor, con experiencia, tenés esa sensibilidad, porque además generás mucha ayuda, gesto solidario en tantos lugares. ¿Cómo ves la cosa? Vos, como un hombre que va a pie caminando distintas zonas del país, que estás con lo popular, las gentes del lugar, ¿qué sospecha? ¿Qué se huele? ¿Qué te parece?
1: Yo ahora llevan 3 años que estoy caminando sobre el agua. No sé a qué hora nos hundimos todos, porque no solamente se va a hundir al Chile, vamos a hundir todos. La incertidumbre que ahí nos lleva puesto, porque no sabemos qué hacer mañana, no sabemos cómo será mañana. Hay muchas cosas que asustan. Es feo vivir así porque no sabés qué proyectar.
0: Claro, no hay seguridad.
1: Yo lo único que veo es que la gente está triste, está preocupada. ¿Vos te das cuenta eso? No hace falta
0: ser un
1: mago para darse cuenta de eso.
0: Pero yo te lo pregunto en función de la cantidad de lugares de la Argentina, los escenarios, la gente que te para, autógrafo, que te conoce, que te saluda, por eso iba. Sí.
1: A mí me asusta los aumentos de combustible, teléfono, gas, luz,
0: todo sube.
1: Me asusta porque los sueldos no suben, las mutuales, los alquileres, es muy preocupante el tema, muy preocupante. Vas a llenar un tanque de combustible, son 150 mil pesos. Y yo lleno como 3 o 4 tanques por semana.
0: ¿Y después te lo compensa ¿sí? la actuación o salís empatado? ¿Nunca ganás?
1: No. A veces, por distinta razón, sí, salís empatado o perdés. Porque para que salga mal un evento hay 20 razones. Puede haber un corte de luz, puede haber una tormenta, puede que no fue gente. Por H.
0: Claro. No va.
1: Yo no soy de llegar y entrar a los gritos, paguen la plata, denme la plata. No. Yo la plata la cuento a las 5 de la mañana. Mira. La que me queda en el bolsillo y listo. Ajá.
0: Mira, qué bueno. Yo a las 5 de la mañana cuento ovejitas, a ver si me duermo. Y vos con taguita. Mira qué grande. Eso te viene bien porque sos de Boca. Te viene bien por eso vos.
1: ¿Qué día contó ovejita? ¿El sábado y el domingo?
0: No, todas las noches, a las 5. Y hay noches que están tan cansadas las ovejitas que yo las voy a contar y no me dan ni 5 pelotas, están todas durmiendo. Dicen, basta con este pesado que viene a contar todos los días la ovejita. A ver quién está por allí, Marcelo, Vero. A ver, hola.
4: Muy buena madrugada. Hola, Juan. Hola, Fabri. Hola, Alcide. ¿Cómo estás?
1: Hola.
4: Qué hermosa sorpresa. Hola. Mirá que Juan Carlos nos viene sorprendiendo hace mucho, mucho tiempo. Pero esto... Este reportaje jamás me lo hubiera imaginado en una madrugada. No, nunca. Felicitaciones y bueno, a seguir escuchando estas canciones que bailamos hace un par de años y lo seguimos haciendo, obviamente, porque son canciones que nunca jamás van a pasar de moda. Soy Vivi de la ciudad de Charata y creo que habrá venido alguna vez Alcides aquí en la bailanta de Cushi. Felicitaciones.
1: ¿De Cushi dónde?
0: En Charata, Chaco, ¿escuchaste?
1: ¡Ah, Charata!
0: ¡Claro!
1: ¿Cómo estás, señora? Muy gracias por el llamado, Muchas gracias. Saludos para toda la gente.
0: ¿Vos fuiste a cantar a Charata? ¿Cuándo fuiste? Sí. ¿En verano o en invierno?
1: No, he ido en marzo, hace 4 años.
0: ¿En marzo? Claro. Sí. Porque en Charata en enero no alcanzan los termómetros, de 50 para arriba. ¿Sí? ¿Y vos fuiste en marzo o ya estaba más fresquito?
1: Yo un año, creo que fue en el 94, 95, me deshidraté en el Chaco. Hacía 45 grados de la noche.
0: Sí. Basta,
1: bravo.
0: Claro, hace mucho calor.
1: No se podía respirar.
0: No, faltaba el aire, totalmente. ¿Y qué lugar de la Argentina es donde más te gusta ir a cantar dentro de los lugares que te contratan, así? Que ya tenés más experiencia, ¿te gusta volver a tu Córdoba? ¿Cómo es?
1: Mira, yo voy por todos lados, no me animo, no te puedo decir a tal lado no me gusta ir. No, yo me siento bien, aparte es el artista... ¿Quién maneja el show desde arriba del escenario? Y al público tenés que manejarlo. Si vos de arriba del escenario no derramás lo que la gente está esperando, alegría, buena onda, música, no te podés equivocar con los temas tampoco. El repertorio hay que manejarlo muy, muy bien para que a la gente la tengas bailando siempre, no se canse, o si no, siempre los últimos tres temas del show, ahí los reviento, sí, cosas que se sienten cansados.
0: Ahí está, y en un momento cuando baja la tensión, la velocidad, después atacás con algo rítmico, le pones una sopa de caracol y todo el mundo a la pista otra vez, sería algo así, ¿no? Ahí está, mirá.
1: Ahí está.

0: canción al CIDE te la pidan mucho, por ejemplo, ¿en qué? En los cumpleaños, en las despedidas. A ver.
1: Este tema es ideal cuando vos lo empezás a hacer, se arma enseguida el trencito, la cadenita.
0: Ahí va, inmediatamente.
1: Siempre,
0: se va sumando
1: siempre,
0: cada vez más gente, ¿no? Cada vez más gente.
1: Sí, sí.
0: Esto, como quien dice, garpa. Esto, cantás esto, sí, y la gente está loca. Sí.
1: Sí, yo por ahí a veces llego a lugares que viene el dueño del baile y te dice, acá la gente media apática, media dura, no hacen palmas, son medio aburridos, dicen. Bueno,
0: sí,
1: yo no contesto nada, déjalo por mi cuenta. Y yo termino, no sé, hacen palmas, hacen el trencito, hacen la cadeneta, se divierten, no, gritan,
0: se
1: y
0: divierte,
1: cantan todo.
0: Ah,
1: sí, cantan
0: totalmente
1: todo.
0: Escúchame, sí, y ahora con la movida, el Mundial de Fútbol, Argentina, ¿eso va a mover más shows? ¿Sospechá que vas
1: no.
0: a tener más lugares para laburar o no? Todo lo contrario, se para todo.
1: No, durante el Mundial se va a cortar, seguramente.
0: Claro,
1: era como te decía recién, yo hasta el domingo 14 voy a trabajar tranquilo, pero ojo, del 14 en adelante ahí entra la parte caliente del Mundial, hay que tener cuidado.
0: Claro.
1: Hay que tener
0: exacto.
1: cuidado. Porque no sirve trabajar para que le vaya mal al empresario y al artista, no sirve.
0: Y al artista, obvio. Claro,
1: queda en tu
0: claro.
1: casa y listo.
0: Pero una cosa va a ser el resultado favorable y obviamente la otra cosa va a ser que nos quedemos afuera. Y el deseo es poder seguir, ¿no es cierto?, aumentar cada vez más que participe.
1: No, afuera no vamos a quedar, pero también tendríamos que ir preparándonos para ser más buenos si llegaron a perder, porque los muchachos se merecen todo, se merecen todo nuestro apoyo para ganar o para perder lo mismo.
0: Totalmente.
1: Así que...
0: Lo que pasa es que hay un espíritu agrandado, Alcides. Venimos de ser campeones. ¿Y qué campeonato? Y tenemos 3 copas ya. O sea, ir a un campeonato del mundo pareciera que es un trámite menor, aunque no lo es. Porque
1: no,
0: el último campeonato
1: no.
0: había sido allá por el 86. Después estuvimos cerca, pero nunca pasó nada. Pasaron 40 años y ojalá ahora se dé otra vez, ¿no?
1: No, cuidado con ese el tema ese, porque es jodido, un mundial es jodido. No quedan más equipos chicos, no quedan más, son todos equipos grandes.
0: Y sí, y además la cantidad de selecciones, tenés 48, es el mundial más largo, termina ya como el 18, 19 de julio, claro.
1: Claro, pero hay que tener fe. Sí, saber apoyar, no sé, qué sé yo. Yo el deporte lo miro. ¿Qué pasó?
0: No, te escucho, hay que tener fe. Vos lo ves como el deporte. ¿Cómo lo mirás?
1: Por eso lo quiero mucho, Palito Ortega. Yo tengo fe que todo cambiará.
0: Sí. ¿Cómo anticipaba todo en la jugada, Palito? La veía venir. Claro.
1: Tenemos que... salga bien o salga mal, tenemos que apoyar nuestro equipo, seguirlo valorando como siempre, porque, ojo, no siempre se está arriba. Hay que saber estar en medio y estar abajo.
0: Escúchame, eso vos lo decís porque a título personal te ha pasado también, Alcides.
1: Sí, sí. Yo soy consciente que antes estuve en el escalón número 100. Y ahora estoy en el escalón número 20, 25. Estoy consciente. En un momento he estado en el escalón 0, en la planta baja.
0: ¿Mira?
1: Eso hay que saberlo manejar.
0: ¿Y ahora sospechás que podés volver a ese puesto número 100? ¿No importa el tiempo transcurrido?
1: No, ya. ¿Cómo va todo el baile? No. No, a como están los tiempos, a como está el rubro, No, está difícil para todo ahora, para todo. Aparte de un cambio, hay un cambio muy grande musical, que no sé si es para bien o para mal, no sé, pero hay un cambio musical. Vos viste que ya hay muy poca música que se elabore.
0: No, ya no es como antes. No, muy poco.
1: Yo soy un amante de la música con mucho arreglo, con la música con mucho tono, de la música bonita. Yo soy amante de esa música.
0: ¿Y qué pasa con Alcides que no aparece en los premios Gardel? ¿Te han llamado? ¿No te interesa? ¿No tenés material? ¿Cómo es eso? ¿Por qué no estás ahí en algún rubro?
1: No me han llamado porque no me conocen.
0: ¿Cómo que no te conocen? Se hace como 50 años que estás arriba de los escenarios. ¿Cómo que no te conocen?
1: Sí. Sería largo entrar a discutir el tema ese, pero es bastante ingrato. Por esa razón está enojada Violeta también. ¿Cómo? Se olvidan de Violeta, se olvidan del Alcides.
0: Claro.
1: Al menos entregarle al Alcides por su trayectoria un Martín.
0: Un premio Gardel. Un Gardel.
1: Un Gardel de plástico,
0: aunque
1: sea.
0: No, un Gardel de verdad. Y si es el de oro, mejor, porque es un reconocimiento. Sos una persona...
1: Yo tengo uno.
0: ¿Vos tenés un Gardel, premio Gardel?
1: Sí, Gardel. ¿Te acordás los premios H en el 91? Sí.
0: Claro.
1: En esa terna, que no era una terna porque estaba... Pocho la Pantera, Ricky Maravilla, La Mona Jiménez, Chévere y Sebastián. Y Alcides.
0: Había que competir ahí. ¿Y ganaste vos?
1: Sí, gané yo el premio. Sí.
0: Pero, qué bien, qué reconocimiento. ¿Te gusta participar en los premios o sos esquivo o no crees nada? ¿Cómo es?
1: Sí, los premios lindos, que de vez en cuando te hagan una caricia... Es lindo.
0: Bien.
1: Entonces, eso te motiva distinto también. Mm. Pero, qué sé yo, viste, ahora como está todo torcido, todo raro, y bueno, hay que seguir.
0: Habrá que seguir escuchando al Cide para que se enderece, a lo mejor.
1: No te parece. Y no lo dejes ir, ¿eh?
0: No la dejes ir. Claro, querido Alcides, se viene Boca. Te mando un abrazo, un cariño. Sabes lo que te quiero, te admiro. Un beso a Mariana, a tu mujer. Gracias por este tiempo y además por los mensajitos y ser fieles oyentes de la noche a la mañana en Mitre. ¿Vas a estar cuándo de sí? Contale a la gente. ¿A dónde vas a actuar? En lo inmediato.
1: Bueno, nosotros tenemos Radio Mitre puesta a las 24 horas. Pero
0: no sé,
1: yo estoy despierto hasta que vuelve a pasar a Caribe a las 5 de la mañana.
0: Sí.
1: Después por ahí a las 5 y 20, 5 y media o 6 menos cuarto, me duermo, me despierto a las 7 y media.
0: Bien. Un poquito, mucha fe, claro.
1: Voy durmiendo con cuenta gotas. Duermo mucho en el día. El día,
0: ¿no? Muy bien. No sos como yo. Yo cuento ovejas y vos contás gotas. Te mando un abrazo. Un beso a Mariana.
1: Pero tu programa es excepcional. Muy lindo. Me gusta mucho la variedad musical que pones. Hace un rato pusiste un tema de Roberto Carlos que nunca lo había escuchado. Y eso me gusta.
0: Es muy lindo.
1: El sábado 6 voy a estar en el Resto Bar Club de Florencio Varela. El domingo.
0: ¿Cuándo? ¿Mañana?
1: Voy a estar,
0: el 6.
1: Sí.
0: El 6 vas a estar ahí en Florencio. ¿Y el domingo dónde vas a estar?
1: El domingo en una fiesta privada acá en Mercedes. Después, viernes 12, voy a estar en la fiesta bizarra en el Teatro Flores de la Avenida Rivadavia. Sábado 13 voy a la fiesta empresarial de San Nicolás. El domingo 14 estoy en la conservadora de Luján y después en la carpa norteña. Y bueno, mi...
0: Qué lindo.
1: No, mi Instagram... Pensa...
0: Sí, Alcides, ¿cómo es tu Instagram?
1: Alcides, sí. Guión bajo, cuenta oficial, punto OK.
0: Chau, chicos. Chau, Alcides. Un beso grande.
1: Chau, y ahora te voy a seguir escuchando y te, cualquier cosa te tiro la oreja.
0: Pásenlo lindo. Chau. Chau. Lindo personaje. Por aquellos 90. En el 2000 también. Y ahora bailamos. Y recibimos un viernes en Mitre con Alcides. 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

0: No nos vamos a cansar de bailar, por supuesto, tampoco te vamos a dejar dormir. Mira por dónde pasa la fórmula. Estamos en Mitre, camino al Mundial de Fútbol. Nos quedamos hasta las 5 de la noche a la mañana. Marcelo, vamos buscando de a poquito el top de las 3. Las 3 de la mañana, que llegan esos segundos. Y después tenemos algunos jueguitos, particularmente para los días viernes, con algunas aventuras, con algunas canciones de época y algún detalle curioso que nos va a sorprender. Las 3 de la mañana.
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0: Fabricio, viernes, hay muchos preparativos, actividad, fiesta, despedida, casamiento, sueño, comida.
1: Qué bueno para escuchar al CIDES en toda la fiesta. Bueno,
0: vaya a bailar, vaya a bailar, a divertirse.
1: Qué bien, me encanta.
0: Sin duda,
1: me encanta.
0: Con una copita en la mano.
1: Un clásico, Violeta ahí. Es un clásico, suena en todos lados. Violeta. Todas las ciudades del interior suena
0: sí.
1: Violeta.
0: Sí, sí. Violeta siempre.
1: En todas las fiestas, en todos los casamientos, en todas las...
0: Siempre.
1: Todo.
0: Vos ponés Violeta y viene el trencito.
1: Claro, sí.
0: Inmediatamente. Sí. Violeta y trencito.
1: Sí. Y es uno de los temas más escuchados de... Sí,
0: clásicos.
1: Sí, de los clásicos. Está dentro de los clásicos.
0: Sí, hay muchos.
1: El DJ sabe que tiene que poner ese en algún momento.
0: Sí, y que tendrá el petiso, por ejemplo.
1: Eso. Bombón asesino también.
0: Bombón asesino. Y hay una colección enorme. Para seguir bailando.
1: Los Palmeras, claro, Alcide.
0: También, también.
1: Sí.
0: Sí, sí. Hay unos cuantos.
1: Sí, sí.
0: Bueno, escúcheme, usted como hoy viene muy entusiasmado por el tema baile, lo estoy escuchando. De a poquito vamos a ordenar temperatura, humedad, cómo viene la noche del viernes, a ver.
1: Bueno, tenemos, atención, Juan Carlos, 15.3 de temperatura, humedad no, alta, más alta que hoy cuando arrancamos, 94%, sí, los pelos hoy van a estar todos despeinados, atención.
0: Por eso yo me rapé ayer, dije, no, basta, no, terminemos con esto.
1: Y atención las chicas que hagan sus bucles, hoy van a estar todos desarmados, los ruleros.
0: Hay que hacer una colita en el pelo atrás así, con una gomita y no sé qué más, qué sé yo. Y si no, cortátelo.
1: Sí.
0: Cortate el pelo cabezón. Claro.
1: Mínima de 14, máxima de 19 grados. Son los datos para hoy, con cielo mayormente nublado. El sábado, atención, probables lluvias, 18 de máxima y las probables lluvias para la tarde-noche. El domingo también, mínima de 13, máxima de 16. Lluvias aisladas, 16 grados de máxima. El lunes, mínima de 13 y la máxima 15 grados, con cielo mayormente nublado.
0: Sí.
1: A partir del martes...
0: ¿Se puede todo?
1: No, las mínimas 11, 10 grados. Entre martes, miércoles empieza a descender la temperatura. Las máximas van a andar en 15, 16 grados y la mínima 11 y 10 el día miércoles. Así que desciende un poco la temperatura después de las lluvias del sábado a la noche, domingo.
0: Claro, fin de semana.
1: Exacto.
0: Bueno, dicen que estaba viniendo una importante caída de agua a mitad de semana próxima. Y que el Niño va a traer mucha lluvia en el próximo trimestre. Julio, agosto, septiembre. Bueno, vamos a ver cómo dimensiona todo eso, ¿no? Pero por lo menos los estudios meteorológicos dan cuenta de un ingreso de mucha humedad convertida en lluvia. Y obviamente en algún momento muchos decimos, che, y el frío del invierno, tranquilo, ya va a llegar. Por ahí va a ser tanto frío la Nochebuena. Es que el mundo está cambiando, ¿no? Señor Magario, como decía la canción.
1: Sí, sí, el clima cambia.
0: El clima, ¿no? Está cambiando. Bien.
1: Sí, sí.
0: Bueno, gimnasia y tiro con Midland. Esto es Primera Nacional. Un partido de las 9:30 de la noche. Esto es Salta, la linda. ¿Qué vas a hacer esta noche? Me voy a ver gimnasia y tiro, dice alguno. Un ratito.
1: Qué lindo
0: salvo.
1: Plan. Qué lindo, lindo plan.
0: Para cada ciudad, ¿no? Su acontecer. Por ahí va con amigos y dice, che, está la parrilla de Antonio acá, a una cuadra, ¿no?
1: Claro.
0: Nos juntamos ahí. El partido 21:30 termina más o menos 11:15, 11:20.
1: ¿La parrilla sería antes del partido o después ir a la parrilla?
0: No, después. Después, porque vos ahí, con un choricito, con una morcilla, con alguna molleja, algún vacío, alguna vuelta y una ensaladita, decís, vamos a tomar este Malbec, que está rico.
1: Porque también está la parrilla que te vende como un sándwich de vacío al paso, o sea, te vende al paso antes del partido,
0: en las zonas
1: aledañas del estadio.
0: Claro, no.
1: Tanto el choripán como el de vacío, vacío.
0: Con un choripán, con un vacío... Sí. Siento que tengo un edificio adentro, no. ¿Cómo hace para cantar los goles y para saltar y saltar y saltar? Y
1: canten ustedes.
0: No, total, no.
1: Levanto la mano.
0: Canten ustedes. Yo después, y con la alegría, me como tres vacíos, y claro, sabes lo lleno que estoy, ya no estoy más vacío. Oh, totalmente.
1: Es verdad.
0: Un buen minuto y te vas a dormir, viernes a la noche.
1: Sí, después del partido. Entonces vamos después del partido, Juanca.
0: Vamos después, vamos a ver. Gimnasia y Tiro Midland. Mira qué lindo partido.
1: ¿Cuándo juega? ¿Colón juega acá en Buenos Aires? Tenemos que ir a ver un partido de Colón.
0: Bueno, el Nacional B. Colón vuelve a jugar, me parece que juega este fin de semana y juega después, tiene un par de fechas visitante. No juega en Santa Fe.
1: Sí, pero espérame que me equivoqué. Yo te quise decir Unión. Yo te dije Colón, me equivoqué.
0: No, Unión no. Los equipos. Perdón, Fabricio. Los equipos de primera no juegan, tienen receso. Después del Mundial
1: no,
0: vuelven.
1: Por eso, yo te digo, ¿cuándo
0: que
1: juega
0: lo siga
1: acá,
0: Boca?
1: ¿Cuándo juega acá en Buenos
0: Boca,
1: Aires?
0: Por ejemplo,
1: para ir
0: Boca
1: a verlo.
0: Juega
1: juntos.
0: En la misma división que Unión. No sé dónde me quieren llevar. Unión juega como River, como Racing. Como no lo veo a Deportivo Mandiyú, por ejemplo.
1: No, Mandiyú no juega más.
0: No, usted me parece que no juega más, Fabricio. Las 3-6 minutos, vamos al diario. Títulos en la portada de
1: Diario Clarín. El Senado aprobó la jueza vetada por Karina, pero Milei frenará su designación. María Verónica Micheli sacó 44 votos contra 18. Bullrich se abstuvo. Tema central que tiene Diario Clarín en su tapa. Corrupción K. Labaña dijo que había 20% de sobreprecios en vialidad. El ex ministro de Economía de Néstor Kirchner declaró ayer en el juicio por los cuadernos de las coimas. Ante una pregunta del abogado de Cristina Kirchner, Carlos Veraldi, sobre si hubo direccionamiento del gasto hacia un empresario en particular. Después de 30 años, echan a Echegaray de la aduana. Es por la condena a 4 años y 8 meses de prisión en la causa Oil Combustibles, por evasión que favoreció a Cristóbal López. Una firma suiza, socia de Manzano, se queda con las estaciones de Shell, Mercuria Energy Group. Un trader suizo vinculado al empresario José Luis Manzano se queda con el 100% de las 894 estaciones de servicio, la refinería de Dock Sud y otros activos que pertenecían a Raízen, una sociedad de un grupo brasileño, y la anglo-holandesa Shell. Pagaron 1.420 millones de dólares. Manzano, Daniel Vila y Mauricio Filiberti entrarán a la sociedad en una segunda etapa. El grupo belga Jan De Nul seguirá con el control de la hidrovía. El gobierno preadjudicó la concesión al consorcio integrado por la empresa belga Jan De Nul y su socio argentino Sir Magnus para el dragado, mantenimiento y señalización de la hidrovía por los próximos 25 años. Se encarecen fuerte los celulares por la falta de chips. El aumento en las marcas que se venden en la Argentina se producirá en los próximos días. La suba puede llegar hasta el 30% y tiene que ver con la falta de chips en el mundo, que provoca el uso de inteligencia artificial por la enorme demanda que genera. Atacó al profesor y le fracturó la cara. Esto fue en Tandil. Juan Carlos Gastón Valdés debió ser operado tras la agresión de un alumno de 17 años, un maestro de música. Y Chunchuna, un símbolo, dueña de una belleza impactante, modelo, actriz y mujer comprometida, murió a los 92 años. Temas centrales que tiene Clarín este viernes. Bien. 5 de junio de 2026.
0: Bueno, después hacemos un repasito, Fabricio. ¿Cómo no? Con ese tema en Tandil.
1: Qué baro, sí, una locura.
0: ¿Pero cómo va a agredir? Porque acá todo es agresión. Todo le pego, lo mato, la mato.
1: Le fracturó la cara, tuvo que ser operado.
0: Bueno, después contanos.
1: Sí, sí, sí, sí.
0: Bueno, mítate. Avancemos, Marcelo, las 3:09.
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0: Aguas Calientes, México. Empezaban los 80 y Lito decía...

¿Cómo olvidarlos? Ese telón, la imaginación que se levantaba porque empezaban los 80. Aguas Calientes, México, supo decirlito. Yo le escribí. Era empezar tocando allá y tocaba en el mismo lugar donde estrenaba la canción. Fue un poquito así, ¿no? Una noche toco, le digo a la gente, voy a estrenar una canción con ustedes. La escribí hace 2 o 3 horas. Después un amigo, un rosarino, fue a México, cubrió unos temas periodísticos y se acordaba de mi anécdota. Y fue hasta Aguas Calientes. Y llegó a la universidad y dice, ¿acá tocó alguna vez un rosarino? ¡Ay, sí! Se acordaba y me contaba. Mexicanos que estaban allí decían, sí, el señor Lito Nevia. Sí. Ay, mire, venga por acá, hay cintas guardadas. Los artistas de esa época actuaban en aquellos años. Y el tipo empezó a buscar. Sacaba cintas completas del recital, qué sé yo. Fotos de aquellos días, ¿no? Pasaron 40 y pico de años. Es como hoy. Historias de un viernes con 80.

Aquella versión de hace 40 años, cuando levantaba el telón de primavera. Tema inédito de un álbum doble en vivo. ¿Cómo nos vamos a olvidar de obras? Aquellas noches, interminables pero bienvenidas, de pura agitación, demorados en las imágenes paganas, de aquella factoría de canciones de Federico Moura, de Roberto Jacobi, después la identidad de los shows y los preparativos para un verano que nos abordaba incipiente. Sí, icónica canción de aquellos días de virus con las imágenes paganas. Pinta lindo el viernes. A ver, una cortinita, me acomodo, las 3:18, Marcelo, a ver.

0: buenos días, buenas noches, buenos días, Juan Carlos y equipo, adiós. El doctor Comillo dice que hay que dormir mínimo 6 horas, 8 horas, pero todas las noches, no sé, y con Alcide ahora, pero la República, es escuchar la radio, es levantarme a bailar, tener movimiento, bueno, hago gimnasia de noche. Gracias, qué programa inteligente, espero que este año sí o sí el Martín Fierro de radio. Muchas gracias, Ana María Bursaco.
1: Muy generosa, Ana María. El doctor Cormillot recomienda 6 horas. Lo que no aclara el querido y admirado Cormillot es en qué momento del día hay que meter 6 horas.

0: algunas noches de algunos boliches que fueron, porque de repente era un placer escucharlo al Mono Villegas. Solía uno evocar actuaciones, ese típico pianista de boliches, épocas que se llamaron los night clubs. Había uno que se llamaba Jamaica, que estaba en San Martín y Viamonte. Daba vueltas desde los 50, pasó por los 60, también los 70. De aquella época, Mogador, ubicado en Paraná 877. Espacios dedicados a ese género, el jazz. Buenos Aires tuvo mucho boliche de jazz, de la tarde, de la noche. Los existentes eran más constantes y más estables. Y una actividad que no era, a ver, una vez por semana, no todas las noches. Por ahí los lunes pintaba vacío. Recuerdo que hubo una época donde había miércoles. Miércoles de jazz, miércoles de crooner, miércoles de cantante gospel, ya, lo recuerdo en algunos de ellos. La breve, intensa vida de aquel boliche 676 era el boliche de Piazzolla, en la calle Tucumán. Y algunas noches actuaban allí el propio Astor con su quinteto. ¡Qué lindo! Uno iba a demorar una copa, me contaba un amigo, y llegaba un momento que ya no sabías cuántas copas te había tomado porque era incitante. Jorge López Ruiz con su agrupación de jazz, Job Gilberto, algunas noches en Buenos Aires, y ahí estaba, maestro, venga, tocar la guitarra un ratito, y todo por el mismo precio. Pasaba la medianoche y caían músicos del Modern Jazz Quartet, porque estaban tocando ahí en el ópera, entonces no estaban tan lejos. Se iban a cometer algo y pegaban una vueltita y decían, vamos al boliche de Astor. Entonces llegaban ahí al 676 después de cometer algo y terminaban demorando un café, alguna copita, un trago, aquello que correspondiera para el momento. La primera mitad de los 70 y después los 80 también, ese jazz que estaba en los escenarios notables, boliches lujosos como el Embassy, la calle Suipacha, la Fusa, que trajo los 70 y se prolongó un poquito en los 80, el de la avenida Santa Fe, ¿sí?, cerquita de Callao, o en una de esas pegar una vuelta por Mar del Plata. Era como dice Cantilo Marcelo, la gente del futuro. Hoy es viernes.
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0: bien, bien, bien por el viernes con 80. Don Miguel Cantilo, ¿dónde está la gente del futuro? Marcelo, ¿hay alguien que sí? Hola.
1: Hola, buenas noches. Yo lo conocí al CIDES en San Luis, capital. Él tenía ahí un salón. Era el CIDES y los playeros. Ahí lo conocí, año 85. Yo viví 3 años en San Luis. Ídolo, ídolo Alcides. Lo felicito. Mónica de Pergamino.
0: Qué bueno. Un excelente viernes en Pergamino. Mónica, ¿qué más, Marcelo? Hola.
2: Hola, soy Cris Manzano y quiero mandarle un abrazo grande, grande a mi amigo Alcides. Un gran showman, un tipo fenómeno, un amigazo que hemos compartido escenarios varias veces, televisión, compañía discográfica. Abrazo, Alcides.
0: Bueno, nuestro amigo Manzano, que fue invitado anoche en el día de su cumple, saludando a un amigo. Había un tal Charlie, un tal David, un tal Pedro, y se reunían en la edición de Cosquín Rock. Y decía Charlie, y somos tres, porque lamentablemente nuestro baterista ha muerto. Imaginaba toda una situación entre 1978-79 y el 82. Se habló tanto de ellos como los Beatles argentinos. Bueno, voy a citar a Ringo. Él dijo que iba a poner una peluquería de mujeres porque no sabía que iba a llegar tan lejos. Dijo David Lebón, yo pensaba que íbamos a armar un pequeño grupo, íbamos a grabar un par de discos. Acá hay unas cosas que podés aprender, ¿no? A ver, ¿ustedes saben? No sé, ¿los músicos lo sabrán? Recuerdo que una vez en la redacción de Expreso Imaginario me preguntaron por un dato, decía el recordado enorme Miguel Greenberg. Primer show de Cerú. Fue un día de julio de 1978 en el Luna Park. Escuchen esto, un festival organizado por la Fundación de Genética Humana, presidida por Alicia Raquel Hartrich de Videla. Bueno, el primer show nuestro lo organizó la esposa de Videla. Tocaron a medianoche, Seminare. Loco, ¿no te sobra una moneda? Un sonido pésimo. Después tuvimos a ver la etapa incomprendida. Afiche de algunos shows que decían letra mayúscula Charlie, un poquito más allá García, y abajo más chiquito Cerú Gira. Ah, mira, Cerú Gira. Como la figura del grupo era Charlie, los bolicheros decían así: Cerú Girán. Nadie entendía nada. Yeah.

0: días en aquellos 80 y a esta hora. Lito Nevia, Solo se trata de vivir. Virus, Imágenes paganas. O Miguel Cantilo con La gente del futuro. O Serú Girán, Desarma y sangra. ¡Qué emoción! Marcelo, ¿cuál será el método para ponerse en línea? ¿Vos sabés?
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3: Sí. A ver, ¿quién anda por ahí? Hola.
4: Buenas noches, Roberto de Lugano. Bueno, estando en la parada de taxi de Liniers, bajó de un auto Alcides. Entonces a otro taxista yo le digo, no la dejes ir. El tipo se paró al lado nuestro y se puso a cantar Violeta.
3: ¡Qué anécdota! Inolvidable, esa parada de taxi en Liniers. Pinturitas de una noche. Ocurrente, el amigo. Gracias por compartirla. ¿Sí? Marcelo, miremos el reloj. Las 3:35.
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3: Cumple 70 años. El señor del saxo es

discutido, controvertido. Kenny G, aquel del álbum New Standards. Un legado, un trabajo, artistas del momento, acompañando a Kanye West, a The Weeknd, en sus comienzos. Supo decir que desde los años 80 siempre lo vieron los críticos ahí. No les gusta mi estilo de música en particular, no sé, está bien. Así que las canciones que yo doy a conocer, aquellas que me permitieron ser popular, por supuesto les molesta, no es lo que les gusta escuchar. A mí me gusta el ritmo, adaptar canciones conocidas, jugar un poco con los covers. Soy creativo por momentos de aquello que me surge desde el instrumento. Piensan a lo mejor que estoy creando melodías, porque a lo mejor sospechan y dicen lo hace para poder vender más discos y hacerme más rico y más famoso. Yo no tenía idea y nunca me interesó. Yo toco canciones de la manera en que las escucho. Entonces me gusta una melodía, me demoro. Suelto, voy buscando un ritmo, cambio compases. Por ahí hay algunos documentales que se demoran de una manera tonta en mí. Yo tomo el saxo y sigo mi camino. Y hoy cumple 70 años. Kenny G es incuestionable, de la noche a la mañana.

¿Cómo es esto, Kenny? Se le preguntó algunas veces. Enfrentar tantas críticas, los puristas del jazz. Yo creo que hay una influencia en ese jazz de emergentes, ¿no? Primero, el hecho de que el saxofón esté tan presente, que la gente se quede ahí suspendida un ratito, que escuche ese sonido del instrumento. Yo sé que el saxo soprano definitivamente resurgió, y en aquella etapa de la medianía de los 80, 90, porque yo colaboré mucho, pero tuve la posibilidad que la discográfica me daban ahí a trabajar, a grabar, a presentarme en los programas. Yo me he sentido realmente halagado al recibir llamadas telefónicas de The Weeknd, un jovencito entonado. Me hace sentir muy bien, son otras épocas. Y uno se da cuenta que no perdió esos reflejos. Y son tan populares ahora que ya no me necesitan. No importa. Yo sigo celebrando. At last. Por fin, como ahora. Sí. Camino sensible como la banda de sonido de esta hora, en tu trasnoche, ¿no? En el día del cumpleaños.

pasatista, por momentos inteligente, ¿no? Porque el hombre dice, a ver, vamos a desafiarlo al señor Lois Armstrong. ¿Ah, sí? Bueno, que el señor Armstrong cante y que yo toque el saxo. De ser posible, lo vamos a intentar. Bueno, muy bien, que lo intente. Hoy cumple 70 años, celebra la vida. Kenny G, el señor del saxo, hoy es incuestionable.

Nino Musa, o parecido a desafinado, me dijo Marcelo. Oh, At Last, por fin. Oh, qué mundo tan maravilloso. Astron que se dedica a cantar. Bueno, hoy cumple 70 años Kenny G, el señor del saxo. Es incuestionable, de la noche a la mañana.

0: sigue lloviendo en Córdoba. 17 grados la temperatura, se reduce la visibilidad a 6 kilómetros. Y por aquí, Fabricio, ¿cómo andamos?
1: 15 grados redonditos, la humedad alta 94%, la máxima para hoy 19, para este día viernes, con cielo mayormente nublado. El sábado mínima de 14, la máxima 18. El día sábado también a la tarde-noche, pronóstico de lluvias. El domingo 16 de máxima, con lluvias aisladas desde la mañana a la tarde-noche. Noche chaparrones. El lunes mínima de 13, la máxima 15. Para hoy, 19 de máxima, 15 grados la temperatura, la humedad 94%, cielo nublado en la ciudad de Buenos Aires.
0: Bueno, la expectativa por Argentina, partido amistoso, mañana sábado frente a Honduras. Vamos a conocer en un ratito más o menos una probable formación, el particular entrenamiento del Dibu Martínez. El objetivo, obviamente, está preocupado, pero muy interesado de estar en el debut. Argentina va a debutar el martes 16 de junio, 10 de la noche, frente a Argelia, en Kansas City. Por supuesto, ahí estará Radio Mitre, el Super Mitre Deportivo, Mitre Camino al Mundial. Las 3:51, Fabricio, vamos con los diarios. Títulos en la portada de
1: Diario La Nación. El Senado avaló con amplia mayoría el pliego de la jueza que Milei no quiere nombrar. Justicia, lo votaron aliados y opositores. El gobierno busca frenarlo por ser familiar de un periodista. El escenario, la pulsión autodestructiva. Cuadernos, La Baña confirmó que había sobreprecios. Testigo aportó datos claves sobre los pagos de vialidad. Habló de un 20%. Fuerte compromiso de la Corte con la libertad de prensa. La entrega de la pluma de honor de la Academia Nacional de Periodismo al ex juez de la Corte Juan Carlos Maqueda se convirtió ayer en un acto institucional de relieve en el que la mayoría del máximo tribunal marcó con su presencia un fuerte compromiso con el principio de la libertad de prensa. La hidrovía a un paso de ser adjudicada a su actual operador. Privatización. El gobierno anunció anoche que la concesión para la operación de la hidrovía fue preadjudicada al consorcio integrado por la belga Jean Denul y la argentina Servimagnus. Manzano ya se quedó con las estaciones de Shell. Junto con el grupo suizo Mercuria pagaron 1.420 millones de dólares por las 894 bocas, entre otros activos. Hay otro detenido por el crimen de Agostina, vivía en la Casa del Horror. Osvaldo Facheta compartía la vivienda con Claudio Barrelier y será acusado de encubrimiento. 1934-2026. Chunchuna Villafañe, la actriz que hizo de la libertad un estilo de vida, Y también 1935-2026, José Sanfilippo, una leyenda del fútbol que eligió ser villano. El Nene fue parte de los míticos caras sucias en la selección del 57. Talentoso, pero soberbio y arrogante, trasladó ese carácter a la TV. Temas centrales que tiene La Nación este viernes 5 de junio de 2026.
0: Bueno, después hacemos un repaso, Fabricio, con algunos temas. Tenemos por ahí un método en farmacias, que hay un nuevo método digital para poder retirar medicamentos. Esto puede ser muy interesante, por lo que se ha conocido en los últimos días. Hay una validación digital, hay otros controles en el mostrador. En los comienzos va a ser complicado, pero después deberán dejar de usar el papel en ese registro y será de otra manera, a través de un documento. Después lo vamos a conocer. Bien. Es un detalle interesante. Le complica el día a día a la gente mayor, más grande, el jubilado que va y pide y no está, no, pero ahora va a tener que firmar acá, va a tener que hacer esto. Ay, ay, ay. Bueno, los tiempos, la vida que avanza. Después lo hablamos. Las 3:54, Dani.
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0: Nos van a guiar las nubes, algún paraguas de un sábado a la tarde. Sí, es el desafío, por lo menos una frontera entre el otoño y el invierno. Junio, la radio, la trasnoche, perdón. Estamos en Mitre, de la noche a la mañana.

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aquella fusión para una vieja canción. Ricardo Montaner, Camilo, Eva Luna. Si tuviera que elegir, él lo produjo y lo buscó al colombiano Quique Santander como productor también. Luis Miguel, aquel 2003 en la primavera, devuélveme el amor. Para alcanzar juntos las 4:02.

0: Vamos comenzando otra hora, Fabricio. Las 4:03, viernes.
1: Viernes.
0: Y... A ver,
1: 15 grados redonditos, la humedad alta, 94%, cielo nublado en la ciudad de Buenos Aires, viento del sudeste a 2 kilómetros por hora, visibilidad 10 kilómetros, mínima de 14, la máxima 19 grados para este día viernes, con cielo mayormente nublado. El sábado, ahí estarían las lluvias a partir de la tarde-noche, según el Servicio Meteorológico Nacional, la máxima 18 grados. El domingo, mínima de 13, la máxima 16. Lluvias a la mañana, a la tarde-noche también chaparrones pronosticados. El lunes, mínima de 13, la máxima 15 grados. Para hoy, Juan Carlos, 19 de máxima. Sí. Cielo mayormente nublado, no habla de lluvias. 15 la actual, humedad 94%, cielo nublado en Buenos Aires.
0: Bueno, muchos pasajeros, gente que está manejando sus vehículos, sorprendidos ayer, un mega operativo. La policía de la ciudad de Buenos Aires lo puso en marcha, Operación Muro. Es un plan para blindar accesos del área metropolitana a lo largo de todo el límite territorial con la provincia de Buenos Aires. Abarca el despliegue 24 kilómetros de accesos, puentes distribuidos sobre la General Paz, frontera del Riachuelo, 27 pasos peatonales, 48 de vehículos, le sumaron 16 puntos estratégicos. Tuiteó el jefe de gobierno porteño, Jorge Macri: no vamos a pedir perdón por cuidar a los porteños. Un muro de control contra la barbarie y el desgobierno de Kicillof. Ley y orden. Lo remata después. Sostienen que la operación Muro busca atacar al delito y consolidar la caída de las tasas de criminalidad en la ciudad. Participa también la División Canina K9, personal de tránsito, emergencia, seguridad comunal. Y sin duda vamos a ver qué respuesta tienen y qué va pasando a lo largo de este día también. Hay cruces políticos desde el área de la provincia, del gobierno de Kicillof y el gobierno de la ciudad autónoma de Buenos Aires. Conoceremos más detalles. Fabricio, vamos al diario en las 4:05. Títulos en la portada de
1: Diario Popular. Agostina, nuevo detenido y suman más sospechas oscuras. Atención contra Barreliera. Arrestaron anoche a una persona acusada de presunto encubrimiento agravado. Es amigo e inquilino de Barreliera. Asimismo, la unificación con una denuncia en 2025 del principal acusado del brutal crimen de Agostina. Y nuevas pruebas bajo reserva profundizan las sospechas sobre el único imputado. Scaloni definirá el plantel tras el último amistoso. Siguen las prácticas. Después del partido del martes ante Islandia, el DT hará una evaluación de los lesionados y decidirá si la lista merece ser modificada. El equipo viaja a Texas para el partido de mañana frente a Honduras. El mundo del fútbol está de luto. Adiós a Sanfilippo, un crack y goleador que ya es eterno. Fue el histórico artillero de San Lorenzo. También jugó en Boca y la selección, de perfil frontal y polémico en su rol como comentarista de TV. El recordado cruce con Maradona. La sucesión de Úbeda a Arruabarrena pica en punta para ser el nuevo DT de Boca. El vasco podría tener su segundo ciclo en el Xeneize. En su primera etapa ganó 2 títulos. Como futbolista fue compañero de Riquelme. Viajaba en un BMW. La ex policía Hot, involucrada en choque fatal, arma y droga. Es la ex oficial que fue echada de la policía de Cava por publicar contenido erótico. En el siniestro vial murió una persona. Sigue investigada. En un clima de tensión, el Senado aprobó el pliego de la jueza Michelli que Milei rechazaba. La despedida de su hija Juana Molina. A los 92 años murió la actriz Chunchuna Villafañe. Y también en Diario Popular, Juan Carlos, la información más completa hoy gratis, la guía para el palpitar todo el Mundial 2026. Todo, los jugadores, los estadios,
0: muy
1: todo.
0: Bien.
1: En Kansas City, por ejemplo, en Missouri, Estados Unidos, capacidad 73.000 personas. Se inauguró en el año 1972, donde va a jugar la selección, ¿no?
0: Argentina, lindo estadio. Están muy modernizados. Por supuesto que hay una inversión. Hay un Mundial por delante. Y a Estados Unidos, y políticamente a Donald Trump, le viene muy bien.
2: Sí.
0: Yo creo que en algún momento lo vamos a ver, pateando un tiro libre, un penal.
2: Y algo va, algo va a ser.
0: Sí,
2: ahora, me sorprende que las capacidades de los estadios no son tan grandes, ¿eh? Por ejemplo, el de Toronto tiene capacidad de 45.000 personas en Ontario, Canadá. Muy chiquito, digamos, ¿no? La capacidad.
0: Y sí, al lado de otros, obvio. Sí. River tiene 83.000.
2: Exacto, exacto.
0: Ahí tenés la diferencia, ¿no? Ahora, ¿quién va a jugar ahí? ¿Vos lo tenés ahí a mano, por ejemplo, en Toronto? Habla de algunos. ¿Qué grupo va ahí, por ejemplo? Bueno, lo busqué tranquilo.
2: No, tengo todos los partidos y ahí hay que buscar después los estadios, pero...
0: claro, y los grupos correspondientes, sí. Lo deben decir. Bueno, fíjate, en un ratito lo contás.
2: Te cuento lo de Toronto. Al estadio lo instalaron casi con 17.000 asientos temporales en los sectores norte y sur. Luego del Mundial serán retirados. Mirá.
0: Claro.
2: Van a retirar.
0: Bueno, vos no te olvides, escuchame, no te olvides que en Qatar se armaban tribunas con container.
2: Exacto.
0: Eso lo vi, eso lo vi.
2: Sí.
0: Todos colores, las imágenes. Y se iban armando, creciendo. Después se desarmó todo. Ese estadio ya, acá, este equipo no juega más, este fue eliminado, este tampoco, ¿no? Vamos cortando, vamos achicando. Y se desarmaba inmediatamente. Y había pasos peatonales, había calles, por ejemplo, comerciales. Y acá hubo un estadio. Miraba a la gente, sí, ya no estaba. Se desarmó. Bueno, fue un principio de modernidad o de característica evidentemente ágil, rápida, cambiante. Vamos a ver aquí, porque además tenemos 48 selecciones. Es el mundial más largo en la historia de los campeonatos mundiales de fútbol.
2: Qué bueno va a estar.
0: Y va, claro, y va a terminar el 19 de julio y comienza... el jueves que viene, sí, el 11.
2: Te cuento otra curiosidad. El estadio Nueva Jersey será sede de la final del Mundial y por primera vez habrá un show de medio tiempo que va a provocar un descanso de más de 15 minutos para los jugadores. Madonna, Shakira y la banda surcoreana BTS fueron confirmados para este novedoso espectáculo en el fútbol, que sin embargo es un clásico del Super Bowl, por ejemplo, ¿no?
0: Claro, porque es el entretiempo, que además... presumo, no va a durar ese tiempo. Me parece que va a durar un poco más.
2: Ajá.
0: Aparte, hay que dejarlos actuar. Y cuidado con las temperaturas y el calor, pleno verano.
2: Y también hay otros shows en otras sedes. Maná, Los Ángeles Azules, Michael Bublé, Alanis Morissette, Katy Perry y Anita, entre otros, en otras sedes. Mm.
0: En la sede, por ejemplo, de Canadá, debe andar Michael Bublé, me imagino.
2: Sí, claro.
0: Y si él vive ahí. Claro, es original de ahí. Maná canta en México el jueves, cerca del mediodía. Tenemos 3 horas de diferencia con México. Empezará todo calmo, tranquilo. Siguen negociaciones intensas. El tema es docentes. Están reclamando hace varios días alrededor del Zócalo, la plaza principal, donde se erige el Palacio de Gobierno y donde además en esa dimensión, ¿sí?, se van a colocar los escenarios para darle apertura al Mundial.
2: Argentina versus Austria, que es el lunes 22, juegan en el estadio Dallas.
0: En Dallas.
2: Ubicación Arlington, Texas, Estados Unidos, en Dallas. Capacidad 94.000.
0: Ese es grande.
2: Sí,
0: claro.
2: Inauguración 2009, un poquito más nuevo este estadio.
0: Mira.
2: Interesante. Juega ese estadio.
0: A las 2 de la tarde en Dallas, Argentina, horario nuestro.
2: Sí.
0: Ahí estaremos. No sé, presumo 2 horas. No sé si estamos a la diferencia de México, por una cuestión de uso horario. Pone 14 horas de Argentina, Dallas, y te da inmediatamente la diferencia. Dallas, aquella tierra que vio morir al presidente John Kennedy en pleno ejercicio de su gobierno, ¿no? En 1963. 22 de noviembre de aquel año, lo recuerdo siempre. En un ratito hacemos un repaso, dale.
2: ¿Cómo no?
0: Las 4:12 minutos.
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la coincidencia de la idea, el repaso de una fecha. ¿Acaso porque mencioné, asociando la muerte de John Fitzgerald Kennedy un día de noviembre de 1963, mientras Fabricio hacía mención a Dallas, en esa zona de Estados Unidos, donde Argentina tiene previsto jugar el 22 de junio, hora 14 de nuestro país, frente a Austria? Muy bien. Y Verónica inmediatamente me dice, asociando fechas, un 5 de junio, entre aquel formato de efemérides, de tiempo para recordar, y yo había mencionado a Kennedy, mataban al hermano de John Fitzgerald, a Robert Kennedy, 5 de junio de 1968. Es verdad, era atacado a balazos en el Hotel Ambassador de Los Ángeles. Él hacía pocos minutos había terminado de hablar. Sus seguidores, había ganado elecciones primarias presidenciales, Partido Demócrata, la zona de California. El hermano menor de John Kennedy, que muere el otro día, y lo enterraron junto a él también. Bob Kennedy tenía 42 años, era senador por Nueva York, era muy crítico de la guerra de Vietnam, y el asesino... Recuerdo aquel sonido y aquel el impacto que tuvo la información, por supuesto con ese apellido también, y de aquellos años, hacía 5 años aún no se habían cumplido, que habían matado al entonces presidente John Fitzgerald Kennedy, hermano de Robert, y el asesino con el Sirhan Bishara Sirhan. Era casi común ese nombre que nos sonara de una manera familiar, horrorosa. Era un palestino... 24 años, y criticaba mucho el acercamiento de Kennedy con el Estado de Israel. Sirhan Bishara Sirhan, que fue condenado a prisión perpetua. Esos tiempos que nos llevan inevitablemente en función de la política, la historia, las fechas para asociar. Bueno, ayer nos enteramos de la muerte de un notable de nuestro fútbol, uno de los grandes goleadores, símbolo histórico de San Lorenzo, José Sanfilippo. Un goleador excepcional. Comenzaban los años 60. Para tener en cuenta, un símbolo de San Lorenzo, fue campeón allí. Un hombre polémico, buscaba protagonismo permanentemente. Tenía últimamente, cuando digo últimamente hago referencia a hace unos años, porque en verdad de este último tiempo poco se supo de él, pero asomaba aquellos años en la televisión invitado o participando de su bloque correspondiente, comentando el partido siguiente en la fecha en un noticiario de la televisión. Y él buscaba ese protagonismo desde su tiempo de jugador, apariciones de la televisión. Yo vengo acá porque además yo vengo y sube el rating, toda la gente empieza a mirar, desafiante. Y dejó una huella que marcó una época, ¿no? Para su recuerdo, para donde había una fábula que ocupaba ese sector de la realidad, y siempre la picardía. Intentó un recorrido como técnico, no le fue bien. Y tampoco como funcionario, en la ciudad, en San Luis, ahí estaba. El nene Sanfilippo, inseparable de aquella categoría, su intuición de goleador, polémico, en esas tenidas de fútbol en la televisión. Era algo así como un anticipo de los mediáticos que llegarían no mucho tiempo después. Y un peronista de identidad, que hasta participó de aquel vuelo y de aquel avión que trajo de regreso al general Perón al país en noviembre de 1972. Mire qué curioso. Dos pasajeros de aquel vuelo, con historia, con tiempo marcado, mueren el mismo día. Chunchuna Villafañe y José el Nene Sanfilippo, integrantes de aquel puñado de pasajeros que acompaña a Perón con un vuelo que parte desde Roma hasta Ezeiza. Aquella imagen de Rucci, un paraguas en su mano,
Perón descendiendo de la nave y lloviznaba en la gran ciudad. Mi padre siempre me decía, ¡patea, nene, patea! Pero me lo gritaban en los partidos, inclusive antes de llevarme a las inferiores. Y por eso me quedó el apodo. De ahí viene, usted me pregunta, ¿por qué nene? No, yo soy un tipo grande, ¿cómo nene? Mi papá me decía, ¡patea, nene! Eso era Parque Chacabuco. Yo vivía cerca de allí. Cerca de aquellos barrios, ¿no? Boedo, Caballito. El Nene San Filipo era del 4 de mayo del 35. Sarasa entre Lautaro y Bonorino. Le quedaban unas 15, 18 cuadras del gasómetro. Andaba bien en los campeonatos infantiles Evita. Y un buen día, con 14 años, se fue a probar a San Lorenzo. Arrieta, vieja gloria de San Lorenzo, le toma la prueba y le dio el número 10 para que juegue en octava.

0: goleada sobre Banfield 4-0, y ahí marca los dos primeros goles de su cuenta personal. San Filipo fue el goleador del campeonato de primera 4 años consecutivos. En el 58 metió 28 goles, 59-21, en el 60 34 goles, en el 61 26. Al gritar el primero de aquellos goles, San Filipo corre, lo festeja, lo busca el papá, levantaba los brazos, era la desesperación y la alegría. Aquel trío Farro, Martino, Pontoni, San Lorenzo no llegaba al título. Subcampeón del 57. Tercero en la temporada siguiente, donde San Filipo terminó por primera vez goleador del campeonato, 28 metió. 5 más que el tanque Rojas. Imaginen. Año 59, el DT José Barreiro. ¡Qué delantera! Facundo Ruiz, Oscar Higinio García, San Filipo Bollo, los Pistoleros. Así como una década después, llegó otra delantera también muy temible, los Matadores. Así fue, esa vida del fútbol compensaba su baja estatura con mucha picardía, con mucha viveza, muy veloz. Soy bajito, sí, y... pero morrudo, le decía al que alguien le tiraba una chance. Y aparte no me interesa estar metido dentro del área, ¿me entendiste? Yo busco más el rebote, aquel que iba a dar el defensor. Entonces lo estudiaba, lo tenía, estaba atento para dónde me tenía que correr y cómo venía. Y ahí como venía le pegaba. Era una leyenda de San Lorenzo como René Pontoni. Yo hice muchos goles, pero también aprendí. Mi maestro fue Pontoni, que ya estaba de vuelta, pero que mostraba toda su clase. Él me decía, tocá, tocá, pibe, andá, dámela, dámela. Y yo, además de escucharlo con atención, le preguntaba muchas cosas que me sirvieron para crecer profesionalmente. Hoy es difícil que un pibe escuche a un grande. No le presta atención, sigue, va corriendo, hace lo que quiere. Y yo a veces los veo y digo, pero vení, si te está hablando, escuchá lo que te... Y nada. Es como que no interesa, ¿qué vamos a saber nosotros con estas edades? Pero hubo momentos inolvidables también en esos pasajes mediáticos del nene San Filipo, ¿no? Habían pasado 2 días de la humillante derrota de la selección argentina contra Colombia, 5-0. Un domingo atardecer del Monumental, eliminatorias del 94. Era programa de televisión, martes, Bernardo Neusta, Tiempo Nuevo. Sentado San Filipo, sentado más allá Sergio Goicochea, sentado otro jugador, otro periodista. A ver, pero ¿usted qué opina? ¿Opina usted? Le decía Neusta. Bueno, San Filipo opinaba, Goicochea lo escuchaba, hasta que vino Bilardo. Escuchen esto, escuchen.
1: Los colombianos nunca patearon en ninguno de los dos partidos al cuerpo del arquero. O sea, y ustedes que son jugadores lo van a entender. O sea, cuando un delantero se enfrenta al arquero y mete el zapatazo, ¿no? Ellos siempre le amagaron a usted y usted se comió todos los amagos, pibe, en este partido. Como en otros partidos fue un fenómeno, le tengo que decir que usted se comió todos los amagues. Y usted dijo antes que de este partido hay que olvidarlo. No, este partido hay que tenerlo presente. Usted tiene que mirar ese tape y ver todas las equivocaciones que tuvo en este partido.
2: Quiero, mientras va pasando, Bilardo, por favor. Gracias, doctor. Usted lo conoce a todos, ¿no?
3: Sí.
2: A Rufo Bernal también.
3: Así es, ¿cómo le va?
2: Casi nada, oye, hay que saludar a la gloria.
3: ¿Cómo le va?
2: ¿Está bien? A los hermanos, se asienta. No, yo decía que para ver el dolor que significa, yo lo tuve recién, le voy a contar algo que le va a doler, ¿no? La señora de Goicochea estaba sentada ahí. Cuando escuchó de pronto que todos se volcaban sobre Goicochea, se puso a llorar. Y se fue de aquel rincón. Porque ellos también tienen familia y tienen dolor. No es un poco lo que me dio pena.
3: No, y sufren más que el protagonista. Claro.
4: Tampoco estoy de acuerdo con San Filipo, con lo que dice. ¿Qué le tiene que dar consejo a Goicochea? ¿Quién es? ¿Quién es para dar consejo a San Filipo?
1: Y yo fui un goleador.

0: no fuiste.
1: No es, no es.
0: Yo fui un goleador que vos no fuiste.
1: Yo nací con él.
0: Y tengo condiciones.
1: Yo nací con él.
0: Condiciones suficientes como para saber cómo enfrentar a un arquero.
1: Sé lo que piensan los amigos de él. Sé cómo está él. Y él no tiene por qué aconsejo. Muy bien, Alonso, cuando dice, anda, decíselo allá. Anda a golpear la puerta vacía y decirle, decís a Goicochea eso. Acá públicamente el jugador no tiene que hablar. Si venimos para colaborar,
0: entonces, ¿para
1: si viene
0: invito?
1: Para colaborar,
0: si no podemos
1: si
0: hablar,
1: para colaborar, no es para venir a sacar defecto. Porque si no fuere él,
0: yo
1: de
0: no
1: mí, o yo,
0: yo no saqué
1: de él,
0: defecto.
1: Puedo sacar cualquier defecto. ¿Qué me va a tirar para acá? Me voy a tirar
0: yo
1: para
0: no
1: acá.
0: Saqué defecto.
1: Allá estuvo Goicochea, estuvo toda la vida, fue siempre el mismo arquero. Le patearon para acá, le patearon para allá, y entró, allá pegó, entró. Y mala suerte. Y tendrá que corregirlo él, tendrá que arrasar con Basile él.
2: Gracias, Borelli. ¿Quería decirle algo?
0: No, simplemente que gracias a todos los amagues que se ha comido este muchacho.
2: Que fue tremendo. Que fue tremendo. Porque el último se comió todos los amagues del mundo. Lo enfrentaron solamente a
1: vos. Vos te tenés que pagar y te tenés que ir esta vez, querido. Perdón, perdonando a todos los presentes. Adolfo, que fue un maestro, que fue todo lo que quiera. Es decir, que somos gente. Yo creo que no se puede discutir en este momento. Es imposible. Hay que ayudar en este momento a la selección.
3: Fue el martes 7 de septiembre de 1993. Nos dolía y tanto aún aquella goleada de Colombia a Argentina en el atardecer de aquel domingo de septiembre en el Monumental. Era el programa Tiempo Nuevo, recordado programa de la televisión, Bernardo Neustadt, cimbronazo por fuera del mundo de la Casa de Gobierno. La selección perdiendo por goleada. Eliminatorias rumbo al Mundial del 94. Aquel equipo del Coco Basile, Goicochea, Ruggeri, Fernando Redondo, Diego Simeone, Gabriel Batistuta, que venía con un antecedente interesante, bicampeona de América, 91-93. Y sin embargo, se come la mayor goleada de esa historia y era condenada a disputar el repechaje frente a Australia. Y ahí estaba, como aquellas revistas deportivas, el gráfico que titulaba Vergüenza, una sola palabra, contundente. Lo trajimos a cuenta porque estaba el Nene Sanfilippo, con una crítica despiadada a Goicochea. Usted se comió todos los amagues, decía. Pero cállese, váyase, Bilardo. Se murió el Nene Sanfilippo. Otras historias, aquel fútbol y aquellas emociones que no olvidaremos. Le toque Troilo, ¿por qué no? 4-28.

0: Aquel verano, al comenzar 1970, Pepe Colangelo en el piano, Rafael del Baño en contrabajo, Aníbal Arias en la guitarra, bandoneón de Pichuco, Tinta Verde, Troilo, con otras historias. 4:31.
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0: 4:34, en 26 minutos llegará Horacio Caride, tenemos un día por delante, todo el equipo. Fabricio, se ha convertido esta noticia en uno de los títulos del diario.
1: Exacto.
0: Una situación de agresión extrema, ¿a dónde? Contá un poco, a ver.
1: Un alumno de 17 años atacó a un docente en el aula en Tandil. ¿Y qué pasó? Le fracturó la cara. Gastón Valdés, 37, debió ser operado. El hecho generó una masiva movilización en la ciudad bonaerense. Un estudiante de 17 años agredió a un profesor de música en el Colegio San José de Tandil y le provocó fracturas múltiples en el rostro tras golpearlo en el aula. El docente de 37 años fue operado y estuvo internado debido a la gravedad de las lesiones. Por el incidente se anunció un paro docente que se realizó el día miércoles. La secuencia ocurrió el lunes alrededor de las 11 de la mañana en el establecimiento educativo ubicado en Chacabuco, entre Belgrano y Maipú, en la ciudad sur bonaerense. El momento previo a la agresión quedó grabado en un video que se difundió rápidamente en las redes sociales. Las imágenes muestran a un joven arrojando por el aire una silla en el salón, donde también se encontraban sentados otros estudiantes de sexto año. En su intento por calmar a los estudiantes y volver a ubicar las mesas en su lugar, el profesor Gastón Valdés tiró al piso un celular. Eso motivó la furia del dueño del teléfono, quien lo atacó sin mediar palabra y con un golpe de puño en el rostro le fracturó la mandíbula, el pómulo y el parietal izquierdo. Valdés fue operado en el sanatorio Tandil y ayer fue dado de alta, aunque aún no declaró en el marco de la causa iniciada por la denuncia que realizó su padre. El caso quedó a cargo de la UFI número 12 de Tandil, encabezada por el fiscal Damián Borián. Valdés es profesor de música y combina la docencia con presentaciones junto a bandas locales. Entre sus amigos suelen bromear con que es el pianista del pueblo por la cantidad de grupos musicales en los que participa. Lo noté entero, tiene mucho apoyo de la familia, de los amigos de Tandil. Todavía está entendiendo qué pasó y tratando de reponerse. Es una persona muy activa, le dijo a Clarín Juan de Las Piedras, amigo suyo desde 2006, cuando empezaron a estudiar música juntos. Por su parte, el adolescente acusado de haber cometido la agresión practica boxeo, disciplina en la que participó en distintas competencias amateur. Hablé con Gastón, físicamente no está bien, está muy lastimado, no fue un golpecito sino una agresión. Hoy me comentó que está en su casa y que la está pasando muy mal. Ya no tiene analgésicos por suero y sigue muy dolorido, contó de Las Piedras. Y el padre del docente, Fabián Valdés, confirmó a Clarín que su hijo continúa recuperándose, está en reposo esperando una intervención quirúrgica. El colegio Juan Carlos distribuyó un comunicado entre las familias de la comunidad escolar en la que expresó su rechazo a estos hechos, claro, de violencia escolar, y dijo que estaba trabajando en todos los protocolos de cuidado y prevención de toda la comunidad educativa.
0: Una locura. Pero todo se tiene que definir de esa manera, con agresión. Pero que no se puede contar acaso 3 segundos, 4, y evitar y buscar un diálogo u otra forma. Mirá lo que ha complicado la vida de esa persona. Totalmente. Bueno, nuestros días. La cuenta regresiva para llegar al Mundial 2026 y a 12 días del debut de la selección argentina, lo hará ante Argelia. Argentina vuelve a obtener la primera posición en el ranking que arma, que elabora la FIFA. Llega con 5 victorias consecutivas, últimos 5 partidos del Mundial. Hay una diferencia. Termina aventajando a 2 selecciones que estaban por encima de Argentina hasta ayer. España, ayer empata 1-1 con Irak. Francia, que termina cayendo ante Costa de Marfil 2-1. Había sido número 1 del ranking Argentina desde la pasada Copa del Mundo, Qatar 2022. Después se consagra Copa América 2024, pero había caído en ese listado después de que España consiguiera la Eurocopa. Un top 10. A ver, número 1, Argentina. Puesto número 2, España. El 3, Francia. El 4, Inglaterra. 5, Portugal. 6º lugar, Brasil. 7º, Marruecos. 8º, Países Bajos. 9º, Bélgica. Y 10º, Alemania. La próxima actualización de este ranking será el 10 de junio. un día antes de que comience el Campeonato Mundial de Fútbol, donde estará Radio Mitre. 4:38.
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El último álbum se llama Loco por Volver y ha regresado a su tierra en Medellín, Colombia. Maluma, Tu Recuerdo, 4:42.

0: El tiempo avanza por este viernes, fin de semana. Fabricio viene con inestabilidad, ¿verdad?
1: Así es. Hoy vamos a tener un día con cielo mayormente nublado, con una máxima de 19 grados, la actual 15, humedad 94%, cielo nublado para este día viernes. Para el sábado, el pronóstico de lluvias va a estar para la tarde-noche del sábado con una máxima de 18 grados. El domingo, mínima de 13, la máxima 16, lluvias aisladas desde la mañana a la tarde-noche. Noche, chaparrones pronosticados. El lunes, mínima de 13 y la máxima 15 grados. Para hoy, para este día viernes, 19 de máxima con cielo mayormente nublado. 15 grados de temperatura actual, humedad 94%, cielo nublado en Buenos Aires.
0: Bueno, primer test de la selección nacional, primer partido amistoso, esperando el comienzo del Mundial. Será el rival Honduras. Sábado 6 de junio, mañana 9 de la noche, en el Kyle Field del College Station en Texas. Lo pasa Teise por Telefe y otras ligas también, ¿eh? Asociado a todo este tiempo del Mundial, la expectativa, los jugadores, las pruebas de Scaloni y todo un desafío, ¿no? Con los nombres ahí dando vueltas. Después vamos a repasar también algunos partidos amistosos de este viernes. Siempre camino al Mundial y escuchando a Mitre. 4:44, Fabricio. Repasamos títulos en la portada de
1: Diario Clarín. El Senado aprobó a la jueza vetada por Karina, pero Milei frenará su designación. María Verónica Micheli sacó 44 votos contra 18. Bullrich se abstuvo. Corrupción K. Labaña dijo que había 20% de sobreprecios en vialidad. El exministro de Economía, de Néstor Kirchner, declaró ayer en el juicio por los cuadernos de las coimas. Ante una pregunta del abogado de Cristina Kirchner, Carlos Veraldi, sobre si hubo direccionamiento del gasto hacia un empresario en particular, Labaña admitió la existencia de cartelización y márgenes de sobreprecios del 20% en vialidad e incluso más. Después de 30 años, echan a Echegaray de la aduana. Es por la condena 4 años y 8 meses de prisión en la causa Oil Combustibles por evasión que favoreció a Cristóbal López. Una firma suiza socia de Manzano se queda con las estaciones de Shell. Mercuria Energy Group, un trader suizo vinculado al empresario José Luis Manzano, se queda con el 100% de las 894 estaciones de servicio, la refinería de Dock Sud y otros activos que pertenecían a Raízen, una

0: sociedad de un grupo brasileño. El grupo belga Jan de Nul seguirá con el control de la hidrovía. El gobierno preadjudicó la concesión al consorcio integrado por la empresa belga Jan de Nul y su socio argentino Servimagnus para el dragado, mantenimiento y señalización de la hidrovía por los próximos 25 años. Se encarecen fuerte los celulares por la falta de chips. El aumento en las marcas que se venden en la Argentina se producirá en los próximos días. La suba puede llegar hasta el 30% y tiene que ver con la falta de chips en el mundo, que provoca el uso de la inteligencia artificial por la enorme demanda que genera. Atacó al profesor y le fracturó la cara. Fue en Tandil. Gastón Valdés debió ser operado, lo que comentábamos hace un rato. Agresión de un alumno de 17 años. Le pegó una piña, boxeador, el estudiante, al profesor de música. Y Chunchuna, un símbolo, dueña de una belleza impactante, modelo, actriz y mujer comprometida, murió a los 92 años. Temas centrales, que tiene Clarín, Juan Carlos, este viernes 5 de junio de 2026.
1: Bueno, muy bien, Fabricio. Nos quedamos pendientes de la gran cartelera y anticipo y todo lo que tiene ahí.
0: No, explota, todo explota. Hay un explota, sí. Cantante, sí, que se estaría quedando sin pelo, pero ahora te voy a contar por qué.
1: Ah, bueno, no, que me llame. Que yo le voy a enseñar cuáles son los números que hay que seguir cantando.
0: No, pero le dieron en este caso, un consejo. Un conductor de televisión le dijo: mira, si seguís haciendo esto, te vas a quedar sin pelo.
1: Ah, bueno, está bien. Pero no le dijo lo que tenés que hacer para que no se te caiga. ¿Dónde está?
0: No, eso no le dijo. Le dijo, si vos seguís haciendo esto, te vas a quedar sin pelo.
1: Son amigos suyos. Lo entiendo. Las 4:47, dale. No, está bien.

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1: Es ella, un artista prodigio del flamenco, en Cádiz. 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

Es el nuevo álbum de Nina Pastori, Color Fania. 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Grabado entre España y Miami. El incomprendido del último álbum, Color Fania. Sí, sí, Nina Pastori es lo nuevo de la noche a la mañana.

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0: 5 minutitos. Llega Horacio Caride, tenemos información. A ver, cuente un poquito qué trae hoy de material.
1: Luke Ra fue al programa de Pergolini y Mario le dijo directo, ¿cuándo vas a dejar de usar el azul en el pelo? Te vas a quedar pelado, desde ya te lo digo. Y tenés 27 años, además.
0: ¿Epa? Sí, es complicado eso.
1: Me lo he planteado muchas veces, dijo Luke Ra. Tenemos que dejar el azul lentamente. Igual ya no está tan azul, ¿eh? Seguí con esa onda. No, dejá de teñirte.
0: Claro, yo tuve pelo colorado.
1: ¿Teñido? Bien.
0: Mira cómo quedé.
1: Y sí, por eso tengo bien el consejo.
0: Ahora tengo la camiseta de Unión. Lo único que me quedó es blanco, de un solo lado, ¿no? Claro.
1: Bueno, Nico Vázquez, el actor del momento, y Dai Fernández, su actual pareja, dieron un tip para trabajar juntos y cuidar la pareja. Tratamos de no mezclar. Eso es el tip. Felices
0: no
1: de compartir.
0: ¿Qué?
1: Y el laburo. En la casa y el laburo.
0: Debe ser de muy bien.
1: Sí, está bien. Hay que saber cortar y no pasarse de más. Después le preguntaron, y bueno, ¿qué hacen después cuando dejan el trabajo, cuando van a la casa? Después vemos alguna serie, nos reímos, tomamos una copita de vino o escuchamos música.
0: Y lavamos los platos.
1: Muy bien.
0: Y lógico.
1: Un día cada uno.
0: A lo mejor lo lavan una vez por semana.
1: Hay que saber desconectar. Hay que saber desconectar. Así que.
0: Hay que desconectar. Terminar con los libretos y todo aquello.
1: Sí. Basta. Sebastián Estebanés, el actor, reveló.
0: ¿Qué pasó?
1: Se enfrió Dulce Amor. Estuvo hablando con Telefe. Parece que iba a volver con Karina Zampini.
0: Ha quedado demasiado salado.
1: Dijo, le voy a tirar el fardo a Karina y parece que se enfrió todo el tema. Está todo frío.
0: Que cambie de sabor, dígale. Escúcheme, está viniendo la gran fiesta en el barco para ver el partido del Mundial.
1: Hay que subir el plasma, hay que poner el plasma arriba del barco.
0: Sí, plasma te van a poner, ¿sabes? Te van a llevar con la ambulancia.
1: Yo voy a llevar las aceitunas, me dijeron que arriba del barco hay de todo para picar.
0: Te van a invitar a comerte todo lo caroso, ¿vale? De golpe, sin respirar.
1: No, que me va a salir una planta de aceituna.
0: Un árbol. Te va a dar sombra para el verano, va a estar bien.
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0: Cuenta regresiva. 6 días para que llegue el Mundial. Y con David Guetta buscamos las 5 de la mañana.

0: 5 de la mañana, Horacio Caride.
1: Es como una fiesta electrónica esto con lo que nos pusiste. Sí, Fabricio dice, vamos que llega el Mundial, vamos que llega el aguinaldo, está con todo.
0: ¿Eh? Ah, mira, también.
1: Le hice la cuenta hoy, a ver si se paga un champancito. Vamos.
0: Champancito. Sí. Bueno, con David Guetta, ¿qué te parece?
1: ¿Qué parece? ¿Querés subir?
0: Se va preparando.
1: ¿Pero querés subirte a la fiesta? Dale.
0: Hace años que me subí.
1: Subiste al parlante, que ahí suben la música, escuchá.
0: Eso está bueno. Sí, escuchá que lindo. Impresionante.
1: Justo paró él. Yo tengo un arte para invocarla. Bueno, está bien.
0: Cámbiale, total.
1: Pero bueno, cuando para tenés dudas. Que hacer estatua del Misier. Quédate estatua.
0: Sí. Eso es lo que más fácil me sale.
1: No me digas, ¿en qué posición? ¿En qué posición, Misier, por favor?
0: Bueno, hay tres dudas para el amistoso con Honduras.
1: Mira cómo me cambió.
0: Vamos a ver, mañana. Mañana por la noche.
1: La duda es la jactancia de los intelectuales. El fútbol no se mide por eso. Vamos para adelante, vamos a hacer goles. Mirá lo que le pasó a Francia. Mirá lo que le pasó a España.
0: Bueno, pero está bien. Bueno. Un partido no hace un mundial.
1: Pero si hubiera sido Argentina, le hubieras caído con todo. ¿Qué pasa con los muchachos?
0: Y bueno, vamos a ver qué pasa con Honduras mañana. Tranquilo, obvio. Hay que jugar. Bueno, de poquito. Bueno, usted como hincha de Boca, ¿qué le parece que vuelva Arruabarrena?
1: Es difícil primero para pronunciarlo, usted lo hace muy bien. Pero el Vasco tuvo dos títulos, así que está muy bien.
0: Por eso.
1: Sí.
0: ¿Y ahora? Sí. ¿Cómo será ese diálogo con Riquelme? Porque dicen que no es fácil tenerlo ahí arriba, Riquelme.
1: Creo que no es fácil en general con Riquelme, pero bueno, es un hombre de Boca, verá qué puede hacer. No me lleve ahí, obviamente. Yo tengo todavía un Mundial por delante, delante. Teixe ha hecho una gran maniobra ayer, pasando los partidos definitivos de la selección cuando empezó a consagrarse en el Mundial anterior. Y vos te das cuenta cuando revisás esos partidos, además de una final infartante, que todo desde Australia en adelante, de octavos en adelante, fue con sufrimiento, más allá de que Argentina jugó muy bien.
0: Todo se padecía.
1: Sí, y Argentina en todos los mundiales padeció para llegar a su objetivo, a los que logramos los títulos, bueno, ni hablar los que quedamos en el camino. Y me parece que va a ser un mundial tan largo y luego hay que tomar la pastillita. No es
0: decir la otra. Que eso lo va a deprimir al mundial. O sea, vos como.
1: No, yo quiero decir que los cardiólogos van a estar, atendiendo mucha gente. Va a ser infartante esto.
0: Claro. O sea, un golpe al corazón. Va a haber más tiempo, más
1: tiempo de sufrimiento. Más el mundial es pasión y sufrimiento. Ansiedad. No se puede cindir de otra manera, ¿entendés?
0: Claro. ¿Cuándo termina esto? ¿Cuánto falta?
1: Entonces yo necesito contención. De parte partidos. De usted, no que me hable
0: que soy. Llámelo al doctor no sé cuánto, un psicólogo.
1: No, pues si me empieza a hablar con la camiseta brasileña o qué.
0: No. Yo no voy a hablar con la camiseta a nadie.
1: Y me imagino que empieza, ya tiene que empezar en minuto cero, desde ahora, su política anti-Uruguay tiene que empezar ahora. Claro. ¿Sí? Por ejemplo, tenemos que hablar de que el mate es argentino, que Gardel.
0: Forma parte del contexto del Río de la Plata, no son muchas cosas.
1: No, pero a partir de este menos no suena nada. Porque ese partido. Tampoco,
0: Bielsa, querido, a veces Bielsa.
1: No, menos que menos. Ni me hable de eso que me hace calentar.
0: ¿De acuerdo? No, nada le une.
1: Nada. Estoy tirando todos los compas de Jaime Ross. Los estoy quemando. ¿Está claro?
0: No, tranquilo, el amigo. Por favor.
1: Bueno, ¿de qué lado está, nene?
0: El Durazno y Convención.
1: Querido, iba a decir querido que se tuvo un acto fallido. No fue muy querido San Felipe, pero bueno, fue un grande del fútbol que se fue. Mirá la coincidencia, ¿no? Cambiando el clima, que las dos personalidades que fueron en ese viaje de regreso del Perón murieron el mismo día, ¿no? Chunchura y San Felipe.
0: Y la diferencia de un año, uno por otro. Chunchuna 92 y San Filipo 92.
1: Chunchuna, el sinónimo de la belleza sin cirugías estéticas, ¿no? Después vinieron todas juntas en los 90, pero una belleza excelsa y una mujer de gran características culturales, de compromiso. Por si no lo saben, y lo vamos a recordar ahora con Virginia Mejía, que hizo un gran libro sobre ella. Nuestra ex compañera Dimitri hizo un libro sobre
0: ella. Fue compañera en la radio.
1: Sí, claro. Le manda muchos saludos.
0: Virginia.
1: Virginia, claro.
0: Chunchuna no.
1: No, Virginia, dije. Sí. Virginia.
0: No, usted dijo que Chunchun era compañera nuestra. Le dije, no, me la perdí.
1: No, Virginia, de Miser. Sí. Sáquese el grito de gol de Uruguay en la oreja y no, escúcheme.
0: Tranquilo, estoy pensando. Estoy entonces, pensando en la táctica.
1: Entonces,
0: de
1: digo.
0: Va a sorprender, sí.
1: No,
0: sí,
1: no me hables. Ah, bueno. No, vez que no, ya no, me saca, deje. Me pone.
0: Exacto, Mandillú.
1: A ver. ¿Qué le estaba diciendo? Sí. Ya no sé. Ah, sí, que
0: ¿qué dice
1: Virginia? Hay una publicidad que vamos a pasar después. Que hace con un actor italiano, Chunchura, de las lapiceras Bic. Es increíble, porque uno dice, ¿desde cuándo existen esas lapiceras? Y bueno, en el 77, cuando era muy chiquitito, ya estaba en pantalones largos, las Bic vinieron a solucionar la vida, porque tenía, si no, la lapicera solo con el capuchón. Y Chunchura Villafán hizo una publicidad increíble sobre eso. Bueno, por supuesto que su hija está muy, muy conmocionada. Ya tenía un arrastre de la vejez y la enfermedad, 92 años, ¿no? Y no va a estar en las obras de teatro en los próximos días que está realizando Juana Molina, que además tuvo otro padre que vos difundís su música permanentemente y que ahora vamos a poner un tango de él, de Horacio Molina. Así que, bueno, completo el programa de hoy.
0: Un tipo tan divertido, tan irónico. Yo lo tuve varias tardes como columnista en Radio... de la ciudad, Radio Municipal, en su momento. Entonces venía y contaba algunos detalles de tango. Era así como modoso al hablar.
1: Sí,
0: generaba ese aspecto. Sí. Era un seductor, Horacio.
1: Total.
0: Pero decía algunas cosas que tenías que estar muy atento porque lo que acababa de decir era un disparador de ironía. Era divertido. Y si no la pescabas, quedaba... Era así, muy de improvisar, muy, muy simpático.
1: Ah, gente con mucho talento. Fíjate que cuando Chunchuna viene en ese avión de Perón de tantas personalidades, era pareja en ese momento de Pino Solanas.
0: Ahí va, mirá el director de cine. Claro.
1: Mirá todos los nombres que se nos cruzan, ¿no?
0: Y estuvo en todo ese marco de ayuda solidaria, era su característica.
1: Le tengo una...
0: Con mucho silencio.
1: Le tengo un anuncio que hacer, usted que le gusta tanto la ciudad de Buenos Aires, pero a la vez una crítica sobre la Avenida de Mayo. Allí descansa con un faro que se restableció hace algunos años, que era el faro ese que le daba señas a los barcos en el Río del Plata.
0: El Palacio Barolo,
1: el cual visité en el día de ayer. Bueno, hay una fundación, precisamente se llama Fundación del Palacio Barolo, que con mucho remo y esfuerzo están tratando de ponerlo en valor cultural de vuelta a este lugar.
0: Porque, muy bien.
1: Porque la verdad, con los pocos turistas extranjeros que están viendo ahora y el desconocimiento a veces de las bellezas que tenemos en la ciudad de Buenos Aires y el no compromiso de las autoridades al respecto, hace que se pierda, ¿no?, de vista algo que, si vos decís icónico, está el Teatro Colón, el Obelisco, y yo creo que Barolo está peleando ahí el tercer lugar,
0: por su supuesto, historia, ¿no es cierto? Es emblemático.
1: Claro. Ahora, ¿qué mal pasa? Que está la Avenida de Mayo. Qué mal que está la Avenida de Mayo, está sucia, está abandonada, hay muchos comercios cerrados, hoteles como, me acuerdo cuando hacía coberturas políticas en el Castelar, está cerrado. Es decir, todo eso hace que la Avenida Corrientes sea el contraste por toda la actividad teatral que tiene, pero si vos vas a lo arquitectónico, a la identidad, en una ciudad con sus inmigrantes y el estilo europeo, es la Avenida de Mayo.
0: Claro,
1: ¿no? Es la Avenida de Mayo.
0: Totalmente.
1: Y hoy la Avenida de Mayo no se puede transitar como alguna vez pasó con Florida.
0: Mira vos.
1: No sé si la ves así. Yo te invito a caminarla. Está muy abandonada. Muy abandonada.
0: Una lástima,
1: muy triste.
0: Porque además mucho comercio cerrado. Aquel camino histórico de fusión con Madrid, ¿no? Madrid comparativo. Claro. Que tiene mucho de eso. Bueno, Horacio, te vamos a escuchar.
1: Bueno, sin más remedio, parece que estás diciendo. Yo lo voy a poner la garra escaloneta. Además, hoy cumpleaños Pedro, el rey de la bandeja de Zurich, y le manda muchos saludos.
0: Qué bien, un cariño para Pedro. ¿Y qué manda? ¿De media luna?
1: No, por ahora no, pero si usted le menciona la palabra Pedro de vuelta, capaz que el domingo paso y me comienza media luna. A ver,
0: mirá, Pedro, que con la boca abierta acá, Pedro.
1: Pedro, deja de cumpleaños, Pedro.
2: Mira quién vino,
0: exacto,
2: Pedro.
0: Exacto. Mira quién vino.
1: ¿Para qué lo traje? Chao.
0: Chao, chicos, pásenlo lindo. Y nos vamos.
3: Hacemos cometas por la noche.
0: Verónica Rossetti, Marcelonelli, técnicamente como siempre, impecable.
3: Gracias.
0: seguimos el domingo a la una de la tarde en el Día del Periodista. Estaremos en Mitre con el Vivamos la Vida Clásicos. Y después volveremos el lunes para caminar otra semana en junio y más cerquita del Mundial de Fútbol. Para seguirlo con Mitre, ya estaremos de la noche a la mañana y será otra historia. Buen fin de semana, hasta cada momento.

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1: Bueno, bienvenidos. ¿Cómo les va? Día viernes es lo que estábamos esperando todos, ¿no? Viernes 5 de junio, cada vez menos para el Mundial. Noticias de todo un poco, fuertes desde lo político, porque ustedes saben, y ya para entrar en el tema principal, desde lo político e institucional, que el presidente venía insistiendo en retirar el pliego de una postulante a jueza cuñada de un periodista muy crítico del gobierno como es Hugo Alcón Adamón. Esto le salió el tiro por la culata al presidente, por más que él tiene ahora la decisión final de si lo aguanta el pliego, si lo firma o no lo firma, no lo va a firmar de lo inmediato, va a seguir ahí el tema en tensión, pero le espetó una fuerte derrota el Senado al presidente desde lo simbólico. El Senado aprobó la jueza vetada por Karina y por el mismísimo presidente, pero Milei, dice el diario Clarín, frenaría su designación. Y además, lo impactante de ayer, que se lo marcó Villarroel a la senadora Patricia Bullrich, que tuvo objeción de conciencia con respecto al tema anterior que veníamos hablando, es que había en los planes iniciales un número determinado de jueces para aprobar y de repente aparecieron un total de 73 pliegos. Es decir, no vaya a ser que todos estamos mirando una cosa y por abajo está sucediendo otra. No sé si me interpretan, ¿no? Las 5 y 12 va a ser un viernes inestable, un fin de con mucha humedad. Ya Fabiano Acti nos traerá, el gondolero, todas las precisiones sobre eso. Y por supuesto que fue una nota de impacto de fallecimientos, de símbolos de una época en la Argentina, desde el fútbol de goleador San Filippo, ese gran delantero que tuvo San Lorenzo y también la tuvo la selección nacional. Después fue un crítico de jugadores de la selección. Recordarán ese cruce de Goico que lo puso Juan Carlos al aire y que lo vamos a volver a poner. Y un símbolo de belleza sin estéticas, pero además de compromiso, ¿no? Los dos vinieron en el regreso de Perón en el avión. Y estamos hablando ahora de Chunchuna Villafania, que simbolizó muchas publicidades con su belleza y también caracterizó el acompañamiento junto a Norman Leandro como principal figura y Héctor Alterio de la película ganadora del Oscar, ¿no? La historia oficial. Todo esto lo vamos a seguir recordando en un ratito nada más. Breve pausa y ya volvemos.
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1: Y bueno, hay recuerdos también a la hora de hablar de Chunchuna Villafania, de tantas publicidades. Fíjense, si no, y antes de entrar a la música que nos va a llevar también a la familia de ella, a su última pareja importante, Horacio Molina, que a las 5 y 14, ¿no? ¿Recordás esta publicidad? Si no, contásela a tu pibe, buscala por YouTube cuando termine el programa. Es la que, junto con un gran actor italiano, ¿no? Puso de relieve una practicidad en el año 77 que era se terminaban la, o por lo menos había una alternativa, solo las lapiceras con capuchón, y venían las biclas de clic, clic, clic. Chuchuna Villavani con Hugo Toniasi, el actor italiano, protagonizaba esta publicidad.
2: Mamma mia.
3: Automática, Toniasi, automática.
4: Silvapen sin capuchón. Nuevo mecanismo, nuevo diseño. Silvapen automática.
2: Fammi wow.
3: No, te hago clic.
1: La belleza, sin cirugías estéticas, nos hacía clic en el corazón verla. Su vejez también fue una mujer hermosa. Se fue Chunchuna Villafani y sus parejas, ¿no? Importantes. Pino Solanas en aquel avión de regreso de Perón. Y este señor que va a cantar un tango.

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1: Chunchuna murió ayer a los 92 años en su casa. Tranquilidad. Su hija Juana, hija también del cantante Horacio Molina, está conmovida, como no puede ser de otra manera, más allá de que a cierta edad ya se puede prever lo que sucede, la finitud de todos que vamos a tener, está de relieve que, bueno, no le da para seguir la obra de teatro por estos días y pidió las disculpas correspondientes al público que siempre la quiere ver. Chunchuna Villafañe fue una exitosa modelo publicitaria, actriz. Su verdadero nombre, Elba Villafañe. En un rato vamos a poner de relieve un trabajo muy bueno que hizo la periodista Virginia Mejía, que fue también compañera nuestra en esta casa, sobre Chunchuna, Confesiones de un icono pop.
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0: realidad.
1: Buen día, Fabiano, ¿cómo estás?
2: Buenos días, Horacio.
1: Y el mundo del fútbol también impresionado con la muerte de San Filippo, ¿no es cierto? Un gran goleador.
2: Nada menos. Un polemista. Un gran goleador de San Lorenzo, de la selección. En Boca también ha jugado. No sé si también pasó por Banfield. Y
1: bueno, hizo goles extraordinarios, récord de títulos. Y después era el que señalaba el dedo muy mediático y polemista, por ejemplo.
2: Ya retirado, sí.
1: En este icónico momento, ¿no? En el programa de Bernardo Neustadt, que pasó cuando le reclamaba a Goico.
2: Se comió todos los amagues.
1: Se había comido en un partido.
2: Le dijo.
1: La
2: a Colombia.
1: En FAS clasificatorio, en Colombia, ¿no?
2: Las eliminatorias acá en el Monumental, 0-5.
1: Goleada en la cancha de River, a ver.
3: Si Colombia ganó 5-0, no solo ganó porque es un equipo de monstruos, de grandes jugadores, sino porque Argentina lo ayudó a ese 5-0. Yo, sin que se enoje el amigo Goicochea, del cual le he hablado siempre bien, tengo que decirle que para estar concentrado no hay que estar en una concentración, sino hay que estar concentrado en el partido. Ellos siempre le amagaron a usted. Y usted se comió todos los amagos.
1: Y ahí fue Bilardo a defenderlo a Goico, ¿te acordás?
2: Un cruce apareció memorable. El golpe,
1: sí. Bueno, San Filippo, la pelota pulpo, posa en una foto y los colores que más amó en su vida, el azul y rojo, tenía 91 años. No sabía, después vamos a repasar toda su carrera, que se termina retirando con muchos jugadores gloriosos, casi en el anonimato, en el fútbol ascenso, ¿eh? Sí. Era un equipo de los denominados chicos. Siempre cuesta el retiro. Ahora ambas figuras, cada una con su talante, cada una con sus particulares que fuimos describiendo en este arranque de programa, ya no están entre nosotros. 5:20.

0: para hablar de aquí en más, como hicimos la semana pasada, del fenómeno Colapinto. A las 5 y 21, ¿nos esperás?
1: Lo que pasa ahora y lo que va a pasar.
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0: importante los dichos del ex ministro de la Corte Suprema, Maqueda, durante un acto de la Academia Nacional de Periodismo que le entregaron el honor de tener la pluma de oro. El ex juez de la Corte Suprema, bueno, dijo que dista mucho de ser apreciable y positivo todos los ataques que se le hace desde el gobierno a la prensa.
1: Yo no me quiero anticipar a los tiempos que vienen, pero sé que hay que estar preparado, que no se pueden bajar los brazos. Inclusive en nuestra República Argentina tenemos que reivindicar permanentemente la libertad de expresión dentro del marco de una democracia constitucional, porque vemos lamentablemente que hay desvíos que se dan permanentemente y que no pueden seguir horadando por dentro a la democracia de los argentinos.
0: Estaban acompañándolos algunos actuales integrantes de la Corte, ¿no? Por ejemplo, Rosati y Rosenkrantz. Las 5:24.

0: A ver, profesor Hoffman, ¿qué tenemos hoy como el enigmático? A ver, dale.
1: En una estación de trenes hay dos campanas que suenan a intervalos diferentes. La primera anuncia la salida de los servicios express cada 40 minutos. La segunda campana indica la partida de los de larga distancia cada 3 horas. Si las dos campanas suenan al mismo tiempo a las 7 de la mañana, ¿a qué hora vuelven a coincidir? La respuesta en el próximo video.
0: ¿Ahora lanza video?
2: Obvio.
0: Es un tipo multifacético.
2: Hay foto, hay voz, hay video.
0: Bueno, ya está preparando el programa el más exitoso de la radiofonía argentina, Eduardo Feynman y todo su equipo, que a las 6 de la mañana dirá, alguien tiene que decirlo.

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3: En el ritmo, ¿no? Hasta las 6 de la mañana los títulos que se imponen. El Senado evaluó a la jueza que rechazaba Milei. Milei sigue teniendo el tiempo de que esto lo firme o no lo firme, lo demore. Pero el presidente tuvo una derrota ayer en el Senado, eso es indudable. Ya tiene decidido demorar su nombramiento. Ahora, en el medio de esto, hubo muchas victorias, porque empezaron a aparecer pliegos por todos lados, jueces que la oposición dijo, che, este no estaba en principio para nombrarlo ya, y después aparecieron. Esto despertó de parte de la titular del Senado, Villarruel, que no se calla nada últimamente, decir esto es responsabilidad de la señora Patricia Bullrich, que puso una objeción de conciencia en el caso de la cuñada de Halconada Montt de esta manera en el recinto.
4: Me voy a abstener de votar en contra de la jueza Micheli. Esa es mi posición. No comprometo a mi bloque. La objeción de conciencia es una decisión individual y eso es lo que quería dejar claro en este momento.
3: Como dice el diario Clarín, se aprobaron en total unos 73 jueces. Uno es el hijo de Horacio Rosati.
5: Mira el reloj, se derritió.
3: Pero también otra cosa importante, y que pasa a diputados, es que el Senado aprobó pagar dos fondos buitre un total de 171 millones de dólares. Se trata de fondos buitre, de los que la Argentina tiene una deuda, y ahora debe votar diputados antes del 30 de junio. Tomándole la temperatura el día viernes, pero sí, también claro, el fin de semana, ¿y entonces?
6: ¿El fin de semana querés primero?
3: Dale.
6: Tenemos temperaturas similares, pero la diferencia está en el agua, porque va a llover el sábado por la noche, el domingo en la madrugada y en la mañana, también chaparrones el domingo por la tarde y noche en Buenos Aires y alrededores.
3: Bueno, y hoy la temperatura es parecida a la de ayer, no tanto frío, ¿no es cierto?
6: No.
3: Templadito,
6: no.
3: Está
6: hoy,
3: para la
6: hoy me saqué. Hoy, el sobre todo.
3: Pero sobre todo lo trajiste igual.
6: Sí, lo traje igual.
3: Por
6: pero lo saqué acá porque.
3: Bueno, fíjate que ayer no estaba ni en los planes de nadie. La servicio meteorológico que estamos hablando, el tema tormentoso.
6: Cayó un chaparroncito.
3: Un chaparroncito en la ciudad, pero en otros lugares del interior
6: sí,
3: de
6: ahí
3: se llovió fuerte.
6: Sí,
3: ¿no?
6: Eso es lo que te decía ayer a la mañana. El alerta amarillo por lluvia en buena parte de la provincia de Buenos Aires, que se iba a ir acercando y ya se va a consolidar acá en el fin de semana.
3: Bueno, a ver, atención, se tiene a usted que le interesa tanto la inteligencia artificial. Hay una división en la política muy fuerte. Milei representa el avance de la inteligencia, sin control ni nada, a la usanza no de Trump. Al contrario, ¿no? Porque Trump tiene ahí una mirada diferente en su enfrentamiento también con los que son los capitostes, ¿no?, de esas tecnologías. Sin embargo, la inteligencia artificial la aplica, por ejemplo, en la guerra, y vaya que la aplica también en intervenciones que tienen mucho de quirúrgico, de polémico, ¿no?, que fueron en la región, por ejemplo. Milei, en el Financial Times, dijo, defendió a la inteligencia artificial sin regulación en Argentina. ¿Quién se contrapone, Carrió? En un rato te cuento qué dijo.
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3: ¿Qué tal? Buen día a todos los que se van despertando. Son las 5:31, hoy es día viernes.
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3: Oh, está complicado comprar celulares y los perdés. Atención con esto porque subirán 30%. El justificativo del tema de los aumentos es que todo el desarrollo de la inteligencia artificial hace que los chips sean en estos momentos un insumo dentro del precio del celular, tan o igual de costoso que el mismo producto global, ¿no? Y está faltando chips, y está, esto está siendo el costo que aumente. Esa falta continuará hasta el 2029. Vamos a lo que prometíamos. Miguel le dijo al Financial Times que defendió la inteligencia artificial sin regulación en Argentina, y Carrió fue contra la figura que se instaló en la Argentina, ¿no, Fabiano? De Peter Thiel, que tiene está oficinas en Palermo.
6: Se anda por acá.
3: Y que es quien lidera toda esa movida, o uno de los que le lidera. Habló de un experimento social, Carrió, y pide resistir y pide regulaciones, al contrario de lo que es la visión de Javier Milei. 5:33.
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3: Bueno, ya no es novedad que está teniendo más ritmo el tema de las apariciones políticas de Mauricio Macri, y con respecto al tema de la justicia y cómo es el tratamiento del actual gobierno, marcó la distancia.
10: Todo lo que fortalezca la independencia del Poder Judicial es bueno para el país. Siempre he dicho que lo más importante para que este país salga adelante es que los argentinos generemos confianza. Si hay confianza, viene la inversión. Si hay inversión, hay empleo. Y los más importantes, los que tienen un rol clave para generar confianza, porque hagan respetar la Constitución Nacional y dentro de eso los derechos de propiedad, son nuestros jueces. Así que tenemos que nombrar los mejores jueces y estar seguros de que no necesitamos ser amigos de ninguno, porque cada uno tiene bien claro lo que dice la Constitución y la va a hacer respetar.
11: ¿Tiene que firmarlo? ¿Tiene que firmarlo el presidente del pliego? Porque ahora lo tiene que firmar.
10: Me supongo que lo firmará, si el Senado lo aprobó.

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1: Como dijimos, murió Chunchuna Villafañe, la actriz que hizo de la libertad un estilo de vida, título de La Nación.
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1: Y una ex compañera nuestra y periodista, Virginia Mejía, hizo una semblanza muy interesante de un trabajo biográfico de Chunchuna, hablando con ella, mucha cercanía en los últimos tiempos, y nos deja esta reflexión.
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2: De Chunchuna te puedo contar, Horacio, que en el 2022 yo la visité una vez por semana en su casa de Florida para entrevistarla y que me contara su vida, y eso después, bueno, fue el libro que yo escribí, su biografía. Pero lo que me fascinó de ella desde un primer momento es que para mí fue una mujer única. Más allá de su belleza, tuvo múltiples facetas, fue arquitecta, fue paisajista, fue modelo de 300 publicidades y bueno, fue la actriz de la historia oficial, la primer película argentina en ganar un premio internacional. Y bueno, todo esto sumado a una fuerte personalidad. Lo que hicieron de ella, como te decía antes, una mujer muy, muy especial. Más allá de una modelo, algunos la comparan con Brigitte Bardot. Sería la Brigitte Bardot argentina. Y con curiosidad te voy a contar algo que no se comenta mucho, y es que bueno, ella le gustaba mucho leer, leía en francés porque estuvo en el exilio en París, y yo bueno, vi varias cartas que ella escribía, cartas de amor, cartas privadas. En ese entonces, bueno, no existían los medios de comunicación de ahora. Y un día le pregunté por un poema que había encontrado, que ella había escrito, y me dijo que a ella le gustaba mucho escribir, que era amiga de una poeta que se llamaba Luisa Futoransky, y que ella era quien le escribía en máquina de escribir los guiones de las películas a su tercer pareja, que fue Pino Solanas, mejor dicho, su segunda pareja, que fue el cineasta Pino Solanas. Pino le escribía en una servilleta y ella después se encargaba de pasar todos esos guiones a mano. Así que bueno, este es un aspecto del cual no se habla mucho de Chunchuna, pero que la describe como una mujer creativa.
1: Claro, en ese avión nos contaba Virginia, gracias Virginia, que vuelve con General Perón, está precisamente al lado de Pino Solanas, 5:37.
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1: Pero también se fue el Nene Sanfilippo, ¿no? Es así, buen día. ¿Cómo andás, Miguel?
3: Hola, amigos, ¿qué tal? Buen día para todos. Acá arrancando esta nueva jornada con dos pérdidas importantes, ¿no? Recién mencionamos a Chunchuna, también al Nene Sanfilippo, polémico. Casi diría yo, no te digo un inventor, pero fue uno de los pioneros del panelismo, ¿sí? De la polémica.
1: Claro, pero si nos quedamos con eso, yo estaba pensando. Yo viví más eso, porque no vi lo con el Sanfilippo, pero me lo contaron. Sí. No están dando los videos de verse alguno muy borroso, pero no hay registro. Ahora, estamos tapando, si nos quedamos con eso, lo genial que fue como futbolista.
3: Bueno, él contó, y hay que creerle, 440 goles. Fue un goleador letal entre los 50 y los 70. Se retiró en el 70 y pico, 72, justamente cuando fue a visitar al general Perón junto a otros cinco compañeros peronistas también. Cuando le preguntan en esa conferencia de prensa afuera de la residencia de Perón por qué los otros compañeros no fueron, él puso cara de pocos amigos diciendo, bueno, claro, no, vinimos lo que queríamos venir, digamos.
1: Y después,
3: ¿no?,
1: se dedicó a la política también de grande, creo que fue menemismo, posmenemismo, no me acuerdo. Decía que había que darle garrote a la inseguridad.
3: Garrote, garrote y garrote.
1: Sí, señor. Bueno, sí. Un oyente siempre muy bien informado, que en el mundo del fútbol, Jorge Yuc, me habla de esto que vos dijiste y recordabas también, que estuvo en Boca, ¿no?
4: En Boca, en Banfield, claro, San Lorenzo.
3: Claro, claro.
4: Y en Brasil también.
3: En Brasil y en Uruguay.
4: En Uruguay.
3: Sí, en la selección argentina. Y tengo una anécdota después.
1: A ver, para, primero escuchamos al oyente destacado de este programa que nos tira el datazo de qué pasó en Boca. A ver.
5: Buen día, Horacio. ¿Cómo le va? El paso de Sanfilippo por Boca tuvo algunas características bastante peculiares. estando sentado en el banco y al no colocarlo en la dupla, Aristóbulo de Ambrosi, que había sido exjugador de River, Sanfilippo le pegó una sonora trompada. Eso le derivó en la rescisión del contrato.
1: Finá vos, mirá vos, ¿no? La historia que sigue, después lo vamos a escuchar con más detenimiento. Era temperamental, Lene, ¿no?
3: Era muy temperamental, y justamente con eso, mira, vino varias veces al estudio de Radio Mitre, y vino un fin de semana, conducía Fabricio, y yo le agarré...
1: No me quiero imaginar.
3: Le digo, hacele esta pregunta.
1: Ah, lo mandaste al frente.
3: Claro, hacele esta pregunta, yo desde el informativo, Fabricio no se la acuerda. Entonces, yo se la anoto la pregunta. La pregunta era, ¿qué pasó cuando Argentina queda fuera del Mundial 70, en ese partido con Perú en la cancha de Boca?
1: Una bomba, ¿eh?
3: Ese empate que lo deja fuera Argentina del Mundial 70. O sea, como para picanearlo,
1: sí,
3: ¿no?
1: Sí, sí, generar un título.
3: Y Fabricio tenía el papelito que yo le anoté, saca el papelito.
1: Como cuando se tiran los penales, le tiraste el papelito.
3: Exactamente, y ponele que... el Nene estaba donde está ahora Fabiano sentado, Fabricio ahí donde estás vos. Fabricio saca el papelito y lo lee. Y cuando lo lee, el Nene se levanta, le manotea el papelito, no te voy a responder. Pin, rompe el papelito.
1: O sea, una mierda más, en este caso la biografía de Fabricio López.
3: Claro.
1: Las 5:40. Un choque, ¿no, Fabiano?
4: Sí, hay 3 heridos ocurrido en Palermo. Allí está el automóvil, chocó, escapó, terminó a unas cuadras el hombre.
1: Otra vez contra un frente, no sé si de una casa o un comercio.
4: Claro, son 2 autos y el otro auto terminó frente a una pizzería.
1: Otra vez, ¿no? Y se repite la historia de la semana pasada.
3: Pero acá tenían hambre.
4: De culata.
1: Sí, parece.
4: De culata quedó.
1: Bueno, no hay que lamentar víctimas por suerte, pero bueno, sí, las pericias en el lugar, ¿sí? Esto de las calles después las vamos a poner bien, el cuadrante donde la gente tiene que tener paciencia, porque ahí está interrumpido, ¿no? Parece que está muy cerca de una avenida.
4: Sí.
1: ¿Qué es la Avenida Santa Fe, eso?
4: Te voy a decir cuál es el local en un ratito.
1: Sí, ahí está cerca del Botánico toda esta incidencia.
3: Eso puede también, sí, es que hay niebla también. Puede ser los bosques de Palermo o el Botánico.
1: Yo estoy viendo que es la, me parece que es la...
4: La Pescadorita se llama el local.
1: A ver, buscalo dónde está.
3: La Pescadorita se llama el lugar.
1: Sí. Dale, ahí vamos a sacar bien la dirección.
4: Te comento otro...
1: ¿Choque?
4: Otro choque que lo vimos en persona ahí en Santa Fe. En la Avenida Santa Fe, a la altura de Paraná aproximadamente.
1: Zona de tribunal, sí.
4: Y donde hubo un motociclista herido, lo estaban atendiendo cuando pasamos.
3: Humboldt al 1900.
1: ¿Viste? Era por ahí, por la zona de Plaza Italia, por ahí. 5:42, ya volvemos.
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1: Ahí nos despertamos con Charlie en este día viernes. ¿Cómo está la temperatura, Fabiano?
2: Ahora 14 grados 4, muy agradable el tiempo en Buenos Aires. Sin embargo, por la tarde-noche tendremos lluvias aisladas.
1: Bueno, ¿qué me decís de lo amistoso? Tanto Francia como España. Francia pierde, le dan vuelta al partido. Un hermano de un jugador francés es el que hace los goles. La clásica inmigración futbolística. Y está de España con también un pálido empate. Todo esto en la previa de un mundial.
3: Claro, estamos... A ver, no ponen todo. En el sentido
1: de se fue, la pierna. Pero en el caso de Francia se fue chiflado por su público.
3: Bien, no, pero no juega, la hinchada no juega, ¿eh?
1: Para mí en un mundial juega.
3: La que chifla.
1: Perdóname, los muchachos en Qatar, que llenamos todas las canchas. ¿No jugó, te parece? Para mí jugó.
3: Sí, pero.
1: Un aditamento importante.
3: Pero en este caso, en este tipo de amistosos, y la gente chifla, y la gente va a protestar porque protesta.
1: Acuérdate que estos, tipos se atrevieron a chiflar a Messi en el PSG. Entonces. Ya está todo dicho, ¿no?
3: Bueno, sí, claro, exactamente. A ver, lo de España es un tentempié 1-1 con Irak, obviamente. Es un partido que tiene que terminar 10-0 a favor de España. No hay que tomarlo en cuenta. Sí, me parece que el técnico habrá ajustado algunas tuercas. Lo de Francia, tampoco yo diría que es para preocupar. Se perdió Costa de Marfil.
1: Al contrario, me alegra, no es que me preocupe.
3: Exacto, a ver, Costa de Marfil. Volvemos a hablar, es una selección de primer orden
1: ¿De qué?
3: De África.
1: Bueno, está bien, pero cuando vos decís primer orden de África, a nivel europeo sigue estando escalones abajo, a nivel estadístico y de volumen de jugadores.
3: Costa de Marfil es otra de las selecciones que provee jugadores al fútbol europeo.
1: ¿Va a ser sorpresa?
3: No, ya no son sorpresa, los africanos no son sorpresa.
1: Está bien, pero yo te digo hoy.
3: Ya son realidad cerrada.
1: En esta mesa, pregunto en voz alta a gente hincha de fútbol el no hincha también se prende en mundial. ¿Vos crees que alguno de estos equipos africanos va a llegar entre los cuatro primeros?
3: Bueno, yo te doy la respuesta. En el año 2010, en el año 2009, nadie iba a pensar que España iba a ser campeón del mundo y vos decías, no, España no puede ser. Acá son los... ¿Qué le son los campeones?
1: Pero ahí
3: Alemania,
1: sí hubo una verdadera revolución que se vio.
3: No, bueno, pero el fútbol africano es un fútbol que hace 30 años que está en evolución.
1: Sí, no lo niego.
3: Y que le puede pasar al fútbol africano lo mismo que le viene pasando hace 30 años, pero de pronto...
1: ¿Cuál es la diferencia entre ese fútbol más profesional, entre comillas, y el de ascenso de hace muchos años? Que siguen siendo muy inocentes en defensa.
3: Bueno,
1: yo creo que ahí no llegan, por eso.
3: O sea, es un fútbol todavía naif, afortunadamente, porque gracias
1: a meteador y no táctico.
3: Gracias a ese fútbol naif vemos lindo fútbol.
1: Y lo que tienen es una velocidad impresionante.
3: Tremendo, porque no corren solo con dos piernas.
1: Claro, exacto. Bueno, esto es el pálpito también del partido amistoso del sábado, ¿no es cierto?
3: Exactamente.
1: De Argentina.
3: Argentina, exactamente.
1: Honduras.
3: Con Honduras.
1: El técnico de Honduras dijo... sabemos que nosotros no nos estamos jugando nada, el honor de jugar con Argentina, quédense tranquilos que no vamos a lesionar a ningún jugador argentino.
3: Y bueno,
1: gracias, ¿no?
3: Les agradecemos, y yo creo que también los argentinos no van a meter la piernita.
1: Vamos a ver qué pasa. 5:46. Bueno, detuvieron a un segundo hombre en la causa por el femicidio de Agustina Vega. Se trata de un amigo, este impresentable, terrible asesino, Claudio Barrilier, el principal acusado del crimen. Todas las pruebas ya lo identifican como autor, pero acá hubo coautores. ¿Y hubo encubrimiento? Sí, bueno, cree eso. La justicia por eso está de detención de Osvaldo Faceta, que es el dueño donde se había proyectado la Casa del Horror, pero su abogado dice él no tuvo nada que ver. Veremos. Eduardo Medina Llene, abogado de Faceta, esto decía.
4: Todavía no, a mí no, oficialmente no me ha notificado nada. Tengo entendido que lo han tenido en calidad de detenido, según trascendido, como encubrimiento.
5: La tarea del fiscal.
4: Pues yo no he visto el expediente.
1: Pero además hubo otra insólita defensa de su trabajo por parte del fiscal Garzón, que esto decía.
6: Pido, por favor, no tomen esto como actos de soberbia. Si yo le hago un cronograma desde el momento 8:42 que se formula una denuncia, la denuncia da un direccionamiento, el direccionamiento se trata, los protocolos porque hay distintos protocolos, se ha hablado mucho. A las 10, se denunció a las 8:30, a las 10 de la mañana, Agostina ya lo buscaba toda la policía de Córdoba, el 911, toda la división protección de las personas. ya a las 10 se había autorizado una imagen de ella para ser instalada, ya se buscaba la persona con quien podía estar. Entonces, esto no, a veces pareciera que a mí, mire, señor, yo lo único que puedo sintetizarle es que a mí no me dijeron investigue este crimen y aquí está este cadáver. No, perdón, porque no debo, hasta estas cosas son duras. A mí me dijeron busque una niña que está desaparecida.
1: Bueno, Miguel, en el tema internacional, Hezbollah rechazó la tregua con Israel y vuelven los combates.
3: Sí, siguen intercambiando ataques pese al alto el fuego. Las noticias de última hora indican que Israel sigue atacando posiciones de Hezbollah en el Líbano. Y una advertencia de hace pocas horas, durante esta madrugada del FMI, dice que la suba del precio del crudo por la guerra en Irán, de Irán, está generando inflación a nivel mundial.
1: Bueno, también, Fabiano, en Inglaterra hubo un caso que lo tenemos que seguir de cerca porque generó una gran convulsión social, que tiene que ver con que un sujeto en plena vía pública dice, me agredió, pero en realidad era la inversa. Era él el agresor, y lo terminan esposando a la verdadera víctima y muere.
2: El agresor es Vikram Diwa, británico de origen Sikh, una particular creencia, con una daga asesina a este joven de 23 años tenía el victimario, la víctima 18 años.
1: Pero lo más polémico, y llega la policía.
2: Llega la policía, sí, y
1: lo esposa.
2: Lo esposan a la víctima.
1: A la víctima.
2: El otro lo convenció de que él
1: y eso
2: había
1: termina
2: sido
1: el acelerando la muerte.
2: Termina acelerando
1: de
2: la muerte, no podía respirar mientras estaba esposado.
1: Bueno, y hubo manifestaciones.
2: Ya fue, sí, está ahí una protesta generalizada, es indignación total en Gran Bretaña. El hombre fue condenado a cadena perpetua. Hace poco tiempo, este hecho ocurrió a fines de 2025.
1: Atención, 5:50 nos despertamos. Ya ni me acuerdo lo que dijo Coman, pero la gente ya lo está adivinando seguro. Creo que tenían que ver con las campanadas, ¿no? Ahí, cuando coincidían, bueno, el enigmático que se vamos a resolver un rato a las 5:50. Los datos del tiempo, Fabiano.
2: 14 grados 4 la temperatura en la ciudad de Buenos Aires y sus alrededores. Tendremos una máxima de 16 grados en el día de hoy, la posibilidad de lluvia hacia el fin de semana.
1: Un alumno de 17 años, Miguel, atacó a un docente en el aula de Tandil y le fracturó la cara. Tremendo caso. Uh-huh. Se estaban comportando mal en la clase. Bueno, el docente, ahí hay diferentes versiones. Si de enojado le tira el celular o se le cae, no importa, la situación no va a justificarlo después lo que pasó, porque le dio una trompada que lo dejó hospitalizado.
3: Una noticia que es recurrente, esto se difunde, pero esto ocurre permanentemente. Lo que voy a decir es inaplicable en el tiempo de hoy, pero tienen que volver las expulsiones.
1: Claro, o amonestaciones.
3: Los pedagogos te van a decir, y bueno, el sistema está dispuesto, porque acá tiene que ser un sistema inclusivo, ningún chico tiene que quedar afuera del sistema. No como en la época nuestra cuando estudiábamos, Horacio, Fabiano, que existían las expulsiones, digamos, 24 amonestaciones. Después de las 24, expulsión.
1: Y después no es que no se podía reinsertar definitivamente el alumno. Había escuelas que lo podían tomar y de alguna manera se volvía a dar una chance y un segundo tiempo. Ediles redoblaron críticas al intendente Morón. ¿Pero qué pasa con el intendente Morón que no pone la cara en el Consejo Deliberante? Manda un funcionario. ¿Y qué pasa que todavía no aparece su ex funcionaria a la cual le encontraron un montón de cosas ilícitas, entre ellos droga, que se sospecha de tranza? Debe aclararse el tema de Morón. Las 5:52.

0: lo agarró Rodrigo Jorge a la baña.
1: Le hizo una marca personal.
0: Gabán ahí, serio.
1: Sí, bien.
0: Ahora, lo que dijo en la justicia en definitiva, en la causa de los cuadernos, donde se van cortando los cables y a veces declaran y no declaran, lo sigue siempre de cerca nuestra compañera Mercedes Nisi. En este caso, viste, dijimos, le vamos a mandar otro marcador a Lavagna. Y Lavagna, lo importante, que termina diciendo lo mismo que dijo como ex funcionario, ¿no? El tema de sospecha sobre precios en la dirección de vialidad.
1: 20%, lo confirman de definitiva.
0: Claro, porque él se va del gobierno de los Kirchner a través de también, utilizando de apalancamiento esta denuncia. Las 5:53, Lavagna.
2: Pedí que se hiciera un informe exploratorio, básicamente del área que más nos preocupaba del Banco Mundial, que era vialidad. Y en principio lo que surgió es que había dudas sobre cierto proceso de cartelización de los contratos y que había algunos márgenes de sobreprecios del orden en promedio del 20%.
0: Ahí estaba Lavagna en la declaración que se fue postergando por diferentes incidencias y que ayer se concretó. 5:54. A ver, Huffman, ¿cuál es la solución?
3: Si una campana suena cada 40 minutos y la otra cada 3 horas, es decir, 180 minutos, una forma de saber cuánto tardan en volver a coincidir es encontrar el famoso mínimo común múltiplo. En este caso, el múltiplo más chico que tienen en común es 360, que es igual a 40 por 9 y también es igual a 180 por 2. Entonces, ambas campanas van a coincidir cada 360 minutos, es decir, 6 horas. Si la primera vez que sonaron juntas fue a las 7 de la mañana, la próxima será a la 1 de la tarde.
0: ¿Quiénes suenan tus campanas a esta hora y el despertador? A las 5:54. ¿Suenan motores? Oh, con la pinta hizo como una gracia, ¿no? Es hábil declarante, dice, bueno, si no largo entre los 10 no me sigan en la carrera, le dijo a los hinchas de Colapinto.
1: Bien.
0: Escúchalo, Colapinto.
4: Ganar acá es único, 100%, creo que es la carrera que todos quieren ganar y es la carrera a la que todos apuntan a tener un buen resultado, porque es importante para los sponsors, es importante para los jefes, es importante para... Al final, si bien es una carrera de autos, es también un negocio muy grande y Mónaco es el show más grande del año y es el negocio más importante.
0: Y claro, y ahí en su momento Lola Reutemann nos hizo quedar muy bien, ¿no es cierto?
1: ¿Sí? Claro, bajo la lluvia.
5: Una tarde de lluvia,
1: sí. Una tarde de lluvia y el relator ya en media vuelta la antes felicidad. De que gane Lola Reutemann ya estaba llorando.
0: Sí. Bueno, el que llora siempre por Colapinto es nuestro Fino Martínez. ¿Qué decís, Fino?
6: La Fórmula 1 desembarca este fin de semana en Mónaco y Franco Colapinto va a afrontar una de las carreras más exigentes y prestigiosas de toda la temporada. Va a ser local el piloto argentino, ya que desde hace un tiempo que reside en Mónaco y llega en un gran momento junto al Alpine, después de sumar puntos en las últimas dos carreras y con la intención de estirar esa buena racha. La clasificación del sábado va a ser la clave, ya lo dijo ayer por la tarde Franco Colapinto, ya que en Mónaco es muy difícil adelantar. El objetivo va a ser volver a meterse en el top 10 y confirmar este buen presente. A partir de las 8:30 de la mañana serán las primeras pruebas libres y las segundas desde el mediodía. Por otra parte, en Fórmula 2, el otro argentino, Nico Barrone, finalizó 17 ayer. Y en Fórmula 3, el ítalo argentino, Matías Colnaghi, finalizó en el puesto 18.
0: Ahí estaremos evitando entonces partido amistoso de la selección argentina y también la carrera de Colapinto. ¿Qué pasó en Palermo?
7: Atractivo, sí. Bueno, en esa dirección que mencionaba Miguel, a la altura de Humboldt quedó uno de los automóviles después de esa persecución, el choque de una persecución también.
0: Tema policial, fue, entonces.
7: Claro, finalmente el automóvil, los dos están identificados por la policía y están detenidos en este momento.
1: Humboldt y Costa Rica, de dos mujeres, una de 28, otra de 30 años y un hombre de 36 que fueron asistidos en el lugar. Y después en Santa Fe y Tames, donde se asistió a un hombre de 45 años.
0: Bueno, y la temperatura, la perspectiva para el fin de semana, Fabiano.
7: Tenemos 14 grados 4 ahora y la máxima de hoy 16 grados hacia el fin de semana, temperaturas similares de mínimas y de máximas, con la posibilidad de lluvia sábado y domingo, el domingo con chaparrones.
0: Y ya viene Eduardo Feynman, alguien tiene que decirlo. A ver, momento Verdún.
8: Mira qué cosa más bella, más llena de gracia.
1: Es ella, la chica que viene y que pasa, con un dulce balanceo a camino del mar. Chica del cuerpo dorado, del sol de Ipanema. Tu balanceo es más que un poema, es la cosa más linda que ya vi pasar. Fue la verdadera chica de Ipanema que llevó la bossa nova al mundo, dijo su nieta. Con este dato nos quedamos en Brasil. Era hija de un alemán y una brasileña. Nació en Salvador de Bahía. Vivió 83 años y se fue de gira un día como hoy, 5 de junio de 2023. A los 22 años dio voz a la versión en inglés de Garota de Ipanema, La Inmortal, canción de Tom Jobim y Vinícius de Moraes. Nada más y nada menos. Fue la esposa del músico João Gilberto, uno de los padres de la bossa nova, y cuando el matrimonio se separó 4 años después, ella mantuvo el apellido de casada. Residió la mayor parte de su vida en los Estados Unidos y en las últimas décadas vivió apartada de la música y prácticamente olvidada por los medios de su país. Pero nosotros la recordamos con su histórica versión en inglés de Garota de Ipanema. Estamos hablando de Astrud Gilberto.
0: Sería como la peperina de Charly García, ¿no? La musa inspiradora de la música del folclore brasileño. Las 5:59, ya estoy con vos, Fabiano, para lo último del tiempo. Ojalá que hoy el servicio la boque y nosotros estemos en el rebote para meter el gol, pero bueno, todo este programa fue dedicado al rey de la bandeja, como dije al principio, ¿no? Ahí a Pedro de la confitería, sí, de Belgrano Sur, cumpliendo años y haciendo las delicias de sus clientes. Bueno, ¿cómo va a venir el fin de semana?
7: Vamos a tener una máxima de 19 grados en la jornada de hoy, 18 la máxima del sábado, 16 la del domingo, y lluvias el día sábado por la noche. Continuará en la mañana del domingo y chaparrones en la noche de ese mismo día, el domingo.
0: Bueno, vamos a Argentina, ¿no?
1: Por supuesto.
0: Ya estamos en el Mundial. ¿Sabés cómo están preparando el estudio de abajo con la competencia de relatores?
1: Ah, sí. Estuve pispeando, está bueno.
0: Está bueno.
1: Está muy bueno.
0: Hoy relato, creo.
7: Ploteado, bien ploteado.
0: Atención.
1: ¿Qué?
0: ¿Me querés cabuchear? Hoy relato, creo.
1: ¿Hoy relatas?
0: Creo. Bien. Sí, 6 de la mañana.
1: Vamos a estar ahí.
0: Cabucheame, que voy a
1: hacer. Ayer le di un apoyo importante a Mercedes.
0: No, sí, estaban como nerviosa, ¿no?
1: Estaba nerviosa.
0: Porque
1: no es su ámbito.
0: Cuando habla de los piratas cordobeses se pone
1: claro.
0: Pero lo hizo muy bien,
1: Muy bien.
0: Nosotros nos reencontramos el lunes, ya está Eduardo Feynman con ustedes. Alguien tiene que decirlo y todo su equipo.
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0: ¿cómo les va? Muy, pero muy buenos días. Bienvenidos a Mitre 810 en este viernes 5 de junio de 2026, ¿eh? Estuvo lloviznando durante la noche, truenos también, tormenta eléctrica. En este momento el cielo está cargado, 15.9 la temperatura actual. Estoy a media voz, diríamos los cordobeses, algo chacabuco, pero con la actitud de siempre, ¿eh? Vamos, hay mucho que decir, hay mucho que contar.
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locales. Nueva detención por el femicidio de la nena Agostina Vega. Ahora detuvieron a un hombre que vivía en la casona del horror en Barrio Cofico. Se trata de Osvaldo Faceta, quien vivía en la calle del Campillo al 800. Antes de caer detenido, se dijo amigo de Barrelier. Señaló que esa noche no estuvo en el lugar del crimen. El actual detenido expresó que le llamó la atención que Barrelier le cambiara las sábanas del colchón donde él dormía. De acuerdo a los trascendidos, Faceta podría ser un partícipe necesario o alguien que ayudó a ocultar el terrible femicidio de Agostina. Asimismo, no estaría, de acuerdo a los trascendidos, implicado de manera directa en la muerte de la nena. Mujer que escapó de la casa de Barrelier cuando lo imputaron de privación ilegítima de la libertad busca impulsar la investigación. El fiscal Raúl Garzón también recolectó ese expediente. En medio del estrépito por el femicidio de Agostina, la Fiscalía General ahora creó una oficina especial para investigar desapariciones de niños y adolescentes.

En medio del escándalo político, renunció el concejal y penalista Ricardo Moreno al consejo. El intendente Pacerini ya había decidido desplazarlo y había colocado en su lugar al actual funcionario municipal Raúl Lacava. Ante la oposición pedía la expulsión y varios ediles del bloque peronista estaban dispuestos a votarla. Ayer a eso del mediodía, Moreno finalmente terminó cediendo a las presiones y presentó la renuncia de manera indeclinable.

Las salas de guardia de los hospitales comienzan a poblarse de niños y adultos con infecciones respiratorias. El intendente Pacerini le pidió la renuncia y hará cambios en la subsecretaría de Movilidad y Tránsito. Allí trabajaba el femicida Barreliera, al cual le siguieron pagando el sueldo, pese a haber caído preso durante 20 días por la privación ilegítima de la libertad. Silencio en el gobierno de Córdoba por la situación del fiscal Iván Rodríguez, quien había liberado en el primero de los casos a Barrelier. Un hombre que estaba preso por raptar a una mujer en su casa apareció muerto en una celda de la alcaidía de Tribunales. Ocurrió en la sede judicial de Cruz del Eje. Nacionales. El Senado aprobó el pliego de la jueza Micheli, pero Milei tiene decidido postergar el nombramiento de la misma como magistrada. Fue por 44 votos a favor, 18 en contra y 2 abstenciones, entre ellas la de Patricia Bullrich. Milei la rechaza por ser la cuñada del periodista de investigación del diario La Nación, Hugo Alconada Montt.

Una de las privatizaciones millonarias del gobierno ya tiene preadjudicación. La hidrovía, que representa un negocio de 15 mil millones de dólares, quedó para el grupo belga Jan de Nul. El gobierno echó de la aduana a Echegaray, ex titular de la FIPCA, por una condena. Roberto Labaña, ex ministro de Economía del kirchnerismo, declaró en la causa sobre sueldos. Perdón, declaró en la causa de los cuadernos. El ex funcionario dijo que había sobreprecios de hasta el 20%. Roberto Labaña declaró en calidad de testigo y cabe recordar que fue el primer funcionario en el cargo que alertó en su momento sobre la cartelización de la obra pública. Se vendieron las estaciones de servicio Shell en Argentina. Las compró un grupo suizo socio de José Luis Manzano.

La industria automotriz nacional cayó 21,5% en mayo y acumula un retroceso del 19,3%.

0: Murió la actriz y modelo Chunchuna Villafañe. Tenía 92 años. Había participado de la primera película que ganó un Oscar, La Historia Oficial. También dejó de existir el histórico goleador de San Lorenzo, el Nene Sanfilippo, a los 91 años de edad.
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0: Vamos a ver qué nos depara el día en materia de clima. ¿Cómo estás, Lucrecia? Buen viernes.
2: Buen viernes para todos, Petete. Cielo cubierto con neblina, 15 grados 9 décimas. Tiempo húmedo para hoy, probabilidad de chaparrones por la mañana, mejorando luego por la tarde. Viento del sector norte, la máxima 20 grados.
0: Han detenido, acusado de encubrimiento, a Osvaldo Facete, el segundo aprehendido por el femicidio de Agostina. Esto decía su abogado Eduardo Medina Allende.
3: Todavía no, a mí no, oficialmente no me ha notificado nada. Tengo entendido que lo han tenido en calidad de detenido, y según trascendido, como encubrimiento.
4: ¿Encubrimiento agravado?
3: Sí, debe ser.
5: ¿Qué opina de la tarea del fiscal?
3: Todavía no estoy, no he visto el expediente. Lo que sí sé, como en Córdoba, los fiscales por lo general, cuando no tienen nada que hacer, hacen algo como para justificar algo y dictan prisiones preventivas. Son las dos cosas que hacen rápidamente todos los fiscales de la provincia de Córdoba.
0: En tanto, la abogada de la otra víctima de Barrelier, episodio por el cual fue imputado Barrelier de privación ilegítima de la libertad, en un hecho ocurrido el año pasado, que estaba cajoneado en la fiscalía de Iván Rodríguez, expresó lo siguiente. Esto decía la letrada Mónica Pico.
6: No he hablado con el doctor Garzón, no sé las pruebas que hay en la causa y en su momento, si el fiscal decidió darle la libertad, entiendo que debe haber tenido elementos como para hacerlo de esa forma.
4: ¿Y de qué sirve para su causa la unificación y que, bueno, hoy estemos todos hablando de ambos casos?
6: Bueno, corresponde por una cuestión de conexidad, o sea, tiene que intervenir un solo fiscal a hacer las investigaciones. Acá tenemos a Barrelier, que es el delincuente común para estas dos causas. No tuvo más contacto con el entorno, sí, allegados de ellos fueron amenazados por Barrelier.
4: Sí.
6: Cuando le conocieron, menos. Pero cuando sucedieron los hechos, ella tenía 20 años.
4: ¿No puede repetir en qué contexto la conoce?
6: Por intermedio de una tía, en una reunión.
0: Adelantamos info de servicio.
2: A partir del lunes comienza el pago jubilados y pensionados por parte de ANSES. Tener en cuenta que se espera hasta el día domingo la persistencia de aire húmedo, lluvias, neblinas en diversos sectores de la provincia. Circular con precaución.
0: En la causa Cuadernos declaró el ex ministro de Economía del gobierno kirchnerista de Néstor, Roberto Labaña, y habló de los sobreprecios en la obra pública. Para ser justos, me parece que hay que rescatar la figura de Labaña. Nunca estuvo involucrado en un hecho de corrupción, en un gobierno complicado, y fue el primero que, con el cargo encima, dijo en un coloquio de ideas en Mar del Plata, la obra pública está cartelizada. Fue una de las primeras alertas públicas de la corrupción K que salió del seno del propio gobierno.
7: Después del regreso de Estados Unidos, se pidió y se hizo un estudio preliminar en el sentido que no abarcaba todo, sino que era una muestra lo más amplia posible, pero una muestra en definitiva, y esa muestra permitió establecer que había promedios de sobreprecios del orden del 20%, algunos mayores, que no eran hechos aislados, sino que tenían que ver probablemente con una mecánica que es lo que conducía a llamar a esto una cartelización.
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0: Así manifestaba Patricia Bullrich su objeción de conciencia a la hora de votar el pliego de la jueza Micheli, que fue finalmente aprobado, pero ella se abstuvo. Recordemos que Milei no quiere designarla, o no quería designarla, o quiere bajar el pliego, o quiere bajar ya la designación, porque es un hecho consumado, por el solo hecho de ser la cuñada de un periodista, Hugo Alcón Adamón. Patricia Bullrich ayer.
9: Tengo una objeción de conciencia. Estoy íntimamente convencida que no se puede atribuir consecuencias disciplinarias a una persona por una relación familiar. Acá la evaluación que hace el Senado de la Nación es por los méritos, y estos méritos se han merituado exactamente en los distintos pasos hasta llegar a la audiencia. Considero que las personas son únicas e irrepetibles. No se puede generar una responsabilidad colectiva en algo que es meramente una responsabilidad individual. Y en consecuencia, y siendo presidente de este bloque, me voy a abstener de votar en contra de la jueza Micheli. No comprometo a mi bloque.
0: Haciendo equilibrio Patricia Bullrich, pero al mismo tiempo diferenciándose. Juan Schiaretti, que reapareció en el Congreso, decía:
10: es una barbaridad. Yo espero que el Senado trate el pliego y la pongan en la posición de jueza como corresponde. Es una barbaridad eso de que, porque es cuñada de un periodista que no le gusta al presidente, se le retire el pliego. Es una decisión autoritaria. Es una decisión que muestra también...

0: Bueno, eso decía Schiaretti como diputado, como diputado. Esto se debatió en el Senado. ¿Cómo estás, Edu? Buen día, buena mañana.
1: Buen día, Petete, buen día para todos. Te vuelvo al caso Agostina, porque además hubo ayer anuncios importantes por parte de la municipalidad en el área tránsito, que es donde trabajaba Claudio Barrelier. Ayer el intendente Daniel Passerini anunció algunas modificaciones. Bueno, finalmente se confirmó que Raúl Lacaba va a asumir la banca a la cual renunció Ricardo Moreno. Vuelve a ocupar su banca, en realidad, porque había pasado a ser funcionario y eso había dejado la banca vacante. Ese es uno de los anuncios que terminó ayer de confirmarse. Andrea Ledesma asumió como nueva secretaria de Políticas Sociales y Desarrollo Humano, en lugar precisamente de Lacaba. Y una reestructuración también en el área tránsito, justamente el área donde trabajaba Barrelier, y además el área que tiene a cargo el estacionamiento medido en la ciudad. Federico Ingaramo, nuevo subsecretario de Transporte. Eduardo Ramírez sigue al frente de la Subsecretaría de Movilidad y Tránsito, y Matías Paredes asume la Dirección General de Tránsito y Educación Vial. Algunos de los cambios anunciados ayer por el municipio.
0: Ahora apareció un clip municipal donde Barrelier daba consejos para los motociclistas, porque entregaba los carnets de los motociclistas,
1: sí, señor. Fíjense. Ayer el viceintendente Javier Preto dijo precisamente que trabajaba en esa área, lo confirmó, que nunca lo conoció personalmente, y en referencia a la renuncia de Moreno, dijo que si Moreno no renunciaba, la decisión era destituirlo, ¿no? Era lo que dijo ayer el viceintendente.
0: 6:23, reiteramos el pronóstico del día y vamos saludando a Carlos Agristani.
2: 15 grados 9 décimas, una jornada con tiempo húmedo, probabilidad de chaparrones por la mañana, luego mejorando por la tarde, 20 la máxima.
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0: Hola Carlos, buen día, buena mañana.
4: ¿Qué tal? Muy buenos días. Pese a la baja nominal de los intereses, el crédito al consumo no repunta y priva de un motor a la reactivación del mercado interno. El stock general de financiamiento al sector privado en moneda nacional alcanzó en mayo a los 98 billones 700 mil millones de pesos. Según informes de las consultoras LSG y First Capital, en base a datos oficiales del Banco Central, se mantuvo todavía 2,26% real, descontada la inflación, por encima del mismo mes del año pasado, aunque la brecha interanual se viene reduciendo mes a mes tras la fuerte recuperación inicial de fines de 2024 y comienzos de 2025. El crédito específicamente destinado a consumo retrocedió 1,1% con respecto a mayo de 2025, siempre en términos reales, es decir, descontada la inflación. También los datos intermensuales presentan caídas del 1,7% en tarjetas de crédito y del 1,4% en los préstamos personales bancarios, que acumularon así 8 meses consecutivos de baja. La morosidad alcanzó en mayo niveles récord, lo cual es un indicador de saturación de la capacidad de endeudamiento de gran parte de los hogares. En la banca tradicional, la mora trepó al 12% en mayo, la más alta en 23 años. El deterioro es sistémico y afecta a 26 de los 30 bancos más grandes de Argentina. Ya hay 5.300.000 deudores en situación irregular con atrasos mayores a 90 días. Es decir, que casi el 27% de los tomadores de créditos no está al día con sus acreedores. En las tarjetas de crédito bancarias, la morosidad escaló al 11%. A comienzos de 2025 era del 2%. En el promedio de las billeteras electrónicas, promedia el 26%. Y en los microcréditos rápidos y de consumo directo de las plataformas digitales, se alcanzó un pico crítico del 31,5% de morosidad. Las principales firmas afectadas son Mercado Pago y Naranja, que concentran casi el 60% del mercado. En parte, la baja del stock de crédito para consumo se explica por una mayor rigurosidad de las entidades financieras en todos sus formatos al evaluar el riesgo de incumplimiento de los clientes. Pero en el aumento de la mora y la menor capacidad de endeudamiento de las familias convergen dos factores: el alto costo del crédito y la pérdida de poder adquisitivo de los salarios. Las tasas nominales de interés de los préstamos personales cayeron desde picos del 140% anual en 2025 al 70% promedio. Pero el

0: costo financiero total, que incluye impuestos y cargos por servicios, todavía se ubica entre el 130 y el 135%. Y el poder de compra de los salarios formales, que viene cayendo desde octubre, en promedio acumuló un 5%. La expectativa del gobierno es que la desaceleración inflacionaria tras el pico de marzo ayude en algún momento a revertir la tendencia.
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11: El pronóstico dice probables chaparrones por la mañana, mejorando por la tarde, la máxima de 20. Vamos presentando el agro con Matías y si vienen varias notas.
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13: Hola, Petete. Buen día. Por estas horas, una nueva regulación de semillas se instala en el centro de la agenda agropecuaria como punto de debate. Referentes públicos y privados, Petete, plantean que nuestro país necesita un marco moderno de propiedad intelectual, reglas previsibles y protección a la innovación para acelerar la llegada de genética, biotecnología y soluciones adaptadas a los desafíos productivos locales. Hay que tomar en cuenta, Petete, que la iniciativa parlamentaria surge de un compromiso de Argentina con Estados Unidos, tal cual lo señala el presidente del Instituto Nacional de Semilla, Martín Famulari, quien sostuvo que la actualización de la normativa representa una oportunidad estratégica.
14: Partimos del gobierno nacional, que firmó un convenio con Estados Unidos en el que se compromete a presentar el convenio UPOV en el Congreso de la Nación durante el periodo de 2026-2027. Entonces estamos convocando a todos los sectores de la producción para juntos lograr consenso, ¿sí? Porque creemos que cualquier cambio en todo lo que tenga que ver con algo tan importante como la ley de semilla y sobre todo la propiedad intelectual y el uso propio va a funcionar siempre y cuando los sectores estén de acuerdo. Si logramos que las partes se acerquen, que estemos más juntos pensando lo que es lo mejor para el país, la decisión como Estado va a ser mucho más fácil. ¿Qué buscamos? Sí, que ingrese tecnología, que tengamos eventos que están en el mundo y en Argentina todavía no están, que las empresas se animen a volver, que los productores utilicen esa tecnología para producir más y en lugares y en situaciones que antes no podían hacerlo.
13: Petete, te dejo un cordial saludo, que tengas un excelente fin de semana. Nos reencontramos el lunes.
11: Un abrazo.
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0: Buenos días para todos, buena mañana, abrazo grande a los madrugadores que nos siguen desde temprano, qué bueno que hemos llegado al día viernes.
1: Cielo cubierto con neblina, 15 grados 9 décimas, una jornada con probabilidad de chaparrones por la mañana, luego mejorando por la tarde, 20 la máxima.
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0: Hay un nuevo detenido en la investigación por el femicidio de Agostina. Se trata de un hombre que vivía en la casona de Barrio Cofico, en la calle Campillo, al 878. El fiscal entiende que puede estar en alguna manera, de alguna medida, involucrado, aunque más no sea en el encubrimiento de tan terrible y tremendo episodio. El abogado de Osvaldo Faceta es Eduardo Medina Allende. Hola, doctor, ¿cómo va? Buen día.
1: Buenos días, Petete, ¿cómo le va? ¿Qué dice?
0: Bien, muy bien. Bueno, doctor, a ver, ¿quién es Faceta? ¿Qué hacía en esa casa y por qué está detenido?
1: Osvaldo Faceta lo conocía al dueño de la casa hacía 10 meses. Osvaldo Faceta tiene un problema en su casa, una discusión que se suscita en su casa, y decide vivir solo un tiempo. Esto es, lo comenta en una rueda de amigos, y ahí Barleta le propone o le ofrece una habitación que él tenía en su casa, y si quería permanecer un tiempo allí. Cosa que mi cliente realiza, va a vivir a la casa ahí en Barrio Cófico, en una habitación que está a metros de la entrada, y punto. Es lo único que hace, trabaja atendiendo un kiosco en un horario nocturno, y nada más. Y se conocen de ser los dos hinchas del club Instituto.
0: ¿Qué pasó esa noche? ¿Dónde estaba Faceta? Porque tengo entendido que Faceta relató que había compartido buena parte del día en esa jornada con Barrelier.
1: Sí, Faceta lo ha relatado a todos los que lo quisieron escuchar y tomar nota. Es que él se despierta el sábado cerca del mediodía. De cuando se despierta, se encuentra como vivían en la misma casa, se encuentra con el dueño de casa, el que le comenta que va a un partido de fútbol. Deciden ir juntos a ese partido de fútbol, van el sábado a la 1:30 a donde se hacía un club o un lugar donde se juega el fútbol, donde se encuentra a su vez con la mamá de Agostina y el hermano más chico de Agostina. Están toda esa tarde compartiendo juntos ahí, después van al cumpleaños de otra persona en Villa Salay, y a las 9:30 de la noche mi cliente se va a trabajar al kiosco, cosa que hace hasta las 6:30, 7:00 de la mañana del otro día.
0: Bueno, ese
1: del domingo, ¿no?
0: Ese es el relato que le hace su cliente. ¿Qué le endilga el fiscal? El fiscal sospecha que Faceta sabía que encubrió el crimen, que ayudó a trasladar los restos. ¿Qué participación le asigna en principio?
1: Es la parte que no sé, porque nosotros todavía, como yo voy a tener acceso al expediente una vez realizada la indagatoria de mi cliente, no sé exactamente cuáles son las pruebas en las que se basa el señor fiscal para acusarlo endilgarle este delito al cliente.
0: Ahora, ¿dónde estaba Faceta esa noche cuando Barrelier asesinó a la nena y la terminó descuartizando?
1: Mi cliente estaba teniendo un kiosco, cosa que está absolutamente probado, o sea, no solamente porque lo oía mi cliente, ni nada, al lado de donde tiene el kiosco él en la calle Alem, hay una panadería. La panadería tiene cámaras de seguridad, y en las cámaras de seguridad quedó registrado cuando llega mi cliente y a la mañana cuando se va, o sea, y veo, está grabado todo el movimiento de toda la noche, o sea, mi cliente siempre estuvo en ese lugar. Después de eso, ¿qué pueden decir? Yo ahora voy a entrar en un plano de hipótesis. ¿Qué puede decir el señor fiscal de mi cliente? Que en la casa había huellas, ADN y objetos personales o rastro biológico de mi cliente, y sí, vivía ahí. O sea, sería lo más normal. Ayer, por ejemplo, me decían algunos periodistas o alguna cosa así, que habrían encontrado ADN o huellas en el colchón que estaba en la habitación donde dormía mi cliente. Me imagino que es de hecho que si yo duermo en una habitación y en esa habitación tiene que haber rastros biológicos y huellas dactilares mías por toda la habitación, inclusive en el colchón. Y después que haya realizado, o sea, tengo que ver bien qué es lo que dice, qué prueba ocultó, qué objeto hizo desaparecer, qué información falseó o a quién ayudó a escapar y cuándo lo hizo. Son todas las preguntas que va a tener que responder el señor fiscal y mi cliente la podrá fácilmente explicar.
0: Perdón, doctor, la hipótesis que usted maneja es que Barrelier habría ultimado y abusado de la nena en ese colchón donde dormía Faceta.
1: No, yo no manejo ninguna hipótesis. Primero, no está probado nada en este momento. O sea, la única prueba fáctica que hay es que la nena lamentablemente está muerta y apareció como en las circunstancias en que apareció. Después de eso, ¿cómo? ¿Dónde? ¿Dónde fue muerta? ¿Dónde fue desmembrada? Todo eso no lo sabe. Hasta este momento no, nadie lo sabe.
0: Doctor, ¿cómo califica usted la actuación del fiscal? ¿Entiende lógica la detención de su cliente por el momento?
1: No, yo, lamentablemente, a mi cliente lo venía preparando porque le venía diciendo que iba a terminar detenido, era de cajón que iba a ser así, parte de la casa, parte de la gente que se movía en esa casa, y ante la presión de la inactividad inicial de la justicia, iban a salir tienen que hacer cosas que aparezcan como que están haciendo. O sea, vamos a meter preso a este y larguemos todo y empezamos con todas las hipótesis, explicaciones y ver su vida familiar y si todo lo que se mueve alrededor de esto, para tratar de decir, no, estamos haciendo algo. Lamentablemente lo empezaron a hacer desde un principio tarde.
2: Doctor, buen día, ¿cómo le va? Eduardo Andrés lo saluda.
1: Buen día.
2: Buen día, ¿cómo le va? Siguiendo con su argumento de que su defendido estaba en el kiosco, hay una línea de investigación que apunta a un supuesto llamado telefónico que le habían hecho a la mamá de Agostina, y entiendo yo que una de las hipótesis apunta a su cliente. ¿A usted le han informado algo de esto? ¿Tiene alguna información respecto a esto?
1: Sí. Sí, me han dicho que hay una llamada que supuestamente la voz de un video, una grabación o un mensaje por voz, donde le dice quédate tranquila, la nena está durmiendo, o Agustín está durmiendo, o una cosa así, pero me gustaría primero que probaran que en algún momento se va a saber si existe esa comunicación o ese mensaje. Segundo, la fiscalía tiene que probar que la voz es de mi cliente. Bien.
0: Bueno, esto de ser así sí lo comprometería, ¿no? Porque, Barrelier tiene un contacto por WhatsApp con Melissa, con la mamá de la nena, a la 1:05 de la mañana, donde le inventa toda una historia de que la acompañó para que se subiera a otro auto. No sé a qué hora fue esa comunicación que les indican a su cliente.
1: Sí, lo que pasa es que aparte, yo tampoco, porque no conozco, yo lo que conozco de esa grabación está dando, en mi conocimiento empezó a dar vuelta ayer a la tarde por medio de trascendidos periodísticos, ¿no? Porque me fueron contando oficial y fehacientemente no lo tengo. No sé siquiera si existe. Lo que sí sé y sí existe es, hay un movimiento que o una grabación que sí se le mostró a mi cliente, se lo mostró a la policía para que identifiquen unas personas, que se da el domingo alrededor de las 3 y algo de la madrugada, de un auto Volkswagen gris, del que se bajan dos personas encapuchadas y entran a la casa. Es decir, se denota que una de las personas al menos tenía llave cómo ingresar a la casa, y una moto que también venía acompañando ese grupo de personas. Están un tiempo que no sé cuánto es en la casa y se retiran, presumiblemente con algo que llevaban, que no se nota muy bien qué es. A mi cliente le muestran ese video en una de las veces que fue a la central de policía, o lo llevaron a la central de policía para declarar lo que sabía, y mi cliente no reconoce a ninguna de las personas, porque aparte, según relata mi cliente, se los ve encapuchados, no se les ve la cara, no se les ve nada. O sea, lo único que se ve es que uno es alto y el otro más bajo, y nada más.
0: Doctor.
1: Y después.
0: Sí, perdón.
1: Sí, perdón. Y después la otra cosa es que el día lunes, mi cliente, después de estar en la unidad judicial 13, prestando o ayudando a decir lo que él sabía, dice que él tiene, como él va a entrar a la casa, se va a la casa. Entonces los policías le preguntan si él tenía llave, y él dice que sí. Entonces va con dos policías, les da la llave, los policías el día lunes entran a la casa, después dice que se agregan al menos 8 policías más, se encuentran adentro de la casa con la esposa del ahora imputado como autor del crimen, y ella les abre y les hace un recorrido. Las policías estos recorren o caminan por todos los ambientes y por toda la casa.
0: Doctor.
1: Pero sin orden de allanamiento, sin nada, absolutamente nada. Y resulta que ahí no ven nada, porque me imagino que si un policía ve algo que no está bien en una escena del crimen, enseguida da aviso.
0: Perdón, ¿cuándo fue eso, doctor?
1: El lunes.
0: Ahora bien, acá aparece un video con Barrelier trasladando los restos el lunes a la mañana, el lunes cerca del mediodía. Su cliente vuelve en las primeras horas del domingo a la casa de Cofico.
1: Está 3 horas en la casa.
0: Bueno, ¿y no vio nada? ¿Manchas de sangre?
1: No, él lo único que ha relatado hasta el cansancio es que él entra a la casa, viene con un amigo que habían comprado unas cervezas en un kiosco que hay cerca de la casa, entran en la casa, van a la habitación, él va a comunicar que está con una persona en la casa, no encuentra a nadie en la casa, le manda un mensaje al dueño de casa diciendo que está con un amigo en la casa, que si no hay problema, que está tomando una cerveza y que ya se van. Toman una cerveza en la habitación y él cuenta que cuando entra en la habitación, que es de él o la que él ocupaba, lo único que nota es que cuando él se había ido y había tendido su cama, la cama estaba tendida y lo último que tenía eran dos frazadas de color gris oscuro. Y esta vez se encuentra con un acolchado de color claro o blanco. Es lo único que él ve de raro en la casa.
0: ¿Usted cree que su cliente dice menos de lo que sabe, doctor?
1: No, yo lo he visto a mi cliente y lo he escuchado a mi cliente, y mi cliente ha relatado y le han preguntado y ha dado, y da, dice, no es que dice, no, pues me parece que a la mañana me encontré con... No, dice a tal hora, tal hora, tal... Él va diciendo horas y momentos del día en donde estuvo... y todo eso, no lo veo ocultando información.
0: La última, doctor, ¿qué relación le describe su cliente que existía entre el femicida Barrelier y Melissa, la mamá de la nena?
1: De una amistad, él la conoce a Melissa a través de Barrelier. Ellos se conocen por ser hinchas de instituto, se forma una amistad o una cosa parecida, y ahí la conoce a la madre. De hecho, el sábado, cuando van al partido de fútbol, estaba Melissa la chiquita esta Agostina y el hermano de Agostina estaban ahí, y mi cliente relata que en un momento del día la nena Agostina estaba con un buzo negro con el escudo de instituto en el frente, que era de Barrelier, lo tenía puesto Agostina.
0: Doctor, gracias por habernos atendido, ¿eh?
1: No, por favor, a ustedes.
0: Hasta luego, gracias. Eduardo Medina Allende, el abogado de Osvaldo Faceta. No viene el caso y no se lo planteé al doctor al aire. Es impactante para los memoriosos escuchar a Eduardo Medina Allende. Tiene la misma voz que el padre, que Luis Medina Allende, sí. ¿No? Uno apela a la memoria, a muchos oyentes le haber pasado lo mismo, ¿no? Tiene el mismo timbre de voz que Luis Medina Allende. El despertador encima.
3: Me dijeron que en el reino del revés.
0: Hola chicos, hola chicas. Agradable despertar, ¿eh? Arriba los pibes, vamos que hay que ir al cole. Traten llevar algún abriguito. Un paraguas, un piloto no vendría mal, ¿no? Porque está desapacible. Puede llover por la mañana, ¿no?
4: Exactamente, probabilidad de chaparrones por la mañana, mejorando por la tarde, 20 grados la máxima, a esta hora 15.9.
0: Habitualmente estoy un punto más arriba todas las mañanas. No es que esté apagado, estoy engripado nada más con estas cosas que nos pasan a todos en esta época del año. Dicho sea de paso, los hospitales están llenos, las guardias están llenas con gente con problemas respiratorios. Vamos con la nota que viene, querido Dani.
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0: Renunció el concejal peronista Ricardo Moreno en medio de un escándalo. Está Martín Simonian, concejal del peronismo de Hacemos Unidos por Córdoba. ¿Qué tal, Martín? Buen día.
6: Buen día, Petete. ¿Qué tal? Mucho gusto.
0: Bueno, la oposición quería tarjeta roja y criticó al intendente Pacerini porque entendían que había tomado una medida muy light. Desplazarlo, ponerlo a la cava, que había dejado vacante su banca en el consejo porque había ido como funcionario municipal, pero seguía quedando en el banco de suplentes Ricardo Moreno. Finalmente Moreno terminó renunciando. La pregunta concreta entonces, Simonian, después del contexto, ¿por qué tomaron una medida en principio a mitad de camino? ¿Se puede saber?
6: Bueno, en realidad, más que atender a los pedidos de la oposición, que además los enunciaba por los medios de prensa, pero nunca los concretó, sino a último momento, previo al ingreso del recinto, lo que pedía la sociedad y lo que pedía principalmente los abuelos de Agostina era la no presencia del ex concejal representando una banca en el Consejo Deliberante. Y esa es la decisión y es la voluntad que siempre manifestó el intendente y es la que compartimos los integrantes del bloque del cual yo presido. Por esa razón, nosotros mantuvimos una reunión los primeros días de la semana con el ex concejal, manifestándole la necesidad de su apartamiento, la necesidad de su renuncia. Él en un primer momento no lo entendió así y por eso inmediatamente el intendente Pacerini tomó la decisión de que regrese al Consejo Deliberante quien era su titular natural, en este caso Raúl Lacaba.
0: Ahora, perdón, no termino de entender por qué no le sacaron la roja de manera directa, para hablar en términos futbolísticos. No termino de entender.
6: Bien, porque la forma más rápida, más ágil de sacarle la roja directa era esta forma de solicitarle el apartamiento a partir del regreso del concejal titular, porque Petete, y apelando a terminología futbolística, si no de lo contrario nos íbamos a la alargue, y te explico por qué, porque generar un debate para la expulsión del ex concejal significaría que el Consejo Deliberante se transformara en un órgano del Poder Judicial, porque así lo establece la Carta Orgánica, y durante 45 días, previo a la renuncia, previo al pedido de licencia, tanto de todos los concejales acusadores como del concejal acusado, comenzaba un proceso que era más similar a un órgano judicial que a un órgano legislativo. Por esa razón el intendente tomó la decisión más rápida, que fue esta que recién relaté.
0: Ahora bien, se pasó la semana con este tema instalado. ¿Qué pasó? ¿No se quería ir Moreno?
6: Bueno, él...
0: ¿O puso condiciones? ¿Acá hubo un pacto?
6: No, para nada. Él en algunas conversaciones entendía que no era necesario, pero no era, reitero, la voluntad que manifestaba el intendente y la que nosotros como compañeros de bancada también teníamos. Felizmente recapacitó y el día de ayer, en horas de la mañana del mediodía, ingresó su pedido de renuncia ya a la lista de nuestra agrupación política, por lo cual ya no integra más ni como concejal titular ni como concejal suplente. Y eso era lo que buscamos, que era el apartamiento total y definitivo.
0: Ahora bien, hay otra cosa que no sé quién va a explicar, porque hasta ahora no la han explicado. ¿Cómo fue posible que un tipo que era un delincuente, con dos antecedentes en el año 2010, en el año 2016 por robo, hubiese entrado a la municipalidad como pasante, como becario, póngale el nombre que quiera, pero el tipo era fulero? ¿Cómo fue posible que después en el 2025, con una privación ilegítima de la libertad de encima, le siguieran pagando el sueldo y nadie se enterara? Como integrante del espacio, ¿qué explicación me da todo eso?
6: Bueno, Petete, estas situaciones que por supuesto son preguntas que nos hacemos todos y a las cuales queremos llegar a las respuestas, parte de esa situación es profundizar los controles que hay no solo al ingreso de una persona a la administración pública municipal, sino también que deben ser renovados de forma temporal. Lo que establece el estatuto del empleado municipal es que esa renovación de los certificados de antecedentes deben hacerse cada 4 años. Hoy el proyecto de ordenanza que envió el intendente Passerini al Consejo Deliberante y un poco es para modificar esa situación que durante 25 o 30 años rigió los ingresos en la Municipalidad de Córdoba, es que esa presentación de certificado de antecedentes se hagan no cada 4 años, sino de forma semestral, y incorporándole algo que ya, una obligación que ya tenían los funcionarios, extendiéndole a los empleados municipales, que es la realización del narcotest. Son situaciones que, como bien decís, generan preguntas a las cuales, a partir de estas decisiones que estamos tomando, buscar darle la respuesta a la sociedad.
0: Claro, a mí me generan preguntas, pero es necesario de ustedes, concejal, respuestas, más que preguntárselo. Ustedes tienen que responder por qué pasó lo que pasó. Eso es lo que uno no termina de comprender. Yo tengo una hipótesis. Supongo que en un momento lo hicieron entrar, era fulero, pero dice, che, a este lo recomendó Moreno. Después, cuando cae en cana y está 20 días preso, dice, che, no lo toquen porque este lo maneja Moreno. Y en la justicia pasó lo mismo, si no, no termino de entender por qué un fiscal a los 20 días con semejante grado de sospecha lo deja libre y le seguimos pagando el sueldo entre todos.
6: Bueno, puedo tener dos respuestas a esa pregunta que es unánime. Una es la decisión que también tomó el intendente de pedirle la renuncia a todos los funcionarios de esa área. Y segundo, Petete, relatar que no es que no existan controles en la municipalidad. Desde hace unos años hasta hoy, 119 personas de planta permanente han sido exoneradas de la municipalidad. Y eso se debe al control permanente que va realizando la municipalidad. En este caso, sucedió lo que ha relatado, y sería la cuestión de no solo profundizar los controles, sino que también ver los funcionarios que en su momento no lo hicieron de manera adecuada, pedirle un paso al costado.
0: Concejal, gracias, muy amable, buen día.
6: Gracias, Petete.
0: Gracias. Bueno, ahí estaba Martín Simonian, que es la voz cantante del peronismo en el Consejo. Es increíble lo veía en la página, en la web del, de, del 12, de mi compañero del 12 TV, aparece el femicida Barrelier en una campaña de tránsito, un video para concientizar que decía responsabilidad de todos. Increíble, ¿no?
2: Tiene una remera con el escudo de la municipalidad en el video, ¿no?
0: Sí. Uh-huh. Habla 5 segundos, arranca Barrelier hablando. Bueno, hablan otras personas y también habla Barrelier. Es un video donde, donde se lo ve a Barrelier concientizando a la población. Escucha.
7: En el Día del Motociclista Argentino, recordemos que la seguridad vial es responsabilidad de todos.
0: Bueno, esa es la voz de Barrelier. Esa es la voz de Barrelier. La cara de un de una comunicación institucional. Claro. Un video que está muy bien armado, muy bien hecho.
2: Trabajaba, recordemos, en el área tránsito, daba los carnets de conducir a los motociclistas, sí. De allí que lo hayan elegido para protagonizar este video. Y sigue faltando una respuesta más firme, ¿no? De cómo pudo sortear todos los pasos para seguir siendo empleado municipal, que le sigan pagando el sueldo. Bueno, por el lado de la justicia, que el fiscal no ordenara su detención en su momento, pese a, al delito del cual se lo acusaba.
0: Bueno, acá hay una respuesta concreta. Tardía, no tardía, like, forzada, como quiera. Moreno está fuera del consejo. Después habrá que ver si cambian los modos, las maneras, los controles, o cuántos Barrelier tenemos adentro y no lo sabemos. O si no son Barrelier, no son femicidas y descuartizadores, ¿cuántos de estos recomendados, marginales, fuleros están adentro, aunque no lleguen a ser femicida? Porque ese no sería el consuelo, está mal lo mismo, sí. El modo de ingreso, no lo sabemos. Después, me parece que hay un silencio muy fuerte en torno a Iván Rodríguez. La sensación, después de todo lo que ha trascendido, es que lo están protegiendo, claramente lo están protegiendo.
2: Y volvemos a hablar también del tema de los ingresos al municipio, ¿no? Por sentido común, cualquier ingreso, tanto a los municipios como a las empresas privadas, debería ser por un concurso, ¿no? Debería entrar alguien que está capacitado, no alguien que tiene un contacto político, no debería ser una bolsa de trabajo de los punteros políticos y demás. Pero pasa y pasó siempre, ¿no?
0: Sí, lo cual no es consuelo para esta gestión.
2: Pues claro.
0: Lo cual no es consuelo para esta gente. Por cierto, que hay otro que gobernaba la municipalidad, se raja en la vestidura ahora, simulando que esas gestiones fueron transparentes. También entraron, sí, claro. De la misma manera. El problema que tiene el peronismo es que está en el poder desde hace más de 25 claro. años. Entonces, bueno, hay capas geológicas también, ¿no? Por eso no es consuelo que otras gestiones hayan hecho lo mismo. Veremos cómo sigue esto, veremos cómo sigue. Reiteramos el pronóstico del día, estamos recibiendo mensajes.
4: A esta hora 5 grados 6 décimas, cielo parcialmente nublado con neblina, probabilidad de precipitaciones durante la mañana, luego mejorando por la tarde, 20 la máxima.
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9: Hora 7, 2 minutos, en Córdoba capital, temperatura 15 grados 6 décimas, la humedad 96%, el cielo parcialmente nublado. El femicidio de Agostina, la causa sumó un nuevo detenido. Fue identificado como Osvaldo Faceta, quien vivía en la casa de Barrelier. La medida fue dispuesta en las últimas horas por el fiscal Raúl Garzón. El nuevo detenido fue imputado por encubrimiento agravado. El abogado de Faceta, Eduardo Medina Allende, dijo que su defendido es un perejil.
1: Y fue el mismo escándalo en el caso Nora Dalmazo con el famoso perejil del caso de Dalmazo. No solamente mi cliente tiene las pruebas, la tiene la policía, porque al lado donde trabaja mi cliente hay una panadería. Las cámaras de seguridad de la panadería han sido secuestradas, o las grabaciones por lo menos han sido secuestradas por la policía, donde demuestran que mi cliente estuvo por lo menos hasta las 4 de la mañana en ese lugar. Encubrimiento, si yo estoy en una casa y no veo nada, y lo único que noto es que en mi habitación hay una colcha que no estaba antes o una cosa así, y después cada vez que me preguntan cuento la misma historia, encubrimiento de qué.
9: Finalmente el Senado aprobó el pliego de la jueza que Milei rechazaba. Se trata de María Verónica Micheli. El pliego entró por un acuerdo político junto con el de otros 73 magistrados. Patricia Bullrich había hablado de objeción de conciencia y antes de la votación confirmó que se iba a abstener. Los senadores aprobaron el pliego de Micheli con 44 votos a favor, 18 en contra y 2 abstenciones.
10: Me voy a abstener de votar en contra de la jueza Micheli. Esa es mi posición. No comprometo a mi bloque. La objeción de conciencia es una decisión individual y eso es lo que quería dejar claro en este momento. Muchas gracias.
11: Gracias, senadora. Entonces, habiendo quórum y estando todos registrados, vamos a votar. Se vota.
12: Afirmativos 44, negativos 18, abstenciones 2. Resulta aprobado.
9: Después de la aprobación de los pliegos, Milei salió a celebrar en redes sociales. El presidente señaló el inicio de la reconstrucción de la justicia, un verdadero hito. Cabe destacar que otro de los pliegos aprobados fue el de Emilio Rosati, hijo del juez de la Corte, Horacio Rosati.
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9: El pronóstico para el viernes indica húmedo, inestable, con precipitaciones por la mañana, mejorando por la tarde, viento del norte y ascenso de temperatura con una máxima de 20 grados, la actual 15 grados 6 décimas, humedad 96%, el cielo parcialmente nublado. Horas 7, 5 minutos.
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0: Buenos días para todos, buena mañana, abrazo grande a los madrugadores que están con nosotros desde temprano.
1: Cielo parcialmente nublado con neblinas, 15 grados 6 décimas, 96% la humedad, una jornada con probabilidad de chaparrones por la mañana, luego mejorando por la tarde, 20 la máxima.
0: Estamos recibiendo mensaje vía WhatsApp 351-6300-810.
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0: A ver, esto es muy importante para todos, ¿no? Es muy importante para todos porque se comienza a discutir cada uno de los acuerdos paritarios. Tiene un vencimiento esto, hay un plazo de un año. Todos los convenios entran en discusión con la nueva reglamentación del gobierno. Está en línea el doctor Luciano Charabino, abogado laboralista. Hola, doctor, ¿cómo va? Buen día.
3: Buen día, Petete, para vos, para toda tu audiencia también.
0: Bueno, ¿qué escenario imaginan ustedes como laboralistas con esta cuestión y qué debe saber la gente?
3: Bueno, en principio la situación para la gente es preocupante, ¿sí? ¿Por qué? Porque no es tan simple como que se empiezan a discutir todos los convenios colectivos, lo cual siempre ocurrió. Los convenios colectivos están en continuo movimiento de manera sistemática desde hace años. Se van cambiando, se van reformando, se van agregando cuestiones novedosas. Eso siempre ocurrió, hay que dejarlo en claro. Ahora lo que establece pero siempre dentro de la autonomía de la voluntad, es decir, entre lo que acuerden los empleadores y los trabajadores. Así es como ha funcionado. Ahora con esta nueva reglamentación y con el dictado de la ley, pero en especial con la nueva reglamentación, lo que se hace es dar la directiva específica a la Secretaría de Trabajo para que empiece a convocar a partir del mes que viene a los sindicatos que estime pertinente, a los sindicatos y a los empresarios, para que empiecen a negociar sus convenios colectivos de trabajo, ¿sí? O a renegociar los que tengan. Esto que parece, digamos, inocuo, o que es algo que ya venía ocurriendo, sí, ocurría en tanto y en cuanto las partes estuvieran de acuerdo. Ahora aparece un tercero, que es el Estado. Esto nunca ocurrió, porque el Estado, si bien tenía la facultad de homologar los convenios, es decir, de revisarlo, ver que todo estuviera bien, pero no tenía la facultad expresa de impulsarlos, ¿sí? Ahora aparece el Estado como un impulsor de la negociación, es decir, el Estado va a decir, vengan ustedes dos, qué sé yo, la construcción, y siéntense a negociar. Vengan otros ustedes dos, la UOM con las cámaras empresarias, y siéntense a negociar, ¿sí? Pero con el agravante de que ahora el Estado no solo que los insta a negociar, ¿sí?, que no sería de última tan grave, sino, sí, que tiene la facultad de suspender el convenio, ¿sí?
0: ¿Y eso qué impacto tiene?
3: Bueno, si se sientan las partes a negociar y demoran, no se ponen de acuerdo, porque muchas veces ocurre que no se ponen de acuerdo, el Estado puede decir como medida de presión, bueno, perfecto, te suspendo el convenio colectivo, ¿sí? Deja de tener efecto. Y pasan todos los trabajadores del sector a quedar regidos sin convenio, es decir, técnicamente podrían perder antigüedad, presentismo, rubros extras, su escala salarial, ¿sí?, y quedar sin escala salarial, sin posibilidad de aumento. Todo eso podría ocurrir si se suspenden los convenios colectivos como está previsto en la normativa, que lo puede hacer, no es que lo va a hacer, lo puede hacer el Estado.
0: Está bien.
3: Eso nunca había ocurrido, ¿sí?
0: Ahora, esto podría generar entonces, uno supone, un mayor grado, no sé, de conflictividad, doctor.
3: Seguramente va a generar un mayor grado de conflictividad, porque toda negociación de un convenio colectivo implica un conflicto. Muchas veces estos conflictos son latentes, es decir, no se ven en la calle, se discuten en la mesa de negociación, y muchas otras veces ese conflicto se ve en la calle, se refleja en medidas de fuerza, en paros, conflictividad, cualquier tipo de medida de fuerza, y eso afecta a la producción. Toda negociación de un convenio implica un conflicto de fondo, a veces más visible, a veces menos, pero el conflicto siempre está, porque se discuten intereses, se discuten sueldos, remuneraciones, tiempo de vacaciones, jornadas de trabajo, se discuten cosas muy importantes en un convenio colectivo.
4: Claro. Doctor, buen día, Eduardo Andere lo saluda. Sí. ¿Todo es discutible o hay derechos adquiridos que no se pueden tocar y hasta podrían ser hasta judicializado el tema?
3: Mira, antes no se podía discutir todo porque había derechos adquiridos o pisos mínimos que no se podían traspasar a través de los convenios colectivos. Por ejemplo, los pisos mínimos que establece la ley de contrato de trabajo, ¿sí? A partir de ahora esos pisos mínimos han quedado relativizados y ya se puede discutir prácticamente todo, inclusive retroceder en un convenio en conquistas que ya tenía ese sector. Por ejemplo, una conquista, un convenio colectivo que establecía una antigüedad, ponele, del 2% mensual, retrocederla y llevarla a un 1%. Entonces ahí los trabajadores van a perder, ¿sí? O un convenio que estableció una jornada máxima de 6 horas, llevarlo a una jornada máxima de 7, el trabajador pierde. Eso no podía ocurrir antes. Ahora sí puede ocurrir.
0: Ahora, esto es para el ámbito privado, ¿no? No para el ámbito... No es... ¿Esta reforma no tiene un impacto directo en el ámbito público?
3: Sí, también porque los convenios colectivos se negocian en el ámbito privado o en el ámbito público. Así que impacta la negociación de los convenios en todos los ámbitos.
0: Doctor, pongo un ejemplo, porque una cosa es que, no sé, rediscutan la situación del personal, por decir una empresa grande y conocida, de Arcor, en el rubro de alimentación. Sí. Entonces, se denuncia el convenio, no sé... discuten en Arcor, pero eso también impacta en una pequeña fábrica de alfajores que tiene 10 empleados que están en una cochera poniéndole coco y dulce leche a las tapitas. ¿Qué pasa en esa negociación de esa empresita?
3: Mira, ahora esta normativa, o sea, históricamente cómo funcionó, negocia la Cámara con el sindicato y es igual para todos. Sí. ¿Sí? Esto es así. En todo el país, igual para todos, hay convenios obviamente que diferencian dentro de su actividad, zonas, tienen cláusulas distintas para la zona centro, para la zona sur, para la zona norte. Eso siempre existió, o sea que no es que el convenio es igual para todos, ¿está claro? Siempre fue matizado porque las entidades sindicales y las entidades empresariales no son tontos, no hacen algo igual para todos y que si tiene que fundirse alguno, que se funda. Siempre evalúan todas las posibilidades, ¿sí? y se adecúa el convenio a cada situación. Pero bueno, esta pregunta que vos me haces, ahora tiene un matiz en esta reforma, porque se permite tácitamente, digamos, no está expreso, pero se permite que empiecen a tallar en la negociación colectiva las cámaras más pequeñas o las cámaras de empresas PYME, ¿sí? Que por lo general no podían participar en la negociación. Eso es interesante porque si aparece la Cámara PYME a negociar en una paritaria, pues va a traer una visión distinta, por lo menos para su sector, ¿sí? Esto puede que enriquezca, va a trabar seguramente la negociación, pero también de alguna manera puede llegar a enriquecer esa negociación y a darle soluciones más ajustadas a empresas más chicas.
0: Bueno, ese es un poco el panorama. En el marco de estos cambios que se vienen, también está el fondo para despidos, que va a entrar a aplicarse desde el 2027, que entra en vigencia en noviembre de este año. ¿Algún temor, alguna prevención, alguna precaución, alguna advertencia de lo que se viene, Doc?
3: Sí, todo. Lo peor que ha traído indudablemente esta ley, lo peor, te digo a nivel mundial, esto es algo que no existe a nivel mundial, ¿sí? No solamente en el país. Es el FAL, el Fondo de Asistencia Laboral. Por lo general, ¿cómo funcionan estas cosas en el mundo? O los empleadores, cuando despiden a un trabajador, le pagan la indemnización, que corresponde, a veces más, a veces menos, pero en todos los regímenes hay una indemnización. O muchas veces, los empleadores pueden ir de su dinero, ¿sí? Esto es importante, del dinero del empleador, aportando a un fondo, ¿sí? Para cuando despiden a un trabajador, sacar de ese fondo y entregárselo al trabajador. Esto ocurre, por ejemplo, en la industria de la construcción. ¿Está claro? Ahora, lo que implementó el FAL es un sistema diabólico. Porque, ¿qué hace? Hace que el empleador, ¿sí? Indirectamente le saque la plata al trabajador todos los meses de sus aportes jubilatorios, ¿sí? Es decir, le saca a la jubilación del trabajador dinero, la pone en ese fondo y el día de mañana, cuando quiere despedir al trabajador, le paga a este con su propio dinero, con su propia jubilación. Es decir, te están pagando la indemnización con tu jubilación. Y vos me dirás, bueno, está bien, pero se lo pagan, ¿cuál sería el problema? No es el problema si le pagan o no la indemnización, ¿está claro? El problema es la protección contra el despido arbitrario, ¿sí? Y esta es la gran clave o la piedra de toque de todo el sistema. Si los trabajadores no están protegidos contra el despido arbitrario, pueden los empleadores imponerle cualquier condición de trabajo, ya sea aumentarle la jornada, no pagarle las horas extras, bajarle los sueldos. ¿Por qué? Porque si el trabajador se opone o no le gusta o el sindicato dice que no, el empleador directamente lo despide y no tiene ningún costo para su bolsillo. Es decir, no tiene ningún costo operativo para el empleador. Y esto no ocurre en ningún lado del mundo. De hecho, nuestra Constitución, y no solo la Constitución, sino que la OIT a nivel mundial lo tiene expresamente prohibido, ¿sí? Se establece que tiene que haber un mecanismo de protección contra el despido, porque es lo que habilita todo tipo de presiones el día de mañana, y los trabajadores, yo te puedo asegurar, Petete, que lo van a sentir, ¿sí? Una vez que empiece a funcionar esto, todos los 600.000 trabajadores registrados de Córdoba, más los 500.000 que no están registrados, todos en igual medida van a sentir en su espalda el peso de esta normativa.
0: Gracias, doctor. Que pase buen día.
3: Bueno, muchas gracias, Petete. Saludos.
0: Un gustazo. Luciano Charabino, abogado laboralista, hablando de los cambios que se vienen, Edu.
4: Sí, la reforma laboral, la reglamentación de algunos artículos, y las primeras consecuencias que uno empieza a advertir y que seguramente se van a sentir no ahora, en el corto plazo, pero sí ya en el largo plazo. Ya empiezan a discutirse los convenios colectivos y habrá que ver cómo impacta en el mundo laboral.
0: Avanzamos.
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4: 7:24. Tenemos mensajes aquí en la mesa, Lucrecia.
5: Sí, buen día, mi nombre es Diego, agradecería, pasen mi mensaje. Quisiera compartir algo que me sucede seguido. Vivo en Barrio Centroamérica, una cuadra del CPC de Juan B. Justo, y en repetidas ocasiones he visto el recolector de basura abrir las bolsas que deja el barrendero, vaciar el contenido en la vereda y llevarse solo la bolsa. A veces nos preguntamos por qué tenemos tanta basura y mugre en la calle. ¿Cómo puede ser esto? ¿Para qué se va a llevar solamente la bolsa? Me gustaría una explicación.
4: Bueno, estoy impactado porque el señor nos acaba de enviar el video. Y se ve un recolector. Las bolsas fundamentalmente con hojas, con lo que uno barre en la calle. El recolector la termina vaciando y se lleva la bolsa. La reciclarán, las utilizarán de vuelta, las venderán. Pero le vació al vecino toda la mugre en la vereda. Increíble, bueno.
5: Petete, ahí te das cuenta que el fiscal es un desastre, hablando del caso Agostina. Si este tipo es cómplice, se podría haber fugado hace días. Petete, ¿cómo pagó a Medina Allende?
4: Pregunta. Este hombre que está detenido ahora, que parece ser también otro marginal, sí. Y no lo sé.
5: Buen día, Petete, me gustaría saber cuánto nos cuesta la renuncia de Moreno. No me digan que es gratis, dice Gabriela. Hola, Petete, dos registros de antecedentes penales, uno de la provincia y otro de Nación. El de la provincia muestra las detenciones recientes y el de Nación solo las sentencias firmes. Entonces, elige el Nacional, que no muestra las imputaciones actuales. Eso lo saben todos y los sucios saben cuál presentar. Pregúntale cuál de los dos presentó Barrelier.
4: Claro, Barrelier había presentado en el 2024 un registro de antecedentes limpio, ¿no?
5: Claro. Hola, Petete, los empleados municipales que son precarizados no pasan por recursos humanos. Los supuestos controles los hace cada secretaría.
4: Gracias por avisar, ¿eh?
5: Hola, Petete, buen día, querido equipazo. Está bien que pidan certificado de buena conducta una vez al año, tanto en provincia como en municipalidad, dice Normi.
4: Bueno, acá en la Muni dice que lo van a pedir cada 6 meses, ¿no?
6: Hay un proyecto que tienen que aprobar, sí,
4: bueno,
6: señor.
4: Va a generar también una movida grande en empleados que tienen 20 años de antigüedad y que nunca tuvieron un problema, pero lo van a tener que ir a... Si esto se aprueba, lo van a tener que ir a buscar, sí.
5: Buen día, Petete, la municipalidad, además de...

0: de emplear a Barrelier también recomendaba en su página web el bar Guachitas como punto de interés turístico para visitar en la ciudad. ¿Quién se va a hacer cargo de esto?
1: Es cierto, pero ya la eliminaron la publicación. Estaba, bueno, pero la eliminaron. Ya no, bueno, está más.
2: ¿Quién les habrá acercado esa idea? Digo, vos para recomendar algo tiene que ser algo que esté totalmente probado. Así, bueno, la verdad que este lugar...
0: Un restaurante típico de Córdoba.
2: Yo sugiero como municipio que vayan a ese restaurante.
1: Claro.
2: A ese bar, no sé, si tuviésemos un bar histórico, ¿no? Claro. De 100 años, que vayan a... ¿Cómo se llama el bar que está en Buenos Aires? Célebre, el bar más célebre.
1: Hay tanto.
2: El Tortoni,
1: el Café Tortoni. No, claro, el Café Tortoni.
2: Por ejemplo, sí. Pues sí, bueno, yo supongamos que acá tenemos un Tortoni, vayan al Tortoni. Pero viste una sugerencia del bar Guachita.
1: Claro. Como se queda en Sorocabar, qué sé yo.
2: ¿Qué
1: la Mundial de la Calera, qué sé yo, no sé, lugares, qué sé yo. Emblemático, qué sé yo.
2: 7 de la mañana, 28 minutos, tenemos más mensajes, ya se viene el Digo lo que pienso.
3: Buen día, Petete de equipo.
2: Buen día.
3: Hablando del tema Barrelier, de esta chica, mejor dicho, lo escucho a Juez, no soy, aclaro, no soy apolítico, pero lo escucho a Juez por todos lados, todos los medios hablando, que él, todo el mundo sabía, dice él. Y si todo el mundo sabía, ¿por qué no denunció antes de que esto sucediera? Porque ahora con el diario El Lunes, todos somos Gardel y todos aparecemos en los medios.
2: No, bueno, yo la verdad que entrevista, debe ser el político que más ha entrevistado a Juez. Sé lo que va a decir y cuándo lo va a decir. Tiene dos. Una de esas, nosotros ya lo sabíamos, es una de sus muletillas. Él ya sabía, ya la tenía en claro. Y después la otra es esos diálogos incomprobables. Yo me subí con un ascensor, en un ascensor a Néstor, le dije, vos terminás preso por lo de Cristóbal López. Cosas incomprobables. Es como decir... Es como si yo empezara a contar. Yo me subía en un ascensor con Tyson y le dije, te voy a bajar dos dientes. Y él me dijo, perdona, Jorgito. Bueno, ese tipo de salidas son típicas de Juez. Son típicas de Juez. Yo lo conozco bastante.
4: Hola, Petete, buenos días. Yo soy docente y no lo puedo creer porque a nosotros nos piden todos los años el certificado o la constancia de que no hemos cometido ningún tipo de delito, la constancia o certificado de que no tenemos delitos sexuales y hasta nos piden la constancia de que no debemos cuota alimentaria. O sea, yo no lo puedo creer. Y esta gente cada 4 años les piden un antecedente, son unos sinvergüenzas.
2: Bueno, ahora dicen que lo van a hacer cada 6 meses, pero se lo pedían cada 4 años, sí.
5: Buen día, Petete y equipo, los estoy escuchando y de antemano pido disculpas si se ha abordado el tema, yo no lo escucho.
2: No hay problema.
5: Todavía. Es como que estuviera prohibido preguntarle a los abogados penalistas muy caros que están actuando en toda esta causa, cómo hace, por ejemplo, el doctor Medina Allende para cobrarle honorarios a una persona que es empleado de un kiosco y así podemos armar una cadena de honorarios caros que no sabemos, al menos no se ha dicho, quién los paga. Gracias, Petete, buen día.
2: No, buen día. Es una buena pregunta, pero no en el caso solo de Medina Allende. Hay mucha gente que contrata abogados que son caros y de alguna manera cobran. O sea, no sé cómo les pagarán, si les pagarán en cuota, si les entregarán una parte. No estoy hablando de este caso. También hay delincuentes que tienen como una prepaga de los abogados. Entonces le van pagando para cuando caigan en cana. Es así, ¿no? Les van pagando para cuando caigan en cana. Otra cuestión interesante en general. Me voy a ligar la bronca de todos los abogados. Hay buenos abogados, hay de todo como en todos lados, sí, como claro. En el periodismo, ¿no? Bueno, en general, o sea, vos defendés a un delincuente, un choro. O sea, que le da factura, te hace una transferencia bancaria o viene con un reloj, con un pedazo de mano y dice, tome doctor, le doy el reloj y esto otro que consigue. Te dan un recibo, responsables inscripto A, yo veo a algunos abogados, ¿viste? El nivel de vida que tienen.
1: Sí. Vos ya sabes que siendo abogado, si vas a defender un delincuente, el tipo te va a pagar con plata que evidentemente no está muy limpia.
2: Hay de todo, pero sí.
1: ¿Qué sé yo?
2: Todo el mundo tiene derecho a su legítima defensa. Por cierto que sí. Bueno, pero a ver. Le caemos a los penalistas. Y después, los que defienden a los delincuentes de cuello blanco...
1: Ah, sí, también.
2: ¿De dónde sale la plata? Sí. De los que defienden a los Lázaro Báez, a los Julio Devido, a los Ricardo Jaime. ¿De dónde sale esa plata?
1: Sí.
2: Por ahí uno tiene la sensación de que nosotros, de lo que nos sacaron por otro lado, le estamos pagando sí, la defensa.
1: Sí, claro, puede ser.
2: Sí, es un tema complejo.
1: No sé qué responsabilidad tiene un abogado con ese tipo de cuestiones, ¿no?
2: El abogado debería dar factura. Después el abogado dice, mira, yo defiendo gente, vienen. Claro. Después yo discuto con algunos abogados fuera de micrófono, así, che, loco, lo veo a fulano. ¿Vos defenderías a un violador de una nenita? Claro. Porque vos si empezaste en la profesión y tal vez no pudiste elegir los casos. Llega un momento, así, tenés una posición, sos abuelo ya, tenés hijas, tenés nietas, y defendés un tipo de esto. Claro. No, porque todos tienen su derecho. Sí, es cierto, todo el mundo tiene derecho a una legítima defensa. Ahora vos también, si tenés estómago, así, no, gracias, sabes que no te defiendo.
1: Que le designen un oficial, un defensor oficial.
2: O búscate otro. Sí. En mi caso no me dé el estómago, ¿viste? Pero bueno, hay de todo acá. Es una discusión eterna que tengo gente con de la abogacía con la cual por ahí hablo. En fin, opiniones. Estamos encima de las noticias. Se viene el Mitre Informa primero. Y ya se viene un Digo lo que pienso.
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8: Hora 7:34, temperatura 15 grados 6 décimas, humedad 96%. El femicidio de Agostina, lo reiteramos, la causa sumó un nuevo detenido. Fue identificado como Osvaldo Faceta, quien vivía en la casa de Barrelier. Fue imputado por encubrimiento agravado.
9: Encubrimiento agravado es la imputación para el nuevo detenido de la causa por el femicidio de Agostina. Se trata de Osvaldo Faceta, de 47 años, uno de los inquilinos en la casa de Barrelier. El fiscal Raúl Garzón investiga inconsistencias en las últimas declaraciones y también analiza si fue Faceta el que le habría enviado mensajes a la mamá de Agostina mientras la niña estaba desaparecida. Recordemos que la causa actualmente está bajo secreto de sumario por 10 días. De todos modos, fuentes judiciales no descartan nuevos procedimientos y que en las próximas horas o en los próximos días se lleven adelante nuevas detenciones o nuevos imputados en la causa. Mariano Nievas, Mitre, informa primero.
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8: Atención automovilistas, policía caminera pide precaución para transitar por la presencia de niebla en rutas de la provincia.
10: Por la situación climática piden precaución para circular en varias rutas de la provincia de Córdoba. La dirección de tránsito de la policía caminera pide precaución a los automovilistas. Hay neblina y lloviznas en varios puntos de la provincia de Córdoba capital. Están abiertas las rutas, pero piden circular con moderada precaución en cuanto a la velocidad. Altas cumbres con niebla, camino del cuadrado con niebla. Se registran precipitaciones en rutas hacia el norte provincial y la autovía de la ruta 19, autopista Córdoba-Rosario, con cielo cubierto, autopista Córdoba-Carlos Paz. Se registraron precipitaciones durante la madrugada sobre avenida Circunvalación en Córdoba capital. A esta hora la visibilidad es normal. De todos modos, piden precaución por la situación climática. Hay controles de la policía caminera para Córdoba capital. Este viernes no están previstas marchas en el centro. Desde Jefatura Central de Policía, Leonardo Guevara, Mitre, informa primero.
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8: Automovilismo, Franco Colapinto afrontará las primeras prácticas libres del Gran Premio de Mónaco. El piloto argentino intentará prolongar su gran presente en la Fórmula 1 en el clásico circuito de Monte Carlo. Hoy, a las 8:30 de la mañana, se completará la primera práctica libre. La segunda está programada para el mediodía. Mañana sábado, en tanto, la Libre 3 comenzará a las 7:30 de la mañana y la clasificación será a las 11. El domingo, la carrera principal a 78 vueltas largará a las 10. La máxima pronosticada 20 grados, la temperatura 15 grados 6 décimas, humedad 96%, hora 7, 37 minutos.
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0: Qué lindo, un temazo folclórico a esta hora de la mañana. Buen día, la buena gente. Gracias por hacernos el aguante desde hace 20 años aquí en la querida Radio Mitre.
1: Cielo parcialmente nublado con neblina, 15 grados 6 décimas. Una jornada con probabilidad de chaparrones por la mañana, luego mejorando por la tarde, 20 la máxima.
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0: Este es un comentario al paso o una modesta reflexión de lo que estoy viendo en las redes sociales y también en el tratamiento periodístico del caso Agostina. En las redes sociales y en las expresiones de la gente noto mucha crueldad y mucha discriminación para Agostina, a la cual han revictimizado. No perdamos de vista que es una niña y que es una víctima. Y también el destrato y el desprecio a su familia. Veo mucha gente en las redes, aparentemente son madres y padres, que culpan a la familia por lo que le pasó a la nena, que cayó en manos de un depredador. Y a mí lo que me aterra es la liviandad con la cual se hace un juicio sumario. La mala madre, la mala víctima, la mala nena. No perdamos de vista que aquí se cruzó con un delincuente, con un monstruo que acabó con su vida. ¿Quién tiene la soberbia, la potestad y el poder para decir que a uno nunca le va a pasar, nunca le va a ocurrir el infierno en el que está viviendo esta familia, la mamá y el papá de Agostina? Pero se cebaron en las redes y también en muchos medios de comunicación por la condición humilde, por la procedencia de un barrio pobre, una familia que tenía problemas. Y entonces parece que hay como segunda intención una suerte de justificación en torno a lo que le pasó. Y claro, claro que le iba a pasar. Digo, ¿todos nosotros estamos blindados para que no nos ocurra algo así? Y voy a poner una comparación que está en las antípodas para desbaratar esta ola de crueldad, de maldad, de canibalización que existe con respecto a Agostina y a su familia. Catalina Gutiérrez, una estudiante brillante, una hermosa piba, con una familia constituida, protegida por su papá y su mamá, estaba haciendo una carrera, cantaba, estaba rodeada de afecto, de amor y de amigos. Se cruzó en el camino con un compañero que conoció en la facultad, con el cual estudiaban juntos, y Néstor Aguilar Soto la terminó matando de manera horrenda. Aguilar Soto terminó mintiéndole en la cara a los padres de Catalina, que la buscaban desesperadamente cuando él ya la había matado y la había descartado en un barrio de la zona sur. Lo mismo que hizo el delincuente de Claudio Barrelier. Entonces, cuando hablamos del caso Cata, esto demuestra que ninguno de nosotros podemos levantar el dedo para juzgar vidas ajenas y autopercibirnos en especialista en crianzas de hijos de otros. Algo está pasando en la sociedad para que ni siquiera nos pongamos a pensar cuando escribimos, aunque sea de buena fe, detrás de un teclado, cuando estemos escondidos en el anonimato y hagamos un juicio sumario para una madre, para un padre o para una nena. Sexualizaron a la nena, le inventaron costumbres y su vida, y nadie se puso a pensar que podrían estar hablando acaso de nuestras hijas, de tu hija, de mis hijas. ¿No te pusiste un segundo en el zapato de esa familia para pensar lo que están sintiendo si tienen la desgracia, sumada a la desgracia mayúscula, de entrar a las redes sociales y ver las barbaridades que se dicen? Y si hay responsabilidades individuales en una sociedad tan cruel, y te pongo el ejemplo del caso Catalina Gutiérrez, una nena cuidada con un entorno en principio sano, que se cruzó con un monstruo en el camino. ¿Quién puede evitar el destino? ¿Quién puede evitarlo? Dos casos con un final atroz, con familias distintas y con la discriminación, sobre todo, para la nena que era pobre, de un barrio periférico, humilde, con sus padres con problemas. Ese mismo tratamiento siniestro que individualmente se le dio al caso Agostina, en muchos medios sensacionalistas se le ha dado precisamente idéntico, idéntica visión e idéntico trato. Eran pobres, marginales, no encaraban o no encajaban en los parámetros estéticos de la gente bien, y muchos sensacionalistas se cebaron con este verdadero drama. Yo lo quería traer a colación porque cada vez leo más mensajes tremendos opinando de la nena, opinando de la madre, opinando del padre, opinando de la familia. ¿Ustedes están tan seguros que no van a tener que vivir un infierno así en su familia? ¿Lo tienen clarísimo? ¿Que nada les va a suceder a sus seres queridos? Yo la verdad que no tengo las certezas que tienen algunos en el anonimato de las redes sociales. Por eso, desde acá, desde este humilde lugar, sugiero, me atrevo a sugerir, un manto de piedad. Y si nos miramos un poco nuestra propia vida antes de estar juzgando comportamientos de familias ajenas,

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5: .751 está llamando Leo Guevara, vamos al móvil. Hola Leo, buen día.
6: Hola Petete, ¿cómo estás? ¿Qué tal? Buen día, buena mañana. Estamos trabajando a esta hora con el móvil de Radio Mitre en Avenida Circunvalación. A poner atención con el relato de lo que ya te pongo como testimonio, un accidente que ha ocurrido, que de milagro acá no ocurrió, un desastre, porque en este accidente hay involucrados tres vehículos. ¿Qué pasó? Venía circulando desde la otra mano contraria por Circunvalación, esto es casi a altura del ingreso a la autopista Córdoba-Rosario. Viene circulando un camión enorme con acoplado. El camión pierde la goma cruza todo el cantero central y se va directo sobre los autos que estaban circulando en la mano contraria. Los autos trataban de esquivar la goma a toda velocidad, a un Fiat lo terminó impactando de lleno, el auto en la parte de atrás ha quedado destruido. Otro vehículo terminó impactando contra un guardarray y una camioneta terminó dada vuelta. Estos tres autos a lo largo de 100 metros han tratado de esquivar esta goma que venía a toda velocidad, que había perdido este camión, que además se fue del lugar. Escucha, porque hablé con justamente el conductor de uno de los automóviles involucrados. A esta hora está trabajando la policía caminera en el lugar. Bueno, José, esto me decía.
7: La cubierta, una goma de un camión, eso es lo que origina todo el accidente. A mí no chocamos entre nadie. La cubierta, yo veo que viene cruzando la Circunvalación, la cubierta de la otra, del otro carril, y alcanza a esquivar la cubierta. Me agarra a mí, después otro vehículo atrás agarra, y después otro más, un Peugeot que se alcanza a dar vuelta, que agarro también la cubierta.
8: A ver, vos me estás diciendo que desde la otra mano un camión pierde una cubierta.
7: Exactamente, de la otra mano pierde la cubierta, que está allá por el guardrail, y esa cubierta nos agarra a los tres.
8: La velocidad que venía la cubierta.
7: Sí, obviamente, cuando sale la rueda viene con más velocidad, pero mirá, calcular, fíjate lo que le abrió.
8: Salvado de milagro.
7: De milagro, si yo no alcanzo a esquivar, no agarro al medio del auto.
8: ¿Con quién venías?
7: Con mi señora y mi hija.
8: ¿Dónde
7: mi
8: venía
7: atrás?
8: Tu hija?
7: Atrás de aquel lado, atrás, sí. Del acompañante.
8: ¿Y la cubierta te hace todo este daño?
7: La cubierta me hace todo este daño. Me aflojó hasta el parabrisas, mira.
8: ¿De dónde son ustedes?
7: Vivimos acá en el Club Villa Retiro, en un anexo.
8: Estaba
7: yendo a trabajar. Le dijo a ella.
6: Se reventó el auto porque la cubierta, el primer auto que agarra de lleno es a este Fiat Uno. Le reventó el auto terminó sobre la banquina. Atrás venía una chica, la cubierta, la parte de atrás, le reventó todos los vidrios, el parabrisas.
5: Dios mío.
6: A eso súmale que hasta hace un rato ha estado lloviendo, muy resbaladiza está la calzada. Imagínate que venís manejando tu auto y ves que desde el frente del otro lado se te cruza una camioneta. Yo no sé a qué velocidad puede tomar una cubierta despedida, pero se te viene rodando, claro, como una película.
5: Claro, a ver, una piedra, cualquier cosa que impacte en el vidrio, entra el auto a una velocidad y mata, es un proyectil, lo que significa una cubierta. ¿Y qué pasó con ese camión, con esa chata? ¿Volcó? ¿Esa rueda estaba instalada en el auto o era una rueda que transportaba, no sé, en la caja?
6: La rueda sí. Es de un camión, Sí. Viste estos camiones grandes con carga y con acoplado. El camión se fue, siguió. Sí. Esto es un tema, a mí me ha pasado muchas veces en ruta presenciar cuando les explotan los neumáticos. Van andando los camiones y les explotan los neumáticos. Viste que tienen ruedas duales.
5: Sí.
6: Camión acá no está. Así que ahora, por caminera, lo van a tener que comenzar a buscar por cámaras qué camión es el que ha originado este accidente, que afortunadamente hay heridos leves. Hay dos ambulancias trabajando en el lugar, pero acá podría haber sido un desastre. Dos autos, uno que terminó destruido por la cubierta destruye este Fiat, uno sigue su paso, el otro vehículo que venía atrás, también en circunvalación, que en circunvalación, acordate que además la máxima para circular es más de 100 kilómetros por hora, hay velocidad para circular, el otro auto por esquivar la cubierta terminó enterrado prácticamente sobre un guardarray y otro terminó volcado.
5: Bueno, espantoso, un verdadero milagro. Y estaba pensando, ¿no?, lo que es el destino, ¿no? Vos podés ir a la velocidad que corresponde, con la prudencia que corresponde, y bueno, y estas cosas imprevistas, bueno, te pueden llevar puesto, Dios mío. Bueno, afortunadamente no hay víctimas que lamentar, no, y heridos graves tampoco, me decís.
6: Heridos. Mira, lo que decía Destino, no sé, creo que todo el mundo vio la película Destino Final. Mm. Bueno, una escena similar, pero con una cubierta suelta en la circunvalación.
5: Leo, ¿a qué altura de la circunvalación para que la gente tome sus recaudos?
6: Es entre la autovía de la 19 y la autopista Córdoba-Rosario.
5: Está bien. Bueno, zona sureste entonces, zona sureste de la circunvalación. Gracias, Leo. ¿Está lloviendo?
6: La parte que da atrás de lo que es el cementerio San Vicente, para ser más gráfico, para que la gente tome conciencia y lugar de dónde ocurrió este episodio.
5: Está bien. ¿Está lloviendo, te decía?
6: No. No, ha llovido, sí, hasta recién, está como baldeada la circunvalación, para tratar de hacerte una comparación de lo mojado que está, pero si vos me preguntás, miro el cielo, está aclarando, no creo que tengamos lluvia.
5: Gracias, Leo, gracias, ya volvemos contigo. 7:57.
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7: Nueva detención por el femicidio de la nena Agostina Vega. A la detención original del femicida Claudio Barrelier se le sumó la de Osvaldo Faceta, un sujeto que está imputado de encubrimiento agravado de acuerdo a la investigación que está llevando adelante el fiscal Raúl Garzón. Faceta también vivía en la casona de calle Cofico.
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11: Hora 8, un minuto, la temperatura 15 grados, 2 décimas, humedad 96%, el cielo algo nublado. Finalmente el Senado aprobó el pliego de la jueza que Milei rechazaba. Se trata de María Verónica Micheli, cuñada de un periodista. Tal como lo había anticipado, Patricia Bullrich se abstuvo y el libertario Francisco Paltroni votó a favor. El formoseño se había diferenciado también de la decisión de Milei de rechazar el pliego y dijo que no se trató de una rebelión contra el presidente.
12: No, yo creo que ya es una etapa terminada. El pliego ingresó ayer, hoy se dio tratamiento con los dos tercios y finalmente se aprobó. Y esto es una decisión meramente del Senado, y aquí los senadores se expresaron libremente como corresponde a una república con poderes independientes.
13: No, yo no creo que se revele, cada uno vota a conciencia y bueno, la decisión es personal de cada senador y obviamente siempre se trata de acompañar todo como también yo lo hago, ¿no?
11: El gobierno nacional preadjudicó la privatización de la hidrovía. La concesión de la vía navegable troncal fue para la empresa belga Jan De Nul. Según el Ministerio de Economía, este paso permitirá una reducción del 13,5% en el costo logístico exportador. El proceso entra ahora en una instancia de 7 días para eventuales impugnaciones antes de la adjudicación definitiva. Atención automovilistas, lo reiteramos, accidente en circunvalación ocurrió a la altura del ingreso a la autopista Córdoba-Rosario.
14: Impresionante el accidente que ha ocurrido en circunvalación y de milagros no hay fallecidos. Un camión que circulaba por la mano sur-norte perdió un neumático, cruzó la goma todo el carril y terminó impactando contra 3 vehículos. Uno terminó tumbado en medio de la circunvalación. Hay heridos leves. Habló con el móvil de Radio Mitre. José venía manejando el auto y vio venir el neumático encima.
15: La cubierta, una goma de un camión. Eso es lo que origina todo el accidente. A mí, no nos chocamos entre nadie. la cubierta, yo veo que viene cruzando la circunvalación la cubierta de la otra, del otro carril, y alcanza a esquivar la cubierta. Me agarra a mí, después otro vehículo atrás agarra, y después otro más, un Peugeot que se alcanza a dar vuelta, que agarra también la cubierta. A
14: ver, vos me estás diciendo que desde la otra mano un camión pierde una cubierta.
15: Exactamente, de la otra mano pierde la cubierta, que está allá por el guardrail, y esa cubierta nos agarra a los tres.
14: La velocidad que venía la cubierta.
15: Sí, obviamente, cuando sale la rueda viene con más velocidad, pero mirá, calcular, fíjate lo que le abrió.
14: Salvado de milagro.
15: De milagro. Si yo no alcanzo a esquivar, no agarro al medio del auto.
14: ¿Con quién venís?
15: Con mi señora y mi hija. ¿Dónde mi hija atrás? Atrás de aquel lado. La cubierta me hace todo este daño. Me ha propuesto hasta el parabrisas, mira.
14: Está trabajando la policía caminera en el sector desde Circunvalación. Leonardo Guevara, Mitre informa primero.
11: La máxima pronosticada 20 grados, la temperatura 15 grados 2 décimas, humedad 96%, el cielo algo nublado, hora 8, 5 minutos.
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0: Buena mañana para todos, buen arranque del viernes.
1: A esta hora cielo algo nublado, 15.2 la temperatura, 96% la humedad. Se esperan precipitaciones por la mañana, luego mejorando por la tarde, 20 la máxima.
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0: Roberto Labaña lo dijo cuando todavía estaba en el cargo. Al poco tiempo se terminó yendo, terminó renunciando. Fue un buen ministro de Economía, tal vez el mejor que tuvo el kirchnerismo. Después vinieron otros, no se fue con denuncias de corrupción, al menos él, y alertó, recuerdo, en un coloquio de ideas en Mar del Plata en su momento por la cartelización de la obra pública, es decir, grupos que se ponían de acuerdo en los precios. Ayer tuvo que declarar como testigo en la causa Cuadernos, que tiene involucrada a Cristina y a la plana mayor del kirchnerismo. Y volvió a hablar de sobreprecios, Edu, ¿no?
3: Sí, señor. Dijo que había un 20% de sobreprecios en el área vialidad del kirchnerismo, ¿no? Declaró como testigo y dijo que detectó los sobreprecios luego de una advertencia que le hicieron desde el Banco Mundial.
0: A ver, lo escuchamos a Roberto Labaña.
4: Después del regreso de Estados Unidos, se pidió y se hizo un estudio preliminar. Preliminar en el sentido que no abarcaba todo, sino que era una muestra lo más amplia posible, pero una muestra en definitiva, y esa muestra permitió establecer que había promedios de sobreprecios del orden del 20%, algunos mayores, que no eran hechos aislados, sino que tenían que ver probablemente con una mecánica que es lo que conducía a llamar a esto una cartelización.
0: Estamos en contacto con Ricardo Stoddart, que fue director de Asuntos Jurídicos de Vialidad Nacional entre 2015 y 2019. ¿Cómo le va, Ricardo? Mucho gusto, buen día.
5: Buen día, Jorge, ¿cómo está?
0: Bien, muy bien. ¿Qué me dice al respecto de la causa Cuadernos, de la cartelización y de los sobreprecios, ¿no?
5: Bueno, nosotros, Jorge, en abril del 2016 hicimos una denuncia importante que después se tituló como la causa Vialidad. Estoy completamente de acuerdo con lo que dijo Labaña, porque fue lo que nosotros encontramos ni bien llegamos a Vialidad y empezamos a revisar algunos contratos importantes de obra pública, no solo en aquel momento en la provincia de Santa Cruz, sino en algunas otras provincias. Lo que creo, Jorge, importante mencionar ante todo, que las coimas de los Cuadernos, de la causa Cuaderno, no era la plata de los empresarios. Es decir, los empresarios no ponían esa plata, era plata de los contribuyentes, y justamente por los sobreprecios de la obra pública. Nosotros hicimos muchas auditorías y efectivamente constatamos de que entre el 30 y 40% de algunos precios eran sobreprecios, estaban totalmente por arriba de lo que establecía el mercado en cuanto a costo por kilómetro y demás. Así que estamos muy en línea con lo que mencionó ya Labaña en el 2005. Nosotros empezamos a encontrar no solamente cartelización, sino sobreprecio ya desde el año 2005 y lo seguimos investigando hasta el año 2014, que fueron donde todavía seguían certificando obra con sobreprecio.
0: Bueno, fue, digamos, usted tuvo, para cualquier oyente desprevenido, durante la gestión de Macri, cuando también Iguazel presentó la denuncia con ustedes, ¿no?
5: Exactamente.
0: Bueno, sobre esa cuestión, acá hubo durante el kirchnerismo un modus operandi, ¿no?
5: Totalmente. Acá hubo funcionarios que desviaban fondos públicos Obviamente hacia otros destinos y no efectivamente para ejecutar obra pública. El mismo Lavagna habla ayer de la camarita vial. La camarita vial era, más allá de la Cámara de Construcciones, eran todas las empresas viales que estaban haciendo obra pública en la gestión de Néstor y de Cristina. No había licitaciones, eran acuerdos amañados dentro de la camarita vial de las empresas más importantes que trabajaban en ese momento, en donde directamente se repartían las obras públicas nacionales. Se simulaban licitaciones que no existían, y todos los que estaban dentro de la camarita vial, que obviamente era un club bastante selecto de empresas importantes, se repartían las distintas obras. Y algo que marcó transversalmente toda la gestión kirchnerista en Vialidad Nacional fueron la entrega de anticipos financieros. Esos anticipos financieros que pagaba el Estado para que las empresas pudieran movilizarse e iniciar obras importantes que se estaban ejecutando en el país, pudieran arrancar, pero sabemos perfectamente que esos anticipos financieros que se otorgaban a las empresas volvían a funcionarios en concepto de coimas. Entonces, las empresas que podían participar de esas licitaciones eran algunas muy pocas, porque no tenían la capacidad para devolver el anticipo financiero en virtud de coima a los funcionarios. Era todo un entramado que estaba perfectamente organizado desde arriba hacia abajo, ¿no?
0: Ojalá que se llegue a buen puerto. Han tratado de tirar abajo los testimonios de los arrepentidos. Acá, digamos, hubo un Estado corruptor y empresarios que se corrompieron, como quien dice, con la nuestra, ¿no?
5: Sí, es lo que yo les digo. Es plata de los contribuyentes que hoy podríamos... Nosotros en la gestión de Mauricio... empezamos obras importantes que después por distintos motivos se paralizaron. Todos los cordobeses recordarán los tramos de las 19, que es una obra central para lo que era la provincia. Sí. Hicimos los proyectos, empezamos a ejecutar los tramos. Todo ese movimiento de asfalto, despacho de asfalto que nosotros hicimos, fuimos récord básicamente despacho de asfalto a inicios del 2018. Teníamos una voluntad de planificar una red vial integral importante para toda la República Argentina, porque nos parece que la infraestructura y obras de calidad mejoran el comercio, mejoran la industria y el turismo y salva vidas. Pero bueno, nosotros nos encontramos con que un montón de obras que estaban certificadas, que deberían haber tenido grados de avance o de terminación prácticamente, no estaban ni siquiera ejecutadas en un 30%. Entonces, todas estas cuestiones, que parecen poco importantes, son fondos de los contribuyentes que en lugar de estar en las rutas argentinas iban a engrosar los bolsillos o las campañas políticas de distintos funcionarios.
3: Ricardo, ¿cómo le va? Buen día. Eduardo Andrés lo saluda.
5: Buen día.
3: ¿Siente que ha cambiado algo con la obra pública en la Argentina a raíz de este caso o todo sigue más o menos igual?
5: Bueno, nosotros en los 4 años de gestión hicimos obra pública sin corrupción, demostramos de que es posible, y esto que habla Lavagna de la carterización. Nosotros, para que ustedes tengan una idea, una licitación o una símil licitación en vialidad antes de que nosotros llegáramos tenía 2 o 3 oferentes y por lo general eran del mismo grupo económico. Nosotros cuando empezamos a hacer obra pública sin corrupción, empezamos a tener en cada una de las licitaciones 14, 15 ofertas. Empezamos a abrir a que todos pudieran participar, todas las empresas pudieran hacer ofertas y pudieran trabajar. Esto es bien importante porque los precios bajaron considerablemente. Entonces, cuando esta nueva gestión llega y empieza con la disolución de Vialidad Nacional o querer cerrar un organismo, a mí me parece que la corrupción no es un organismo, sino son los funcionarios y los equipos que están a cargo de esos organismos. Es una pena que se esté perdiendo tanto tiempo. El estado de las rutas es cada vez peor. Más del 60% de las rutas argentinas tienen un estado de mantenimiento malo a muy malo. Y eso cada vez que alguien sale a las rutas lo ve. Fue una pena porque me parece que empezó con Mauricio un proceso virtuoso de hacer obra pública de calidad, y se vio interrumpido, ¿no? Ojalá que podamos volver a esa senda rápidamente.
0: ¿Usted imagina que se pueda recuperar todo lo mal habido?
5: Bueno, imagínense que nosotros hicimos la denuncia de la causa vialidad. Nosotros hicimos una auditoría de 52 obras, solo en la provincia de Santa Cruz. Estamos hablando que los condenados por la causa vialidad tienen que devolver casi 600 millones de dólares. El monto es mucho más que eso, pues nosotros hicimos, como le dije, un muestreo en una provincia, que es una provincia que tiene poco tránsito, tiene mucha ruta nacional, pero poco tránsito. Si eso lo llevamos al país, la plata de la corrupción de la obra pública está muy por encima de los 2.500 millones de dólares. En el cálculo a 2015, que fue cuando nosotros llegamos a Vialidad Nacional, ojalá podamos recuperar, porque creo que una de las cosas importantes de la condena en la causa Vialidad, sí, no solamente fue la condena, sino la obligación de reparar. Y me parece que eso es central. En la medida de que toda esa plata no se devuelva y puedan ir a donde tenía que ir, que era obras de infraestructura, me parece que no va a estar reparado el daño, ¿no?
0: Bueno, por un lado, qué pena, todas las cosas que se podrían haber hecho con lo que se robaron de manera descarada. Y por otro lado, qué pena que este gobierno haya decidido no hacer obra pública con el argumento de que hay corrupción. Y ustedes, en su gobierno, pudieron licitar de otra manera, sin los parámetros de kirchnerismo. Se podría hacer obra pública evitando la corrupción. El tema son los controles, ¿no?
5: Por supuesto. Es cierto que este gobierno tiene algunas limitaciones financieras, si ustedes quieren, pero, por ejemplo, ahora están relicitando los corredores viales nacionales, los corredores viales más importantes del centro, norte, sur y costa del país. Esperamos 2 años y medio para hacer eso. Si efectivamente el criterio del presidente era que deje el Estado de hacer obra pública o de mejorar las rutas y lo haga el privado, ¿por qué nos tomamos 2 años y medio para empezar a concesionar de vuelta los tramos de rutas importantes? Ya prácticamente el primer periodo de Milei con esto está terminado, porque de acá hasta que los nuevos concesionarios empiecen a ejecutar obra pública, empiecen a hacer bacheo, empiecen a hacer obras de ampliado de red y demás, prácticamente se van a ir los primeros 4 años de gestión. A mí me parece, lo digo, nosotros cuando llegamos a la gestión teníamos un plan vial a 12 años, teníamos un equipo, teníamos muy bien claro qué era lo que teníamos que hacer. Nosotros sabíamos, por ejemplo, en Córdoba, que la ruta 19 era una ruta trascendental para todos los cordobeses, y iniciamos un proyecto ejecutivo, lo terminamos, lo licitamos. En cada uno de los 4 tramos tuvimos más de 15 ofertas. Después, las ejecuciones son otras cuestiones. Pero digo, me parece que este gobierno llegó con 0 equipo, no tenía ni idea qué es lo que tenían que hacer, y bueno, el tiempo que estamos perdiendo obviamente es una consecuencia directa de todas estas cuestiones.
0: Le agradezco, Ricardo, ha sido un gusto, ¿eh?
5: No, un placer, gracias a todos, saludos.
0: Gracias, Ricardo Estodar, que fue director de Asuntos Jurídicos de Vialidad Nacional en el gobierno de Macri. A ver, por cierto que hay un tema desencadenante en Córdoba que venimos tratando desde temprano, pero yo no quería dejar pasar por alto esta declaración que hizo Roberto Labaña en la causa Cuadernos, donde los terminó mandando al frente a todos. Una corrupción que le ha hecho mucho daño al país, porque lo que se afanaron, los que están sentados ahí en el banquillo de los acusados, es lo que falta en puentes, en escuelas, en hospitales, en pavimento, en seguridad, ¿no? Vivimos una tragedia vial, una epidemia de hechos trágicos con el tránsito, ¿no? Y la verdad que me pareció muy importante que Labaña ratificara sus dichos en esta causa, ¿no? Y lo que decía recién Stoddard, ¿no?
3: Sí, y está siempre la pregunta es...

0: Sí. Bueno, y esto es lo mismo, la mantención de la ruta. Entonces el argumento de este gobierno, bueno, hubo corrupción en la obra pública, no hacemos más obra pública. Claro. No, hagan obra pública, licítenla de manera transparente y controlen a los que ganan la licitación, no hagan con el kirchnerismo, porque corrupción hay en todos lados, porque con ese criterio mañana sí, no. Descubrí que el otro lugar donde se chorea lindo, ¿no? En los hospitales, ¿no? Uh-huh. Descubrí que el encargado de compra del hospital, bueno, cierro el hospital. No, maestro, no, no. Fletalo al encargado de compra del hospital. Trata de que vaya en cana y seguí, y no cierre el hospital. Por poner un ejemplo fuerte, burdo, común, para que se entienda, ¿no?
1: Tal cual. Pero el Estado tiene que estar presente, ¿no?
0: Siempre.
1: Para el mantenimiento, por ejemplo, de las rutas, ¿no? Para la obra pública en general, porque eso además moviliza la economía, en definitiva. Lo hemos dicho más de una oportunidad, ¿no? El parate de la obra pública hace que también la economía esté paralizada en ese sector.
0: Sí, señor. 8.23, las tres principales, Lucas.
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0: Nueva detención en el caso Agostina. Detuvieron a Osvaldo Faceta como partícipe necesario de encubrimiento agravado. Lo dispuso el fiscal Raúl Garzón. Faceta vivía en la misma casona que el femicida Barrelier, sitio en el cual habría abusado, asesinado y desmembrado a la pequeña. El abogado que lo defiende, Eduardo Medina Allende, pasó por Mitre.
6: Osvaldo Faceta conocía al dueño de la casa hacía 10 meses. Barrita le ofrece una habitación, trabaja atendiendo un kiosco en un horario nocturno y se conocen de ser los dos hinchas del club Instituto. Van el sábado a la 1:30 a donde se juega el fútbol. Se encuentra a su vez con la mamá de Agostina y el hermano más chico de Agostina. Mi cliente relata que en un momento del día la nena Agostina estaba con un buzo negro con el escudo de Instituto enfrente, que era de Barrelier, lo tenía puesto Agostina. Están toda esa tarde compartiendo juntos ahí, después van al cumpleaños de otra persona en Villa Salay, y a las 9:30 de la noche, mi cliente se va a trabajar al kiosco hasta las 6:30, 7 de la mañana del otro día. Yo a mi cliente lo venía preparando porque le venía diciendo que iba a terminar detenido, parte de las partes de la casa, y ante la presión tienen que hacer cosas que aparezcan como que están haciendo. Me han dicho que hay una llamada que supuestamente donde le dice quédate tranquila, la nena está durmiendo o Agustín está durmiendo o una cosa así. La fiscalía tiene que probar que la voz es de mi cliente. Hay una grabación que sí se le mostró a mi cliente, se lo mostró a la policía para que identifiquen unas personas, que se da el domingo alrededor de las 3:00 y algo de la madrugada, de un auto Volkswagen gris del que se bajan dos personas encapuchadas y entran a la casa. Una de las personas al menos tenía llave y una moto. Están un tiempo y se retiran, presumiblemente con algo que llevaban ese, que no se nota muy bien qué es. Y mi cliente no reconoce a ninguna de las personas.
0: Su cliente vuelve en las primeras horas del domingo y no vio nada, manchas de sangre.
6: Lo único que él cuenta que cuando entra a la habitación que es de él o la que él ocupaba, nota es que cuando él se había ido y había tendido su cama, y lo último que tenía eran dos frazadas de color gris oscuro, y esta vez se encuentra con un acolchado de color claro o blanco.
0: Sigue el escándalo político en la Municipalidad de Córdoba. Renunció el concejal peronista Ricardo Moreno, quien admitió que él fue el que hizo ingresar al femicida Barrelier al municipio. El jefe de bloque, Martín Simonian, habló con nosotros.
7: Nosotros mantuvimos una reunión con el ex concejal manifestándole la necesidad de su

0: apartamento. Él en un primer momento no lo entendió así y por eso inmediatamente el intendente Pasarini tomó la decisión de que regrese al Consejo Deliberante, quien era su titular natural. Felizmente recapacitó y el día de ayer ingresó su pedido de renuncia ya a la lista de nuestra agrupación política, por lo cual ya no integra más ni como concejal titular ni como concejal suplente.
1: El exministro de Economía, Néstor Roberto Labaña, declaró ayer como testigo en la causa Cuadernos y señaló que había sobreprecios en la obra pública del 20%. Con nosotros habló el director de Asuntos Jurídicos de Vialidad Nacional durante el gobierno de Mauricio Macri. Ricardo Estodaren, aquí PT te decía.
2: En abril del 2016 hicimos una denuncia importante que después se tituló como la causa Vialidad. Estoy completamente de acuerdo con lo que dijo Labaña, porque fue lo que nosotros encontramos ni bien llegamos a Vialidad y empezamos a revisar algunos contratos importantes de obra pública, no solo en aquel momento en la provincia de Santa Cruz, sino en algunas otras provincias. Las coimas de los Cuadernos no era la plata de los empresarios. Los empresarios no ponían esa plata, era plata de los contribuyentes, y justamente por los sobreprecios de la obra pública.
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1: Está llamando desde tribunales Mariano Nievas. Más información sobre la causa del femicidio de Agostina. Hola Mariano, buen día.
6: ¿Cómo te va, Petete? Buen día para todos. Así es, ya ubicados aquí en tribunales, como siempre, estoy con la doctora Mónica Pico, que en las últimas horas asumió como la abogada de la primera víctima de Barrelier, de Milagros, que recordemos el año pasado denunció haber sido secuestrada, haber estado cautiva por Barrelier, se pudo escapar desnuda, maniatada, bueno, la famosa causa por la cual Barrelier estuvo tan solo 20 días detenido. Bueno, doctora Pico, buen día. La primera consulta es preguntarle si finalmente Milagros ha declarado, tiene previsto hacerlo ante el fiscal Garzón.
7: Hola, buen día, Mariano, ¿cómo estás? Seguramente la va a citar en los próximos días el fiscal a mi representada, a los fines de precisiones y ampliar su declaración.
6: Bueno, se pudo entrevistar con ella en estos días. ¿Cómo está? Una vez que encima se ha conocido, se ha hecho público todo lo que ocurrió.
7: Sí, yo ayer me entrevisté con Milagros. La verdad que la vi muy conmocionada, muy mal psicológicamente. O sea, es una chica que tiene mucho miedo. Y bueno, consternada por todo esto, porque el interrogante de ella es: doctora, ¿podría haber sido yo, Agostina?
6: Doctora, le pido un minuto. PTT, te está escuchando la doctora Pico.
1: Hola, doctora, ¿cómo le va? Buen día.
7: Hola.
1: Buen día, doctora, ¿cómo le va?
7: Hola, PTT, ¿cómo le va?
1: Bien, muy bien. Bueno, doctora, a ver, los vecinos relataron una situación traumática, la que vivió su defendida, al menos. ¿Cómo escapó de la casa semidesnuda? ¿Le tuvieron que prestar una remera? ¿Qué fue lo que pasó en esa casa? ¿Cómo era el vínculo de su clienta con el que a la postre se transformó en femicida, con Barrelier?
7: Bueno, mira, lo que ella me manifiesta a mí es que, bueno, ella realmente es víctima de un engaño. Este sujeto la embauca, le dice que le va a dar un dinero a cambio de que le guarde el dinero, hace todo el acting, la lleva al banco, aparentemente Barrelier saca dinero del banco, le dice que el resto del dinero lo tiene en su casa, la hace ir con ese engaño a la casa de él, y bueno, y cuando ingresa finalmente saca un arma a Barrelier, la obliga a desnudarse, la ata, le tapa la boca, y cuando este se dispone a entrar a la moto de mi clienta que había quedado en la vereda, esta circunstancia es aprovechada por mi clienta para desatarse y lograr escapar, y bueno, visto que se escapa semidesnuda, que le dejan la remera.
1: ¿Ella tenía algún vínculo personal con Barrelier? Recién lo conocí, estaba saliendo con Barrelier, no sé. ¿Cómo era el vínculo con este sujeto?
7: No, no estaba saliendo con Barrelier. Ella lo conoció en el año 2022 por intermedio de una tía. No le podría hablar de una amistad, eran conocidos, ¿sí? Pero bueno, no tenían ningún vínculo.
1: Y vivió una situación traumática, digamos, muy grave. Tuvo mejor suerte que Agostina, pero terrible, porque la había maniatado, le había puesto precintos, ¿verdad?
7: Sí, la maniató, le ató las manos y los pies. Lo que pasa es que cuando le ata los pies, eso es lo que me cuenta a mí, es que, bueno, dice, yo puse los pies de tal forma como para poder zafarme. Y es lo que logra hacer, inclusive ella estaba toda marcada cuando se escapa y después cuando la revisan.
1: Qué terrible. Me imagino cómo se habrá sentido ella cuando se enteró que lo tuvieron solo 20 días preso o menos de 20 días preso y salió en libertad, ¿no?
7: Sí, ella tiene mucho miedo, porque me habla de una persona que se lo ve a Barrever como un pesado. Así es lo que ella me dice.
8: Claro. Doctora, buen día. Eduardo Andrés la saluda. Buen día. ¿Cómo le va?
7: Sí, buen día, Eduardo.
8: ¿Es cierto que Barrelier, mientras la tenía allí secuestrada, le sacaba fotos, la filmaba con intenciones de enviársela a alguien?
7: Bueno, eso es lo que él dice, porque en un primer momento, cuando la abría a sacarse la ropa, a desvestirse, eso le cuestiona y dice, no tengamos relaciones de esta forma, yo podría ser tu hija. Entonces ahí le dice, no, yo no quiero tener relaciones con vos, yo necesito sacarte fotos, grabar videos para enviárselo a la gente que te va a pagar.
1: Que le va a pagar.
7: Por ganarme la plata.
1: Ella no había pactado nada. ¿Cuál es la hipótesis que maneja usted, doctora, con su experiencia? Este hombre estaba metido en... ¿Cuál es la hipótesis que maneja usted con su experiencia? ¿Este hombre estaría metido en algo vinculado con la trata? ¿Se la pretendía entregar a esta chica, a esos hombres?
7: Por ahora, esa pregunta no se le puedo responder de manera fehaciente, contundente.
1: Sí.
7: Necesito tener acceso a la causa, que avance la investigación, y yo creo que con el devenir de los días se la voy a poder responder. Claro.
1: Doctora, ¿qué hizo el fiscal Iván Rodríguez? Usted no la patrocinaba, tengo entendido, en ese momento.
7: No la patrocinaba en ese momento, tampoco voy a opinar de la actuación del fiscal, porque le reitero, yo no tengo acceso al expediente todavía.
1: No ha entrado al expediente. No lo he visto. O sea, ¿no sabe qué evidencia acumuló el fiscal o no?
7: No sé lo que hay.
1: No sabe lo que hay. Le agradezco, doctora, que nos haya atendido.
8: Una pregunta más, simplemente. ¿Estaba armado? ¿Su clienta le contó que Barrelier estaba armado en ese momento cuando ingresó a la vivienda?
7: Sí, saca el arma y casualmente con el arma en mano es que la obliga a desmoverse.
8: Claro.
1: Gravísimo. Gracias, doctora, muy amable. No sé si Mariano tiene alguna última pregunta para hacerle.
9: Sí, una última pregunta, porque mucho se habla sobre el entorno de Barrelier, las personas que estaban o que están en la casa de Barrelier. En ese momento, Milagros, ¿le pudo decir si ella vio a alguien, si había alguien más en la casa?
7: Bueno, ella cuando ingresa no había nadie más en la casa, pero después cuando ella estaba en el local del frente, en esa barbería, ¿sí?, ella ve salir del domicilio una mujer y una nena, que aparentemente sería la pareja y la hija de Barrelier.
9: Gracias, doctora. Ahí está la palabra de la doctora Mónica Pico, que, bueno, está aquí en tribunales, seguramente Petete, tratando de poder hablar con el fiscal Garzón para ver si en las próximas horas esta chica Milagros puede finalmente declarar, porque recordemos que la causa ya está acumulada en la fiscalía de Garzón.
1: Gracias, querido Mariano, gracias.
9: Hasta luego.
1: Se nos hizo tarde, Mitre informa primero.
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12: Hora 8:38 minutos, temperatura 15 grados, 2 décimas, humedad 96%. Otro juicio contra Julio Devido. La justicia dejó firme el procesamiento del ex ministro K y su esposa, Alessandra Minichelli, por enriquecimiento ilícito. Según las pruebas, el matrimonio registró un incremento patrimonial apreciado e injustificado durante el periodo 2003-2017. También quedaron en esa misma situación Juan Manuel Sebastián Pérez y Susi Inés Bello Nol, imputados como presuntos testaferros. Recordemos que Devido recibió recientemente el beneficio de la prisión domiciliaria en el marco de la condena que recibió por la causa de la tragedia de Once. Atención automovilistas, lo reiteramos, accidente en circunvalación. Ocurrió a la altura del ingreso a la autopista Córdoba-Rosario. Un camión sufrió el desprendimiento de una rueda que provocó un choque múltiple.
13: Brisa venía sentada en la parte de atrás del Fiat Uno que quedó totalmente destruido por el impacto de la goma. Habló emocionada con el móvil de Radio Mitre. Está viva de milagros esta mujer que se trasladaba junto a otros dos ocupantes desde su casa al trabajo en el centro. A esta hora sigue trabajando la policía caminera en el sector. La goma que perdió el camión quedó desparramada hacia un costado de la avenida.
14: Un shock terrible porque no te lo imaginas, venía del otro lado y él lo vio de pedo, no sé, cruzó, manobrió y nos fuimos para el costado y se explotó. Yo sentí los dos cimarronazos de los dos vidrios que chocaron, se rompieron y me vinieron todos encima porque yo iba atrás.
13: ¿Vos viste que se te bañó la cubierta
14: encima? No, yo no la vi, nada. No la vi, nunca lo esperé, nunca esperé algo de esto. Si venimos todos los días para trabajar de Villa Retiro hasta el centro y siempre hacemos este camino y nunca me imaginé que iba a pasar eso. Podría estar muerta porque un segundo más que él no maniobraba y la goma caía en el medio del auto y nos moríamos los tres.
13: Desde Avenida Circunvalación, altura, autopista, Córdoba, Rosario, Leonardo Guevara, Mitre informa primero.
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12: Fútbol. Tras su salida de Boca, habló Claudio Úbeda. El ex de TCNI se afirmó que los resultados del equipo terminaron tapando las cosas buenas y admitió que no haber avanzado en la Libertadores fue un punto de inflexión.
15: Las condiciones y los resultados finales que a lo mejor terminan tapando un montón de cosas buenas que ocurrieron durante el año te hacen ver que el desenlace iba a ser ese. Todos entendemos la exigencia que tienen los equipos grandes de Argentina y del mundo, y mucho más Boca, y entendíamos que ese punto de inflexión de no haber avanzado en los octavos de Copa Libertadores era veníamos de dos partidos que habíamos perdido previos a ese y sabíamos que dependíamos mucho de ese resultado.
16: ¿Eso fue un fracaso?
15: No, para mí fracasar es cuando uno no intenta.
12: La temperatura 15 grados 2 décimas, humedad 96%, hora 8:41 minutos.
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0: Buenos días para todos, buena mañana. Mira cómo se abrió el cielo, cómo se disipó de golpe.
1: Se va despejando, así decía el servicio meteorológico, mejorando por la tarde. A esta hora tenemos 15 grados dos décimas, la máxima para hoy 20 grados.
0: De haber sabido, colgaba la ropa antes de venirme, pero bueno, con el diario el lunes somos todos sabios, ¿no?
1: Bueno, y le quiero decir algo, el sábado lluvia, el domingo lluvia, recién el domingo la tarde va a poder sacar la ropa al sol, pero tenemos buenas noticias para hoy, porque no todo es malo, tenemos entradas para regalar muchos sorteos para ver la banda de Carlito y Euge Quevedo.
0: Uy, qué bueno.
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0: Y Luquita puso una canción de Quesito Pavón. Una canción de protesta, ¿no? Porque en definitiva, Jabón Chiquito es una canción de protesta que hizo Quesito. Bueno, vamos. Vamos a, al toque de primera, sí.
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0: Segundo detenido por el femicidio de Agostina. Se trata de Osvaldo Faceta, un marginal que vivía en la misma casa que el femicida Claudio Barrelier. Eduardo Andere.
4: El abogado del nuevo detenido, el doctor Medina Allende, habló aquí en la radio y aseguró que su cliente la noche del crimen estuvo toda la noche trabajando en un kiosco sobre la avenida Alem y lo desligó del caso.
0: Renunció el concejal peronista Ricardo Moreno, que había intercedido para designar a Barrelier. Hoy también apareció un video donde desde la municipalidad Barrelier promocionaba la conducción responsable de motos.
4: Mientras tanto, Barrelier sigue en el hospital de la prisión de Bower. No hay aún fecha establecida para su indagatoria. El fiscal quiere hacerle además peritajes psicológicos y psiquiátricos para determinar si es o no imputable.
0: El intendente Pacerini le pidió la renuncia a todos los funcionarios de transporte y tránsito del municipio, desguazará los dos sectores y designó a nuevas autoridades.
4: En paralelo, crearon una oficina para la investigación de casos de niños, niñas y adolescentes desaparecidos. La resolución la firmó ayer el Ministerio Público Fiscal. El objetivo, construir capacidades institucionales para tomar decisiones rápidas y adecuadas ante este tipo de hechos de desaparición.
0: En contra de la decisión del presidente, el Senado aprobó el pliego de Micheli, una mujer que es ascendida a jueza, que el presidente pretende bochar por ser cuñada de un periodista del diario La Nación, Hugo Alconada Mon.
4: En paralelo, en la sesión en el Senado, le dieron media sanción al acuerdo de pago a dos fondos buitre por un total de 171 millones de dólares.
0: Roberto Labaña declaró en la causa Cuadernos, señaló que hubo sobreprecios de hasta el 20%. El exministro de Economía, Néstor, fue el primero en denunciar allá por el 2005 la cartelización de la obra pública.
4: El gobierno anunció que echó de la aduana a Ricardo Echegaray, el ex titular de la AFIP durante el kirchnerismo. Figuraba como empleado de planta permanente de la actual ARCA. El organismo lo exoneró por la condena en la causa Oil Combustibles, que lo inhabilita a ser funcionario público.
0: Desde las calles, Leo Guevara.
5: Con un anticipo y un procedimiento de la policía de la madrugada, 110 millones de pesos le secuestraron a dos naranjitas truchos en la zona de Alvarri. El procedimiento lo ha realizado la policía. El dinero lo tenían adentro de un auto. Hay allanamientos a esta hora y no descartan más detenidos. Hasta ahora hay dos detenidos con antecedentes penales.
0: Lucrecia Carballo.
1: Aviso de policía caminera, avenida Circunvalación, kilómetro 11, anillo interno, altura autopista Córdoba-Rosario. Ya se encuentra habilitada con circulación normal.
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0: Tenemos mensajes de la gente que llama.
6: La gente está perdiendo derechos, no hace ni falta que venga ningún abogado laboralista ni nada. Hace 23 años que trabajo en el correo, nunca en mi vida vi algo así. Dios mío.
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7: Hola, PTT. Sí, con respecto a eso de las ruedas de los camiones, es un peligro, pero también con el recapado. Le hacen el recapado a las cubiertas, se despega ese recapado. Sí. Y queda entero tirado en la ruta. Sí. Para un auto agarrar ese recapado que se te mete entre la rueda. Yo conozco amigos que han tenido accidentes, han terminado en la banquina tirado, en el auto roto, por el pedazo ese de recapado que también a veces se pega mal, no sé, pero se despega de la rueda y queda en la carpeta. Creo que varios lo han visto. Saludos.
0: Sí, sí.
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8: Buenos días, Petete. Con respecto a su editorial, totalmente de acuerdo con usted. Todo de acuerdo con usted. La verdad que me indigna la hipocresía de la gente. Y por todo eso, por todo lo que usted ha hablado y ha dicho, no tengo redes, ni las pienso tener. Para mí, el peor invento de la historia, porque los humanos la mal utilizan. Gracias, Pepe.
0: Gracias, señora.
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9: Vete, los recolectores generalmente viene uno corriendo y junta todas las bolsas y las amontona en, sí, en la esquina. Como a la media hora pasa el camión con el otro muchacho y las juntan. Pero en ese periodo los gatos, los perros rompen bolsas, la basura se desparrama y ellos vienen y alzan las bolsitas cerradas. Las que se rompieron las dejan y la cuadra queda una mugre. Eso pasa en Barrio Parque Liceo todos los santos días.
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0: De la mañana. Hay muchos mensajes también en la mesa. Nos encanta que ustedes participen. Estacionar en el cordón izquierdo está prohibido. El controlador debe denunciar esa infracción. No se paga por estacionar a la izquierda, dice un oyente.
1: Hola, buen día. Quería comentarles que la obra de ensanchamiento de la Bodero está parada hace 10 días por falta de pago de la provincia, municipio o quien sea. Con las lluvias es un desastre. Esta vía es peligrosa y llena de pozos. Ni hablar de los pobres comerciantes. Por favor, averigüen qué pasa. Se han llevado todas las máquinas. Gracias, dice Ceci de Saldán.
0: ¿En serio, Ceci? Yo pasé hace unos días, sí, pero tal vez...
10: Yo vivo en la zona y yo veo que están trabajando.
0: Sí,
10: ¿eh?
0: Sí.
1: Yo pasé el martes y había gente trabajando.
0: Yo he pasado hace poco también y vi la gente trabajando. Pero vos vivís ahí en la zona, tenés la obra casi en la puerta.
10: Sí, en la puerta de mi casa, pero por eso me llama la atención el mensaje.
0: Ceci, por ahí han dejado en suspenso y se viene otro tramo de la obra en ese lugar y están trabajando en otro, porque aquí hemos visto que siguen trabajando, Ceci.
1: Buen día, Radio Mitre. En el caso Agostina, ¿quién dice o tiene el 100% de la verdad? Todos tienen intereses, por eso no dicen las cosas como son en realidad. Esto es más profundo que un femicidio, dice Nicolás.
0: Hola, Pete. ¿Te están investigando a esas dos personas que entraron a la casa de Barrilier a la 1:00 a.m. en moto y encapuchados? Sí, está tratando de desentrañar esta cuestión el fiscal Garzón.
1: PTT, a los docentes nos piden los papeles una vez al año. El problema no son los papeles, son los morenos de la vida y está el tema.
0: Hola, PTT y equipo. La ética del abogado no se rige por la ética de la gente común, sino por la ética de rol, que significa que el abogado debe prestar la mejor asistencia técnica, cualquiera sea la causa, dice Sandra. Querida Sandra, con todo respeto, está muy lindo tu mensaje. Yo lo que dije es que vos como abogado decidís si querés defender a una persona o no, salvo que seas abogado de oficio. Vos decidís si te dé el estómago para defender algunas cosas. Bueno, ¿qué pasa en los casos resonantes, no? Avísame cuando vaya Carlos Sacristani, Gaby. ¿Qué pasa en los casos resonantes? En los casos resonantes hay abogados que son contratados, obviamente, pero hay abogados que trabajan gratis. Porque en un caso mediático importante, donde todos los medios están hablando todos los días con el abogado, es una campaña publicitaria para la chapa y para el nombre de ese abogado que ni te cuento. Defienden este caso gratis y después le aparecen un montón de clientes con los cuales sí puede hacer dinero, como es lógico que deba cobrar un abogado. Entonces los potencia, les da un nombre, les da una chapa.
1: Visibilidad.
0: Claro, por eso sí. A veces ves abogados que se repiten. ¿Cómo este abogado tiene tantos casos? Sí. ¿Los puede atender a todos bien? Claro. Pues sí, tiene 15 casos resonantes, caliente, no un choque sin lesionado. Estamos hablando de otra cosa. Bueno, aparecen abogados que potencian el nombre.
10: Que suelen tener un staff, ¿no? Que trabaja atrás de ellos, claro, no son solo ellos, ¿no? Sí.
0: Y después tenés otros casos. Ahora estamos hablando de este caso truculento. Después, a un abogado también le sirve, no sé, representa a alguien con un autoplan. Dice, voy a hacer una denuncia porque en la fábrica tal le vendieron a mi cliente un auto, se lo entregaron tarde o en la concesionaria tal, y hay muchos damnificados. Así que, bueno, ese abogado al rato dice, hola doctor, le habla Petete, mire, yo compré un autoplan y no, lo habla Andere, mire, le habla Lucrecia. Bueno, también la promoción, la salida al aire le permite al abogado visibilizarse también en este mercado, es la realidad. 8:54, el momento, la columna del señor Carlos Sacristani.
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0: Carlos, te estamos escuchando.
11: Muchas gracias. La beligerancia del gobierno libertario con el periodismo cobró ya dimensión institucional. En un mismo día, desde los otros dos poderes del Estado, enviaron señales sobre la necesidad de frenar la escalada. El Senado aprobó con 2/3 de los votos el pliego de la jueza que el presidente Milei rechaza por su condición de cuñada de un periodista que investiga al poder desde hace más de 20 años. La rebelión interna liderada por Patricia Bullrich y la amenaza de bloqueo opositor a otras designaciones obligaron a la presidencia a consentir que se avanzara. Fue un revés contundente para Milei. Él intentó disimularlo celebrando el acuerdo senatorial a 74 designaciones o ascensos de magistrados como el comienzo de la reconstrucción de la justicia. Sus voceros oficiosos hicieron saber que dilatará o no firmará el decreto para la designación de Verónica Micheli como integrante de un tribunal oral de La Plata, pero ya quedó expuesto, sobre todo por el fundamento del voto que hizo la presidenta de su bancada. Bullrich, que se abstuvo, dijo que ejercía de ese modo su derecho a la objeción de conciencia. Fue a fondo con su argumento. Estoy convencida de que no se pueden atribuir cuestiones disciplinarias a una persona por una relación familiar. Micheli, lo dijimos ayer en esta columna, superó todos los pasos reglamentarios previos. A falta de otras explicaciones, quedó claro que aquello que al presidente le disgusta de ella es su parentesco político con Hugo Alconada Moon, que aportó revelaciones importantes en causas que afectan al poder, entre ellas Libra, Andis y Adorni, como lo hizo anteriormente con las causas de los hoteles de los Kirchner, Chicone y la ruta del dinero K, dos de las cuales terminaron con condenas a los acusados. Participó de la investigación internacional de los Panama Papers durante el gobierno de Macri y reveló los presuntos aportes irregulares a la campaña del PRO en la provincia de Buenos Aires. La controversia no se reduce a la persona de Alconada Moon,
12: ni a la persona de los periodistas a quienes Milei señaló con nombre y apellido como basuras humanas. De su boca salen de manera recurrente expresiones que le confieren a sus ataques a la prensa un carácter sistémico. La más categórica e inequívoca es: no odiamos lo suficiente al periodismo. Un mensaje brutal de deslegitimación ante la sociedad, proferido desde el poder, y un grito de guerra para que las milicias digitales libertarias se encarnicen con la reputación de las víctimas de turno. La actividad periodística está protegida por dos normas constitucionales: la libertad de expresión, que es común a todos los ciudadanos, y el derecho a resguardar el secreto de las fuentes de información, incorporado en la reforma de 1994, así como, por supuesto, la prohibición de la censura previa. No son privilegios, son las condiciones que el constitucionalismo concibió en las democracias modernas como condiciones necesarias para satisfacer otro derecho humano, tan básico como el de la libertad de expresión. Es el derecho a estar informados y a conocer la pluralidad de opiniones propias de las sociedades diversas. Ese es el nudo de la cuestión que ayer planteó en un discurso doctrinario el ex juez de la Corte Suprema, Juan Carlos Maqueda. Dijo que, al igual que en otros países del mundo, en la Argentina presente los desvíos del respeto pleno a aquellos valores constitucionales y los ataques a la prensa horadan la democracia. Lo dijo al recibir una distinción de la Academia Nacional de Periodismo por sus aportes a la jurisprudencia en defensa justamente de aquellos principios constitucionales. En el acto estaban Horacio Rosati y Carlos Rosenkranz, presidente y vice de la Corte en funciones. Su presencia simbólica y sus aplausos a los conceptos de Maqueda bien pueden leerse como un mensaje institucional de otro poder del Estado al presidente. El periodismo vive su propia crisis. La disrupción tecnológica relativizó su rol anterior de productor casi exclusivo de información pública, cambió drásticamente los hábitos de consumo de información y rompió el modelo de negocios basado en la publicidad comercial, hoy dominado por las grandes plataformas digitales, con impacto en la autonomía financiera de por lo menos una gran cantidad de medios, lo cual aumenta su vulnerabilidad. Y están atravesados, además, por la polarización política y cultural de la sociedad. Pulula, a favor de ello, un periodismo de tribus que apunta a encontrar nichos propicios en esas audiencias fragmentadas. Aún así, el periodismo profesional, que mantiene su compromiso con la reconstrucción fiel de los hechos, el respeto a los hechos y a la honestidad intelectual en el análisis y la opinión, tiene un rol insustituible: el de satisfacer el derecho a la información de los ciudadanos. Atacarlo sistemáticamente para quebrarlo, efectivamente, horada la democracia.
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14: Hora 9, 2 minutos, el cielo ligeramente nublado, la temperatura 15 grados 5 décimas, la humedad 94%. El ministro de Justicia dijo que Milei no está obligado a firmar el nombramiento de la jueza Micheli. En medio de la polémica, el ministro de Justicia aclaró que el presidente tiene la facultad de designar a la magistrada luego de la aprobación en el Senado, pero que no hay una imposición constitucional. Maíquez aseguró, cuando se considere que es el momento oportuno, se firmará el decreto.
15: El presidente de la Nación, este o quien fuera, tiene la facultad no solo de elegir a un candidato de la terna y mandarlo sin tener que dar explicaciones, sino de retirarlo. Todos los presidentes desde el regreso de la democracia hasta ahora retiraron pliegos, todos. Cientos de pliegos fueron retirados. Yo le recomiendo al presidente cuáles y en qué momento se tienen que firmar los pliegos. Claro. Los decretos, perdón. Cuando se considere que sea el momento oportuno para garantizar la seguridad, la justicia y el servicio de justicia, se firmará. El Senado lo habilitó, no lo obligó, lo habilitó al presidente a firmar el decreto.
14: José Mayans dijo que Victoria Villarruel será candidata a presidenta en 2027. El senador kirchnerista, quien no había descartado una posible alianza con la vice, aseguró que Villarruel tiene su propio espacio político.
16: No, no, ella tiene su propio espacio, ¿verdad? Y tiene su propia visión de, con respecto a muchos temas, ¿verdad? Y obviamente que algunas cosas voy a incluir en coalición con el tema de Milei, por el tema, por ejemplo, de Malvinas, por el tema de la Corte, ahora por el tema de declarar el mar argentino que es de propiedad global, que es gravísimo. Y bueno, y otros temas que ha tenido discusiones muy importantes con los bloques. Dice que va a ser candidata a presidente.
14: Fue anticipo de Mitre Córdoba, detuvieron a dos naranjitas ilegales y le secuestraron una cifra millonaria en pesos y dólares.
17: Anticipo que dio Radio Mitre, han detenido a dos naranjitas en Córdoba y le secuestraron 110 millones de pesos. El operativo que llevó a cabo la policía de Córdoba, conjuntamente con el Ministerio de Seguridad, ocurrió sobre el pasaje Humberto Primo a la altura del 900, en el corazón de Barrio Alberdi. Se desempeñaban como cuidacoches, no estaban autorizados por la Municipalidad de Córdoba. Han secuestrado en total 75 millones de pesos y alrededor de 25 mil dólares. Todavía ninguno de los dos detenidos que tienen antecedentes penales han podido precisar qué origen tiene esta plata. Ante la situación, se procedió al secuestro y está trabajando el Departamento de Delitos Económicos de la Policía. También la Justicia, a través de una fiscalía, se han realizado allanamientos durante la madrugada y no se descartan más detenidos en las próximas horas. Reiteramos, un total de 110 millones de pesos. Dos naranjitas ilegales detenidos y un secuestro en Alberdi. Desde Jefatura Central de Policía, Leonardo Guevara Mitre informa primero.
14: La temperatura 15 grados 5 décimas, humedad 94%, cielo ligeramente nublado, hora 9, 5 minutos.
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0: Y hoy nuestro recreo musical, este oasis que tenemos en el programa, es con cantantes en español, lentos en español y la gran María Marta Serralima. Y ahora se viene una del Puma, ¿eh? De punta a punta.
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0: mí el que viene me encanta, me trae recuerdos de mi adolescencia cuando en los bailecitos del colegio ponían los lentos.
1: Claro, lento especial.
0: Claro. Ángela Carrasco, ¿no? Qué lindo. Ustedes no habían nacido, chicos. Cosa de gente más grande, claro. Discúlpenme.

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Y si yo le pregunto a los oyentes, el que no dio un beso con este tema, el que no chapó, pegó en el palo, ¿eh? Claro. Y sí. ¿Y este? Qué hermoso. Hace poco la tuvimos aquí a Sandra Mianovich, Puerto Pollens.

0: Paso, por favor.
1: Hay muchos mensajes por acá, dice María Marta Serralima, se le extraña un montón, no tuvimos desde su partida otra cantante igual. Hermosa música, gracias equipo, soy Fabi, Petete, qué hermosa música, quiero abrazar a mi amorcito. Te pido por favor un tema de Sandro, dice Carmen de Güemes.
0: Ya mismo, Carmen.
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1: Excelente elección la de Sandro, ¿eh?
2: Sí, hay muchísimos mensajes, dicen por acá... Qué temazos, Petete, por favor, qué hermoso recreo musical romántico, me hicieron acordar a mi mamá, dicen por acá. Jorge, la nave del olvido.
1: Oh. Ahí va.

0: es bellísimo. Yo se lo pedí a Martincito por mi ídolo, pero dice, vamos a escucharlo por Juan Gabriel, y se lo merece, se lo merece.
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0: te digo.
1: Yo se lo voy a dedicar a mi esposa este tema, ¿eh? Es nuestro preferido, así que. Como militante del amor lo voy a dedicar. Bueno, pero Martincito accedió a poner a Juan Gabriel, señor.
2: Y bueno.
1: Yo quería por Mar Anthony, claro. Pero puedo decirle Mar Anthony, ¿no? Sí. No me digan Mark Anthony. Yo lo cordobesé. Mar Anthony está, sí. Bueno, hermoso tema. Y ahora viene otro que divino. Lo tienen, ¿eh? Rocío Dúrcal, La gata bajo la lluvia.

0: temazo, Petete. Son todos para chapar, pero voy solazo en el auto.
1: Y bueno, date un beso solo, date un beso en la mano.
2: ¿Qué hace,
1: bueno,
2: Petete?
1: Por los recuerdos.
2: Hermano, te hablo, las ganas de tomarme un whisky que me dan con eso.
1: Pero es muy temprano. 9:25, no te lo aconsejo.
3: No,
1: hay... Por lo menos si te lo tomas, no te subas a la circunvalación. No.
3: Hay muchísimos pedidos por acá. Pete, te pone el hombre que yo amo, Miriam Hernández.

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1: Este te queda herido. Con este tema si habremos visto apretar gente, ¿no? A otro, ¿no?
2: Suena feo si habremos visto apretar gente. Chapar, ¿no? Chapar, porque apretar suena más feo, ¿no? Más fuerte.
1: Janet, nada que...

0: Y se nos empieza a ir el tiempo y queremos complacer a todos. ¿Qué más piden?
1: Bueno, pide Nino Bravo por acá.
0: Para Alejandra, Noelia pide Alejandra.
2: Muy buenas noches.

Yo me atrevería a sugerir, aunque no siempre son aceptadas mis sugerencias, en este programa, cama y mesa, con el gran Roberto Carlos.

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1: Hermoso este tema, bueno, si podemos meter 20 de Roberto Carlos, cóncavo y convexo y se vienen todos, pero vamos a complacer a la audiencia.
2: Sí, dice por acá, Petete, Walter dice, ¿quiere ser amante por Camilo VI?

0: Tete, permíteme tratar a los oyentes de mentirosos. Hemos apretado, hemos chapado mentira, hermano, mentira. Hemos quedado a un costado viendo a los otros.
1: Bueno, la autocrítica y la sinceridad también. Hola, Petete, con esos temas no erramos, un beso, jiji. Soy Daniel Ferrato. Bueno, es como dice el otro oyente, a veces la tirábamos afuera y a veces nos dormíamos también, ¿eh? A veces nos dormíamos.
2: ¿Cómo me pones con esa música? Yo estaba en quedarme todo el día en la cama, escuchando una música, tomando un cafecito, y pensé que tengo que levantarme a lavar los platos de anoche. Es cruel.
1: No arruine el momento con los platos.
2: Hablo, Carmen.
1: Carmen, suspende el lavado de platos, suspenda. Bueno, qué lindo momento, ¿eh? Qué lindo momento. Esperamos que lo hayan disfrutado. Quedamos debiendo un montón de temas. Es imposible meter todos los lentos que nos piden, pero si el momento sirvió, en buena hora.
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1: Atención, atención, noticia urgente, ha muerto Edu el Indio Solari.
4: Una triste noticia para todo el mundo de la música y del rock nacional. Carlos el Indio Solari, histórico líder de Patricio Rey y sus Redonditos de Ricota, ha muerto hace pocas horas, a los 77 años. Le habían diagnosticado Parkinson hacía 10, estaba ya retirado de los escenarios. Las primeras informaciones hablan de que murió en su casa, en Parque Leloa, en Buenos Aires. Lo poco que se conoce hasta el momento, se sabe que su estado de salud se había deteriorado mucho. Hemos visto un video hace muy poquito cuando le dieron un reconocimiento, el doctorado honoris causa en la UBA, y ahí se lo notaba con muchas dificultades para hablar, para movilizarse. Bueno, lo que ya todos saben que produce el Parkinson, ¿no? En cualquier persona. Así que bueno, hay conmoción por estas horas en todo el mundo de la música con la muerte de uno de los grandes referentes de la historia del rock nacional. Su banda, Los Fundamentalistas, tocó hace poquito en Jesús María.
5: Muy poquito.
4: Tocan mañana en Comodoro Rivadavia, habrá que ver qué pasa, si se hace o no, supongo yo que sí, pero bueno, por estas horas es lo poco que se conoce, Jorge.
1: Bueno, un artista para muchos de culto en el rock nacional, ¿no?
4: Sí, claro, al nivel de Charlie, Spinetta, Gustavo Cerati, León Gieco, o sea, Papo, digo, a la hora de nombrar referentes de la historia del rock nacional, el Indio está, sin lugar a dudas. Después estará la polémica por su posicionamiento político y demás, pero estamos hablando del artista, ¿no? Y es un referente indiscutible.
1: Después del Mitre Informa Primero, nos vamos a hacer el tiempo necesario para poner un par de temas, los vamos a evocar para aquellos que lo han seguido al Indio.
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8: Hora 9:36, temperatura 15 grados 5 décimas, humedad 94%. Murió Carlos Alberto el Indio Solari.
9: Dolor en la misa ricotera. Murió el Indio Solari. El cantante, compositor y fundador de la banda Patricio Rey y sus Redonditos de Ricota dejó una huella importante en el rock argentino. En los últimos años luchaba contra una enfermedad degenerativa, Parkinson. El Indio relató que odiaba la decrepitud y luchó contra la cruel enfermedad con gran fortaleza.
10: Y la decrepitud no es una sobrevida agradable, que te duele todo, qué sé yo. Y yo estoy en medio, evidentemente debo estar entrando en eso, yo tengo Parkinson.
9: En los últimos años estuvo recluido y mandaba videos a sus seguidores, donde se lo veía cada vez más deteriorado. El tema, y mientras tanto el sol se muere, fue una despedida anticipada.
5: fracasemos para siempre, porque esto no existe en el mundo. Ustedes son conscientes que esto no existe en el mundo, este sentido detrás de un cariño, detrás, no sé. Bueno, agradezco y agradecemos a todos ustedes que se hayan venido hasta aquí.
8: El femicidio de Agostina, lo reiteramos, en las próximas horas declarará milagros. Se trata de la joven de 20 años que denunció haber sido secuestrada por Barrelier el año pasado.
11: Se espera que en las próximas horas declare milagros. La primera víctima de Barrelier, que recordemos, la mantuvo cautiva y secuestrada en su casa el año pasado, y por lo cual esta joven se pudo escapar desnuda y maniatada. Por esa causa, Barrelier estuvo solo 20 días preso y el fiscal Iván Rodríguez lo dejó libre bajo una fianza de 5 millones de pesos. La abogada de Milagros, la doctora Mónica Pico, dijo que la joven tiene muchísimo miedo.
12: Seguramente la va a citar en los próximos días el fiscal a mi representada a los fines de precisiones y ampliar su declaración. Yo ayer me entrevisté con Milagros, la verdad que la vi muy conmocionada, muy mal psicológicamente, o sea, es una chica que tiene mucho miedo y bueno, consternada por todo esto, porque el interrogante de ella es: doctora, ¿podría haber sido yo, Agustín?
11: Mariano Nievas, Mitre informa primero.
8: El índice asado del Mercado Norte subió levemente respecto al mes anterior.
13: El índice asado que mide el Mercado Norte durante cada mes ha tenido un incremento ahora del 0,35. De todos modos, en los puestos de carne confirmaron que la carne vacuna es lo que menos ha incrementado en los últimos 30 días de medición. Bebidas alcohólicas y el pan han tenido incremento. Los comerciantes y puesteros del mercado así lo confirmaron al móvil de Radio Mitre.
14: El índice asado este mes nos dio con un incremento más del 0,35 nomás. Así que gracias a Dios ha venido muy estable los precios. Lo que sí, el tema de los precios, pequeños movimientos, fue por lo otro que compone el índice, ¿no? Lo que es la carne se mantuvo estable. El de novillo vale 142.200 pesos para 10 personas, quiere decir 14.220. El de novillito, 163.800, 16.380 pesos por persona.
13: Se marca mucho la diferencia en ventas por los precios entre la carne vacuna y el pollo, prácticamente todo a la mitad. Desde el Mercado Norte, Leonardo Guevara, Mitre informa primero.
8: La temperatura 15 grados 5 décimas, humedad 94%, hora 9, 41 minutos.
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1: 9:48, nuestro homenaje a los seguidores del Indio Solari que murió esta mañana. Ya vamos a ir con más repercusiones. Hacemos deportes con Fede Gelli. ¿Cómo andamos, querido Fede? Ya con la valija hecha.
2: Sí,
1: ¿eh?
2: Sí, el check-in por ahí abierto, viendo que, de qué butaca nos toca, ¿no? Para poder llegar de mejor manera. Claro. El destino de México nos está esperando y sobre todo la ilusión mundialista. Así que preparando todo lo que tiene que ver con Argentina, que mañana va a jugar un partido clave, entre comillas, importante, contra Honduras a las 9:00 p.m. en Texas, ya palpitando lo que va a ser. ¿Cómo sería, Jorge? La primera impresión, un bosquejo, a lo mejor de un equipo no, pero sí acompañando ya el ritmo de las selecciones, ya antes del gran debut que va a ser el 16 contra Argelia. El equipo que paró, no diste demasiado, ¿no? Lo que paró Scaloni con respecto a los otros partidos. Recordemos que va a estar GI, el lateral derecho, con Capaldo, la duda. Aparentemente va a estar GI en el lateral derecho. Sería Rule el arco, GI Otamendi, Lisandro Martínez, Tagliafico. De Paul, que nos cuenten de que es el que mejor está físicamente. El que mejor respondió en todas las corridas y en todos los entrenamientos.
1: Y eso que tuvo una vida agitada en la previa al Mundial, ¿no?
2: Sí, bueno, de esa forma, con tantos recorridos entre los recitales de Tini
1: va,
2: y
1: bien,
2: demás.
1: Como decía Vila, va.
2: McAllister, Enzo Fernández y Thiago Almada. Y el doble 9, Lautaro Martínez y el Flaco López. Es un equipo que sin Messi, sin Cuti Romero, sin otros jugadores que lo está preservando para el debut, sin
1: no
2: el
1: hay
2: Dibu,
1: necesidad, sí.
2: Pero de todas formas, el dato es este, para aquellos esotéricos y aquellos que eligen creer y los que no, dentro de todo este misticismo que existe. Como ayer Francia perdió contra Costa de Marfil, fue un poquito silbado en el final 2-1, España empató 1-1 con Irak. ¿De acuerdo a esa pequeña
1: País
2: puntuación?
1: Bajo perdió con Argelia, lo habías contado vos.
2: Sí, sí, Argentina quedó primero en el ranking FIFA en la jornada de ayer. Hoy. ¿Qué dicen los mitos de que ningún equipo que llegó siendo número uno de ranking FIFA al Mundial pudo ser campeón? Entonces algunos dicen, che, nos dejemos perder con Honduras y con Islandia, a ver si bajamos el misticismo, porque evidentemente algunos eligen creer, pero no, muchachos, todo se define dentro de la cancha. Te recuerdo que en el 2002 llegamos como número uno del ranking FIFA y fue el peor fracaso con aquel Bielsa que sacó a Crespo por Batistuta. Bati por Crespo, ¿te acordás? Y de todo el dolor de aquel partido contra Suecia. De todas maneras, misticismos. Este equipo está preparado, buscará, por qué no, repetir y ser bicampeón, ser el tercer bicampeón de la historia, pero igualmente el partido de mañana, Jorge, no va a dejar demasiados bosquejos para analizar. Solamente un poquito de ritmo, pero por favor levanten la patita, no se tiren al piso, que ya falta cada vez menos para el debut mundialista.
1: Me dicen que al técnico de Honduras le pidieron que hable con los muchachos.
2: Sí, que dijo, no, es un entrenamiento, partido, tengo un compromiso, pero sí, es como una especie de pacto, Jorge. De todas maneras, te comento que FIFA acaba de notificar también de que para el Mundial ahora los equipos van a ingresar por los arcos, en principio, con banderas gigantes y banderas de mano, y que al himno lo van a cantar todos, titulares y suplentes.
1: Está muy bien, me parece barro.
2: No de frente, sino todos para el círculo central, cantando el himno todos. Pero detalles que buscan hacer un poquito más el espectáculo en una sede mundialista como Estados Unidos, que todavía no terminó de vender todas sus entradas. Así que atención, esto se va a ir levantando de temperatura a medio que pasen los días, ni hablar con los partidos, pero de todas formas ya está el Mundial en marcha, que se vive, y Argentina va a buscar su cuarta corona, a defender lo conseguido en Qatar y a hacer un buen papel, nada menos donde el lugar donde a Diego le cortaron las piernas.
1: Sí, señor, Kansas que nos trae en ese sentido malos recuerdos. Después te voy a preguntar por las nuevas reglas para dinamizar el juego.
2: Sí.
1: En un ratito lo hablamos, ¿sí? Enseguida con Fede Gelli, que se nos está yendo al Mundial. La primera emisión de Fede va a ser desde México en el partido inaugural.
2: El lunes estamos allí, así que sí, cuenten conmigo.
1: Vamos.
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1: Bueno, el estacionamiento medido ha pretendido regular el caos que era con los naranjitas, con los ilegales, con los aprietes. En algunos lugares uno ve el tránsito más ordenado, pero al mismo tiempo, porque hay que decir todo, al mismo tiempo, en algunos lugares el tránsito está más ordenado, y es cierto, y hay que reconocerlo, en otros hay reclamos puntuales de sectores comerciales que dicen verse perjudicados en distintos barrios, porque la gente venía al toque, bajaba de paso, compraba algo y se iba. Hay mucha gente que no bajó la aplicación. Entonces, bueno, esa gente evita esos lugares porque no tiene la aplicación o de improviso va a un lugar y, bueno, ya sabe que ahora no puede estacionar más de 15 minutos si no tiene la aplicación bajada. Yo creo que habría que buscarle la vuelta. Ha habido una protesta en Boulevard Las Heras, por ejemplo, zona repuestera por excelencia, ¿no? Está Luis García, presidente de la Cámara de Empresarios Repuesteros del Automotor. ¿Qué tal, Luis? Buen día.
13: Buen día, Petete, ¿cómo estás?
1: Bien, muy bien. Así que les está haciendo ruido este tema.
13: Exactamente, es otro golpe al sector, el sector del Boulevard Las Heras. Bueno, se ha visto muy afectado justamente por lo que vos comentabas. Hay mucha gente que no tiene bajada la aplicación, el tema de los 15 minutos, no tiene la claridad para poder utilizar esos 15 minutos. Sí, es cierto, a lo mejor hoy llegás y tenés muchos lugares, pero la realidad es que un sector golpeado, una zona de la ciudad que ha sido golpeada por los repuesteros, hoy de nuevo se ve afectada y, bueno, nosotros de la Cámara buscamos llevar esa voz del reclamo a través de los medios un poco, ¿no? Estamos esperando a ver si se pudiera de alguna manera buscar un punto medio, a lo mejor. Claro, que se le pueda dar cierta dinámica, un punto de equilibrio, exactamente, que uno pueda llegar, estacionar de manera simple, como a lo mejor era antes, que se había logrado esa dinámica, que puedas estar tus 15 minutos tranquilo, buscar tu repuesto, seguir, estar, ir, venir. Y a su vez, si querés estacionar más tiempo, puedas descargar, tener tu espacio. Se logren, pero también falta un poquito más todavía, me parece. Es lo que sentimos del sector.
1: Bueno, ahí está planteado entonces el reclamo. Este reclamo se está dando en muchos lugares, ¿no?
13: Sí, exactamente. No solamente en Boulevard Las Heras, también tenemos zonas para el lado del Arco de Córdoba, pasa situaciones similares. Por otro lado, se dejaron de ver a lo mejor las naranjitas, como decís, viste que en ciertos lugares ya estaba regulado el sistema. El comerciante ya tenía su arreglo, lo dejaba todo el día, unas horas. Esa dinámica estaba bien pulida y funcionaba. Ahora un comerciante que quiere dejar relativamente cerca de su negocio el auto, el comerciante, los empleados, los chicos que trabajan en la casa de repuesto, sale un dinero, ¿no? Entonces ahí es donde me parece que tenemos que apuntar y ver cómo le buscamos la solución. Porque antes ese diálogo con el naranjito, con el cuide coches, existía, estaba ese trato.
14: Luis, ¿cómo te va?
13: Es lo que se perdió hoy.
14: Eduardo, sí. Te saluda, buen día. Eso te quería preguntar. ¿Hay zonas donde antes no había naranjitas y ahora tienen estacionamiento medido donde hay casas de repuestos?
13: Mira, sí. Antes, zonas donde tenían los naranjitas y la verdad que funcionaba. Hoy el estacionamiento medido ha dejado un marco de incertidumbre terrible. Está no solamente en la zona de la Sabatini, sino también en Las Heras. Esa dinámica ya existía, como te digo. Sí. Los dueños de las casas de repuestos, los empleados, ya lo conocían, se conocen de muchos años, y bueno, tenían cierto arreglo, cierto acuerdo había entre ellos. Y eso se perdió, y a lo mejor habría que ver cómo buscar un punto medio, ¿no? Tal vez. Por otro lado, es cierto que hoy uno necesita un repuesto y consigue lugar para estacionar, fácil y simple, pero tampoco hay claridad en los 15 minutos estos, cómo se aplican, cómo se usan, quién los controla. Son muchas cositas, creo que estamos en un periodo de aprendizaje y de pulir todo el sistema, me parece, ¿no?
1: Gracias, muchas gracias, un gusto, a disposición de ustedes, un abrazo.
13: Muchas gracias.
1: Gracias, bueno, el reclamo de los repuesteros también por el estacionamiento medido.
14: Le pasa a todos los rubros del comercio, ¿no? Donde hoy tienen sistema de estacionamiento controlado, obviamente, y claro, la gente busca estacionar en otro lado, no quiere pagar, y eso repercute en la caída de ventas a veces, ¿no?
1: Sí, sí, la gente va a lugares donde no le cobran estacionamiento.
14: Exactamente.
1: ¿No? Sí. Y hay mucha gente que no bajó ni siquiera, yo creo que si hacemos una encuesta, ¿cuánta gente bajó la aplicación? Sí. No la bajó, dice, no, ya la voy a bajar. Sí. Y un día tenés que parar en un lugar donde están los contratos. Y decir, no, me voy a otro lado.
14: Sí, bajar la aplicación, tenés que tener internet en el teléfono, tenés que tener saldo en la aplicación también. Bueno, son muchas cosas.
1: Muy bien, Mitre informa primero.
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16: Hora 10, 2 minutos en Córdoba capital, la temperatura 16 grados 6 décimas, la humedad 86%, el cielo algo nublado. Murió el Indio Solari, el mítico cantante de Los Redonditos de Ricota. El músico tenía 77 años y falleció en su casa de Parque Leloir. Estaba enfermo de Parkinson y se había retirado de los escenarios en 2017, aunque se mantuvo activo hasta sus últimos días. El cantante, conocido por su bajo perfil, murió en su domicilio en la localidad de Ituzaingó. Se realizará la autopsia por protocolo y para que quede establecido el causal de muerte. Su última aparición pública fue en enero pasado, a través de un mensaje grabado cuando recibió el honoris causa de la Universidad de Buenos Aires.

0: Y dice que había arrancado el programa.
1: En este medio agradecerles tanto al rectorado como a todos aquellos que han tenido que ver e impulsar esta distinción, que a mí me pone muy feliz. Bueno, agradezco a la Universidad de Buenos Aires y a aquellos que les parece bien que yo merezca esa distinción. Les mando un gran abrazo y muchas gracias.
2: Fue anticipo de Mitre Córdoba. Detuvieron a dos naranjitas ilegales y a uno le secuestraron una cifra millonaria en pesos y dólares.
3: Uno de los naranjitas que quedó detenido con 110 millones de pesos vivía en un auto y dijo que todo lo que encontraron en el baúl pertenece a una herencia de un campo de Villa Dolores. Walter Casas, comisario inspector de la Policía de Córdoba, brindó precisiones. El hombre ha quedado detenido, no tiene antecedentes y ahora averiguan de dónde sacó tanta plata. Había pesos, billetes en dólares y plata boliviana.
4: En el aula de Alvear, que está sobre Costanera, cerca de la Plaza de la Música, es ahí que detectan una playa donde estaba una persona cobrando y a raíz de un llamado al 911 es que el móvil concurre al lugar. Identifica a esta persona. Esta persona dijo ser oriunda de Villa Dolores y que estaba viviendo en un vehículo que estaba en la misma playa. O sea, el control del vehículo para ver si tenía alguna anomalía o si tenía pedido de secuestro. En el control, en el baúl tenía unas bolsas con una cantidad que no es común de dinero. Se trataban de varios millones y de diferente, había pesos y dólares. 75 millones de pesos que tenía en una bolsa. El primer justificativo que puso dijo que ese dinero provenía de una herencia que había recibido por la venta de un campo en el interior de la provincia.
5: ¿También había dólares?
4: Había dólares, alrededor de 25 mil dólares, como así también pesos bolivianos.
3: Desde Jefatura de Policía, Leonardo Guevara Mitre informa primero.
2: La temperatura 15 grados 5 décimas, humedad 94%, el cielo ligeramente nublado, hora 10, 6 minutos.
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11: 10 de la mañana, 15 minutos en la República Argentina. Más info con Edu Andere.
12: Bueno, te aporto algunos datos de lo que se va conociendo de la muerte del Indio Solari. En redes sociales no se habla absolutamente de otra cosa que no sea de esto. Según cuenta el periodista Rodrigo Alegre, de TN, el Indio Solari anoche cenó en su casa, luego se tiró a la pileta, tiene una pileta dentro de su casa en Parque Leluar, y cuando sale de la pileta sufre una descompensación y ahí pierde la vida, ¿no? Es lo que se conoce por estas horas. Aún no hay ningún comunicado de la familia respecto a qué va a pasar con el velatorio. Habrá que esperar a conocer los detalles. Seguramente tendrán que organizarlo y muy bien, porque es una persona que tiene muchos seguidores, mucha gente que iba a verlo a sus conciertos, así que habrá que ver cómo sigue esa información. Bueno, lo poco que se conoce por estas horas de la muerte del Indio Solari.
11: Muy bien, estamos siguiendo el tema, hay muchos mensajes, varios vinculados con el Indio. Buen día, Petete y equipo, los saluda Alejandro desde mi taxi. En los portales están hablando de la muerte del Indio, ¿sabés si es cierto? Preguntaba Alejandro. Sí, Ale, es cierto, lamentablemente es cierto. Muchos años más de rock and roll con el Indio en el corazón, dice otro oyente.
12: Sí, jijiji, quedó como un himno de los chicos de Cromañón, dice otro oyente. Sí. Qué triste noticia, a pesar de no coincidir políticamente, el Indio era un genio. Qué dolor con el Indio, el más grande del mundo. Hoy Dios tiene su propia misa, dice otro oyente.
11: El último recital fue en 2017, ¿no? Ya después no pudo volver a actuar.
12: Exactamente, y todos recordamos el último recital de los Redonditos de Ricota, que fue acá, en el Estadio Kempes, ¿no?
13: 2001 fue.
12: Sí, exactamente. Fue la última participación, que el Indio en aquel recital llegó en ambulancia, está con algunos problemas de salud, terminó entrando en ambulancia y dio lo que fue el último concierto en el país de los Redonditos de Ricota.
11: Hay muchos mensajes también por el estacionamiento, ¿eh?
12: Sí, Barrio General Paz, una cochera 90 mil por mes, con guardia, techo y seguro, dejar el auto en la calle frente a casa 300 mil, cero servicio, dice Jorge.
11: Gracias, Jorge.
12: Tema constatadores, y ahora, ¿qué hacen los antiguos inspectores de tránsito? ¿Tendrán otra tarea? Dice Graciela de Joffre.
11: No, Graciela, no es que tienen otra tarea, antes estaban los naranjitas, ahora están los constatadores.
12: Petete, ¿por qué no proponer que para el estacionamiento se implemente el pago de un abono diario, semanal, mensual, para los que van todos los días a trabajar y que sea más económico que el pago por hora? En la aplicación que me dé la opción de pago por hora, día completo, 7 días. Digo, no es tan complicado ni una idea superior, dice Pablo. Bueno, hay mensajes también por Agostina.
11: Sí.
12: Felicito a todo el equipo del programa por la seriedad y prudencia con el manejo de la información del caso y el intento por abrazar el alma de quienes quedan en la tierra sin comprender lo que pasó, y tenemos hijos de la misma edad que ella y sabemos de la ingenuidad y pureza del alma que no se ve a simple vista.
11: Ya voy con Leo, quiero leer este mensaje. También hay abogados que honramos a diario esta bendita profesión y que amamos la ley y trabajamos codo a codo con los clientes defendiendo sus derechos. En mi caso, yo te escucho desde el año 2002 en 550 en Radio Universidad, porque hace 25 años que me levanto a trabajar a las 5 de la mañana de lunes a sábado. Gracias a Dios, tengo mucho trabajo y nunca necesité salir en los medios ni tomar un caso resonante. Eso sí, amo la ley y estudio y trabajo a diario sin cesar. Nos dejo un abrazo, Mauro Gómez. Qué lindo mensaje, Mauro. Gracias, gracias. Vamos al móvil con Leo. Leo, volvemos a escucharte.
13: Bueno, acabamos de estar en una rueda de prensa con el ministro de Seguridad, Juan Pablo Quinteros, y la pregunta que teníamos todos para hacer los movileros, los compañeros que trabajamos en la calle, los cronistas, es sobre la investigación en el proceso de Agostina. Quinteros, ha sido claro que por estos 10 días de lo que ha dictaminado el fiscal secreto de sumario, se abstiene a dar muchas más declaraciones. Confirmó que el detenido fue trasladado en primera instancia por la policía a la jefatura de policía. Hablo de este segundo detenido que han detenido hace muy pocas horas y que ha quedado investigado. También le pregunté sobre si hay cambios dentro de lo que es el gobierno y dentro de lo que es la justicia. Me refiero, y la consulta iba a cómo se toman las denuncias, si se van a acelerar, qué mea culpa se hace en todo caso, por si hubo o no algún tipo de demoras en la toma de la denuncia para que desde allí en más comience con la investigación y la policía a realizar el rastrillaje pertinente, repercusiones a nivel gubernamental. Se habló con Yardora, bueno, esto respondió.
14: El gobernador Yardora, por el caso, el país ha estado mirando a Córdoba. Digo, usted forma parte del gobierno, ¿han tenido un impacto político por esto y por las críticas que recibieron de la oposición?
15: Usted me pregunta si se ve con el gobernador de Yardora. Yo soy ministro de Seguridad, claramente hablo todos los días con el gobernador de Yardora.
14: ¿Impacto político?
15: A mí no me corresponde. A ver, yo tenía que trabajar, yo tenía que encontrar esa criatura, ese fue el compromiso que asumí con su papá. Me hubiese gustado, yo trabajé para encontrarla con vida. El papá me pidió dos cosas. Me pidió que, primero, que siempre le dijera la verdad el día que lo conocí y que encontráramos su hija sana y salva. Lamentablemente, siempre le dije la verdad, pero lamentablemente no le pude, le tuve que yo personalmente dar la noticia de cómo habíamos, que la habíamos encontrado sin vida. La política será otro momento para analizar. A mí, como ministro de Seguridad, me interesaba hacer mi trabajo, cumplir mi trabajo con la policía. Quiero destacar el enorme trabajo de la Dirección General de Investigaciones con todas sus áreas, que no pararon un minuto, no paramos un minuto. Y seguramente, por supuesto, la política, más allá del impacto que pueda tener el gobierno, también la oposición tiene que hacer su autocrítica, porque muchos nos piden autocrítica a nosotros y también tienen que hacerse una autocrítica a ellos. Todos los que... No me corresponde. La verdad, sinceramente, Leo, lo único que hice desde el día domingo, a ver, desde el día que nosotros nos pusimos, puse a la gente a trabajar. Cuando tuve que estar presente, estuve presente. Cuando el fiscal nos pidió que no entorpeciéramos la investigación, pudiendo hacer algún tipo de declaración que podían poner en peligro la vida de Agostina, porque en ese momento él quería que estaba con vida, nosotros guardamos prudente silencio, y cuando tuvimos que poner la cara, la puse como la pongo absolutamente siempre. Los impactos políticos, la verdad que en este caso, estando de por medio la vida de Agostina, de una criatura de 14 años que la mataron salvajemente y de la forma que la mataron, la verdad que pensar en política es ser absolutamente mezquino.
13: Bueno, lo que dijo recién el ministro, y te confirmo, Petete, que Miguel, el abuelo de Agostina, que se puso al hombro todo lo que tiene que ver con, en un primer momento, la búsqueda y después con el pedido de justicia, cuando ya se conoció el desenlace final que ha tenido Agostina, bueno, Miguel está internado.
11: Está internado Miguel, mira vos. Vamos a chequear entonces cuál es su estado. Me imagino el cuadro de estrés, obviamente, lo ha llevado al hospital.
13: Mira, estuve hablando con los familiares y me dijeron, se cayó, hablo de lo anímico, no es que ha tenido una caída, se ha caído, no da más, y después de lo que fue el entierro ayer de la nena, terminó internado y Melissa también está internada.
11: Gracias, Leo. Muchas gracias.
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2: Lo reiteramos, ha muerto el Indio Solari, tenía 77 años. Hay una gran conmoción. ¿Dónde irá a ser el último adiós? Se supone que va a ir una multitud de...
3: Sí, yo quiero creer que sí. Habrá que ver qué decide la familia, ¿no? Porque muchas veces la familia decide hacer algo íntimo, pero tiene tantos fanáticos en la Argentina que lo seguían en sus recitales, que en caso de organizar un velatorio público, habrá que buscar un lugar adecuado para eso, ¿no?
2: Cuando se hacía un recital era una misa, venía gente de todo el país. Una suerte de procesión.
3: En Olavarría llegó a meter 400.000 personas, una locura, desbordaba por todos lados.
4: Junín también hubo una que fue muy convocante. Sí.
2: Sabemos los trastornos que va generando el Parkinson, no solo porque la persona que lo tiene tiembla en muchos casos, en otros comienza una rigidez corporal, hay distintos tipos de Parkinson, pero le vamos a consultar a un especialista, un neurólogo en línea con nosotros, el doctor Janusz Kremer. Hola doctor, buen día.
5: Hola Petete, buen día, ¿cómo está?
2: Bien, molestándolo. Doctor, ¿el Parkinson, el Parkinson lleva a la muerte o consecuencias ulteriores u otro tipo de problemas son los que ocasionan la muerte de un paciente con Parkinson?
5: Bueno, es una muy buena pregunta, porque el Parkinson en sí no mata, pero sí mata. Este hombre, el Indio Solari, tenía muchos años de enfermedad. Yo creo que debido a su buena condición económica pudo vivir tanto, ¿no? Pero generalmente tienen un tiempo de sobrevida de 15, 18 años como mucho, por la mezcla de lo que es, como usted bien decía, la rigidez, que después se agrega dificultad para tragar, a veces temblor, que es muy difícil de controlar, la postración, que eso lleva a infecciones, ya sea respiratorias o urinarias, a dificultad para deglutir. Y todo eso va haciendo una cadena de deterioro. Y finalmente llegan a la muerte. O sea, no es el Parkinson lo que los mata, pero todo lo que va alrededor del proceso.
2: El cuadro, digamos, ese temblor que comienza por allí levemente, ¿es progresivo, sigue avanzando, no se detiene? ¿O en algún momento ese temblor se estabiliza?
5: Generalmente no se detiene. Solo el 25% de los Parkinson tiemblan, ¿no? Es un poco un mito que hay que todo el Parkinson es tembloroso.
2: Mire usted.
5: Una gran mayoría de los Parkinson son rígidos. Y no todos los Parkinson son bilaterales, sino que generalmente tienen un comienzo unilateral. Hay operaciones que se hacen ahora que incluso se hacen en Córdoba, en dos sanatorios muy grandes, en el que se daña un centro cerebral con una cirugía específica y el paciente deja de temblar. Suele tener resultados.

0: en el 50% de los casos. Hay medicación para el temblor, así como para la rigidez, pero no son libres de consecuencias estos medicamentos, ¿no? Y el problema es también que el cuerpo se agota de usarlas tantos y tantos años. Son 15, 20 años que se usan. Por otro lado, muchas veces las medicaciones pueden producir alucinaciones. Entonces implica usar medicación tipo antipsicótica para permitir parar las alucinaciones y continuar con la medicación. A todo esto se suma que un 40% de los Parkinson se asocian con enfermedad de Alzheimer y hacen la doble enfermedad, hacen una demencia por Parkinson. O sea, es una enfermedad realmente complicada.
1: Complicada. Los medicamentos que existen hoy en el mercado solo ralentizan el avance. Digo, si usted hablaba de Parkinson hace 20 años atrás y habla hoy, ¿qué cambios notó en el combate, en la lucha contra la enfermedad?
0: La verdad, muy poco. Muy, muy poco. Sí, el manejo de los síntomas psiquiátricos, eso hemos mejorado mucho. Pero lo que es el manejo de los síntomas motores, estamos igual que hace 20 años. Estamos esperando medicaciones nuevas, pero no hay realmente para todo lo que es motor.
1: Doctor Kremer, ¿el Parkinson es una enfermedad hermana del ELA?
0: El Parkinson, el ELA, el Alzheimer, la demencia del lóbulo frontal, que es la que tiene Bruce Willis, son todos procesos neurodegenerativos. O sea que son diferentes poblaciones de neuronas que en cada enfermedad enferma una de esas poblaciones. En el ELA van a enfermar las neuronas motoras. En el Parkinson enferman neuronas del control motor. En el Alzheimer, las de la memoria. Pero después, cuando uno empieza a hurgar, hay genes que juegan a dos puntas. Y hay gente que puede tener ELA, y hay gente que puede tener Parkinson, y hay gente que puede tener demencia del lóbulo frontal con el mismo gen en la misma familia. Pero son todos procesos cuyo mecanismo es la muerte acelerada y programada de neuronas.
1: ¿Para este tipo de enfermedades no hay edad, doctor?
0: Mire, nosotros que trabajamos mucho también en la zona rural de Córdoba, estamos muy acostumbrados a ver, esto es una observación personal, sí, a pacientes jóvenes de 35, 40 años. Yo no sé si lo puedo relacionar a los agroquímicos, pero veo cierta conexión bastante directa, ¿no? Los pacientes suelen comenzar alrededor de los 40 años, un gran pico entre los 50 y los 60, y después están los Parkinson, que no son Parkinson verdaderos, llaman parkinsonismos, que son muy similares al Parkinson, pero cuya causa es o la enfermedad cerebrovascular, que hemos hablado muchas veces, los múltiples infartos cerebrales, o también los medicamentos lo pueden producir. El simple medicamento para el vómito, de nombre comercial, para no decirlo, pero el más típico, puede causar parkinsonismo si se lo usa por largo tiempo. Un remedio muy común que se usaba hace unos 10 años para los mareos puede causar que se usaba para el vértigo puede causar Parkinson. O sea, esos son los Parkinson medicamentosos, sí.
1: Ahora, doctor, bueno, no hay que confundir el Parkinson con el temblor de una persona a determinada edad, en la ancianidad, ¿no? A ver, ¿ah? Sí, doctor, le decía que no hay que confundir. ¿Hola? ¿Sí, me escucha, doctor?
0: A ver. Sí, lo escucho perfecto.
1: Digo, no hay que confundir el Parkinson con el temblor que puede tener una persona a una determinada edad, en la ancianidad, ¿no?
0: No, porque puede ser un Parkinson, puede ser un temblor esencial, que es otra cosa, puede ser un temblor cerebeloso, puede ser un temblor por medicación, por ejemplo, el carbonato de litio que se usa para la enfermedad o el trastorno bipolar da temblor. En aquellos años que yo cursaba en el San Roque, lo veíamos en los pacientes alcohólicos. Ahora no se ve grados de alcoholismo tan grandes, ¿no? Pero hay muchos tipos de temblor que no necesariamente sean Parkinson. Generalmente el temblor de Parkinson es un temblor de reposo que desaparece con la acción, al menos al principio. Es un temblor lento, de 4 o 5 por segundo, me parece que está contando monedas. El temblor esencial o el temblor del alcohólico o el temblor medicamentoso es un temblor muy, muy rápido. Por ejemplo, si usted se lleva un pocillito de café a la boca, se le va a volcar todo. O son los pacientes que no pueden llevar la cuchara a la boca. Ese tipo de temblor no tiene nada que ver con el Parkinson.
1: Gracias, doctor Kremer. Le mando un abrazo grande, como siempre.
0: Un abrazo, Pete. Te saludas a la audiencia.
1: Gracias al neurólogo Janusz Kremer. Lo encontramos a esta hora en un aeropuerto. Lo pudimos entrevistar. Esto vinculado con la muerte del indio Solari, que dejó de existir a los 77 años y que, como decía Edu Andere, tenía Parkinson.
2: Así es. Ahí a esta hora un operativo de seguridad en torno a su vivienda en Parque Leloa. Se conoce muy poca información respecto a qué va a pasar en las próximas horas, pero por lo pronto, de manera preventiva, se ha diagramado este operativo de seguridad ante la posibilidad de que se acerquen incluso seguidores, ¿no? Estar en la casa ahí en Buenos Aires.

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0: 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Hora 10:36, temperatura 16 grados 6 décimas, humedad 86%. Lo reiteramos, tras la polémica, el ministro de Justicia advirtió que el presidente no está obligado a firmar el pliego de la jueza Micheli. Juan Bautista Maíquez consideró que la situación generada no es un escándalo.
3: Para mí no es un escándalo, para mí es un pliego más que se aprobó. No, escándalo no entiendo por qué. ¿Por qué sería?
4: Porque el presidente retira un pliego que me había mandado por ser la cuñada de un periodista.
3: No, eso no. En ningún momento se dijo cuál es el motivo, porque el presidente de la Nación, este o quien fuera, tiene la facultad no solo de elegir a un candidato de la terna y mandarlo sin tener que dar explicaciones, sino de retirarlo.
0: Por otra parte, el ministro defendió la propuesta de su padre, el juez Carlos Maíquez, de sancionar a los magistrados que sirvan de fuente al periodismo.
3: Era una carta interna donde proponía la creación de un área o de una oficina de comunicación, como pasa en la mayoría de los tribunales de casación del mundo. Creo y me parece que en esto estamos todos de acuerdo, ¿no? Lo que se cuestiona es la cantidad de filtraciones que hay de las investigaciones en trámite. Y no corresponde, estoy de acuerdo, ¿no? No corresponde que se filtren, incluso en causas con secreto de sumario. No está bien, no corresponde que salgan a la luz esas medidas de prueba.
0: Desde hoy rige el nuevo aumento en los peajes.
5: A partir de hoy, la empresa Caminos de las Sierras confirmó que aumentan los precios de los peajes, 2% el incremento para los automovilistas que tengan el telepeaje. El aumento fue concedido por parte del ente regulador de los servicios públicos de la provincia de Córdoba, con una dura crítica por parte del vocal de la oposición. Juan Negri habló con el móvil de Radio Mitre, confirmó que los aumentos van a volver a repetirse.
6: Ahora es alrededor del 2%. En silencio, Camino de la Sierra ya lleva un aumento en lo que va del año del 46%, muy por encima de lo que ha sido la inflación naturalmente, pero el dato para mí que es que aniquila esta olla de presión, que son los aumentos del gobierno provincial, es que desde que asumió Yarlora, los aumentos en el peaje en Córdoba rondan más del 500%, que lo que han decidido ahora, en vez de hacerlo de un golpe todo el año, te van aumentando en el caso del telepeaje, que hoy también es el que más se usa, en vez de pagar en efectivo, llevaron hacia la gente ahí, a que vaya aumentando el 2% todos los meses.
5: La última suba de peajes fue hace exactamente 30 días. Leonardo Guevara, Mitre Informa Primero.
0: La temperatura 16 grados 6 décimas, humedad 86%, el cielo algo nublado, hora 10:39.
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4: Bueno, cambios en el reglamento para el Mundial. Atentos todos porque se van a sorprender, ¿eh?
21: Y la intención es, como siempre, Jorge, agilizar un poquito el ritmo del fútbol de entre fallo y fallo, que no pase tanto tiempo. Solo que encima tenemos esta pausa de hidratación, que ya va a frenar, que va a ser los 23 minutos de ambos tiempos. Ya va a ser casi 4 cuartos en el fútbol de hoy, parecido al básquet. Pero lo importante es que de a poquito estén implementando algunas normativas para empezar a agilizar. Vamos con la primera, el cambio. Sale Petete Martínez, entra Dodo Andere.
4: No, yo ahí me saco las canilleras y me empiezo a atar los cordones.
21: Tenés 10 segundos para salir, si no, sale el jugador que está por ingresar. Por un minuto no puede hacerlo. Pasó en un amistoso Japón-Islandia. El jugador de Islandia demoró mucho, no entró y vino el gol de Japón. Atención, Saque de banda y de meta.
4: Ahí
21: en
4: está,
21: el lateral,
4: ¿no?
21: En el lateral.
4: Lateral. Va a sacar el volante, y yo que soy el 4, deja que saco yo y voy caminando despacito.
21: No te lo recomiendo.
4: Porque me limpio el fútbol en la remera, ¿viste?
21: No. Y viste que el árbitro dice, saca, tenés 5 o 6 segundos, 5. Si no lo haces, te quedás, viste, córrete, sí. Al pie, a la cabeza. Si no lo haces, ¡tuc!, lateral para otro equipo.
4: Apa.
21: Lo mismo en el saque de meta. Atención, si no te apuras en el lateral, que muchos lo hacen, viste, y van avanzando.
4: Sí, sí.
21: Y dice el árbitro, no, más atrás, joven, y te volvés a hacer el lateral. No, si no lo hacen en 5 segundos.
4: Bueno, a mí no me dice joven.
21: Bueno, bueno, un irrespetuoso.
4: Sí.
21: El otro, también el saque de meta del arquero. Viste que Guido Herrera la agarra y se tira, Guido Herrera. ¿Qué es el árbitro? Te espera, dale. Cuando dice saca, tenés 6 segundos para patear. Si en 6 segundos no pateas, es córner para el rival.
4: Sí,
21: un caso.
4: Bueno.
21: No está bueno, el córner es un arma de gol hoy.
4: Sí, y la otra cuestión, te haces el lesionado.
21: Ay,
4: ¿viste?
21: Qué dolor.
4: Quiero el algiespray y el agua para curar.
21: La atención médica en la cancha solamente puede durar un minuto.
4: ¿Cuánto?
21: Un minuto. Si llega un minuto, chao, te vas afuera.
4: O sea, te lleva el carrito.
21: Te lleva el carrito,
4: fuiste.
21: Y si por esa cuestión rengueas, no sales, no te moves, te quedas afuera. Un minuto afuera de la cancha.
4: Bueno.
21: Y ahí te revisan y ahí volvés a ingresar. Con el córner también igual, tiene que ser una jugada rápido. Recordemos también que no se puede hablar cuando se la boca después de Vinicius.
22: ¿Se puede jugar a la pelota? ¿Se va a poder jugar a la pelota? Perdón.
4: No, estamos dinamizando el juego, Ander.
21: Sí, lo que no nos gusta tampoco es que ahora con el VAR te puedes revisar lo que tiene que ver la segunda tarjeta amarilla. Viste que por ahí no se metía en eso.
4: Sí.
21: Y también los córner y también una jugada de gol. Pueden volver atrás y decir, che, no, la verdad que en este gol hubo una falta en la acción anterior. Muchas veces cuando se reiniciaba el juego, es como que quedaba atrás. No, ahora el VAR tiene la facultad.
4: No es al olvido, borrón y cuenta nueva.
21: No es al olvido. Eso creo, Jorge, que ya lo automatiza demasiado. Pero las leyes para dinamizar van a aportar que el juego sea más dinámico de una vez para que no pasen esos 10, 15 minutos de descuento que ocurrió en Qatar 2022.
4: A veces uno se sorprende cuando ponen el tiempo de juego real y va a decir, no se jugó nada.
21: 50 minutos, 60 minutos promedio.
4: Bueno, si hoy es así, calculen ustedes lo que era cuando vos le podías dar la pelota al arquero y la agarraba con la mano. Había partidos que eran tediosos.
21: Bueno, no nos olvidemos de Boca Oriente Petrolero en la Copa Libertadores 91 y también lo que fue la final de Dinamarca contra Alemania en la Eurocopa 92, que la jugaban para atrás, la agarraban siempre, y hubo unos partidos más que ahí FIFA dijo, pelota al arquero, si la agarra con la mano, es tiro libre indirecto. Pero repetimos, Jorge, todo esto es para dinamizar un fútbol que hoy no se define nada. Y el VAR tiene que firmar en un minuto y medio ahora. En Argentina están 5 o 8 minutos para definir un lateral, una falta.
4: Es toda una asamblea, un estado asambleario.
21: Y todos se meten, todos opinan en lo que va a ser este Mundial. Se habla que no tiene que durar más de un minuto.
4: Ahora, ¿cómo cambio? Creo yo, para bien, no sé, me dirán ustedes, esta norma en el fútbol que le impide al arquero recibirla de un compañero y agarrarla con la mano. Porque ha obligado a los arqueros a jugar con las piernas y bien.
21: Sí,
4: y antes no todos los arqueros jugaban bien con las piernas. Ponele, el Loco Gatti era un transgresor para la época.
21: Después
4: los otros jugadores la tenían a las piernas para estar parado, ¿no?
21: Y de repente apareció un Guardiola, un Neuer con el alemán, que ya es un jugador más de campo. Se te conviene muchas veces para empezar a agilizar las pelotas, se la tirás al arquero y ganás un hombre más en cancha. Y eso habla que se abran laterales, pero a partir de la salida del arquero. Cuando antes del arquero, pegar un puntazo. No, el arquero ahora puede jugar y ese efecto lo consiguió muy bien Guardiola, por ejemplo, pero vino bien para no hacer tanto tiempo, Jorge.
4: Querido Fede, nos despedimos de vos. Feliz estadía en el Mundial. Gran laburo. Un hombre de Radio Mitre, de aquí de Córdoba, va a estar llevándonos todas las alternativas del Mundial. Además, vamos a transmitir el Mundial, pero queremos los ojos cordobeses y la mirada de Fede Gélica. Así que, lo mejor, un orgullo que nos representes.
21: Bueno, Jorge, muchas gracias. Tercer Mundial ya con Radio Mitre. Va a ser con dos Copas América y vamos por más. Pero lo importante es estar en el orden de los hechos, porque Mitre es una costumbre que de a poco fui incorporándolo, siempre siguiendo la selección argentina y los cordobeses.
4: La mejor, Fede. Y de acá 60 años, Fede, allí. Yo soy el periodista que he visto más
22: Mundial. El Macaya Márquez de Mitre. O sea,
4: claro, el Macaya Márquez.
21: Vamos a meterle.
4: Vamos, Fede, hablando en serio. Rompela, Fede Gélica, rumbo al Mundial.
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12: Bueno, el par de entradas para la banda de Carlitos y la Euge Quevedo, mañana sábado 23:59, Analía Fernández, DNI terminado en 363. Tenés que presentarte una hora antes del show en boletería del Quality con tu DNI por lista de Radio Mitre. 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
11: Estamos debiendo algo más, querido Edu.
12: Sí, señor,
11: decidlo, porque decidlo,
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11: Excelente la producción, como siempre, gracias a Pamela Martínez, Gabriela Tejeda y Camila La Placa. Que pasen un lindo fin de semana. Vamos a volver el lunes a las 6. Chau, Edu.
12: Buen fin de...
13: Chau.
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0: Hora 11, 3 minutos, la temperatura 18 grados 9 décimas, humedad 79%. La muerte del Indio Solari se conoció como fueron las últimas horas del cantante en su casa de Parque Leluar. El fundador de Los Redonditos de Ricota murió a los 77 años. Hace 10 años había contado que tenía Parkinson. A esta hora se mantiene un operativo de la Fiscalía en la vivienda. Según sus allegados, Solari cenó anoche con tranquilidad y luego se tiró a la pileta. El artista estaba acompañado de su familia, que se comunicó al 911 para avisar de una descompensación. En tanto, así destacaba el legado de Solari el músico Lito Vitale.
1: Bueno, es un día de luto nacional, obviamente, porque se nos fue un grande, un tipo, un artista enorme, que tiene la combinación que tienen muy pocos, que es ser un artista fino, profundo, intachable en su búsqueda artística y tremendamente popular. Entonces, esas particularidades del Indio son solamente de él. Él forjó una línea artística siempre relacionada con su búsqueda artística, sin claudicar en lo más mínimo a nivel poético y musical, y eso es muy loable, digamos, ¿no? Y muy único también.
0: A todo esto decía uno de los vecinos del Indio Solari en el barrio porteño de Parque Leluar.
2: Triste por la noticia, la verdad que hoy pasé con mi señora, que en bicicleta veníamos y pasé por la puerta del Indio, y bueno, vi la ambulancia, y bueno, uno siempre está con ese temor, y bueno, después me enteré. Y triste, un día triste, la verdad que se fue un, no compañero, porque no, yo lo respetaba siempre cuando pasaba caminando hace un par de años atrás con su señora, este era el circuito de él, de que hacía gimnasia, después puso un policarbonato en la puerta para tener privacidad. Pero bueno, siempre respetándolo como un ídolo, ¿no? La verdad que triste.
0: La última aparición pública del Indio Solari había sido en el show de los Fundamentalistas del Aire Acondicionado en La Plata, el 6 de diciembre del año pasado.
3: La provincia en su

0: Pero no quería dejar pasar ese momento, ese, para jugar a que estoy con ustedes ahí escuchando, porque no sabe qué tal.
1: La temperatura 18 grados 9 décimas, humedad 79%, hora 11, 6 minutos.
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0: día, gente linda de Radio Mitre. ¿Cómo están ustedes? Bienvenidos a este viernes. Hemos llegado al viernes. Semana compleja. Vamos a tratar de dar lo mejor de nosotros cerrando estos días. 3516-300-810, las vías, como siempre, para comunicarte. El abrazo desde acá. ¿Cómo le va, señor Rolo Pedrotti? Buen día.
1: Pero ¿cómo le va, señora Laura González? Buen día para todos. Día. Ha salido el sol oficialmente. Sí, todavía no de manera absoluta. Hay algunas nubes.
0: Mucha humedad.
1: Mucha humedad. Y bueno, pero que el sol va a levantar todavía un poquito más de lo que ha quedado mojado. 18 grados 9 décimas a esta hora en este viernes. El cielo está ligeramente nublado, la humedad del 79%, el viento del noreste a 8 kilómetros en la hora, pero hoy tendremos una máxima de 22 grados, una jornada cuasi primaveral, van a subir unos 3-4 grados más todavía. No tengo lluvias para hoy, pero sí para mañana, pronóstico de lluvias y tormentas para el sábado, probabilidad de tormentas dispersas, máxima de 18 grados y mínima de 14, no va a estar frío, la verdad. Ni hoy, ni mañana, y te podría decir que recién un poco más frío el domingo. El domingo sigue el pronóstico de lluvias, máxima de 16, pero una mínima de 10, no llegan las mínimas a ser muy frías. Ya para lunes, martes y miércoles, las máximas entre 15 y 16 y las mínimas entre 7 y 8 grados.
0: Saludo a Lucre. Bueno, con esta noticia ya lo despedíamos con Petete. Se conoció hace unos minutos el fallecimiento del Indio Solari, líder de los Redonditos de Ricota, ícono del rock nacional.
2: Ícono del rock nacional, está inundada las redes sociales, todos los programas de televisión de toda la Argentina. 77 años, dejó un legado importantísimo como cantante y como compositor. Ya después vamos a ir haciendo ahí unos cortecitos de lo que está pasando, ¿no? Y cómo la gente lo está recordando al Indio Solari.
0: Gracias. ¿Cómo andamos, Mati? Cuenta regresiva.
3: Así es, Laura. Obviamente, sin dejar de recordar, por supuesto, el Indio Solari, que también es, obviamente, una persona que en banderas, que en tatuajes, que en canciones, sí, claro, también en el deporte, en el fútbol, ha también significado mucho. Y por supuesto, ya empezamos a palpitar el Mundial. Última semana sin partido mundial. Ya la semana que viene nos metemos de lleno. Amistoso, ayer jugaron varias potencias, mañana juega Argentina. Así que hay mucho para hablar, ya nos metemos de lleno en toda la cita mundialista que arranca el jueves que viene. Laura.
0: Gracias.
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0: poco de amor francés en el día de la partida del Indio Solari. Patricio Rey y sus redonditos de ricota.
1: Exactamente. Bueno, este es uno de los grandes, grandísimos clásicos de los Redondos. A ver, un líder absolutamente popular. Estamos hablando de la banda, creo yo, en shows en vivo, y esto es estadístico, más masiva de la República Argentina. Sí. Siempre se marcó una grieta en su momento, sobre todo en los 80, sí, sobre todo en los 80, principios de los 90, entre los Redonditos y Soda Stereo. Era como las dos formas diferentes de hacer rock, pero estamos hablando de, creo yo, uno de los top five, como decimos, del rock nacional. El Indio Solari, que venía mal, ya llevaba casi 10 años fuera
0: muchos
1: de los
0: años
1: escenarios.
0: Con Parkinson,
1: pero por lo que se conoce hasta ahora, se fue de gira, como se dice en este ámbito, por un evento, por una descompensación. No tiene directa relación con el Parkinson, pero sí, obviamente, se había deteriorado mucho su salud en los últimos años. Yo creo que va a ser una gran misa nacional la despedida del Indio Solari, porque los fieles, los seguidores, los ricoteros, son miles y miles y miles en todo el país. Así que estamos hablando de una noticia de alto impacto. De esta manera lo homenajeamos un poco de amor francés en el arranque de Mediodía en Mitre.
0: Gracias.
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0: Novedades judiciales en el caso de Agostina. Mariano Nievas, buen día.
9: Hola Laura, ¿cómo te va? Buen día, buen viernes para todos. Bueno Laura, con algunos detalles y alguna información que hemos podido conseguir de la investigación de fuentes judiciales que, bueno, están investigando el femicidio de Agostina. La situación del nuevo detenido, de Osvaldo Faceta, este hombre de 47 años, Laura, imputado por el momento de encubrimiento agravado. Pero a mí me dicen que en las próximas horas o en los próximos días se le podría agravar la imputación. Entienden que...
0: Como partícipe.
9: Bueno, entienden que su participación habría sido más que la de un encubrimiento agravado. Es lo que está tratando de establecer el fiscal con muchas medidas en las últimas horas, que no se trataba de un simple inquilino de la casa. Es el que acompañó, es uno de los que acompañó a la mamá de Agostina a hacer la denuncia de la desaparición. Estuvo en la búsqueda de Agostina las primeras horas. La sospecha de la justicia, de los investigadores, es que mientras estaba en la búsqueda, podría haber estado al tanto de lo que pasaba con Agostina, de lo que había pasado horas antes con Agostina. Por lo tanto, no es un eslabón más en todo lo que ocurrió con Agostina. Y otro dato que no menor, en principio, su habitación habría sido, lo pongo en potencial, la escena y el lugar donde asesinaron a Agostina. Es parte de lo que está investigando, de lo que está tratando de confirmar y corroborar el fiscal Raúl Garzón. Se están llevando adelante, Laura, muchísimos cotejos de ADN, muchos cotejos de ADN, elementos que encontraron. Siendo muy cauteloso, lo que sí te puedo decir es que los hisopados habrían corroborado efectivamente un abuso sexual de Agostina. Eso, obviamente, con el transcurso y con el paso de los días, va a estar corroborado, confirmado con la autopsia completa, pero los hisopados habrían confirmado un abuso sexual. La dueña del 4K obviamente sigue bajo investigación, se trata de Soledad. No se descarta que en las próximas horas, si el fiscal tiene elementos concretos que le permitan avanzar, haya nuevos detenidos en la investigación. Y hay otra cuestión, Laura, que además se está investigando y que podría concluir dentro de, bueno, seguramente cuando avance la investigación. No se descarta un femicidio transversal. ¿Qué significa? Que el femicidio de Agostina haya sido para causarle dolor a la mamá de Agostina. Todo eso es lo que está, se denomina femicidio transversal. Todo eso está bajo investigación. También pregunté sobre la trata de personas, si eso está bajo investigación, el famoso local Huachitas. Bueno, me dijeron que eso sobrevuela la investigación, sobrevuela el expediente, pero en todo caso podrá ser una investigación independiente. Lo que se está investigando acá es todo lo que ocurrió antes, durante y después del femicidio de Agostina.
0: Gracias, Pachi. Ya volvemos.
9: Hasta luego.
0: Saludo a Leo Guevara porque has hablado, Leo, con la abuela de Agostina. Buen día.
10: Hola, Laura, ¿cómo estás? ¿Qué tal? Buen viernes. Acabo de estar con Elizabeth, Eli, le decimos, está con el correr de los días, a esta mujer que sigue plantada, sigue fuerte. Acabo de estar en la casa donde vivía Agostina, ese pequeño altar que arrancó con una foto de esta criatura cuando estaba desaparecida, se ha ido convirtiendo en un lugar de escena en la cual todo el mundo que pasa trae una flor, deja un rosario, para y se persina. Recién veía un abuelo acá del barrio que hasta se saca la gorra y se inclina ante la foto de Agostina que está en este lugar. Me decía Eli, tuve mucha charla con ella, porque le pregunté cuándo van a poder tratar de arrancar a trabajar en esta roticería que tienen al lado. No saben cómo van a hacer para trabajar en esa roticería, porque en la roticería trabajaba ella, su marido y dos de sus hijos. Una justamente es Melissa, la madre de Agostina, y este altar que está en este lugar, en la puerta de esta roticería, tampoco lo quieren tocar. Hasta los vecinos se encargan de renovarle las flores que le van trayendo ponerle en este lugar. Y para breve, un dato por lo que contaba recién Mariano de Tribunales, hablando con Eli, me cuenta en otra parte de nota que hice, que este hombre que hoy está detenido fue el primero que se ofreció como bastón para que Melissa se apoyara, porque cuando la nena recién desaparece, me cuentan que ellos dos, los abuelos, estaban en un cumpleaños y Melissa no los quiso molestar. Entonces le pidió a este hombre, cuando salía de trabajar de un bar, que la tratara de ayudar a ir a hacer la denuncia. Y este hombre la acompaña y va a hacer la denuncia y todo el recorrido de búsqueda. Hasta que, en un momento...

0: te aseguro que no ha dejado a un solo colega sin una nota, terminó de ruido después de lo que fue el velatorio. Melissa sigue internada, la nota.
1: Mi marido está bien. Él ayer, cuando volvíamos del cementerio, ya casi llegando acá a la casa de Melissa, él le dio una fuerte puntada en el pecho, por lo que nos asustamos y pegamos la vuelta y nos fuimos a llevarlo al hospital.
2: ¿Quedó internado?
1: Sí, quedó internado. O sea, los estudios en ese momento le salieron bien, pero por seguridad y para que él se relaje un poco y descanse, quedó internado. Y aparte le están haciendo otros chequeos. Hoy creo que le hacían una ecografía de corazón y ese tipo de cosas, pero por lo que él ya había padecido en otro momento, de que él había tenido un infarto.
2: ¿Y Melissa cómo está?
1: Y bueno, Melissa yo todavía no la vi, o sea, desde ayer que no sé nada de ella. Hoy me tengo que repartir entre los dos hospitales para llevarle lo que le haga falta a Melissa y para verla, para ver cómo está, qué dicen los médicos, cómo sigue todo esto.
2: ¿De dónde sacas fuerzas, Eli?
1: Me las da mi nieta, claramente me las da mi nieta. Yo ni siquiera me puedo desahogar, porque tengo tanta rabia, tanta impotencia, que voy a ir hasta las últimas consecuencias contra quien sea que haya tenido que ver con lo que le pasó a mi nieta.
0: No ven televisión y tratan casi de no entrar a las redes sociales. Por ejemplo, Eli no sabe ni cómo ni dónde encontraron a su nieta, ni qué es lo que puede haber pasado dentro de su casa, de esa casa de Cofico, con la nieta, para tratar de protegerse, porque sabe que tiene que quedar y ser fuerte, porque esto es para largo.
3: Gracias, Leo. Ya volvemos.
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3: El Estado como botín, el Estado como tierra de nadie, el Estado tomado por asalto. Esto es lo que estamos viendo como una ramificación luego del horror del femicidio de Agostina. Sabemos que en mayo del 2021 el entonces Martín Yarlora e hizo ingresar como becario, a solicitud del ahora ex concejal Moreno, hizo ingresar a Claudio Barrelier, y hasta el 21 de mayo del año de este año seguía siendo empleado. Es más, el 21 de mayo logró ingresar en un listado enorme de 369 becarios, como el famoso artículo 8. Es aquel que le da paso a ser contratado para luego ser interino, para luego ser empleado de planta. En mayo de este 2026, el todavía becario Claudio Barrelier había concurrido solamente un día a trabajar, el 11 de mayo. Un día. Y así todo, fue promovido con la firma de Lorenzatti en un paquete de 369 becarios para ser parte de la planta contratada del municipio. Ahora, no sabemos solamente eso, sino también conocemos que Paula Moreno, según reveló hoy Bataglino en Arriba Córdoba, también ingresó como monotributista el 23 de junio del año 2021, también, por supuesto, recomendada por su papá, Ricardo Moreno, y al menos hasta el 11 de mayo de este año había cobrado en su mensualidad 1.016.400 pesos. Por lo que sabemos, no tenía función asignada, es decir, no iba a trabajar. El municipio, como respuesta a esto, dio de baja a Barrelier, obviamente, de ese listado de becarios promovidos a contratados, pero los otros 368 siguen su curso. Es decir, seguimos ante un municipio que sigue nombrando de manera tan liviana y suelta de cuerpo gente recomendada, sin idoneidad, sin concurso previo, y que luego es ubicada donde

0: más o menos le parece, y si no encuentra ubicación directamente, se toman el lujo de no ir a trabajar. Pero claro, todos cobran con la plata de los contribuyentes que seguimos aportando. Este mecanismo fue celebrado por Martín Yarlora allá en la pandemia 2020, cuando logró, en el marco excepcional que le dio la pandemia, poner en caja al SUEM, le quitó las llaves de la recaudación tributaria, le quitó las contraseñas de ese sistema, y cuando les quitó una hora de trabajo, de las 7 pasó a 6, comenzó un paro, y se valió o rescató una herramienta creada por Luis Juez en el año 2007, el programa de las becas. Las bautizó servidores urbanos, conocidos popularmente como chalecos celestes. En ese entonces, Yarlora se ufanaba de que le salían mucho más baratos, de que hacían el trabajo que el SUEM no quería hacer y que de paso les daba una ayuda social. Así, ingresaron cientos y cientos de becarios, cuyo destino aún no sabemos, pero sí tenemos la fuerte presunción de que pasaron a ser contratados y luego planta permanente, como casi casi logra ser Barrelier.
1: Bueno, ha sido una semana sumamente compleja para la política, porque están todos recalculando, recalibrando las posiciones de cara a la elección del año que viene. Me refiero obviamente a la elección provincial. Por un lado, el gobierno de Yarlora haciendo una especie de control de daños, sabiendo hasta dónde llega el femicidio de Agostina con sus implicancias, con la investigación y demás, y cuánto lo puede o no perjudicar en materia electoral. Por otro lado, desde la oposición, con algunos movimientos que han llamado la atención y con una cuestión bien clara de cara al 6 de septiembre. Por un lado, Bornoroni se ha reunido con intendentes. Ahora el candidato, si se quiere, más natural de La Libertad Avanza, ha reunido a intendentes de la UCR. Este tironeo del que vengo hablando hace rato, de los intendentes de cara a la elección del año que viene. Pero el dato saliente lo dio Rodrigo de Loredo, que se reunió con Lule Menem. Se confirma una reunión en Casa Rosada. Estuvo en Buenos Aires de Loredo, dando notas, hablando obviamente del caso Agostina también, pero se reunió con Lule Menem, y es un dato porque él habitualmente tenía vínculo con Santiago Caputo, la otra ala del gobierno, y ahora se reunió con uno de los armadores laderos de Karina Milei, del sector de Karina Milei. Todos entienden que el teatro de operaciones para lo que pueda pasar en la provincia va a suceder el 6 de septiembre en Marco Juárez. Otra vez un kilómetro cero. Fue el de Cambiemos, en aquella primera elección donde había una alianza, si se quiere, del PRO y el radicalismo y otros sectores. Bueno, y ahora la que pueda tallar en lo que será ese nuevo kilómetro cero será la intendenta Sara Majorel, porque aparentemente hay una negociación con Pedro de la Rosa, que fuera funcionario de Yarlora, que fue intendente, fue quien marcó ese kilómetro cero en Marco Juárez, y que ahora podría hacer una alianza con Sara Majorel, que están distanciados desde hace tiempo. Bueno, ¿estará más cerca esa alianza del PRO? ¿Estará más cerca esa alianza de La Libertad Avanza? Bueno, de eso va a depender o no la alianza, la gran alianza opositora. Ese será un punto de inflexión seguramente, 6 de septiembre, a tener en cuenta entonces la elección en Marco Juárez.
0: Gracias.
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0: Las otras fallas del sistema que desnudó Barrelier, el calvario de denunciar y la truchada de los certificados de antecedentes.
1: 4, 5, 6 horas de espera en la unidad judicial para presentar una denuncia porque no hay empleados o son un poco perezosos para atender.
0: Certificados en papel que se entregan cada tanto, que solo informan sentencias firmes y eluden antecedentes como los que tenía el femicida de Agostina.
1: ¿Qué falla?
0: ¿Dónde está el problema?
1: ¿Podrían remediarse?
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0: Urgente con Cristian Garro a las noticias.
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0: Hora 11:36 minutos, la temperatura 18 grados 9 décimas, humedad 79%, cielo ligeramente nublado. La muerte del Indio Solari. Convocan a una misa ricotera en Plaza de Mayo para despedir al cantante. Por redes sociales, citan para esta tarde a las 18. El mítico artista murió hoy a los 77 años en su casa de Parque Leloir. Estaba enfermo de Parkinson y se había retirado de los escenarios en 2017. El propio Indio había confirmado su enfermedad el 12 de marzo de 2016 durante un show en Tandil ante 150.000 personas. Mr. Parkinson me anda pisando los talones, dijo esa noche ante sus fans. Y lejos de quebrarse, el artista aseguró, no me van a bajar del escenario así nomás.
1: Quiero decirles algo que tengo necesidad de decirles. Si me escuchan, les voy a agradecer mucho. Anda circulando en internet una versión de que estoy enfermo, y es verdad, Mr. Parkinson me anda pisando los talones, pero bueno, digo, aquí estoy, digo, hace rato que eso pasa, no me van a bajar del escenario así nomás. No hagamos una tarea de esto, todo el mundo tiene algún conocido, algún pariente que tiene alguna enfermedad. A cada uno le toca, esta es la vida es así.
0: El femicidio de Agostina. El ministro de Seguridad, Juan Pablo Quinteros, volvió a referirse al caso.
2: Juan Pablo Quintero, ministro de Seguridad de Córdoba, volvió a referirse al caso por el brutal femicidio de Agostina Vega. Ha confirmado que habló con el gobernador y tiene contacto permanente. No quiso realizar una evaluación sobre el impacto político y cómo ha golpeado en el centro cívico, el impacto que ha tenido en la sociedad el femicidio de Agostina. Sobre la investigación, prefirió no dar detalles, teniendo en cuenta que son 10 días de secreto de sumario que dictaminó el fiscal.
3: A mí no me corresponde. A ver. Yo tenía que trabajar, yo tenía que encontrar esa criatura, ese fue el compromiso que asumí con su papá. Yo trabajé para encontrarla con vida, pero lamentablemente no le pude, le tuve que yo personalmente dar la noticia de cómo habíamos, que la habíamos encontrado sin vida. La política será otro momento para analizar. A mí como ministro de Seguridad me interesaba hacer mi trabajo, cumplir mi trabajo con la policía. Nosotros guardamos prudente silencio y cuando tuvimos que poner la cara la puse como la pongo absolutamente siempre. Los impactos políticos, la verdad, que en este caso, habiendo estando de por medio la vida de Agostina, de una criatura de 14 años que la mataron salvajemente y de la forma que la mataron, la verdad que pensar en política es ser absolutamente mezquino.
2: Leonardo Guevara, Mitre informa primero.
0: A todo esto, la Fiscalía General creó una oficina especial para investigar desapariciones de niños y adolescentes.
4: En medio del caso por el femicidio de Agostina, desde la Fiscalía General confirmaron que ahora crearon una oficina especial para investigar desapariciones de niños y adolescentes. El fiscal general Carlos Lescano firmó una resolución en la cual a partir de ahora se pone en marcha la oficina de investigación de niños, niñas y adolescentes desaparecidos, que va a funcionar dentro del Ministerio Público Fiscal, según confirmaron desde la Fiscalía General. Va a tener alcance en toda la provincia y va a tener como función principal coordinar investigaciones y centralizar información. El fiscal general adjunto Alejandro Pérez Moreno tendrá a partir de ahora la función de la dirección y coordinación de esta nueva oficina. Mariano Nievas, Mitre informa primero.
0: La temperatura 18 grados 9 décimas, humedad 79%, hora 11:40 minutos.
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4: Buen día, gente linda. El caso Soledad dejó al descubierto la corrupción política de Catamarca. El caso Agostina deja al descubierto la corrupción de Córdoba. 40 años de democracia y lo único evidente es la corrupción, dice Marta de Barrio Colón.
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4: Hola Laura y equipo, buen día. Tremendo lo que contás de los empleados municipales, terrible. Además, jóvenes becarios. Este bestia tenía 28 años cuando ingresó, da asco. Meten gente a lo loco a cambio de qué. La municipalidad es una caja negra, dice Roxana Praidún.
5: Hola, hola. Laura, deberían mandar a algún chico que esto que anda en la calle de San Santeros a que visite las unidades judiciales de la ciudad de Córdoba o del interior. Y se van a encontrar con una realidad realmente desastrosa.
4: Bueno, en nuestro foco vamos a hablar de eso, lo presentamos.
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4: Bueno, es una constante quejas de los ciudadanos que están 2, 3, 4, hasta 6 horas esperando en la unidad judicial para presentar una denuncia. Eso desalienta. Hay mucha cifra, mucho delito que no se denuncia, mucha cifra negra al respecto. Pese a que nos han prometido el plan de territorialización, las unidades de flagrancia.
6: El fin de la puerta giratoria, ¿te acuerdas?
4: Tantas cosas que se nos ha dicho y la cosa sigue igual. Agostina Noccioli es secretaria adjunta del Gremio de Judiciales de Córdoba. Agostina, ¿cómo te va? Buen día.
7: Hola, buenos días, Laura y Rolo, ¿cómo están?
4: Bueno, hemos pedido explicaciones oficiales de parte del Ministerio Público Fiscal. Ustedes saben que no hablan los funcionarios, pero queremos contar la realidad y así que te agradecemos porque, bueno, en nombre del gremio nos vas a dar el panorama. ¿Qué está pasando en las unidades judiciales?
7: Bueno, así como decís vos, es cierto que ni el Ministerio Público Fiscal ni el Poder Judicial hablan, pero nosotros sí, siempre estamos dispuestos a dialogar y a presentar algo que nosotros siempre, que venimos denunciando hace mucho tiempo. Las unidades judiciales, tanto de la ciudad de Córdoba como del resto de la provincia, hace años que están trabajando por fuera de sus posibilidades. Son unidades judiciales que están distribuidas por toda la ciudad, que trabajan las 24 horas del día, todo el año, pero que lo cierto es que nunca se llega a tener los recursos suficientes ni el personal suficiente para dar una respuesta adecuada a la demanda de seguridad, digamos, a la demanda en realidad de las denuncias por la inseguridad que se vive tanto en la ciudad como en el resto de la provincia, ¿no? Nosotros es algo que venimos manifestando y que venimos haciendo reclamos internamente al Ministerio Público Fiscal desde hace muchísimo tiempo. Y lo cierto es que ahora, digamos, frente a un hecho aberrante de nuevamente como el que estamos viendo, pero que también hay que decirlo, ¿no? Porque ahora pareciera que tuviéramos un hecho grave o gravísimo, un drama como el que estamos viviendo, y en realidad en las unidades judiciales todos los días se viven este tipo de situaciones dramáticas, porque todos los días llega ciudadanos con denuncias sencillas o contra la propiedad, desde la pérdida de un DNI hasta madres que buscan a sus hijos desaparecidos o madres que han tenido el fallecimiento de sus hijos, accidentes gravísimos, muerte de etiología dudosa, lesiones con armas de fuego, con armas blancas, digamos. Todos los días en las unidades judiciales viven de primera mano este tipo de situaciones. Pero lo cierto es que tenemos 23 unidades judiciales repartidas entre la ciudad de Córdoba. Ahora crearon, como bien decían ustedes, las unidades fiscales de flagrancia, las unidades territoriales integradas, están las unidades judiciales especializadas. Pero lo cierto es que son todos diseños institucionales que se hacen de arriba hacia abajo sin entender cuáles son las necesidades concretas y reales. Yo les doy un ejemplo concreto. Ahora toda la ciudad se está enterando que las unidades judiciales durante los fines de semana y las otras noches atiende una sola persona, digamos, y eso es, no es que solamente fue esta semana, es así por disposición hace muchísimos años que hay una sola persona atendiendo. Y para mí y para nosotros lo más importante de recalcar que esa persona que está trabajando ahí es una persona completamente capacitada e idónea para el trabajo, porque acá no entramos ni por la ventana, ni somos los amigos, los hijos de alguien para trabajar en el Poder Judicial. Y eso es algo que no se marca, digamos. Nosotros lo decimos, el Poder Judicial, lo mejor que tiene el Poder Judicial es el personal que tiene. Todo lo demás falla. Falla el sistema de investigación, falla el sistema de una comunicación interinstitucional de todo el Poder Judicial cada vez que entra una denuncia, falla la cuestión presupuestaria, falla lo edilicio, pero el personal que tiene el Poder Judicial está comprometido.
4: Sí, sí, hay concursos, y los concursos, excepto por el caso de Caeiro, en general han sido ponderados. ¿Cuánto personal está
7: y denunciados por el gremio?
4: Sí, ¿cuánto personal está hoy abocado a las 23 unidades judiciales y cuántos han pasado a las de flagrancia?
7: Mira, el mínimo que nosotros hemos, porque también tenemos que estar exigiendo eso, ¿no? Que haya un piso mínimo, hoy están entre 12 y 15 sumariantes por unidad judicial acá en Capital. La gran mayoría hoy están con 12, que es lo mínimo para atender durante las 24 horas, ¿no? Porque no recordemos esto, no hay pocos lugares que estén todas abiertas durante todo el año y todo el día. Entre 12 y 15 sumariantes tiene las unidades judiciales, estas como la como la 13, como bueno, todas las que están siendo conocidas en este momento. Y la cantidad de denuncias que se tiene también, eso va variando mucho por distrito, por jurisdicción. Llegamos a tener, por ejemplo, capaz que en un solo fin de semana, 20, 30 denuncias en solo fin de semana, pero también a veces muchas más. Ayer estuvimos justamente en la unidad judicial número 13 y nos decían que llegan a tomar hasta 9 denuncias por turno, una sola persona tomando 9 denuncias en un turno. Estamos hablando de 6 turnos en todo el fin de semana, estamos hablando de más de 50
4: un turno de 6 horas
7: fin de semana, turnos de 8 horas los fines de semana, ¿sí? Una sola persona. Y además, también eso es otra mentira, porque lo cierto es que el turno no se termina a la hora que se terminó, a la hora que llegó, ¿no? Porque lo cierto es que, sobre todo los fines de semana, en las trasnoches...
4: Bueno, a veces, pues, ¿no? Si vos vas a tribunal a las 2 de la tarde, te tenés que correr porque sale el malón de gente que se va, ¿no?
7: Yo estoy hablando de la unidad judicial, exacto, yo estoy hablando justamente de la unidad judicial también, bueno, para distinguir te lo pregunto, que pasa en la gente que está más expuesta.
6: Sí. Te pregunto, Agostina, ¿cómo andas? Rolo Pedrotti te saluda. Tengo el caso de una conocida, fue a hacer una denuncia pleno horario normal, día de semana, una denuncia por el robo de un celular. No se la tomaban, le demoraron mucho, le dijeron que estaban con una como con una protesta. Digamos, si lo que no falla es el personal, entonces, ¿qué es lo que falla para una situación? No había nadie, ¿eh? Estaba ella solamente en la unidad judicial en ese momento. Bueno, digamos, ¿dónde está la falla?
7: Bueno, vos pensás una cosa, si hay una sola persona atendiendo, no solamente se hace la recepción de la denuncia, que es una parte, pero ese mismo sumariante también tiene que pedir las directivas al funcionario que esté de turno, por teléfono o como sea, si es que no está ayudante fiscal ahí presente, tiene que diligenciar esa denuncia, tiene que remitir los oficios, porque no es que yo tomo la denuncia, bueno, la guardo y sigo a la próxima. Según las prioridades, y también eso es otro tema importante, el tema de las prioridades, que fue otra cosa que se pidió hace muchos años que se establecieran, porque lo cierto es que cuando vos tenés todas cuestiones urgentes, tenés que, por algún lado tenés que empezar, y cuando en el medio tenés una violencia familiar, una o dos violencias familiares, unas lesiones por arma, alguien que está herido, una muerte de etiología dudosa y un robo de celular, todo el esperando en la mesa, en la sala de espera, lo cierto es que vos tenés que tomar prioridades, y eso también genera mucho malestar en la ciudadanía, y se entiende, porque nadie quiere estar 5 o 6 horas, sobre todo cuando sos víctima de un delito contra la propiedad o contra lo que sea, ¿no? Pero lo cierto es que se tiene que jerarquizar, porque ese sumariante no solamente tiene que hacer pasar y tomar la denuncia, Y además, acá está la parte humana, ¿no? Porque, o sea, lo que necesitamos es que ese sumariante tenga el tiempo suficiente para contener a esa persona, para escuchar, para dar tiempo que pueda... Bueno, un robo de celular quizás no sea, digamos, lo que más te pueda shockear, digamos, pero las otras personas que están mucho más afectadas por el tipo de delito que han sufrido, ya sean ellos directamente o sus familiares, hay que dar un tiempo de contención, de escucha, poder recabar toda la información de una sola vez para no volver a consultar. Todo eso lleva tiempo, diligenciarlo, remitir los oficios, hablar con los comisionados. En el caso que haya personal policial, tener que tomar los procedimientos de la policía para que ese policía vuelva a la calle, ¿no?
4: Porque sí. El policía que ahora, está detenido ahí, te pregunto cuál podría ser la salida. Y yo sé que primero me vas a decir más personal, pero pasame al segundo punto. ¿Qué podría ser?
7: Mira, nosotros pensamos, no solamente con las unidades judiciales, ¿no? Porque también hay que tratar de mirar integralmente a todo el camino, por ejemplo, el recorrido crítico que hace la víctima de violencia particularmente, pero puede ser también de otro tipo de delito. Acá hay que hacer una mirada integral, y eso que nosotros algo que estamos llamando, invitando a hacer el Ministerio Público Fiscal y el Poder Judicial en general, hacer un recorrido de todas las áreas que están trabajando ante una denuncia. Por ejemplo, vamos al tema de violencia familiar, violencia de género, que es lo que nos está movilizando mucho ahora. Hay que sentar a todos los actores que intervienen, ¿sí? Desde el sumariante que toma la denuncia, el funcionario que es la directiva, el juzgado de violencia familiar, la acción penal que se puede instruir en una fiscalía, las defensas públicas que intervienen. Hay que sentarlos a todos en una mesa, identificar dónde está la falla en cada una de esas etapas para generar un procedimiento que sea eficiente, que sea lo menos burocrático posible, que sea rápido, que el sistema informático funcione, Laura. Digamos, las unidades judiciales no tienen ni siquiera conectividad. Tienen que buscar una documentación, algo tienen que andar pasando
4: el celular. Sí, yo contaba el caso de un policía que llega con un procedimiento policial, supongamos de un allanamiento, que tomó nota con virome en un papel, en un cuaderno, y llega y le relata a quien le toma la denuncia, al sumariante, y tipea todo lo que allanó. Es la época de las cavernas, el tiempo y el error que eso supone.
7: Exacto, y esos son recursos. Incluso hasta se podría volver a discutir, pero con todos los actores sentados en la mesa. Yo insisto con esto, ¿no? Porque si los toman estas decisiones desde una fiscalía general, solos, aislados, y no escuchan al resto, va a ser muy difícil tomar una decisión eficiente. Pero también habría que revisar si es necesario tener las 23 unidades judiciales abiertas las 24 horas, o no podés concentrar por distrito, ¿sí? Una unidad judicial con mayor personal, con más personal dispuesto a atender, con más tiempo para darle a la víctima a desplayarse, mejorar la conectividad, mejorar las denuncias también que pueden ser digitales, no necesariamente tiene que ser todo presencial, porque en serio hay que filtrar, que el sistema de prioridades esté comunicado, digamos, que haya una concientización también en relación a eso, porque lo que le pasa a muchos sumariantes, digamos, que están hipercapacitados. Yo voy a insistir en esto, uno habla con un sumariante y te puede clasificar los tipos de delitos, los procedimientos, lo tienen, pero, y además van desarrollando una capacidad para identificar y ver las urgencias que muy pocos profesionales del Estado, de Córdoba y del país, lo pueden tener. Pero también eso, transmitírselo a la gente, genera muchísimas situaciones de violencia, de agresiones, de maltrato hacia ellos, y ante eso no estamos capacitados. Para eso no estamos capacitados.
4: Te agradezco.
7: Entonces, yo creo que habría que revisar.
4: Revisar
7: el sistema completo.
4: Totalmente.
7: No identificar solamente el sumariante de la unidad judicial, sino revisar el sistema completo y darle más recursos. No queda otra. Y en todo caso, y perdón, y cierro con esto, revisar dónde se van los recursos y cómo se deciden, porque quizás con el presupuesto que hoy se está poniendo en muchas otras esferas del Poder Judicial, que la verdad que todavía no estamos pudiendo ver cuáles van a ser los resultados concretos, quizás eso mismo, redistribuirlo mejor para lo que ya tenemos hoy y mejorar lo que ya existe, y no seguir generando nuevas y nuevas oficinas que realmente no entendemos bien cuál va a ser su resultado.
4: Gracias, Agostina, muy amable.
7: Gracias a ustedes, que tengan un buen día.
4: Agostina Nocioli, secretaria adjunta del Gremio de Judiciales de Córdoba. Y en línea con nosotros, el legislador provincial Óscar Agos Carreño, que le ha puesto la lupa a los certificados de antecedentes. Hola, Óscar, ¿cómo te va? Buen día.
8: Buen día, Laura. Buen día, Rolo. ¿Cómo están ustedes?
4: Bueno, la pregunta que surgió con el caso del femicida Barrelier es que él había presentado en papel un certificado de antecedentes, lo ofreció la municipalidad como prueba de que fue trasladado al centro de tránsito cumpliendo lo reglamentario, y ahí no salía nada. ¿Qué pasa hoy con el certificado de antecedentes?
8: Bueno, hoy tenemos en Córdoba dos tipos de certificados de antecedentes. Uno se llama, o se suele llamar, el certificado de buena conducta, que es el certificado de antecedentes de la policía de la provincia, y el otro es el certificado nacional de reincidencia, que son los dos sistemas que coexisten en Córdoba. No en todas las provincias esto sucede. De hecho, el Tribunal Superior de Justicia en algunos fallos viene advirtiendo que la legislatura debería dar de baja, es decir, derogar la ley del registro provincial, que en otra época fue muy importante y necesario cuando no estaba interconectado todo el sistema nacional, pero hoy con una ley nacional que rige y con toda la tecnología que ha invertido el sistema nacional y que funciona en otras jurisdicciones como el único registro, el propio Tribunal Superior de Justicia, por problemas que encontraban en varias causas, viene sugiriendo esto. Y por eso me puse a estudiar la problemática y descubro, bueno, que efectivamente son dos sistemas que compiten entre sí. Entonces, para entrar a un trabajo te pueden llegar a pedir o el de policía o el de residencia, y no necesariamente tiene la misma información, y pueden suceder cosas como estas, donde delitos tremendamente graves como el que estamos hablando, bueno, uno lleve un papel y aparezca totalmente limpio. A esto te agrego que me comuniqué con un exdirector del Registro Nacional de Reincidencia para entender un poco cuánto costaba conectarse a este sistema, y me contó por lo pronto que Córdoba ya tiene un convenio, ya utiliza los servicios, y me dice, mira, Córdoba, si quisiera dar de baja su registro y conectar el 100% de sus servicios al Registro Nacional de Residencia, tiene cero costo, los informes son gratuitos, y la tecnología que ya tiene la policía en su registro de antecedentes, si lo pone a funcionar en conexión con el Registro Nacional, no tendría que hacer ningún tipo de inversión.
4: O sea, y en el certificado, que en el sistema que maneja la Nación, el que cuentan las reincidencias, un caso como el de Barrelier, que tenía un proceso abierto por Iván Rodríguez por privación ilegítima de la libertad, ¿hubiera saltado?
8: Bueno, el sistema nacional, si hubiese una acordada del Tribunal Superior de Justicia de Córdoba o una resolución del fiscal general que establezca qué delitos tienen que estar con una mera imputación cargados en este sistema, efectivamente lo carga el Registro Nacional de Reincidencia como una causa abierta o como un auto de imputación, aunque acá en Córdoba no son autos porque lo dictan los fiscales. Pero en otras jurisdicciones, con el solo informar que hay un auto de imputación de un juez que es equiparable a un fiscal acá en Córdoba, el registro actualmente...
6: O sea que es una cuestión de voluntad y de decisión, digamos, política, básicamente.
8: Es una cuestión de gestión y decisión política 100%, y el propio Tribunal Superior de Justicia, que está consciente de la problemática esta, viene requiriendo a la legislatura, por eso yo hace meses que he presentado un proyecto y estoy tratando que se apruebe, que es derogar el sistema provincial, ahorrarnos los recursos de tener todo ese sistema policial en paralelo, con empleados, con tecnología solamente para funcionar paralelamente, y que se conecte al sistema nacional.
4: Lo que pasa es que es un tongo de la policía, lo voy a decir yo. Vale 5.500 pesos, entiendo, el trámite común, y 30.000 el trámite express. Y claro, cada certificado que vos pedís, que demora, que lleva gente, es plata que se recauda.
8: Sí, pero en paralelo hay que tener toda una infraestructura de personal, de tecnología, de lugares para atender, horario, una página web funcionando. Yo creo que seguramente alguien administrará ese dinero y preferiría administrarlo que no hacerlo, pero si uno termina haciendo números al final del día, todas las jurisdicciones que cerraron sus registros provinciales por obsoletos o porque realmente el sistema nacional era superador, bueno, se han ahorrado muchísimo dinero y han resuelto todos estos problemas, pero el principal problema, Laura, es que haya un solo certificado. Claro. Si ahora una empresa privada te pide el certificado nacional y la Municipalidad de Córdoba te pide el provincial, por ejemplo, o al revés, bueno, no terminás de saber y de tener efectividad en saber qué antecedentes tiene una persona.
6: Y Oscar, ¿cómo es el procedimiento para el certificado nacional, para sacarlo?
8: Bueno, el sistema es exactamente igual, es incluso más sencillo porque no tenés que ni ir. Si vos hiciste alguna vez en tu vida el certificado, es decir, que ya tienen tus huellas digitales, uh-huh, entrás y lo pedís directamente por internet, con Mi Argentina, un sistema que se puede entrar por Mi Argentina, uh-huh, o directamente en la página del registro de reincidencia, y te llega entre 6 y 24 horas según lo que hayas pagado. Es mucho más barato y hoy prácticamente te lo piden. Yo no tengo claro, porque no vi el expediente de la municipalidad, si pidieron nacional o provincial.
4: No, el provincial, claro, el provincial.
8: Bueno, hoy coexisten, y lo que sí es seguro que es también un tema de gestión y decisión política, porque se puede conectar una provincia directamente al registro nacional, pero si no hay una acordada del tribunal o una directiva del fiscal general de la provincia diciendo qué delito, porque también sería medio tortuoso para todo el sistema que por una causa abierta, por un hurto, se ponga a funcionar. Pero me contaban, por ejemplo, que la ciudad de Buenos Aires carga contravenciones, es decir, contravenciones que ni siquiera son delitos, son informados en el Registro Nacional de Reincidencia, porque así lo ha resuelto, claro, la jurisdicción de la Ciudad de Buenos Aires.
4: Y sí, porque si yo voy a tomar un empleado, más si soy municipalidad, que voy a tomar a alguien que es servidor público, es de sumo interés saber si tiene, por ejemplo, una causa abierta por violencia de género, por privación ilegítima de la libertad, si tiene cuota alimentaria. Son todos datos que hacen al perfil de la persona. Y hoy por hoy, solamente tiene el provincial causas con sentencia.
6: Claro.
8: Y te voy a sumar que también es muy importante que la información esté completa para que el funcionamiento del Poder Judicial también tenga la información absolutamente completa e interconectada con la Nación y las otras jurisdicciones. Porque no es que tribunales tengan una preocupación por quién entraría a trabajar en un municipio. El Tribunal Superior de Justicia, sus sentencias, viene diciendo que tienen problemas operativos con depender de la policía y de un registro que es obsoleto, que habrá sido de muy importante trascendencia en otro momento y de avanzada, pero en el día de hoy es más importante y funciona mejor y es más creíble el sistema nacional, que además para hacer este tipo de trámites afuera del Poder Judicial termina siendo más barato y más eficiente.
4: Sí, sí, sí. Bueno, hay mucha queja de gente que le obligan a presentar el provincial y tiene demoras de hasta 40 días y a veces un trabajo depende de eso, ¿no? De la presentación de certificados. Y si usáramos, por ejemplo, solamente el de reincidencia, Oscar, supongamos que yo lo presenté, ingresé un trabajo y cometí un delito después y aparece la imputación y demás. ¿Eso de manera online, es decir, se va a cargar automáticamente, salta en el sistema o va a saltar solamente si el empleador lo vuelve a pedir?
8: No, hay que volverlo a pedir. Es decir, los certificados estos en cualquier lado, pero aparte entiendo que en el mundo funciona así, tiene una fecha de corte, porque además, antes de que se le envíe a la persona, hay un humano que chequea que no tenga un error el sistema. Por lo tanto, es una foto, pero es mucho mejor tener esa foto lo más verídica posible, y es lo que en el mundo funciona. En el mundo no es prácticamente imposible. A ver, si te toma una empresa de Estados Unidos, de todas formas, vos para acreditar certificación penal es con una fecha de corte. Pero el problema es qué información entra ahí y qué tan creíble es. Si el día de hoy solamente entran sentencias que estén firmes, nos estamos perdiendo, por ejemplo, una persona que fue condenada por homicidio, pero por una cuestión formal tiene tiempo de apelar y no entra. Bueno, claro, ese tipo de discusiones hay que resolverla con una decisión política, que es la legislatura derogando el sistema provincial, adhiriendo al sistema nacional y después una gestión política entre el equipo de sistemas y las autoridades del Poder Judicial para establecer los requisitos de qué debe cargarse y qué no. Y por supuesto creo que los delitos aberrantes son los que deben cargarse, que es lo más común que hace toda jurisdicción.
4: Gracias, Oscar, muy amable.
8: Gracias a ustedes, un abrazo.
4: Oscar Agos Carreño, legislador provincial por el PRO, proyecto presentado entonces para derogar el certificado de antecedentes que emite la policía e ir al de reincidencia nacional, que tiene una mirada más abarcativa y además es gratis.
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13: Hora 12:06 minutos, el cielo ligeramente nublado, la temperatura 20 grados 8 décimas, humedad 71%. La muerte del Indio Solari, lo reiteramos, tras el fallecimiento del cantante, convocan por redes sociales a una misa ricotera esta tarde a las 18 en Plaza de Mayo. Esa convocatoria ya genera preocupación en las autoridades de seguridad de CABA y de la Nación.
14: El anuncio de una misa ricotera en Plaza de Mayo para despedir al Indio Solari preocupa a las autoridades de seguridad, tanto de la ciudad como de la nación. Recordemos que los fanáticos del mítico cantante llamaron a participar de una ceremonia de despedida hoy a las 18 horas en la histórica plaza. Las últimas aglomeraciones de los ricoteros dejaron víctimas como el recital de Olavarría, donde fallecieron dos fans por asfixia. Allí habían asistido 300.000 personas. De allí la preocupación de las autoridades de cómo realizar el operativo prevención. Mercedes Ninzi, Mitre informa primero.
13: No le tengo miedo a la muerte, decía hace poco el Indio Solari en una de sus últimas entrevistas.
15: No tengo ningún miedo. Y vivo de la misma manera que cuando tenía 20 años, en el presente. Y no se me ocurre pensar en eso, y no se me ocurre saber cómo es, nada. No tengo ningún... no sé cómo abarcar la muerte. Es como una otra, una también una gloria que te excede.
13: El femicidio de Agostina, lo reiteramos, tras el velatorio realizado ayer, internaron al abuelo de la adolescente asesinada.
16: El abuelo de Agostina terminó internado tras el sepelio de la adolescente en la jornada de ayer. Se encuentra actualmente internado en el hospital Elpidio Torres. Por su parte, Melissa, la madre de Agostina, también continúa internada y está bajo un tratamiento psiquiátrico en el hospital San Roque. Eli, la abuela de la nena, habló con el móvil de Radio Mitre. Me sostengo porque tengo mucha bronca y voy a llegar hasta las últimas consecuencias. Acaba de confesar la mujer al móvil de Mitre.
17: Mi marido está bien. Él ayer cuando volvíamos del cementerio, ya casi llegando acá a la casa de Melissa, él le dio una fuerte puntada en el pecho, por lo que nos asustamos y pegamos la vuelta y nos fuimos a llevarlo al hospital.
16: ¿Quedó internado?
17: Sí, quedó internado. O sea, los estudios en ese momento le salieron bien, pero por seguridad y para que él se relaje un poco y descanse, quedó internado y aparte le están haciendo otros chequeos.
16: ¿Y Melissa cómo está?
17: Y bueno, Melissa yo todavía no la vi, o sea, desde ayer que no sé nada de ella. Hoy me tengo que repartir entre los dos hospitales para verla, para ver cómo está, qué dicen los médicos, cómo sigue todo esto.
16: ¿De dónde sacas fuerzas, Eli?
17: Me las da mi nieta, claramente me las da mi nieta. Yo ni siquiera me puedo desahogar porque tengo tanta rabia, tanta impotencia, que voy a ir hasta las últimas consecuencias contra quien sea que haya tenido que ver con lo que le pasó a mi nieta.
16: En la puerta de la casa, el altar que se había levantado cuando Agostina todavía estaba desaparecida y no se sabía el final, sigue creciendo con fotos, globos y flores. Desde Barrio General Mosconi, Leonardo Guevara, Mitre informa primero.
13: La temperatura 20 grados 8 décimas, humedad 71%, el cielo ligeramente nublado, hora 12:10 minutos.
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6: Buen día, Laura. Como de costumbre, lo primero que hacen en toda entidad pública es decir que faltan empleados.
7: Laura, independientemente del tiempo que toma realizar una denuncia, hace poco le robaron a un cliente nuestro que estábamos almorzando cerca del aeropuerto. Su computadora tiene rastreador, unos auriculares también con rastreador. Obviamente tuvimos como 3 horas porque lo acompañé a hacer la denuncia. En todo momento veíamos la ubicación, hizo la denuncia, la presentación judicial y nunca allanaron.
5: No, es tremendo, es tremendo. La flagrancia en teoría iba a resolver esos problemas para dejarle a las fiscalías el tiempo disponible para resolver, atender, seguir los casos urgentes. Bueno, ni una cosa ni la otra, nadie del Ministerio Público Fiscal, ni el fiscal general anterior, ni el que está ahora, aceptan hablar para evaluar, reconocer qué está pasando en el sistema. Las demoras que tienen son los descansos, igual que las guardias de los hospitales. Nadie controla eso, dice un oyente. No se olviden de firmar el mensaje.
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7: Laura, independientemente del tiempo que...
9: Pero hace un turno de 8 horas, 9 denuncias, lo toma como mucho, una denuncia por hora. No sé, como, encima me pone como un ejemplo de muchas denuncias.
10: Buen día, Laurita. Te quiero contar una cosa. Yo, por ejemplo, estoy con una declaración de heredero hace como 5 años. Me voy a morir y no voy a poder disfrutar algo de lo que le dimos a nuestros padres.
5: Laura, en la empresa en la que trabajo exigen certificado de antecedentes de reincidencia, dice Claudio de Arroyo Cabral.
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11: Hola Laura, buen día. ¿Qué le piden conectividad a los judiciales? Si no tienen conectividad ni siquiera en el polo judicial, yo te lo puedo asegurar. Tienen intranet, que es la parte de ello interna, pero no tienen conectividad, no tienen wifi.
5: Voy con Leo Guevara, testimonio sobre este bar que funciona en Nueva Córdoba, Guachitas, que quedó en el ojo de la tormenta y presumo que abrirá otro capítulo que tiene que ver con la noche y la banca de la noche y toda la coima que rodea a la noche. Leo, te escuchamos.
12: Bueno, lo que vas a escuchar acá, Laura, y lo compartimos con la audiencia, es el testimonio de una joven que habló con nosotros, nos dio una nota para Radio Mitre, y esta joven concurría a este lugar que hoy tiene faja de clausura y que fue allanado en su momento. Hago un paréntesis al medio. Faja de clausura, como nunca las pusieron, mejor. Y soy irónico, porque la faja de clausura se pone generalmente para unir, ejemplo, una puerta con otra para que no se abra. Acá la faja de clausura, en vez de ponerla de una manera horizontal, se puso de una manera vertical a la puerta, al costado de la puerta. O sea, si vos querés venir, tenés la llave, podés entrar tranquilamente. Sí. Bueno, ¿cómo es y cómo era y qué había dentro de Guachitas Bar, acá en el corazón de Nueva Córdoba, sobre la calle Ituzaingó al 500? Escuche.
5: ¿Experiencia fuiste?
13: Sí, fui hace...
5: Yo trabajo
13: hace 4 años que trabajo acá Y bueno, nada, fui, habré ido 2-3 veces hace un año aproximadamente, claro. El año pasado, pero abre de noche nomás.
14: ¿Cómo es Guachitas adentro? Porque ahora está clausurado.
13: Y es medio turbio, están todas las luces apagadas, medio va gente random de todas las edades. Puedes encontrar pendejos de 18 años, 20, hasta 50 años también.
14: ¿Gente grande?
13: Sí, gente grande.
14: ¿Has visto gente que a vos te vea parecer que son menores también?
13: Sí, sí, dejan, sí, sí, en la entrada te dejan entrar de todas las edades. No, no te preguntan directamente. No hay una persona en la entrada que diga, no, vos no podés entrar.
14: ¿Y cuántas habitaciones hay? Digamos, ¿cómo es? ¿Dos pisos?
13: Es grande, ponele, tenés 3 pisos, subís, hay un piso y en el último está el baño, que también hay unos son... no sé si son 2 o 3 pisos, pero hay arriba, sí. No me acuerdo, la verdad, que fue hace años.
14: Todo muy oscuro.
13: Sí, siempre están las luces apagadas, hay como luces rojas, tiene, creo que mete gol para jugar al pool. Bastante oscuro.
14: Bastante oscuro.
13: Sí, pasa música rock, heavy metal, toda esa música.
12: Es decir que
5: sí.
12: El que va a Guachita puede entrar, o iba, vamos a ver hasta cuándo está también, que clausurado, pero la típica eso de que, o por lo menos cuando los funcionarios te decían, está habilitado como un bar, pero después funciona como un pub, la música que baila, pero además nadie controlaba las edades de la gente que iba. Me dice, iban menores. El dueño de Guachita tiene un bar al estilo Guachita, acá muy cerquita de donde está este otro ubicado en Ituzaingó, también en Nueva Córdoba. Ese lugar funciona, habrá que ver si hoy viernes, por ejemplo, abre. Y el otro dato, el otro papelón de la municipalidad es que dentro de la página de la municipalidad en su momento, el año pasado, recomendaban a los turistas visitar e ir a Guachita.
5: Sí, sí, sí, sí, estaba.
15: Sí, estaba publicando
5: ayer la municipalidad lo bajó de la página, uh-huh. Pero sí, estaba recomendado. Bueno, ahí hay que seguir algunos hilos de la política, Leo. Porque sí. Ese bar, esa gran protección que tenía para operar en la noche, pese a que violaba... cuestiones de sentido común y cuestiones de protección que uh-huh. Habitualmente el municipio debiera controlar, y bueno, seguía abierto.
15: Sí, sí,
5: como tantos
15: es,
5: otros,
15: y es una,
5: ¿no?
15: Claro, es una puerta que se abre para un montón más que para, siempre aparece, ¿no?
5: Para un montón que, dicen algunos, tienen 1, 2, eventualmente 3 dueños, siempre los mismos. Uh-huh. Que después de la pandemia han ido comprando cada vez más a estos boliches, bares y lo que fuere, con la anuencia del municipio, porque son en teoría bares, pero después se convierten en boliches, cosa que reglamentariamente tenés que tener algo especial para que te lo dejen hacer. Bueno, ahí seguiremos tirando de la cuerda. Gracias, Leo.
12: Hasta luego.
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5: 12:23, Mati.
15: Laura, se siguen dando a conocer algunos cambios, modificaciones en lo que tiene que ver con la ceremonia del Mundial. Gianni Infantino, presidente de la FIFA, hace instantes nomás comunicó que cuando los equipos ingresen a la cancha, las selecciones ingresen a la cancha, no cantarán el himno de la forma tradicional que se hace siempre. Una selección, los árbitros y la otra selección. Sino que ahora todos a la mitad de la cancha, sí. En el círculo central,
5: sí,
15: todos los jugadores,
17: no solamente, sería una cosa
15: claro,
17: así.
15: No solamente los 11 jugadores, sino los que van al banco de suplentes también, todos al círculo central, enfrentados en busca de dar una sensación de unidad, identidad nacional y protagonismo para todos los integrantes de cada plantel. En este caso, los himnos nacionales se van a cantar con ambos equipos en su totalidad en la mitad de la cancha. Otro de los cambios que se implementan en este Mundial de la FIFA 2026, recientemente comunicado.

0: El día domingo en el Quality Lab, así que para todos los gustos hoy a participar, dejar datos completos a través del WhatsApp de la radio.
1: Gracias.
2: Laura, buen día. Mira, quería comentarte de que deberían averiguar cuánta gente de esos que han hecho el trap a Cerini para poder ganar las elecciones, que es bastante gente y sobre todo jóvenes. ¿Cuántos están trabajando de todos los que hicieron entrar?
1: Sí, acá me manda un recibo de sueldo, José, que es ingeniero, que trabaja en una empresa nacional, quizás de las más grandes de la Argentina. Te paso mi último recibo de sueldo, 2.580.000 pesos. Ingeniero, trabaja 8 horas por día, a veces el sábado. Una bronca que todos estos HDP mal nacidos vivan de arriba a costa del resto. A propósito de lo que se conoce, que este becario, premiado con un contrato, había ido, estoy hablando de Barrelier, a trabajar solamente un día en el mes de mayo, el 11 de mayo, y Paula Moreno, hija, Puli Moreno se la conoce, hija del ex concejal Moreno, ingresó el 23 de junio del 2021 y acaba de cobrar el 11 de mayo pasado 1.016.400 pesos. Es monotributista y en principio no se le conoce función asignada.
3: Tarea.
1: Gnocchi sería en mi pueblo.
4: Capaz que en San Francisco le dicen igual.
3: Los 29 se los recuerda siempre.
4: Sí. Y la gente que por ahí la sigue en redes sociales, que hoy están cerradas, viaja mucho, vive como la mitad afuera, la mitad acá, digo, para cumplir el horario. No
1: podría estar cumpliendo el horario.
4: Sí, es raro, no sé.
3: No creo que le den los tiempos, no creo que le den los tiempos.
1: Bueno, y aparentemente hay más. Las parejas,
3: la renuncia
1: otra
3: de ayer,
1: hija.
3: Seguramente
1: y
3: la renuncia de ayer no es el corolario, sino el comienzo.
1: Así es. Lucre.
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5: Hola Laura, hola Radio Mitre. Estoy escuchando atentamente sobre la problemática judicial. Bueno, quiero contarle que yo en mi época de mozo fui sumariante de una comisaría como la seccional décima, donde hacíamos todo máquina de escribir y con el primer sueldo te compraba otra máquina de escribir para terminar los sumarios en tu casa.
6: Hola Laura, ¿cómo andás? Sí, ¿no es llamativo el silencio de Siciliano? ¿Que lo opina siempre de todo? ¿Y está en todos los medios?
7: Buenos días, Laura. El certificado de reincidencia, yo soy taxista. Certificado de reincidencia no es gratuito. Es más barato que el certificado provincial, pero no es gratuito.
8: Somos la copa y el vino.
1: Hola Laura, ese local de Guachitas es un puticlub, literal. Ayer hablábamos del tema con compañeros y de 6 que éramos, 4 lo conocían. Y no son pibes, precisamente mis compañeros, dice Javier, que no dice quiénes son sus compañeros. ¿Lucre?
4: Bueno, seguimos hablando de la despedida del Indio Solari. Uno de los que se sorprendió en el momento en el que estaba al aire fue Mario Pergolini, que estaba justo con Gonzalo Bonadeo. Esto pasaba
3: muy
4: al aire.
3: Eran
4: muy,
3: y aparte el Indio le había dado varias de sus muy pocas notas a Pergolini.
4: A Pergolini. Bueno, esto pasaba al aire.
9: Varios medios están confirmando, el canciller también lo acaba de confirmar, TN lo está diciendo en este momento, que falleció el Indio Solari.
10: Tremendo.
9: Primero se ha impactado. Segundo, el programa de hoy empezó con los redondos, todo el día de hoy es redondos.
11: Desde el inicio.
9: Estoy asombradísimo.
11: Desde el inicio, sí.
9: Asombradísimo. Tremendo.
10: Sí, no hay. Además, no hay. Bueno, menos mal, pues estaba sufriendo, ¿no? Nosotros somos más egoístas que eso, ¿no?
9: Perdóname que te dé tan vuelta la información, ¿no? Pero se está confirmando.
11: Sí, todo ahora. Estalló ahora todo. Twitter, ex.
9: Qué loco, no lo tenía tan. Bueno, discúlpame, me impacta la noticia porque es inesperada. De hecho, empezamos el programa hoy como viernes con los redondos. Pero te juro, empezamos con los redondos de Ricota. Todo el día. Increíble, hasta puse. Hasta.
11: Fotos tuyas con él.
9: Sí, justo mostré esta foto que tengo acá. Perdóname, Gonzalo, que te estoy desvirtuando el sentido lógico que tenía esta nota. Justo me mostré esta foto hoy.
1: Sí, el impacto, ¿no? No podían salir del shock ninguno de los dos.
3: Es que, a ver, hacía 10 años que estaba con Parkinson. Está claro, es una enfermedad degenerativa muy dura, muy complicada, pero no tenía ningún evento previo, digamos. Incluso estaba leyendo recién que va a haber autopsia porque, digamos, fue como un desenlace repentino.

0: En el día de ayer estuvo, dice que se metió a la pileta, él tenía su casa en Parque Leloir.
1: Sí, fue bueno, en su casa.
2: Alguna diseña que podría haber ocurrido un golpe, que se podría haber golpeado y que eso haya sido la causa del fallecimiento. Hola Laura, dice Lisi, totalmente escondido siciliano, el que ha apadrinado a Ormaeche en las habilitaciones de bares y boliches. En Avenida Núñez pululan estos antros a pesar de las denuncias de vecinos, comerciantes y colegios.
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6: Hora 12:32 minutos, temperatura 20 grados 8 décimas, humedad 71%, cielo despejado. La muerte del indio Solari, lo reiteramos, peritos judiciales trabajan en la casa del cantante para determinar las causas del fallecimiento del ex líder de Patricio Rey y sus redonditos de ricota.
7: Fuentes policiales confirmaron hace instantes que el cuerpo del indio Solari efectivamente fue hallado en la pileta interna del domicilio. Fue su cuidadora la que lo encontró y llamó a la emergencia de la prepaga. Esto fue alrededor de las 8 de la mañana, cuando la mujer arribó al domicilio. Continúan los peritos en el lugar y se aguarda el traslado del cuerpo a la morgue judicial para poder realizarle la autopsia. Reiteramos, se confirmó la hipótesis de que el cuerpo del indio Solari estaba en las cercanías de la pileta. Desde Parque Leloir, Yasmín Abraham, Mitre Informa Primero.
6: En tanto, así evocaba al indio Solari el cantante y compositor Alejandro Lerner.
8: Creo que se fue un alternativo, ¿viste? Un tipo que logró algo muy importante, que tenía una tribu que creía en él, una tribu que lo seguía a todos lados, de cientos de miles de personas. Lo que no han logrado los políticos y a veces no ha logrado la religión, el indio, con sus características naturales y con su voz y con su talento y con su banda, generó una ideología musical y una ideología de vida que la gente seguía.
6: Un hombre quedó detenido, acusado de abastecer de fármacos de un laboratorio para adulterar drogas. Ocurrió en barrio Campo de Vuelo 3.
9: Ha quedado detenido en las últimas horas en un barrio de Córdoba capital un hombre que trabajaba en un laboratorio, pero proveía de elementos para cortar drogas a una banda narco. El operativo, con procedimiento a cargo de orden de la Fiscalía de Tercer Turno de Lucha contra el Narcotráfico, se llevó adelante en barrio Campo Vuelo 3. El empleado del laboratorio, proveedor de los narcos, un hombre mayor de edad, ha quedado detenido por parte de la policía en allanamientos que se secuestraron en las últimas horas y han secuestrado mucho material que directamente lo involucran al detenido. Por otra parte, en otro procedimiento en la ciudad de Pilar, han detenido a un hombre y encontraron en su casa un arma de fuego y varias dosis compactadas de marihuana y cocaína. Ha quedado a disposición de la justicia. Ocurrió el operativo sobre la ruta provincial número 13. El operativo se realizó también con la ayuda de la policía provincial. Desde Jefatura Central de Policía, Leonardo Guevara, Mitre Informa Primero.
6: La temperatura 20 grados 8 décimas, humedad 71%, hora 12:35 minutos.
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8: Mi vecino de arriba, don fulano de tal.
9: En nuestro espacio de cuestiones vecinales, un problema que se repite en toda la ciudad de Córdoba, porque el municipio obliga a los edificios, por el volumen de basura que generan, a contratar este sistema de recolección al cual ya están obligados los comercios. Es decir, tenés que pagar tu propio contenedor con la recolección específica para esos contenedores. La problemática con Sole Romero. Sole, buen día.
10: Hola, Lau, ¿cómo están? Así es, porque es la ordenanza 12.648 en su artículo 16 que prevé que los edificios de propiedad horizontal que tengan más de 10 unidades habitacionales, ya sean barrios privados, que prevé que los edificios de propiedad horizontal que tengan más de 10 unidades habitacionales, ya sean barrios privados, country o demás, deben tener contenedores adentro de del edificio, del barrio y demás, y después sacar ese contenedor a la parte de la vereda que esté asignada al edificio para que cuando pase el camión recolector directamente vuelque los residuos ahí. Pero este es el caso de un complejo que está ubicado en Duarte Quirós al 5300, se llama Barrio Lomas del Suquía, que está para ubicarlos perfectamente al frente del CPC Colón, sobre Duarte Quirós, donde está la plazoleta, derivadora de tránsito y demás. Allí es un complejo que tiene 20 unidades habitacionales y que no tienen dónde dejar la basura. Tenían un contenedor
9: grandes.
10: Claro, tenían un contenedor en la vía pública que había puesto la municipalidad para todos los vecinos, utilizaban ese, pero ahora lo sacaron. Pero vamos a escuchar el testimonio de Mónica, una de las vecinas.
11: Somos un pequeño, pequeñísimo barrio de 25 casas internas que de un día para otro, el día primero de abril, sacaron el contenedor que teníamos sobre la calle Colón. Nosotros siempre depositamos nuestra basura en ese lugar. No tenemos desde ese momento a dónde depositarla. Algunos vecinos nos buscamos otros contenedores. Durante un tiempito hubo al frente de Casa Manrique, también en los edificios del frente, atrás del CPC de la calle Colón, pero dejaron de existir de un día para el otro. Ante miles de reclamos de la administración de nuestro consorcio, de los propios vecinos, ante la municipalidad, ante la empresa de recolección de basura, no recibimos ninguna contestación aceptable. Nadie sabía qué hacer. Estuvimos averiguando cómo conseguir algún contenedor. La gente de la policía ambiental con la gente de higiene urbana, nadie tiene una contestación aceptable para nosotros. Averiguamos en empresas privadas, pero estas empresas nos cobran 750 mil pesos más IVA, lo que representaría para cada casa un valor de entre 20 y 25 mil pesos.
9: 25 mil pesos al mes.
10: Al mes, aparte de que vos ya pagas, ¿no?, el impuesto municipal que incluye la recolección de residuos.
9: La contribución sobre el inmueble incluye el barrido, la limpieza, la recolección de residuos, la iluminación, y si tenés cloacas hay una sobretasa al inmueble.
10: Bueno, ellos tienen que contratar este contenedor a una empresa privada, allí volcar los residuos, porque no es que pueden dejar el contenedor en la vereda, porque corren el riesgo de que lo usen otros, se lo lleven, lo que fuere. Entonces lo tienen que tener adentro, sacarlo en el horario de recolección, sea a partir de las 8 de la noche y demás, porque no pueden dejar las bolsas de 25 unidades habitacionales en la vereda. Claro. Entonces se ven obligados a hacer esto. Un canasto grande también estaban pensando en hacer, como se utiliza en los barrios más céntricos, Nueva Córdoba y demás, de tener ese canasto grande. Pero ¿qué pasa? Ellos no pueden dejar la basura todo el tiempo así en el canasto, y tienen una vereda que es angosta, porque ya lo van a ver en las redes cuando se suba, es un barrio que tiene un ingreso que es perpendicular a la calle. Claro. ¿Entendés? Entonces la vereda es más angosta, donde no tenés una vereda por unidad habitacional. Si vos dejas la basura de 25 casas, supera la cantidad de basura que recolecta el camión cada vez que pasa.
9: Que son los 8 metros cúbicos.
10: Sí. Exactamente. Entonces, esta gente se ve imposibilitada a dejar la basura en la vereda. No pueden gastar entre 20 y 25 mil pesos por mes cada unidad habitacional para contratar un servicio tercerizado, y tampoco tienen respuesta por parte de la municipalidad.
9: Gracias, Sole.
10: Hasta luego.
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1: 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La entrevista es a Lito Oviedo, es ciclista, es un grande del ciclismo cordobés, apasionado de la bici, contagia entusiasmo, tiene un negocio propio y de ahí también viene el entusiasmo y cuenta el encuentro con Scaloni. La verdad que es divertidísimo cómo comenzó esa amistad entrañable que tiene con Scaloni. Y en este pedacito que vamos a escuchar, el momento en que por primera vez lo fue a buscar al aeropuerto.
2: Por ahí cuento algunas cosas, pero sí, por ejemplo, el primer día que vino, este es muy gracioso, me dice, me busqué en el aeropuerto. Bueno, le digo, o sea, yo no lo había visto nunca, solamente por la tele. Llegué al aeropuerto, lo fui a buscar, estaciono al frente del aeropuerto y viene el que cuida ahí, me dice, no te podés estacionar acá. ¿Qué le voy a decir? Estoy esperando Scaloni, ¿cómo no voy a estacionar acá? Bueno, me estaciono más adelante del aeropuerto, viene el chico este que cuida, me dice, che, me dice, ¿qué vuelo espera vos? No, le digo, el de Buenos Aires. No, no, me dice, faltan 15 minutos, andate al estacionamiento. Me manda un mensaje, Leo, me dice, ya estoy acá. Bueno, agarro el auto, voy, me estaciono de vuelta. Y nada, viene el flaco, me dice, che, me dice, no podés estacionar acá. Bueno, le digo, pero estoy esperando una persona del vuelo tal, tenés que ir más adelante. Me voy más adelante, me bajo del auto, me viene y me dice, no te podés bajar del auto. Y cuando me dice así, yo miro para adentro del aeropuerto que se ve, sí, que se ven, que están todos los vidrios, y venía un malón de gente, era impresionante, saltaban las azafatas, los choferes, los pilotos, bueno, y viene y me abraza y me dice, hola, Lito, y me da un beso, y viste, y bueno, le digo, che, dame la mochila que te la llevo, y me da la mochila para que yo la lleve, y me viene el chico este, me dice, no me sacas una foto.
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14: Buen día, Laura. Qué vergüenza con el tema de los contratados, los metidos a dedo, los punteros políticos. Realmente este gobierno no tiene vergüenza. Lo que deberían hacer, si se quieren sacar un poco la tierra que tienen encima, es dar explicaciones y dar la lista de qué cantidad de gente han metido en la municipalidad. Domingo de San Vicente.
15: Gracias, Domingo. 12:52. Mati.
16: Laura, parece que se viene tercer mandato de Luis Fabián Artime en Belgrano. Después del título, anoche disertó en una conferencia llamada Proyectar Córdoba, el presidente de Belgrano. Explicó el método Belgrano. Habló también y expuso el nuevo estadio, el render de lo que va a ser el gigante de Alberdi. Y dijo lo siguiente acerca de si va a continuar o no siendo presidente.
17: Este campeonato no se mide con ninguna otra posibilidad del fútbol. Me hubiera querido pasar, que me pasara como jugador. Y con mucha energía. Me volvió a cargar las pilas.
18: Claro.
17: Me volvió a mirar a mi padre de comisión directiva y decirle, che, loco,
18: hay que vender.
17: Vamos por más, estoy convencido que este es el punto de partida. No podemos dejar pasar esta. Se lo dije al otro día que salimos campeón. Vamos, porque esto es lo más lindo que hay. Disfrutemos, pero ya estamos pensando en lo que se viene.
16: Bueno, para ser reelecto Laura por tercera vez, primero tendrá que modernizar el estatuto, porque obviamente no puede hacerlo hasta el momento.
15: Es que modernizar es acomodar. También lo hizo fácil.
16: Esa es la palabra.
15: Muchas palabras.
16: Sí hay cuestiones.
15: Y si
16: que
15: no nos parece bien para una cosa, claro, tampoco nos parece bien para
16: sí
15: la otra.
16: Sí hay cuestiones que Belgrano tiene en el estatuto de forma Mañeja, o sea, no puede votar, por ejemplo, aquellos miembros del grupo familiar, sino solamente la persona que lo encabeza. Hay distintas cuestiones. Tomar deuda por más del 18% del presupuesto, Belgrano no puede hacerlo para poder agrandarle el estadio. Entonces hay varios puntos que tiene que reacomodar del estatuto, y en medio de eso está el poder ser reelecto por tercera vez.
15: Lo dije al menos yo para Fassi, lo

0: hicimos en su momento para los intendentes que querían la re. Uh-huh. Y hay que formar dirigentes nuevos.
1: Sí, sí, la alternancia está buena.
0: La continuidad y de última, si da el proyecto, si dan las ganas y demás, volver después de otro mandato.
1: Es que ahí, ¿no?, está la pausa. Ahí está la cuestión, Laura. Hoy los pares de comisión directiva de Luis Fabián Artime, ninguno, vos lo ves que tenga la imagen.
0: Pero no los dejan crecer porque se creen perpetuos, y si el estatuto no se los permite, tienen la potestad y la llegada para reformar ese estatuto y seguir un mandato más. No es así. Si así se lo reclamamos a los intendentes, tiene que ser en general, y tiene que acabar para los gremios, que avance de una vez por todas la ley que impide la RERE también en las asociaciones sindicales. Lucre.
2: Bueno, seguimos hablando del Indio Solari. Uno que lo despidió a través de redes fue la Mona Jiménez. Aquí mi homenaje para vos, mi querido Indio Solari, en un momento que estuvieron juntos ahí en el escenario. Abrazo al cielo, gracias por tu música. Mi abrazo a cada fan, a sus amigos y familia. Y hay que decir que ya se están armando una misa de despedida. Despedimos al Indio a lo grande, Plaza de Mayo en Buenos Aires, a las 18 horas, misa ricotera. Avisamos esto porque seguramente en Córdoba también se va a estar generando. Así que bueno, para tener en cuenta, porque seguramente va a ir muchísima gente.
0: Gracias.

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3: ¡Sí, señor!
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2: Vamos, chao Mati.
3: Buen fin de semana, Laura. Mañana en la noche, 21 horas, primer amistoso Argentina contra Honduras. No juega Messi.
2: Les quiero desear a todos ustedes, a todos los chicos de la radio, de La Voz, de Canal 12, que son los donde yo trabajo, pero a todos los periodistas de Córdoba y el país, un feliz día.
3: Feliz día para todos.
2: Para el domingo.
3: Exacto.
2: Que, bueno, no nos encontrará trabajando una vez, porque toca domingo, pero honramos la profesión, disfrutamos mucho de hacer lo que hacemos. Así que un abrazo para todos los colegas. Chao, Rolito.
3: Me sumo al abrazo y a la felicitación, González. 1.460 pesos el dólar oficial a la suba. A esta hora.
2: Gracias, Lucre. 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
2: Gracias a Grido por los presentes, gracias al Consejo de Médicos. Mira, un cuaderno personalizado es la iglesia de Belville, con la plaza de Belville dibujado. Bueno, saben que soy de Belville porque siempre lo nombro, así que hermoso presente. Charlie Acuña en los controles, Lucas Siciliano, Sole Romero en la producción, Alejo Medina, el señor Martín Valle con nosotros, el encargado de los videitos de la picada, porque qué picada que nos hemos comido hoy, como genial, todos los viernes, espectacular. Leo Guevara, Mariano Nieves en las calles de la ciudad. Hasta el lunes. Chau, chau.
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0: ¿Cómo le va? ¿Qué dice tal? Don Omar?
1: ¡Hacete un variete del indio!
0: Ahí tiene el coro de angelitos.
2: Sí, siempre tirando muy buenas ondas. Gracias a los dos.
0: ¿Cómo
2: ahora
0: andamos?
2: Son dos.
0: Ahora
2: a falta
0: son dos.
2: De uno.
0: Sí, sí, claro, tiene ahora por eso un coro. Ángel mayor, ángel menor.
2: Y ángel menor, exacto.
0: Ángel menor. Vos es que hablamos a propósito de lo que venimos conversando, las esperas para que en la unidad judicial te tomen la denuncia. Y esto puntualmente que decíamos, como un certificado de antecedentes de la policía no puede detallar que una persona como Barrelier tenía una causa abierta por privación ilegítima de la libertad, que es un antecedente de muchísimo peso en materia de violencia de género.
2: Muy importante, muy importante.
0: El municipio ha difundido un certificado de antecedentes en papel emitido por la Policía de Córdoba donde dice que está limpio. Ahora, no estaba limpio.
2: No.
0: Tenía una causa abierta por el fiscal Iván Rodríguez, que dicho sea de paso sigue sin recuperar la voz.
2: Y no hay noticias, ¿no?
0: Y no hay noticias, que no elevó la causa a juicio para cerrarla o para condenar a esta persona, y queda ahí en el limbo de los que hacen la plancha. Viste que hay muchos fiscales que hacen la plancha, que lo dejan ahí, entonces
2: el cajoneo.
0: Lo cajonean, sí. No aparece en ningún registro porque no está cerrado, y vos no... ¿Qué te alegan? Vos no podés condenar a una persona por el hecho de estar imputada, porque no se le ha cerrado su proceso judicial.
2: Claro, pero si vos sos empleador público o privado, sí, vos necesitás esa información.
0: Es lo que yo sostengo, que aunque no se haya cerrado su proceso judicial, la mera imputación tiene que figurar, especialmente en estos delitos de violencia de género.
2: Claro.
0: Porque entonces, ¿para qué después gastan tanta plata con la ley Micaela, tanta plata en el Polo de la Mujer, curso, capacitación y demás, si después el sistema protege?
2: Y encima de todo esto, todos los estamentos que has nombrado, que me parecen totalmente necesarios, actúan cuando ya ocurrió el hecho, cuando ya es tarde. La previsibilidad existe con esta información que la tenés que tener. Obviamente, en esto de acceso a la información, quizás no cualquiera tenga que acceder, y está muy bien eso. Ahora, un municipio, claro que se tiene que informar esas cosas.
0: Sí.
2: Pero por supuesto que se tiene que... Esa persona va a trabajar con gente, va a atender gente. Pero obviamente que tenés que tener esa información.
0: Mira,
2: el tema, Laura, es por qué aparece con la foja limpia cuando no estaba limpio. ¿Por qué?
0: ¿El sistema lo protege? No hay voluntad política.
2: Pero hablamos, que hay un llamado telefónico diciendo, che, no le ponga antecedente.
0: Mira,
2: tiene, pero no le ponga. Así de simple.
0: Sobre Barrelier había protecciones adicionales. No puedo todavía decir todo lo que me han
2: dicho,
0: informado, porque hay que chequearlo.
2: Está muy bien.
0: Pero sobre Barrelier pesaban protecciones especiales porque hacía tiempo que algunas personas del centro de tránsito lo querían correr. Para el caso te digo que en el mes de mayo, de este mayo que acaba de terminar, se había presentado a trabajar solamente un día, el 11 de mayo.
2: Un intocable.
0: Intocable. Él asesina a Agostina presuntamente entre el 23 y el 24 de mayo.
2: Sí.
0: De los 22 días, 23 era sábado, de todos los días que debía ir a trabajar hasta esa fecha, fue solamente una sola vez. Y creo que algo parecido tiene los meses anteriores. Entonces, entran recomendados por un puntero, pero no recomendado por su currículum académico, su formación profesional y demás.
2: Por mérito, sí.
0: Entran por un puntero. No les hacen concurso. No los evalúan, y cuando los evalúan con los ojos cerrados, porque ese certificado antecedente no te dice nada. Les conceden no ir a trabajar, es decir, y algunas otras cosas más. O sea, no se puede creer. Paula Moreno, hoy contaba Roberto Bataglino en Arriba Córdoba, también es empleada municipal como monotributista. Entró en el 2021.
2: Perdón, ¿quién es?
0: La hija,
2: la hija de Ricardo Moreno.
0: La Puli Monero, el Moreno, hasta que canta. Un millón 46 mil pesos cobró. en mayo como monotributista.
2: Sí.
0: Es decir, tiene un montón de allegados. ¿Te imaginas? Moreno nombra. Él dijo 500, ponele que hayan sido 15 o 20. Pero si todo el mundo nombra 15 o 20 de la calaña de Barrelier, lo que termina siendo el Estado. Bueno, Agus Carreño, hablamos con él, este legislador,
2: sí,
0: ahora de la provincia, presentó un proyecto para derogar el régimen, es la ley que establece que la policía te tiene que dar el certificado de antecedentes de la provincia.
2: Sí.
0: El certificado de buena conducta.
2: Sí, como sí, se sí, lo sí, dice sí, el que carrera. Se pide habitualmente.
0: Que cuesta 30 lucas, si lo querés rápido.
2: No sé, que costaba 30.
0: Y si no, anda a esperar 40, 50 días y cuesta casi 6. El registro de reincidentes, que es nacional,
2: sí,
0: cuesta creo que 1.000 pesos, como un sellado, y tiene, primero que el sistema te arroja todo lo que la política quiere que te arroje. O sea, vos querés que estén las contravenciones, por ejemplo,
2: cruzaste
0: un semáforo en rojo,
2: sí,
0: tiraste basura a la calle,
2: te lo puede tirar.
0: Después te da todos los procesos que vos tengas abiertos en todo el país, no solamente en Córdoba. Porque vos podés haber sido un delincuente
2: Río
0: Negro y después venís a Córdoba
2: pero
0: y
2: vos me estás diciendo, si lo pedís, si no lo querés, te da otro.
0: No.
2: Ah.
0: Vos podés, a ver, hoy por hoy entiendo que te da todo lo que la provincia, cada provincia informe.
2: Bien, bien.
0: Pero si la provincia quiere informar mucho, te da mucho. Entonces, ese certificado de reincidencia nacional, que es casi gratuito, está a disposición de todas las provincias.
2: Y pero tranquilamente lo podés pedir.
0: Lo podría decidir la provincia de Córdoba, anular el de la policía de Córdoba, que es a papel, a carreta y
2: Con Olivetti. Con Remington.
0: Además, con muchas posibilidades de ser fraguado y o barra comprado y o barra sacame esto que no aparezca, e ir a un sistema integrado que es el que te da todos los delitos a nivel nacional.
2: Que es la lógica.
0: Es la lógica, pero yo puedo vivir en Río Negro.
2: Puede ser una santa en Córdoba y una delincuente
0: claro,
2: en La Pampa.
0: Matado a una persona en Río Negro,
2: pero
0: vengo
2: claro,
0: acá y me
2: claro.
0: ponen a atender chico en una escuela.
2: A ver, la historia de Argentina se compone de jerarcas nazis que hacían eso. Perdón la comparación, pero era así. Acá estamos hablando de décadas pasadas, pero che, entonces ¿qué? ¿No cambió nada?
0: Mira, viste que hay esos famosos momentos Noé, que se le dicen, creo que una vez te lo conté, que es el momento como para decir, refundo todo, reseteamos y decimos, ok, y mira vos, cómo Pacerini podría eventualmente salir de la ceniza o del agujero en el que está, habla con uno o dos periodistas, y como no tiene reelección y no tiene nada que perder, podría decir, esto se resetea. Los becarios, afuera. Los monotributistas, afuera. El que no rindió concurso, afuera. Y el municipio va a andar con tres, bueno, que ande con tres. Pero en algún momento hay que sacudir esto y hacerlo bien. ¿Quién lo va a hacer? Si todos tienen compromisos con alguien, con esto y con aquello y demás, ¿cuándo? Entonces, o te aparece un outsider como te apareció a nivel nacional, un loco de la guerra como Milei, que te dice voy a reventar el Estado de adentro, o estamos esperando algo así en la municipalidad, o lo hacen en serio. ¿Qué tendría que perder Pacerini si no puede ser reelecto? Ya está. Su futuro político ya lo tiene jugado.
2: Sí. Hay una. Bueno, ayer se anunció un pedido de renuncia a toda la gente relacionada con el Departamento de Tránsito. Que no sé hasta dónde puede calar eso o hasta dónde puede servir, ¿no? Pero lo que está diciendo vos es una costumbre política que ahí también nosotros nos tenemos. ¿Viste cuando te dicen, no, sí, es una vieja costumbre política? Che, llena de vicios la costumbre política. Lo que habría que destacar es eso. Que no por más que sea una vieja costumbre, no corresponde.
0: Sí, no puede ser una justificación el decir, ah, siempre se hizo así. No. Ya no es más, para ningún orden de la vida.
2: Sí.
0: Ah, bueno, siempre fue así. No. Llega un momento en que hay que hacer las cosas de otra manera.
2: Por eso, romper las viejas costumbres.
0: Sí, podría ser
2: ayer hablé en
0: la oportunidad, ese momento no es para que Pasolini diga, bueno, ya perdido por perdido, más perdido lo que estoy, no voy a poder estar. Dale que va. ¿Sí? Hacemos un cambio y que protesten los que tengan que protestar.
2: Ayer hablaba en el programa, hubo un momento que charlábamos con Pepe con esto de la renovación, creo que algo dijiste, de la renovación de cuadros en la esfera política. No importa el partido. Sangre nueva. O sea, hay gente que todavía vos sabés que está en el baile y viene del 83, sí, cuando volvió la democracia. Ya está. Ya está. Bueno, malo, regular, no importa. Ya está. Renovar. Eso no quiere decir que los que vengan sean excelentes. Pues seguir probando. Pero digo, las mismas caras, el mismo método, mismo resultado.
0: Sí.
2: Bueno. Intenta algo, no sé, que muestre el peronismo, el radicalismo, caras nuevas, sangre nueva, acompañado por los viejos caudillos, que le digan, mirá, esto es así, pero en algún momento dejarlos que se animen.
0: Sí, el problema de eso, yo creo que los que crearon los problemas no pueden ser los que ahora dicen que tienen la solución.
2: Bueno.
0: Entonces, no. Cualquiera que haya pasado alguna vez por el municipio y que haya sido parte de estas malas prácticas, va a ser muy difícil que la ciudadanía le crea que ahora lo puede solucionar, porque él ya tuvo la oportunidad y no pudo, no quiso, no supo. Entonces, es muy difícil pensar que alguien dentro del sistema va a poder romper con el sistema.
2: Claro.
0: Porque después lo comen los
2: tampoco
0: punteros,
2: crees en esto de la sangre nueva. Vos no crees.
0: Es que
2: nuevos nombres, gente.
0: Sí, no sé, pero tiene que ser totalmente de afuera.
2: De afuera, no, y dentro del partido. No.
0: No, creo que el
2: como
0: partido,
2: como que ya nacen con
0: vicios. Sí, tienen el ADN los mismos vicios. Pero también fíjate vos que el problema que se parece es que vos no podés venir de afuera a gestionar el Estado sin conocer los botones, porque te lleva mucho tiempo.
2: ¿Sí?
0: Entonces estás 2 años tratando de aprender cómo funciona la cosa. ¿Y cuál es el problema? Que no tenés gente buena de carrera, proba. Porque la gente buena se fue. Se jubiló o se animó a probar suerte en el sector privado porque le pagaban mejor.
2: Sí, o la gente buena viene y no acepta que alguien venga, le palmee la espalda y diga, che, mira, fíjate, te voy a recomendar uno que va a venir a charlar con vos. Fíjate que podés
0: hacer. La gente capaz.
2: No le gusta eso.
0: No le gusta eso, y es probable que ya haya encontrado otro trabajo. Entonces, hoy por hoy, sin carrera política, sin carrera administrativa en serio,
2: sí,
0: sin concurso, sin buenos sueldos, mira lo que te voy a decir. Porque, ¿qué pasa? El municipio, nosotros calculamos, no lo informan, yo calculo que tiene unos 25.000 dependientes.
2: Sí.
0: 11.000 empleados en relación de dependencia, los afiliados del SUEM, planta permanente y demás. Después tienen el COIS, tiene algo en la TAMSE, tiene monotributistas, tiene contratados, tiene becarios. Todo eso es empleo basura.
2: Bien.
0: Pero que vos los tenés porque son militantes, porque les tenés la zanahoria y le prometes que lo vas a nombrar.
2: Sí, que todos los meses son parte de un presupuesto.
0: Son parte de un presupuesto y el grueso no trabaja. Entonces vos estás gastando mucha plata en gente que, lo voy a decir de manera cruda, no te sirve. Ajá. Estarán los que sí.
2: Sí, claro.
0: Guarda. Si vos a esos no los tuvieras y les pagaras bien a los que están adentro, probablemente sean más eficientes, trabajen mejor. Es toda una red de corrupción.
2: Una ingeniería que tiene en el medio también otras cosas, ¿no? Como por ejemplo, necesito gente para arreglar el alumbrado público. Tengo 20 personas, necesito 10 más de... No. No podés pedirle a un empleado municipal que cambie de rubro o el que esté en parques y paseos pase a alumbrado por conquistas gremiales. Entonces, ¿qué? Pero se recurre a la tercerización, o vienen estos becarios contratados sin idoneidad, quizás, pero tienen que cubrir eso que está en la necesidad. todos esos vericuetos son trabas, que del otro lado te dicen conquista, choca todo y se hace poco manejable.
0: Sí, y si en el medio vos le metés las Puli Moreno, los barreles vida,
2: bueno,
0: y te imaginas todos los que habrá, que les interesa un choto, total van a seguir cobrando, ¿cómo vos vas a poder hacer que la cosa funcione si tenés gente que cobra $1,000,000, que para muchos será un montón, para otros será nada, pero no va a trabajar? Entonces preferible, no le dé...
2: Y el que marca tarjeta en la muni.
0: No le dé $1,000,000 a ese ñoqui, dáselo
2: al que
0: realmente está trabajando.
2: ¿Sí?
0: Porque termina siendo plata regalada al ñoqui y probablemente el que se esfuerza y va necesite ganar más. Pienso en salud, pienso en los dispensarios. Como se ha llenado de vicios y de ñoquis, te bajan la vara. Porque el tipo que está y que rindió concurso y que se esfuerza, ve el que el de al lado va de vez en cuando
2: y también
0: se tira chanta.
2: ¿Qué?
0: Es indefectible eso.
2: Es cierto.
0: Inevitable. Porque se le cae el ánimo, porque dice esto es injusto, ¿no? Entonces vos tenés que hacer que todos trabajen, todos tiren para el mismo lado, que no haya ningún acomodado, que se pongan la camiseta, que les pagues bien, pero a eso.
2: Sí.
0: No que
2: sí.
0: Tires
2: y
0: un montón de plata.
2: Y en el fondo, para cerrar, en el fondo, reflexionen, escuchen y presten atención, funcionario que les corresponda. Lamentablemente hay que decirlo así, Laura, al menos yo lo veo así, estamos hablando de esto a partir de una muerte.
0: Sí.
2: A partir de una muerte, mirá todas las ramas para dónde fueron, ¿no? De este árbol central, que es la muerte de una nena, el asesinato de una nena. No la muerte, el asesinato de una nena. Todo esto. Entonces, no perdamos el eje, pero che, se dan cuenta que puede, todo esto que por ahí parece relajado y bueno, ya, fijad, mirá hasta dónde puede llegar, ¿no?
0: Así es, nos quedamos en Siesta Animal. Buen programa,
2: gracias.
0: Buen fin de semana.
2: Feliz día del periodista
0: el domingo.
2: Bueno,
0: chau.
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despierta de la radio, Garro. Señores, mira que hemos llevado loca, Alejandro, como decía el Negro Álvarez. Señoras y señores, vamos a estar hasta las 5 de la tarde compartiendo la siesta más de

0: Omar Pereira, el 1380.
1: ¿Cómo anda, compadre?
2: Hola, Alejandro.

0: viento del este y sudeste a 8 kilómetros por hora. Y vamos a tener para la jornada de mañana lluvia. O sea, va a descender la temperatura porque está pesado. Mínima de 14, máxima de 17 grados. Para el domingo, tormenta. ¿Escucharon los truenos anoche?
1: Sí.
0: Mucho trueno, me despertó. Sí. Mínima de 13, máxima de 15 grados nada más. Y la semana que viene la temperatura... va a estar rondando las mínimas de 13 y máximas también de 16 grados. Bueno, nada, estamos en otoño, hay que pasarlo lo mejor que se pueda.
2: Bueno, muy bien, vamos a darle la bienvenida al encargado de traer las noticias, algo más, y es ¿qué tal? Pepe, muy buenas.
3: Sí, ¿qué tal? Muy buenas tardes, ¿cómo están?
2: Muy bien.
3: Me alegro muchísimo, yo estoy muy bien, mi gente está muy bien, todos estamos bien.
2: Entonces...

0: ¿Vos tenés saludito ahí? ¿No escuchan la sí, con la cantidad de colegas que viste ayer?
1: No, ayer impresionante.
0: Le mando un abrazo muy grande. No les voy a fallar la próxima vez.
2: Mentira, no.
0: Bueno,
2: mentira.
0: Bueno, tengo
1: ¿el año pasó? ¿Fue eso?
0: No.
1: ¿Y ante año?
2: Entonces, ¿el año que viene?
0: Bueno, no, el año que viene voy. Bueno, no, en serio, no pude.
1: Los que fuimos la pasamos muy bien.
0: Me alegro.
1: Y saludos para todos los colegas.
0: Decir, que hace hermosos eventos.
1: Sí.
0: Muchas gracias.
1: Sí, muy, la verdad, nos atendieron muy bien.
0: Y a todos aprobado. Los colegas que
1: y algunos se
0: saludos
1: y algunos se pasaron. Y algunos se pasaron de.
0: Bueno, vamos.
1: Sí, no.
0: Bueno,
1: no, después te voy a contar.
3: ¿Qué está contando?
1: Sí, bueno, dale. Sí.
0: Ya te presenté.
1: Bueno, ya está. Ah, sí, sí. Ah. ¿Dónde está? Llama. Hola, hola. Hola, hola, decí también, sí.
2: No, sí, yo sé que llama.
1: Sí, pues llama. Ah, no.
2: Hola, hola, sí.
1: Hola, hola, ¿con la podóloga?
2: Sí, sí, aquí.
1: Mi turno, ¿sigue en pie? Federico, sí, ¿cómo sí. se dice perdido en chino?
2: Perdido en chino, no, qué sé yo, no sé.
1: Ontoy.
0: Pero Pepe, en serio,
4: pero
0: vos sos consciente que son viejísimos, ¿no?
1: No, para nada. El chiste no es viejo, es según como se cuente.
2: Es verdad. Es el...
0: No, en serio.
2: Bueno, y este
1: Federico,
0: que no te importa
1: ¿cuál es?
0: Nada.
1: Ahora, atención. Federico, ¿cuál es el animal que da más vueltas después de morir?
2: Más vueltas, no sé.
1: ¿Cuál es? Pollo al espiedo.
2: Pobrecito. Se lo
0: morfaron. El primer disco del Negro Álvarez.
2: ¿No hay otro,
1: hermano?
2: ¿Hay otro?
1: No, Pepe. No tengo más.
0: Pero en serio,
1: lo que va saliendo.
0: Pues se llama un poquito. Levantalo. Ahora, está tan chotísimo. Muy feo. Esto.
1: Yo especialmente se lo dedico a los chicos, a las chicas. Ayer hay gente que.
0: Que
1: sí. No, que sus hijos, sus nietos.
3: Vos ir a una fiesta así después de todo lo que haces acá al aire.
0: Pepe, claro, pero lo van a dejar de escuchar y seguir contando.
1: No, están más firmes que nunca.
3: ¿Te dio vergüenza entrar a una fiesta y que te vean? O sea, que te vean, pues vos haces payasadas acá al aire. O sea, pasaste. Dejaste de
0: dice
3: ser.
0: Que Miguel Claría se te cagó.
1: Efectivamente.
3: Dejaste de ser periodista para ser comediante. Así lo presentaron en un programa que te invitaron a vos sí, también.
0: Listo,
3: no lo presentaron como periodista, lo presentaron como actor.
0: Comediante, actor.
3: Sí.
2: ¡Ay,
1: comediante! Yo esperaba que entrara de
0: ¡comediante!
1: Lleno.
0: Bueno, muy bien. Sí. Perfecto. Listo, Pepe, sí, y ahora,
1: títulos. El intendente Pacerini dijo que la municipalidad falló y que él es el máximo responsable. Lo señaló en relación al ingreso de Barrelía al municipio y también confirmó que él le pidió la renuncia a Ricardo Moreno. La hija del ex concejal Puli Moreno también es empleada municipal. No se le conoce tarea alguna y cobra $1,000,000 mensuales. El viceintendente Javier Preto admitió que hay gente que ingresa al municipio por ser militante y defendió también la incorporación por mérito técnico. La abuela de Agostina aseveró que el nuevo detenido Osvaldo Faceta acompañó a su hija a hacer la denuncia por la desaparición. Dos naranjitas ilegales fueron detenidos y tenían oculto en una valija $110,000,000 que no pudieron ser justificados. María José Alcázar fue elegida como la primera directora mujer del Colegio Nacional Montserrat. El Poder Judicial creó la Oficina de Investigación de Niños, Niñas y Adolescentes de Córdoba. Gendarmería Nacional permitió secuestrar más de 1,000 piezas arqueológicas de un domicilio de Mayús Sumaj. El ministro de Justicia de la Nación afirmó que el presidente no está obligado a firmar el pliego de la jueza Micheli. Y finalmente, esto lo habíamos visto esta semana, es inminente, los celulares aumentarán en el país hasta un 30% por la falta y encarecimiento de insumos clave.
0: Bueno, muy bien. Ahí están los principales títulos de información hasta ahora. ¿Cuáles son los del deporte? Se viene. Federico, ya te vas.
2: Ya está check-in abierto. Y también
0: ¿ya elegiste asiento y todo?
2: En eso, sí, uno con comida, por supuesto, claro. Pero de todas maneras...
3: No se puede elegir.

0: está chequinado.
1: No, no, ahora si vos querés reserva, tenés que pagar más.
0: En este caso no reservé nada.
2: Hay algunos asientos.
3: No.
2: Hoy tenés que pagar todo.
1: ¿Vos querés reservar?
3: Sí. O sea, vos te designan un asiento.
1: Te dan,
3: si vos
1: te dan de ponerle el 30A. Y vos decís, no, me voy a ir al 28. No importa, igual paga, 20. ¿No? Paga.
0: Sí. Confirmado, no voy a pagar ningún asiento en todo el viaje, así que iremos. ¿Por qué? No quiero
2: bajar. Bueno, porque tiene miedo.
0: No, y por azar, y por ahí no está, sé por qué azar. Cosa. Me gustan más los números, ¿entendés?
2: Bueno, ya te va a pedir.
0: Eso, mano, estamos yendo mañana en Amistoso Argentina contra Honduras. No va a estar el Dibu, no va a estar Messi, no va a estar Cuti Romero, así que no tendrá mucho atractivo. Que no se lesione nadie, por favor. Y eso dijo Scaloni, habló con el técnico de Honduras. Che, levante la patita, tranca, claro. Tranquilito. Hoy conferencia de prensa y vamos a contar el posible equipo, Omar. Otro dato que de los cambios de FIFA.
2: Sí.
0: A partir de ahora el himno lo van a cantar todos, titulares y suplentes en el círculo central, rodeándolo. Van a entrar por los arcos, cada uno con una bandera, y van a cantar los himnos. Pero para que la gente tenga una experiencia 360,
2: sí,
0: en busca de que el hincha no se levante de su asiento para poder filmar, si está preso o no.
2: ¡Ay, Dios! ¿Qué?
0: Es uno de los cambios.
2: Están colaborando para que la gente se arte del fútbol.
0: Entre pausa, hidratación, gilada, yo medio tiempo, van a estar arruinando todo. Y después vamos a hablar del misticismo, Omar, porque Argentina está número uno del ranking.
2: Sí.
0: Después del empate de España con Irak y la derrota de Francia con Costa de Marfil.
2: Perdió Francia.
0: Ninguna selección número uno del ranking mundial, cuando llegó la Copa, la pudo levantar. Contaremos todo eso, también de Flaco Colapinto, que terminó 15 en Mónaco.
2: Práctica.
0: Prácticas libres. No es vinculante, fue una pequeña colisión de la rueda.
2: Exacto.
0: A pequeña colisión, ya vamos a contar más detalles. Esta noche juegan los Knicks, el segundo partido con los Spurs, la final de la NBA. Atención que Neymar sigue lesionado y que en principio está complicado para el primer partido. Y Atenas busca de una forma u otra comprar plaza en la Liga Nacional. De todo esto ampliaremos.
2: Muy bien, ¿qué más se ve?
1: Rápido, te cuento sobre el Indio Solari. Es la conmoción en la música argentina. A nivel nacional se habla de esto en todos los portales. Bueno, todavía no está confirmada la causa de su fallecimiento. Al parecer fue un accidente doméstico. Después te voy a estar contando sobre esto, sobre los artistas que lo saludaron, sobre la radio Vorterix, que modificó su programación, al igual que Gelatina, y sobre la misa ricotera que están organizando los fanáticos. Por otro lado, llega a Córdoba el Circo Mundial. Próximo 12 de junio desembarca en Córdoba el tradicional Circo Mundial, uno de los espectáculos más importantes del país. Se va a instalar acá en la avenida Colón 4800. Los que no tuvieron posibilidades de ir el año pasado, es una buena opción para llevar a los más chicos. Y por último, Panini, que anunció un esperado cambio para los fanáticos del Mundial. Después te voy a contar de qué se trata, pero está vinculado con las figuritas y obviamente con el álbum.
2: Perfecto. ¿De qué lado está lo mejor?
0: Del otro lado.
2: Saludamos a Paola, saludamos a Geo, saludamos a Bebé, saludamos a Martín, saludamos a Ernestina y a Ale, DJ Méndez.
1: Muchos premios, ¿eh?
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2: Hay de todo y para todo, señoras y señores, así que seguro que nos sale. Y si se suman ustedes, aún mucho más. Oh, este viernes la dejamos así de chiquita.
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7: Hora 13:35 minutos en Córdoba, la temperatura actual 22 grados 3 décimas, el cielo despejado, la humedad 67%. Daniel Pacerini reconoció falencias en la municipalidad de Córdoba. El intendente se refirió al escándalo desatado en el Palacio 6 de Julio a partir del femicidio de Agostina Vega. Pacerini dijo que reconoce las debilidades del sistema y que accionó para solucionarlas.
8: Bueno, lo primero que hay que admitir y reconocer es que acá el sistema de controles falló y que la municipalidad falló, y yo soy el máximo responsable de la municipalidad y obviamente me tengo que hacer cargo, y lo que tengo que hacer es tomar decisiones, no ponerme a opinar o ponerme a querer tapar algo que ocurrió y que es muy grave. Así que he tomado decisiones que tienen que ver con decisiones políticas y decisiones institucionales. Así que he pedido la renuncia de funcionarios y funcionarias, estoy haciendo un montón de medidas que hay que tomar y que las estoy ejecutando.
7: Además, el mandatario de la ciudad recalcó los cambios que impulsa dentro del Ejecutivo a partir de conocerse que el ex empleado municipal y femicida, Claudio Barrelier, tenía antecedentes penales y nunca los presentó ante las autoridades.
8: Y que tienen que ver también con el envío de un proyecto de ordenanza en Consejo Deliberante, porque desde que ocurrió esta tragedia, que a todos los cordobeses nos tiene muy mal, muy tristes, muy angustiados, y que claramente todos queremos que esto se esclarezca, muchas de las cosas colaterales tienen que ver con cuestiones de la municipalidad. Y entre ellas, desde ese día, ya he recibido más de 200 mensajes, llamados, diciéndome: tenés un tipo en tal área que está con una condena y que cómo está trabajando. Tenés este otro que está en otra área, tenés esta mujer que sale en un video que está presa por los carnet truchos. A todas las denuncias lo que hago es pedir los datos, los estamos recabando, y saltó a la luz que claramente por el estatuto municipal los empleados de planta tienen la obligación de presentar el certificado de antecedentes cada 4 años. En el medio de esos 4 años se ocurren algunas cuestiones, ellos no tienen la obligación de presentarlo, y si no nos notifican de la justicia, nosotros no nos enteramos.
7: Recordemos que ya son 2 los detenidos por el crimen de la adolescente. Además de Barrelier, en las últimas horas detuvieron a su amigo Osvaldo Faceta, quien se encuentra acusado por encubrimiento. Elizabeth, abuela de Agostina, dijo en un móvil de Radio Mitre que no confiaba en ese hombre.
9: La familia de Agostina Vega aseguran que la persona que ha quedado detenida segundo en la causa por la investigación del femicidio del adolescente de 14 años, desde el primer momento de la desaparición, se ofreció para comenzar a buscarla. Es más, ayudó y acompañó a Melissa a la comisaría para realizar la denuncia en la madrugada, cuando la mujer desesperada trataba de encontrar a su hija. Elizabeth, la abuela de Agostina, habló con Mitre y así lo aseguró.
10: Al detenido tal Osvaldo, sí, lo conocí el domingo porque fue el que supuestamente le ayudó a buscarla a mi nieta, el que le acompañó a mi hija a hacer la denuncia. Melissa no sabía a quién llamar, no nos quería molestar a nosotros porque estábamos en un cumple y ella pensaba, bueno, Agostina de repente se le escapó y está acá nomás, está por acá nomás.
9: ¿Dónde lo conocía Melissa?
10: No tengo ni idea, porque yo con Melissa no pude hablar más desde que ella perdió la conciencia de todo lo que estaba pasando. Desde el primer momento que lo vi, sentí un rechazo por la persona, que yo no sé si es intuición de madre o qué, pero hasta en un momento le pedí a Melissa que le dijera que se fuera.
9: Leonardo Guevara, Mitre Informa Primero.
7: La temperatura actual en Córdoba capital, 22 grados 3 décimas, el cielo despejado, la humedad 67%, hora 13, 39 minutos.
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0: Hola Omar y equipo, qué linda forma de empezar el viernes. Remix de uno de los temas de Giorgio Moroder. Un grande realmente.
1: Lindo, lindo.
0: De los 70, 80, carajo.
1: Señor.
0: Muy bien.
1: Muchas gracias, muchas gracias.
2: Bueno. Murió el indio, Omar, murió el indio. No puede ser, loco. Qué viernes triste, qué viernes triste. Y a su vez feliz de haber conocido al indio. Mirá. Haber conocido su obra.
1: Bueno, gran parte de la República Argentina.
3: Sí.
1: Y yo creo que después de la muerte de Papo.
3: ¿No hubo algo así?
1: Así tan fuerte, no. No. El Flaco sí. Cerati. Se me mezclan los tiempos. ¿Quién murió antes, Papo o Cerati? No, Cerati no, murió Cerati. Antes. Después murió Papo.
3: No, no, al
1: se
3: revés,
1: me mezclan,
3: al revés.
1: Se me
3: primero,
1: mezclan, perdón,
3: primero, murió, la... primero murió Papo y después
1: murió Cerati. Realmente consternados. Y la movida, programaciones que cambiaron por el indio.
3: Claro, por ejemplo, Vorterix modificó la programación habitual. Bueno, para hacer todo como un recorrido de la trayectoria del indio. Y Gelatina suspendió parte del contenido para rendir también homenaje a Patricio Rey y los Redonditos.
4: El indio,
5: ahí viene el gol.
3: El indio Solari.
1: Tené cuidado.
3: Hoy sensible.
1: Tené cuidado,
3: tema,
1: Pepe. Porque es un momento sensible.
4: Sí, no. Todas las muertes son sensibles, obviamente, sí.
3: No, pero es sensible. Tus comentarios son sensibles.
1: Por la trascendencia del indio. A eso.
4: Sí, tan conocido.
6: Pepe,
4: tan conocido.
6: Rato, gracias.
1: Ahora que tenés ahí al frente un fan de...
4: No, yo respeto a los fans. Eso, hacían misa ricotera, algo así, ¿no?
5: Claro,
3: claro, sí, de eso.
1: ¿Qué quieres decir, contarme? Porque, en serio, no está el horno para bollos, sí.
6: Pepe, callé tu rato, gracias.
1: No, ¿qué ahí quiere decir algo, Alejandro? Déjalo.
3: Que lo va a terminar diciendo, así que
1: no, nunca escuchaste música.
4: No, bueno, eso me parece.
1: Él quería centrar en su pupo del mundo, decir yo no escuché. Bueno, está bien.
4: No sé
1: entonces
4: ni.
1: Entonces no está autorizado para hablar.
4: Muy
1: bien. Ahora ya todos sabemos que vos no escuchaste.
4: Son grandes movidas de Lander, ¿no? Si se movía todo en el Lander ahí por abajo. No sonaba en la radio. Ahora yo veo que. Poco sonaba en la radio.
1: No sonaba en la radio.
4: Si no ponía mucho en la radio.
1: Acá no hemos hartado de poner.
4: No estoy en lo de vos solamente. Estoy hablando
1: en general.
4: No se ponía mucho.
1: ¿De dónde sacaste eso?
4: Sí, poco. Además, no se publicitaba. No publicitaba.
1: ¿Cuándo fue? ¿Hace dos semanas?
3: ¿Sí?
1: No. Cuando jugó la final Belgrano River acá.
5: Los fundamentalistas.
1: Fue ese mismo fin de semana que los fundamentalistas tocaron en Jesús María.
4: Él no fue.
1: No, ¿verdad? Pepe.
4: Por
1: no.
4: Eso, estoy hablando.
1: Hace rato que
4: sí, ya está enfermo. Sí, sí.
6: Pepe, no. Ayer tu rato, gracias.
4: Pero es, según lo que yo vi, es el músico más rico de Argentina.
3: ¿Qué tiene que ver? Bueno, algunos de los que los despidieron, ¿no?
1: ¿En serio?
7: Es un pelotudo.
1: No,
7: caro.
1: Bueno, te van a empezar a llamar.
3: Sí. Bueno, algunos de las despedidas, ¿no? Porque esto fue como que a todos nos llevó.
1: Muy de golpe.
3: De golpe. Es más, muchos se pusieron a chequear a ver que no haya sido una fake news, ¿no?
1: Sí.
3: Griselda Siciliani fue una de las primeras que posteó en este día y cada día con una foto en blanco y negra del indio, con un corazón negro. Gonzalo Heredia también publicó un corazón partido. Natalia Oreiro, A brillar mi amor, con una foto de él. También Julieta Díaz. Lali publicó un comentario también al respecto, bastante extenso, en su cuenta de Instagram. Me llamó la atención el presidente de la AFA, Claudio Chiquitapia. Mirá. Se hizo presente un profundo dolor por tu fallecimiento. Alberto Fernández también publicó. Aníbal Fernández también. Pedro Rosenblatt, que es el novio de Lali, que también publicó. Edith Hermida es otra de las que publicó. Y acá, a nivel local, Ciro también publicó. Fue la Mona Jiménez.
1: Sí,
3: la Mona Jiménez hizo una publicación. Dice: aquí mi homenaje para vos, mi querido. Querido Indio Solari, abrazo al cielo, gracias por tu música. Y se ve a la Mona en un video reciente en la presentación de Jesús María.
1: Si no me equivoco, la historia cuenta que acá tocaron por primera vez, arrancaron la historia. Te estoy hablando de Los Redondos, pero...
3: Acá 80. Dice, sí, el debut cordobés de Los Redondos. Y acá, mirá la foto en la cañada.
5: Claro.
3: Fue hacia fines de 1987 en Club de Barrio General Paz.
5: ¿En Junior?
3: Acá dice club, un club.
1: ¿Quién escribe eso?
3: Lo tira la
1: creo voz. Que fue en Asociación Española.
7: Bueno, que justamente
3: el show se ofreció en la Asociación Española de Barrio General Paz, claro, que hoy conocida como Polideportivo General Paz.
7: Exactamente, Asociación Española.
3: Estaba en teoría Indio Solari.
1: Espera que lo llamo al Dirty Ortiz, que de esto
7: en la calle Roma.
1: Es el único que sabe música. El Dirty creo que estuvo, presenció el debut de los. ¿Qué pasa, Paola?
8: ¿Qué tal? Muy buenas tardes.
1: Sí, ¿pasa algo?
8: No, estaba justo acá la entrevista. Estamos
1: bueno,
8: de
1: bueno. No va a atender.
3: Bueno, supuestamente estaba formado en ese momento por el Indio Sky tenía... Bailinson en guitarra, Semilla Bucciarelli, corríjanme si ustedes
1: Semilla, conocen. Sí.
3: Walter Sidotti en batería y Sergio Dawi en saxo.
7: Para mucho valioso.
3: 300 personas nomás dice que estaban presentes.
1: Exactamente, de ese evento te estoy hablando. Bueno, ya lo vamos a seguir recordando y está bueno escuchar a la gente. A mí me gusta que la gente exprese y diga lo que piensa y lo que siente. Bueno, muy bien. Vamos a hacer una pausa porque se viene la primera nota, si te parece, Alejandro.

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0: Bueno, hablábamos en el pase con Laura precisamente por lo que se está hablando ahora muchísimo. Y ahora vamos a charlar un ratito con Laura Sesma, abogada, exdiputada nacional, exconcejal de Córdoba, porque ella ahora ha presentado una solicitud de acceso a la información pública. Es una ley provincial, recordemos, la 8803. Pero, ¿para qué y por qué? Se lo preguntamos directamente a Laura. Hola, Laura, ¿cómo estás?
1: ¿Cómo te va? Un gusto escucharte, Omar.
0: Tanto
1: siempre
0: tiempo.
1: Lo escucho.
0: Bueno.
1: Tanto tiempo, ¿ah?
0: Muchas...
1: Siempre escucho.
0: Bueno.
1: Siempre sé que seguís con la moto, que seguís
0: con esa... Con todo.
1: Gran... Mira, con... Sí, muy bueno.
0: Cosas que no cambian. Bueno, Laura,
1: no.
0: Primero, arranco con una pregunta fundamental. ¿Por qué?
1: Dale.
0: ¿Por qué presentás esto?
1: Pregunto porque quiero saber cuál es el personal del botín político del PJ en el gobierno, entre monotributistas, becarios, chaleco celeste, chaleco verde, sin chaleco. Yarlora y Pacerini armaron un municipio paralelo, dejaron de lado la planta de personal con la excusa de que con el gremio les impedía trabajar, cosa que no estoy defendiendo las malas prácticas del gremio, pero eso es mentira. Y armaron un municipio paralelo con gente que tienen precarizada. El principal empleador en negro en el país es el Estado Nacional.
0: Ajá.
1: Y manejan de esa forma.
0: Presenté
1: hoy y me dio la satisfacción de que me abrazó y me saludó la empleada que me atendió. Fíjate vos, entró en la época de cámara. Yo denuncié a todos los intendentes por este tema. O sea, lo mío es cero oportunismo político y además aclaro que me parece de ave de rapiña usar la monstruosidad de este crimen para aprovechar políticamente esto como hacen algunos opositores. Pero esto no se puede dejar pasar, ¿entendés? Porque es una cosa sumamente grave.
0: Me quiero detener en un puntito.
1: Y esta mujer que me atendió había entrado en la época de cámara y me dijo, nunca he visto el desastre de lo que ha sido esto, de lo que es.
0: Laura, me quería detener en uno de los puntos. ¿Me escuchás?
1: Sí, te escucho, Omar.
0: Me quería detener en uno de los puntos que dijiste en el comienzo, porque es precisamente lo que hablábamos en el pase con Laura. Entre las cuestiones que más de una vez nosotros hemos charlado acá, qué sé yo, te voy a dar un ejemplo burdo, no es que realmente exista así, pero existe. Esto de, che, me hacen falta 10 para alumbrado público porque andamos medio flojo. Y según lo que siempre nos explicaron, el que está en parques y paseos no puede pasar a alumbrado público por las llamadas conquistas gremiales. ¿Y vos me decís que eso no existe, que es mentira?
1: No, todo mentira. Yo fui subsecretaria, todo es falso lo que dicen. Y te voy a explicar que lamentablemente debe ser de las pocas políticas que hablo de esto, porque todos, en mayor o medida, están comprometidos porque han pedido algún favor a cambio de votos, y yo en 50 años de política no tengo medio pedido de becario ni contratado. Por eso tuve autoridad y me respetó hasta el gremio para hacer los concursos.
0: Bien.
1: Porque si vos sos funcionario y metes por la ventana, eso es mentira, porque los concursos que yo hice, Omar, fueron previamente con un diagnóstico, cuánta gente se va a jubilar en alumbrado, cuánto hacen falta, y los concursos se hacían antes de que se necesitara las personas, era una lista de espera hecho con las universidades, con absoluta transparencia. Entraron 600 albañiles, plomeros, arquitectos, pero todos en áreas donde hacía falta, ¿me entendés? Y no, yo suprimí la entrevista personal, porque la entrevista personal no sirve. Ningún funcionario pudo acceder ni a media pregunta de un examen, porque lo tomaba la siglo XXI, la Católica, nada. Absolutamente nada. Y rindieron también los contratados que ya estaban. Ese fue el acuerdo que yo hice con el gremio. Bueno, se acabó el contrato, la beca, todo entra por concurso, y a los que están le vamos a hacer estudiar y rendir.
0: Bien.
1: Se aprueban.
0: Se
1: si
0: queda.
1: Pasan ese examen, pues se quedan.
2: Laura, José te habla, ¿cómo te va? ¿Cómo estás?
1: Hola, José, un gusto, gracias.
2: Por favor.
1: Gracias.
2: Vos sabés que, a raíz de esto, yo recuerdo que vos habías implementado el sistema cuando era la gestión de Ramón Mestre. Después te fuiste, te distanciaste, pero ¿siguió en vigencia este sistema o cuándo se interrumpió?
1: No, existen las leyes, existe el CAECOSO, no sé si las han cancelado o no. A todos estos deberían estar denunciados a penal penalmente, porque hay un artículo del Código Penal que dice que no se puede nombrar gente si no es idónea. Con Mestre me dio la oportunidad, respetó, y lamentablemente al final empezó a violentar el orden de mérito. Entonces yo lo denuncié penalmente porque teníamos lista de espera para... Y fíjate cómo es la vida y cómo son las... ¿Sabés quién era uno de los que estaba en lista de espera? El hijo de Daniele. Que no lo nombraban porque era el hijo de Daniele, y era un, y rindió entre los mejores exámenes el chico ese, que era ahora fisioterapeuta, no me acuerdo, y especializado. Todo es perverso, ¿entendés? Absolutamente perverso y absolutamente mentira todo lo que dicen. Y para hablar de esta forma como yo hablo, hay que tener guardapolvo blanco. Nunca, nadie lo tiene. Nadie lo tiene. Porque yo he estado en el consejo y te cambiaban. Te voto esto si me nombras tres. Te voto esto si nombras cuatro.
0: Y esa es una política. Sí, esa es una costumbre política, ¿no? Eso que acabas de nombrar. Te voto
1: totalmente.
0: Esto y
1: nómbrame. Y te voy a explicar una cosa. No te estoy comparando con Francia, con Inglaterra, te comparo con Colombia, te comparo con Uruguay, Brasil. Brasil tiene meritocracia para el acceso al empleo público. Se hacen con... Yo tomé... Ah, y quiero rescatar una cosa. El único estamento del Estado que hace concursos, y bastante transparente, por ahí hubo una denuncia hace poco, sí, pero en general son transparentes, el Poder Judicial de la provincia. De hecho, mi hija entró de esta forma, bueno, y conozco, eso es, y es muy bueno el sistema.
0: Pero hubo
1: y
0: un par de
1: bueno.
0: ruiditos, la Laura.
1: Sí, no, pero bueno, mucho. El ruidito no, sí, hubo porque una persona le había dado un examen. Sí. Pero en general son buenos. A diferencia de la justicia federal, que es una cloaca. A ver, caramba, discúlpenme la dureza,
0: pero
1: sinceramente sí, estoy indignada. Discúlpenme la vehemencia. Cloaca, trabajan familias enteras. Profesores de tenis que ni abogados son.
0: No,
1: en una época podía ser maestra pastelera y entrar en un juzgado penal. No, de terror. No tienen cara. No, salvo, bueno, rescato las excepciones de excelentes fiscales como Maximiliano Ayreverian y gente que trabaja correctamente. Siempre me gusta diferenciar.
0: Bien.
1: Y te voy a decir una cosa, si me permitís. Escuché el pase con Laura.
0: Sí.
1: Te voy a explicar una cosa. En Colombia hicieron una encuesta para eliminar el trámite inútil, porque Colombia tiene una muy buena... ¿Sabés que eliminaron el certificado de conducta?
0: Eliminaron.
1: ¿Sabés por qué? Lo eliminaron. ¿Sabés por qué? Porque vos no le podés pedir al ciudadano lo que el Estado tiene que tener. Vos hoy tenés
0: está
1: que apretar
0: perfecto.
1: Un botón,
0: sí, tenés razón.
1: Saber todos claro. los antecedentes de la gente. Hoy, yo hice, cuando estaba en Recursos Humanos, hice un convenio con áreas del Estado... Y sabía si los trabajadores habían trabajado en la nación, en todo, en el acto. ¿Me entendés? Porque acordate que no se puede tener dos empleos, uno nacional y otro provincial.
0: O sea, que la información está acá, es cuestión de decisiones.
1: Pero por supuesto, pero vos decime, si un antecedente, yo conozco gente que trabaja en la unidad judicial, piden el antecedente, demora 2 o 3 días, el tipo está preso a lo mejor al vicio, y a lo mejor ya se fueron los elementos. Y te voy a decir otra cosa, el falso garantismo... instaló el chanta ese que fue miembro de la corte, o que es miembro, Lorenzetti.
0: Lorenzetti.
1: El garantismo es para todos los ciudadanos, para la víctima y también para el imputado. Y donde vos viste las películas que a mí me gustan, policiales o reales, de casos reales de Estados Unidos, la policía tiene mucho más poder, hay que controlarla. Mira, te digo lo de Agostina, la madre va a las 4 de la tarde, al mañana, la policía ve... Va la policía directamente a la casa y dice, señor, tengo una denuncia, a ver, déjeme entrar. Esto lo has visto en todas las películas. Pero si yo tengo que pedir orden al fiscal, el fiscal al juez, la mataron. Si este sistema que yo te digo fuera de esta forma, con control, por supuesto, la policía rendiría cuenta, la chica estaría viva. O hubieran descubierto en el acto las cosas. ¿Me entendés?
0: Sí.
1: El extremo garantismo es una barbaridad.
2: Laura, bueno, a todo esto digo, no solamente en el municipio, en el Palacio 6 de Julio, por decirlo de algún modo, sino también lo que es TAMSE, COIS, también en la misma forma, y tendrían la obligación de hacerlo exactamente igual que en el resto de las áreas.
1: No, sí, claro, es peor. Uh-huh. Y en la época de Mestre, esto lo voy a decir, lo lamento, pero había una asociación con Sallén y Catrambone, y el otro buzo, que era el dueño de Cotrico, el gremio, o sea, Jenny Catramone, manejaban toda la planta de personal. Alessio, bueno, ya sé que vos sos de Talleres, no es una cosa en contra de Talleres, parece que yo soy vergano, pero entró parte de la barra brava de Talleres,
0: sí,
1: Alessio,
0: sí.
1: entraban, por eso te digo, dicen lo de Ricardo Moreno, que es un escándalo, una vergüenza, trabaja la hija de él, no sé cuánto, no, pero en realidad acá está involucrada gran parte, ¿sabes por qué? Y voy a decirlo con toda honestidad. Ay, este es un hecho de corrupción muy grande, manejar el Estado como botín. No hay peor privatización que cuando un partido político se apropia del Estado, porque te usa todos los mecanismos. Y cuando vos manejas el empleo público, silencias voces, porque vos tenés familiares de periodistas, de empresarios, de jueces que te van a golpear la puerta para que entre el hijo, el sobrino, ¿entendés? Entonces después te tenés que callar la boca. Cuando Laura, yo estuve en los concursos.
0: Sí.
1: Sí.
0: Perdón
1: la vehemencia. Me da mucha indignación, disculpen.
0: Quería preguntarte, vos ahora has hecho esto de presentar esta solicitud, de ir por los carriles que corresponden. Vos presentaron, como una ciudadana has ido a presentarlo.
1: Sí, sí, muy como bien. Ciudadana.
0: De
1: sí,
0: ir por los carriles, hagamos cuenta que estamos en un mundo ideal. ¿Cuál sería el paso? Ahora, sí, se presenta esa...
1: El paso es que tienen 10 días para contestar, y si no me contestan, yo voy a la justicia por el amparo por mora. ¿Vos te acordás hace unos meses La Voz del Interior hizo eso con la legislatura?
0: Sí, sí, sí.
1: El mismo tema, y tuvieron que
2: dieron
1: responder.
2: Dieron vuelta, ¿no? Dieron un poquito de vuelta también.
1: Sí, dieron vuelta, y después hay que ver si te responden en serio o no. Fíjate una cosa que te quiero decir. Ustedes decían que a este monstruo que cometió el asesinato de Agostina tenían certificado de conducta. El problema es que hay que unificar los criterios. Son todos kioscos. No tiene que haber ni certificado de bombero en la policía.
0: Sí,
1: ni,
0: está
1: tiene
0: buena
1: que
0: esa
1: haber
0: óptica.
1: Otros mecanismos.
0: Claro, es que uno
1: son
0: viene uno viene reseteado de esa forma, pero está bueno. Nadie tiene que presentar. El Estado, si tiene las, con las herramientas necesarias y efectivas... Averigua, así vos es. Querés trabajar adentro, a ver, permítame, es capaz, bueno, ha presentado, ha rendido bien, ahora yo voy a averiguar cómo es Laura Sesma. Y averiguo, toco un par de botones
1: así
0: y veo si tenés...
1: Y toco todo.
0: Claro.
1: Omar, vos preguntate cómo hacen ahora el sistema, que, bueno, Alejandra Monteoliva, que es amiga, yo también soy amiga de Patricia Bullrich, ¿cómo hacen en las canchas para detener gente con antecedentes o son deudores alimentarios?
0: Sí.
1: Porque existe la posibilidad, no lo hacen porque no se hace. Y después tenés que saber una cosa, que este muchacho, este monstruo, haya estado detenido 20 días y no tenga en blanco el certificado, es muy raro. El fiscal tiene facultad de decidir si a vos te dejan el antecedente o no. Por ejemplo, si es insignificancia, porque si vos decís, bueno, qué sé yo, no sé, me quedé con un lápiz o me quedé con no sé qué, a lo mejor el fiscal te dice no. Pero el mecanismo está, el Estado tiene todo. Y después, no hay que olvidarse el principio de inocencia. Vos podés tener un certificado, claro, que te han imputado de algo que después se declara que soy inocente. Uh-huh. Entonces las cosas hay que hacerlas bien, en garantía para la gente y en garantía para el Estado. Y después vos imagínate lo que significa económicamente para la Municipalidad de Córdoba contratar miles de personas que no están aptas para su trabajo.
0: Bueno, nos quedamos sin tiempo. Laura, agradecido, y vamos a seguir mantenernos al tanto de a ver cómo camina esta solicitud.
1: Sinceramente, les agradezco muchísimo, perdónenme la vehemencia, me indigna mucho, y la verdad
0: es que estamos todos
1: frente
0: golpeados
1: a la violencia.
0: Estamos todos golpeados
1: frente a lo que pasó. ¿Y sabés qué violencia institucional significa? Para una persona que se levanta todos los días a las 6 de la mañana, que le cuesta mantener el trabajo, ver que este señor entraba a trabajar a la municipalidad, ni siquiera iba a trabajar, eso se llama violencia institucional. Es como que te pegaran 5 trompadas en la cara, el propio Estado.
0: Gracias, Laura. Beso grande.
1: Gracias, chau, a vos. Chau. Un beso grande. Chao.
0: Bueno, ahí estuvimos con Laura Sesma. Reiteramos, ha presentado una solicitud de acceso a la información pública para saber.
2: Sí.
0: Como se movió desde que apareció este apellido Barrelier dentro del ámbito municipal.
2: Como detalle solo, que no hace a la cuestión, tal vez es ínfimo, pero yo lo tenía, porque a mí me lo habían dicho siempre que era así, que vos a un cargo municipal no podés decirle, bueno, ahora vas a ser inspector si vos estás en el área de parque y paseo.
0: Yo tenía entendido que no se podía.
2: Bueno, me lo han dicho los propios.
0: Los propios sindicalistas, claro.
2: Que dice el convenio.
0: Lo argumentan como una conquista social.
2: Sí, a mí me sorprende eso, no sabía.
0: Bueno, vamos a leer.
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0: 14:05 en Córdoba, la temperatura 22 grados 8 décimas. El cielo algo nublado, la humedad 67%. Más sobre las declaraciones de Pacerini, el intendente de la ciudad de Córdoba se refirió a la salida de Ricardo Moreno del Consejo Deliberante y afirmó que su decisión es irreversible.
1: Yo el día domingo, esto lo comentó públicamente el concejal Martín Simonián, que es el presidente de bloque, cuando me entero de esta situación, le digo, comunicate con el ex concejal y decirle que no tiene que continuar en esta situación. El día lunes se reunió el viceintendente con Martín Simonián, con el ex concejal, obviamente él entendió que no tenía que tomar esa decisión, entonces yo sí tomé una decisión. Me comuniqué con el secretario de Políticas Sociales, el ex secretario de Políticas Sociales, Raúl Lacaba, que es el segundo concejal electo de la lista, y le dije que yo necesitaba que él volviera al consejo, y él me dijo que indudablemente así lo iba a hacer, y obviamente fue la decisión que tomamos. El día martes ingresó la nota Raúl Lacaba al Consejo Deliberante para pedir recuperar su banca, y obviamente esa decisión fue tomada. El pedido de expulsión del que tanto se habló recién ingresó ayer al Consejo. Es decir, Lacaba ya había pedido ser concejal cuando estaban pidiendo desde la oposición la expulsión de Moreno. Ayer el ex concejal tomó una buena decisión, que fue la de presentar su renuncia, y con esto también terminar una etapa en la cual, en el medio de tanto dolor, el carancheo político y la carroña política buscan su espacio, pero acá, en cuanto a mi responsabilidad, desde el primer momento lo que hicimos fue tomar decisiones, y mi decisión es esa y es irreversible.
0: La muerte del Indio Solari. Fanáticos organizaron una misa ricotera en Córdoba capital en inmediaciones del Patio Olmos. La convocatoria será a partir de las 18 horas en el centro de la ciudad. Recordemos que la convocatoria principal será en Buenos Aires, en Plaza de Mayo, a la misma hora. Mientras tanto, sigue trabajando la policía judicial en el domicilio del Indio en Parque Leluar. Más detalles con un móvil Mitre.
2: Se fue uno de los grandes hitos del rock nacional, el Indio Solari, que marcó generaciones. Su cuerpo permanece en el domicilio de Parque Leluar. La policía científica aún no terminó con los peritajes. Sorprendió la llegada de Máximo Kirchner a la casa del cantante. En medio de un gran operativo con restricciones para manipular drones, los fanáticos se convocaron para dar el último adiós.
3: Había visto la policía y bueno, las ambulancias, pero bueno, no quería creerlo.
2: Yasmín Abrán, Mitre informa primero.
0: La temperatura actual en Córdoba capital, 22 grados 8 décimas. El cielo algo nublado, la humedad 67%, hora 14:08.
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0: Qué recuerdo de los 90.
1: Muy 90, muy 90.
2: Hola, Omar. Julián te habla. Hola, gracias, Julián, por recordarlo al indio. Es un día muy triste para mí.
1: Mira cómo está.
2: Perdón, loco, no puedo hablar porque el indio, los redondos, marcaron toda mi vida, mi corta vida. Mirá. Se fue un grande, Omar, un grande de la música, un grande como Cerati, como Papo.
1: De estos testimonios vamos a escuchar un montón, ¿eh?
3: Sí, acá dicen, chicos, llámelo a Fabricio para que hable.
1: Lo voy a llamar al Dirty Ortiz. El Dirty lo que tiene es que creo que estuvo en el primer recital de Los Redondos, que fue el primer recital. Creo que estaba.
3: Lo vi en el Chateau también, dice, y en Mendoza.
4: En el Chateau 2001. En 2001, sí.
1: Dirty, estás al aire. ¿Cómo andás?
5: ¿Qué tal? ¿Cómo te va?
1: Estás comiendo.
5: Sí. Estaba terminando.
1: Te cagué el almuerzo.
5: No,
1: perdona.
5: Todo bien.
1: No,
5: todo
1: es
5: bien,
1: que estaba. Bien. Mi memoria es frágil, vos ya lo sabés a eso. Pero digo, ¿fue en la Asociación Española donde tocó por primera vez? ¿Donde tocaron, sí, Los Redondos?
5: Sí, sí. Actual Polideportivo General Paz, en la Asociación Española, el sábado 12 de diciembre de 1987.
1: ¿Y estuviste vos ahí?
5: Sí, yo estuve ahí. Te digo, no eran más de 200 personas las que estaban ahí.
1: Pero, ¿y cómo? Yo quiero recordar eso. ¿Qué se anunció que venían Los Redondos? ¿Cómo fue que se promocionó este grupo, que nadie conocía, que tocaban por primera vez? ¿Cómo fue la movida que generó que vos terminaras ahí, como esas 200 personas?
5: Acordate que en esa época todavía Los Redondos no eran lo que fueron después. O sea, era un grupo under, pero que tenía sus fans, y en Córdoba había dos fans, Fito Asensio y Duilio Di Vela. Duilio, sí, después es un reconocido.
1: Sí, señor, el Duilio, sí, señor.
5: Claro, ellos eran fans de grupos, se contactan con el grupo, los traen para que actúen. Pero obviamente hubo problemas ahí en la logística, los ayudó un poco el perro Musnak, el perro de Maides.
1: Sí, sí.
5: Y finalmente se produce ese show. Pero claro, con una difusión muy escasa, el show iba a ser el primer sábado de diciembre. Por esos problemas de logística, se pasa para el segundo sábado, el 12.
1: Sí.
5: Ellos vienen el viernes 11 a Córdoba, llegan ese día, se alojan, no sé dónde los llevó el perro a alojarse. El viernes a la noche van a lo que era entonces Ojalá, después María,
1: sí,
5: pero en calidad de parroquiano.
1: En esa época, por lo que nos cuenta, el flaco Pailo se estaba a cargo de Ojalá.
5: Claro, era uno de los que estaba ahí, digamos, y había varios músicos cordobeses que iban a tocar esa noche,
1: sí,
5: de los grupos Astroboy, Proceso Ricuti.
1: Proceso, sí.
5: Y hacen como una zapada, porque los viernes era el viernes de rock, Ojalá era un lugar, vos lo sabés muy bien, donde,
1: sí, señor,
5: más que nada era trova, la música que había en vivo.
1: Y el piso invadido de cáscara de maní que no se levantaban nunca. ¿Te acordás de eso?
5: Claro, la típica del maní para que después tomaras algo.
1: Qué exacto.
5: Maní gratis y después lo que bebías lo tenías que pagar.
1: Exacto.
5: Bueno, se arma como una zapada con Sky, con el indio. Yo no estuve en ese lugar, digamos, pero bueno, mucha gente lo recuerda. Y yo lo que sí lo vi al indio fue el viernes, que teníamos un programa en la FM de Radio Universidad con Fabián Falcón,
1: sí,
5: y el indio va a la entrevista. ¿Cómo lo contactamos al indio para que venga a la radio? No me acuerdo, pero no sé si vos lo llegaste a conocer, a Don Colauti, que era el portero
1: de la radio. En la famosa FM Líder, de esa época. Exacto. Estamos hablando.
5: Esa época, año 87, Don Colauti, que por supuesto no tenía ni idea de quién era el indio, nos llama por el interno, lo atiendo yo, y me dice, acá lo busca un señor Solari.
1: Qué hermoso.
5: Esa fue la frase de Don historia. Colauti.
1: Qué hermosa historia.
5: Che, así que bueno, dirte, hicimos una nota.
1: Cuando lo viste, cuando hablaste, cuando escuchaste, sí, por primera vez, ¿tuviste la sensación de que venía para grande?
5: Sí. Pero es que además él ya era grande. Cuando viene en ese momento, él tenía 38 años.
1: Sí.
5: Nosotros teníamos un poco más de 20, entonces nos parecía un tipo grande.
1: Sí,
5: y
1: sí,
5: él mismo en la entrevista, yo siempre recuerdo eso, él dice, yo ya tengo 38 años, ya estoy de vuelta. Tengo que cantar y estar en una banda de rock, no me queda otra.
1: Ya estoy de vuelta, años. Te tiró ahí.
5: Exacto, eso lo dijo al aire, por supuesto, no, esa nota, vaya a saber si se grabó y a dónde estará
1: esa grabación. ¿A dónde habrá quedado esa cinta? Porque
5: pero
1: era cinta.
5: Pero dijo sí. Eso.
1: Qué lindo recuerdo, Irti, qué hermoso. Qué hermoso. Sí. Bueno, que eso, quería corroborar esto de la Asociación Española que quedaba dónde.
5: Y queda ahí en la 24 de septiembre, no me acuerdo de esquina cuál, pero digo, es
6: Roma.
5: El lugar, o sea, el predio ocupa hasta la calle 25 de mayo, vendría a ser,
1: sí.
5: Que tenía la entrada en la esquina ahí de 25 de mayo y otra calle que no me acuerdo, General Paz, no es un barrio que yo frecuente mucho. Y bueno, en ese momento era de la Asociación Española de Socorro Mutuo, había sido Redes Cordobesa.
1: Sí.
5: Y después pasó a ser el Polideportivo General Paz.
1: Y el Polideportivo General Paz luego. Irti, te dejo terminar tu comidita. Gracias, amigo. Gracias por estar.
5: No, recuerdo. Un abrazo grande, gracias a vos.
1: Abrazo grande.
5: Chao.
1: La historia de la música la tiene el Irti. Por eso sí. Siempre material de consulta. Mirá esas historias, ¿no? El indio arrancando con los redondos diciendo yo ya estoy de vuelta. Impresionante.
7: Ay, Pepe, por favor, ¿por qué no te vas a un retiro espiritual, por favor?
8: Ay, Omar, ahí está el versito de Pepe de la mitad de la Argentina, que se comió, que cualquiera que tenga un pensamiento socialista o ligado a la izquierda no puede ganar dinero.
1: Pepe, Alejandro dice que tiene un montón de mensajes para vos, Pepe.
6: No olviden el lujo es vulgaridad, ¿no? No olviden eso, ¿no?
9: ¿Qué te pasa, vos?
6: Una canción de indio bastante contradictoria, ¿no?
3: ¿Qué pasa? ¿Por qué es contradictoria?
6: Sí, esta canción.
7: ¿Qué pasa, Pepe?
1: Explica porque estás tocando de oído.
3: ¿Qué sabe Pepe del indio?
1: Nada,
3: hola,
1: nada.
3: Si es una joda, díganle a Pepe que la corte, porque yo no soy fan, guarda, pero estoy. Están hablando huevadas. Es una figura del rock nacional, guarda, a la altura de Papo Cerati, dice Ernesto.
6: Bueno, a los que les gusta, sí, a los que les gustó, sí, a los que no hizo nada, ¿no? Yo no puedo sintonizar o vibrar con lo que no me gusta.
3: ¿Podés poner algo del indio así lo conocemos? Gracias, puesto. Dice
6: sí,
3: Eduardo.
6: Sí, hay alguna.
3: ¿Por qué no lo llamás a Palazzo? Hoy estuve hablando
6: con el indio Ortiz. Poné la hija del taxista. A ver,
1: la hija del fletero, ¿qué es la hija
6: del fletero? ¿Qué sé?
1: La hija del fletero, ¿qué tiene que ver la hija del taxista?
6: La hija del taxista, yo la conozco.
1: Del fletero.
6: Claro, esa me acuerdo, o el guaso de los atilleros.
1: El pibe, ¿qué el guaso?
10: Bueno, no, está bien.
3: Chicos, ¿le pueden apagar el micrófono a Pepe? Chicos, yo quiero escuchar las palabras que tiene Pepe sobre el indio. Es único que importa un día de hoy.
1: ¿Qué? Escucha lo que me está leyendo.
3: Estás viejo, ¿ves?
10: Me escuché. Chau, Pepe, querido.
3: ¿Te quieren escuchar? Sí, ¿te querés alguna referencia?
6: Que dé alguna referencia.
3: Apoyo 200% a Pepe, genio mundial sabio del universo.
1: Bueno.
11: También hola, cabeza, buenas tardes. Ese era el viejo Redes Cordobesa.
1: Sí,
11: ahí
1: sí,
11: estuvo,
1: sí.
11: Estuvieron los redonditos ricos. Yo sí. Fui, se arma un quilombo, se lo salió. Pero ese Roma y 24 de septiembre.
6: Claro, Roma y 24. A ver, empezaron con 200.
1: Pero espera. Sí. ¿Vos qué sabés? ¿Pero porque estudiaste la historia?
6: No, porque te la contó
1: alguien.
6: Me tengo que informar de esa cosa. No conozco.
1: ¿Cómo que
6: sí,
1: no?
6: Mi perro Polvorita.
1: ¡Dinamita! ¡Mi perro!
3: ¡Dinamita!
1: ¡Sos un hijo de puta!
7: ¡Vaya tan pelotudo!
1: ¿Cómo va a decir mi perro Polvorita? ¡Pepe!
6: Mi único héroe en este lío es una de sus frases.
1: ¡No, boludo! ¡No tenés que decirlo!
6: ¡No!
1: ¡Ya está! ¡Vamos! ¡Está acá!
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1: 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Vamos a hablar de educación. Muchísimas veces hemos hablado de educación. Muchísimas veces cuando ocurren situaciones de cualquier índole, hay una puntita que nos lleva a la educación. Y hablar de que tenemos una mala base, de si el Estado realmente le presta atención o lo considera fundamental, una de las patas fundamentales para formar un país, como lo tienen en otros países, que si hay algo que es sagrado y no se toca es la educación. Y el informe que queremos compartir con ustedes y que genera la nota que vamos a hacer, es un informe que revela que la educación ocupa en Argentina, ¿no?, el 7º lugar en la lista de problemas más relevantes para los argentinos. Solo el 5% de la población la identifica como su principal preocupación. Y ya uno se preocupa, uno se asusta con este porcentaje. Vamos a hablar con Martín Nista, que es director del Observatorio de Argentinos por la Educación. Martín, mucho gusto, buenas tardes.
15: Hola, buenas tardes, muchas gracias por la invitación.
1: No, gracias, y gracias por este laburo que han hecho. Me parece fundamental sacar estas fotografías que te golpean, esta es una realidad que te golpea, me parece. No sé si ustedes también cuando arrojaron estos números se sorprendieron, o era lo que esperaban.
15: Sí, de hecho, desde Argentinos por la Educación, cuando hicimos este informe también junto a Valentina Gabrielli, lo que nos llamó la atención, o lo que más, si querés, lo que más aprendimos haciendo la investigación, no queríamos verlo coyuntural, o al menos no era lo que más nos interesaba entender si al día de hoy, si en este preciso momento nos importa más, nos importa menos la educación, sino que queríamos hacer un repaso de los últimos años, a ver cuándo Argentina es que reacciona, o cuándo Argentina pone, o la sociedad argentina pone a la educación entre el tope de los principales problemas que hay en el país. Y aprendimos un par de cosas. Una de ellas es que en Argentina la educación suele rankear muy bajo. Cuando hacemos un análisis de los últimos 20 años, Argentina no logra pasar del puesto número 6 en preocupaciones. Nunca logra superar el 10% de gente que le importa la educación como el principal problema a resolver, de vuelta, en los últimos 20 años. Y además, y creo que con esto termina de ser concluyente, es que en otros países de la región sí sucede. Si bien educación en general en otros países de la región termina siendo algo bastante relegado entre las 7ª y 6ª posiciones, hay países como Brasil o como Uruguay que han logrado escalar el tema. En Brasil la educación aparece tercera como las principales preocupaciones del país, en Uruguay aparece cuarta, y además se observan picos a lo largo de la historia reciente de los países de Latinoamérica, donde la educación pasa a tener un rol preponderante. Ha pasado en Chile, de vuelta ha pasado en Uruguay, ha pasado en Brasil en diferentes momentos, ¿no?, donde la educación escala como un tema fundamental, donde la gente decide de alguna manera, si querés, votar por educación en algún sentido, ¿no?
16: Martín, a mí lo que me llama la atención, por lo menos te lo digo en la radio, en los medios, cuando hablamos de ciertos temas, la gente llama y habla preocupada sobre la educación. El problema nuestro es la educación.

0: Muy poquitos dicen que la educación de sus propios hijos o de su propia familia tiene problemas, ¿no? Entonces no se internaliza el problema como algo que le afecta a uno, sino que, bueno, es al mismo tiempo como una excusa, una razón general para todos los problemas. De hecho, estoy de acuerdo que siempre que aparecen problemas de inseguridad, aparece la educación. Sí. Siempre que hay problemas económicos, aparece la educación. Aparecen ¿viste? Problemas de desempleo y es la educación. Entonces, sin embargo, no logramos internalizar eso como un problema serio, que nos afecta a la vida de todos, que efectivamente hay una razón de que cuando hablamos de problemas de desempleo, de seguridad, la educación tiene mucho para hacer ahí. Pero termina como un comentario del pasar, ¿no?
1: Básicamente, tal vez, no, lo que nos esté faltando hace mucho tiempo, por parte de la exigencia nuestra como ciudadanos a los políticos, es que haya una verdadera política de Estado sobre la educación.
0: Bueno, sin dudas, y la educación, lo digo no solo porque creo que la educación tiene que ser, o desde Argentinos por la Educación creemos que tiene que ser escalar la educación como uno de los principales problemas, sino que hay razones para pensar de que eso debería suceder para que haya un cambio en la educación. De hecho, cuando vemos indicadores educativos hay razones de más para pensar que Argentina tiene que tener un cambio importante en términos educativos. Solo para pasar algunos números. Solo 10 de cada 100 chicos llegan al final de la secundaria en tiempo y en forma. Solo 10 de cada 100. Eso a nivel país. Cuando vemos resultados de aprendizaje, comparaciones con el resto de países de Latinoamérica, Argentina se posiciona muy por debajo de países como Brasil, Uruguay, Chile, incluso Perú, ¿no? Empieza a parecer más parecido a países centroamericanos que no son parecidos a Argentina, ¿no? En términos socioeconómicos, ¿no?
1: El número que dijiste, 10 de cada 100 chicos llegan regularmente al final del secundario.
0: Llegan en tiempo y en forma, es decir, sin repetir, sin abandonar, pues, pero además con los conocimientos adecuados de lengua y matemáticas, según las pruebas estandarizadas. Es decir, se disocia un poco la trayectoria escolar, los chicos avanzan en la trayectoria escolar sin repetir, los dejan pasar de año y esto realmente es un problema más estructural. Pero de repente tenemos chicos al final de la secundaria que no pueden resolver una operación matemática o que no pueden leer un texto de corrido y sin embargo han llegado hasta el final de la secundaria, incluso sin repetir muchas veces, y los aprendizajes no son adecuados para lo que se espera para un chico de su edad, ¿no? Y eso no solo con las pruebas aprender, sino que se da también con las pruebas estandarizadas internacionales, las pruebas PISA, nos muestra una realidad bastante dolorosa para Argentina, no solo en la foto, sino también en la película, ¿no? Se ve un poco progreso en Argentina en los últimos años.
1: Parece medio tremendo lo que te voy a preguntar, pero no sé cuál es tu posición, porque más de una vez uno lo ha escuchado. ¿Es algo que salió mal o es algo que salió mal a propósito?
0: Bueno, creo que algo que no se discute en Argentina y que está bastante saldado, lo cual hay que agradecerlo, es que la educación en Argentina no se discute como... O sea, es valorada por la gente, ¿no? Todos pensamos de vuelta, cada vez que le echamos la culpa a algo a la educación, es porque pensamos que la educación tiene algo para hacer ahí.
1: Claro.
0: Sin embargo, aparentemente no le damos la importancia necesaria o tan relevante, ¿no? De hecho, de vuelta, lo digo, como decía antes, a la hora de votar, pocas veces pensamos en la educación. Pocas veces le exigimos a los gobernantes.
1: Sí. Y pocas veces se habla de eso en las campañas.
0: Otro porque...
1: En las campañas se habla muy poco de eso.
0: Exactamente. Entonces, bueno, no creo que sea algo deliberado para nada, porque tampoco creo que eso sea así, pero sí de que bueno, sí es un tema de los menos relevantes. En Argentina él estaba en el puesto 7, entre otros problemas, es lógico en algún sentido, lamentablemente, de que la política le preste más atención a los otros 6 problemas que están por encima de educación, porque aparentemente a la gente le importan más. Entonces creo que hay un doble... Hay que hacer doble responsabilidad, ¿no? Por supuesto que hay que reclamar a los políticos mejores políticas educativas, tanto a los gobiernos locales como a los gobiernos, al gobierno nacional, pero también hay que hacer un mea culpa ahí como sociedad, ¿no? De cómo, en qué posición ponemos a la educación como a la hora de cuando realmente tenemos que tomar decisiones como sociedad.
1: Martín, agradecido por esta charla, ¿eh? Y estos minutos. Muchas gracias.
0: No. Muchas gracias a ustedes, que tengan un excelente día. Gracias por hablar de estos temas.
1: Adiós. El director del Observatorio de Argentinos por la Educación, Martín Nistal. Uno, no sé vos, Pepe, pero yo me canso de decirle a mis hijos que no hay arma más potente para pelear en esta vida que es estar educados. Tener cada vez más conocimiento. estudiar, conocer, no importa lo que sea, pero el saber

0: que es tan importante, ¿no?
1: Y que eso no está atado, a lo mejor, a uno dice, bueno, ¿para qué estudié si después termino en tal tarea que no es la que estudié? Va más allá de la
0: profesión. Todos hemos pensado eso.
1: Sí.
0: En la adolescencia.
1: Sí, sí, claro. Sí.
0: Pensábamos eso.
1: Bueno, pero digo, más allá de eso, sirve para que un ciudadano sea libre.
0: Sí.
1: De esa forma es libre. Teniendo recursos, sabiendo, conociendo. Somos muy analfabetos como ciudadanos.
0: Totalmente.
1: Como ciudadanos, ni siquiera estudié una carrera, ¿no? Como ciudadanos, porque no conocemos qué derechos tenemos y qué obligaciones a veces tenemos. Entonces, hace todo eso a la cultura y a la educación. Y lamentablemente, yo coincido hace muchos años, por el año 84, 85, apenas la llegada de nuevo de la democracia. Sí. Algunos que veían la educación con mucha cercanía,
0: sí,
1: dijeron que había modelos que se imponían de otros lados y que iban a llegar lentamente a nuestro país, iban a cambiar.
0: ¿Pero modelos para bien o para mal?
1: Para mal. Y un poco respondiendo a lo que vos le preguntabas recién, si esto ha sido adrede o ha sido involuntario.
0: Porque le salió mal.
1: Adrede. Algunos dicen que ha sido adrede. Y no sé, habrá que ver si fue la casualidad o la causalidad de que estemos como estamos, ¿no?
0: Vamos. Ale.
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6: Hora 14:33 en Córdoba, la temperatura actual 22 grados 8 décimas, el cielo algo nublado, la humedad 67%. De la justicia contra el tesorero de la AFA. Es en la causa que investiga a Pablo Tobillino por evasión. Radio Mitre, ¿dónde está la noticia?
7: La Cámara Penal Económica rechazó el pedido de Pablo Tobillino de apartar al juez Diego Amarante, que lo procesó por evasión. El camarista Robert Hornos le dio otra mala noticia al tesorero de la AFA. Recordemos que, tal como lo anticipó Radio Mitre, Tobillino no viajará al Mundial. No pidió permiso para salir del país como lo había hecho el Chiquitapia. Es porque tiene miedo de quedar detenido en Estados Unidos, donde lo investigan tres fiscales por el desmanejo de los fondos de la AFA. Y además hay otra causa que lo preocupa, y es el expediente de la FIFA. Desde Tribunales, Mercedes Ninzi, Mitre Informa Primero.
6: El triste comunicado de la familia del Indio Solari. Sus allegados lamentaron la pérdida del mítico músico, informa un móvil Mitre.
8: La noticia más triste, esa que hubiésemos querido no dar nunca, es cierta. Nuestro amado Indio, su cuerpo, su manifestación física ya no está. No hay forma de expresar nuestro dolor, ni hace falta. Es el mismo que sienten ustedes. Comunicado oficial de la familia respecto de lo acontecido aquí en Parque Leloir. En tanto, todavía continúa el trabajo por parte de los oficiales que están realizando las pericias correspondientes en torno al cuerpo del popular artista. Desde Ituzaingó, Alan Zurita, Mitre Informa, primero.
6: Cabe destacar que todavía no se confirmó dónde será la despedida pública de Carlos Alberto el Indio Solari. Si bien se analiza solicitar hacer la ceremonia en la Bombonera, el Bloque de Unión por la Patria pidió a Martín Menem autorizar un velatorio en el Congreso de la Nación. La solicitud fue presentada con el aval de la familia del músico, que espera una respuesta de las autoridades de diputados. Desde el oficialismo todavía no hubo una definición sobre la propuesta impulsada por legisladores de distintos espacios. El peronismo sostiene que un homenaje institucional permitiría contener las convocatorias masivas de fanáticos. También respaldó la iniciativa el diputado radical Pablo Juliano, quien presentó una nota ante las autoridades de la Cámara. La temperatura actual en Córdoba capital, 22 grados 8 décimas, el cielo algo nublado, la humedad 67%. Hora 14:36.
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0: Hola Omar, te habla Irene. La sociedad española estaba sobre 24 de septiembre entre Esquiú y Félix Frías frente a la plaza. Y el Redes Cordobesa estaba en 24 de septiembre Roma. Casi Roma.
1: Bien, ahí está.
2: La hija del taxista y sí. El perro polvorín.
1: Evidentemente no tenés idea.
3: Que yo no sé. Por más que a mí no me guste, yo no conozco los temas.
1: No.
3: Poneme los temas que vos quieras, te voy a decir yo los nombres.
1: ¿Soy capaz? Pone el que quiera. Bueno, ya.
3: Al azar, ¿no?
1: Ponele éxito, nada más, poner los mayores. Ese, por ejemplo, ¿cuál es?
3: ¿Ese está sonando?
1: Déjame escuchar un poquito.
3: Sí, apenas arrancó.
1: ¿Cuál es ese?
3: Claro. Esto es. Toda una rama.
1: Todo un palo, Pepe.
4: Por más o menos. Palo.
3: Seguí.
4: Porque eso no quita la esencia. Eso no quita la esencia.
3: Escucha, ahí arranco. Este masacre en un punticlub.
1: ¡No!
3: ¡En el
1: Punti Club! No, en serio,
3: Pepe. Masacre en el Punti Club.
1: No, ¡Puti!
3: No digan mala palabra,
5: ¡Puti!
4: Punti. Pero así la canción, Pepe.
1: ¡Hijo de puta! ¿Qué más, Pepe? Sí.
3: Poné, cambia así. Al toque lo saco, iba. Ahí va.
5: Seguí.
4: Sí. Pepe, ya estamos humanos.
3: ¿Vos sabés, Federico?
2: Sí, ¿cuál es?
3: ¿Vos lo fuiste a ver?
1: Dale.
3: La Bruta Pop.
1: La bestia. La bruta pop.
3: La bruta pop.
4: No.
1: La bestia pop, Pepe. No. No, ese botón. Ahí va.
3: Este tema tiene una particularidad.
1: Es reconocido.
3: Sí.
1: Este no te va a equivocar, dale.
3: No. Este además tiene una particularidad.
1: ¿Cuál?
3: Aquella solitaria vaca zurdita. Ahí la tenés.
1: Cubana. ¿Cómo va a decir zurdita? Bueno. Sos un pelote.
3: Cubana.
1: No, lo está haciendo a propósito, en serio.
3: Así es. ¿Sí? Mirando nomás.
1: Cubana.
3: Zurdita.
1: No, cubana.
6: Ahí lo tenés al pelotudo.
3: Ahí el fan, a ver el fan, ¿qué tiene?
1: ¿Ese cuál es?
3: En blanca noche. Oh, pero este es más conocido que la. Este vencedor es molido, ¿no?
1: Vencidores.
4: Y tampoco
1: es. Ah, este es jijiji.
3: Jajaja, ahí tenés.
4: No, jijiji.
3: Jajaja,
5: ¿qué pasa vos, pibe?
1: Pero dijiste vencedores
3: molidos.
4: No es el de
1: vencidos.
3: Ese que dice chan,
1: chan, chan. Vencedores molidos.
4: Tiene un demo bastante parecido.
1: Este es lindo.
3: Ese se me hace un poco, ¿no?
1: Muy bien,
4: pues. ¿Cómo se llama?
3: Este es. Vencedores.
4: ¡No!
3: No, este.
6: Es un pelotudo caro.
4: ¡Sí, ese!
3: ¡Este! ¡Ja, ja, ja!
4: ¡No, que nunca!
1: Va, listo. Yo pido disculpas.
3: ¿En serio?
4: No, yo no voto.
7: Omar Lidio Solari, el comunista acá que vivía en Nueva York, que odiaba a los millonarios, pero vivía como un millonario.
3: ¿Y sí? 13 palos.
5: Bueno, pero igual digo,
3: la fortuna.
5: Ah, no, acaba de morirse, ¿no? Estaría bueno.
3: No, bueno, está bien.
5: Yo no lo veo.
3: Toda persona que fallece es para respetar. Pero aquí es un hipócrita que sale.
1: ¿Te puedo dar una mano?
3: Sí.
1: Cállate.
3: En este ámbito, no en la radio, en esto que están acá, ¿cuántos son los ricoteros que sean ricoteros? Uno.
1: Ale.
3: Todos los demás, las figuritas estas que están acá al frente, en Suricata. Ah, porque se hacen las conmovidas. ¿Han escuchado? Mira, porque les gusta salir de joda, van a esto, pero no porque sientan nada.
5: ¿A qué lugares?
1: No sé. El tipo es un odiador. Se siente
3: ricotera.
1: Prende el ventilador.
5: Dijimos, ni siquiera dijimos
1: no dijeron
5: gusta,
1: nada.
5: Ni nos gusta nada. Cero.
8: Ahora, a las 18 horas va a haber una misa de despedida de la misa ricotera en el patio Olmos.
1: Anda, Pepe.
8: 6 de la tarde, hay que llevar tu vela, tu bandera, tu voz. Cantemos, escuchemos, agradecemos. No es un adiós, es un hasta siempre. El indio es eterno, reitero. Bueno. Desde las 18 horas, Pati Olmos en Ciudad de
3: Córdoba. Y en Buenos Aires también, ¿no?
8: También,
3: ¿no?
5: Perdón, sé que estoy al aire, pero hay gente en la guardia que está queriendo entrar.
1: Sí, sí.
5: Ya no, Claudio, el guardia, no sabe cómo hacer para frenarlos. No sé, ¿qué hago?
1: Anda, ¿el Glabus es una persona grande? que se tiene que hacer cargo.
3: Uno
1: es esclavo de lo que dice y amo de lo que calla. Bueno, levantate, anda, hola chicos, ¿quieren hablar conmigo?
3: ¿Así van a dirimir la cuestión? ¿Una cuestión
1: no
3: de golpes?
1: Sé, hijo, no sé.
3: No, yo no dirimo la cuestión,
1: lo discuto. Con lo del perro polvorita ya. Sí,
3: no. Perro polvorita.
5: Perro polvorita.
2: Pepe, seguí, dale, Pepe.
9: Da la impresión de que ustedes lo hacen a propósito.
8: ¿Ves que nos metes a todos? Hablan
1: en
8: plural por tu culpa.
1: Lo hacen, bro. Sí. Bueno, listo. Vamos.
10: Pepe, te banco siempre. Pero respeta a la gente que sí. Amamos, al indio.
1: Tablo.
8: Nunca dijo, pensé decir esto, te rebanco, Pepe. La hija del fletero, please, vencedores vencidos, please. Basta, bueno. Pepe, vamos todos a la radio y te esperamos a la salida.
1: Ya está, Pepe.
8: Mirá que los ricoteros estamos en todos lados.
1: Pero y aparte, porque están, pero se entiende que estén sensibles. Che, loco, ya está.
3: A esa gente.
1: Ya no. Hablamos con el Lito contó un montón de historias chiquitas, pero muy lindas, sí. Que hablan de un comienzo. Son pocas las personas en la vida que conocen esos primeros pasos de gente gigantesca. Entonces está bueno contar esas cosas.
3: Está valorable, si yo no digo que
1: claro,
3: no.
1: Claro, pero voy a empezar con esos nombres.
3: La guita sí tiene.
1: Cael, lo mismo, sí. Lo mismo hiciste con Mercedes Sosa, lo has hecho con un montón de gente. Es muy gorila.
3: Ajá.
1: Lo que haces.
3: Muy bien.
1: Es mucha honra. Gorila.
3: A mucha honra.
1: Perdón. No. Mucha honra. Bueno, ¿querés googlear? Ya que googlear, ¿quién es el verdadero gorila?
3: No.
1: Yo pensaría dos veces a decir a mucho.
3: Bueno, pero escucha.
1: Pero bueno.
3: Si escucha, yo no ataco a la gente que sigue a los ricoteros para nada.
1: Pero.
3: Sí, a los que hoy se pone la remerita de ricotero.
1: Pero, ¿cómo hace para discriminar? A ver. ¿Cómo hace para decir este sí? Este
3: lo
1: no.
3: Suspenden un programa, te fue un programa
1: pero
3: de radio.
1: Pero deja que cada uno haga lo que quiera, loco. No sé.
3: Entonces
1: yo le voy a pedir a la gente, la que sabe, que cuente, experiencia, enséñele al Pepe. Colaboren.
2: ¡Pepe, cásate!
8: Bueno, muy bien,
11: Pepe,
8: chicos.
11: Yo soy muy culiado. ¡Divino!
8: Pepe está a punto de decir hippie con osde.
3: Lo dijeron ustedes.
8: Mientras tengamos bestias en nuestros. Bueno, esto es otra cosa. Hola chicos, una idea para la familia ricotera. ¿Por qué no se reúnen en un espacio verde como el Parque Sarmiento, que hay grandes terrenos y hermoso lugar donde no interrumpen la actividad diaria de los ciudadanos, como turnos médicos, trabajo, colegio? Eso sería lo mejor para el indio, ¿no?
1: Mm.
8: Omar, no sé por qué le sorprenden los datos y por estos últimos años. Esto es otra cosa. Hola, coincido. Bueno,
1: perdón, yo sé a qué refiere. Sí, me voy a seguir sorprendiendo y me va a seguir doliendo. ¿Ustedes no? Pues es que a mí me molesta. No, ya está, ya me saca.
11: No,
1: me molesta la gente que dice, no sé de qué te sorprende. Pero, hermano, claro que me voy a sorprender. Y claro que me va a doler que al 5% del argentino le interese la educación. Pero claro, pero por supuesto. Y hay que decirlo cada vez más fuerte, hermano. Tenemos un país de brutos, de ignorantes. Por eso hay gente que llega al Congreso de la Nación y que no sabe hablar. Que no sabe hablar, que no tiene ni idea de dónde están sentados. Porque es lo que nos merecemos, pero a partir de esto. ¿Vos sabés que en serio uno hace una nota y dice, ah, ¿qué no sabías? Sí, capaz que sí, pero hay que difundirlo, hay que hablarlo, hay que presentarlo, hay que discutirlo. No entiendo ese mensaje muy argentino esto, ¿eh? Oh, pero esto que estás haciendo, ¿sabes los años que se chorea? ¿Y que no hablemos más de choreo entonces? No hablemos más de cómo le lavan el cerebro. No hablemos más que siempre conviene tener una manada de burros votando y no gente educada que tiene capacidad de pensamiento y de decisión. Ah, claro, no, pero que no sabía que era así. No, son increíbles, en serio, loco. Reflexionemos de cómo somos. Les pido, por favor. Bueno, vamos.
9: Omar, requerido. Che, mucha de la culpa de lo que pasa en la municipalidad tiene también que ver el gremio. El gremio tranza con todos los políticos que están por la municipalidad y es muy culpable estos distorsionadores.
12: Buenas tardes. Una consulta. La hija esta de Moreno que trabaja, bueno, que trabaja, que cobra un sueldo de la municipalidad sin trabajar, ¿va a devolver el dinero?
1: No. No tengo, no, es más, no sabía que trabajaba.
8: No. Juli Moreno, en realidad, sí, sí, ella siempre no se vendió que... como cantante.
1: Claro, yo tenía entendido que estaba en la actividad privada, en la música, pero no sabía de esto.
8: Pero
1: no
8: parece que saltó que tenía un cargo municipal que cobraba cerca de un palo por mes. Claro. Sí,
3: no, pero no es que trabajaba. Tenía un cargo, no es que trabajaba.
1: Bien,
3: pues no iba.
11: Apareció Pacerini. ¿Qué puntuación? ¿No dijo qué puntuación tiene hasta ahora su gestión? Después del 4, de la última vez que hicieron 4.
13: Si lo digo, vas a dar algo cero. Hola Omar, la verdad que los políticos todos dan asco, vergüenza. Los oficialistas, porque vamos a hacer, a partir de ahora vamos a hacer. Los tipos hace cuántos años que están en el gobierno, a partir de ahora vamos a hacer, ¿y por qué no lo hicieron?
1: Sí, yo creo que tiene mucho que ver con eso que hablábamos ayer, Pepe, con esto de una vez por todas renovar los cuadros.
3: Sí, claramente.
1: De que
3: ¿sí?
1: los que van a una gestión, después evaluaremos si son buenos, malos, mediocres, regulares, pero que tengan un comienzo y un final y que todos vuelvan a la actividad privada. Está lleno de abogados, odontólogos, médicos, no sé, lo que sea. Que aparezcan y desaparezcan y permitan que nuevas generaciones renueven los cuadros de los partidos políticos, ¿entendés? Me parece, porque, a ver, si vos vas con una fórmula y esa fórmula te da mal con el pasar de los años, y seguramente si vos querés lograr algo bueno, cambiarás la fórmula. Porque si no, si te va a seguir dando el mismo resultado.
14: Adelante, Pepe.
3: Es que no estoy tan convencido de eso.
1: Bueno, mi amor, cuéntame cómo es.
3: Generaciones nuevas.
1: Sí.
3: Hay que darle una oportunidad. Pero a mí me lo dijeron cuando yo era chico. Ah, ustedes, cuando la nuestra está perdida. Me decían mis padres, mis abuelos. Cuando vengan ustedes van a ser distintos, van a ser. Y ya pasó mi generación y pasó otra generación. Ustedes son el futuro.
1: ¿Sí? Y ¿estás entonces, seguro?
3: Sí. Ah, dijimos que. Vos, a ver.
1: No, yo escuchaba otra frase que era exactamente al revés que esa.
3: ¿Qué?
1: La juventud está perdida, la juventud no sirve.
3: Bueno, a mí
1: la juventud es una porquería. Aprende de mí, que yo tengo 40 años en esto. ¿Vos qué sabés? Ustedes no saben nada, nosotros somos los que sabemos. Frustrante. ¿Cómo se nota que somos dos generaciones distintas, no?
3: No, eso
1: es. Aunque tenga, parece mentira.
3: Sí, parece mentira, porque pero en mi ámbito me decían, realidad. Ustedes van a cambiar el país. No, yo, ya nosotros no.
1: No. Yo viví otra
3: cosa. Bueno, a mí me veo que no se ha cambiado con las generaciones que vinieron. Con la mía menos. Y con las que vienen, no sé si ya no están contaminadas.
8: La mía.
1: ¿Qué? Bueno, Pepe, pero tenés que renovar.
3: Sí, por eso dije, podemos dar una oportunidad.
1: Gente que todavía, pero no me garantiza cargos que están desde que comenzó la democracia.
3: Bueno, y lo otro es limitar justamente los periodos en los cuales puede estar alguien en una función. Sea concejal, legislador,
1: lo que sea.
3: Intendente,
1: ¿vos pasaste
3: gobernador
1: por la función pública? Chau, gracias. No, pero fue muy bueno, sí, lo felicito, que le enseñe a los que vienen. ¿Sí? Chau, hasta luego. Me parece que
3: es que sería lógico, si no, esa es la perpetuidad. Y esa perpetuidad termina en la corrupción.
1: En un moco.
3: Siempre termina en un moco. Para citar aquí, quedarnos en Córdoba y volver a lo que fue la vuelta a la democracia, si alguien se arrepintió del tercer periodo, fue Ángelos.
1: Ah, mira.
3: Y claro, sí se arrepintió.
1: Sí, le pasó muy
3: se
1: mal.
3: Dejó llevar, que se dejó llevar, y seguramente cuando vos estás en cierto ámbito y te dicen, no, vos tenés que ser. El clamor dice, vos tenés que volver a ser. Modificaron legislativamente, digo, algo que no estaba correcto. Lo cambiaron y de esa forma pudo ser otra vez un gobernador.
1: Reelecto.
3: Y así le fue.
1: Sí.
3: ¿No? Terminó saliendo en un incendio.
1: Sí.
3: Bueno, ¿por qué? Porque si se hubieran ajustado a las cosas, a lo que eran, son dos periodos y a tu casa.
1: Aparte te vas por la puerta grande, te vas de otra forma.
3: Bueno, por eso.
1: No sé, qué sé yo, me parece que uno lo ve de afuera también.
3: Nosotros conocemos, a veces no hace falta que demos nombres, conocemos gente que ha llegado en el 83 y todavía sigue estando. Sí. En un cargo local, nacional, provincial,
1: municipal. Hay nombres de hombres y mujeres de la política que vos los escuchás hablar y decías, oh, mirá cómo sabe esta señora, mirá cómo sabe este señor, desde el 83. ¿Y qué cambiaste, mami, papi? ¿Qué cambiaste de la vida?
3: Nada.
1: Bueno, pues ya está.
15: Omar, hay varios en la municipalidad que hacen la gran barrería, que iba una sola vez al mes y salía como
1: sí,
15: que
1: ahora estaba mal,
15: mucho. Eso tiene que investigar los medios.
3: O qué forma de controlar, porque han puesto para los empleados, ponían en la identificación de
1: No, después vino la identificación por
3: iris. Bueno, digo, Está bien, esos son los permanentes,
1: sí,
3: ¿no? La planta. Pero para permanente. Los otros tienen también tener un control.
1: Algún tipo de control, sí.
3: Si no, el punterío político.
14: Hola, Siestero. Esta señora que habla no es una palomita blanca. Saltó de un lugar a otro, como hacen todos los políticos.
16: Hola, Kiko. Hola, Pepe. Hola, Omar. Hola, Evelyn. La verdad que el que ayudó a destruir la educación fue Menem, cuando cerró las escuelas técnicas. No volvieron a ser lo que eran, formadores de oficio. La escuela de oficio ahí en Río Tercero, que era algo muy importante. Sí. Salían señores, soldadores, torneros, etc.
1: Sí, es cierto. Bueno.
17: Sí, Omar, ¿te parece que generaciones nuevas, por ejemplo, como el hijo de Negri? Tiene, no sé si tiene 40 y pico de años, por ahí tiene y... Nunca trabajó en la parte privada.
3: Bueno, pueden ser ejemplos.
1: Nunca trabajó. Pregunto yo, porque no lo sé.
3: No lo sé, pero está dedicado a la política.
1: Sí.
3: Realmente, sí. Sí, el paso del padre, digamos.
1: Perdón, pero ahí anda, le mando un abrazo, Juan, pero ahí anda dando vuelta, ¿no?
3: Sí, claro. Sí.
1: Y Naranja Fanta.
8: Buenas tardes a todo esto.
1: Por eso te digo, ¿por qué no le abren la puerta a esa nueva generación? Después vemos si estás de acuerdo o no, qué hijo de, o qué pensamiento tiene, o que a ese partido político yo nunca lo voy a votar. No importa. Pero ver caras nuevas, sangre nueva, ideas nuevas, que pateen el tablero.
3: Para eso tienen que ser formados.
8: Sí, ¿y vos te pensás que no hay gente formada?
3: No, formado en la política, en la actividad política, en cómo... No es lo mismo que llegue un ingeniero que es un técnico a que llegue alguien en una formación política, porque vos tenés que establecer políticas de Estado. ¿Y para
1: ¿Y
3: eso
1: dónde
3: tenés...
1: forman la...? ¿Dónde
3: bueno,
1: forman?
3: Ahí está el punto.
8: ¿Dónde algunos, se forman algunos, los políticos?
3: En la escuela de formaciones políticas tenían los partidos políticos que no,
1: sí,
3: existen,
1: que
3: más.
1: No existen más.
8: ¿Entonces?
3: Muchos han ido al exterior. Van y hacen un año, dos años, algunos máster o no sé qué hacen, vinculados a la administración pública.
1: Exacto.
3: Pero todos tendrían que... Cuando vos llegas, a ver, ¿usted qué tiene? No, yo soy carnicero. Está muy bien que sea carnicero, pero se puede haber especializado.
1: Y tengo un máster,
3: claro,
1: en administración pública.
3: ¿Sí?
1: Bueno.
8: Hola, Omar. En los 90 recuerdo que entregué un currículum vitae en EPEC. Como requisito tenía que tener sí o sí un aval político y dependiendo de qué político te avalaba, ingresabas. Mira, obviamente que no entré por no tener esa curia.
3: Un requisito. Bueno, por ahí lo dijo, el viceintendente. Dijo que admitió que la gente entra por mérito político.
1: Sí.
3: Mucha gente entra por mérito, otros por mérito
1: político. Por recomendación.
3: Técnico, por recomendación política.
8: Omar y compañía, con este escándalo que sacude el municipio, tanto intendente como vice tendrían que renunciar a sus cargos de muestra de dignidad. El sistema para ver antecedentes lo tenía la policía en el partido de Belgrano.
1: Bueno, vamos a ir a la pausa y ya volvemos.
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8: Hora 15, un minuto en Córdoba, la temperatura actual 23 grados, el cielo algo nublado, la humedad 70%. Presentaron una solicitud de acceso a la información ante el Consejo Deliberante. La dirigente de la coalición cívica ARI y exconcejal Laura Sesma hizo la presentación en las últimas horas. Así lo confirmó en diálogo con Radio Mitre.
6: Porque quiero saber cuál es el personal del botín político del PJ en el gobierno, entre monotributistas, becario, chaleco celeste, chaleco verde, sin chaleco. Yarlora y Pacerini armaron un municipio paralelo, dejaron de lado la planta de personal con la excusa de que con el gremio les impedía trabajar, cosa que no estoy defendiendo las malas prácticas del gremio, pero eso es mentira. Y armaron un municipio paralelo con gente que tienen precarizada. El principal empleador en negro en el país es el Estado Nacional. Ajá. Y manejan de esa forma. Yo denuncié a todos los intendentes por este tema, o sea, lo mío es cero oportunismo político, y además aclaro que me parece de ave de rapiña usar la monstruosidad de este crimen para aprovechar políticamente esto, como hacen algunos opositores, pero esto no se puede dejar pasar.
8: Sobre la muerte del indio, las autoridades ya trasladaron sus restos, informa un móvil Mitre.
22: El cuerpo del indio Solari ya fue trasladado a la morgue de Ituzaingó, en donde se realiza la autopsia y se conocerán los detalles respecto de lo ocurrido hoy cerca de las 8 de la mañana. Los fanáticos todavía se quedan en el cruce de las calles Oyuela y Armada Argentina, en Parque Leluar, lugar que se convirtió ahora en un altar. En una zona de culto para despedir al indio Solari. Desde Ituzaingó, Alan Zurita, Mitre Informa Primero.
8: Mientras tanto, llegan fans del indio a Plaza de Mayo. Allí se realizará una misa ricotera a partir de las 18 horas. Otro móvil Mitre.
23: A cuentagotas comienzan a llegar los seguidores del indio Solari a Plaza de Mayo para participar de la misa ricotera que se convocó para hoy a las 18 horas. Maximiliano, esto le dijo a Radio Mitre.
24: Yo empecé a escuchar al indio a los 8 años, voy a cumplir 36 y se va un pedazo de mi vida. De que uno, las letras del indio te rompen la cabeza, te identifica mucho y es parte de nuestra identidad, la parte de Argentina, la parte de la igualdad. Hay que escuchar las letras del indio, hay que prestarle atención, más hoy en día, ahora que se va, no es un día más, por eso estamos acá de temprano.
23: Desde Plaza de Mayo, Jorge Moure, Mitre Informa Primero.
8: Temperatura actual en la ciudad de Córdoba, 23 grados, el cielo algo nublado, la humedad 70%, hora 15, 4 minutos.

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6: Bueno, muy bien, muy buenas tardes. Ya estamos transmitiendo.
7: Estamos transmitiendo en YouTube. En YouTube, Radio Mitre CBA. De esa manera pueden conectarse e interactuar con nosotros.
6: Nos pueden ver, exactamente. Muy buenas tardes a todos. Ya es el varieté que ha hecho luz.
7: Dame luz.
6: ¿A quién querés? Tenemos gente ya arreglada.
7: En este momento hay un usuario que
6: usa. Hola, usuario, yo sola. Bueno, escucha.
7: Conéctense.
6: Así nos ven el audio
7: por YouTube,
6: de hoy.
7: No por
6: Federico
7: Instagram.
6: Ya se va, lo van a extrañar.
7: Sí. Mírenlo ya ahora, cállense para siempre.
6: Claro. Bueno, muy bien. Todo listo está.
8: No, espera un poquito que se está.
6: Adivinen dónde vamos.
8: Miami. Londres.
6: No.
8: Londres.
6: No.
7: Acá dice la
8: Argentina.
7: Gente linda.
6: Hola.
7: Los Ángeles. Chica.
6: No.
7: Guille.
8: Brasil.
7: Chapulín.
8: No.
7: Gabriel.
6: Hola, chicos de YouTube.
8: Hola. Cuba. Europa.
6: Bueno, no.
7: Argentina.
6: Eso. Vamos a ir a Argentina y es más. Voy a ser bueno y les voy a decir a qué provincia.
8: Dale.
6: Córdoba.
8: Ya sé cuál.
6: No es el nacimiento exacto, pero su vida es en Córdoba. Asociación Libre. Tienen que prestar mucha atención a los detalles. Le dije Córdoba. Asociación Libre. Si nosotros decimos Aurora o Alba, es un momento del día que hay entre una parte y otra parte. Si ustedes descubren esas dos partes, sacan el nombre de una canción y le sale el artista. Re difícil.
8: ¿Cómo es?
6: Y me encanta que sea difícil.
8: ¿Una vez más, por favor? Porque no entendí un sorongo.
6: No digan, no contesten nada porque pueden caer en el error. Aurora. ¿En qué momento ocurre la aurora en un día? O el alba. No lo digan. Piénsenlo. Cuando ustedes digan el alba ocurre o el aurora ocurre entre tal cosa y tal cosa, les va a salir el nombre de una canción y ahí les sale el artista. Piensen, ¿en qué momento se da el alba? ¿En un día? No, chicos, solista.
7: Todos diciendo los cantores del alba.
6: Sí, Federico le acaba de pegar. Claro, es facilísimo. Hay un solo momento en el día donde ocurre el alba.
9: Primero dijo re difícil y ahora dice facilísimo.
6: Hay un tema. Piensen en qué momento del día se da el alba o la aurora.
7: Es un tema que lo hace también, tiene versiones el tema, ¿no?
6: Sí, hay una mujer que creo
7: Olga Tañón.
6: Exactamente.
7: Listo, ya sé quién es.
10: Pepe.
7: Martín le pegó.
6: No sé, ¿le sale un tema?
7: Sandro.
6: Roque Narvaja. ¿Sabés cuál es, Alejandro?
7: Los Nocheros.
6: ¿Sabés cuál es?
7: Pepe. Pablo Alborán.
6: No.
7: Airbag.
6: No.
7: Red Hot.
6: Solista, chico, de Córdoba. Déjense de joder, en serio, ¿eh? Córdoba. Mira, colaboren.
11: Trulala Omar.
6: Pero no estás tan lejos. Solista.
11: Damián Córdoba, cabezón.
12: Giancarlo.
6: Señoras y señor. El alba ocurre entre la noche y el día. Entre la noche y el día es uno de los grandes éxitos. La interpretación que hizo el gran

0: a YouTube, estás viendo el gran baile de siesta animal interno. Estamos en pleno baile.
1: Tremendo. La tenés atada, Pepe. El movimiento. El resorte que tenés. Están haciendo trencito. Pueden llegar a aparecer más gente. En este momento estoy solo en el estudio, pero es porque el trencito ha ido a buscar más gente. Aparecerán las suricatas. Vamos, por favor, colaboren, que estamos por YouTube. Les pido, por favor. Cuidado que viene el trencito más cargado ahora, ¿eh? Ahí viene. Ahí va. Se armó la joda, chicos. Impresionante. Cantalo.
2: En medio de este silencio desolado.
3: Giancarlo.
0: Sí, señor. Sí, señor.
4: Animal. Vamos con Raúl Porchetto.
5: No entiendo. Giancarlo, cabezón.
0: Claro, chico.
6: ¿Cómo se puede olvidar?
7: La mañanero.
8: Carlos Omar.
0: Ahí va.
8: Entre la noche y el día.
0: Giancarlo. Sí, señor. Chicos.
9: Giancarlo, cabezón.
0: Muy bien, va cayendo la gente.
10: Me cansé, pero de. Qué duro que es Pepe. O sea, no lo puedes girar.
0: Hay un movimiento en la rodilla. Hay un hueso que te falta. Un menisco, no sé cuál es el que genera el, no soy traumatólogo, pero hay uno que no lo tenés, lo tenés fijo. No te enojes.
11: Pero yo te vi bailar también, cuando estuvimos juntos bailando.
10: Vamos, no, Pepe, mover las tabas. El viejo no tiene ni cuerpo. Qué trencito se armó, che. Qué jugador, armó, Pepe. Si no, le ve 40 para la cintura de Pepe.

0: estamos todavía, chicos.
1: El último Variete de Giancarlo fue hace menos de 6 meses.
0: Mentira.
1: Y Pepe no sabía nada de él.
0: A ver, el dato confiable que tiene... El dato confiable lo tiene
2: Paola. Tu amor me duele, de San Carlos. Seguí. Tu amor me duele.
0: Tu amor me duele. Anda buscando. Paola, ¿cuándo fue la última vez que hicimos a Jean Carlos?
3: También los chicos de la barra.
0: La chica de la barra, no está mal.
4: 25 de julio del 2025. Sobrado.
0: Sobrado. Adelante, Pepe.
5: Aquí se hay hombre.
6: Este tema es ¿te compro tu novia, si se llama?
0: No, este
7: es... Y ese es medio machista, Pepe. Ese es muy letra polémica.
4: Otros tiempos.
7: Te compro tu novia.
0: Aquí se hay hombres. Aquí se hay hombres.
6: Bueno, medio machista. Aquí sí hay hombres.
0: Pero está hablando de los artistas, por eso nombra a toda la gente que en aquella época, cuando lo grabó, eran los grupos y los cantantes más conocidos del cuarteto.
6: Épocas. Bien okay. Dicho, época. Bueno, Giancarlos.
3: Aquí sí hay hombres.
0: Pepe, no le estamos por YouTube.
6: Yo te voy a decir, Carlos Vidal Sánchez, ¿sí? Nació en Santo Domingo. Sí, en 1971.
0: Mirá.
6: Bueno, él estuvo influenciado por el grupo Menudo, ¿viste?
0: Influenciado.
6: Sí.
4: ¿Por qué decían Menudo?
6: No sé.
0: Pero Federico, estamos al aire.
7: Perdón.
6: Forma su primer grupo llamado Power. Ahí se grabó el grupo de Power. Allá en Santo Domingo, ¿no?
0: Ah, sí, gracias.
4: No, nada, porque gracias, hace
0: ¿por qué te pones lentes?
6: Me hace daño.
7: El reflejo.
6: Se lo pedí de comenzar.
0: Es para que la gente no se dé cuenta que lees todo lo que lees.
4: No.
0: Vos, y vos sos la cómplice.
4: Nada que ver.
6: No, menos que el indio.
7: No.
0: Dale, Pepe, en serio.
6: Bueno, y se va el grupo barrial este de Power, ¿viste? No alcanza trascendencia, no pasa nada ahí.
0: No pasa nada.
6: Luego estudia teatro.
7: Espera.
6: Y cantó años después y forma su grupo de merengue, move, La Dinámica.
0: Move, porque si fijas se renota aunque tengan los lentes.
6: La Dinámica, se
0: me dice. Tampoco.
6: O sea, Power y La Dinámica. Ahí arranco. Bueno, después sigo.
0: Sí, porque estamos hartos de
6: eso. Me lleva.
0: Ahí va.

0: Bueno, un saludo, Julián, que está escuchando, ¿eh? Un saludo.
1: Panorama.
2: Tengan cuidado con Pepe porque es como el señor Burns. Se va a desarmar.
3: Somos 203 usuarios conectados, dice, denos un saludo.
0: Una linda costumbre, un saludo al que quiera saludamos, dale.
3: Acá dice Lady, hola chicos.
0: Hola,
3: saludos.
0: Lady.
3: ¿No era integrante de Rataplan? Pregunta Lucas, Pepe Chanta.
0: Adelante, Pepe. Rataplan, sí.
4: Rataplan, claro. Sí, sí, efectivamente. Yo lo tenía por acá dando vuelta, Rataplan.
0: Pero no miren la pancha, no. ¿Este cuál es, Pepe?
4: Meten. Estamos todos conectados.
0: ¿Cómo se llama este tema?
4: Tú vas a planear.
0: Vas a volar.

0: Omar, me la hace difícil, loco. ¿Qué querés que te diga? Marcelo, te habla. Estoy con el jujeño acá, loco. No, no le pegó. Escuchame, estaba esperando, buscando por la zona de Jujuy, el cantante.
1: ¿Cómo? ¿Pero por qué Jujuy si dije que era de Córdoba? Qué difícil que son difíciles. Adelante, José Feliciano.
2: Sí. Bueno, me habías quedado dando vuelta eso, porque después que esté en la dinámica, pasa otra banda, ¿viste? Otra banda se llama la Dominican Band.
1: Escucha, si vos estás hablando conmigo, ¿por qué no me mirás? ¿Por qué mirás ahí?
2: Yo miro la cámara.
1: No, la cámara está allá.
2: Por eso.
1: Pero estás mirando ahí.
2: La Dominican Band, ¿ok?
1: Mirando,
2: y de ahí pasa, sí, de ahí pasa a otro grupo, el grupo Leña, a los 18 años. ¿Y ahí qué hace? Emigra a Argentina, se viene para acá.
1: Sí.
2: Y ahí sí, lo conoce Negro Videla, arma una bandita y arman con unos dominicanos Rataplan. Lo hace con Abraham Márquez y con Rey Meléndez.
1: ¿Y con el Negro Videla qué hizo?
2: Con Negro Videla, sí.
1: ¿Pero
2: sí.
1: qué hizo?
2: Estaba en la banda.
1: ¿Estaba en la banda del Negro Videla?
2: Sí. Alejandro.
3: ¿El Negro Videla con Negro Videla?
2: Sí, claro. Después estuvo con Sebastián, le hacía coro a Sebastián.
3: Claro.
2: Y después ahí lo llaman de Trula. Che, venite a cantar. Año y medio en Trula.
1: Sí.
2: Hasta que decide ser solista. Pero dale, Alejandro, ya está.
1: Pará, porque no estoy seguro.
3: Sí.
1: No. Estás mintiendo, Pepe.
2: ¿Qué cosa?
1: Como estás mintiendo que decís que no leí, lees todo.
4: ¿Y la ¿Hola?
1: Negro.
4: Hola.
1: No,
4: hola.
1: Duerme la siesta este.
3: ¿Y si se acuesta de
1: Pero ¿Hola? En serio, que no duerma. ¿Por
2: qué
1: duerme
2: actuar,
1: el Negro Videla?
2: A la noche,
3: ¿Qué no fue el descubridor, dicen?
5: Bueno,
1: ha descubierto un montón.
5: Él lo trajo de República Dominicana.
1: Ah, esa es la historia. Por eso lo estoy llamando.
2: No.
5: Él lo trajo de República Dominicana.
1: Negro, vos lo trajiste a Giancarlo de República Dominicana.
5: Sí, me dijo que era así, flaquito, chiquito.
6: Yo usted lo escucho muy poco.
1: No, ese no es el Negro Videla. Dale, seguí, Pepe.

0: tardes.
1: Carlos, cuando apenas llegó a Córdoba, yo vivía en Independencia y La Rañaga.
0: Sí.
1: Y una vecina mía me toca la puerta y me dice, che, vecino, ¿tenés hielo? Vamos a tomar unos fernet. Yo era estudiante. Y me dice, ¿querés venir? Me dice, acá hay unos chicos, me dice que acaban de llegar. Me dice, hace una música recopada. Entro y era Giancarlo con todo el grupo que recién venía.
0: Ahí arman Rataplan.
2: 20 días. Exactamente, ahí arman Rataplan.
1: Yo lo conocí, todavía no era nadie, ¿no? Pero bueno.
2: Con los dos.
1: Creo que bailaban con el Negro Videla.
2: Ah, estamos en el Negro Videla, exactamente. Como te decía yo recién. Efectivamente.
3: Buenas tardes. Vos sabés que estoy acá en una reunión en la Católica y empezó en una de las oficinas a gritar, saltar. Y vemos ahí todo el vidrio un guaso bailando arriba el mostrador.
0: Se armó quilombo en la Católica.
3: El encargado de relaciones institucionales, un tal Julián Riboide.
4: Pero mirá vos.
2: Qué imagen que da, ¿no?
0: Se armó quilombo. Claro, es que cuando nosotros transmitimos YouTube, hacemos que el pueblo baile.
2: Tanto hay gente que lo pone en pantalla gigante.
0: En pantalla
5: o
0: gigante.
5: O lo contrata para casamientos.
0: Pero lo que pasa es que si pone en pantalla gigante se van a dar cuenta del choreo que hace, que vos lees todo de ahí.
2: Eso de, vos querés. A mí me. Vos, ¿sabés
0: la
2: que
0: gente
2: haciendo,
0: se da cuenta?
2: Está haciendo una operación contra mí.
0: Pone doble lente para que no se den cuenta.
2: No, no.
0: Contame algo más.
2: Lo que le pasó en el festival de show del Cordero ahí, Festival Serrano. En Tanti.
0: ¿Qué pasó? El Chivito.
2: No.
0: Del Cordero Serrano.
2: Cordero Serrano. Lo que le pasó. Él venía, había estado en Dominicana. Déjame contar esta historia.
0: Ahí vive Wilkins.
2: Tiene un castillo, ¿no?
0: Ahí está.
2: Bueno, una vez me hizo probar. ¿Te acuerdas, Federico, que nos hizo probar?
6: ¿Estuviste vos ahí?
2: El vino espumante que fabrica.
4: Sí, muy bueno.
0: Él tiene, exactamente, ¿sabes? Hace vino espumante.
2: Valía como $200,000 le trajo.
0: Bueno,
2: es otra historia.
0: Con uno.
4: Más.
2: Que son como los 500.
0: Dale, Pepe, en serio, no tenemos.
6: ¿Estuviste vos ahí?
0: No tenemos tiempo.
2: Bueno, entonces, lo hago corta. Él venía 25 días de no comer carne.
0: Sí.
2: Llega al festival, venía comiendo marisco allá en Santo Domingo.
0: Sí, marisco mucho.
2: Entonces, le sirven todo lo que era el cordero.
0: El cordero.
2: Se lastró todo lo que era el cordero.
0: Se comió todo. No.
2: Bueno,
0: lastró que
2: bueno, dicho entre nosotros.
0: Sí.
2: Y sube el escenario.
0: Sí.
2: Y empieza el mitad de show, pará. En mi tenso se empieza a sentir mareadito. Sí. Está mareadito. Bueno. No, y le daba vuelta la entonces
0: le falta, hizo mal.
2: Empezó a cortar el show. La última canción, hay una fan que quería cantar. Ahí está, dice, esta es la mía, dijo. La hizo subir. Cantó la chica.
0: Y
2: después le dice a los que estaban al lado, che, ¿te podés parar? No, no me puedo parar. Dice, así que llévenme sentado. Lo único, no vaya a creer la gente que estoy ebrio.
0: Sí, es aburridísimo. Ahí termina. Sí.
2: Lo bajan.
0: Las famosas histerias sin fin de Pepe, que son tan hermosas.
2: Listo.
0: ¿Qué bosta? Habla de la música de él.
7: Esta canción, grupo donde tú, se la dedico a todos los argentinos. En especial a todos los cordobeses, quienes me han apoyado tanto y que me han hecho sentir un hijo más de esta bendita tierra. Este es el humilde homenaje de alguien que solo quiere ocupar un pequeño lugar en sus corazones.

0: excelente para un viernes, músico de casamiento.
1: Claro, exacto, exacto.
2: Ah, ya me acordé. Cuando llegaron a Córdoba, que bailaban con el Negro Viela, se llamaba el Grupo Alcalá. Y yo los conocí cuando apenas habían llegado a Córdoba.
1: Creo que ahí es cuando se separa con el hermano se va a Buenos Aires directamente con Alcalá.
3: Alcalá, claro.
1: Y Alcalá termina, ¿eh?
4: Germán, ¿cómo se llama el hermano de Alcalá?
1: No, se llama
4: Nolberto
1: Alcalá.
5: Omar, Giancarlo.
1: Que canta comete un chicle.
5: Omar. Escucha, ¿qué te parece si los viernes solamente hace varieté de bandas de cuarteto desde la historia, ¿no? Desde que se creó hasta la actualidad. No estaría mal. O sea, igual que como hace con las otras cosas, pero solo con cuarteto.
4: ¿Por qué no?
1: Como no lo pensé yo, no lo voy a hacer.
4: ¿Pero por qué?
1: No.
4: ¿Dejas un salmón?
1: No es ser un salmón. Es como los viejos, ya les dije, es la calco que tenían antes los Fiat 128 y ABBA. Subí, sentate, agárrate y cállate. Como diciendo, disfruta. Yo manejo, vos disfruta. ¿Entendés? Y de vuelta, adelante Pepe.
3: Acá dice Mauge, lejos el mejor varieté del año. Hacelo callar a Pepe. Y a Cota Julián Riboira, tengo las entradas para el 13 en Forja. Siento cosas por ese hombre.
6: Sí, hijo.
4: Bueno.
1: ¿Cómo se le han soltado las
4: tuvo casamiento, recordemos.
1: Se le soltaron las riendas a Panora.
3: Pepe. Los oyentes pueden poner me gusta. Dice, los veo en YouTube, no le pego nunca al varieté.
1: Me voy a sacar la. Me
3: encanta, Giancarlo. El negro. Estuvo en el homenaje de Manolo, distanciado.
1: Ah, sí. Ayer o antes de ayer creo que fue el homenaje a Manolito.
3: Germain es el hijo de Sebastián, dice.
4: Claro, me confundí, era Nolberto.
1: Nolberto Alcalá, Nolberto.
3: Me saluda a Claudio, que la amo mucho, Claudio. Y bueno, Claudio, decíle vos.

0: Háganle el cambio de aceite, Pepe, que se le están agarrando los meñicos.
1: Hola, hablo con la casa de San Carlos.
2: ¿Cómo?
3: Es muy bueno.
4: Sí.
3: Es muy bueno. Así, ponerlo de nuevo. Ponerlo de nuevo.
1: Hola, hablo con la casa de San Carlos.
2: ¿Cómo?

0: Es muy bueno. Ese tiene que quedar ya para el secretario. Adelante, Pepe. Se ha tentado con el chiste.
1: Hola, Omar, equipo.
2: ¿Qué te pasó?
1: Sí, en enero San Carlos debutó artísticamente en Córdoba. Cuando se separó el Negro Videla de Chévere. Y me acuerdo que el primer baile que fui a Palermo, ahí debutaron. En Palermo y ahí tocaron. Estaban los tres. El Guy Meléndez y el otro, que no me acuerdo cómo se llamaba, pero eran como
0: ¿Y no era el hermano, el otro? Era Norberto, Giancarlo y...
1: El tema de la pollarita, Giancarlos.
0: Ahí está.
1: Por primera vez.
0: Que sí.
3: Omar, casualmente, yo estoy ahora en Miches, en República Dominicana.
0: Ahí está.
3: Y me pregunté si lo conocían a Giancarlo. Y me decían, me comentaban, al que le preguntaba, que antes de ser cantante hizo novelas. Entonces yo agarré y le pregunté, pero es este, o sea, porque me resultaba raro. No, sí, antes él hizo novelas aquí.
4: ¿Escucha?
2: No.
0: ¿Era actor, Giancarlo? No tenía esa parte.
5: Te dije que...
0: Adelante, Pepe.
5: Te dije al principio
0: contá,
5: que...
0: Contá. Contá. Seguí. Seguí. ¡Ay! Le agarró que raspé y hizo...
5: Empezó esto.
0: ¿Qué mambo que tenés en la cabeza? Sí, dale.
5: Claro.
0: Dale, ¿por qué estás leyendo si se supone que lo sabes? Hay gente mirándote. Pepe.
5: Se me perdió. Él canta y cantante, bailarín y compositor. Las tres cosas.
0: Te estoy hablando de actor.
5: Y bueno, cuando empezó a bailar, empezó a actuar también. Claro.
0: No, dice que actúa. ¿No escuchaste lo que dijo el oyente?
5: No. Otra vez.
0: Este tema. O el chico del baile.
4: Temazo.
6: Para todos los bailarines que salieron de su casa un día.

0: come odios a Capricornio igual que yo, vamos a hacer una cosa. Como dijo un oyente, y te lo tiro, y tú, bueno, pero voy a decir no, porque
1: si chico de cosa, baile.
0: No pongas los viernes historia y cuarteto, no lo hagas. Así lo hagas.
2: Vamos a poner todos los viernes adelante, Pepe.
3: No sé si ustedes saben que en realidad él, la música que propone.
2: Mirá, a cámara.
3: Es una fusión de cuarteto con el merengue.
2: Ponete acá el lente. Entonces, los que miran creen que vos tenés acá en la arriba, en la ceja.
3: No, así, mira.
2: Ahí está. Y vos entendés y haces esto. Ahí. Y vos mirá ahí.
3: Los que él propone. La,
2: no, boludo,
3: la,
2: es para que vos hagas trampa.
3: Es que con este solo no veo, tiene que ser con el otro también. La fusión del cuarteto con el merengue. Por eso, ¿cómo se llama lo que él hace?
2: ¿Qué?
3: El merenteto.
2: Merenteto.
3: Igual que
2: y se da vuelta.
3: Sí, exactamente.
4: Merenteto. Hola, hablo con la casa de los Pimpinela. ¿Quién es? Soy yo. ¿Qué vienes a buscar?
2: En medio,
4: a ti.
2: En medio. El de Giancarlo es nuevo, ese es más viejo.
5: ¿Entendiste? Con ese tema se destapó en Trulo, la verdad. Y tema de su autoría, ¿eh?
2: ¿El chico del baile?
5: Sí, sí. No, como ahora que copian y pegan.
2: Sí,
5: y
2: pero el chico del baile es de él.
1: Fue en Trula, no sé, Omar, si es de él.
2: Ah, desde él. Mirá, no sabía. Bueno, perdón, no sabía. Bueno,
6: hola, Pepe, deja de leer, Pepilio. Sácalo a bailar, Omar, a Pepilio. ¿Para cuándo un barete de Van Halen?
2: Hemos hecho un montón de veces Van Halen.
6: ¿Cómo
2: también
6: se ríe Pepe? ¿Por qué se ríe tanto Pepe?
2: Porque le gustó el chiste, el de ¿cómo?
6: Pepe parece José Feliciano.
7: Hola, hablo con la casa de San Carlos. ¿Cómo?
2: Hola, me sentí. Así cerramos, queridos amigos.
8: Trabajo discográfico del dominicano que ha conquistado los corazones de todos los argentinos.
2: Así cerramos con.
8: Por

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7: Hora 15, 39 minutos en Córdoba, la temperatura 22 grados 7 décimas. El cielo algo nublado, la humedad 67%. Francisco Paoltroni cuestionó nuevamente a Victoria Villarruel. En medio de las tensiones, el senador se refirió al tratamiento legislativo de su proyecto para intervenir la provincia gobernada por Gildins Fran Formosa. Paoltroni apuntó contra la vicepresidenta por considerar que tomó posición anticipadamente sobre la iniciativa.
8: Es un ataque deliberado, se adjudica de que no están los votos para la ley de intervención federal en la provincia de Formosa cuando ni siquiera empezó el tratamiento. Sin duda ya tomó partido por Gildo Infran a la vista de todos. Pero bueno, me pareció muy bajo la quita del Salón Azul por una presión de Mayans, que teníamos un evento justamente en el marco de la presentación de la ley. 3 horas antes del evento nos cambiaron al anexo porque cedió a las presiones de Mayans, ¿no? Y de Infran. Pero bueno, lo importante acá es que la institucionalidad en la provincia de Formosa no le preocupa, no le interesa, y ese es el motivo por el cual yo me metí en política, ¿no? Para restablecer el sistema republicano en mi provincia y que sea una provincia que se ajuste a la Constitución Nacional y lograr libertad y prosperidad para todos los formoseños.
7: Más sobre la despedida del Indio Solari, fanáticos lo despiden con cánticos en torno a su casa de Parque Leluar. El informe de un móvil Mitre.
9: Y la misa ricotera empezó antes de lo previsto. A las 18 fueron citados a Plaza de Mayo, pero ahora en el cruce de las calles Rubén Darío y Armada Argentina se congregaron los fanáticos a pura voz, con un parlante a todo sonido, repasando los temas, los clásicos de Carlos el Indio Solari. Y aquí la fiesta no para, a pesar de la tristeza y la congoja. Desde Parque Leluar, Alan Zurita, Mitre Informa, primero.
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7: Automovilismo, la actividad del primer día en el Gran Premio de Mónaco. Franco Colapinto concluyó en el puesto número 15 en los 2 entrenamientos que se llevaron a cabo. El piloto argentino hizo una evaluación sobre todos los problemas que tuvo con su auto en Monte Carlo.
10: Bien, la pista bien, creo que el auto nos costó mucho más que en otras carreras, creo que en general no se siente bien y no se siente consistente todas las vueltas, todas las curvas, y eso creo que es lo que más cuesta en una pista como Mónaco, que es muy de confianza, mucho bloqueos adelante, estoy bloqueando un montón y cuando bloqueas en un circuito callejero como Mónaco te saca mucha confianza para frenar fuerte, para meter velocidad en las curvas, así que nada, mucho por trabajar. Creo que obviamente no fue un gran día, pero creo que ojalá que el laburo de la noche sea bueno para revertir un poco lo que nos falta y estar mejor mañana.
7: La temperatura actual en Córdoba capital, 22 grados 7 décimas. El cielo algo nublado, la humedad 67%. Hora 15, 42 minutos.
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0: Hace un ratito nada más, la Fórmula 1 Internacional completó la segunda de las dos prácticas libres dispuestas para este Gran Premio de Monte Carlo en las calles del Principado. Y lo que mostraron ambas es que el equipo más sólido, el que seguramente mejores chances tiene en lo previo, es Ferrari, porque dominó con sus dos autos tanto la práctica libre número uno como la dos. Y sería prácticamente imposible pensar que pueda el equipo italiano perder la posibilidad de la pole y hasta inclusive de ocupar las dos posiciones de la primera fila. Pero, y siempre hay un pero, cuando Max Verstappen está cerca, al acecho, ha sido tercero en la segunda práctica, también en la primera, a muy poquitas milésimas, y ya sabemos que el tetracampeón del mundo, a veces con esas vueltas galácticas, es capaz de quedarse con la pole, y si larga desde adelante el domingo también va a ser muy difícil que entregue ese triunfo el piloto neerlandés. Por el lado de nuestro Franco Colapinto, claramente no aparece ninguno de los dos alpin como lo que venían mostrando en las carreras anteriores, ser el mejor equipo del resto. Eso sí lo ha hecho el equipo Audi, tanto con Hülkenberg como con Gabriel Bortoleto. En la primera práctica fueron décimo y décimo quinto con Gasly y Franco Colapinto, y en la segunda prácticamente calcados. Un décimo Gasly, décimo quinto el piloto argentino. Queda la práctica libre de mañana muy tempranito, y luego vendrá la quali, que va a ordenar, eso sí que es decisiva, porque en Monte Carlo, salvo una catástrofe o una condición de lluvia, nada se puede esperar de milagroso. Así es que viviremos a partir de la hora 10 del próximo domingo el Gran Premio de la Fórmula 1 Internacional, el siempre que se transforma en un verdadero show, que es el Gran Premio de Monte Carlo. Lo estaremos haciendo como siempre con el equipo Motor Total a través de Radio Mitre.
13: El Turismo Nacional ante una nueva fecha en el Autódromo Roberto Mouras de La Plata. En las prácticas libres de cara a la clasificación que se va a desarrollar mañana, los mejores. Agustín Canapino con el Chevrolet anduvo realmente muy, pero muy bien, y se quedó con el mejor registro, minuto 18.720 milésimas. También Facundo Chapur estuvo muy cerca del múltiple campeón. Tenemos que destacar que el mendocino Julián Santero y Leonel Pernía, los cuatro mejores en prácticas libres de cara a la clasificación de la categoría. 76 autos entre clase 2 y clase 3 del Turismo Nacional para que sea esta nueva fecha en el Campeonato Argentino de Turismo Nacional 2026. En tanto, en Hungría recibe el MotoGP en prácticas libres de cara a la clasificación también de mañana. Mar Márquez al comando de la Ducati oficial, minuto 18.720 con el mejor registro clasificatorio, y Raúl Fernández con la Aprilia del equipo italiano Trackhouse, quedó segundo, y tercero Pedro Acosta con la KTM. Los tres primeros están viendo, están trabajando en la puesta a punto. Llueve mucho en Hungría de cara a lo que será la clasificación en el día de mañana. 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Se presenta también APICER en el Autódromo Oscar Cabalén, 75 autos para 5 categorías del automovilismo de la provincia. Nos reencontramos. Gracias.
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0: Hola, sí está, Pepe, te banco, Pepe, te banco en esta. Amamos al indio, ay Dios, amamos al indio, un cantante, por Dios.
1: Siempre te banco, Pepe, pero esta vez no.
2: Pepe, Pepe, Pepe, no te metas con el indio, Pepe, no, Pepe.
3: Tengo un viejo celular.
4: A mí me parece que no está bien criticar el sentimiento del otro. Que uno no lo tenga, está bueno expresar, no lo tengo. Bueno, no me gusta, listo.
5: Pero me de gusta, ahí a no sacar me... el cuero.
4: Claro, no. De ahí a criticar que el otro tenga un sentimiento. Pero, ¿por qué?
6: Lo dije, lo dije hace un ratito. No critico los que de corazón sienten eso, pero, sino los que se ponen la careta de que ahora son todos amamos al indio.
4: Te vuelvo a preguntar, ¿cómo haces para discriminar el que es auténtico del otro? A ver, ¿cómo haces?
6: ¿Te das cuenta? Nunca escuché tararear una canción de ellos. ¿O
4: nunca
6: de él?
4: Escuché a quién, no sé de quién hablas.
6: De la gente.
4: Si vos no salís ni a la puerta de tu casa, no va nunca un recital, ¿de qué hablas?
6: Yo no he ido nunca al recital de
4: bueno,
6: esta
4: entonces,
6: gente, ¿no?
4: ¿De qué hablas?
6: Nada, que me parece que lo han magnificado porque es más un fenómeno.
4: ¿Pero por
6: Buenos
4: qué?
6: Aires.
4: No,
6: sí,
4: no,
6: sí.
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6: Sí, muy bueno, o sea, muy del, a pesar que no estaba en los medios, porque viste que no estaba mucho en los medios.
7: No le gustaba,
6: no cerró con la industria discográfica tampoco. Pero sí en los medios, algunos que se que les gustaba hacerse los ricoteros, ¿viste? No.
4: Bueno, listo. Listo. Hace lo mismo con lo de la moto, hace lo mismo con la selección argentina. Con lo que se tatúa, hace lo mismo con lo que tienen camiones, hacen exactamente lo mismo.
5: Mira, acá dice, uno se las arregla para verlos en la ruta, no está tan bueno esto, porque ponen el celular con la transmisión en YouTube adelante del volante.
4: Che, háganlo. Párense de última en la ruta, en una estación de servicio, o al costado en la ruta, por favor.
6: Sí, no, o mándenos cuando estén haciendo eso, en qué lugar, así le mandamos a la caminera.
4: ¿Qué pasó? Bueno, estamos full, ¿no?
5: Sí. ¿Qué generación vivió? Los viejos de antes no decían tal cual lo que dice Omar. Y tengo 55 años.
4: ¿Te acordás que me dijiste?
6: Sí.
4: Que decían, ustedes son el futuro.
6: A mí me
4: lo único que escuché toda la vida es, la juventud está perdida. ¿Qué querés?
6: Habré vivido entre gente.
4: Mirá esos pelilargos. ¿Qué podemos esperar de ese pelilargo? Y no es el cual ser un genio, un bocho.
6: No, eso sí, eso me decían. Sí, es cierto. Sí, eso sí.
4: Bueno, vamos a ir. No, está infumable. No se puede ir a ningún lado.
7: Viejo vinagre.
4: Los famosos viejos vinagres. Vamos, por favor. Quiero lo que tengo. Vamos a dar una vuelta. Adelante, Pepe.
6: Bueno.
4: Primero Paola. Adelante, Paola. Después Pepe.
8: ¿Qué tal? Muy buenas tardes, Omar. ¿Podés leer el chat? Muchas gracias.
4: Adelante, Pepe.
6: Bueno, a 10 días de que haya debutado oficialmente el nuevo sistema de estacionamiento,
4: sí,
6: medido, controlado aquí en la ciudad de Córdoba, la policía detuvo o puso a disposición de la justicia 97 ex naranjitas y 91 limpiavidrios, que suman en total 188, que fueron detenidos y que realizaban trabajos ilegales en distintos puntos de la ciudad. Este es el saldo después de 10 días. Hemos visto ostensiblemente menos cantidad de naranjitas ilegales, muchísimo menos.
4: Sí.
6: Pero bueno, este ha sido el saldo, o sea, se ve que han ido detectando especialmente en horarios que estaban fuera de 8 a 20, sino después de las 20 horas, donde bueno, más se detecta.
4: No tiene nada que ver con el estacionamiento medido.
6: No,
4: después de las 20 no hay estacionamiento.
6: Claro, pero el sistema diseñado hablaba de que después de las 20 no se podía cobrar.
4: Por
6: si
4: eso,
6: vos estás cobrando,
4: es ilegal.
6: Es ilegal. Muy con bien. Lo cual es una naranjita. Dentro del control que se hace, es parte del sistema.
4: Ahí va.
6: Yo tengo que estar explicando esto en
4: serio. Sí, todo el tiempo.
6: Bueno, listo, ya está.
4: Muy bien. Adelante, Federico.
7: Para el amistoso de Argentina mañana con Honduras, atención al 11. Hay una duda ahora, ¿Rulli o Musso al arco?
4: Bien.
7: Todo preparando de la mejor manera al Dibu para el debut ante Argelia el 16. Aparentemente va Giai, el santafesino, yeah. Otamendi, Lisandro Martínez y Tagliafico. De Paul, Alexis McAllister, Enzo Fernández y Tego Almada. Y el doble 9, el Flaco López y Lautaro Martínez, los que pondrán cacha Scaloni. Levanten la patita, no pisen mal, no echen moco, porque todavía falta para la gran cita que va a ser el 16. Ahora, Omar, si no llega el Cuti, ¿quién va a ser el 2?
4: ¿Quién va a ser?
7: Me parece que te va Otamendi 2 y Lisandro 6 como este partido, o se mete Valerdi. el defensor ex Boca que estuvo en Alemania y también en el Olympique Lyon. Bueno, es una de las posibilidades, Omar, lo estamos trabajando, estudiando. Mañana creo que va a ser el primer, la primera sensación, el primer pulso de Argentina con hinchadas en Texas para determinar el equipo para el debut el 16 ante Argelia en la Copa del Mundo.
5: 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con la desaparición de una moto en vivo, cambios de instantáneos de vestuario, un ballet de 18 bailarines, malambo argentino y el impactante globo de la muerte con motocicletas también, que es 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
4: Bueno, atención a la gente que está circulando por ruta 38, hay un corte total en la 38, pero los datos los tiene Jorgito Elena. Hola Pocho, ¿cómo estás?
9: Hola Omar, querido, ¿cómo está? Buenas tardes para vos, a todo el equipo. Sí, se dispuso un corte total sobre la ruta 38 y hay desvíos de tránsito, esto es a la altura del nudo vial de Empalme a Tanti. Obviamente que hay un pequeño embotellamiento ahí en la zona de Villa Santa Cruz del Lago. ¿A qué se debe esto, Omar? Una violenta balacera de película. Fue ahí en el puente Las Mojarras. Esto se da tras un asalto a punta de pistola, donde 3 delincuentes asaltan a un camión que transportaba pollos. En esta huida, bueno, se da aviso a la policía empieza la persecución, y llegan hasta ahí, hasta ese sector del puente Las Mojarras, donde ya se le acercaba uno de los móviles policiales y los delincuentes que se trasladaban en un Renault Clio intentan esquivar al móvil para escapar, pierde el control del auto y terminan volcando a un costado de la ruta 38. En eso dan a la huida los delincuentes, escapan y abandonan en esta huida, en esta fuga, un bolso con armas de fuego, con balas, armas de fuego, balas también, y aparentemente otros elementos que se habrían utilizado justamente para el hecho delictivo. Un atraco que se vio frustrado, evidentemente fue bastante planificado, pero bueno, la policía llegó rápidamente al lugar, comenzó este intercambio de disparos de arma de fuego con una persona que está herido de gravedad. Esta es la información que tenemos a esta hora, y reiteramos, Omar, se está trabajando en este momento ahí sobre la ruta 38, a la altura del puente Las Mojarras, es el famoso puente donde mucha gente va a pescar
4: sí,
9: el puente
4: sí.
9: Las Mojarras.
4: Sí,
9: sí. Claro, este está justo a la altura en jurisdicción de Parque Sikiman. El corte es antes, el corte de la ruta es antes, en el desvío que va en el nudo vial hacia la zona de Empalme a Tanti.
4: Bueno, buen dato. Gracias, Jorgito. Abrazo.
9: Otro para vos, Omar, y a todo el equipo. Que tengan linda tarde.
4: Adiós. Reiteramos entonces, entre Villa Parque Sikiman y Santa Cruz del Lago, ruta 38, corte total por este hecho delictivo. Vamos.
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0: Hora 16, un minuto en Córdoba, la temperatura 22 grados, el cielo parcialmente nublado, la humedad 67%. Sigue llegando gente a la Plaza de Mayo. Se anticipan a la misa ricotera prevista para las 18 horas para despedir al Indio Solari, quien falleció este viernes a los 77 años. El informe de un móvil Mitre.
1: Los fanáticos del Indio Solari llegan a Plaza de Mayo, se preparan para las 18 horas, algunos con banderas y remeras de Los Redondos, para lo que será la misa ricotera en homenaje a Carlos Solari. En diálogo con Radio Mitre, contaron cómo se enteraron del fallecimiento del músico.
2: Lo primero que me enteré, me contó mi vieja, no creía. Empecé a buscar por internet a ver si la información era real. Cuando me di cuenta que era real, me cayó como un balde de agua fría, me dio ganas de llorar, me puse a llorar. Y lo siguiente que se me ocurrió hacer, avisarle a mi viejo. Una vez avisándole a mi viejo, compartiendo el dolor, dijimos, ya fue.
3: ¿Y hoy te quedás?
2: Sí, hoy me quedo. Hoy ya me quedo, ya traje la bandera. No sé qué va a pasar.
1: Desde Plaza de Mayo, Jorge Moure, Mitre informa primero.
0: En paralelo, Axel Kicillof también despidió públicamente al cantante. El gobernador de la provincia de Buenos Aires encabezó el quinto Congreso Políticas para la Igualdad, donde rindió homenaje al indio y aseguró que dejó grandes enseñanzas a través de sus letras.
4: Antes de abordar la cuestión, quiero decir, hoy es un día triste, obviamente, es un día tristísimo para miles y miles, cientos de miles de ricoteros, entre los que me considero uno. Despedimos hoy al indio, la verdad que despedimos a un artista, pero despedimos sobre todo a un héroe argentino. Reciente escuchaba a Estela y el cierre de las palabras que se dieron en la jornada, en la maravillosa, en la inmensa jornada del otro día, tiene una cita también del indio, así que es alguien que le dio lenguaje, que le dio poética, que le dio una voz a una generación, a varias generaciones de argentinos. Nos deja banderas, yo lo resumo en tres. Una es de la verdadera libertad, la voy a llamar así, de la liberación. Otra es, por supuesto, de la alegría y otra del futuro.
0: Lo reiteramos, fue anticipo de Radio Mitre. Violenta balacera en Villa Carlos Paz. Hay un herido y cortes de ruta. Más detalles con un móvil Mitre.
5: Una balacera de película se produjo hace minutos en el puente Las Mojarras, a la altura de Parque Sikiman, sobre la ruta 38. A esta hora la ruta se encuentra interrumpida y con desvíos. Al parecer, delincuentes intentaron asaltar un camión. Luego, los delincuentes con efectivos policiales se enfrentaron a los tiros y habría un herido de gravedad. El intento de robo terminó con este feroz enfrentamiento armado. El hecho habría sido protagonizado por tres delincuentes que sorprendieron a un transportista, un camión que trasladaba pollos. Lo sorprendieron a punta de pistola y luego en la fuga se tirotearon con la policía para tratar de escapar. Extrema tensión se vivió hace minutos en la zona de Parque Sikiman. Los malvivientes escaparon en un Renault Clio, luego perdieron el control en una de las curvas para tratar de esquivar un móvil policial y se accidentaron. Posteriormente emprendieron una huida a pie y arrojaron un bolso y armas de fuego. La fiscalía del primer turno ya tomó intervención en este caso y se ordenó una serie de pericias en el lugar. Reiteramos, se dispuso un corte sobre la ruta 38 y hay desvío de tránsito a la altura del nudo vial de Empalme a Tanti. Desde el Valle de Punilla, Jorge Elena Mitre informa primero.
0: La temperatura actual en Córdoba capital, 22 grados, el cielo parcialmente nublado, la humedad 67%. Hora 16, 6 minutos.
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0: ¿Cómo me río con todos ustedes? Realmente, el Pepe lo amo. Qué divino que es ese Pepe.
1: Bueno. Bueno, ya está.
2: Pepe, diciendo eso que está diciendo, que no van acá a las personas que hoy son del indio, pero que nunca escucharon una canción ni nada, es la forma de decir, de criticar a la gente por lo que no te gusta, por lo que esa claro, persona representaba.
1: Claro, por eso yo con toda la paciencia, porque hoy tengo paciencia, Pepe, hoy. No he tenido un mal día, así que tengo un poquito más de paciencia.
3: Tolerante.
1: Es que vos alcanza con que diga, a mí no me gusta. Y ya está. Y deja que a la gente que le gusta, le guste. Y que lo viva cada uno como quiera. Eso es la libertad. Dejar que cada uno exprese sus sentimientos como quiera.
3: Está bien.
1: Y vale muchísimo que diga.
3: Pero yo no me banco más la hipocresía a esta altura, ¿entendés? Entonces, hay gente. Sí, te escuché. Pero hay gente que yo no sé si realmente lo siente o lo hace para quedar bien.
1: Y si vos lo...
3: Especialmente todo esto que están en los medios, así como ustedes, están dando.
4: No, ¿dónde estás vos? ¿Trabajando en una cafetería?
1: Claro.
4: ¿Una sanguchería? ¿Trabajás vos?
5: No, no. Eran viejos tiempos, mejores que ahora.
1: Escuchen eso.
4: No.
1: No te puedo creer. Este tipo es el que critica, habla de música. Escúchenlo.
3: Lo peor.
4: No.
1: Escúchenlo.
5: Era otra vez.
1: Escuchen.
5: Eran viejos tiempos, mejores que ahora. La gente era digna.
1: No, en serio, boludo.
5: Con gloria.
1: No te...
5: La copa del mundo era un orgullo. Ahora el negocio y puro chanchullo.

0: entra.
1: Viene otro mundial en sede de mierda, que juegan al soccer, queremos que pierda. Hacen barbacoa, no comen asado, no gritan los goles, son todos tarados.
0: ¡Para!

0: No alivia medalla, solo
1: amor. Yo quiero decirles que esto fui testigo. ¿Cuánto? ¿Cinco días?
2: Por lo menos. 5 días grabándolo.
3: ¿Y esto fue lo que mejor salió?
1: 5 días grabando y esto es más o menos lo
2: es
1: que
2: es la mejor,
1: mejor
2: toma
1: salió.
2: De todas las tomas.
1: No se puede trabajar con este tipo.
3: Ah, ¿el tipo?
1: Sí, con vos.
3: Ay, ¿escuchaste la voz de ellos?
1: Pero es que no, vos lo no contagias, le sacás el ritmo.
4: La letra espectacular de mi querido amigo.
1: La letra espectacular.
2: Que no es IA.
1: No es IA. Iba a ser el himno del mundial de siesta animal, pero no, no sabemos cómo. Porque no,
2: no
1: van
2: pega.
1: A ritmo, no pega.
2: No pega ni con moco.
1: Y la letra está buenísima.
3: ¿Y créeme que lo ensayamos?
2: No,
3: lo ensayamos,
2: no, no.
3: Y lo ensayamos. Evelyn decía, no cantes, Pepe.
2: No hagas comas.
1: No hagas saltito. Tecnológicamente no hay nadie que edite esto para Ale. No,
2: el Ale hizo lo que pudo.
1: Es imposible. Dice que con vos es imposible.
4: Lo que importa es la letra.
1: Y él le echa la culpa que no ensayó. Es lo mismo.
0: Mundial en sedes de mierda que juegan al soccer, queremos que pierda. Hacen barbacoa, no comen asado, no gritan los goles, son todos tarados.
1: Bueno,
4: ¿sabes qué?
1: Bueno.
4: Hay una cuestión. Grabamos

0: Escucha, pero
1: lo hemos cantado a crina limpia.
0: ¿Por qué no entras en ritmo?
1: Porque no teníamos música, era sin música.
0: Pero lo seguís a los chicos.
2: No, fue una cosa que no era imposible.
1: A mí me mandaron el video anterior.
2: Era imposible, no penses. No, bueno.
1: Pero no nos pude. No le encontré la vuelta.
2: Y lo peor de todo, que no se cuenta.
0: Está muy bueno, pero sale mal.
2: Se enoja. O sea, todos los 5 días sí, estuvo enojado.
3: ¿Qué decimos? La segunda estrofa, hacerla seguido. Es la más, había medalla, solo hambre de gloria.
2: Es más, tenía que cantarlo solo todo él y nosotros lo ayudamos en una parte porque no hay forma, si no, no lo terminábamos.
4: La tercera, gritamos de pedo a pura cartera.
0: Vamos, Pepe. Rompe, Pepe.
5: Ay, Pepito, sos único. Me encanta cómo sos. Es un gigante.
0: El himno del mundial de siesta animal. Hace 2 meses que lo tenemos listo. Pero no podemos porque este graba ahí. Y...
2: No, está enojado, está enojado.
1: Vos tenés vergüenza de poner esto
2: ahí. Sí.
1: Vos tenés vergüenza.
0: Está mal, Pepe.
1: Es genuino. Es nuestro.
0: A ver, ponelo. Ahí va. Escucha.
6: Eran viejos tiempos, mejores que ahora.
0: Ya
6: la gente era digna, equipo con gloria. La Copa del Mundo,
0: los tonos.
6: Orgullo, sí, ahora son los tonos. Y puro chanchullo.
4: Ganamos la Copa.
0: Y los otros quieren colaborar. No, está bien, Ale, está bien. En serio,
6: Pepe. Eran otros tiempos, era otra la historia.
0: ¿Vos escuchaste la original?
2: Sí, sí.
3: 20 veces.
0: Los toros.
1: Para mí le dice calcadita esta, ¿eh?
0: Escucha.
6: Viene otro mundial en CD de mierda. Que juegan al soccer.
1: ¿Cómo haces?
6: Que pierda, hacen barbacoa.
1: Cantala sin música, ¿eh? Porque canta con música. Cantala sin música. ¿A quién la limpia? A ver.
0: Otros tiempos. Na na na na na na na na na na na na na na na na na na. No, en serio. La gente sin el sentido del oído.
1: Bueno, yo no lo iba a cantar.
7: Tremenda letra, Pepe. Hay que afinar un poquito.

0: registro fílmico.
1: Está filmado.
0: Si y quieren acá lo subimos y lo
1: cargamos. Está llamando gente a mandarle un beso a Guillermo.
2: Sí.
1: Que dice que te dicen grillo de inodoro.
0: ¿Por qué? Cantas para el culo.
1: Canta para el culo.
2: Abrazo, Guille.
0: ¿Quieren que subamos el video y los etiquetemos?
1: Sí, sí, sí. Pero escucha, para. Cántalo ahora. Sí. Escucha.
2: No sé la letra.
1: No, así es.
3: No. La música va en 33 RPM y Pepe va en 78 RPM de los discos viejos.
1: Pero en serio, cinco días, dos meses hace que estamos preparando esto. Y lo hemos tirado porque ya es tarde, pues ya arranca el mundial, ya no nos queda
0: pero
1: otra.
0: No había forma de mejorarlo.
1: Era la última oportunidad. La íbamos a romper, iba a ser el himno de Siesta Animal. ¿Cómo hacemos con el sentido?

0: Yo voy a subir el video.
1: Eran otros tiempos. Pero vos vas a una profesora de canto, sí, y en dos meses te saco.
2: No puedo decir que no.
3: Che, Omar, duele escucharlo.
1: Es un hijo de
3: puta. Hasta es difícil cantar así.
0: Es difícil cantar mal. Es difícil cantar tan mal.
4: No tiene oído ni para el arroz con leche el viejo.
0: Pepe, me identifico plenamente con tu canción del mundial. No me gusta el fútbol, no miro ningún partido. Está bien.
1: Pero bien cantado, garpa.
0: Muy buena la canción. Pasen la letra y hagan el video. 300 millones de visualizaciones. ¿Volvió su mate? Dicen acá.
1: No, es que este va a ser el
5: viejo tiempos.
1: O sea, eran viejos tiempos y ya perdiste.
5: Eran viejos tiempos, mejores que ahora. La gente era digna.
2: ¿Cuál escucha esta?
1: Escuchen el tono. Hacelo solo.
5: Eran viejos tiempos, mejores que ahora. La gente era digna, equipo con gloria.
0: No,
2: mirá.
5: Es lo que doy.
1: Es a dónde. ¿Ah?
5: Sí, no, en serio. Y no sé. Sí. Para mí...
1: Está buscando la pista, Alejandro, para que la haga en vivo, en una de esas sale.
5: Sí, para mí es un
1: problema técnico.
5: Igual sí, es un problema técnico, porque...
1: Vamos, lee la letra y en vivo, ¿eh?
0: ¿Cuándo arranca? Es un hijo de puta.
1: No, métalo en cana.
2: Ahora, dale.
1: Vamos, en serio, puede salir bien, Pepe, dale.
5: Ahora. Era viejo tiempo, mejores que ahora.
1: Escuchá la música. ¡Seguí la música! ¡Sordo!
2: Parece Kiko con la guitarra.
5: Eran viejos tiempos, mejores que ahora. La gente era digna, equipo con gloria.
0: No, chicos, cinco días. Me pregunta encima.
2: ¿Qué quisiera a Kiko tocar la guitarra?
1: No es que te vayas, nunca llegaste, ¿entendés? No. Escucha al chico cómo canta.
6: 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Como en el potrero, Tambito y Gambetta.
1: Listo. Vámonos. Con fe. Vamos, ahí va.
2: No sé.
0: Usted se enoja, yo cinco días me lo fumé.
5: Eran viejos tiempos, mejores que ahora. La gente era digna.
1: ¡Es un hijo de puta!
2: ¡Espera que
1: no
2: terminó! ¡Por favor! ¡Pero espera que falta! ¡Déjalo completar la estrofa!
5: ¡Ganamos la copa! ¡Llegó la tercera! ¡Ganamos de pedo! ¡Pura cartera! ¡Messi lloraba! ¡Pateando! ¡No sé!
2: Va bien.
5: No, porque, a ver, me están haciendo el ridículo.
1: No.
5: Me están haciendo ser el ridículo.
1: Pero no.
0: Bueno, acabo de subir el video para que vean que no mentimos.
1: Bueno, esto es simplemente para que sepan.
0: @ Radio Mitre CBA, y ahí está en la etiqueta Omar, está Facebook.
1: La producción puso la mejor voluntad para que tuviéramos la canción de Siesta Animal para el Mundial, pero no.
7: Pepe querido, ojalá las drogas te saquen de la música.
0: Acá dice totalmente contra. Es que no lo está, no tiene oído, no es que estás actuando.
1: No, no es a propósito.
0: Vean el video que acabo de subir, @ Beliniendo, los etiqueté todos.
1: Pero aparte es más difícil
0: errarle.
1: Errarle de la forma que hacerlo bien.
2: Pero
1: es más
2: difícil que seguir de la música.
0: El ritmo. Escucha.
8: Autotune y el metrónomo acaban de dejar el grupo.
1: Eso. Hay que dejarle. Muy bueno. Te voy a comprar un metrónomo.
2: ¿Qué es eso?
1: El que marca el ritmo de la canción. Ta, ta, ta, ta, ta. ¿Sentí?
5: En CD de mierda.
1: ¿Sentí?
5: En CD de mierda.
0: En CD de
2: mierda. No, bueno, no sé.
0: Pepe es un tono menos. Tiembla elegante. Qué talento, Pepe, para cantar para la bosta. Sí, muy dificilazo.
1: Es muy difícil cantar como canta él.
2: ¿Saben? Para que sepan.
1: Está todo descentrado.
0: Subido el video.
2: Yo le digo una cosa, se ríen de mí, más que se ríen, se están siendo críticos conmigo. Escuchen todo esto que cantan.
1: Escuché a Pepe y tapé dos cervezas. Diego.
0: Pepe le pone la misma onda que cuando dice que la selección se regresa después de la primera ronda. Dice Sandra: chicos, hola, ¿cómo están? Saludos a todos, vamos con el equipo. Y el himno de Siesta Animal para el Mundial.
1: Iba a salir bárbaro esto, pero no. Vamos de nuevo, Pepe, ¿querés?
0: Dale, no, probá no, vuelta, probá vuelta, no, sí, en vivo, no, en vivo. No, yo no te ayudo, dale.
1: Una profe de canto que venga, Pepe.
0: No, no, enseñe. Se renuncia, deja de dedicarse a esto.
1: ¿Hay alguna profe que pueda llamar? Al 3516-380, sí, sí. Pero que tenga tiempo de venir y nada,
0: no,
1: y la
0: pero no lo va a poder, no va a venir.
1: Si viene el profe, te anima.
2: Sí, pero yo, pero me tienes que guiar a alguien.
1: Y si es para eso, boludo, que va a jugar un truco con vos.
2: Yo no tengo voz para
1: eso. No nos dimos cuenta. Dice que acaba de decir que no tiene voz.
9: No, me canto villancicos muy bien, los villancicos, el rap o no.
1: Ahí va, vamos. Ya.
5: Eran viejos tiempos, mejores que ahora. La gente era digna, me equipo con gloria. La copa del mundo era un orgullo.
1: ¡Está muy cerca!
5: Ahora es negocio y puro chanchullo.
1: ¡Sí!
5: ¡Oh, no!
1: ¡Boludo!
9: ¿Qué es eso?
1: Pero viste, tonto, no estás tan lejos.
10: ¡Vamos, vamos! ¡Oh, Argentina! ¡Vamos, oh, vamos!
1: ¡Te salió! ¡Vete!
2: Ahí estuvo ahí, pisando. ¿Ah? Pisé alguna corchea, ese mi corchea.
0: ¿Alguna corchea?
11: Bueno, hasta ahora ya sabemos que Pepe no tiene menisco y no tiene oído.
1: No tiene oído, hay dos
11: Pepe,
1: cosas que...
11: yo siempre dije, nadie va a superar a la Wanda Nara cantando. Me acabo de dar cuenta que me equivoqué. Sí.
5: La copa del mundo.
12: Chicos, un consejo para Pepe. Una el tema profe. Es que canta muy cerca del micrófono. Se lo tienen que poner más o menos 10 kilómetros de distancia y debe salir bien.
13: Gritamos de pedo.
14: Pepe, venite esta noche a casa, yo pongo la bebida, hacemos karaoke, Pepe.
2: Es una cosa que nunca puedo hacer karaoke.
0: No, yo no lo invito, yo no lo invito.
1: Que va la gente.
2: Que yo voy y cuando ahora me dicen, no, deja que venga otro. Siempre me dicen eso.
1: Bueno,
0: está subido el video, si quieren ingresar se van a fijar que no estamos mintiendo. Que no,
1: no, es, pero es más difícil.
0: Oh my God,
1: de
0: dice
1: así.
0: Claudio Nicolosi, no estamos actuando, va a ver.
1: Véanlo y se van a dar cuenta. Bueno, vamos a ir a la tanda.
0: Sí.
1: Y si alguien puede darnos una mano, un profe de canto.
0: Ahí pasé un número de profe, a ver si
1: puede venir, es claro. En media, el lunes, en media hora lo saca.
2: Dos manos.
0: No,
2: vamos.
0: Lo saca en media hora, en cinco días nos llevó.
1: No sale.
0: No, no.
1: Pero recién pintó, ¿viste?
9: Sí, no, bien.

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9: Siente lo mismo que yo, así que dale más.
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10: Muy bien, ahora sí vamos a saber cómo está el tránsito en la ciudad. Todos juntos decimos...
11: ¡Hola, Paola!
12: Muy buenas tardes, mis queridos automovilistas. ¿Cómo les va? Bueno, Avenida Colón desde Avellaneda tiene bastante tránsito a esta hora. Sarmiento, Humberto Primo, lo mismo. Avenida General Paz, también con mucho movimiento. Lo mismo que Boulevard Ilia, Boulevard San Juan, Chacabuco, Maipú. También Poeta Lugones, llegando a Plaza España. Recordamos el corte parcial en Castro Barros por obras de aguas cordobesas. Es entre Obispo Gutiérrez de Ceballos y Federico Bransen. Informa la municipalidad, corte total por obras en calle Belgrano entre Perú y Brasil. Se va a extender hasta la tarde del sábado aproximadamente. En zona norte, Rafael Núñez también tiene bastante tránsito. Recuerden que Boderó tiene varios tramos con obras que generan también demoras. En zona sur, Cruz Roja entre Vélez Sarsfield y Belardinelli con mucho movimiento. Recordamos los desvíos por obras en el alto a nivel de Avenida Vélez Sarsfield. Sí, tener en cuenta la misa ricotera de despedida del Indio Solari convocada para las 18 en Patio Olmos, evitar el sector. Informa Policía Caminera, reiteramos corte total en Ruta Nacional 38 entre Parque Siquimán y Santa Cruz del Lago por un procedimiento policial. Continúa también el corte total en la Ruta Provincial 13 entre Pilar y Costa Zacate por obras de repavimentación. Circular con precaución porque se registra llovizna en tramos de la Ruta Nacional 7. También en Ruta Provincial E91 se registran bancos de niebla y lloviznas con visibilidad reducida y también lluvia en varios tramos de la Ruta Provincial 14. Y en la Ruta Provincial 10 hay reducción de calzada por obras de mantenimiento. Si rápido a casa querés llegar, escuchá a la Paola que te va a guiar. ¡Chao!
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14: Hora 16:32 en Córdoba, la temperatura actual 22 grados, el cielo parcialmente nublado, la humedad 67%. Lo reiteramos, el ministro de Justicia dijo que Milei no está obligado.

0: A firmar el nombramiento de la jueza Micheli. En medio de la polémica, el ministro de Justicia, Maíquez, aclaró que el presidente tiene la facultad de designar a la magistrada luego de la aprobación en el Senado, pero que no hay una imposición constitucional. Maíquez aseguró, cuando se considere que es el momento oportuno, se firmará el decreto.
1: El presidente de la Nación, este o quien fuera, tiene la facultad no solo de elegir a un candidato de la terna y mandarlo sin tener que dar explicaciones, sino de retirarlo. Todos los presidentes desde el regreso de la democracia hasta ahora retiraron pliegos, todos. Cientos de pliegos fueron retirados. Yo le recomiendo al presidente cuáles y en qué momento se tienen que firmar los pliegos. Claro. Los decretos, perdón. Cuando se considere que sea el momento oportuno para garantizar la seguridad, la justicia y el servicio de justicia, se firmará. El Senado lo habilitó, no lo obligó. Lo habilitó al presidente a firmar el decreto.

0: siguen las dudas sobre dónde será la despedida pública del Indio Solari. Mientras tanto, siguen llegando fanáticos a Plaza de Mayo.
1: Según trascendió desde el gobierno, indicaron que no van a decretar días de duelo nacional. A pesar de los pedidos de los bloques opositores para hacer el velatorio en el Congreso, fuentes de la Cámara de Diputados le dijeron a Radio Mitre que en principio lo descartan. En tanto, desde el gobierno de Kicillof se pusieron en contacto con la familia de Solari y se pusieron a disposición. Mientras comienza el operativo de seguridad conjunto entre Ciudad y Nación, se valló el Cabildo y la Catedral. También la Casa Rosada. Estarán cortadas la avenida Rivadavia e Hipólito Yrigoyen. Los fanáticos impactados todavía, esto le dijeron a Radio Mitre.
2: Todo porque mi viejo también desde la primera camada que lo vio, de chiquito mi viejo me hacía escuchar los discos, los recitales que se grababan. Y nada, estamos devastados, pero estamos felices, porque mira, nosotros no conocemos ninguno y estamos acá hablando como si nos conociéramos toda la vida. Y eso es lo que significa el Indio, unión y hermandad.
1: Desde Plaza de Mayo, Jorge Maure, Mitre informa primero.
0: En las últimas horas trascendió un audio donde el Indio alentaba a Leo Messi previo al Mundial.
3: El compatriota, habla Indio. Acá soy uno más que te quiere saludar, si quiere aplaudir. Ha sido un tesoro deportivo argentino. El Dios y el Diablo tuvieron una destreza inimaginable. Te felicito y me has hecho pasar momentos muy divertidos y poder gozar a algunos amigos extranjeros también. Bueno, te mando un abrazo y pasala bien. De quien más te mereces una buena vida. Posdata, ¿qué tal si ganas un campeonato del mundo más? Estás para eso, viejo. Estás para eso. Llega el adiós,
0: tengo cínico. La temperatura actual en Córdoba capital, 22 grados, el cielo parcialmente nublado, la humedad 67%, hora 16, 36 minutos.

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0: innecesaria del viernes. Bueno, queridos amigos, ya estamos en vivo por YouTube, lo pueden ver, Radio Mitre CBA, pueden ver la noticia innecesaria que está lista y preparada. Bienvenido a la Argentina, Pepe.
1: ¿Qué tal? Muy buenas tardes para todos, ¿cómo están?
0: Muy bien.
1: Bueno, hoy vamos a hablar del amor.
2: Mirá, el amor.
1: Del amor verdadero, ¿eh? De ese que no deja astillas y del que no quedan ramas sueltas.
2: ¿Pero qué? ¿De astillas va a dejar de Pinocho, eh?
1: Puede dejar astillas. Hay gente que busca el amor durante toda la vida.
0: Sí.
1: Aquí, en Italia o en cualquier parte del mundo, y sin embargo, te lo puedes encontrar a la vuelta de la esquina o en el próximo parque.
0: Es cierto.
1: ¿Sí?
0: Es cierto.
1: Esta singular historia ha causado un gran impacto.
0: Bien.
1: Mediático, por cierto, en toda la isla de Vancouver.
3: Ah, Vancouver, Omar, y sí, es en Canadá. Recordemos que va a ser sede del Mundial, también Toronto y Vancouver. Bueno. Estaban los Vancouver Grizzlies en la NBA.
0: Sí,
3: y bueno, y todo eso y mucho
0: bueno,
3: más.
0: Ya está.
3: Está cerca de Seattle, por ejemplo, en Estados Unidos. Es en la costa del Pacífico, más frío que la...
0: Sí, muy frío. Adelante.
1: Ella es la protagonista. Elba Ginón, de 40.
2: ¿Así se llama?
0: Es un nombre español, Ginón.
1: ¿Eh? Sí, sí, sí. Creo que es de Andalucía.
0: De Andalucía, sí. Bien.
1: Elba Ginón.
2: ¿Vos lo sentiste alguna vez? Al nombre, digo.
0: Adelante.
1: 47 años.
0: 47 años ella.
1: Ha sido una persona muy ordenada en su vida laboral y afectiva. Y su relación con Benito Carlos del Toro ha pasado por altibajos, sobre todo.
0: También español.
1: Sí, también.
0: Carlos del Toro.
1: Sí. Ha pasado por altibajos, sobre todo porque ya no tenían los mismos objetivos como pareja, aparentemente.
0: Claro.
1: ¿No?
0: Sí.
1: Si no, comiencen a desentrañar esta historia. ¿Qué es lo que hacían ellos? ¿Qué es lo que hablaban ellos? Escucha.
2: A ver.
4: Ay, qué ganas de escuchar un ratito de Jiménez.
5: No, Jiménez no, Cachumba, mucho mejor.
0: En Vancouver.
4: Sí, está, bueno, escucha,
0: sí está full.
4: ¿Querés que vayamos a dar una vuelta y vayamos a ver una peli ahí al Cinerama?
5: No, Cinerama no, hay mucho en Rex, porque tiene más chiquito y tiene pochoclo.
4: Bueno, está bien, no vayamos. Vamos, ¿sabes qué?
5: Mira, tengo un 2x1, pará, viste que yo escucho siempre la Siete Animal.
4: Sí.
5: ¿Te gusta vos, no?
4: No, no me gusta Siete Animal.
5: ¿Qué te gusta vos?
4: No, caso ese programa.
5: No, me dan un 2x1 en un sorteo para que vayamos un show en el cual.
1: Si lo escuchan.
4: No, yo quiero en el Orfeo de Chayanne.
5: ¿Por qué me hacía la contra en todo?
4: Escucha una cosa.
5: Pero mira, en serio, vos no coincidís nada conmigo.
4: Pero claro, porque yo me siento vacía, porque yo
5: me siento vacía. Fuimos a comer la perla, te comiste toda la milanesa.
4: Estoy vacía,
5: Mi equipo quiere que gane el Mundial si no es Argentina.
4: ¡Quiero separar! ¡Me quiero separar!
5: Pero yo quiero hacer caso. ¿Viste que tampoco coincidimos?
0: Espera, escucha, Cinerama en Vancouver.
1: Sí, sí.
2: Cachumba es Cinerama.
1: La séptima maravilla del mundo.
5: Sí, la parte del banquito más grande, ¿no? Para el frío.
1: Sí, claro.
5: Para el frío.
1: ¿No? Sí.
0: Escucha,
1: no, impresionante.
0: Y escuchaban la Mona y Cachumba.
1: Mona y Cachumba, sí. Se dividían.
2: Igual te pregunta por qué le dice, cómo le dicen a Elba Ginón.
0: Eso,
1: a Elba. A ella le han puesto chicle bazooka.
2: ¿Por qué?
1: Es de los globos grandes, ¿viste? Eso.
2: Sí. ¿Y cómo más le habían puesto?
0: ¿Qué más?
1: Curandera manca.
0: ¿Por qué?
2: La reina.
0: En vez de tirar el cuerito, ¿qué?
2: Sí. No tengo. Bueno, en vez de tirar el cuerito.
5: No,
2: sí.
5: No.
1: Tira el cuerito con la boca.
2: ¡No!
0: No, el Pepe.
1: Sí. No,
0: pero
1: porque.
0: Tiene cuidado.
1: No. Pero es que no lo hace.
0: Claro, porque es manca.
1: Claro.
0: Bueno. Dale, seguí. Que no se dé cuenta, seguí.
2: ¿Y cómo más le dicen?
1: ¿A quién?
2: A él.
1: A Benito.
0: Claro, a Benito, ¿cómo le dicen?
1: A él le dicen ballena de regalo.
0: ¿Por qué?
1: No tiene donde ponerlo.
5: ¡No!
1: Mucho bulto.
2: ¿Cómo más?
0: Y
1: casi gol.
0: Dale.
1: Se la puso al travesaño.
0: Ahí. Mira.
2: Sí, seguimos transmitiendo en YouTube. Somos 51 usuarios, no, nada más.
1: Sí, la corto acá.
0: Estás como sin filtro.
1: Sí.
2: Está sin filtro el viejo ya.
1: Sí. Perdón, tengo la amarilla, estoy jugando al límite. Cuando me digan roja, viste, se van sin chistar. Se
0: bien,
1: van.
0: Listo, dale.
2: Bueno. Conéctense, estamos transmitiendo en YouTube. No lo hagan cantar, por favor.
0: No, dale.
1: Decidió cambiar de barrio esta chica.
0: Bien.
1: Sí, se va. Del lugar, porque sentía agobiada por su pareja.
0: Se quería separar.
1: Claro, sí, ya no tenía sentimiento por él. Decidió caminar por el parque que tenía frente a su casa con una gran arboleda, con mucho follaje.
0: ¿Con qué?
1: Mucho follaje.
0: Follaje.
1: Hasta que descubrió lo inimaginable y también desopilante que haría hablar a toda Canadá. No solamente Vancouver, a toda Canadá.
0: Apa.
1: ¿Escucha?
4: Ay, menos mal que me he separado ya. Está tan lindo el día. Voy a agarrar, voy a ir al Parque Sarmiento a dar una vuelta.
0: Pero si están en
4: voy a aprovechar, voy a ir en el auto, porque todos ya no hay más. Están ahora los consolados, ¿cómo se llaman? Los consoladores, ¿cómo se llaman? Los
0: constatadores.
4: Eso, los constatadores. Ay, bueno, qué lindo que esté el día. Que... Uy.
0: ¿Qué pasó?
4: ¿Quién es ese que está ahí? Ay, mira lo que es ese tronco. Mira lo que... Ay, ese para. Tronco. Ese,
0: ¿qué está mirando?
4: Es como que he encontrado el amor. El amor. Esa rama. Mira lo que lo voy a abrazar. Ay, no llego, claro. Tiene muchos años, es gigante este tronco, pero... está duro.
0: Bueno,
4: qué lindo he encontrado el amor de mi vida. La savia de mi vida.
0: Ahí está. Claro. Se lo mordió, ¿no? Un árbol.
1: Es muy difícil encontrar la media
0: pero,
1: naranja.
0: Pero, escucha, en Vancouver hay un parque Sarmiento.
1: Sí. Sarmenten.
0: San Martín.
1: Es muy difícil encontrar la media naranja. Y su solución fue encontrar el medio árbol.
0: ¿Cómo sí, un medio árbol?
1: Sí, pues medio árbol. Le daba el tronco.
0: Ah, claro.
1: Sí, se enamoró del árbol, de su follaje. No se declara ahora ecosexual, se denomina ella. Yo soy ecosexual.
0: Claro, porque está enamorado.
1: Alto, robusto, callado. Y sobre todo con raíces profundas. Un flechazo botánico fulminante. La mujer confesó que la solidez del vegetal llenó un vacío que ningún humano de carne y hueso pudo llenar jamás.
0: Esto es real.
1: Yo, absolutamente. Pero el momento iba a llegar. ¿Y cómo iba a ser esa relación profunda y de sexo?
0: Claro.
1: Tapense algunos oídos, pero esta es la relación que tuvieron sí. En el momento crucial de su amor eterno que van a tener. ¿Escucha?
4: Ay, esos besos. Ay, bueno, en realidad yo le doy besos que él. A ver.
6: Viste que soy de buena madera.
0: Ay, habla. El árbol habla.
4: Es el amor de mi vida.
0: No, está totalmente loca.
4: Decime algo al oído, bebé.
6: Me estás haciendo serrín.
4: Ay, esa rama, ven y mete. Digo, acaríciame con tus hojas.
6: Acariciando lo áspero.
0: Acariciando lo áspero, dividido.
4: Tronco, mi amor.
6: Te voy a hacer agachar hasta las raíces.
0: Para.
6: Vamos a hablar del ombú. Alguien vino ahí, más barato. Allá, pasando barrio Los Sauces. ¿Entendés? Porque son árboles.
4: Te quiero amar en barrio El Trébol.
2: Te quiero amar en barrio El Trébol.
0: En Vancouver está barrio.
1: Los sí, Los Sauces y El Trébol.
0: Y El Trébol.
1: Sí, al frente. Bueno, divide la calle, los dos barrios.
0: Escucha.
3: Por la hoja, viste la calle.
2: Qué pervertido el tronco.
0: Sí, habla el árbol.
1: Habla, sí. Tiene voz.
2: Un tronco.
0: Tiene una voz parecida a Claria.
1: Es parecida, es cierto. Así grave, ¿viste?
0: Sí.
1: Y profunda.
0: Bueno.
6: ¿Viste que soy de buena madera?
1: Ay. Un amor de raíz. Sin filtros, sí. 100% orgánico que tiene a los vecinos mirando con desconfianza las plantas de su propio jardín ahora.
0: Claro, porque...
1: Sí. El mundo digital está prendido fuego. Mientras los románticos celebran que la mujer haya echado raíces con alguien que realmente la valora, hay otros que ya abrieron la polémica con preguntas letales. ¿Qué va a pasar en otoño? Cuando al novio se le empieza a caer el pelo.
0: Cuando se le caigan las hojas.
1: Por las hojas. ¿Cómo reaccionará
2: se le
1: cuando...
2: entiende más al árbol que Pepe.
1: ¿Cómo reaccionará?
2: El tronco claría.
0: Bueno.
1: ¿Cómo reaccionará cuando descubra que su pareja se anda mensajeando en secreto por las raíces con un pino vecino, por ejemplo?
0: Mirá qué bueno.
1: Huele infidelidad forestal esto.
0: Infidelidad forestal.
2: Mierda.
0: Sí, ustedes están como la chica sí. Esa.
1: Pero bueno, esta la verdad.
0: Googleenla,
1: chequenla.
3: Es lo mismo el orden, ¿no? El orden
1: a la hora de bailar con el árbol, fíjate en su cadera, porque abajo de sus patas tiene un obelisco de madera.
0: Está pervertido,
2: está cochino,
0: viejo. Está cochino.
3: Y tampoco rimo. Se quedó sin como la canción.
2: Está sin filtro, ya está viejo.
1: Si dormimos juntos en la cama y no te molesta si ronco, es porque en el fondo
0: cuidado.
1: Te enamora el ancho de mi tronco.
0: ¡Bueno!
1: Pero el ancho de tronco, ¿qué estoy diciendo de mal?
3: Es verdad.
1: Y voy a cerrar con esto.
0: Viene otro más, hay otro.
2: Qué viejo ecológico.
1: Cuando te sienta la persona más feliz del planeta Tierra, fíjate que no sea porque viene un árbol.
2: Que te la entierra.
0: ¡No!
1: ¡No!
0: El próximo viernes, a la misma hora y por el mismo canal, estaremos presentando con orgullo y dedicación la noticia innecesaria. Muy buenas tardes, muchas gracias y mucho gusto.
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14: Muy bien, llegó el final, todos juntos dicen chao.
15: Chao.
14: Ganadores pronósticos.
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15: Bien.
0: 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La temperatura 22 grados, 67 la humedad, lluvioso mañana y pasado, mínima de 14, máxima de 17, tormentoso para el domingo con máxima de 15.
14: Muy bien, gracias Paola, gracias Geo, gracias Bebé, gracias Martín, gracias Ernestina. Federico, buen viaje.
11: Gracias, gracias.
14: Se va Federico por un mes.
11: Al Mundial, sí, sí.
14: Algún día volverá.
11: Algún día, a cumplir el sueño mundialista con la bandera de Radio Mitre Córdoba.
14: Sí, señor, excelente, gracias. Y gracias Ale, DJ. Gran final con esa viola inconfundible de Carlos Santana y la voz de Tina Turner, que disfrutas de lo que queda del día, que es un montón en la vida y que
11: no se repite nunca más.
14: Y el lunes
11: lo volvemos a intentar.
14: Chau.
15: Tell me just what you want me.
14: Chau, bebé. Hasta la próxima vez.
16: Chau, hasta la semana que viene.

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0: ¿Qué tal? ¿Cómo les va? Qué lindo que estar en la Agroactiva, aquí en Armstrong, en la provincia de Santa Fe. Esta enorme cobertura de los Agusti en una edición número 32, que es realmente la más importante de toda la historia. En una jornada con 20 grados de temperatura, con cielo con algunas nubes, algunos chubascos en la mañana de hoy, pero realmente muchísima gente está explotada de público la Agroactiva en lo que es la previa de mañana, el último día en el cual se va a elegir entonces a la familia rural del año. Compartiendo junto a Felipe y todo el equipo, ¿cómo estás?
1: Bien, Ricardo, un poco asustado esta mañana por las nubes, por la lluvia. Sin embargo, la muestra continuó. Prácticamente creo que se detuvo. La gente estuvo debajo de los toldos, estuvo en los stands aproximadamente unos 30 a 40 minutos. Ahora estamos en el stand de Agrometal. Y si te parece, vamos a escuchar al CEO de la compañía de esta empresa de Montemaíz hablando acerca de la importante alianza que se firmó en el día de ayer. Una alianza estratégica entre SAG Atlas y Agrometal. Lo escuchamos, Adolfo Felipa.
2: No es un nuevo producto, pero sí una alianza que atrae productos nuevos hacia nuestros clientes, ¿no? Nuestros clientes, nuestro concesionario y esta evolución del campo argentino.
1: Estuvimos en la jornada de ayer también junto a Matías, uno de los responsables, socio gerente de SAG, y también comentaba de que vinieron ya para quedarse, porque esto no es una cuestión de hacemos una alianza y después vamos viendo. O sea, con fuerte posicionamiento en Argentina ya.
2: Sí, ellos son fuertes, por eso, y tienen la exclusividad de SAG, y creo que por eso es para nosotros muy importante. Ellos aportan todo su know-how, toda la parte de importación, y nosotros el know-how nuestro, que es nuestra especialidad, que es la atención al cliente, con todos nuestros concesionarios, nuestra red de concesionarios en toda Argentina.
1: Adolfo, hablabas en su momento de la expo anterior, la presentación de producto. En este caso no es solamente una presentación de un producto, sino de una alianza. ¿Qué viene por delante? Porque también sabemos que mantienen reuniones.
2: En esta evolución que traemos con Agrometal y que venimos construyendo en Agrometal, hay otras posibilidades, otras alianzas, nuevos productos, y te diría, no me quiero anticipar todavía, pero hay un producto que va a ser una innovación a nivel mundial, no solamente para Argentina, y bueno, es parte de este gran crecimiento y evolución de Agrometal, ¿no?
0: Tras Adolfo Felipa, arrancamos oficialmente nuestro encuentro del viernes con Ale Méndez en Córdoba Capital, con Mariano Ceballos en Marco Juárez. Así comienza nuestro encuentro, los Agusti en la tarde, a Radio Mitre Córdoba.
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1: Agradeciéndole a todo el equipo de marketing y comunicación de Agrometal por dejarnos ser parte de su familia en este stand tan bello que han efectuado y por la alianza estratégica del día de ayer, vamos a la información de lo que va a suceder ya este lunes. 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Mauricio Gropo anticipa la salida a la venta de 100 vientres de altísimo nivel, incluyendo donantes y vacas madres, en una oportunidad única para criadores.
6: Decidimos poner a venta gran parte de todo nuestro plantel de donantes y vacas madres, además de lo que hacíamos normalmente en la ronda de Brangus Premium, que siempre poníamos un lote selecto de vaquillones y de terneras. Así que va a haber 100 vientres muy destacados a disposición de todos los criadores de Brangus. La Sultana sigue, puede seguir con la actividad, pero bueno, esta fue la, es el motivo por el cual este remate tan importante de vientre.
7: Bien, el martillo de Colombo y Magliano, la genética de primerísima calidad, bueno, pero el otro elemento importante a tener en cuenta, la financiación, ¿cómo es, Mauricio?
6: Mirá, como acostumbramos normalmente, vamos a tener 90 días libres o 5 cuotas para los que quieran usar las cuotas. Va a haber un descuento de contado que va a rondar más o menos al 6%, y va a haber un plazo especial de 180 días con el 8 de intereses. Así que realmente una muy linda oportunidad con financiación.
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0: Aparece a ratos el sol. El saludo para la gente del campo y la ciudad, para aquellos que hasta ahora están escuchando La Tarde de Los Agustín en Radio Mitre Córdoba y acompañándonos aquí en La Agroactiva. Hoy, Felipe, en un día muy especial. Es el Día Mundial del Medio Ambiente y estamos hablando de campo limpio, con foco en la sustentabilidad y la economía circular. Campo Limpio refuerza su presencia en Agroactiva con un mensaje clave para el productor. Hablaste con Oriana Zorrilla, que destaca la importancia del correcto lavado de envases vacíos de fitosanitarios como paso fundamental para su reciclaje. Oriana Zorrilla, entonces, líder de comunicación de Campo Limpio.
9: Nosotros desde Campo Limpio estamos participando con un stand. Estamos un stand muy cerquita de la Agroactiva Arena y lo que queremos llevar es visibilizar y concientizar sobre el lavado de los envases vacíos de fitosanitarios como paso previo fundamental para que el envase se pueda reciclar. Recibimos y gestionamos los envases vacíos de fitosanitarios en todo el país, y ahora lo que estamos más visibilizando, más concientizando, es que tiene que ver que si el envase no llega limpio a los centros de recepción o a las jornadas de recepción de Campo Limpio, no se puede reciclar, y lamentablemente si no se recicla, bueno, va a disposición final. Mientras que si se recicla, puede tener una segunda vida, una segunda oportunidad, y puede ingresar en la economía circular, que es lo que buscamos promover nosotros desde Campo Limpio.
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1: Seguimos transmitiendo vivo directo desde el stand de Agrometal de Monte Maíz aquí en la Agroactiva 2026 y nos metemos con uno de los grandes acontecimientos de la muestra. Victoria Intano presenta nuevos lanzamientos de la marca, destacando la línea completa de tractores de la familia S de Massey Ferguson, junto a los modelos 5M, 7S y 9S, pensados para maximizar el rendimiento y la rentabilidad del productor. Hablamos con Victoria Intano, gerente comercial de Massey Ferguson.
2: Un honor estar acá compartiendo con ustedes los lanzamientos y todo lo que venimos a ofrecer a Agroactiva en 2026.
3: Bueno, por un lado, atrás nuestro, el tractor oficial de la muestra.
2: Sí, estamos orgullosos ahí por primera vez. Ser el tractor oficial de la muestra es muy importante para nosotros. La idea es complementar ahí toda la familia S que vamos a lanzar hoy y, bueno, muy contenta por eso.
3: Bueno, un lanzamiento que se produjo pasado el mediodía, pero que, sin embargo, durante los 3 días que quedan de la muestra, la gente puede visitar aquí en Amtron toda la tecnología que parte de ella se presentó en AgriShow.
2: Exacto, se presentó en AgriShow y este año estamos lanzando aquí en Agroactiva los tractores 5M, 7S y 9S. Como les dije, también como tractor oficial 8S, ahí complementando toda la familia S, en alta potencia, sí, con mucha tecnología, siempre enfocados ahí en que el productor tenga un rendimiento y una rentabilidad óptima.
3: Vicky, ¿cómo fue tu desembarco en Massey Ferguson? Porque sabemos que hace años que estás trabajando dentro del área de marketing.
2: Sí, yo trabajo hace 6 años, mejor dicho, en Massey Ferguson, siempre desarrollando redes y canales. Tengo una formación en marketing, una apasionada ahí por la marca. Que llevo ahí en el corazón a Massey, y hace un par de años ingresé en el área comercial, lideré ahí mercados de Chile, Paraguay, Bolivia, Perú, y ahora con la oportunidad de trabajar para Argentina, así que muy contenta y con un muy buen recibimiento de la red.
3: ¿Tu primera feria?
2: No es la primera feria, ya me han tocado muchas de estas ferias, siempre participando, aunque no haya estado directamente en Argentina. Soy argentina, vivo en Buenos Aires, así que siempre participando de las ferias locales también, para estar en contacto con el productor y entender ahí lo que requiere y cómo nosotros podemos aportarle a eso.
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3: En la jornada de ayer, en nuestro recorrido por esta Agroactiva 2026, se lo entrevistamos a Gustavo Piccioni, el presidente de AFAMAC, y nos cuenta los motivos para ser optimistas.
8: Venimos de una campaña récord, que creo que es una buena noticia para todos los argentinos, y eso todavía no se termina en traducir en venta de maquinaria agrícola. O sea, y eso habla de que la ecuación del productor es muy justa.
3: Claro.
8: Es muy justa, dependiendo del lugar, dependiendo del rinde, dependiendo del cereal. Entonces, hoy más que nunca, que lo vengo diciendo, lo venimos insistiendo, las herramientas de financiamiento son más importantes que nunca, sobre todo para encarar esta segunda mitad del año. Entonces, nos encontramos con un agroactivo con grandes herramientas. Nosotros hemos trabajado con el Banco de Córdoba y el gobierno de la provincia para no solamente tener buenas herramientas, sino adelantarse 15 días antes para que el productor tenga más herramientas y mejores para tomar decisiones, y eso es lo que nos moviliza a ser optimistas, ¿no?
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1: Desde Río Tercero a la Agroactiva, Sergio Ascanelli, de Industrias Ascanelli, resalta el buen momento comercial de la marca, impulsado por el rendimiento de los equipos, y adelanta también el desarrollo de una nueva sembradora con diseño diferencial.
11: Bueno, venimos muy bien en ventas con la Evo y ya pasó, ¿no es cierto?, ser una exclusividad, ya Magnum no está más. Con la embolsadora también hemos tenido una respuesta este año con los maíces de alto rendimiento, así que venimos bien. Hoy la dirección, Roberto y Sergio, está apuntando a la tercera generación y ahí vamos al desafío de un nuevo producto que es la sembradora con un cuerpo diferencial a todo lo que hoy anda en el mercado. Es un producto diseñado y desarrollado de tener las prestaciones para un contratista o un productor de alto rendimiento o lo que sea, para minimizar los problemas que a veces hay, acomodamiento de los doble disco y la rueda niveladora.
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1: Dino Scarpeggio de Super Walter, bueno, habla no solo de la actualidad de la sembradora, sino fundamentalmente de la visita de Lionel Scaloni, el técnico de la selección, en la previa, antes de viajar al Mundial a Estados Unidos.
13: Estamos muy contentos con la familia, con todo lo que es Super Walter en sí, porque Lionel con su hermano y su estructura agrícola nos eligieron nosotros para tener su propia sembradora, y bueno, tuvimos el agrado de que hace unos días atrás, antes de partir para Estados Unidos, nos vino a visitar, estuvo recorriendo la fábrica, viendo un poco todos los procesos, conociendo a los supervisores nuestros, todo lo que es el personal nuestro, y la verdad que una persona muy terrenal, muy, muy de familia, muy de campo, así que la verdad que una persona excelente.
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1: El doctor Daniel Urcía, nuestro anfitrión aquí en el IPCBA. Bueno, doctor, gracias porque comimos realmente muy rico.
15: Y bueno, es una forma de acercarnos a la gente del sector, degustando obviamente productos de carne argentina, con proveedores seleccionados que buscan ofrecer su mejor calidad, sus mejores productos, y por supuesto contamos con un equipo de asadores de primer nivel que ponen de todo para que las cosas salgan bien.
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3: Hace minutos, en la sala de prensa de Agroactiva, una temática muy importante, las empresas familiares eficientes, a cargo del consultor de empresa familiar Claudio Lomelo y María Soledad Ula, la coach ejecutivo sistemático, nos lo cuentan en exclusiva para los micrófonos de Los Agusti.
17: Y nosotros trajimos la mirada sistémica como empresa y como familia, cómo poder ser, además de una empresa productiva, ser una empresa eficiente en cuanto a las relaciones y en realidad en las conversaciones y acuerdos dentro de la empresa familiar.
18: Muy feliz de estar acá, de compartir en este espacio una temática tan trascendente como son las empresas familiares, y muy contento por la repercusión que ha tenido el evento y ver cómo se puede llevar ideas concretas para aplicar en sus propias empresas familiares agropecuarias.
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26: Un tipo, un matrimonio que estaba en esta etapa de la vida, a él le pareció que la mujer se estaba quedando sorda. Viste que suele pasar. Y como, primero que no quería discutir. Y segundo, que no quería herir su coquetería femenina, no quería lastimar su femenidad, así que decidió que la mujer sería la última en enterarse que se estaba quedando sorda. Fue a ver al viejo médico del pueblo y le dijo: vos sabés que la patrona me parece que se me está quedando sorda. Y el médico le dijo: tráela que la revisamos con la más elemental lógica clínica. Y este tipo dijo: ahí está el asunto, no quiero que ella se entere y vos me tenés que ayudar. Y el médico, conmovido por este gesto de marido gentil, dice: mira, vamos a hacer una cosa. Anda a tu casa y hacerle a la patrona la misma pregunta de tres distancias distintas de la casa. Y me decís cuándo te escucha y cuándo no te escucha. Yo ahí me voy a dar cuenta del grado de la dificultad y vemos cómo la ayudamos. Se fue el tipo a la casa, che, pura ansiedad. Y abrió la puerta de calle y del Porsche nomás dice: vieja, ¿qué hay de comer hoy? Y no se escuchó nada. La vieja estaba en la cocina picando ajo y perejil. Cruzó el living, cuán largo era, de la puerta de adentro repitió la pregunta: vieja, ¿qué hay de comer hoy? Y no se escuchó nada. La vieja seguía picando ajo y perejil. Se le puso atrás de ella y ahora más angustiado que ansioso repitió la pregunta: vieja, ¿qué hay de comer hoy? La mujer lo miró y le dice: la tercera vez que te digo milanesa. Dice, así que...
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1: En Cañuelas, en la jornada de hoy, último día operativo de la semana, 3.411 cabezas en 120 camiones. El total semanal, 21.749. Con estos valores promedios, por vaca especial joven, 2.570,69 el kilo vivo, vaquillonas, 4.778,86, los novillitos en Cañuelas promediaron 4.705,55 el kilo vivo.
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0: baja para la soja y el resto de los productos. Atención, trigo, 304 mil pesos la tonelada. Maíz, 255.500, girasol, 600.000, sorgo, 278.350 y la soja, después de varios días operando a 460.000 pesos la tonelada, bajó 5.000 pesos. Está operando a 455.000. Reitero, soja en Rosario, 455.000. La info en nuestro diario digital, losagusti.com.
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0: Nos estamos despidiendo, el agradecimiento a toda la gente del IPCBA, Instituto de Promoción de la Carne Vacuna Argentina, al presidente Presmit, también a nuestro gran amigo el doctor Daniel Urcía, presidente de FIFRA, por compartir, por poder degustar un asado con la rica carne argentina del frigorífico Tomasello, junto a Guido Tomasello, con el cual tuviste oportunidad de compartir un momento, Felipe.
2: Exactamente, ya la próxima semana vamos a estar replicando este contenido y mucho más, lo que ya aparece en nuestro portal de noticias en losagusti.com, que uno de cada cuatro puestos en la agroindustria argentina son ocupados por mujeres. En este informe de la Fundación FADA revela que las mujeres ya ocupan uno de cada cuatro puestos. El dato clave, la matrícula femenina en carreras universitarias del sector creció casi un 20% en los últimos cuatro años.
0: El saludo para nuestro amigo Víctor Hugo Varo, de BTI Agri, con el cual también vamos a estar hablando la próxima semana. Y por supuesto, Felipe, mañana estaremos participando en Los Agusti junto a los grandes amigos de Hotel Edelweiss, de lo que es la premiación a la familia rural del año aquí en Agroactiva.
2: Mañana, última jornada, nosotros estaremos aquí, todo este contenido en nuestra web, en el Instagram de Los Agusti, y por supuesto, un excelente fin de semana para todos, porque volvemos el lunes a las 5 de la tarde, pegado así este animal. ¡Chau!
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7: Hora 17:32 minutos. En Córdoba la temperatura 21 grados 2 décimas. El cielo parcialmente nublado, la humedad 70%. La despedida al Indio Solari. Mañana velarán al mítico músico argentino, según confirmaron desde la cuenta oficial del cantante. Tan pronto esté asegurada la hora a partir de la cual se desarrollará y también el lugar, se los haremos saber. El posteo cierra con gracias por el amor y la paciencia. Descartó el Congreso para velar los restos del Indio Solari. En un posteo en su cuenta de X señala: despedimos a uno de los máximos referentes de la historia del rock nacional. Acompañamos a sus familiares, amigos y a millones de argentinos que hoy lamentan su partida. Indicó que ante la posibilidad de despedirlo en el Congreso de la Nación, se efectuaron las consultas correspondientes con el Ministerio de Seguridad y áreas técnicas competentes. Como resultado de esa evaluación, se concluyó que el Palacio Legislativo no reúne las condiciones de infraestructura, logística y seguridad necesarias para un evento de esa magnitud. Con la mayor y absoluta predisposición, el Gobierno Nacional se encuentra a disposición de la familia para trabajar conjuntamente en la elección de un lugar que esté a la altura de lo que el Indio Solari representa para la sociedad argentina y donde puedan garantizar

0: darse todas las condiciones de seguridad necesarias para una despedida acorde a su legado. Que en paz descanse. Mientras tanto, hubo incidentes entre los fans y la policía en las afueras de la casa del Indio Solari, informa un móvil Mitre.
1: Radio Mitre pudo saber que se acercan más fuerzas de seguridad a la zona de Parque Leluar, más precisamente en el cruce de la calle Rubén Darío y Armada Argentina, donde los fanáticos siguen rindiéndole tributo a Carlos el Indio Solari con la música a todo volumen y los brazos en alto. Lo reiteramos, se acercan más fuerzas de seguridad para evitar cualquier tipo de descontrol. Desde Parque Leluar, Alan Zurita, Mitre informa.
0: La temperatura en Córdoba capital, 21 grados, 2 décimas. El cielo parcialmente nublado, la humedad 70%. Hora 17, 34 minutos.
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6: A visita y con alegría lo recibimos del arzobispo de Córdoba, el padre Ángel Rossi. ¿Qué tal, Ángel? ¿Cómo va? Buenas tardes.
7: Hola, Fernando. Buenas tardes. Bien, gracias a Dios. Aquí estamos con un fresquito lindo. Pero bien, bueno,
6: nosotros también acá estamos con un fresquito lindo y tenemos pronóstico de lluvia para las próximas horas y a lo mejor mañana. ¿Estás en Córdoba, Ángel?
7: Sí, sí, estoy acá. Estoy acá en mi tierra.
6: Bien, bien.
7: Pero bueno, me acordaba que ahora el 2 de junio ha sido el día del bombero voluntario, sí, aquí en Argentina, que fue motivado por allá por el 2 de junio de 1884, ¿no? Un incendio ahí en La Boca, un incendio así muy fuerte, y un señor Liberti con su hijo hizo una cadena justamente de voluntarios para sofocar y para que no se extienda a las demás casas, ¿no? Ese fue, digamos, el hecho fundacional de los bomberos voluntarios entre nosotros en la Argentina, ¿no? Así que bueno, creo que merece un homenaje esta figura, estos hombres y mujeres voluntarios, porque la verdad que pocas instituciones son las que todavía se pueda confiar, una de ellas creo que son ellos, ¿no? Son en su sentido incuestionable por su valentía, por su olvido de sí, por otro lado por su dignísimo anonimato, porque los bomberos voluntarios salen del anonimato y vuelven al anonimato, ¿no? Y porque dan la vida. O sea, a mí siempre me quedó la imagen de la caída de las Torres Gemelas, mientras todos bajaban despavoridos por las escaleras. Algunos de estos bomberos voluntarios subían por las escaleras, para los, digamos así, de contramano del resto, porque en el piso 30 o en el piso 40 había una mujer mayor, una mayor atrapada, y entonces allá iban, ¿no? Los bomberos voluntarios nos han rescatado del fuego, nos han sacado de las aguas, han sacado a nuestros niños por las ventanas, los han bajado por los balcones, se han cargado al hombro a viejitos inválidos, han ayudado a parir, a dar a luz a mujeres en situaciones de urgencia, en un auto, bajo un puente, sin instrumentos, a puro amor, muchas veces, ¿no? Sus pupilas, sus ojos han visto quizás lo más doloroso de la condición humana, ¿no? O sea, llegan a donde nadie se anima y se traspasan puertas sabiendo lo que van a encontrar del otro lado, ¿no? Los hemos visto cumplir su misión por otro lado entre lágrimas, ¿no? Porque el coraje de ellos no les quita su humanidad, y ellos y ellas también tienen hijos, también tienen nietos, también son padres, son abuelos, ¿no? O sea, por lo tanto, un homenaje a todos los que por su misión han dejado el pellejo y la vida, ¿no? Un saludo a todos sus familiares también, que en medio del dolor tienen que sentirse muy orgullosos, ¿no? O sea, fue interesante, no por nada, en muchísimo de nuestro pueblo y ciudades a la entrada suele estar el monumento al bombero voluntario, y un poquito más allá el monumento a la madre, ¿no? Ambos con un niñito en brazos, ambos dignísimos, diríamos así, y ambos merecedores de un agradecimiento de nuestra sociedad, de nuestra comunidad. Así que bueno, ya que fue el 2, estamos en la semana de ello, vaya un saludo cariñoso, un agradecimiento a los y las bomberos voluntarios de nuestra tierra, ¿no?
6: Me parece bien, Ángel, realmente oportuno, y también la bendición para ellos, ¿no? Porque de pronto arriesgan la vida, cuando se suben a la autobomba no saben con lo que se van a encontrar, ¿no?
7: Sí, no, es así, yo seguro que lo que van a encontrar nunca va a ser lindo.
6: Claro.
7: Así que
6: claro,
7: la verdad que está bien. Uno se saca el sombrero.
6: Ángel, como siempre, gracias, ¿eh?
7: Dale un abrazo muy grande, Fernando, y un saludo cariñoso a toda la audiencia, ¿no?
6: Gracias.
7: Dios lo bendiga.
6: Gracias. El padre de Rossi, el arzobispo de Córdoba, con su presencia todos los viernes. Dale.
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12: Amigos, se llama esta canción, la conocemos, es muy bella, la letra sobre todo. Y este tema, curiosamente, es un tema que le dedicó el Indio Solari en algún posteo en el Día de los Enamorados a Virginia Mones Ruiz, su mujer, con quien compartió la vida durante 40 años. Bueno, en un posteo donde realmente manifiesta todo su amor. Ella en alguna nota, muy brevemente, dijo que, bueno, que a raíz del Parkinson él tenía, bueno, fobia social, que se refugiaba en su casa, en su mansión de Parque Leluar, que le gustaba estar rodeado de naturaleza y sobre todo pasaba muchas horas en su estudio de grabación, ese estudio que construyó allí mismo y se llama Luz Bola, así le puso por nombre a este estudio de grabación, que por supuesto tenía que ver con el nombre que él había elegido referente a alguno de sus discos. Y Carlos Alberto Solari, así su nombre real, y Viru, como le decían ellas, se conocieron a principios de los 80. En aquel momento Patricio Rey y sus Redonditos de Ricota era todavía una banda del circuito underground, que tocaba en teatros porteños, en pubs, pero recién comenzaba a tener importancia en la industria de la música. Bueno, desde el principio apostaron a una relación de bajo perfil que duró muchísimo, que duró hasta el día de hoy, bajo un hermetismo absoluto, y tuvieron un hijo llamado Bruno, que también él decía que lo que quería era mantener su privacidad, pero que ha disfrutado mucho de esta pareja, al menos hasta el último día de su vida.
13: Sí, seguro, porque las noticias que hay es que efectivamente hubo una cena familiar el jueves por la noche.
12: Sí, claro.
13: Y que a lo mejor al tener un accidente doméstico, porque dice que todas las mañanas se levantaba muy temprano para hacer ejercicio de la pileta, que le permitían, digamos, tener una mayor flexibilidad en su cuerpo.
12: Una pileta climatizada.
13: Tenía un Parkinson, de esos Parkinson que paralizan el cuerpo,
12: severo,
13: que lo contracturan, y entonces necesitaba de la pileta. Yo escuché alguna declaración que dijo, bueno, dice, me imagino lo que le debe pasar a una persona que tiene el mismo mal que tengo yo, pero que no tiene las facilidades como una pileta de agua caliente todos los días como para que yo pueda hacer mis ejercicios. A lo mejor tuvo ahí un accidente doméstico, no se sabe. Bueno,
12: ¿no?
13: La autopsia, cuando se conozca, se va a saber. Con respecto al Indio, vamos a decir que vamos a recordar lo que ha dicho la familia, Esto es un comunicado oficial. La despedida del Indio tendrá lugar mañana, sábado 6 de junio. Tan pronto esté asegurada la hora a partir de la cual se desarrollará y también el lugar. Que no será Parque Leloir. Se lo haremos saber. Gracias por el amor y la paciencia. Marta, que estamos esperando esta noticia, saber cómo se instrumenta la ceremonia de despedida. Como dicen, ¿no? Parque Leloir, le pregunto a nuestro móvil, Alan Zurita, esto ha generado, digamos, una descomprensión, la gente sigue ahí. ¿Cómo está todo ahí, Alan?
10: Bien, Fernando, bueno, estamos sobre la calle Rubén Darío. Avanzan las fuerzas de UTOI, ¿sí? Las fuerzas de seguridad que están aquí custodiando las adyacencias en donde vivía el Indio Solari. Los que estaban, ¿sí?, cantando con el parlante, con la música a todo volumen, ahora se retiraron directamente, ¿sí? Se fueron para el otro lado de la valla. Estimamos, por según pudimos saber algunos, quieren ir a Plaza de Mayo, y del otro lado de la valla se juntaron con aquellos que querían ingresar a esta parte de la zona de Parque Leloir y finalmente no pudieron hacerlo, dada la fuerza de seguridad lo impidieron. Hay como una especie de perímetro de un cerco fijo en 3 o 4 calles por lo menos a la redonda, con lo cual nadie puede entrar ni salir caminando, aunque seamos trabajadores de prensa, nos lo han dejado en claro. Llegó una hora que en un momento determinado que directamente, a pesar de mostrar credenciales y de probar que éramos trabajadores de prensa, no podíamos avanzar. Ahora escuchan por ahí, si bien suena como un oxímoron, un leve silencio, porque ya los fanáticos se están retirando de esta zona, se llevan su parlante y ahora seguramente algunos irán a Plaza de Mayo.
13: Gracias, gracias, Alan, por esta cobertura. Actualizamos en todos los frentes informativos con nuestros móviles la información. 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
13: Hay un apunte del señor Nico Viana.
15: En estos días pasó algo que es muy importante y que el gobierno lo terminó de anunciar y que tiene que ver con la licitación más importante del gobierno, la más importante, una de las más importantes porque es estratégica y porque salen los millones de dólares de la Argentina que exportamos al mundo y que es de los granos. Bueno, tiene que ver con la hidrovía. Ayer finalmente el gobierno preadjudicó la concesión de la hidrovía a la empresa belga Jan De Nul. Esta empresa belga, de origen belga, lo volvemos a repetir, es la que venía administrando la hidrovía, después en un momento se frenó, se metió el Estado, después se la dejaron adjudicando, pues se había terminado la concesión, digamos. Esto arrancó casi el gobierno de Alberto Fernández. Un proceso muy, pero muy, pero muy largo. Cuando llega el gobierno de Milei, dice, vamos a licitarlo, vamos a hacer una nueva licitación. La termina ahora el gobierno preadjudicándola a Jan De Nul. Competía con otra empresa belga que se llama DEME, ese era el nombre, y las dos empresas habían hecho la misma oferta económica para el cobro de tarifas de peaje, porque lo que se cobra es un peaje por tonelada que transportan los barcos. Pero finalmente, en las cuestiones técnicas, cuando se abrieron los pliegos, no en la tarifaria, sino en las cuestiones técnicas, Jan De Nul terminó volcando la balanza, por decirlo de alguna manera, a su favor. Antes de llegar a todo esto, antes de que el gobierno preadjudicara y en los días anteriores a que se conocieran los datos de la licitación, hubo unas presentaciones judiciales de algunas de las competidoras de DEME que decían que había irregularidades en la licitación porque daba la sensación de que estaba direccionado. Finalmente eso la PIA lo desestimó y se abrió la puerta para que finalmente se adjudique esta concesión tan importante a Jan De Nul. A partir de ahora se abre un proceso de 7 días hábiles para recibir una eventual impugnación. O sea, si hay alguien, algún sector o algo que quiere impugnar, se abre ese periodo.
13: Natural.
15: Esto es natural, pasa en todas las licitaciones, pero hay que decirlo que es un negocio descomunal.
13: Sí, claro.
15: Descomunal. El 80% del comercio exterior argentino pasa por la hidrovía,
13: sí, sí.
15: Por esos ríos, es parte del río Paraná,
13: Paraná,
15: pasa por Paraguay, por Uruguay, llega obviamente hasta el Río de la Plata y sale hacia el mundo. Se prevé que el operador pueda generar ganancias por unos 15.000 millones de dólares. O sea, para que tengan una idea de la magnitud del negocio y de lo importante que era esta licitación.
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13: Dijimos, selección argentina. 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
16: Y el seleccionado argentino ya está en Texas, arribó pasado el mediodía y se dispone a practicar dentro de un rato nada más de cara al partido que mañana a las 9 de la noche y con la transmisión oficial de esta radio lo medirá frente a Honduras en el Caulfield, un estadio que ostenta la marca de ser el sexto más grande de todo el mundo. Capacidad para 102.000 personas sentadas. Es un verdadero monstruo. Hay que aclarar algo. Es un estadio de forma y de dimensiones pensado para el fútbol americano.
13: Claro.
16: Obviamente, y esto lo digo porque mañana cuando se vea el césped, podrá tal vez la gente verlo marcado con las típicas líneas. Que
15: en ese no se va a jugar mundial, entonces.
16: No. Ajá. Este es el partido de mañana de la selección argentina, claro, en su amistoso frente a Honduras, que obviamente, y es probable, nos entregue una foto de un estadio que no esté lleno.
13: No es sintético, ¿no? El estadio.
16: No. Entiendo que es un híbrido. Aunque no pica igual. Pero es un detalle simplemente de color el que traía a colación para marcar un poco en dónde va a jugar la selección argentina, que tiene, bueno, más allá de esta práctica por delante, un equipo en la cabeza de Scaloni y la enorme posibilidad para algunos nombres. Va a atajar seguramente Jerónimo Rulli, que de cara a los amistosos yo creo se hará cargo del primero y Juan Musso del segundo. El Dibu descansa y reposa por ahora. Yo creo que mañana va a jugar Nicolás Capaldo como marcador de punta derecha. Otamendi hará las veces de primer marcador central. El lugar habitual del Cuti Romero será para Otamendi, acompañado en saga por Lisandro Martínez. Otamendi, además, va a ser el capitán de la selección argentina. Tagliafico, el que no falta nunca. Los tres de siempre, De Paul, McAllister, Enzo Fernández, Thiago Almada, Lautaro Martínez y la duda, que veremos hasta dónde nos lleva, José López o Juliano Simeone.
13: Ah, mirá.
16: Para acompañar a Lautaro, recordándole a la gente que tanto Lionel Messi como Julián Álvarez todavía están reposando y por eso no serán titulares. Repetimos entonces, sábado, 9 de la noche, Argentina-Honduras, con transmisión de Radio Mitre.
13: 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Pero nosotros nos estamos preparando para ver el Mundial. Pero yo quiero colocar en un recuadro destacadísimo el sacrificio de tres argentinos que se fueron en bicicleta desde Gualeguaychú.
16: El sacrificio, yo lo gemé, lo quiero destacar.
13: Bueno, se fueron desde Gualeguaychú en bicicleta.
16: Qué bárbaro.
13: Para llegar a ver a la selección argentina en este Mundial. Se llaman Yamandú Martínez y Vicente Conculini. Y Miguel Silio es el tercero, que es quien ahora está al teléfono con nosotros desde los Estados Unidos, donde ya han llegado y han celebrado, imagino yo, con bombos y platillos. ¿Cómo le va, Miguel? Soy Fernando Bravo. Buenas tardes.
17: Fernando, querido, estoy sorprendido de poder estar hablando con vos y te digo por qué.
13: A ver.
17: Te escribí al Instagram. Te escribí a Radio Mitre, a la producción de tu programa, a Moldaki, a uno de los columnistas que tenés, y llamé por teléfono a San Pedro el viernes que estabas transmitiendo en la radio una FM desde allá, porque mientras fui durante todos estos meses traté de comunicarme con vos y sos más difícil que Messi.
13: Caramba, vos sabés que te voy a, no te, te estoy ofreciendo las disculpas del caso, porque realmente lamento mucho no haber podido haber recibido tu, tu mensaje y tus ganas de que charláramos, seguramente por esta travesía que ustedes han hecho. No frecuento con mucha
16: asiduidad, sí.
13: Gracias, Juan. Asiduidad a las redes.
12: ¿Verdad?
13: Mi community manager estaba de vacaciones.
12: Claro,
13: por lo tanto,
12: un stand-by,
13: y de pronto las comunicaciones no llegaron. Pero dejemos de lado, ahora lo importante es que estamos en el aire. ¿Dónde están exactamente ustedes ahora, Miguel?
17: Fer, estamos en Kansas. Llegamos acá hace 3 días. Después de 9 meses y medio andando en bicicleta desde nuestra Gualeguaychú natal, atravesando 17 países, el continente completo, y más de 17.000 kilómetros para llegar acá a la fiesta mundialista.
13: Ahora, el esfuerzo físico que han hecho es una cosa descomunal. ¿Cuánto tiempo les llevó esta travesía?
17: 9 meses y medio fue lo que nos demandó esto. Yo te aclaro que es el tercer mundial que viajo en bicicleta para verlo. Fui desde Madrid a Moscú en el 18, fui desde Madrid a Qatar cruzando Medio Oriente y el desierto de Arabia Saudita en el 22, y esta vez, sin un océano de por medio, pude salir desde la puerta de la municipalidad de nuestro pueblo y llegar hasta la fiesta mundialista, todo hecho en nuestras bicicletas.
13: ¿No hiciste ningún paréntesis ni siquiera para volver en avión en algún momento a la Argentina? Te fuiste hace 9 meses y siguen pedaleando, o han llegado pedaleando ahí.
17: Ya llegamos, nuestro punto final era donde Argentina concentrara. Cuando salimos el 16 de agosto, no sabíamos, porque el sorteo fue en diciembre, no sabíamos hasta dónde teníamos que ir. Podían ser las 2 sedes de Canadá, las 11 sedes de Estados Unidos o las de México. Así que salimos sin un destino preciso que se quedó determinado en el sorteo de diciembre. Así que este fue nuestro viaje, nuestra aventura para cruzar todo el continente. Lo único que no pudimos hacer en bicicleta, claro está, el tapón del Darién, que es imposible, claro, transitarlo. Para quien no lo saben, es una selva que divide Sudamérica de Centroamérica, que está entre Colombia y Panamá, que ahí tuvimos que volar, tomar un vuelo de 50 minutos porque no conseguimos ningún barco que nos cruzara en ese momento.
13: Bueno, ese lugar que vos mencionás de la geografía americana es el lugar que de pronto suele ser la tumba de muchas personas que quieren pasar de un lugar a otro tratando de salvarse y ser emigrantes, ¿no? El tapón del Darién, sí, efectivamente. Bueno, y escúchame, ¿y tuvieron alguna dificultad física? ¿Tuvieron algún contratiempo? ¿Alguna situación que en un primer momento se aparece como insalvable, pero que ustedes las han podido sortear? ¿O fue un viaje, digamos, afortunadamente tranquilo, Miguel?
17: Ya te cuento, pero el tapón del Darién, uno de los testimonios que tengo guardado en el corazón y en la memoria de mi teléfono que lo grabé, es un chico venezolano que cruzó el tapón del Darién, llegó internado, salió y lo internaron, que me contó de la montaña de muertos y familias fallecidas que encontró durante la selva, y nos contó todas las peripecias de quien estamos tratando de ayudar de alguna manera. Nosotros pasamos 2 etapas complicadas. Una fue en el Valle del Cauca, en Colombia, donde explotó un coche por un atentado de las FARC. Explotó 2 horas más adelante que nosotros. Nosotros no tuvimos ninguna consecuencia, de hecho no llegamos ni a verlo. Los militares nos obligaron a guardarnos hasta el otro día, que cruzamos por ahí y lo filmamos. No hubo muertos en ese atentado porque justo se interpuso un camión entre el coche bomba y el puesto militar al cual estaba destinado ese coche bomba, así que no hubo fallecido, hubo solamente algunos heridos. Eso fue, yo creo que debe haber sido en diciembre, sí, o noviembre, diciembre, ya no me acuerdo. Y después, cuando estábamos en la costa ecuatoriana, en la ciudad de Machala, hubo un motín en la cárcel, fallecieron 30 reclusos, y afuera se produjeron una serie de atentados, decretaron estado de sitio, y el cónsul argentino en Guayaquil nos evacuó del lugar y nos hizo adelantarnos unos kilómetros para salir del foco de tormenta. Así que no tuvimos nunca un problema en lo personal, hemos tomado muchas precauciones para que no suceda, pero bueno, son las realidades de nuestro continente que de alguna manera uno busca conocer.
13: ¿Y en el camino han dormido en carpa o han llegado siempre a dormir en alguna pequeña población?
17: Bueno, hemos dormido en carpa, hoteles, clubes, colegios, iglesias, templos adventistas, bajo las estrellas, hoteles, hostel, casa de familia y en todo tipo de lugares donde de acuerdo al lugar y donde estábamos pudimos dormir. Uno sabe dónde duerme, uno sabe dónde se levanta cada día, lo que no sabe es dónde vas a dormir la próxima noche.
13: Bueno, además hacen gala de un estado físico extraordinario, ¿no han tenido dificultades en ese sentido?
17: No, a ver, yo hace 25 años que hago viaje en bicicleta. Este es mi modo de vivir, yo le quito unos meses al trabajo y a la rutina y me escapo todos los años, generalmente con mi esposa, que es mi primera compañera de viaje. Se ha hecho viaje por muchas partes del mundo, pero bueno, este por la distancia y por el tiempo ha sido el más largo y el de mayor, obviamente, kilómetros que he hecho en toda mi historia como ciclo viajero.
13: Claro, claro. Mi compañero Juan Vinti te quiere hacer una pregunta. Estamos hablando con Miguel Silio, que junto a Yamandú Martínez y Vicente Conculini salieron desde Gualeguaychú, en la provincia de Entre Ríos, hace 9 meses y llegaron a donde se aloja la selección argentina en Kansas, con la única idea de acompañar a la selección argentina en el Mundial.
16: No, sí, si quisiera hacer un chiste, Miguel, con tu estado físico te preguntaría cómo estás para jugar mañana, porque la verdad es impresionante. Quería preguntarte por el encuentro, porque finalmente llegaron y los recibió Scaloni y el cuerpo técnico y pudieron conocer a los muchachos.
13: Y además en el camino se encontraron con el Manu Ginóbili, tengo entendido, ¿no?
16: Encima.
17: Venimos completando el álbum de figuritas, nos falta la de Messi y los jugadores, que es la difícil, que ya la vamos a conseguir, pero sí, la verdad que fue muy emotivo para nosotros, una verdadera emoción. No esperábamos este premio de que la AFA nos citara al hotel donde están concentrados el plantel y que viniera todo el cuerpo técnico a saludarnos y a compartir un momento con nosotros. La verdad que fue una felicidad enorme, ya le dijimos a Scaloni que estamos disponibles, acá somos tres, para cualquier puesto.
13: Bueno, espero que tengan suerte. Además me dice Juan, recordale que Scaloni es ciclista.
16: Claro.
13: ¿Vale? De manera tal que es un par de ustedes.
17: Sí, señor. Fernando, antes de despedirme, vos quiero contarme una anécdota que me vincula con vos y por eso he tratado de buscarte para hablar con vos durante todo este viaje.
13: Antes que nada, ¿te debo algo? No, ¿no?
17: No, no todavía, no sé. Yo te debo a vos un agradecimiento, aunque no sepas por qué. Yo tenía 26 años, había nacido mi primer hijo, estaba con mi pareja en La Plata, éramos estudiantes universitarios, y hacen un informe sobre tu vida y tu casa y muestran el frente de tu casa, que no me acuerdo qué, en San Pedro, qué calle era, pero el número era 229, la placa. Yo no sé por qué nunca he jugado a la quinera ni nada, pero salté de mi silla y bajé a la agencia de quinera que está abajo, le jugué. Y gracias a eso pude comprarme la primera heladera, lavarropa, compré todos mis electrodomésticos que no tenía.
13: Te puedo creer.
12: No, increíble.
17: Y vos no tenés nada que ver, pero sí, para mí, está en mi corazón por ese motivo, así que te lo quiero agradecer, aunque no hayas tenido ningún mérito, salvo el de haber vivido en una casa con un número 229.
13: Pero vos sabés que el número 229... Te lo digo con sinceridad, igualmente ya ganaste. Sí. Ya ganaste. Yo viví en la calle 3 de febrero 48, que es donde viví toda mi vida hasta que me vine a Buenos Aires, y después mi viejo alquilaba una casa, pero no tenía ese número, tenía el ciento y pico porque era una cuadra y media de la calle Mitre. Pero bueno, a lo mejor, qué sé yo, bueno, pero el número 229 vos lo viste, lo jugaste, ¿viste?
16: O alguna casa aquí en Capital, tal vez.
13: No sé. Bueno, no nos vamos a entrar en discusiones. Pero además te digo algo más. El 29 es San Pedro.
12: Claro. Ahí está. Es eso, Fernando. Ya está.
13: Ahí está. Esa fue la ayuda.
17: Bueno, si me equivoqué, le pido disculpas a Lotería de la Provincia de Buenos Aires, volverá a devolver el
12: dinero. No, eso no.
13: Bueno, escúchame, la única cosa que yo te digo, a manera de tratar de saldar algunas deudas que tengo contigo, cuando estés por Buenos Aires, correte aquí a Radio Mitre, que te quiero conocer, te quiero dar un abrazo y te quiero también pedir disculpas por todos los intentos que hiciste para comunicarte y lamentablemente no llegaron a mí como para poder hacer esta nota, que cuando te localizamos... Me sorprendió cuando le contaste a los chicos que efectivamente había tenido muchos intentos de comunicarte conmigo. Bueno, amigo, que pase un buen mundial, que lo disfrute, y cuando venga por Buenos Aires le pido por favor que nos conozcamos, ¿sí?
17: Fernando, tengo una profunda admiración por vos y un respeto por el trabajo y el periodismo que haces, y para mí va a ser un placer darte un abrazo por supuesto, estaré por ahí.
13: Para mí también, Miguel, para mí también, y saludo a tus compañeros de ruta.
17: serán dados. Abrazo grande.
16: Chao. ¡Qué bárbaro!
12: ¡Qué anécdota, Fernando!
16: ¡Qué anécdota! Sinceramente lo digo, yo en San Pedro no tuve ninguna casa 229. Pero bueno, el hombre va a saber qué habrá
12: capaz
16: visto.
12: Que lo soñó, visualizó ese número.
16: Bueno,
12: lo
16: importante tenemos que ir a no. Mirá vos la hora que sea.
12: ¡Ay, Dios!
5: 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Hasta las 19. 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
21: Hora 18, 7 minutos. En Córdoba, la temperatura actual 20 grados 3 décimas. El cielo cubierto, la humedad 75%. Más acerca del femicidio de Agostina, el abogado defensor de Osvaldo Faceta apuntó contra el fiscal Raúl Garzón y dijo que los fiscales abrazan la hipótesis más fácil. Eduardo Medina Allende también reiteró que su cliente no estaba en la casa de Claudio Barrelier la noche del crimen.
22: Todo me da. Uno tiene sus años de recorrer los pasillos de tribunales en Córdoba, ¿no es cierto? Y más o menos las fiscales. Todos los fiscales de instrucción de la provincia de Córdoba, habrá sus honrosas excepciones, por lo general se abrazan a la hipótesis más fácil y cuando les toca tener que empezar a salir desde la inactividad absoluta sin poder explicar por qué durante 80 horas no se hizo nada, empiezan a hacer a la araca de movimientos y todo lo demás y empiezan a meter a preso al que sea y desnudarlo ante la opinión pública.
21: Vecinos autoconvocados protestan contra el estacionamiento medido en el Cerro de las Rosas. Milagros Céspedes, integrante del centro vecinal, confirmó en diálogo con Radio Mitre que se realiza un corte de media calzada en la intersección de Tejeda y Gregorio Gavier.
23: Que hoy hay convocado una marcha en contra del sistema de constatadores urbanos, más conocido como SEM. La marcha va a ser ahora a las 18 horas en la calle Gregorio Gavier, esquina de Tejeda. Desde la implementación del SEM, las calles están desiertas. Nadie estaciona sobre la Núñez, sobre la Tejeda. Lo que notamos es que la aplicación la gente no la entiende, no la sabe usar o simplemente no quiere usarla porque considera que con el pago de sus impuestos debe transitar y estacionar libremente por las calles. A todo esto se le suma que a los comerciantes esta medida nos está generando una baja de las ventas muy notoria, que en este momento de recesión a nivel país está profundizando mucho la situación. Otro dato que me gustaría agregar es que en la calle Tejeda han cerrado 3 locales en 20 días porque es urgente la derogación del SEM o al menos una suspensión inmediata hasta que la aplicación y el sistema funcionen bien como corresponde, porque el perjuicio que está causando es muy grande, no solo en el Cerro de las Rosas, sino en distintos barrios de la ciudad, como se ha visto todos estos días a través de los medios.
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21: Faltan solo 5 días para el inicio del Mundial. Neymar es una de las tantas figuras que llega con lo justo a la Copa del Mundo por una lesión. Carlo Ancelotti, el entrenador de Brasil, se refirió acerca de la evolución del 10 en una conferencia de prensa.
24: La situación de Neymar es bastante clara, está haciendo un óptimo trabajo individual. Creo que a final de semana, mañana, va a hacer una resonancia. Y después de resonancia, si todo sale bien, puedo entrenar con el grupo la próxima semana.
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21: El Servicio Meteorológico Nacional informó que la inestabilidad durante el primer fin de semana de junio seguirá. El resto del viernes permanecerá nublado y con alta humedad, mientras que para el sábado se espera una mínima de 14 y máxima de 18 grados, con probabilidad de tormentas aisladas a partir de la mañana. El domingo con similares condiciones meteorológicas, mínima de 13 y máxima de 18 grados con lluvias aisladas durante la mañana. La temperatura actual en Córdoba capital, 20 grados 3 décimas, el cielo cubierto, la humedad 75%. Hora 18, 11 minutos.
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13: Gastón Ibáñez es un productor musical que tenemos en el programa, es un amigo y es un hombre que realmente atesora una capacidad y un conocimiento fenomenal. Pero además tiene la particularidad de que es un fanático de Los Redondos. Y Gastón siempre nos decía, uy, ahora me voy a tal lugar, a Los Redondos, uy, hago tantos kilómetros, uy, voy con mi familia. Bueno, Gastoncito querido, ¿cómo estamos?
14: ¿Qué tal, Fer, a vos y a la mesa en este día? En este día y en cada día, bueno, disfrutando de la música y disfrutando también de este momento. Gracias por el espacio.
13: No, por favor. ¿Vos hasta dónde lo has seguido al Indio?
14: Hasta Salta.
13: ¿Hasta Salta?
14: Sí, hicimos una travesía con mi señora embarazada de 5 meses, agarramos el auto, hicimos Tucumán, los Valles Calchaquíes, Tafí del Valle, Valles Calchaquíes, y llegamos a Salta para ver al Indio. Y fue un viaje de 3 o 4 días que fue realmente inolvidable por todo lo que se vivió, porque los shows del Indio comenzaban cuando se anunciaba la fecha.
13: Claro.
14: En alquilar el hotel, en alquilar la casa, en con quién vamos, cómo nos arreglamos, manejás vos de ida, yo manejo de vuelta, nos quedamos un día más, salimos después, vamos en micro. Era todo eso más allá de la música, como que la música quedaba en segundo plano en un punto a veces, ¿no?
13: Claro, era toda una
14: en el 2017 en Olavarría, donde hubo 400.000 personas, que fue realmente increíble, hasta como se desmadró todo en un punto, ¿no? Lamentablemente,
13: sí, me acuerdo,
14: el crecimiento
13: me acuerdo,
14: de esas personas.
13: Me acuerdo.
14: Pero que bueno, que hasta él mismo estaba un poco tenso con lo que sucedía. Él siempre cuando terminaba Jijiji decía al Indio Solari, yo no me puedo hacer cargo de esto, de este amor que ustedes me dan a mí. Esto yo no me hago cargo de esto, pero lo disfrutaba y mucho, ¿no?
13: Gastón, una pregunta que te hago porque realmente desconozco. ¿El Indio tuvo presencia en el exterior con su música?
14: No, en una oportunidad lo llamaron para tocar en España, pero él dijo que no tenía ganas de comenzar de nuevo con hacer notas y comenzar de vuelta a hacer toda una situación así media de... Sí, en Uruguay, pero no en el exterior, más allá de Uruguay no han tocado en otro lugar, pero fue Sky Bellinson sí fue a tocar España, pero el Indio no.
13: Pero eso significaba que
14: estéreo de toda Latinoamérica.
13: Era una decisión personal, digamos, no ir a otros mercados, no ir a otros lugares.
14: Exactamente. Vos tenés en cuenta que cuando Los Redondos empiezan a masificar su música y a llenar estadios, el Indio y Sky y la Negra Poli y el resto de Los Redondos ya era gente mayor, como decía él, ¿no? Como se le agarró grande el éxito. Entonces ya no tenían muchas ganas de hacer tantas cosas como quizás un grupo de chicos más jóvenes que pueden estar haciendo medios, tocando, haciendo radios, haciendo prensa, tocando... Claro. Viajando en una combi, el avión, estar sin dormir, dormir en el aeropuerto. Ellos ya estaban más que nada enfocados en los discos que sacaban cada 2 o 3 años en forma independiente. Siempre se manejaron en forma independiente. Y por eso la nota con Lito Vitale que vos hiciste es muy buena, porque tiene que ver con eso, con más allá de la música, lo que sentían ellos por la independencia artística, ¿no? Que claro. Coincidía mucho con la familia Vitale.
13: Claro, claro. Estuve leyendo una nota de él con 3 periodistas en un barrio, en un bar de Palermo, que fue como 7 horas el día en que finalmente decide o se comunica o resuelven que los Redonditos se separan, ¿no?
14: Exactamente. El libro se llama La última noche de Patricio Rey.
13: Exactamente.
14: Es el encuentro de Juan Frincillo y Miguel Correa. Fueron 2 periodistas que estaban para una revista llamada La García.
13: Sí, señor.
14: Y ellos vivieron ese momento donde dice, la última imagen fue de que se iban abrazados los 3 por Palermo, me contó Juan Frincillo, que formó parte de esa entrevista, y no supimos nunca, nosotros los veíamos que se iban, y no supimos hasta tiempo después que ese iba a ser el último momento y que iban a estar juntos, porque claro. A partir de ahí, en la casa de Sky se generó la ruptura de Los Redondos, que estaban por tocar en Santa Fe, y decidieron cancelar el show. Era un momento bastante complicado.
13: Claro, que no fueron a tocar a Santa Fe. Sí, es realmente fuerte esa crónica, es fuerte la imagen con ellos tres, de la Poli, Callinson y el Sky y el Indio. Se van caminando a las 7 de la mañana, medio como abrazados, pero rumbo al final, digamos, del grupo, que había conmovido y que conmueve a multitudes, sin duda alguna, ¿no? Bueno.
14: Sí, pues ten en cuenta que 400.000 personas en un último concierto, todos hablan de Woodstock y hubo 500.000. Y acá hubo un solo artista, reunió 400.000. Así está que imagínate lo que es la dimensión de su música, ¿no?
13: Dice Canosa, ¿qué quería decir, Ale?
17: Hola, Gastón, ¿cómo estás? No, quería preguntarte porque es muy conmovedor escuchar a los fanáticos, ¿no? Escuché chicas que decían, tenemos zapatillas sucias del último recital, que las guardábamos, remeras, un montón de cosas. ¿Recordás vos cuándo fue la primera vez que fuiste a ver al Indio Solar y qué te despertó esa fiebre, esa curiosidad que hasta el día de hoy seguís siendo un fanático ferviente en el Indio?
14: Gracias a Lalo Mir y a Radio del Plata y 9PM, el programa que tenía con la Negra Bernassi, lo descubrí por unos demos, unos temas que habían grabado, después con el primer disco que salió en el 85, pero la primera vez que yo los vi en vivo fue en el Estadio Obras en el 88, la primera vez que ellos van al Estadio Obras, que hacen un fin de semana, viernes, sábado y domingo. Y yo quedé, recuerdo, mira, tengo todavía la imagen de estar en la popular del Estadio Obras y no entender lo que pasaba arriba del escenario con su música, porque no había visto una banda tan potente, yo tenía 15 años, y ver lo que sucedía abajo en la gente, el disfrute, el que se caía lo levantaban enseguida para que no pase nada, el cuidarse, y bueno, todo lo que significaba eso, ¿no? Adentro del estadio y afuera, todo también el desmadre que había con la policía y los encuentros que eran bastante frecuentes también, uno aprende a cuidarse, como decían ellos, solos y de noche.
13: Te mando un abrazo, Gastón, y me alegra que estés cerca mío, gracias.
14: No, gracias a vos, a toda la mesa, y un gusto poder participar, un saludo grande.
13: Gracias. Bueno, nuestro productor musical, Gastón Ibáñez, un chico que atesora unos conocimientos de música realmente fantásticos, pero esta relación, digamos, con Los Redondos, que lo fue a ver a cualquier lado donde tocaron en el país, y esta curiosidad, ¿no? No fue un artista internacional el Indio. Mirá vos.
18: Local.
13: Fue local. Y no
18: Uruguay,
13: quiso...
18: quizá.
13: Uruguay. Pero... Uruguay, lo único que salió fue Uruguay. Pero le habían ofrecido ir a España y no fue. Mirá vos, qué cosa, ¿no? Nos vamos como Larralde. Larralde tampoco. Vos sabés que José Larralde una vez me lo dijo. No, yo lo voy a contar. Las cosas nuestras no tengo por qué contarlas en el exterior, me dijo. Yo le dije, José, yo sabía que las compañías de disco lo querían llevar a José porque era un artista descomunal con su decir, con su forma. Y sin embargo decía, no, yo las cosas nuestras las canto acá, en la Argentina. Tenemos que hacer anuncios, porque si no...
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7: Qué gusto saludarlos, soy Juan Locatelli y les acerco la previa del deporte motor como cada viernes en Bravo por Mitre. La Fórmula 1 puso primera en las calles del Principado de Mónaco, octava fecha, sexta carrera de la temporada, la carrera del año. Haciendo historia, la primera competencia en Mónaco se corrió en 1929, junto a Silverstone y Monza, uno de los clásicos grandes premios de la Fórmula 1 Internacional. La

0: Más, el dominio fue de Ferrari, primero el local Leclerc y luego el británico Lewis Hamilton. Fueron los más rápidos. El argentino Franco Colapinto fue 15º en ambas. En la segunda prueba libre tuvo un leve roce con el wet ride, ingresó a boxes donde chequearon y pusieron todo en condiciones para que volviera a la pista. Mañana 7:30 continúa la actividad con la prueba libre número 3 y a las 11 será la hora de la verdad, la clasificación. De los últimos 12 grandes premios, en 10 el ganador largó desde la pole. El domingo a las 10 se pondrá en marcha el Gran Premio de Monte Carlo a 78 vueltas al trazado de poco menos de 3,5 kilómetros. También completarán el espectáculo la Fórmula 2 y Fórmula 3 con representación argentina y carrera sprint incluida. En la Fórmula 2, Nicolás Barrone clasificó 16º y 18º, arribó Matías Colnaghi en la Fórmula 3. El español Pedro Acosta con KTM fue el más veloz de los primeros ensayos para el Gran Premio de Hungría de MotoGP, 8ª fecha del Campeonato Mundial de Motociclismo de Velocidad. Sigan las alternativas de los argentinos en el Gran Premio de Monte Carlo por Radio Mitre. Gran fin de semana para todos.
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5: Hora 18, 31 minutos. En Córdoba, la temperatura actual 20 grados 3 décimas. Cielo cubierto, humedad 75%. El gobierno nacional preadjudicó la privatización de la hidrovía a la empresa belga Jan de Nul. El Ministerio de Economía confirmó el inicio del tramo final de la licitación de la principal ruta navegable del país. El dictamen de preadjudicación repasó la totalidad del proceso de 3 etapas y recomendó una ganadora en base al sistema de puntajes establecido junto a la Conferencia de las Naciones Unidas sobre Comercio y Desarrollo. Despedida al Indio Solari, miles de fanáticos realizan la misa ricotera en Plaza de Mayo para homenajear al líder de Patricio Rey y sus redonditos de ricota. Entre los famosos que despidieron al músico está Leo Messi, quien hace instantes en su perfil de Instagram publicó una foto del Indio con la leyenda "Siempre en nuestros corazones, que en paz descanse". Cabe recordar que este viernes trascendió un audio que el cantante nunca le mandó al 10 de la selección, donde lo alentaba a conseguir la 4ª estrella.
6: El compatriota habla Indio. Acá soy uno más que te quiere saludar, si quiere aplaudir. Ha sido un tesoro deportivo argentino. El Dios y el Diablo tuvieron una destreza inimaginable. Te felicito y me has hecho pasar momentos muy divertidos y poder gozar a algunos amigos extranjeros también. Bueno, te mando un abrazo y pasala bien. De quien más te mereces una buena vida. Posdata, ¿qué tal si ganas un campeonato del mundo más? Estás para eso, hijo. Estás para eso.
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5: Fútbol. Boca le ofreció a Rodolfo Vasco Arruabarrena ser el nuevo entrenador. Juan Román Riquelme dio el primer paso luego de la salida de Claudio Úbeda. Por el momento no hubo una respuesta oficial y el entrenador se tomaría algunas horas o días para responder. La temperatura en Córdoba, 20 grados 3 décimas. Cielo cubierto, humedad 75%. Hora 18:33 minutos.
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2: Gustavo Matías, te escuchamos. Buenas tardes.
3: ¿Qué tal? Buenas tardes, Fernando. Bueno, el campo cierra una semana con tres señales fuertes. Por un lado, la siembra de trigo que avanza a un ritmo acelerado. Por otro lado, nuestro mercado externo de referencia, Chicago, que terminó en rojo, con mercado local en la zona de Rosario, que vuelve a mostrar la soja como principal sostén de la operatoria. Y en lo político, la entrada en vigencia de la baja de retenciones para trigo y cebada, una medida que llega en el momento justo en plena definición de campaña fina. Haciendo un doble clic sobre el clima, tenemos a esta hora de la tarde y proyectando hacia el día de mañana un fin de semana con nubosidad variable, lluvias, descenso de temperatura. No se descarta la realidad, digamos, de este ambiente húmedo y el contraste de clima, lo que genera de alguna manera banco de niebla y neblina en diferentes regiones de la República Argentina. Tranquilas adentro, como decía, el trigo como proyección de siembra ya se sembró el 32,4% de las 6,5 millones de hectáreas. La cosecha de soja viene a muy buen ritmo, el 91,7%, recorre el tramo final con buena proyección de producción, al igual que el maíz. Y el mercado de granos esta semana con una pérdida, el gran perdedor fue el maíz. Perdió un 6,55% a lo largo de todas las ruedas. Hoy perdió $2.76, cerró en $164.36. A tomar en cuenta, pues se está cosechando el maíz. En la República Argentina el disponible es $255.760, un número que tal vez le ayuda mucho a la producción de carne, a la producción de leche y también, lógicamente, a la producción porcina y aviar, el hecho que el maíz no tenga un alto precio a nivel de consumo interno. Y para meternos también y cerrar con el mercado ganadero, en la jornada del día de hoy, precio definitivo para un día viernes, un ingreso bajo, 3.412 cabezas, índice de novillo, 4.236, índice general de mercado, 3.511 pesos. Y como apunte de cierre, como quien redondeando también lo que va a ser la mesa del día domingo, el campo acelera pero no se distrae, Fernando. La siembra de los cultivos de invierno avanza muy bien, los mercados están un poco renegados y a la baja, como dicen los paisanos, pero en la zona de Rosario se negocia de acuerdo al pulso y la necesidad que tienen los productores. Apuntes positivos que nos deja una semana intensa también.
2: Gracias, Gustavo. Buen fin de semana.
3: Buen fin de semana.
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7: 17 grados 9 décimas en este momento, el cielo está nublado, 83% la humedad. Atención que cambió el pronóstico, ya no va a haber lluvias durante la noche del día de hoy, eran leves, pero ya cambió el pronóstico para mañana sábado, mínima 14, máxima 18, va a haber niebla y neblina por la madrugada y la mañana, así que también atención si hay que circular, y por la tarde un leve pronóstico que podría traer alguna que otra llovizna, pero nada más. En cambio el domingo, mínima 13, máxima 16, el día va a comenzar con esas lloviznas que van a seguir desde el sábado, pero para la tarde y la noche sí hay probabilidad de lluvias aisladas.
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2: Más allá de todo, no nos olvidamos de la cartelera cinematográfica. Iván, buenas tardes.
8: Fernando, en este otro día triste para el arte argentino, y este año venimos vapuleados directamente con las noticias tristes, no dejamos de hacer las recomendaciones para este fin de semana, para aquellos que decidan hacer alguna salida. Ayer comentábamos algunos de los estrenos, no llegamos a todos, así que mencionamos el estreno de He-Man, Amos del Universo, una película que a mí en particular me resultó demasiado larga, aunque tiene la buena intención de no tomarse en serio a sí misma. Así que, en todo caso, hasta les diría que para los fans van a encontrarse con un montón de menciones y personajes que aparecen a lo largo de la gran historia que tiene el dibujo animado y que, en definitiva, se transformó en esta adaptación, nueva adaptación para el cine, luego de aquella que se hiciese en 1986. con Dolph Lundgren. Pero mencionamos además ayer que tenemos un estreno importante de una dupla de directores belgas que trabajan hace mucho sobre problemáticas sociales, como lo hace Ken Loach, por ejemplo, en Inglaterra. Ellos lo hacen en su pequeño pueblito natal. Acá, ¿a cuál película más denuncia social? En este caso, Madres Jóvenes se inscribe dentro del contexto de precisamente un grupo de mujeres, de chicas, de adolescentes. Esta película es coral, que sufren con distintos matices el tema de tener que llevar adelante una maternidad, en algún caso deseada, en algún caso no, pero los hermanos Dardenne pintan de alguna manera las situaciones posibles para poder empatizar con esta situación. Un nuevo estreno de los hermanos Dardenne que, por supuesto, ha pasado por festivales. Dejamos esto y hacemos un recuadrito muy, muy pequeño, pero a la vez inmenso, porque a partir del domingo 7 de junio, este domingo que viene, se va a poder ver en la sala Leopoldo Lugones Taxi Driver, a 50 años de su estreno. Realmente una espectacular posibilidad para recorrer este verdadero clásico con Robert De Niro y Martin Scorsese, que dejó al menos una de las frases más famosas de la historia del cine. Sala Leopoldo Lugones, domingo 7, Taxi Driver.
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0: Abro este momento, que es uno de los últimos, con una información de último minuto. Alan Zurita nos la proporciona desde Parque Leluar. Alan.
9: Fernando, el informe preliminar de la autopsia. Un ACV no traumático que desencadenó un paro cardiorrespiratorio y por esa razón cayó a la pileta, pero que no murió ahogado. Ese es parte del informe preliminar de la autopsia que se está realizando, que se realizó hace instantes en la morgue de Ituzaingó. Y otra información de último momento, pudimos saber que por uno de los costados de la casa donde vivía, o estaba por lo menos, Carlos el Indio Solari, ingresó una camioneta del municipio con 50 sillas. ¿Esto qué quiere decir o qué indicaría? Que el cuerpo lo traerían, vamos a hablar en potencial porque esto todavía no se sabe, pero con ese dato, aparentemente la ceremonia privada, una de las posibilidades es que se desarrolle aquí mismo,
0: esta noche,
9: en la casa del Indio Solari.
0: En el día de hoy, digamos.
9: Sí, sí, sí, se estima que claro, sí, pero claro. Todavía mañana, no está confirmado
0: y
9: oficialmente.
0: Mañana una ceremonia pública, digamos.
9: Correcto, todavía el lugar no está determinado. No,
0: claro.
9: Sí se descarta, por ejemplo, lo que el rumor que circulaba, la cancha de Huracán. Esto no va a ocurrir allí, fuentes del lugar nos lo descartaron directamente, con lo cual es muy probable que se realice en algún punto de la provincia de Buenos Aires. Estadio Único dicen que tampoco porque está en obras. Una de las posibilidades puede ser Tecnópolis, pero insisto, todavía no está confirmado. Por ello, esta información de último momento que tiene que ver con el ingreso de esta camioneta con 50 sillas al menos del municipio a la vivienda de la casa del Indio Solari.
0: Bueno, muchas gracias, Alan, por este adelanto, y ahora resta esperar efectivamente qué es lo que se decide con respecto a la ceremonia de despedida, porque hay mucho interés de la gente de poder darle el último adiós al indio Solari. ¿Y la temperatura ahora en la ciudad de Buenos Aires de cuánto es?
10: 17 grados 9 décimas y 83% la humedad.
0: No te lo pregunto porque ya sabes que se vienen las lluvias y otra vez las goteras. 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
0: Me dice Juan Bindi en voz baja que apareció Messi acusando recibo del mensaje del Indio.
11: Sí, o por lo menos expresándose el capitán del seleccionado nacional por primera vez desde que, bueno, ha tomado ya conocimiento de la noticia de la muerte del Indio Solari. Lionel Messi utiliza su cuenta de Instagram y coloca una foto del Indio acompañándola con un mensaje escueto, tal vez de la manera más genuina del propio Messi. Se nota que es el propio Messi el que escribió esto y lo subió. Siempre en nuestros corazones, que en paz descanses, es lo que reza el mensaje de Messi junto con una imagen en negro donde solamente sobresale la imagen del Indio Solari.
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0: No cerrarías lo tuyo, ¿sí?
3: Sí. Y voy a compartir el posteo que hizo Sky Bailinson, quien fuera guitarrista de Los Redondos. Te llevo en cada recuerdo, en cada rincón de ayer, con inmenso dolor. Buen viaje, mi querido amigo, hasta siempre. Ahora sos la luz que viajará entre nosotros y para siempre. Y además informó que su cuenta de Instagram, bueno, iba a comunicar que su agenda de conciertos quedaba totalmente postergada hasta nuevo aviso. Voy a recordar la última frase que dijera el Indio Solari con respecto al adiós de la banda cuando se separó de la banda de Los Redondos. Dijo: viví un duelo con el final de Los Redondos porque era mi banda. Hubo traiciones y heridas que el tiempo no logró cicatrizar.
0: Caramba. 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
0: No me quiero meter en el tema porque no lo conozco, pero por lo que he leído, aparentemente era por temas de derechos de recitales y recitales,
3: sí,
0: que están custodiados, digamos, de una manera muy particular, para que no se comercialicen vanamente, ¿no? 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
0: Juancito, te hago 2 o 3 preguntas. ¿Es verdad que Boca está cerca de Arruabarrena?
11: Es verdad. Rodolfo Martín Arruabarrena, que en el mes de julio cumplirá 51 años, que fuese jugador y también entrenador de Boca, estaría cerca de volver 10 años después. Tengo la información de que hoy finalmente se comunicaron con él, le hicieron saber de manera inicial a propósito del interés que Boca tiene. De acuerdo a lo que también he podido cotejar, el Vasco dio un compás de espera para tratar de pensarlo. Él tenía inicialmente pensado seguir erradicado en Europa, pero al parecer ahora nada, porque él dejó de trabajar en el 24, su último club fue en Arabia. Te imaginarás que logró en estos 10 años dirigiendo allá una estabilidad económica.
13: 10 años en Arabia estuvo.
0: 10 años en Arabia.
11: No. A ver, dirigió a lo largo de 10 años, 8 en realidad, 3 clubes de Arabia, en los Emiratos y en Egipto. O sea que.
13: En pala.
11: Y digamos que tiene la posibilidad de tomarse unas licencias de tiempo. Claro. Él tenía una propuesta para ir a dirigir a Brasil.
0: No está obligado para que el mes que viene.
11: No.
13: Está holgado,
11: digamos. A ver, no, para decirlo en criollo, llega bien con las expensas, digamos, ¿no? No va a tener problema para eso.
13: 2 o 3 meses
11: ya. Evidentemente, Boca le mueve los cimientos. Recordamos, el Vasco ganó 2 títulos con Boca, un título local que lo ganó muy bien, una Copa Argentina, aquella de la final con Rosario Central. El Rosario Central del Chacho Coudet, ¿se acuerdan? Por eso el Chacho se enojó tanto ahora, pero quedó marcado por las derrotas frente a River.
13: Es la del Panadero, él estaba cuando fue lo del Panadero Díaz.
11: Primero, ¿no? La Sudamericana.
13: Claro.
11: Después la de la Libertadores. Y después la última, una final con San Lorenzo que perdiera 4-0, lo que marcaba su final de ciclo. Riquelme, cuando Arruabarrena era el técnico de Boca, solía dar muchas entrevistas en aquel momento diciendo que no le gustaba cómo jugaba su equipo. Pero
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0: Bueno, Pinto, hoy anduvo 15, ¿verdad?
11: Y en las 2 prácticas.
0: Y mañana la práctica real definitiva, porque mañana es la práctica que determina la grilla de partida. ¿No?
11: Sí, 7:30 entrenamientos libres y a las 12 del mediodía la clasificación de una carrera que va el domingo a las 10 de la mañana, mismo horario en el cual en París se juega la final de Roland Garros.
0: ¿Y quiénes juegan la final de Roland
11: Finalmente,
0: Garros?
11: Finalmente Zverev va a enfrentarse con el Tano Cobolli, que iba a jugar con su compatriota Arnaldi, pero dio la baja porque tenía un virus estomacal que ni siquiera le permitió salir a jugar el partido.
0: Ah, mira vos.
11: Y el detalle, y perdóname, Marianita,
10: por favor,
11: es que también también va a jugar la final de Roland Garros Horacio Ceballos.
0: ¡Qué bueno!
11: Otra vez Horacio Ceballos, sin lugar a dudas, el mejor doblista de la historia argentina. La final del dobles es mañana a las 6 de la mañana.
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10: Hablando
0: de eso, ¿qué números salieron en las loterías de la tarde?
10: Claro, en el sorteo vespertino en la ciudad el 275, el 75 es el payaso. En la provincia el 505, el 05 el gato. En Santa Fe 4.325, que es la gallina. Y en Córdoba 3.532, que es el dinero.
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0: El señor Nico...

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1: Nico, querido, todo tuyo.
3: Bueno, vos sabés que ayer finalmente se aprobó el pedido de la jueza Micheli.
1: Sí.
3: Pero bueno, todo indica que no se va a firmar eso. Hoy habló el ministro de Justicia, advirtió que Milei no está obligado a firmar el nombramiento. Dijo que el presidente va a firmar los decretos cuando se considere que sea el momento oportuno. Y además utilizaron la excusa de que ese tribunal todavía no está conformado, entonces que no hay un apuro en firmar ese pliego. Me parece que esto va a dar para largo.
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1: Con esa estrategia, el presidente tiende al olvido, de que la gente se vaya a olvidar del
3: obvio,
1: caso Micheli.
3: Obvio.
1: Pero él debería dar un paso al costado y decir, el Congreso lo aprobó, bueno, entonces doy, yo lo apruebo y no doy un paso atrás, y ganaría algunos puntos, sí, como dijimos el día de ayer. Pero el muchacho es un poquito porfiado. 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
1: Hoy hay una foto en el Diario de la Nación de la Junta, mejor dicho, de los integrantes de la Corte Suprema, acompañando a Maqueda y con Joaquín Morales Solá. Y el artículo que acompaña esta crónica es de mi amigo Luciano Román, que dice, dos jueces y un gesto cargado de significado, y revela el gesto de respaldo a la libertad de expresión que ayer la Corte Suprema de Justicia, en la entrega del premio de la pluma de honor a Maqueda, dio. Lo veo de ese lugar y me acordé de la canción de Serrat que dice, siempre hay escondida una razón detrás de cada gesto. Y ayer, me parece, en vísperas del Día del Periodista, que es el día 7, creo que la Corte ayer dio un gran respaldo. 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
4: Hasta las 19. 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
1: Bueno, señores, nos estamos retirando. Llega el señor Tato Ian para la continuidad de informativa y seguramente con el correr de las horas conocer más detalles de todo lo que va a pasar con las exequias del Indio Solari. ¿Con qué temperatura nos vamos, chiquita?
2: Nos vamos con 17 grados 9 décimas, cielo nublado, 83% la humedad. Bueno, y el fin de semana, más el domingo que el sábado, pero va a haber alguna lluvia aislada.
1: Bueno, Juancito, gracias por todo y hasta...
26: No, por favor, Fer, sí, mañana...
1: Vamos con Argentina mañana.
26: Sí, mañana...
1: Vamos con los Spurs esta noche.
26: Sí, sí, hoy a la noche y mañana a partir de las 8 la transmisión y a las 9 el partido Argentina-Honduras.
1: Está bien.
26: Dentro de minutos estaba pautado para las 7:15, habla Lionel Scaloni y allí, bueno, tendremos algún detalle, sobre todo porque es la primera vez que él habla desde que dio la lista.
1: Claro.
26: O sea que, por ejemplo, le van a preguntar por qué no llevó a Marcos Acuña.
1: Claro, bueno, muy bien. Señora Canosa, que pase usted buen fin de semana, gracias, ¿eh?
27: Buen fin de semana y feliz día del periodista para todos el domingo, ¿eh?
1: Bueno, para todos los periodistas.
27: Para todos los periodistas de esta casa, por supuesto.
1: Anticipamos el saludo. Nico, gracias querido por todo y buen fin de semana.
3: Gracias, Fer, hasta el lunes.
1: También, ¿eh? Gracias, Marianita.
2: Un placer.
1: A la producción, muchas gracias, a NASA sobre todo, y al equipo de informativo que nos ha suministrado muy buena información, nos ha dado el soporte informativo para estar en todos lados. Queda Tato Ian con todos ustedes, señores. Buenas tardes.
28: Gracias, Fer.

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4: Hora 19:04. En Córdoba, la temperatura actual 19 grados 6 décimas, cielo cubierto, humedad 76%. José Mayans dijo que Victoria Villarruel será candidata a presidenta en 2027. El senador kirchnerista, quien no había descartado una alianza con la vicepresidenta, aseguró que Villarruel tiene su propio espacio político.
5: No, no, ella tiene su propio espacio, ¿verdad? Y tiene su propia visión de, con respecto a muchos temas, ¿verdad? Y obviamente que algunas cosas voy a incluir en coalición con el tema de Milei, por el tema, por ejemplo, de Malvinas, por el tema de la Corte, ahora por el tema de declarar el mar argentino que es de propiedad global, que es gravísimo. Y bueno, y otros temas que ha tenido discusiones muy importantes con los bloques. Dice que va a ser candidata a presidente.
6: Empiezo por el final, terminaré en el principio.
4: Se conoció el resultado preliminar de la autopsia del Indio Solari. El informe señala que el músico sufrió un ACV no traumático. Se conoció además que su cuerpo fue encontrado en la pileta de su casa, aunque el informe descartó que se haya ahogado. Se espera que en los próximos días se realicen más análisis complementarios para obtener datos concluyentes sobre su fallecimiento. Mientras tanto, miles de fans despiden al Indio en Plaza de Mayo, informa un móvil Mitre.
7: Comenzó la misa ricotera en Plaza de Mayo con el clásico jijiji. Siguen llegando los fanáticos del Indio Solari para despedirse de su ídolo entre aplausos, lágrimas, euforia, saltos. Resisten en darle el último adiós. Desde Plaza de Mayo, Jorge Moure, Mitre informa primero.
4: Recordemos que en Córdoba la convocatoria inició también a las 18 horas en inmediaciones del Patio Olmos. La temperatura actual en Córdoba capital, 19 grados 6 décimas, el cielo cubierto, la humedad 76%. Hora 19, 6 minutos.
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0: Ahora 7 minutos de este viernes 5 de junio del 2026. Bienvenidos todos. Abrimos puertas, ventanas y tranqueras al volviendo a casa, que estaremos como todos los días entre las 19 y las 21, cerrando la jornada informativa, intentando hacer una especie de resumen de lo que ha ocurrido e intentando contarles lo que va a pasar, ¿eh? Así que atentos porque se vienen días agitados. Bienvenidos entonces al país en modo viernes, al país de la misa ricotera, al país del indio Solari que se fue de gira nomás, al país de los extravagantes hermanos Milei, al país de Patricia, Karina, Victoria y la mar en coche, al país de los enredos del poder, al país de los nombramientos de jueces a mansalva, al país de la jueza Micheli, a la que todavía no terminan de nombrar jueza, al país de los periodistas más malvados del mundo, bienvenidos al país de los que ayudan y de los que viven de los demás, al país de la economía a dos velocidades, al país que sigue a la espera de la declaración jurada de Adorni, no nos olvidamos, por lo menos aquí, al país que sigue esperando el decomiso de todos los bienes de Cristina, tampoco nos olvidamos, al país que no para de envejecer, vamos a hablar de eso hoy, al país donde no nacen más perros que chicos, ¿eh? Estamos perdiendo los chicos, perdiendo la infancia. Bienvenidos al país a veces contradictorio y a veces no, al país de la escaloneta, a días ahora sí del mundial y a horas de un amistoso. Bienvenidos al país que nos deja adentro o afuera, al país de las historias de Charlotte. Bienvenidos al país a la que te criaste. Bienvenidos al país Catrasca. Al país más loco del mundo.
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0: Y arrancamos el programa. Saludamos a la pandilla, a la mesa. Estamos con nuestra querida Carola Gil, alias Charlotte. Hola, Carolita.
2: Hola, Tato. Hola a todos.
0: ¿Cómo estás?
2: Muy bien.
0: Bueno, Miguel Wiñaski, nuestro filósofo de cabecera, más conocido internamente como Michael.
3: Hola, ¿cómo estamos? Muy bien.
0: ¿Sabes? ¿Bien?
3: Sí.
0: José Gabriel Carvajal, el uruguayo, aquí con nosotros, el gran relator de esta radio y de hace tanto tiempo del fútbol argentino. ¿Cómo andás?
4: ¿Cómo te va? 36 años.
0: ¿Hace 36 años que estás relatando?
4: Acá en Argentina, sí.
0: ¿Y qué? ¿Más? ¿En Uruguay más?
4: Poquito, 4 años antes.
0: Bueno, 40 años.
2: Sí, 40 años.
0: Wow. Mucho partido relataste, ¿eh?
4: Unos cuantos, sí. Demasiado, me parece.
0: Sí. ¿Y te acordás cuál fue el gol que más gritaste? Alguno de Uruguay, supongo.
4: No, necesariamente. No, el que más grité. No me acuerdo el que más grité. Fue uno de Racing, pero no me acuerdo cuál.
0: Bien.
4: Pero.
0: Eso no lo estás diciendo para quedar bien conmigo.
4: No, de verdad que no.
0: Pregunto, porque está mal que le pregunte, por ahí era por eso.
4: Viene un, en la época de Radio Continental, viene un operador hincha de Racing y me dice: ¿a que no te animás a gritar más de 30 segundos, sostener más de 30 segundos un grito de gol? Así que es el récord que tenemos esta noche. Estábamos en la cancha de Racing, pero no me acuerdo contra quién y tampoco me acuerdo de quién.
0: Pero lo sostuviste 30 segundos.
2: 30 segundos es un montón.
0: Es un montón.
4: Era joven, tenía aire. Hace casi 30, claro. O hacer 30 años. Y superé los 30 segundos.
0: Qué lindo. Saludamos a Nachito Julián, por supuesto que sí. ¿Cómo andas, Nachín?
5: Hola, Tatín, ¿cómo estamos? ¿Bien?
0: Me imagino que José Manuel ha superado los 30 segundos largamente.
5: Un minuto y medio, Tato. Así es. He estado esta mañana junto a los participantes de la Escuela de Relatores que se hizo en la radio.
0: Ah, se hizo hoy, cierto.
5: Sí.
0: ¿Qué tal
5: estuvo? Estuve con Gaby Anhelo ahí en el estudio Martín Palermo, aquí en Planta Baja.
0: Bien.
5: Muy bien, mucho nivel, ¿eh?
0: ¿Cuántos pasaron hoy?
5: 25 participantes.
0: Ah, ¿todos hoy, verá?
5: Y han quedado nomás dos.
0: Claro. ¿Dejaron solo dos finalistas?
5: Así es. Han quedado nomás dos que van a competir para ver quién se lleva la tele de
0: 100 pulgadas.
5: 100 pulgadas y la de 65.
0: Un regalón.
5: Así es.
0: El segundo se lleva la de 65. La de 65 es enorme ya. La de 100 es un problema, pues no sé dónde ponerla. Tenés que conseguir dónde ponerla. Un quincho o algo.
6: Mira, yo te voy a decir algo porque hoy estuve con los participantes.
0: Ahora vamos a hablar con Luis porque ayer se entregaron unos premios que yo esperaba que se lo den a Miguel Wiñaski y no se lo dieron a Miguel Wiñaski.
3: O sea, me saludó en la entrada. Digo, bueno, listo, ya está hoy.
6: Si te me saques porque te voy a saludar, te voy a dar un Martín Fierro. Sí, ¿sabes qué? Recibirían todos un Martín Fierro.
2: ¿Y viste con manos vacías, Miguel?
3: Vine con las manos vacías.
6: Vino con un souvenir.
3: Tenemos a Luis acá.
6: Te afanaste el centro de mesa, yo te vi, ¿eh?
2: Miguel.
6: Y te voy a decir algo más. Yo hablé con el negrito antes de la entrega de premios. Y me dijo, ajustillalo a Miguel, porque todos los martes se hace el guapo con el jurado. Y bueno, tuve que hacer eso, ¿qué querés?
0: Bueno, están 400 participantes, me dice Martín Aguirre, ¿eh? 25 relatores vinieron y quedaron dos finalistas. Ah, un montón participaron, ¿eh?
6: Sí, mucha gente. Sí, sí. Hoy hablé con gente de Mendoza que se vino en auto, manejando toda la familia. Gente de Concepción del Uruguay, gente de Corrientes. Muchas gracias, de verdad, a toda la gente que se presentó esta mañana.
4: Y el lunes creo que es un preguntas y respuestas que tienen que hacer en...
5: Así es, en el programa de Marcelo Bonelli.
0: ¿Qué? ¿Los van a entrevistar para ver cuánto saben de fútbol?
4: A los dos ganadores van a determinar quién, con un cuestionario de fútbol.
7: Sí, un cuestionario de fútbol. No quiero dar más detalles porque no quiero, viste, que los pibes estén... estudiando todas las fines de semana.
4: No. ¿Por qué no? Si un examen tiene que poder estudiar.
7: Bueno, eso es mi regla. Pero, si querés poner las tuyas y hacelo vos.
4: Son injustas esas reglas. Voy a defender a los pibes, a los relatores.
7: Bueno, el lunes en nuestra mañana, mi programa, vamos a conocer al primer ganador y al segundo. Igual ya los dos tienen premio, porque uno se lleva la de 100 pulgadas.
0: Ah, claro. Ya ganaron los dos.
7: Bien, además, lo lindo que fue esta mañana con toda la gente, todos los relatores, chicos, chicas, participaron. Estuvo muy lindo, así que gracias.
0: Che, obviamente que vamos a estar hablando de la calle, porque hay todavía mucha gente en la calle, porque hoy murió el Indio Solari. Que a mí me genera algunas cosas todo esto, pero en principio hay que decir que fue uno de los grandes artistas musicales de la Argentina de los últimos 50 años, sin ninguna duda, a la altura de los grandes, de los Fito Páez, Charly García. Realmente es un tipo que ha sido muy trascendente como músico
4: popular,
0: ¿no? Muy popular, pero más allá de lo popular, de una altísima calidad, un genio, un tipo musicalmente hablando. Después, a mí me pasa, seguramente a muchos de ustedes no, y les parecerá una tontería, que a mí me genera controversia política, pero bueno, porque yo vengo muy... Mi cabeza está muy dictada seguramente por la pasión política, que es otra pasión que tengo, no sé ustedes, y a mí me enojó que el último tiempo se acercó tanto al kirchnerismo y demás. Pero bueno, más allá de eso, a los 77 años muere una leyenda, por un ACV, pero en realidad ya venía muy mal de salud, porque estaba sufriendo hace ya mucho tiempo
4: Parkinson.
0: El mal de Parkinson, que genera un deterioro cognitivo y de distintas características que en algún momento termina en esto. Pero bueno, seguramente mucha gente conmovida. Yo de jovencito iba mucho a verlos. No sé ustedes, vos, uruguayo.
4: No llegué a verlo.
0: ¿Llegaste a verlo nunca?
7: Contá dónde lo fuiste a ver.
0: Yo lo fui a ver al Luna Park el fin de semana del recital donde mataron a Bulacio. Cuando yo tenía...
2: 91, ¿no?
0: 91, yo claro. Tenía 19 años, ¿no? ¿Cuánto tenía? 21 años. Y ahí lo mataron a Bulacio, que era uno como yo, que había ido a verlo, lo mató la comisaría, y a partir de ahí, los redonditos y el Indio Solari particularmente, se convirtieron como antisistema, una banda antisistema, que estaban en contra de... la policía, del orden establecido, de los políticos, de todo el mundo. Y así fueron, construyeron toda una mística, con algunas canciones muy lindas. Si tenés algo de música para... me parece que, no sé si a ustedes les pasa, a mí me cuesta siempre separar al artista de lo que representa. Pero me parece que es un ejercicio que hay que hacer, un ejercicio necesario. Hacían una música realmente muy potente, muy linda. Y me pasó hace poco, les conté que yo me enojé con Fito Páez durante mucho tiempo, después ahora me amigué, pero a todos nos pasa eso, ¿no? Que nos mezclamos un poco en el plano emocional. Y supongo que es natural y es entendible. O no sé si a ustedes les ha pasado ya eso alguna vez.
7: A mí no me ha pasado esto de tratar de separar lo que vos decías, lo de personal que tenía tal vez algún artista o relacionado con algún ambiente político y demás. Pero sí, en este caso pienso que uno de los grandes gigantes del rock, gigantes. Por donde lo mires, movía gente, vos decías la palabra Indio Solari, y había 300.000 personas donde vaya. A mí me tocó ir a un recital en el Estadio Único, hoy lo buscaba, fue en el 2008, que fui con Julio Leiva, que lo entrevistó muchas veces al Indio Solari. Y me tocó vivir algo que no había vivido en ningún otro recital. Era otra cosa.
0: Sí, porque
7: ir a verlo era otra cosa.
0: Bueno, pues ellos armaron toda una mística de tribu, ¿no? Se presentaban como líderes de una tribu.
7: La famosa misa ricotera.
0: Sí. Que bueno, en las próximas horas seguramente veremos algo de eso, alguna réplica de esa. Evidentemente hay algún lío político porque el gobierno decidió no prestar el Congreso de la Nación para hacer el velatorio. Esto hay que analizarlo en términos políticos. Seguramente el gobierno no está en empatía con la historia ricotera y con la mística ricotera por este acercamiento del Indio Solari con los Kirchner, me imagino que por eso, y negó ofrecer el Congreso de la Nación para hacer allí el velatorio. Lo que hubiera
2: diciendo
0: estado bueno.
2: Que no se cumplían las medidas de seguridad necesarias, sea verdad o no, ¿no?
0: Supongo yo que con el prejuicio de que iban a romper todo, cosa que no lo sabemos. En principio uno debería creer que no. Pero bueno, veremos en qué termina. La familia informó que mañana va a haber un...
4: En todo caso, perdón, sí. Si es ahí donde hay que despedir al Indio, no debería ser por ideología política que se determine por sí o por no.
0: Exactamente.
4: Sea del...
0: Sí, tampoco está claro quién define esas cosas, ¿viste? ¿Cómo bueno, es este país?
4: O si es ese el lugar también, no lo sé, la verdad no lo sé.
0: Durante el kirchnerismo se murió Charlie y...
2: Maradona.
0: Y lo velaron en la Casa Rosada, salió todo, fue medio un desastre todo, acordate. Yo no sé cuál sería el lugar para despedirlo al Indio Solari.
4: El Huracán ofreció su estadio.
0: Ah, bueno, algo así.
4: Estuvo también, si bien era hincha de Boca y como dice...
0: No, pero tocó, hizo recitales el Huracán, recital, no me acuerdo.
4: E inclusive Huracán llegó a jugar un partido con el parche, con el rostro del Indio en su camiseta.
0: Ah, bueno.
4: Quedó un vínculo y bueno, Huracán... Como...
2: Tiene más sentido eso, ¿no? Que
0: sí.
2: En el Congreso...
4: Por eso pregunto. Sí,
2: también pensando en él Congreso, y en lo que representaba él. No sé si
4: politizaría la inversa.
2: Me lo veo muy entusiasmado.
0: Es demasiado institucional.
4: No, y lo dice, sí, y se politiza, digamos.
0: Y se politiza. Toma sí. Sí, me parece buena idea la de la cancha Huracán. Entonces.
4: Está bien, pero que sea esa la razón. Que
0: sea esa.
2: No, por supuesto.
4: Que hay una disociación entre el lugar y el personaje, lo determina quien lo determina y no una ideología política.
0: Estoy de acuerdo.
2: Totalmente,
0: sí. Está muy bien lo que decís. Más allá de eso, me parece que es trascendente poder. A mí, yo me lo digo a mí mismo porque entiendo que a mí me cuesta disociar esas cosas, sí, con el artista. El artista, escuchá un poquitito, era genial.

0: endemoniada, muy brillante.
1: Que siempre de voz muy particular, una manera de cantar.
0: Y un sonido muy particular, único realmente. Único, sí. Muy únicos. Así que, si bien ya estaba retirado hace un tiempito, obviamente que se lo va a extrañar y todos tenemos. Yo tengo cassettes.
1: Vos sabés que el sobrenombre se lo debe al fútbol.
0: ¿Por qué?
2: Por el Indio Solari.
1: Por el Indio Solari.
0: ¿El jugador?
1: Por el jugador, por Jorge Solari, que fue campeón de América con Estudiantes, jugó en River, sí. Técnico de Independiente.
3: ¿Jugador de qué años estamos hablando?
1: Fines de los 60, principios de los 70. Okay. Fue campeón en los 70 con Estudiantes y él arrancó antes. El Indio Solari, cuando era chico, que jugaba en los potreros rosarinos, le decían el Indio por su manera, porque...
0: algún parecido, sí.
1: Porque generó que le dijeran Indio para acá. Sus amigos, era Indio en su amigo.
0: Ya.
1: Pero el sobrenombre no trascendió, y por eso es que de alguna manera el amor que él tenía por Riquelme, por ejemplo, al que le escribió un poema, una carta como artista, el Indio a Solari... Le debe de alguna manera su sobrenombre a un jugador muy parecido, y Miguel podrá dar cuenta de esto, que fue Daniel Willington.
2: Willington, sí.
1: Excepcional. Físicamente, hasta la manera de jugar, parecido a Riquelme, 10, lento, pero de gran pegada. Y usted me va a decir, ¿qué tiene que ver el Indio Solari con Riquelme, con Juan Daniel Willington? Cuando Solari se viene a jugar a Vélez, nadie sabía aquí en Buenos Aires que le decían el Indio. Y su sobrenombre queda... sin saberse.
0: Claro.
1: Y un día,
0: en el vestuario.
1: Quedó en Rosario, en sus amigos de la infancia, nada más.
0: Okay.
1: Y un día, Solari lo invita a los bailes de Central Córdoba en Rosario a Daniel Willington.
0: Y ahí Willington se entera.
1: Y entra al baile y todo el mundo indio acá para acá y me parece. ¿Cómo que sí? Dice, de chico me dicen indio. A partir de ese momento fue indio. Se encargó el propio Willington de hacerlo trascender.
0: Claro.
1: A través de una nota, mandarse una nota a José María Muñoz. Y de ahí le quedó al jugador Indio Solari. Y después, por añadidura, en estas cuestiones que tiene el fútbol, que a todos los que llevan un apellido les repiten, los zapatas son siempre el Chapa, desde uno que hubo, los Rodríguez muchos son Chupete, por decir algunos que se me vienen en la cabeza, y por esto es que...
3: Otro Solari
1: después, entrerriano también como Jorge Solari.
0: Mirá qué historia que trajiste, uruguayo, está buenísima. No conocía eso. Vi en el sumario que habías puesto algo, pero no, la verdad que no entendía bien, te iba a preguntar. Pero es extraordinaria la anécdota. Mirá vos cómo termina, y hoy gran parte o una parte importante de la Argentina está despidiendo al Indio Solari, que le dicen Indio por esta historia. Extraordinario, muy buen recuerdo. La verdad que sí, bueno, hay mucha gente en Plaza de Mayo todavía. Así que supongo yo que cuando se defina dónde va a ser la despedida, también se va a juntar mucha gente. Me parece muy buena la idea de hacerlo en una cancha de fútbol, sobre todo porque era un tipo, como decíamos, muy antisistema, muy de hecho, después de lo que pasó con Bulacio, nunca hubo un policía en los actos, y así terminó con una tragedia espantosa, de la que seguramente fue responsable la organización del recital ese que hubo en el 2007 en Ramallo. ¿Se acuerdan? Donde murieron en Olavarría, perdón, saludo a la gente de Ramallo. En Olavarría, donde murieron dos personas, que fue todo un desastre.
1: 2017.
0: Sí. Dije, bien, gracias por corregirme, yo había hecho 2007. Donde, como no iba policía, fueron los tipos de seguridad que eran patovica, ¿viste? Sí. Tipo de barra brava, fue todo un desastre. Pero bueno, son cosas de la vida, cosas que no se recuerdan en general. Vos hoy ves. Prende la radio, ve la tele y todo el mundo solo recuerda las cosas buenas. A mí no me parece mal, pero a mí me gusta también recordar las macanas, porque forman parte de las vidas. Cuando yo me muera, me gustaría que me recuerden por lo bueno, pero también por las macanas.
3: Por lo malo.
0: Y porque uno es todo, ¿no?
3: Hoy justo por la mañana hablaba con varios periodistas de rock que siguieron su historia mejor de lo que la seguí yo. La verdad es que hice medio un estudio desde afuera. Y esto que decís vos del antisistema también fue aplicado a la forma en que manejaron su carrera, completamente al margen de los sistemas habituales de la industria, sin discográfica,
0: claro.
3: Salvo con la manager, ¿no? Pero ese trío que se manejó sin recurrir a las formas clásicas que seguía una banda de rock que iba creciendo, ¿no? Sí, y sí, desde sí. El lugar a donde convocaban a 20, hasta Cemento, a Obras y a los grandes estadios, lo hicieron siempre de la misma manera, ¿no?
0: Sí, en Cemento yo también lo vi. Bueno, era jovencito, era muy jovencito.
3: Bueno, todos fuimos jóvenes.
0: Todos fuimos jóvenes alguna vez, todos fuimos jóvenes alguna vez. Bueno, vamos a estar hablando obviamente de la crisis que hay a partir de los nombramientos de la justicia. Increíblemente el gobierno decidió no publicar el decreto, no decretar el nombre, o por lo menos que se sepa hasta hoy, de la jueza, una jueza de La Plata, simplemente porque es cuñada de un periodista. Hablamos de Verónica Micheli. Yo entiendo que esto, el gobierno cree que tiene la autoridad para hacerlo. Yo entiendo que no. Hoy estuve muy atento a algunas opiniones de algunos tipos importantes, me refiero a gente de especialista en constitución y demás. La constitución que dice que a los jueces los nombra el presidente con el acuerdo del Senado, básicamente dice eso, pero eso no excluye la responsabilidad de que es el Senado el finalmente el que los nombra, porque si no, ¿para qué existe el Senado? Bueno, es una discusión que va a tener que zanjar, si el gobierno sigue insistiendo en no nombrar a esta señora jueza, lo va a tener que zanjar quién, la justicia. Y la justicia, no tengan duda, que puestos a elegir entre darle lugar al Senado o que sea un poder exclusivo del presidente, el nombramiento de un juez, va a elegir el Senado. Porque el sistema justamente lo que quiere evitar con la obligación de que sea el Senado el que evalúe la idoneidad de los candidatos para la justicia, lo que quiere evitar es que el juez elija a los jueces a dedo. Eso es lo que se quiere evitar. Con lo cual, cuando se interpretan las leyes, lo que se interpreta es el qué es lo que busca la ley. Bueno, lo que busca la ley es que el presidente no pueda elegir los jueces a dedo. Así que seguramente más temprano que tarde, o más tarde que temprano, va a tener que salir esta jueza convertida, o esta candidata, hoy candidata, va a tener que ser formalizada como jueza. Yo creo que el gobierno se metió en un despelote innecesario con todo esto. Supongo yo que
2: que no lo afectaba en nada.
0: No lo afectaba nada decirlo. No, es un, por eso digo, un despelote innecesario.
2: Absolutamente.
0: ¿No?
2: Sí, seguro, ¿no? Y la arbitrariedad de uno, aunque sea el presidente de la nación, es lo que cuida la Constitución.
0: Por supuesto. Es el sentido de la Constitución, sentido, más allá, ¿no?, de la discusión sobre la línea dura de lo que se está escribiendo, lo que se escribió. El espíritu, el famoso espíritu de la Constitución es que no lo pueda elegir al juez el presidente, porque si no hay división de poderes. Sería todo capricho, sería un dictador más que un presidente. Y entiendo que no lo es.
2: Y no. los

un tipo que ha tenido una influencia popular muy, muy, muy impresionante y que merece una despedida, que merece que la gente pueda ir y ofrecerle su recuerdo, su amor, su afecto y su compañía durante tantos años. Así que vamos al informativo y seguimos volviendo a casa. Dale.

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4: Hora 19:31 minutos. En Córdoba, la temperatura 19 grados 6 décimas. Cielo cubierto, humedad 76%. Roberto Bárzola intimó a Marcelo y Facundo Macarrón. El parquetista, señalado por el femicidio de Nora Dalmazo en 2006, le exige una cifra millonaria al viudo e hijo de la mujer. A través de una carta documento reclamó una retractación pública y una indemnización de 300 millones de pesos, exigiendo que dejen de mencionarlo públicamente y que se retracten de sus declaraciones. Les dieron 48 horas para cumplir con los requerimientos. Según el abogado de Bárzola, Zacarías Ramírez, durante el jury de enjuiciamiento y también ante medios de comunicación, Marcelo y Facundo Macarrón hablaron de Bárzola como si ya hubiera sido condenado. Mañana sábado se acreditará el monto de junio para beneficiarios de la tarjeta social. El cronograma dispuesto prevé que cobren todos los beneficiarios de capital, interior provincial y personas mayores. El monto es de 35 mil pesos y habrá tiempo hasta el 30 de junio para agotar el saldo. Recordemos que con la asistencia económica las familias pueden adquirir alimentos en comercios adheridos que dispongan del sistema Postnet o pago electrónico ligado a Bancor.
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4: Faltan solo 5 días para el Mundial. Si bien el debut oficial de la selección argentina es el 16 de junio, este sábado 6 se jugará el primer amistoso. El albiceleste se enfrentará ante Honduras a partir de las 21 horas local. Los principales ausentes son Emiliano Dibu Martínez y Lionel Messi, quienes están recuperando de sus respectivas lesiones. También faltarán Nico Paz, Nahuel Molina y Gonzalo Montiel. El enfrentamiento será en el Kyle Field Stadium de Texas, que tiene capacidad para 100.000 espectadores y con árbitro aún a confirmar. La temperatura actual en Córdoba, 19 grados 6 décimas, el cielo cubierto, la humedad 76%. Hora 19:33 minutos.
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1: 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Seguimos volviendo a casa. Uy, se armó despelote en el grupo de YouTube de Radio Mitre
2: con las
1: misas ricoteras y todo ese despelote. Bueno,
2: ¿qué dice?
1: De todo. Señoras y señores, como todos los viernes a esta hora, tenemos un momento, a veces, en general de paz, a veces no. A veces
2: no.
1: Son las historias de Charlotte, siempre tan lindas. ¿Qué has traído hoy?
2: Hablando justo de despedidas y de irse y de retirarse, un poco por me despertó la curiosidad todas estas escenas que estamos viendo, ¿no? Cómo a la gente le gusta despedirse en grupos, ¿no? Muy poca gente elige la soledad para despedirse de otra persona, por lo menos las escenas.
1: ¿Cómo la soledad?
2: Estoy viendo los fanáticos, por ejemplo, de los fans, los ricoteros, que están viviendo la despedida más colectiva, la quieren vivir con otros, quieren juntarse con otros para transitar
1: dolor,
2: esos,
1: ¿no?,
2: momentos. Sí, el dolor compartido, viste que miraba las escenas hoy y bueno, claro, uno empezaba a llorar y el otro lo miraba y se abrazaban y empezaban a llorar los dos, bueno, y se va formando algo así. Entonces, bueno, me colgué con el tema de las despedidas y un poco como vos decís, lo dijiste en algún momento del programa, ¿cómo te gustaría que te recuerden?
1: Sí.
2: ¿No? Y vos dijiste con lo bueno, pero también con tus macanas, ¿no?
1: Y sí, claro que sí. Completo, lo más auténticamente posible.
2: Eso, sí, la cosa completa, bueno, lo humano.
1: Lo humano, exacto.
2: Lo humano y por suerte no tenemos un único costado, ¿no? Ni una única faceta, ¿no? Que sería bastante
1: aburrido
2: y una cosa medio fotográfica,
1: claro,
2: que se parece muy poco a lo real de lo que es un ser humano. Pero después estaba, me puse a leer muchas notas acerca de no solo las despedidas, sino de las retiradas. Pero una retirada muy, muy mundana. ¿Cómo se va la gente de una fiesta, de una reunión, de un evento?
1: Una
2: curiosidad que es muy gracioso, chicos. Los ingleses le dicen el adiós a la irlandesa. El que hace bomba de humo y se va de una fiesta sin saludar.
3: Sí.
2: ¿Y no avisa?
3: Lo he hecho muchas veces.
2: La bomba de humo.
1: Yo en general hago eso.
2: No, por eso ahora quiero ir.
3: Tenés que saludar
2: uno
3: 25
2: por uno.
3: Personas.
2: No, pero yo quiero ahora. Después les quiero preguntar uno a uno si lo hacen y el por qué lo hacen. Después están. También los ingleses hablan de la salida a la francesa.
1: ¿Cómo sería la francesa?
2: No, esto, la bomba de humo.
1: Ah,
2: pero todos le ponen nombres.
1: Se le atribuyen a otros.
2: Sí, el francés. Le dice filié a la inglés, la salida a la inglesa. En Brasil, salida a la francesa se repite. Los alemanes dicen salida a lo polaco.
1: Mirá vos.
2: La cuestión es que todos de alguna manera lo señalan, lo viven como una transgresión y ponen el dedo afuera.
1: Me suena eso a, por ahí me equivoco, a salidas cobardes. La atribuyen a una huida.
2: A una huida.
1: Me lo imagino posguerra, post Segunda Guerra Mundial a eso, ¿no?
2: Vaya a saber de dónde viene cada una, porque inclusive hay una en Brasil que le dicen a la francesa, ¿no?
1: Sí.
2: Pero sí, tiene un poco esto de cobardía. Claro.
1: Tal vez viene de antes.
2: De antes, sí. También. Y sí le atribuyen cierta cobardía de no ir de frente a saludar al dueño de casa y decir, bueno, chao, me retiro, muchas gracias, ha sido muy lindo. Y hacer esto que hacemos mucho, yo personalmente, tirar la bomba de humo, agarrar una copita de champán me voy caminando hacia algún lado y la dejo en el jardín y... En el caso, arranco por mí, pero los quiero escuchar a ustedes. Digo, en mi caso, yo lo hago para no romper el clima de lo que está sucediendo. Siento que si la gente está saltando y bailando, y yo vengo a decir.
1: Sos como mala onda, me voy.
2: Chao, me voy, me voy. voy. Ay, no, no te vas a ir, no vas a...
1: Es un buen argumento, me
2: yo
1: parece.
2: Yo lo hago por eso.
1: Me parece muy un gesto de grandeza de tu parte.
2: No sé si de grandeza o de cobardía, no lo sé, bueno, pero también. Yo siento que lo hago por eso, para no romper el clima.
1: No,
2: pero
1: yo,
2: te doy la
1: posta. Yo personalmente hago eso, también huyo, porque tengo miedo de que me retengan, ¿viste? Que vas a saludar a uno y te dicen, ah, pero antes de que te vayas te quería decir algo. No, ya tomé la decisión interna, yo soy muy cabeza dura, ¿viste? Una vez que tomo la decisión de irme, no me cambies el plan. Ya estoy caminando hacia la puerta.
3: Ya me fui.
1: Mi cabeza ya se fue. Y de golpe venís con que no, te quería decir algo antes de que te vayas. No. No me arruinés. Me estoy yendo.
2: Me quiero ir.
1: Sí, me pasa
2: eso.
1: Y
2: ya lo había decidido eso.
1: Ya lo había decidido. A mí no me cambies de planes.
2: Entonces optás por la bomba de humo.
1: Bomba de humo.
2: Bomba de humo. ¿Uruguayo?
3: Sí, yo soy muy de la bomba de humo también. En determinadas ocasiones y pensando, porque yo creo que no son todas iguales.
2: Bueno.
3: Hay algunas veces que he ido a saludar y agradecer a... Pero si, pues,
1: si hay mucha gente y hay confianza,
3: te rajás. La copa de champán al jardín, como dijo Carola, es...
2: Sí.
3: Esa es
1: ¿Al cual?
3: La copita de champán al jardín.
2: Y ahí al estacionamiento.
3: El saquito colgado acá, viste, así, como diciendo, en el jardín capaz que hace un poco de fresco, lo llevo por la duda.
1: Pero a mí de verdad te digo, además,
2: ¿no?
1: Me parece, volviendo a lo que decía Carola, no, quiero escuchar a Miguel y a Nachito.
2: Sí.
1: Avisar que uno se va en una reunión grande es mala onda. Es de mala onda, porque andate en silencio, no vengas a decir me voy. Porque como que le bajás un poco
2: el
1: fulgor a la fiesta.
2: Sí, sí. Ay, no,
3: no,
2: ya.
3: No te vayas, acate un poco más, dale, te estás muriendo de sueño.
2: O te suman a un tren del carnaval carioca. Vos ya te querías ir. Nacho, ¿bomba de humo?
3: Bomba de humo, sí, la he hecho muchas veces. Cuando iba a bailar con mis amigos... A mí me gustaba ir al boliche a bailar. Me gusta bailar, lo disfruto.
2: Sabemos, sí.
3: Pero llega un momento de la noche que no tengo más ganas, ¿viste? De llegar hasta las 5 de la mañana.
1: Sí, se te apaga la luz.
3: Si entrábamos a la 1, a las 3 me iba. Entonces decidí a tirar la bomba de humo. Ahora, con el tema del WhatsApp es distinto. De última, si te dicen, che, ¿dónde estás? ¿Te fuiste? Contestás un sí, me fui, me estaba muriendo de sueño. Pero antes, en las viejas épocas, me tiraba bomba de humo y me iba a casa, porque si no te iban a decir, che, dale, no seas sortiva, quédate un rato más, qué sé yo.
2: No le avisabas a nadie.
3: A nadie.
2: No, claro.
3: Tal vez con otro amigo mío, che, nos vamos, sí, mejor vamos, no. No puedo más, yo tampoco.
2: Claro, casi con palabra clave, ¿no? Bomba de humo.
3: Era,
2: ¿no?
3: Esa. Era claro, bomba de humo. Sí, dale, bomba.
2: Claro, estaba pensando, no tenemos una expresión nosotros ni a la inglesa ni a la francesa.
1: No, está buenísima bomba de humo, me encanta.
2: Sí, yo uso bomba de humo. ¿Michael?
4: No, yo también, sí, soy un practicante devoto de la bomba de humo.
1: No avisás que te vas.
4: No, hay un poco de timidez, curiosamente, porque digo, ¿quién soy yo para interrumpir al tipo que está ahí bailando?
1: Pero es por
4: decirle me voy y él me puede decir, ¿a mí qué me importa? Déjame.
1: El
4: desaire, no, pero además es la
1: es la mala onda de interrumpir un momento que por ahí está bueno para
4: los demás. Claro. Y además por una cuestión de ansiedad, pues yo en general cuando ingreso a un sitio ya me quiero ir, cuando me quiero ir del todo, como vos, claro.
1: Sí.
2: Bueno, pero eso que planteás, ¿no? ¿Quién soy yo para interrumpir eso?
4: El otro día estaba hace un tiempo, en un velorio.
2: Sí.
4: Cuando el protagonista es el difunto.
1: Por supuesto, le mandamos saludos.
4: Claro, le mandamos un saludo, pero ¿y qué? Cuando me voy, que están todos ahí llorando,
1: Continúa
4: con lo tuyo también.
1: Especialmente de esas situaciones, tenés que huir en silencio.
2: Sí.
1: Y chao.
4: Claro.
2: Y dejar que el resto haga lo que estaba haciendo.
4: Exactamente.
2: Sufriendo, disfrutando, celebrando.
1: Y se está festejando también porque sos el mala onda que saluda para decir que se va, no carnate.
4: Ay, por ese riesgo decía Carlos que algún día quedate, que ¿no? 4 horas más acá con falta el carnaval carioca, ¿no?
2: Claro, entonces coincidimos que en realidad no es algo de mala educación o de descuido por el otro.
1: Ah, no, salvo que te vayas a los 10 minutos que llegaste.
3: No, nunca antes del champán, Tato.
1: Claro, después del champán yo creo que podés subir. Hay un... todos sabemos que hay un...
4: Sí, hay una educación.
1: Si vas a cenar, tenés que quedarte hasta después del postre, cafecito o lo que haya.
2: Sí.
1: O el champán, no sé.
2: Sí.
1: Y después te, y después ya está, después del evento en sí, ya está, te podés rajar.
2: Y la otra es avisar antes, ¿no? Es una buena opción.
1: Sí, yo hoy me tengo que ir temprano.
2: Sí, me encanta venir a verlos hoy. Me quería sumar, pero hoy lamentablemente me tengo que ir temprano.
4: Tengo muchas obligaciones mañana, sea bomba de humo, lo que sea. Siempre es mejor eso, que la fiesta esté llegando al final y vos como organizador también ya te quieras ir, porque tenemos derecho a querernos ir el día que organizamos. Y hay uno que no se va.
1: Ah, el plomo,
2: claro.
1: El plomo que se queda hasta el final.
4: Hasta después y anda buscando si todavía no quedó alguna botellita de algo.
1: Ay, sí.
4: Sea de lo que sea. Y le das el florero y el tipo dice: bárbaro, no importa, saco la flor y me quedo acá igual.
1: Mi viejo, cuando yo era chico, mi viejo te fletaba.
2: Sí, te decía. Sí. La visita está cansada.
4: Claro, se terminó la fiesta.
1: Sí, sí.
2: Muy
1: yo
2: bien.
1: Alguna vez creo que lo he hecho, pero a mi viejo lo recuerdo perfectamente rajando a la gente diciendo: yo me dormí.
2: Sí, está bien.
1: Sí, sí, sí. Sí, claro. Chao. Levantando todo, ¿viste?
2: Y hablando, bueno, vos lo mencionaste a tu viejo y yo me acordaba del mío, por eso les digo, ¿viste cómo es la cabeza humana, ¿no? El Indio Solari, su Parkinson, mi viejo también tuvo Parkinson, las fiestas, las despedidas, y mi viejo solía decir que la muerte era así como, dice, es como una fiesta, ¿viste? Algunos se van a atorrar temprano, algunos se quedan bailando un rato más, pero en algún momento la fiesta se termina para todos. Me dice, pero pénsalo así. Me acuerdo que me lo contaba cuando yo era más chiquita en realidad, y me angustiaba un poco la idea. Me dice, es como una fiesta. Algunos se van más temprano y sin saludar, como nosotros. Otros se despiden con más aviso, pero en algún momento la fiesta termina y no pasa nada que la fiesta termine.
1: Uy,
2: ¿no?
1: Qué bueno, dale.
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1: Seguimos volviendo a casa. Este es el momento mundialista, y el momento mundialista de cada vez lo presenta nuestro querido José Gabriel Carvajal. ¿Qué traes hoy?
2: Traigo algún par de definiciones de las que ha dejado hace un rato nada más el técnico de la selección argentina en su conferencia de prensa previo al partido de mañana con Honduras. La selección viajó hoy a Texas, donde se juega este partido. Recordemos,
1: es la primera vez que habla desde que anunció el equipo. Los convocados, ¿no?
2: Desde los convocados es la primera conferencia de prensa que da. Probablemente hable también mañana post partido. No hubo una definición del once, que de todas maneras va a ser el mix que planteábamos ayer. La duda es Capaldo ya y marcando la punta derecha, o el Flaco López o Simeone en el ataque junto a Lautaro y Thiago Almada. Después el resto del equipo es el que más o menos veníamos manejando, pero dio algunas precisiones importantes, como por ejemplo que el trabajo de Messi, si bien no está a la par de los compañeros, recordemos que tuvo un problema en los isquiotibiales en los últimos partidos con el Inter de Miami, que no llegó a ser un desgarro, pero tenía una inflamación y una molestia.
1: ¿Isquiotibiales cuáles son?
2: El músculo de atrás de la pierna.
3: Claro, arriba de la rodilla.
1: Ah, ok.
4: Arriba de la rodilla, el muslo.
2: El que termina la cola.
3: Ese es. Un dolor. Lo tuve hace 3 semanas, tuve una distensión ahí.
1: ¿Qué te estás comparando con Messi?
3: Sí, más o menos.
2: Soy parecido a Messi, me duelen las mismas cosas que él.
3: Pará, volveme a preguntar, Tato.
4: Yo también, tengo esquiotibiales.
1: ¿Te estás comparando con Messi?
5: No, la verdad que no importa. Aguanta Argentina, carajo. Espectacular.
1: Qué pavote.
2: Yo en ese sentido, buenas sensaciones respecto de lo que es la realidad del 10 y el capitán de la selección argentina. También dejó una frase que nos va a permitir diseñar la lista definitiva de 26 en función de lo que observemos.
1: A ver.
2: Si alguno no da la disponibilidad mínima, se queda afuera. La próxima semana va a ser clave para los lesionados. Fija posición, Tato. Aquello que nos parecía que había sido con más rigor la forma en la que tuvo su comportamiento final, y no como crítica, sino como acierto en todo caso, hubo un par de jugadores que no fueron francos en aquel momento con el seleccionador, cierto, en cuanto a cómo se sentían. Llegaron al Mundial y... ¿Pero cómo? Ustedes no están bien. Y ahí hubo que...
1: Mandaron de vuelta a 2 o 3, ¿no? Estamos hablando del Mundial pasado.
2: Joaquín Correa y Nico González, que fueron los que se quedaron afuera porque llegaron con la convocatoria sin estar en debidas condiciones. Recordemos que Lo Celso había... no había pasado el último filtro. Me parece que esta es la gran definición que ha dejado la conferencia de prensa del técnico de la selección.
1: O sea, que se va a repetir. El que no esté bien,
2: el que no esté disponibilidad mínima.
1: Claro.
2: Disponibilidad mínima es estar entrenando con pelota, Tato.
1: Claro.
2: Creo que va a tener cierta tolerancia en cuanto a que si hay uno que está tocado para el primer partido, puede no arriesgarlo, puede que no sea titular, pero saber que va a contar con él inmediatamente. Esta ya es una interpretación que hago de disponibilidad mínima.
1: Y depende el jugador, no es lo mismo, Cuti Romero o Paredes que suplente.
2: Que un suplente. Por esto aquí, me parece que es una frase, no quiero señalar a nadie, pero esto que decís, y comparto el razonamiento,
1: lógico,
2: no es lo mismo el Cuti Romero, no, que atravesó un problema de lesión, no es lo mismo Paredes, que está desgarrado, a Nico Paz.
1: Claro.
2: Pero no va en desmedro de lo que pueda aportar Nico Paz, sino de la carrera por delante y de la juventud de Nico Paz todavía.
1: Por supuesto.
2: Y de la posibilidad de que haya otros futbolistas que estén bien. ¿Por qué? Porque si no entra Nico Paz, entra Emiliano Buendía, que es uno de los que quedó afuera.
1: Que tiene 28 años, que está en un momento
2: de madurez. Viene de un gran
1: madurez.
2: Sí, de madurez, claro. Y deportivamente fue campeón de la Europa League con el Aston Villa, Diego Martínez, jugando a gran nivel. Casi que hoy perderse a Buendía en la selección es un poco de picardía. Es cierto, Nico Paz también tuvo un gran año. Bueno, allí están las novedades de la selección argentina, que mañana juega contra Honduras, transmisión de Radio Mitre. Musso Rulli en el arco, me parece que va a ser Rulli el arquero.
1: Sí.
2: Capaldo Yay, me inclino por Capaldo, pero veremos. Otamendi, Lisandro Martínez y Tagliafico. De Paul, Enzo Fernández, McAllister, de ahí no se toca nada. Thiago Almada tampoco, Lautaro Martínez tampoco. Y Simeone o el Flaco López, José Manuel López, el ex Lanús, que juega en el Palmeiras, el probable 11 para enfrentar al equipo centroamericano.
1: Vamos a hablar un ratito de la Fórmula 1, que quiero saber qué opina José Gabriel de Franco Colapinto para mañana, No sé.
3: Dale, boludo, yo no tengo problema, ¿qué haces?
1: ¿No tenés problema con el juicio de José Gabriel?
3: No, absolutamente ninguno, boludo. ¿Qué me puedes decir?
2: ¿Están demasiado cerca los paredones, Franco, hoy? Que vi que dejaste una marquita de neumático. ¿O,
3: sí,
2: o es que el auto es más ancho?
3: No, ¿sabés qué? También lo voy a dejar en el paredón de tu cara, boludo.
1: Bueno, en un ratito hablamos de
0: Fórmula 1. En un ratito, ¿eh? Sí. 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

0: Hola, buenas noches. Soy Mabel de Temperley. Estoy de acuerdo que no le hagan la despedida en el Congreso al Indio Solari. Era hincha de Boca. Que la hagan en la cancha de Boca. Si quieren hacerle una despedida multitudinaria. Y si no, en la misma casa de él. Pero en el Congreso, no.
1: No, en el Congreso no. Bueno, ahora hay información al respecto, por lo menos hay trascendidos, sí. José, ¿no?
2: La cancha de Racing.
1: En la cancha de Racing.
2: Sí, en estos momentos una de las posibilidades. Se había deslizado, creo que desde la Casa Rosada, Tecnópolis, como un lugar por la multitud, pero por estas horas va tomando fuerza que la despedida sea en cancha de Racing.
1: Tendría lógica porque él hizo uno de los últimos recitales en la cancha de Racing.
2: En cancha de Racing también.
1: Y le fue muy bien ahí, generó.
2: Boca está levantando una parte del pasto.
1: ¿Cómo?
2: Creo que en Boca están haciendo un trabajo en el pasto y por esto es que no podría hacerse.
1: Pero además no se está jugando ahora, así que.
2: Porque en Racing, no, digo por la señora que decía en Boca, que porque no solo en Boca, dado que él era hincha de Boca.
1: Ah, puede ser, bueno, pero la cancha de Racing parece un lugar plausible y bueno, veremos si lo podemos confirmar en un ratito nomás, pero evidentemente le están buscando un lugar para que pueda ir toda la gente a despedir al Indio Solari, que se fue hace un rato nomás. Vamos a ir al informativo y a la vuelta del informativo seguimos, dale.
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0: 20, un minuto. En Córdoba la temperatura 19 grados, el cielo cubierto, la humedad 76%. Lo reiteramos, Daniel Passerini reconoció falencias en la Municipalidad de Córdoba. El intendente se refirió al escándalo desatado en el Palacio 6 de Julio a partir del femicidio de Agostina Vega. Passerini dijo que reconoce las debilidades en el sistema y que accionó para solucionarlas.
1: Bueno, lo primero que hay que admitir y reconocer es que acá el sistema de controles falló y que la municipalidad falló, y yo soy el máximo responsable de la municipalidad y obviamente me tengo que hacer cargo, y lo que tengo que hacer es tomar decisiones, no ponerme a opinar o ponerme a querer tapar algo que ocurrió y que es muy grave. Así que he tomado decisiones que tienen que ver con decisiones políticas y decisiones institucionales. Así que he pedido la renuncia de funcionarios y funcionarias, estoy haciendo un montón de medidas que hay que tomar y que las estoy ejecutando.
0: Además, el mandatario de la ciudad recalcó los cambios que impulsa dentro del Ejecutivo a partir de conocerse que el ex empleado municipal y femicida, Claudio Barrelier, tenía antecedentes penales y nunca los presentó ante las autoridades.
1: Y que tienen que ver también con el envío de un proyecto de ordenanza al Consejo Deliberante, porque desde que ocurrió esta tragedia, que a todos los cordobeses nos tiene muy mal, muy tristes, muy angustiados, y que claramente todos queremos que esto se esclarezca, muchas de las cosas colaterales tienen que ver con cuestiones de la municipalidad. Y entre ellas, desde ese día, ya he recibido más de 200 mensajes, llamados, diciéndome: tenés un tipo en tal área que está con una condena y que cómo está trabajando. Tenés este otro que está en otra área, tenés esta mujer que sale en un video que está presa por los carnet truchos. A todas las denuncias lo que hago es pedir los datos, los estamos recabando, y saltó a la luz que claramente por el estatuto municipal los empleados de planta tienen la obligación de presentar el certificado de antecedentes cada 4 años. En el medio de esos 4 años se ocurren algunas cuestiones, ellos no tienen la obligación de presentarlo, y si no nos notifican de la justicia, nosotros no nos enteramos.
0: La temperatura actual en Córdoba, 19 grados, el cielo cubierto, la humedad 76%, hora 20, 4 minutos.
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6: Colorida, hubo tango, hubo asado, hubo canto, lecturas, así, colorida para un artista. Así que hablando de despedidas, otra despedida más es una de las fotos del día, Julio Leparc.
7: Qué bien, Julio Leparc, Michael, ¿tu foto del día?
8: Bueno, Keiko Fujimori, hay elecciones en Perú el domingo, y Roberto Sánchez, uh-huh, su contendiente de centro-izquierda, por derecha y por izquierda. ¿Cuál es la expectativa y la gran tensión en Perú? Porque las encuestas, con todo lo que implican, dan casi un empate técnico. Que si efectivamente eso ocurre, se teme, y con bastante fundamento, que haya disturbios. Naturalmente, todos prefieren que gane alguien, y que gane por un buen porcentaje. De todas maneras, Perú, que es... Pero es casi un sistema parlamentario. Los presidentes...
7: Siempre.
8: Los parlamentos persisten, los presidentes suben y bajan, y hasta alguno se suicidó, como Alan García.
7: Y la economía, sin embargo...
8: Y la economía continúa dentro de un país de una enorme desigualdad, por supuesto.
7: Pero una sigue fluyendo.
8: Es estable. Es estable. Eso, ¿no? Ahora, la situación... tardaron meses en hacer el conteo de la primera elección. En Colombia los conteos tardaron una hora. Es una hora y media, no sé cómo es, ¿no? Pero es así.
7: En Colombia, una hora y media, porque lo tienen bien aceitado, ya lo hemos elogiado en su momento, sí. Hay que elogiar esas cosas.
8: Y aquí es un día a día con una incertidumbre.
7: Claro.
8: Candidato más a la derecha, casi un libertario, se llama Aliaga, perdió por 21.000 votos, quedó afuera del balotaje, y hay denuncias de fraude, de locura, y es una especie de locura. Veremos qué ocurre el domingo, ¿no?
7: Uruguayo, ¿tu foto del día?
9: Mi foto del día es la del Vasco Rodolfo Arruebarrena.
7: ¡Oh! contá eso.
5: El Vasco Arrobarrena está muy cerca de ser otra vez entrenador de Boca. Recordemos que fue ya técnico del Xeneize, por donde pasó como jugador, fue campeón de la Copa Libertadores con goles en la final frente a Palmeiras, en el empate 2-2 aquí en la Bombonera, no, en el año
7: muy 2000. Recordado como jugador.
5: Claramente. Sí. Y como técnico fue campeón de la Copa Argentina y también campeón en el fútbol argentino con Boca. Después se fue por no haber podido, era el técnico, el famoso clásico del Gas Pimienta, el 2015, una Copa Libertadores que después termina ganando River, la primera de Gallardo en consecuencia. No dirigió más en la Argentina, se fue a dirigir a Emiratos Árabes Unidos, estuvo en Medio Oriente casi siempre, dirigió en Qatar, dirigió en Egipto, dirigió en Arabia Saudita. Le fue muy bien.
7: Claro.
5: Y ahora está viviendo en España y sin dirigir, la salida natural a la que desencadenó la derrota en la Copa Libertadores del equipo de Úbeda, sí, detonó la salida del entrenador, del exentrenador, y Riquelme se ha puesto en contacto él personalmente con Arruabarrena para que sea el próximo técnico de Boca. Dicen que este fin de semana avanzarían las negociaciones para que finalmente Boca, recordemos que Boca el 23 de julio
7: sí,
5: va a tener partido por Copa Sudamericana, es decir, los 16avos de final comienzan probablemente, si Argentina llega a la final de la Copa, no va a poder contar con Paredes, por ejemplo, porque el 19 es la final de la Copa, claro, del Mundo. Cuatro días después, imposible pensar que un futbolista que estuvo en el Mundial venga a jugar.
7: Te hago una pregunta, ¿cómo se llevaba Arruabarrena con Riquelme en ese periodo?
5: No, bien.
7: ¿Bien?
5: Bien, sí. Sí,
9: ¿me hacía caso?
5: Fueron compañeros. Después hubo un momento en el que Riquelme fue crítico cuando era técnico el Vasco Arruabarrena. Bueno, limarán las asperezas que tengan que limar para que el Vasco, claro, en un momento crítico donde Riquelme le debe al socio de Boca una respuesta,
7: claro,
5: contundente, prolija, y traer un técnico de jerarquía, o por lo menos que ya fue campeón con Boca, vinculado sentimentalmente.
7: Que la gente lo quiere.
5: Que la gente lo quiere, y un técnico que ya dirigió a Boca, que fue campeón con Boca, porque Boca necesita además,
7: bueno,
5: tener un técnico que tenga espaldas y al que Riquelme lo deje trabajar en paz en ese segundo.
7: Eso te iba a decir, yo si fuera Riquelme, Román,
9: allí
7: le ofrezco todo a Arruabarrena, porque no creo que haya tantos que quieran aceptar ese cargo, ¿eh? No sé si...
9: ¿Se piensa que nadie quiere ser técnico de Boca?
7: Sí.
9: Fíjese que hasta Gustavo Costa.
7: No, chicané. Eso lo dijiste vos, ¿no? Bueno, no lo dijiste.
9: Gustavo Costa.
7: Entrever Boca.
9: ¿Sonó o no sonó para dirigir?
5: Lo llamó el Chelo Delgado porque son muy amigos, porque fueron compañeros.
7: Claro, claro.
5: En Racing, pero nada más. No creo que Gustavo Costas traicione sus sentimientos dirigiendo a Boca.
7: Por lo menos no inmediatamente después de estar en Racing.
5: No. Y de verdad no sé si en algún momento eso lo haría, francamente lo digo. Bueno, mi foto del día es la de Rodolfo Arruabarrena Tato, porque la información dice que está muy cerca de convertirse en el próximo entrenador Xeneize.
7: Bueno, me alegro por él. A ver, yo mi foto del día es la enorme cantidad de gente que todavía está en Plaza de Mayo, y la enorme cantidad de gente que me imagino que va a terminar yendo a, por lo que venía contando el uruguayo, a la cancha de Racing, donde harán este velatorio, esta despedida.
5: Está casi definido, Tato.
7: Está casi definido, sí, que es en la cancha de Racing. Bueno, ojalá que sea, yo calculo que va a ser en paz, espero que sea en paz. Me parece bien que sea en una cancha de fútbol, una cancha a donde había estado el Indio Solari, con lo cual evidentemente había una buena sintonía y la gente ya la conoce. Esperemos que sea todo en paz y que lo puedan despedir tranquilo, como quieren sus fanáticos, sus seguidores y demás. Así que esto termine como tiene que terminar siempre, con un adiós amoroso, porque los artistas merecen un adiós amoroso y nada más que eso. Y después, que todo lo que se haya dicho, y me incluyo, sobre la política, las posiciones políticas, las grietas, todo eso que quede a un lado, no importa. Ahora es cuestión de decirle gracias al tipo que te hizo emocionar, que te hizo bailar, que te hizo reír, que seguramente te hizo llorar, y listo. Gracias, gracias, gracias. Cierra nuestra ronda de fotos, ¿quién?
10: Luisito Ventura.
7: Vamos, Luis.
10: Y ya que estamos hablando justamente de este día tan particular para los amantes de la música, que se nos fue un ídolo, un verdadero ídolo argentino, también tiene cosas bizarras, a veces las despedidas,
7: Yo pensé que ibas a hablar de la fiesta de ayer, donde no le dieron un premio a Miguel.
8: Me dejaste con la mano.
7: ¿Qué era el premio de ayer? ¿Qué era, Miguel?
10: A Portales Web.
7: Portales Web. Pero le dieron un premio al pelado este Cunio, Santiago Cunio.
8: Creo que a un sitio de él y al señor Aliberti y a otra gente.
7: A Aliberti le dieron un premio, Luis.
10: También a Bismacul también ganó. Ganó Guille La Borda.
8: Ganó el capo de
7: Guille La Borda. Qué bueno.
8: Espectacular.
10: Sí, que lo queremos mucho. Esta mañana también lo homenajeamos en el pase y en el programa de.
8: Pero usted a mí, ¿será por qué? Que me metí enfrente y no ligué nada. Bueno, está ahí.
10: Escucho una voz, no sé quién me habla. Te decía que entre lo que es un día de tristeza para la música argentina, a veces tiene cosas bizarras como lo que pasó hoy cerca del domicilio del Indio Solari. Escucha esto.
11: Vení, acercate, un testimonio más, Guille. Ya.
12: Hola, buenas tardes. ¿Podrías promocionar mi emprendimiento? Nosotros estamos acá a 7 cuadras. Tenemos una despensa.
11: Está bien, sí, pero es el entorno, el contexto es diferente.
13: De la muerte del Indio Solari. Bueno.
11: Tiene que ver con la muerte del Indio Solari. Por respeto a todos, ¿no? Les mostramos simplemente Guille Lore, bueno, las imágenes, ¿no? Que sí. Se van
10: recogiendo. Bueno, ahí está. Cualquier cosa.
7: La tipa quería
10: una desubicada. Una desubicada total.
7: Dios mío. Además, ¿se creen que los medios son qué? Qué falta de respeto, mal laburo del periodista que estaba ahí haciendo el móvil.
13: Bueno. Sí, que lo ponen en una situación.
7: Comodísima, ridícula.
13: Tengo que decir que no. A una pavada que me estás pidiendo, ¿no?
7: Por supuesto. Y bueno, se está perdiendo el respeto, ¿no? Se está perdiendo en general el respeto. Bueno, gracias, Luis. Muy bueno lo suyo, ¿eh? Nos trajo algo picante, bien.
10: ¿Qué querés que te diga?
7: Una maravilla.
10: Ya está,
7: imágenes gracias. Del día. Gracias, Luis.
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0: gente que sabe, hoy vamos a meternos en un tema que estoy seguro que les va a interesar. Y para eso invitamos a Clara Mucio, que es la vicejefa del gobierno de la Ciudad de Buenos Aires y que está metida en algunos temas muy interesantes. Yo la invité especialmente porque estuve el otro día reunido con ella para hablar de algo que ya van a ver que les va a gustar mucho. Está Clara, ¿cómo andas, Clara? ¿Bien?
1: Muy bien. Buenas tardes a todos.
2: Hola.
0: Estamos hablando, entre otras cosas, de la despedida de del Indio Solari. No te veo muy ricotera vos, ¿no?
1: No. Pero bueno, el Indio igual representa, ¿no? Es un ícono de la Argentina. A mí me gusta, qué sé yo, soy estéreo, ¿no?
0: Era del otro bando.
1: Muy fan de Cerati y compañía, pero bueno, la verdad es que representa algo muy importante para todos los argentinos, ícono del rock, así que bueno, la verdad...
0: En los 80 era, ¿no? O eras de Cerati o eras de Los Redonditos,
1: ¿no? Yo soy un poco más joven, pero heredé de mis hermanos mayores ese gusto.
0: Los viejos como José Gabriel o como Mí, de la gente más vieja. Qué maldad la tuya. Bueno, ¿cómo estás? ¿Bien?
1: Bien, muy bien.
0: Bueno, después de un largo día agitado, agradecerte este ratito. El otro día estuvimos hablando con Clara, yo les contaba recién a los oyentes, y me impactó mucho y quiero que lo hagamos tema de gente que sabe. Vos venís trabajando hace ya muchos años de un tema que es muy preocupante, que es que vamos teniendo cada vez menos chicos y más viejos. Lo que dicho así no significa nada, pero es muy preocupante, ¿no?
1: Bueno, yo hace como 2 años empecé a observar esto, sobre todo en la ciudad, porque empezamos a tener algunos índices que nos llamaron la atención, y cuando empezás a ver este tema alrededor del mundo es algo que viene sucediendo, pero en la Argentina en el último tiempo cayó la natalidad de forma muy sostenida, ¿no? 50% menos de natalidad en los últimos 10 años.
0: 50% menos,
1: a diferencia de lo que pasó en el mundo, que fue más paulatino, en la Argentina en los últimos 10 años cayó muy abruptamente, y en la Ciudad de Buenos Aires desde el año 2019 nacen menos niños de las personas que mueren. La curva de nacimientos versus muertes, ¿no?, se cruzó, y todos los años en la ciudad nacen cerca de 10.000 chicos menos de lo que deberíamos tener para mantener la población en equilibrio. Y claro, vos decís, bueno, son datos que en abstracto parecen...
0: Es tremendo.
1: Pero eso tiene sus consecuencias en la ciudad, en el funcionamiento de la ciudad. El otro día hablábamos con alguien del equipo y yo le digo, pensemos que en la Ciudad de Buenos Aires desde el 2015 al 2025, en los últimos 10 años, nacieron 105.000 chicos menos. Es como si, no sé en qué barrios viven ustedes, pero es como si hubiéramos eliminado el barrio de La Boca y Boedo juntos.
2: ¡Wow!
1: No existen más. Villa Urquiza tiene 106.000 habitantes. Bueno, de golpe Villa Urquiza no existe.
0: La eliminás.
1: Solo en 10 años. Entonces, es un efecto social que tenemos que estar mirando quienes estamos gestionando y analizando el presente y el futuro de la ciudad.
0: Antes de que vayas a la pregunta del millón, que es qué se puede hacer, si es que se puede hacer algo para evitar esto, para pensando en las generaciones futuras. Esto no es un fenómeno solo nuestro, es un fenómeno global, es un fenómeno de la región, del país.
1: No, esto es un fenómeno mundial. Y ahí cuando a veces me preguntan por qué crees que los jóvenes hoy no están teniendo hijos, entonces el primer argumento que salta es la economía. En un país como la Argentina, en donde acceder al empleo es muy complejo, la vivienda. Entonces yo digo, bueno, levanto la mano y pongo eso en duda un rato, porque si yo me voy a los países más ricos de Europa, a Estados Unidos,
0: Alemania,
1: Hungría, Italia, Corea del Sur, Japón, Estados Unidos mismo, países donde el ingreso per cápita es muy elevado, donde el acceso a la vivienda está contemplado, donde los jóvenes acceden a empleo. Bueno, la decisión igual es no tener hijos, porque las tasas de natalidad son más bajas
0: también,
1: o incluso al mismo nivel que la Argentina.
0: ¡Qué bárbaro eso!
1: Entonces hay un fenómeno cultural que se está dando, que tiene que ver, bueno, con cuáles son esas decisiones que estamos tomando o que se están tomando hoy, en donde parece que la familia o el hecho de formar una pareja y tener hijos queda de lado. Como yo digo, yo no analizo moral, eso está bien, está mal, lo que sí es que eso tiene consecuencias.
0: Por supuesto.
1: Que a priori parece que son negativas para la ciudad, para el país, para el mundo.
0: ¿En qué serían negativas?
2: Mira, sí, esa es mi pregunta. Sí.
1: Hoy nosotros empezamos a ver, lo habrán visto en las noticias, ¿no? Hoy, ¿dónde están faltando las personas que no están naciendo? Bueno, cierran maternidades. Entonces no puede ser una noticia positiva que un sanatorio como el Fino Quieto, como el IADT, cierre su maternidad. Empiezan a cerrar espacios de hospitales. Empiezan a cerrar jardines maternales en la ciudad. ¿Por qué? Porque ya no hay chicos. No hay chicos menores de 10 años en la ciudad.
0: Eso es tremendo. Vos que andás mucho en bici uruguayo, en las plazas no hay chicos ya.
1: Bueno.
3: Sí, o los ves solamente los fines de semana, pero porque hay un agregado del conurbano tal vez, pero sí, no tiene nada que ver con lo que hace 30 años.
1: Pero en Uruguay también la tasa de natalidad cayó.
3: Sí, pero con la diferencia que allá la tasa de natalidad siempre fue muy baja.
1: Siempre fue baja, siempre fue una población.
3: Sí, vos fijate que Uruguay, el crecimiento poblacional de Uruguay en los últimos 30 años ha sido, pero yo era chico y Uruguay tenía 3 millones de habitantes.
0: Hoy y ahora tiene, también.
3: Y hoy tiene 3 millones 100 mil.
2: Claro, por decir muy algo. Poca diferencia. Pero no. En algún momento el mundo se preocupaba justamente por lo contrario. Crecía la población y cómo vamos a alimentar esto. Me acuerdo, veías en Economía la curva de Malthus y los recursos alimenticios iban a ser insuficientes para alimentar una. Y ahora estamos preocupados exactamente por lo contrario. No la vimos.
1: Yo creo que son esas tendencias que empiezan, ¿no?, a pasar y esto que vos decís. Bueno, el mundo iba a colapsar, los recursos naturales no iban a alcanzar, el hombre estaba dañando todos los ecosistemas y nos empezamos a perder de lo más valioso que es el ser humano, ¿no? Entonces empezamos a priorizar algunas otras cuestiones antes de darle lugar a la existencia de vida, yo le digo, y en esto que hablábamos antes de en dónde lo vemos. Este año ya, en primer grado, cayó el 30% de la matrícula en la Ciudad de Buenos Aires. La Ciudad de Buenos Aires tiene un fenómeno, además, de que tiene un comportamiento incluso más abrupto que el resto de la Argentina. En la Ciudad de Buenos Aires hay dos datos que tal vez son muy estadísticos, pero es para que la población se mantenga estable, vos necesitás 2,1, ¿no? Ese es el número que se llama tasa global de reposición.
0: ¿Qué? ¿Cómo es?
1: 2,1. Vos,
0: me encanta
1: padre,
0: lo de tasa global de reposición, va a ser extraordinario.
1: Para que la población se mantenga estable, cada hijo que nace en una pareja reemplaza al padre, reemplaza a la madre. 2,1. El 1 números estadísticos para reemplazar mortalidad infantil y algunas otras cuestiones. Pero son dos por pareja que se necesitan para que la población se mantenga estable. Claro. Hoy la Argentina ya tiene un índice de 1,2, que es un índice muy parecido, la tasa de fecundidad de la Argentina es 1,2, muy parecido a, por ejemplo, Italia, Francia, Chile también, muy muy por debajo de lo que es esta tasa de reposición. La Ciudad de Buenos Aires ya está en 0,90, o sea, por debajo de la mitad de lo que necesitamos para mantener esta población estable.
0: ¿Y la vejez cómo está creciendo?
1: Bueno, y entonces ahí lo que empieza a pasar es que en la Ciudad de Buenos Aires, donde la población se mantiene estable, y ahí también hay fenómenos migratorios, la población cada vez está más envejecida. Y entonces yo escucho, muchos economistas alertados y alarmados por esto, porque claro, va a llegar un momento en donde la pirámide, que tiene que tener una forma de pirámide como todos conocemos de Egipto, hoy en la Ciudad de Buenos Aires ya es una cebolla. Ya lo que está en la base no va a alcanzar para sostener, en términos económicos, a la población inactiva. Vos necesitas 3 personas activas para sostener a una persona inactiva. Y entonces, hoy esos chicos que faltan, entonces me dice, ¿por qué es un problema? ¿Por qué, Clara, vos te estás? Hoy esos chicos que faltan, ya están faltando en primer grado, en segundo grado, en tercer grado, después faltan en la secundaria, faltan en las universidades, faltan como fuerza laboral. Digo, esto no es que es una cosa anecdótica que no nos tenemos que estar preguntando o por lo menos analizando o trayéndolo a la discusión pública.
0: ¡Qué bárbaro! Bueno, vamos a hacer una cosa porque tenemos que ir al informativo, pero después, ¿te puedes quedar un ratito más?
1: Sí, me quedo. Mira.
0: Quiero que nos cuentes de lo que pasa en el mundo, alguna charla que tuviste que me adelantaste con gente de Italia, porque esto no es solo de acá, es un fenómeno global, y a ver qué soluciones le han encontrado, si es que le han encontrado soluciones.
3: Es un dato porque me interesó lo de la tasa de reposición.
0: Sí, gran frase.
3: África tiene una tasa del 4,5 en términos generales.
1: ahí me dijiste que te dejé la tanda, pero rápido,
0: no,
1: cuando me plantean el tema de que es algo económico, lo que yo traigo y observo los datos es, mientras los países con altos índices de per cápita, ¿no?, con altos ingresos, la tasa es muy baja, en los países africanos, Nigeria, Somalia, son 4,5, 6, duplican, hasta triplican la tasa de reposición. Entonces, pareciera que no es tanto económico, sino más bien cultural.
0: Bueno, ahí se aparece otro tema, que es el tema de las migraciones o de las posibles migraciones, a ver si eso pueden solucionar algo de este problema, que es un problema bien, bien profundo. Bueno, vamos a ir al informativo, y a la vuelta del informativo seguimos, estamos hablando con Clara Mucio, gente que sabe, vicejefa del gobierno de la ciudad, y como ven, mucho más que eso. Vamos a estar después adelantándoles si finalmente se define, pareciera que va a ser en la cancha de Racing, finalmente la despedida del Indio Solari, después se los terminamos de confirmar. Esto es Volviendo a Casa, dale.

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2: Hora 20, 30 minutos. En Córdoba, la temperatura actual 18 grados 8 décimas. El cielo cubierto, la humedad 79%.

0: Córdoba también despide al Indio Solari. Desde las 18 horas se lleva adelante la misa ricotera local para rendirle homenaje al mítico músico.
1: Porque es una banda que seguimos hace mucho tiempo y nos tocó demasiado.
2: Desde la infancia nuestra, desde que soy chiquita, la verdad, mi papá, que trabaja en Cojín Rock, siempre venía con el rock en la casa. Y yo, la verdad, de que esta mañana me enteré, la verdad que me pegó bastante feo. Y era una de las bandas que me ha acompañado bastante tiempo de... Y bueno, vemos que acá hay gente que nos acompaña con la familia, que une a los amigos, y la verdad que es un grande.
3: Una persona que le dio felicidad a todo el mundo, y la gente no se olvida nunca de la gente que le brindó amor y cariño. Y el pueblo siempre va a estar con él, y siempre lo vamos a recordar, porque él estuvo asado, juntada, en donde sea, siempre estuvo de fondo. Sea o no, que te cante o no, él siempre lo acompañó, y siempre vamos a estar para él.
0: La convocatoria se realiza en las inmediaciones del Patio Olmos. Cabe destacar que a esta hora hay corte de media calzada sobre Avenida Vélez Arfield. También hay cortes en Boulevard San Juan en ambas manos, por lo que se recomienda evitar la zona. Noticias del exterior. Irán amenaza con ampliar la guerra mientras se estancan conversaciones con Estados Unidos. Según trascendió Mohsen Razahei, el asesor del líder supremo, afirmó que las conversaciones siguen trabadas por una disputa sobre 24 mil millones de dólares en activos iraníes congelados. A los funcionarios estadounidenses les preocupa que cualquier descongelamiento de fondos en esta fase pueda eliminar una importante herramienta de presión sobre el régimen. La temperatura actual en Córdoba capital, 18 grados 8 décimas. El cielo cubierto, la humedad 79%, hora 20, 33 minutos.
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1: Bueno, seguimos volviendo a casa. Estamos con gente que sabe, que es esta sección que tanto nos gusta, donde hablamos con gente que sabe de algo en particular. En este caso, con la vicejefa de gobierno de la ciudad, Clara Mucio. No le estamos preguntando ni por los semáforos, ni, bueno, por las plazas sí. Y ahora van a ver por qué. Pues estamos hablando de un problema global, pero que a la ciudad le afecta particularmente, que es que cada vez hay menos chicos y cada vez la gente va envejeciendo, y esto a la larga va a tener consecuencias muy graves para la ciudad, pero para el país, para el continente y para el mundo. Hablábamos de, creo que fuera del aire, pues ya me perdí, de las plazas. Creo que el uruguayo nos decía, hay en las plazas hay más perros que chicos. Esto es literalmente así, ¿no?
2: Esto es así. Bueno, yo les contaba, yo fui ministra de Espacio Público y la última plaza que inauguré siendo ministra fue el playón de colegiales, al lado de la estación de colegiales, y es una plaza que vos vas hoy, uh-huh, y son todos perros. Nos encantan los perros, pero en la ciudad de Buenos Aires los perros y gatos triplican a los niños menores de 10 años.
1: ¿Escuchaste eso, Nachito? ¿Vos que
3: sí,
1: tenés?
3: Sí, sí.
1: Nacho es padre de una nena, ¿de cuánto tiene?
3: Ahora cumple 5 en 10 días.
1: Así que este es nuestro jugador
3: y clave. Este año también tengo un perro que tiene 6 meses y lo veo en la plaza que hay mucho más perros que niños.
1: Ah, ¿lo notás vos, en serio?
3: Sí, por momentos del día. Igual después a la tarde se duplica la cantidad de niños, pero es mucho en el barrio.
2: Y empieza, digamos, a colisionar esos espacios, que son espacios que están pensados para las personas, con los animales. Y ahí hay un detalle, porque vos lo decías, yo soy padre con una hija, que seguramente tu hija te pidió el perro, como nos pasó a todos los que tenemos hijos, que en algún momento te dicen, quiero un perro, mamá, quiero un perro, papá. O también existen los adultos mayores, los viejos que tienen un perro que está buenísimo, que los cuidan, los ayudan a salir a pasear. Pero hay un fenómeno que se empieza a observar cada vez más en la ciudad, que son las parejas jóvenes que tienen perros.
1: Y no chicos.
2: Y los jóvenes sin parejas que también tienen perros, que no tienen hijos, pero que empiezan a tener comportamientos con sus perros, con sus mascotas, como si fueran sus hijos.
1: Bueno, acá nosotros hemos discutido mucho sobre eso, que de golpe son más importantes los bichos que los chicos, y tenés que tratar a los perros como si fueran personas y no como perros.
2: Pues son fenómenos que uno va observando en la ciudad, y por supuesto, claro, de golpe vos ves un cochecito y adentro tiene un perro, y entonces en los espacios que estaban pensados para los juegos de los chicos, de golpe están los perros. Entonces, bueno, hay también todo un fenómeno que se está dando en la ciudad, que hay que observarlo, porque también es esta colisión entre espacios que son para niños, con los dueños, que yo a veces les digo, irresponsables de perros, que seguramente no es tu caso, que serás un responsable y andarás con la correa, pero los chicos que los muerden los perros en los espacios públicos, los dueños que yo les digo irresponsables, que no levantan la caca del perro, entonces después hay alguien en silla de ruedas, un cochecito que vos te lo metés en tu casa, o vos mismo pisás caca de perro, y te digo, todas esas consecuencias que van empezando a pasar en la ciudad y que las tenés que estar observando como fenómenos sociales.
1: Vos sos vicejefa de gobierno de la ciudad. ¿La ciudad tiene planes para esto? Y extiendo la pregunta, ¿a la política en general le preocupa esto?
2: Mira, le preocupa poco. Cuando yo empecé a hablar hace 2 años y medio de este tema, me decían, como vicejefa de gobierno, ¿por qué estás hablando de esto? Ocupate de los subtes,
1: de los semáforos.
2: De los semáforos que hablábamos antes, de la seguridad, de los temas que son relevantes. Yo creo que este es un tema de escala planetaria, es un tema que de verdad tenemos que estar observando quienes ejercemos las políticas públicas en la ciudad y en el mundo. Y si no miramos lo que está haciendo la Ciudad de Buenos Aires, podemos observar que esto es un tema en el mundo. O sea, en el mundo ya hay ministerios de familia, natalidad.
1: Contanos la charla que tuviste con la dirigente italiana.
2: Bueno, tuve el honor de poder participar en unas entrevistas la semana pasada con el gobierno de Giorgia Meloni, con la ministra Eugenia Rochella, que es la ministra de Familia y Natalidad de Italia.
1: Hay una ministra nacional o
2: ministra nacional.
1: Nacional,
2: hay ministerios nacionales en casi todos los países de Europa, incluso en los países más progresistas, porque uno empieza a pensar, bueno, esto puede ser que en Italia, Hungría sean temas relevantes, pero también son en Francia, en España, gobiernos socialistas, en Inglaterra, o sea, el, por ejemplo, también Comunidad de Madrid, Díaz Ayuso tiene un plan espectacular para fomentar la maternidad y la paternidad.
4: Tiene una de las tasas más bajas, estaba viendo Madrid, de las ciudades importantes de Europa junto a Berlín.
2: Sí. No, pues, digo, esto es un tema que está preocupando el mundo entero, entonces yo empecé a alertar y a hablar de este tema porque me parece que lo primero que podemos hacer quienes tenemos lugares de decisión es hablar y informarle a la opinión pública qué es lo que está pasando. Y antes, si querés, de los planes, yo creo que hay algo que no está relacionado con la plata y que lo hablábamos en el corte y que tiene que ver con lo cultural, con en qué momento la familia o el tener hijos dejó de ser un proyecto de vida de quienes son jóvenes y pasó a estar en un segundo, tercer o casi no estar en ningún plano. Y después empezás a observar, ¿no?, que las mujeres empiezan cada vez más tarde a tener sus hijos. Sí. Con muy poca información. Hoy, en promedio, en la Argentina, las mujeres tienen su primer hijo a los 33 años, mientras que hace 20 años lo tenían a sus 28 años. Y cuando vos cada vez empezás a crecer en la edad...
4: Es más difícil.
2: ¿No? Es más difícil, sí. Porque nadie te enseña. Y cuando vos ves los contenidos de educación sexual, en las mujeres, por lo general, no nos enseñan que la fertilidad cae en picada, porque cae en picada, y esto es así a partir de los 30 años. Mm. Y todas tenemos en nuestra imaginación que hasta los 40, porque conocemos a alguien que a los 40...
4: Algún 45, famoso, alguna famosa que tuvo un hijo a los 40, claro.
2: De forma natural o con fertilización asistida. Y la fertilización asistida tampoco es tan efectiva. Solo el 20% de los embarazos de fertilización asistida llegan a parto.
4: Y además, o sea, cuestan plata.
2: Y además tienen un montón de consecuencias también, ¿no?, para las mujeres. Y las mujeres, como no somos debidamente advertidas ni informadas, también aquellas que postergaron su maternidad, se acuerdan, bueno, tal vez quiero ser madre y entonces congelo óvulos, y a los 36 años tus óvulos ya no sirven.
4: Bueno, pero ahí está lo público.
2: Y ahí está el deber nuestro también de informar, de tener, ¿no?, como las campañas. Pero es esto, es como hay una decisión que yo digo excede al Excel racional de cuánto me va a salir la guardería, que es una decisión cultural. Las mujeres tenemos hijos más tarde, priorizamos otras cosas antes que la maternidad. Hoy hay una crisis en la formación de parejas en los jóvenes.
4: Sí.
2: Estudios que te demuestran que es la generación, la actual, que menos relaciones tienen. Jóvenes entre 18 y 30 años, menos relaciones cara a cara tienen. Ahí hay algo de la tecnología que se mete, hay algo del consumo de pornografía que también se mete. Hay muchísimos estudios en el mundo que también hacen comparaciones entre mujeres cada vez más progresistas, digamos, producto de las olas del feminismo, y hombres cada vez más conservadores, y la imposibilidad que eso tiene de formar pareja. Entonces empiezan a haber muchas alarmas, muchas alertas que te dicen algo está fallando.
4: Nos pasamos de bando mal, ¿no?
2: Y yo creo que un poco nos pasamos varios pueblos, porque además las consecuencias es que hoy en la Ciudad de Buenos Aires nosotros hicimos una encuesta de 2.000 casos y el 80% de las mujeres mayores de 40 años que no tienen hijos hubieran deseado tenerlos. Entonces, eso es un dato que cuando vos te enfrentás con esa realidad es que, bueno, se pospuso, y no estamos hablando de una decisión que fue pensada, y bueno, se pospuso, en algún momento lo voy a tener, y cuando quisieron tener ya no lo tuvieron. Es un drama.
4: Ya, ¿no? Eso no tiene retorno,
2: claro. Y eso no tiene retorno. Entonces, me parece que de verdad tenemos que estar nosotros hablando de este tema, poniéndolo sobre la mesa, y no solo las mujeres, sino también los hombres. Este año... y es tremendo lo que pasó en la provincia de Buenos Aires, Kichilov, así como existen los camioncitos de castraciones de perros que nosotros tenemos en la ciudad, sacó por toda la provincia de Buenos Aires, yo le digo, los camiones de castraciones de hombres, camioncitos que hablaban de vasectomías y te decían operaciones simples, sencillas, gratuitas, irreversibles. Lo pueden googlear y lo van a encontrar.
4: Andaban ofreciendo eso.
2: Andaban ofreciendo, y muchos jóvenes con muy poca información te dicen, no, vos te puedes hacer esta vasectomía, y eso produce infertilidad en muchos de los jóvenes. La vasectomía es reversible por los primeros años, pero son chicos que por ahí hoy no quieren tener hijos, a sus 20, 25 años.
4: Y es reversible si tenés plata, si no nadie te la va a hacer.
2: Y es muy complejo. Entonces, cuando vos te vas a una vasectomía, te dicen, ya pensá que es medio para siempre, que no vas a ser, que no vas a ser fértil. Entonces, digo, hay mucha falta de información y creo que ahí es donde nos debemos a esa discusión, ¿no? De cómo vas alertando a los jóvenes, sobre todo, claro, de que este es un tema, ¿no? Y que está bueno poner empezar a poner estos proyectos por sobre otros.
1: Y que vale la pena también, ¿no? Que vale la pena ser papá y ser, bueno, nosotros tres, ¿vos qué decís, uruguayo?
4: Sí, yo tengo dos, pero ya están grandes. Ya soy abuelo a esta altura.
1: Son los salvajes los tuyos.
4: Sí,
1: pero
4: estaba.
1: Los míos son peores, quedé tranquilo.
4: Estaba pensando que en la ficción la humanidad debió atravesar las intermitencias de la muerte de Saramago. Estamos frente a un problema distinto, pero total, así como en aquel libro se planteaba la posibilidad de que nunca nadie más muriera, de que los nacimientos...
1: No haya más nacimientos.
4: Pero acá no es un libro, acá es la realidad.
1: Es tremendo.
2: Es la realidad. Bueno,
1: ¿qué te dijo la Tana para terminar? Contanos eso.
2: Es dramático, ¿no? Es dramático. Sí. Es pensar que, además de todo esto que vos decís, bueno, en la ciudad va a faltar su recurso humano, que al final es el recurso natural que tiene la ciudad, y algo intangible que tiene eso, que tal vez lo vivimos quienes somos padres, que no conozca ningún padre que no te diga, lo mejor que me pasó en la vida fue mi hijo.
4: Ahora, tengo una pregunta que tal vez es más filosófica que realidad. ¿Y qué pasaría con esto de aquí a 50 años si la tasa se mantuviera globalmente al menos del 2?
2: Y yo creo que sería una catástrofe. O sea, población cada vez más envejecida y la gente se va a ir muriendo sola. Vos lo planteabas hace un rato. The New York Times hizo una publicación de aquel que no va a ser abuelo. Uh-huh. Y que hoy muchos que tienen hijos en edad de tener hijos dicen, yo eduqué a mis hijos para que sean libres, para que vivan en libertad, para que tengan otros proyectos de vida, y nunca voy a ser abuelo.
1: Yo tengo gente muy cercana, muy angustiada por eso.
4: Sí,
1: cuando se dan cuenta de eso.
4: Perdón, insisto, de manera disruptiva. Entiendo que en ese cuello de botella de abuelos que no llegan a ser abuelos, eso puede ser un tránsito. Ahora, imaginemos la población mundial decreciendo en un 10, un 20, un 30%. ¿Sería un problema para el planeta?
2: Y yo creo que sí.
4: Lo pregunto,
2: ¿no? Yo creo que sí, es la extinción de nuestra especie. O sea, al final y al cabo, digo, ¿qué es lo que más querés, no? Que nuestra especie se siga reproduciendo, que tengamos, o sea, que alguien más siga con nuestro legado, y me parece que ahí hay algo que excede, como decía antes, la economía, que excede el ambiente, digo, bueno, es la extinción, es la sobrevida de lo que somos nosotros.
1: Sí, agradecerte, Clara, la verdad que hayas venido, es un tema apasionante, preocupante, interesante. Contame, para antes de terminar, lo de la charla con la Tana, que no me la terminaste de contar.
2: Charla con la Tana, bueno, súper interesante. Ella había sido una mujer muy feminista, muy radicalizada en su juventud, y terminó entendiendo que todo lo que ella había pregonado, un feminismo muy radicalizado, en donde las mujeres tenían que postergar su maternidad para ser libres, bueno, había llevado al colapso también, ¿no?, de la población en Italia. Era una de las causales, y ellos están desarrollando hace varios años planes para fomentar la natalidad con incentivos económicos, y en distintos países del mundo, en Hungría también, en Corea del Sur tiene la tasa de natalidad más baja del planeta, 0.60, creo que están ahora casi 0.68, y dan $50,000 a los chicos para que tengan hijos, y nadie quiere tener hijos. 270,000 millones de dólares y nadie tiene hijos, puestos en políticas pronatalidad. Y lo que sí me decía la ministra es, esto es una batalla cultural, porque por más de que vos, por supuesto que los estados podés ir garantizando, ¿no?, y tener guarderías, licencias, incentivos económicos, en el caso de Madrid también pasa eso. La decisión tiene que ser anterior a que exista todo eso, y tienen que existir las ganas. Sin las ganas, por más de que vos pongas todo el dinero que puedas poner, entonces hay algo que es cultural, que es cuando las ciudades o los países priorizan o ponen en valor las familias. El caso de Hungría es los carteles de las calles peatonales, vos los ves a los padres en el cartel con dos niños de la mano, o te aparecen los carteles que te dicen Hungría, un país pro familia.
1: Es una batalla cultural
2: al final, y yo creo que hay algo que podemos hacer, que es hablar, así que también agradecerles a ustedes que se hayan interesado por este tema.
1: Clara Mucio, vicejefa de gobierno, y como verán, una apasionada de esto, que es una batalla muy importante, ¿eh? Así que te agradecemos esta visita aquí a gente que sabe de
2: Radio Mitre. Gracias y feliz día para el domingo para todos
1: ustedes. Ay, gracias, bueno, muy amable. Es el día del periodista el domingo, ¿eh? ¿O no, Luis?
3: Sí, totalmente. Lo vamos a celebrar con el Martín Fierro al mejor periodista,
1: ¿eh? Dale, ya
3: después venimos. Lo vemos.
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1: Ya nos estamos yendo, esta es Fabiana Cantilo, ¿no?
0: Sí.
1: Bueno, y está la despedida al Indio Solari en todo el país. ¿Está definido si se va a hacer en la cancha de Racing o no?
2: No hay una confirmación oficial, pero me dicen que sí, que va a ser, que lo van a anunciar próximamente, que va a ser en la cancha de Racing. A propósito de esto, le grabó un mensaje a Messi hace muy poco el Indio Solari, no se animó a mandárselo.
1: No.
2: ¿Qué tal si ganás un campeonato del mundo más? Estás para eso, viejo.
1: Qué bueno.
2: Trascendido.
1: ¿Y ahora trascendió?
2: Ha trascendido ahora ese mensaje que.
1: Entiendo que hay un mensaje de Messi por la muerte del Indio Solari hoy, apenándose. Se ve que. Lo habría escuchado o algo. Así que se ve que era, bueno, recíproco el afecto.
2: El afecto, tal cual.
1: Qué bueno. Bueno, ojalá que. Va a seguir estando entre nosotros. Yo lo escucho al Indio Solari. ¿Sí? Lo tengo en mi playlist. Me enojé, con tantas cosas, porque soy enojudo. Con su militancia kirchnerista, pero son detalles, la verdad es que no es lo importante siempre es la obra y eso va a quedar, ha dejado un legado impresionante, sí.
2: Esto es de ahora, Racing no quiere asumir el riesgo del velatorio en el estadio de Racing.
1: Y entonces
2: vuelve a ser el estadio único en la ciudad de La Plata, el escenario para el velatorio del Indio podría no ser mañana, esta es información que estamos recibiendo en este mismo momento.
1: Pero ¿por qué no? ¿Cuál es el problema? Porque tienen miedo que hagan lío, pero no van a hacer lío, van a despedir a, bueno... Es un problema, ¿ves? ¿Te das cuenta? Es un tema, en fin. Ojalá que se defina pronto.
2: Como lugar de llegada con espacios más abiertos, avenidas más abiertas, más fácil de ir, de moverse, es mejor el único de La Plata que el de Racing.
1: Y pero lo de Racing queda hacer más Avellaneda.
3: Sí. Transportarse hasta La Plata, ¿no? Para la gente.
1: Claro, salvo para los platenses, obviamente que sí, pero la cancha de Racing queda más cerca.
2: Sí, está bien, más cerca de mucho.
1: El centro, y del conurbano.
2: Y en el conurbano, ella por ella, la parte sur del conurbano, venir a Avellaneda o ir a La Plata. Quiero decir, me parece que el que por pasión va a ir a despedir al Indio Solari...
1: Puede ir a La Plata perfectamente.
2: Me da la impresión que se va a desplazar, sea en La Plata o sea en Avellaneda.
1: Sí, seguramente sí. Bueno, que sean paz todos, ¿eh?
2: Sí, claro.
1: Y que tengan todos un buen fin de semana. Nosotros nos reencontramos el lunes. La escaloneta, por ahora, amistoso, no más.
2: Amistoso el de mañana.
1: Con
2: Honduras. Y el del martes frente a Islandia. Hasta el arranque de la Copa, que será el 16 para la, o el 11 comienza el Mundial y el 16 inicia Muy Argentina. Bien.
1: Bueno, ahí lo tendremos también a José Manuel comentándonos.
4: Así todo, es. ¿No? Salud la barra, Tato. A disfrutar el fin de semana.
1: Chao, Carolita.
3: Chao, Tato.
1: Chao a todos. Gracias por la compañía. Nos vemos el lunes. Chao, Pupa.
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